0: Seres queridos, familias de desaparecidos recriminan a militares y les piden ayuda en la búsqueda en lugar de empuñar armas. Radiografía 5 días después de la tragedia.
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2: Bienvenidos a la emisión central de Noticias Caracol del fin de semana. La esperanza se mantiene. Los ojos del mundo siguen con Venezuela.
0: 5 días después del doble terremoto allí en este país, el número de víctimas sigue aumentando, pero las labores de rescate se mantienen día y noche. Vamos de inmediato a Caracas con nuestra enviada especial, Andreina Solórzano.
2: Andreina, cuéntenos, ¿cuál es el balance más reciente de esta tragedia?
3: Catalina, Pablo, televidentes, buenas noches. Antes de ir con el balance, les cuento que estoy en la Plaza Altamira, un lugar que sirve de centro de acopio, en donde se manifiesta la solidaridad de los venezolanos que llegan con todos los insumos y con todas las cosas que pueden estar necesitando las personas más necesitadas en un país que se niega a sucumbir ante la tragedia y donde la solidaridad nos une nuevamente como un solo pueblo. El balance es de 611 eventos sísmicos. Hay que decir que el día de hoy, en la mañana, a las 7 de la mañana, hora local, se sintió uno muy fuerte de 4,6 de magnitud. También hay 1.719 muertos, 5.034 heridos y 15.000 damnificados.
0: Siete de la noche, 5 minutos. El presidente electo Abelardo de la Espiella definió el pasado viernes al primer integrante de su gabinete.
2: Pablo, se trata de Rodrigo Lara Restrepo, quien estará al frente del Ministerio del Interior, una cartera clave para el relacionamiento del gobierno con el Congreso de la República y las comunidades.
0: Hablamos con él sobre lo que serán las relaciones con el legislativo, los partidos políticos, la oposición y la hoja de ruta que tendrá para los próximos años. Aquí la entrevista.
2: Bueno, doctor Rodrigo Lara Restrepo, abogado, excongresista y ahora nuevo ministro del Interior designado. Gracias por estar con nosotros en Noticias Caracol.
4: Muchas gracias, es un honor para mí estar aquí con ustedes. Un saludo a la audiencia.
2: Bueno, doctor, en campaña el presidente electo Abelardo de la Espriella siempre fue muy enfático en asegurar o en rechazar más bien a los partidos políticos tradicionales por asegurar o por calificarlos como los de siempre. ¿Cómo va a ser esa relación con el Congreso?
4: Como siempre lo ha sido. Básicamente, Abelardo de la Espriella y José Manuel Restrepo lideraron un gran movimiento popular. Ellos lograron la victoria en estas elecciones gracias a un respaldo directo provisto por parte del pueblo colombiano. No hubo necesidad de chapas de partidos, no hubo necesidad de acuerdos oscuros ni transaccionales. Fue una comunión directa entre el pueblo y su presidente. Ahora nosotros vamos a gobernar con los mismos principios y cumpliendo el pacto que se selló con el pueblo colombiano. En el Congreso hay unas mayorías, hay unos partidos. Y naturalmente que en el juego, en el ejercicio democrático, se necesitan mayorías, porque en una democracia se gobierna en armonía con las ramas del poder.
2: Y justamente
4: se invitará y se hace una invitación a todos los que quieran, que no hayan estado o que no hayan estado del otro lado, que sean del proyecto de Iván Cepeda, que puedan adherir básicamente y apoyar las grandes iniciativas que va a presentar el gobierno nacional y constituir esa mayoría, sin pactos ocultos, sin transacciones deleterias, que es lo que repudia el pueblo colombiano y que nosotros sancionamos.
2: Doctor Lara, pero precisamente, ¿cómo van a alcanzar las mayorías en el Congreso teniendo en cuenta que la oposición, pues en este momento, tiene un número importante en ambas cámaras?
4: No son más de 37, 38 miembros del pacto con un sector verde. Nosotros vamos a gobernar con las mismas reglas que hemos establecido, sin acuerdos y sin componendas. Vamos a invitar básicamente a los miembros del Congreso que quieran apoyar estas grandes iniciativas por y para el pueblo colombiano a que nos acompañen, pero con todo sobre la mesa. Como hemos dicho, nosotros entendemos la función de representación de los senadores y de los representantes a la Cámara. Entendemos ese papel que juegan en sus regiones. El Estado va a llegar a las regiones, pero todo va a estar sobre la mesa. No va a haber nada oculto. Lo que está bajo el sol no se pudre. Lo que está básicamente lejos de la luz del sol es lo que se tiende a pudrir.
2: Doctor, y bajo ese entendido, ¿ya tiene previsto reunirse con algunos partidos?
4: Pues mire, yo tuve ya una reunión con el presidente del Senado en donde sentamos estas reglas de trabajo y naturalmente nosotros, este es un gobierno de diálogo, este será una cartera de diálogo que no se va a circunscribir exclusivamente al Congreso o a la labor del Congreso de la República. Nosotros vamos a desempeñar un ministerio que va a ser realmente un ministerio del interior, porque se necesita coordinar la actividad del Estado central en el territorio, interlocutar con departamentos, alcaldes y con la población en general. Va a ser un ministerio integral.
2: Doctor Lara, usted conoce de primera mano el Congreso y por supuesto tiene una amplia trayectoria allí. ¿Qué garantiza que no haya burocracia o puestos a cambio de votos?
4: Pues mira, eso depende de la capacidad política que tenga un gobierno. Cuando un gobierno tiene un mandato popular tan claro como el de Abelardo de la Espriella y José Manuel Restrepo, cuando llegó básicamente al poder sin necesidad de esos pactos oscuros, de esas transacciones iniciales que implican repartirse el Estado, sino que fue un acuerdo directo con el pueblo colombiano, solo los partidos y los congresistas lo entienden perfectamente. Ellos pueden observar que la legitimidad es clara, directa y fuerte, y este va a ser un gobierno además muy presente en el territorio. No va a ser un gobierno que se va a encerrar en el Palacio de Nariño, va a ser un gobierno que va a estar en el territorio, como lo ha dicho el presidente electo de la Espriella, que va a gobernar desde allí, que va a resolver los problemas y... Los congresistas son todo menos bobos. Ellos entienden muy bien cuando existe esa fuerza y esa capacidad de interlocución directa con el pueblo colombiano.
2: Usted hace unos instantes me señalaba, incluso el presidente electo ha sido muy reiterativo en que se va a gobernar para todos y se va a dar plenas garantías a la oposición. ¿Cómo va a ser esa relación con la oposición teniendo en cuenta que va a estar encabezada por Gustavo Petro y acompañada por Iván Cepeda? ¿Qué tono va a tener?
4: No, mira, a nosotros no nos da miedo el debate democrático. Nosotros somos pugnaces dentro del ámbito democrático y creemos en la dialéctica, creemos en el debate. Esto va a ser algo parecido tal vez a un esquema de gobierno-oposición y lo que sí le decimos a la oposición es que va a contar con absolutamente todas las garantías para el ejercicio democrático de la misma. Mire, la primera visita que hizo el presidente electo de la Espriella fue a las altas cortes. Fue un mensaje muy claro de respeto por la separación de poderes y por el Estado de Derecho. Ese va a ser el tono patente que le vamos a imprimir a este gobierno. Aquí no queremos cambiar de constitución, sustituirla por otra, como sí lo quieren en el otro o lo querían en el otro proyecto de país. Aquí vamos a respetar esa separación de poderes y pues naturalmente que la oposición podrá ejercerla de manera absolutamente clara y sin temor a nada. Eso sí, los que ejerzan política mediante la violencia, mediante los bloqueos, y acepta esa combinación, serán severamente sancionados.
2: Justamente eso quiero preguntarle, porque gran parte de esa oposición ha dicho que liderará en las calles, en los territorios. Recientemente también se dio a conocer, por ejemplo, un video de una joven líder de la juventud comunista asegurando que van a estar permanentemente en las calles. ¿Qué manejo, por ejemplo, le van a dar al tema de la protesta social y al tema de la autonomía universitaria?
4: No. El derecho a la protesta está consagrado en la Constitución. La autonomía universitaria está consagrada en la Constitución. Lo que no está consagrado es que la protesta se vuelva violenta. De lo que no está consagrado en la Constitución y lo que es sancionado por la ley de la República es que se bloqueen indefinidamente espacios y eso no lo vamos a permitir. La protesta tiene que ser ordenada y conforme a la ley. Lo que se salga de la ley será sancionado y no será autorizado. La autonomía universitaria se respeta. Lo que no respetamos es que se abuse de la autonomía universitaria para cometer delitos dentro de las universidades. Es así de simple. La ley es clara, esta es una república y nos vamos a encargar de aplicarla.
2: Doctor Lara, ¿con qué proyecto se va a estrenar el gobierno en el Congreso? ¿Qué temas van a tener prioridad?
4: Bueno, no, yo no me quiero anticipar. A mí me gustaría que cada sector correspondiente presente sus proyectos. Yo le puedo anticipar lo que va a depender de la cartera del interior. Por instrucciones del presidente de la República, vamos a diseñar una estrategia de lucha contra la corrupción supremamente eficaz por cuerpos internos de inspección de la administración para que sea el mismo el gobierno central a través de un órgano de la presidencia de la República el que detecte la corrupción y no depender de órganos de control. Y nosotros llevemos la corrupción directamente a los órganos de control. Va a haber un bloque de búsqueda anticorrupción. Vamos a coordinar a los entes desconcentrados del Estado en el territorio. Vamos a supervisar actuaciones y contratos de entidades territoriales cuando tengan recursos de la nación. Y vamos a pedirle a los colombianos, en este mandato popular que recibió el gobierno, que supervisen directamente las obras. Aquí no permitiremos elefantes blancos. Así como vamos a apoyar la gestión desde el Congreso, la gestión de los gobernadores para que lleven recursos y obras a sus regiones, la contrapartida es que vamos a vigilar eso de manera muy estricta. Vamos a cumplir con la promesa.
2: Sí, y pero esto, ¿en qué se va a diferenciar de iniciativas del pasado? Incluso usted, por ejemplo, fue SAR anticorrupción.
4: No, aquí vamos a dotarnos de unas herramientas y unos dientes muy estrictos.
2: Doctor Lara, algo muy breve. Recuerde que en entrevista con nuestro director Juan Roberto Vargas, el presidente electo Abelardo de la Asprilla incluso mencionó que para el 7 de agosto iba a tener listos más de 90 decretos. ¿En qué van a consistir esos decretos?
4: Todos están dando muy bien. Mire, aquí el trabajo en Palma empezó desde el mes de enero. Nunca había habido tal vez un proyecto o un proyecto político que haya llegado a la presidencia con un trabajo previo y anticipado tan serio y tan organizado. Nosotros no arrancamos de cero este empalme, ya tenemos unos diagnósticos iniciales. Aquí nos tomamos en serio este trabajo de representar al pueblo colombiano y lo vamos a hacer de la mejor manera para que los colombianos estén muy orgullosos de su gobierno.
2: Y por ejemplo, en ese empalme, ¿ya se va a reunir con el ministro Armando Benedetti? ¿O ya tuvo reunión con él?
4: Bueno, mañana tenemos la primera reunión, vamos a definir la metodología del empalme y ahí ya sabremos cómo vamos a proceder.
2: Muy bien, doctor Lara, gracias por estar con nosotros en Noticias Caracol.
4: Sí, gracias, es un honor para mí, un saludo muy especial. Gracias.
2: Abelardo de la Asprilla completa una semana, 9 días de haber sido elegido como presidente de los colombianos. Una semana que ha estado marcada por reuniones, anuncios y llamados al actual gobierno. Vamos a Barranquilla con nuestro compañero Alejandro Cortés para hablar precisamente de estos primeros días. Alejandro, buenas noches.
5: Catalina, buenas noches. Como usted lo estaba mencionando, una semana llena de movimientos, de llamados, solicitudes al gobierno nacional saliente del presidente Gustavo Petro, como solicitudes a la Cancillería y a la Unidad Nacional de Protección. En el siguiente informe, un recuento de ellos.
6: Voy a gobernar para todos los colombianos, para quienes votaron por mí y para quienes escogieron otro candidato.
7: Estas fueron las primeras palabras de Abelardo de la Asprilla desde Barranquilla el domingo 21 de junio, luego de que el preconteo lo diera como presidente electo. El lunes 22 sostuvo un encuentro con el senador estadounidense Bernie Moreno, quien acudió a Colombia como observador de las elecciones presidenciales.
8: Estamos listos para tener una relación que es la mejor que hemos estado en la historia de los dos países. Y eso va a pasar. Hablamos de lo que es el futuro de Colombia, un futuro seguro, un futuro con prosperidad. Y los Estados Unidos estamos aquí como siempre, como gran aliado de Colombia.
7: Ese mismo lunes el presidente electo se reunió con su círculo más cercano por casi 10 horas para empezar a discutir sobre la conformación del gabinete y el equipo de empalme. El martes 23, Abelardo anunció en sus redes que Colombia hará parte del escudo de las Américas una vez se posesione. Ese día también respondió a los reconocimientos de gobiernos de otros países como Ecuador, Argentina, Chile, Italia, Israel y Estados Unidos.
9: He decidido aceptar el resultado que surge de dicho proceso y que señala que Abelardo de la Asprilla es el nuevo presidente de la República.
7: El miércoles el senador Iván Cepeda, que compitió con de la Asprilla por la presidencia, reconoció los resultados del preconteo y el escrutinio que terminaron ratificando al abogado como presidente electo. Justamente el jueves, de la Asprilla recibió las credenciales junto a su fórmula vicepresidencial.
10: Quiero inclinarme hoy con respeto y gratitud ante los 13 millones de colombianos que depositaron su confianza en mí. Asumo su voto no como una simple decisión electoral, sino como un mandato de esperanza y un llamado inequívoco para liderar la reconstrucción de un país ignominiosamente saqueado.
7: Ese día también visitó las altas cortes y expresó su voluntad de tener una relación armónica en los 4 años de gobierno. El viernes 26 designó a su primer integrante del gabinete, el ministro del Interior.
11: Rodrigo Lara Restrepo, ministro del Interior en la Patria Milagro. Nunca más transacciones, nunca más pactos ocultos.
7: En simultáneo, entre viernes y sábado, el presidente inició una ruta de peregrinación de la esperanza, en donde visitó iglesias de la costa, de Antioquia, Nariño y también Bogotá. El sábado, en su visita al departamento antioqueño, se reunió con el gobernador Andrés Julián Rendón.
12: Que Antioquia tiene presidente con el Tigre.
7: También tuvo otro encuentro ya el domingo con el alcalde de Bogotá, Carlos Fernando Galán.
13: El gobierno del Tigre, Bogotá, tendrá total apoyo, toda la prioridad.
7: El presidente electo designó al vicepresidente José Manuel Restrepo como director del Comité de Empalme Anticorrupción. Su primera misión será adelantar todas las acciones jurídicas necesarias frente a las revelaciones que hizo la Unidad Investigativa de Noticias Caracol de presuntos acuerdos entre funcionarios del gobierno Petro y el Clan del Golfo.
5: El presidente electo Abelardo de la Espriella también le pidió al vicepresidente José Manuel Restrepo investigar los hechos revelados por la Unidad Investigativa de Noticias Caracol sobre unos supuestos ofrecimientos y acuerdos entre altos funcionarios del gobierno de Petro con el Clan del Golfo. Se habría pactado una supuesta suspensión de bombardeos, pero también el freno a las órdenes de captura, de extradición y una depuración en las fuerzas militares y de policía.
7: Adelantar todas las acciones jurídicas e institucionales que sean necesarias frente a los graves hechos conocidos por el país. Esa fue la solicitud que le hizo el presidente electo Abelardo de la Espriella a su vicepresidente José Manuel Restrepo como director del Comité de Empalme Anticorrupción. En esta carta de la Espriella le pide evaluar la información y promover la presentación de denuncias y demás acciones pertinentes contra los funcionarios que eventualmente pudieran resultar comprometidos. En la entrega del miércoles 24 de junio de la unidad investigativa se reveló en exclusiva una conversación que tuvo lugar el 2 de septiembre de 2022, cuando el gobierno Petro llevaba 3 semanas en el poder, entre el en ese entonces recién nombrado comisionado de paz Danilo Rueda y Luis Armando Pérez, alias Jerónimo, uno de los comandantes del Clan del Golfo.
8: Estamos de acuerdo, pero entonces yo les pedí dos cosas, dos mensajes. Uno, cese de bombardeo. Dos, decisión de limpieza en la inteligencia policial. Digamos, insisto, es que esto no es fácil, porque es que la depuración es compleja, pero se está haciendo. Hay toda la voluntad y ya hay muestras públicas.
7: Ante la opinión pública, el ministro de Defensa del momento, Iván Velásquez, aseguraba que solo dejarían de bombardear cuando hubiera riesgo de afectar a menores de edad.
14: Los bombardeos no están prohibidos. Está prohibido bombardear si hay menores presentes.
7: Pero la grabación revelada por la unidad investigativa demuestra que el compromiso sería otro, nunca bombardear al Clan del Golfo.
15: ¿Qué forma hay de la insistencia que ellos tienen? Y con muchas razones, al menos sí, como bregar a desescalar un poquito, pues, más.
8: Nosotros podemos desescalar, insisto, no dicen, se bombardeo.
7: Por eso el presidente electo solicitó investigar directamente las actuaciones del excomisionado de paz Danilo Rueda para determinar si presentan acciones legales en su contra. También ha pedido remitir la información pertinente al Departamento de Justicia de los Estados Unidos y evaluar acudir a otros organismos internacionales. 2 semanas antes de la reunión, el 12 de agosto, las fuerzas militares y de policía sufrieron el mayor remesón en la historia, con la salida de más de 35 generales.
16: En esta toma de decisiones siempre hay grados de injusticia.
7: En la conversación con alias Jerónimo, Danilo Rueda contó que 3 oficiales de inteligencia que habían sobrevivido a la primera purga también fueron retirados. Eran 3 coroneles que cumplían un rol clave en la persecución al Clan del Golfo.
8: Eran 3 que tenían la misión de la OTAN, pero dio la información. Y entonces critican al presidente, ¿cómo así que nombraron a unos?
17: Enseguida los sacamos.
8: Porque se tenía información que no les puedo compartir.
17: Sí, sí, claro.
8: En su momento seguramente sabrán, no les puedo decir por qué. Pero por eso les digo, sí hay muestras, sí hay muestras. Esto no es lo mismo, pero necesitamos de lado y lado.
7: Por esas revelaciones ya la Procuraduría abrió una indagación previa contra el excomisionado Danilo Rueda, el exministro de Defensa Iván Velásquez y el exdirector de la Dirección Nacional de Inteligencia Jorge Lemus. La presencia del Clan del Golfo se duplicó en el territorio nacional. Ha pasado de 145 municipios en el 2022 a 338 municipios del 2025.
0: Con esta información hacemos una pausa. Cuando regresemos a Noticias Caracol, primero la gente. Miles de venezolanos reclaman apoyo del gobierno para poder encontrar a sus seres queridos. 5 días después de los terremotos, sube el número de fallecidos y la esperanza de hallar sobrevivientes se mantiene. Ya regresamos.
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20: 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En Blu Radio hacemos una pausa musical y en un momento regresamos con las noticias.

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1: Hola, hola, hola, hola, hola, hola, hola, hola, ¿cómo están? Partido número 75 de 104, estamos en la Copa del Mundo. El tercero para hoy tendrá largue. Países Bajos, Marruecos, en Blue Radio, arroba Blue Radio con nuestro canal de YouTube. Una feliz tarde, noche para todos. Aquí ya es de noche, pero no oscurecido. Aquí son también las 7 de la noche, 33 minutos, pero no oscurecido. En Colombia sí, estamos en Blue Radio, plan retorno para los que están regresando de este lunes festivo con nuestro tercer partido. El relato será de Santi Sara y Juanjo Buscalia, Javier Castel. Yo soy Juan Pablo Tibaquiracel y la dirección es de Javier Hernández Bonet. Arrancamos otro juego, Juanjo, se viene Países Bajos, Marruecos.
2: Hola, ¿qué tal? Sean ustedes muy bienvenidos a una nueva transmisión. Partido, ¿cuánto de 104?
1: 75,
2: lo dije. 75, mira vos, ya después de este quedarán 29 más. Estamos entrando, aunque parezca que no, en la recta final de,
1: sí, ya.
2: Del Mundial, increíblemente.
1: 16avos, sí. Y listo, se cocina el pollo. No, espere, a ver, cuentes a tres. 1, 2, 3, ya. No, no, otra vez, 1, 2, 3, ya. Ah, no, no, tampoco.
2: 1, 2.
3: Ahora sí.
1: Castel, es que ha hablado mucho hoy.
3: Sí, de Alemania y de todos. Estoy hablando demasiado. Pero bueno, muy buenas noches para todos. Por número de partidos estamos más allá de la mitad.
2: Pero en tiempo no.
3: Pero en tiempo no.
2: En tiempo no, claro.
3: Creo que mañana sería como la mitad.
2: Sí, la mitad. El Ecuador.
3: Claro, el Ecuador.
2: El Ecuador, porque claro, hubo muchísimos partidos, mucha carga de partido en los primeros 20 días. Porque se desarrolló la fase de grupos y tuvimos un promedio altísimo. Nunca se había dado de todas jornadas con 4 partidos, salvo las 2 iniciales que habían tenido 2 y 2. Pero bueno, a partir de ahora empezaremos a tener de a 3, de a 2, de a 1. Habrá días en los que no habrá actividad. Y nosotros también podremos estar un poco más tranquilos, imagínate.
1: Muy bien, estamos en nuestro canal de YouTube. Hacemos una pausa, también las frecuencias de Blue Radio. Ya se viene el relato de Santi Sara y en Blue. 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
1: 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Se viene Países Bajos, Marruecos, Javier Castel.
3: Bueno, Países Bajos, un equipo que siempre llega a los mundiales con las posibilidades, con la expectativa. Un equipo que ha sido 3 veces finalista de los mundiales. Algún amigo, autor de un libro que se llama Las otras caras del fútbol, lo tituló El campeón de la no historia. En aquella época a los holandeses, hoy Países Bajos. Siempre muestra fútbol, siempre tiene, hay algo que destacar en ellos, su vocación ofensiva, su buen trato a la pelota, pero van a tener que algún día
2: coronar.
3: Coronar. Por sí, ahora coronar. Juega bien, por ahora ha sido uno de los equipos que empezó medianamente irregular y ha ido aumentando su nivel de juego. Tiene muchas variantes, tiene buen fútbol, tiene buenos jugadores, rápidos arriba y de buen manejo en la mitad.
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1: Los comentarios eran de Juanjo Buscán y el profe Javier Castel. Este partido está emocionante. 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
2: Muy bien, estamos ya en instancia de 16avos de final. Tenemos tres clasificados a octavos de final. Canadá mandó a su casa a Sudáfrica, Brasil mandó a su casa a Japón y Paraguay y su historia al vencer a Alemania. Hasta aquí tenemos tres equipos de América entre los 16 mejores. Pasó Canadá, pasó Brasil, pasó Paraguay.
3: Sí.
2: Uno de CONCACAF, dos de CONMEBOL, pero todos americanos.
3: Sufriendo mucho Paraguay al final, pero lo consigue.
2: Épico Brasil, lo de Paraguay,
3: claro.
2: Épico lo de Paraguay. Sí.
3: Brasil tuvo un mal primer tiempo, mejoró mucho en el segundo tiempo y creo que terminó ganando bien. Y lo de Canadá con
2: dos equipos con flojitos.
3: La verdad,
2: Canadá y Sudáfrica, un partido
3: bastante modesto el trámite.
2: Tal cual.
3: Pero termina ganando Canadá al final.
2: A ver, está hablando Gustavo Gómez, ya que hablamos de Paraguay, el capitán de la selección guaraní que hizo historia, empató 1-1 con Alemania, le ganó por penales, esto decía el capitán.
4: Gustavo, ¿qué decir después de una hazaña como esta?
8: Yo creo que la sensación que se siente es difícil de explicar. Estoy muy orgulloso de mis compañeros, del grupo. Yo creo que en la entrevista pasada yo dije que este grupo merecía otro partido más. Y la verdad que nosotros, con todas las situaciones, con todo lo que se dijo, nosotros, independientemente de cualquier cosa, yo rescato del grupo la unión. Este grupo tiene una fortaleza increíble para enfrentarse a cualquier situación. Hoy era un partido que teníamos que ser Paraguay más que nunca. Yo creo que también en el fondo Alemania sabía que si nos quería ganar tenía que sudar sangre, que íbamos a vender pero muy muy caro la derrota. Y nada, solo dedicar este triunfo a toda la gente de Paraguay, a mis familiares, a todo el pueblo paraguayo, porque como yo he dicho también, creo que la selección hace unos cuantos meses que le está dando una felicidad tremenda al país, y es eso lo que nosotros hacemos en cada partido. En cada entrenamiento nos esforzamos demasiado. Ustedes que lo viven de cerca, creo que la base de este grupo es el trabajo, la humildad para reconocer los errores e intentar siempre mejorar. Eso es lo que nosotros estamos plantando para que en el futuro se pueda tener un equipo sólido en todos los sentidos, pero con esos valores bien fijos, bien fortalecidos, que creo que es lo más importante.
2: Muy bien, ahí pasaba Gustavo Gómez, muy emocionado, ¿eh?
3: Pero además uno de los más destacados durante todo el campeonato.
2: Jugadorazo, ¿eh?
3: Durante todo el campeonato. Tal vez, yo no sé, la gente que lleva las estadísticas de estos en los mundiales, debe ser el jugador que más rechazos de cabeza ha tenido en el mundial.
2: Sí, sí, sí.
3: Impresionante.
2: Y eso, que hoy en algún momento parecía que se había lesionado, en el arranque del partido, una dupla central que respondió muy bien, él y Canale. Había perdido al Derete Paraguay, que es el zaguero titular, claro. Que venía, le había hecho un golazo, ¿se acuerdan? De media chilena Argentina en la eliminatoria, que se lesionó en el partido anterior, en el partido contra Australia, y que no pudo jugar hoy. Supone Gustavo Alfaro que va a poder recuperarlo para los octavos de final. En el camino de Paraguay estaría
1: Francia.
2: Sí, señor. Si es que pasa Francia. Yo te digo, Paraguay no se le achica a nadie, ¿eh?
3: No, claro que no.
2: De hecho, cuando Francia fue campeón del mundo en el 98...
3: Ganó apenas 1-0
2: en tiempo
3: de
2: gol de oro.
3: Del oro blanco.
2: Claro, el gol de oro en ese momento. Atajaba. Claro. Tengo unas ganas de escucharlo a Chilaver ahora.
3: Sí, claro.
2: Porque Chilaver dijo que era un filósofo barato a Gustavo Alfaro. Lo metió el equipo entre los 16 mejores del mundial. Eliminó a Alemania y que Orlando Gil no estaba para atajar. Y hoy Orlando Gil fue la gran figura.
3: En el trámite del partido y por supuesto después en la lanzamiento del punto penal.
1: No, y en la decencia.
3: Ah, claro.
1: En la decencia.
2: Es verdad. Se viene el partido aquí, Países Bajos ante Marruecos. Tendremos al primer clasificado a los octavos de final no americano. Hasta ahora tenemos a Canadá, a Brasil y a Paraguay. Está Juan Carlos Cortés, que nos llama desde el entrenamiento de Colombia. Juan Carlos Cortés, con lo que tenemos que saber de Colombia. A esta hora, Colombia esperando el duelo ante Ghana del próximo viernes en el Gol Caracol y aquí en la frecuencia de Blue Radio. Juan Carlos, adelante.
9: Compañeros, una feliz noche. Antes de hablarle de la selección Colombia, pues decirles que esta clasificación de Paraguay también se celebró por todo lo alto aquí en Miami. Primero porque estaban los brasileros viendo el partido y descansando ya de lo que fue esa agonía frente a Japón, pero después se quedaron también viendo el partido de Paraguay, mezclado entre varios pueblos, también porque hay mucho colombiano todavía que se ha quedado aquí, que no ha podido resolver su viaje hacia Kansas, que lo están mirando de qué manera lo resuelven, pero se agolparon también para ver el partido de Paraguay y lo celebraron también como si hubiera clasificado a la propia selección Colombia. Así que quería primero reportarles esa novedad. Hoy la selección Colombia trabajó en horas de la mañana en el Florida Blue Training Center, en el Chase Stadium de Inter Miami, y vimos dos fases de la preparación para hoy. El ejercicio precompetitivo que usualmente tienen los jugadores antes de arrancar, pero dividido en dos facciones. La primera con los jugadores suplentes y los que sumaron pocos minutos, y otra donde estaban 10 de los jugadores titulares que arrancaron el partido frente a Portugal, a excepción de Camilo Vargas. Camilo Vargas sí trabajó con los arqueros a mayor intensidad, lo vimos bien, teníamos alguna duda porque lo vimos como rengueando un poquito al terminar el partido contra Portugal. Pero se le vio bastante bien, trabajando a alta intensidad y no haciendo trabajo incluso diferencial ni de recuperación, como sí le hicieron los otros 10 jugadores, que ahí trabajaron con el fisioterapeuta, le estaban colocando acerca un poquito de mediciones en cuanto al tema muscular, midiendo un poco las cargas. Y ya en la segunda parte del entrenamiento sí se sumaron ya a hacer un poquito de rondo y de algunas cosas pues menores en este caso. Y el otro grueso del equipo sí trabajó en cosas de definición, especialmente en trabajos por banda, pero también definición por los carriles interiores. Fue lo que pudimos observar de la práctica del día de hoy, pero la novedad es que los 26 jugadores están bien de salud. Incluso Luis Javier Suárez, que por ahí había acusado un dolor en el hombro, también lo vimos trabajando bien a la par del grupo. Mañana Colombia trabajará en horas de la mañana, allí mismo en el Chase Stadium. No tendremos acceso a la práctica de la selección, seguramente trabajo de mucho más táctico ya para sentarse en Ghana, el rival del próximo viernes en Kansas. Bueno, de momento me despido desde aquí, desde Miami, siguiendo la ruta de la selección Colombia.
1: Estamos en Blue Radio detrás de nuestra selección Colombia. Se viene Países Bajos, Marruecos, Santi Saray. Repasamos formaciones, repasamos titulares para este encuentro, para este juego, nuestro tercer partido de 16avos en este lunes festivo.
10: En un escenario sencillamente espectacular, hermoso, en Monterrey, los Países Bajos salen forman con el 1 Verbruggen. En la portería 6 para Van Hecke, con la 4 estará Van Dijk, 5 para Nate Danake, medio campo 15 para Van de Ven, 21 Frenkie de Jong, 8 para Gravenberg, con la 22 Dumfries, más adelante con la 11 Gakpo, con la 24 estará Somerville y en punta con la 19 Brody. Por su parte, los Leones del Atlas Marruecos estarán con Bono en la portería número 1, zona defensiva 2 para Hakimi, 14 Isa, 18 Riyadi, con la 3 más Raoui, 24 para El Ainaoui, 6 para Bouadi, 8 Unai, 23 El Canut, 10 Brahim Díaz y en punta con la 11 el goleador Saibadi.
1: Estamos en Blue Radio, Joana Chaparro, los árbitros para este juego, Países Bajos, Marruecos.
11: Wilton Sampaio de Brasil dirigirá este encuentro, acompañado por Bruno Paires y Bruno Boschila de Brasil también, con el VAR Nicolás Gallo, que ya completa su noveno servicio en este mundial, es el que más ha estado en equipo VAR en este mundial.
1: 9 juegos y pinta para la final, si no llega a Colombia a la final, ¿no?
11: Exactamente.
1: Entonces, que no esté. Bueno, vamos hablando con el corazón.
12: Es verdad.
1: ¿Cierto?
12: Es verdad.
1: Gallo lleva 9 partidos ya y pinta para la final como el árbitro que más ha pintado.
12: Lo están usando mucho.
1: Claro, lo están usando mucho. Entonces le digo que pinta para la final solo si Colombia no está.
12: Claro, ojalá no esté.
1: Ojalá no esté.
12: Claro, por supuesto.
1: Lo sentimos, sí. Gallo. Eres muy bueno, pero lo sentimos.
12: Cuando vos tenés un árbitro finalista, quiere decir que a tu seleccionador no se le dio la final. No quiere decir que le haya ido mal, porque si por ahí llegaste a semifinales, es un buen mundial. Y para Colombia creo que cuarto de final también sería un muy buen mundial. ¿O qué aspiramos? ¿A que
11: y ya superó el récord de Qatar, Gallo, con este partido?
1: Ah, Gallo.
12: Ah,
1: Gallo,
12: muy bien.
1: Yo estaba pensando en Colombia.
11: En Qatar había hecho 8.
1: 8 partidos, claro. Recordemos que este mundial desde 104, este es el partido número 75, es nuestro tercer partido en este lunes festivo. Mañana también, en todos los 16avos, los vives, bueno, todos los partidos los has vivido en las frecuencias de Blue Radio, en nuestro canal de YouTube, arroba Blue Radio Co. Estamos en México, estamos en Monterrey. Aquí, los actos de protocolo, en el estadio, en México. Nuestro micrófono en Monterrey.
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2: Neerlandés. Ese ha sido uno de los grandes hits de la jornada del día de hoy. Ronald Koeman se viene para el terreno de juego. Mauro Molano está con el seleccionado argentino. Minuto a minuto, Mauro, bienvenido. ¿Cómo está Argentina para el viernes, para el duelo ante Cabo Verde?
14: Hola compañeros de Blue Radio, ¿qué tal? Un saludo cordial desde Kansas, donde hoy la selección argentina volvió a entrenar y terminó la práctica hace apenas algunos minutos. Cosas interesantes quedaron después del último entrenamiento. Cuti Romero había tenido trabajos diferenciados durante la última semana, todo ello producto de una lesión en su rodilla. Pues hoy, como lo ven en las imágenes, se le dio a la par del grupo sin inconvenientes. Lo otro, Leandro Paredes, cumple años y hoy en la interna se le festejó precisamente a un hombre importante para el andamiaje de este combinado patrio del Lío Scaloni. Y por fin empezaron a pensar ya en lo que será el duelo frente a Cabo Verde. El próximo miércoles viajarán a Miami, donde el viernes se enfrentarán los 16avos de final. Y el arquero Dibu Martínez habló de lo que significa este rival.
15: Prado clasificó en un grupo que tiene España, Uruguay, Arabia Saudita. Tienen algo bueno y vamos a ver.
14: Argentina hará dos prácticas más acá en Kansas, mañana y el miércoles, antes de partir a la Florida, donde instalará su búnker desde el primero hasta el 5 de julio, tomando en cuenta que el viernes 3 será el partido frente a Cabo Verde, pero piensan en alargar la estadía con la victoria y posteriormente viajar a Atlanta. Todo habrá que esperarlo a ver qué sucede tras el compromiso frente a Cabo Verde. Y nosotros también estaremos allá al lado de la selección argentina. Por ahora yo me despido, continúen ustedes porque en Blue Radio también se vive el Mundial.

0: Mundial.
1: Muy bien, ahí está Mao detrás de la selección hasta, argentina.
2: Hasta el viernes 3, sí. Y después hay que ver si no hacen las valijas y se vuelven para su casa, ¿no? Nadie
1: hace... Ya empezó.
2: Claro, se van a quedar hasta empezó. El 5, siempre y cuando les vaya bien el viernes, porque probablemente el 4 estemos hablando de cada uno, bueno, según sí. Alguno guarda Europa, claro, otro
3: Maraca, Maraca, claro, Alemania sí. También veía en el horizonte una posible clasificación.
2: Mira, ahí está, estaba planificando octavo de final y en este momento se está tomando el vuelo a Frankfurt.
1: Pero es que no hay más Alfaros.
2: Claro.
1: No hay más Alfaros. Estamos en Blue Radio, arroba Blue Radio Co. Ok, Javier Castel.
4: Bueno, esta selección, yo me cuesta todavía.
1: Diga Holanda, Países Bajos.
4: Porque es más futbolero de Holanda que Países Bajos, pero bueno, vamos a respetar que es Países Bajos. Esta Países Bajos juega con 3 defensores, 4 mediocampistas y 3 delanteros.
2: Sí.
4: El famoso 3-4-3 del Dream Team de aquel Barcelona de Johan Cruyff.
2: Claro.
4: Y justamente un jugador de ese Dream Team, Ronald Koeman, era uno de los 3 defensores en ese juego. En
2: claro,
4: ese
2: que terminó ganando la Champions.
4: Con un gol de Ronald Koeman de tiro libre.
2: En el año 92.
4: 92.
2: La primera que ganan, Holanda, en ese entonces sí. Venía en el 88, de ganar aquella inolvidable Eurocopa con el gran Van Basten y con los hermanos Koeman brillando.
4: El inolvidable golazo aquel de la final a Rusia, a Dazaera.
2: Claro, hermoso.
4: En embolea desde un costado.
2: Todos los que vimos ese partido gritamos ese gol de Van Basten. Todos vimos, año 88, pasaron casi 40 años, profe.
4: Bueno, pero
2: yo todavía memoria. No había nacido, pero lo grité. Como si hubiera tenido 16 años.
1: 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Nuestro micrófono aquí, en Monterrey. ¡Vamos! Exigente, el oyente quiere más y el oyente siempre aquí en Blue Radio
3: manda.
1: Entonces se viene Países Bajos, Marruecos, desde Monterrey. Uno se va de la Copa del Mundo, el otro se queda esperando la llave. Los jugadores de Países Bajos suenan los tacos. Los jugadores de Marruecos ahí. Viene. Ya saben que cuando se juega en México, la fiesta es mexicana. Me gusta el uniforme de hoy para los árbitros, señorita Joana Chaparro.
5: Sí, está muy bonito el uniforme. Recordemos que son 7 colores los que usan los árbitros en este mundial.
1: Todos deberían ser negros, ¿cierto?
2: Es verdad, sí, la verdad que sí.
1: A ver si así no los atropellan en la cancha.
2: Se resetean de tarjetas para el arranque de los 16avos de final, pero acumulan hasta cuarto de final inclusive, ¿no, doctora Joana?
5: Sí, correcto, Juanjo, así es.
2: Es decir, tienen 16, octavos y cuartos. Si acumulan 2 tarjetas en alguno de esos 3 partidos, se pierde en la semifinal.
5: Sí, señor. Una fecha.
1: ¿Está brava, Joana?
5: No, para nada.
1: Ah, bueno. Muy bien. 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Las banderas ya están ampliadas en la cancha. Los Países Bajos con su chaquetilla de salida color naranja, su camiseta hoy será también naranja. 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
6: Por favor, ponerse de pie para escuchar el himno nacional de los Países Bajos.
1: Países Bajos.

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1: Please remain standing if you are able for the playing of the national anthem of Morocco.
2: Favor de permanecer en pie para escuchar el himno nacional de Marruecos.

0: El himno nacional de Marruecos se llama himno jerifiano en árabe Al-Nashid Al-Sharif. Fue compuesto por Leo Morgan y adoptado oficialmente en 1956. Su letra fue escrita por Ali Esqali Hussein en 1970. Estamos listos, preparados. Vamos a presentar a nuestro narrador aquí en Blue Radio con AK1 para un partido difícil. 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Con AK1, antes del kickoff, repasamos las formaciones para este juego. Países Bajos, Marruecos.
1: Sí, ambientazo en México, en Monterrey. Una atmósfera sencillamente espectacular. Países Bajos sale forma. En el pórtico con el 1, Verbrugge en zona defensiva, 6 para Van Gheke, 4 Virgil van Dijk, 5 Nathan Ake, medio campo 22 Dumfries, 8 para Gravenberga y con la 21 Frenkie de Jong y con la 15 Van de Ven, más adelante está con la 24 Somerville, con la 11 Cody Gakpo y en punta con la 19 Brody. Por su parte, los Leones del Atlas Marruecos forman en el arco con el 1 Bono, zona defensiva 2 para Hakimi, 14 Isa, con la 18 Riyad y con la 3 Mazraoui, medio campo 24 para el Ainaoui, 6 para Buadí, 10 Brahim Díaz, con la 23 el Garús, 8 para Unai y en punta el goleador con la 11 Saibari.
0: Muy bien, en Joana Chaparro, el encargado de llevar la justicia en este juego.
2: Wilton Sampaio de Brasil, que ya completa su tercer juego en este mundial.
0: Muy bien, y hay un colombiano en el bar y es Gallo. Hoy los árbitros de negro en este partido somos Blue Radio. Lo que hay que decir antes de arrancar el juego, Juan Buscaglia.
3: A ver, Países Bajos viene cumpliendo una muy buena actuación. Empató con Japón en su presentación, luego le ganó con muchísima autoridad a Suecia. Y le ganó también con los suplentes, es decir, los titulares, la mayoría vienen muy descansados, a la selección de Túnez. Del otro lado, Marruecos también viene haciendo un muy buen mundial. Lo superó futbolística, pero no en el resultado, a Brasil, sobre todo en el primer tiempo. Y luego terminó ganando el resto de sus partidos con autoridad. No fue primero en el grupo de Brasil solamente por diferencia de goles, pero es un duelo que tranquilamente, profe Castel, podría darse en cuartos de final de este mundial, no en 16avos.
4: Mire, dos equipos que por estilo van a buscar el protagonismo del partido, a querer apoderarse de la pelota, y además porque siento que ninguno de los dos se siente inferior al otro, y entonces no va a tomar esa actitud del que se siente inferior, de replegarse, de ponerse muy cerca de su propia área, ceder la iniciativa. Creo que va a ser un partido de tú a tú.
3: Prestémosle especial atención a Cody Gakpo, el número 11, muy buen jugador de Países Bajos, que en las últimas horas su esposa en Países Bajos perdió el embarazo, estaba con un embarazo avanzado. Y este mediodía se habló en la concentración de Países Bajos que se volviera, que abandonara la concentración, y él pidió quedarse en el Mundial, pero imagínense en el contexto en el que Cody Gakpo va a jugar el partido del día de hoy.
0: Bueno, también puede ser un homenaje.
3: Sí, seguramente, un momento muy emotivo para él, pero bueno, ha decidido...
0: Es difícil, quedarse. ¿No? Es difícil.
3: Difícil, profe, difícil ese momento, ¿no?
0: Es profe. Profe, sí, profe, le hicieron difícil un pase ahí en el área, no vio la pelota.
3: Para Cody Gakpo, digo, momento difícil.
4: No, pero por supuesto, estaba pensando en cómo una situación tan dramática y tener él que cumplir con lo, para los que vino al Mundial, hizo, además su sueño personal, su sueño profesional, pero no quisiera, Dios me libre,
3: estar en su...
4: Bueno, hoy ya no podría yo estar en eso, pero sí, uno de mis hijos, ¿no?
3: Claro, sí, por supuesto,
0: es verdad. Pero no deja de ser una historia triste. Otra de esas historias que quedará para los libros aquí en esta Copa del Mundo. Señoras y señores, Blue. El relato es de Santi Saray con AK1 a Blue Radio. Llega Santi Saray. Santi.
1: Gracias, Steve. Ya rueda la más hermosa. Y que ponen ya las ilusiones entre Países Bajos y Marruecos. El balón que se va desbordando por la zona occidental, repone el equipo Tulipán, lo va a hacer Dumfries. En toda la mitad del campo, Países Bajos ataca. En este primer tiempo, de norte a sur, en sentido contrario, lo hace el equipo africano. Balón para Virgil van Dijk, entrega para Van Gheke. Van Gheke con la pelota en la mitad del campo, manda envío en largo, buscando por las alturas. A Brody, se impuso Issa Diop, reventó con la testa la pelota que se desborda por la parte occidental. Repone el equipo neerlandés ante la atenta mirada de Ronald Koeman. Saca Dumfries, tocó por Van Gheke. Van Gheke con la bola por de interno, pie derecho, centraliza para Virgil van Dijk. El central de Liverpool representando los colores de su selección, de su país. de Países Bajos, que quiere por fin, de una vez por todas, un título mundial. Meditará que con la pelota se defiende todo Marruecos, que hoy viste de blanco. Van Dijk abriendo la cancha por derecha, va saliendo Dumfries. Dumfries con la pelota retrocede, recula, reinicia, resetea y pone a circular la pelota para Verbruggen. Primer contacto con la más hermosa por el guardameta neerlandés. Ahora el que se va mostrando es Gravenberg, marcado con la 8, transportando a tres dedos, dejando para Virgil van Dijk. Para la izquierda, menos corado, se encuentra Van de Ven. El balón que se centraliza ahora aparece Nate Drake. A que con la pelota Van de Ven, pase vertical. Cody Gakpo lo levantaba. Hakimi, hay saque de banda a favor de Países Bajos.
3: Los primeros segundos del encuentro se juegan con el respeto de la instancia que están enfrentando los dos. Es decir, el que pierde se vuelve a casa y sabiendo que el de enfrente te puede hacer daño. Es decir, muy cauteloso Marruecos esperando en su campo y no quiere perder la Países Bajos. Por ahora se estudian primeros movimientos como para ver qué es lo que va a hacer el rival, pero se nota que hay tensión en el ambiente. Probablemente el encuentro más tenso en lo que va de los 16avos de final.
1: Gakpo para Brobby, tiene que venir al corte desde atrás. Riad saca la pelota, la manda al tiro de esquina.
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1: Se empieza a acercar Países Bajos.
4: Tiro de esquina, tiro de esquina.
1: Se alista. Por la zona suroriental se prepara Somerville. Subió Van Dijk. Lo referencia Riad. La indicación es Bono. El gran guardameta que tiene el equipo marroquí. Hay reconvención verbal por parte del central brasileño Wilton Sampaio. Crece la expectativa, la tensión, la angustia, los nervios. Los europeos. ¿Por qué no? Con la posibilidad de marcar el primer gol. ¿Por qué no? Pórtico sur. Somerville. Entra el impacto del diestro. Cerradito. Cabezazo de Spekan. El balón que llega hasta la parte inferior. Zona occidental para el equipo neerlandés. Que se hace la bola. Plus de Castel.
5: Recibe a Holanda el esquema de Marruecos con cuatro mediocampistas. Bien abierto por la derecha. Ibrahim Díaz. Abierto por izquierda. Canous. Y después los dos volantes centrales, uno de ellos que nos llamó muchísimo la atención contra Brasil, Boadí, el número 6, un joven mediocampista de primera línea con un gran despliegue.
1: Van Dijk envió un largo para Cody Gakpo, aparecía desde atrás Hakimi, con la cabeza le queda Brobby. Brobby por la frontal del área, lo trabaron, perdió Brobby, cometen falta sobre el Ainaoui. Falta a favor de Marruecos. Empezó el fútbol, bendito Dios por este deporte. Llegando el minuto 4, son los 16avos de final a través de Blue Radio.
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0: 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No, primero el relato es de Santi. Santi.
1: Esa Diop con la pelota cediéndola allí en la mitad del campo, cerca a la rotonda divisoria. Ya aparece el Ainaoui, recostando pelota por la zona oriental para Brahim Díaz. Otra vez el balón es de los Leones del Atlas. Envió el largo, ojo. Se viene Marruecos. Espera Saibari, viene al centro. Pasado el segundo palo, muy largo. Envío sin direccionamiento, pero empieza a avisar Hakimi junto a Buscalia.
5: Se retrasó unos metros el número 8, Onagi. Lanzó el pase a espaldas de la defensa adelantada de Países Bajos. Sí. Apareció Hakimi, pero no envió un buen centro. Ganó el fondo, pero no envió un buen centro.
3: Sí, como demasiado alto, ¿no? Pasó a la altura del área, cayó muy atrás y no había ningún compañero allí.
1: Repone Dumfries por la zona inferior, saca con sus manos, aparece la testa de Mazraoui. La pelota que se incrusta en la mitad del campo, se retrocede por el guardameta Bono, que hoy viste de verde fosforescente. Sale desde el pórtico sur, juega por el pasillo central, entregó para Riad, recibió de perfil izquierdo, entrega con su perfil más hábil, deja para Mazraoui, lo viene encimando tímidamente Somerville. Sin embargo, la pelota transita por los pies de Wadi. Wadi con la pelota en el Naui, viene escorado por derecha a Brahim Díaz. Se va juntando con Hakimi. Brahim con la pelota, hombre del Real Madrid. Erra los caminos de avance. Recupera Frenkie de Jong. Descargó para que esté con el guardameta Verbruggen. Pierna izquierda en la zona defensiva con Van Heke. Sale Van Heke el rubio. Levanta pelota para el largo buscando a Brobby. Cumbre la más hermosa con su cuerpo. Ojo, se venía acercando. Países Bajos. y el relevo posterior fue de Issa Diop, sacó el peligro para Marruecos.
3: El partido es muy igualado, los dos se respetan mucho, profe, ninguno toma todavía una postura dominante con respecto al otro.
4: No, quiere uno intentar jugando a ras de piso en corto, no lo ha podido desarrollar del todo Marruecos, y un par de balones directos buscando al grandote centro delantero Brobbey. Para que cubra la pelota, lo ensayaron ahora, lo anticipó la defensa de Marruecos.
1: Intentó Gravenberg, que remató y el balón se fue despejado. Balón que es del equipo africano, regalaron lo más hermoso, le queda a Somerville. Intenta meterle pique dinámica, se atravesó Mazraoui. Pinta ese balón de blanco y responde Marruecos, balón por la izquierda. Saibari, que se zafó de la zona de referencia, metió con todo Van Gekke. Le metió los kilos del cuerpo, terminó robándole la bola. Ese balón se pinta ahora de naranja por derecha. Ataca Dumfries, se viene el camión. Dumfries quiere meter el centro y doble plancha para quitarle la pelota a Juanjo.
3: Qué partido áspero, ¿no? Qué partido tremendo. Cada cruce se sacan chispas. Lo juegan como si fuera un partido final del Mundial, semifinal. Estamos en 16avos, pero claro, los dos que tienen altísimas aspiraciones saben que el que hoy pierde se vuelve a casa, profe.
4: Dumfries, el lateral derecho, carrilero para llamarlo de alguna manera, siempre abre la cancha, le intenta dar amplitud a los ensayos ofensivos. Aquí ganó el fondo, pero la marca fuerte del equipo Marruecos.
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7: Están esperando que un jugador se cambie de camiseta. Por eso el arquero no ha sacado todavía. O si no, ya le estarían haciendo el conteo. ¿Cierto, Johanna?
9: Sí, señor, así es.
7: Bueno, el relato es de Santi.
1: Uy, está muy caliente el partido, ¿eh?
3: No, es que está demasiado encendido, van 7 minutos. Profe, en cada cruce van al límite, ¿eh? Están para... Profe, Johanna, están... Doctora Johanna, están para que se carguen de tarjetas en este partido, me parece, ¿eh?
9: Sí, este partido está para evitar que se degenere y el árbitro tiene que tomar medidas disciplinarias de manera oportuna, o si no... se le va a complicar.
3: Sí, es que recién empieza el partido, ya los jugadores están con ganas de pelearse los 22.
4: Saibari golpeó intentando buscar la pelota la cabeza de Van Gekke. Y ahí se enfureció algo Van Gekke, lo termina empujando.
1: ¿Sabe quién llegó como guardaespaldas, profe?
4: Andai.
1: Y ahí sí se le bajaron los humos a Saibari.
3: 2 metros y medio.
9: La tiene encasada. Está cobrándole una jugada anterior.
1: Muy bien. 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Boadí con la pelota, carril central, deja para Issa Diop. Sale el defensor central, abre la cancha para la zona oriental, parte del medio campo con Hakimi. Se muestra una ahí, otra vez Hakimi para Diop. Issa con su pareja de baile con Riyad. El central que llega hasta la mitad del campo intenta atravesar la zona medular, pisa más a la bola, pierna izquierda, retrasa para Boadí. En la bomba divisoria, Boadí recibe la bola, juega con Issa Diop. Ahora el que recula, el que se guarda, el que espera es el conjunto neerlandés.
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1: Atacaba Marruecos con Saibari. Comete falta en ataque y cantamos el tiempo de juego.
7: Tiempo de juego.
1: 10 minutos del primer tiempo.
7: Marcador.
1: 0 para Países Bajos, 0 tiene Marruecos.
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1: Pelota de la mitad del campo. Mete, traba la mola Brobbey. Terminó bajándolo y Saibari le cometió falta. Y Sampaio en cada determinación recibe una recriminación. Ya llegó allí Hakimi y Issa Diop. Doctora Johanna Chaparro tendrá que empezar a tomar medidas.
9: Sí, ya en estas instancias del torneo los árbitros tienen que empezar a tomar correctivos disciplinarios porque ya son partidos más disputados.
1: Balón por la izquierda, se ve el equipo de los Países Bajos. Vandeven.
4: Esperábamos que el juego entre dos equipos que tratan bien la pelota se refiriera mucho a eso, ¿no? Al trato de la pelota, paredes, asociaciones, pero por ahora bastante agreste el inicio del partido.
3: Sí, confrontan más desde lo físico que por virtudes futbolísticas uno y otro. Los jugadores se precotean, se empujan, pero poco fútbol hasta aquí.
1: ¿A qué? Envío por las alturas, busca a Brovi desde atrás, firme está Riad. La pelota, los guantes del guardameta Bono que sale de su pórtico. Se quedó con la bola, la repone por derecha, aparece Brahim Díaz. Díaz, perfil diestro, pone a correr a picar a Hakimi. A ver si le da la velocidad. Primer Van Dijk, ¿con qué clase, con qué categoría, con qué personalidad sale el capitán de la nave naranja? Para asegurar la pelota desde atrás, para dejarla con Frenkie de Jong, el verde interno. Atrás con Van Gekke, va midiendo los tiempos el equipo neerlandés. Van Gekke, Koeman le indica, le señala los camiones de pase de avance. Entregó por derecha para Dumfries, haciéndole caso al técnico. Viene el centro, rastrero, saca y salió. Pelota que queda por el carril central en zona de rebote. Se aparece Unai con la pelota por la izquierda. Más Raui, el número 3, recostando juego en la parte posterior. Allí, desde la zona sur, inicia nuevamente el conjunto marroquí.
4: Se está devolviendo demasiado Unai, que es el número 8, el volante, digamos, algo más creativo, o la llave creativa para con Ibrahim Díaz, y está devolviéndose mucho porque el balón realmente no está llegando claro a zona de ataque.
3: Sí, sí, inclusive trata de moverse de la zona medular, porque hasta allí desciende Saibari, el centro delantero, el 11, por momentos parece un enlace, pero es la referencia ofensiva, y hace que se corra hacia un costado Unai. Ahora, Brahim Díaz, recién lo nombrado usted, profe Castel, no tocó la pelota.
4: No ha tocado la pelota. Y de parte de Holanda, la zona izquierda tampoco ha sido medianamente visitada.
3: De aquel lado del que está enfrente de los bancos de suplentes, por ahora no han atacado
4: ni Gakpo ni Van de Ven.
3: No, es verdad. Por la zona no han podido atacar.
1: Saldrá sobre el pórtico norte el equipo Tulipán, los Países Bajos, que hoy más que nunca quiere ser la naranja mecánica. Repone Virgil van Dijk. A ver qué sanciona el central. Algo va a decirle al centro delantero, Saibari.
3: Tiene que salir del área porque no estaba en juego la pelota, ¿no, doctora?
9: Sí, recordemos que el balón ya no necesita salir del área, simplemente es mantener la distancia reglamentaria y permanecer el balón en posición inmóvil.
7: 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Tiene que hablar el árbitro Sampaio con los jugadores de Países Bajos y de Marruecos. Joana Chaparro.
9: Pero ya no es momento de hablar, sino de tomar los correctivos. O si no, como lo hemos mencionado, se le puede generar el juego.
1: Balón que se pierde por la zona occidental, repone Países Bajos, error no forzado en los marroquíes. Aprovecha el equipo dirigido por Ronald Koeman para quedarse con el pelota, para consentir la más hermosa, para distribuir el triunfo de Frenkie de Jong, pisando, amasando la bola. Allí en la parte del medio campo recuesta juego con Virgil van Dijk.
3: Opa, camiseta rota, ¿no?
1: Ay. Y así no puede estar en el campo.
3: No, claro, para Riad, el segundo marcador central de Marruecos, ahora de consentir a la más hermosa, como dice nuestro relator, profe. Pues cuñada.
4: Sí,
3: ahora,
4: no la están consintiendo. La verdad, todavía aún no la están consintiendo.
3: Acá nadie consiente a la más hermosa.
4: Nosotros estamos a la expectativa porque hay buenos jugadores, hay un estilo de los equipos que nos invitan a creer que eso puede pasar. Por ahora no.
1: Muy bien, el balón es neerlandés con Van Gekke. Tocó para Virgil van Dijk. Sale el capitán, juega en vertical. Uy, por el carril central, arriesgaba. Intuía el peligro Brahim Díaz, sin embargo no se pudo quedar con la bola. Por la izquierda aparece Gakpo. Entrega para Nathan Ake. Ake con la pelota sale el zurdo, cabeza levantada para una red de suelo. Meticulosamente estudiando, mirando el panorama, observando. A ver con quién se apoya, prefiere jugar en horizontal. Recostando pelota por la zona inferior. Entregó para Van Gekke. Es con Frenkie de Jong. Dominan toda la rotonda divisoria. Ese balón que transporta, se juega por la parte oriental. A ver, Frenkie el mete freno. Busca claridad. Otra vez con Van Gekke. Se nota que el público en Monterrey va por Marruecos. Hay chiflatina, bucheos de por medio al equipo europeo. Allí está Van Dijk. Van Dijk, Frenkie de Jong. Otra vez con Van Gekke, la verdad que llega hasta el primer tercio de cancha para el guardameta.
4: Pero no progresa esa serie de pases.
3: No, para nada.
4: Conduce mucho de Jong, que entre otras cosas es una de sus características, conducir mucho la pelota, siendo un buen jugador, pero no produce, no avanza el equipo de Países Bajos.
1: Rebruggen, toca para Van Gekke, borde interno, pie diestro, deja para Gravenberg con la pelota, lo manda largo, pone a correr a Somerville, es el primero. ganaron los tulipanes con juego directo, mi querido Juanjo Buscalia.
3: Y es lo que hasta aquí le ha dado mayor rédito al equipo de Países Bajos, el juego directo. Muy buena acción de distracción de Gravenberg. Le termina marcando una posición adelantada a Somerville. Doctora Joana, bien marcada, ¿no? Me parece.
9: Sí, el jugador parte adelantado y el asistente levanta la bandera inmediatamente, no hace el delay flag.
5: Estuvo invalidada la jugada y de verdad estaba adelantado.
3: Estaba adelantado, sí.
5: Pero en la resolución...
3: No había estado bien Somerville.
5: Él todavía no sabía que estaba adelantado. Tenía para definir él de frente al arco.
3: Para encararlo al arquero y...
5: Se la quiso dar
3: probablemente
5: al centro delantero, a Broby,
3: sí.
5: Que ya venía muy incómodo y venía cerrando un defensor.
3: Venía cerrado un defensor. Probablemente no esté en el ADN de Somerville. El fútbol de Países Bajos se caracteriza por tener extremos que les gusta mucho llegar hasta el fondo para servir el gol al centro delantero. Pero era para patear él, profe, coincido.
1: Gravenberg entrega para Broby, Lamone, dejando por el carril central, la atención que se viene Países Bajos, acelera Pica Gakpo, quiso meter balón filtrado, estiletazo para Broby, primero Issa Diop, está muy concentrado en estas primeras de cambio.
3: Bueno, bienvenido el sector izquierdo de ataque, ¿no? Con sí. Godi Gakpo, un hombre que tiene un talento enorme, el jugador de Liverpool y que hasta aquí no había tenido primeros buenos minutos.
1: Repone Países Bajos, juega ahora Van Hecke, Virgil van Dijk, rotonda divisoria, juega, entrega, pasa para Nathan Ake. Ake con la preta se va animando el ataque, descarga por la izquierda, se va tomando confianza Van de Ven. Ahora es Frenkie de Jong, pone en circulación y a jugar, a tratar de vulnerar con Van Hecke. Mete balón en largo para Broby, cayó en el área enemiga. Acusa un golpe el 19, el delantero neerlandés. De momento la pelota le corresponde a Bono. Va a salir el arquero marcado con la 1 para los Leones del Atlas. Juega por derecha para Hakimi. Centraliza con Boadí. Boadí con la pelota, el jovencito, apenas 18 años, y manda en la mitad del campo del equipo africano. Por la izquierda más Rawi, zona occidental. Centraliza, toca, pasa para el Canús. De escasa participación ofensiva para el equipo marroquí. El Canús, diagonal de afuera hacia adentro. Las pelotas de Marruecos, activa, se activa.
7: 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Estamos en Monterrey. Este es el
1: mundial. Atacaba Marruecos, lo intentó el Canús, el balón que se fue a raya final. ¡Ay, tiro de esquina!
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1: Por la zona nororiental. Se viene Marruecos, se prepara Hakimi. Mete en brota el primer gol. Unai para Boadí, que le mete candela. Pelota como regalo a la tribuna norte. Es imperial lo que acaba de hacer Verbruggen. Juanjo, tremenda salvada para el equipo neerlandés.
7: ¿Cuál es el jugador? Aguanta como jugador rendidoras de oros.
3: Y bueno, por el cabezazo reciente y porque él había generado el tiro de esquina, vamos a ponerlo a El Ainaoui en el cabezazo ofensivo.
7: Es de Marruecos el jugador rendidor de este partido porque lo entrega todo en la cancha, así como harina de trigo de oro, harina de trigo de oro, harina de trigo de oro. Rinde, que da gusto. 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
1: Aquí se viene el Canús, ojo, acelera, toque de pierna izquierda por el carril central. A Ebrahim, tocó para Saibari. Saibari por derecha, Hakim. Impresionante, colosal, magnífico Verbruggen, sacando esa pelota del ángulo, profe Castel. Si acaba de salvar Países Bajos, siente el verdadero terror el equipo europeo.
5: Sí, qué estirada, qué salvada. Se lanzó bien al ángulo superior izquierdo. Qué remate de Hakimi. La saca con mano cambiada, con la mano derecha la envía aquí en la esquina. Segunda salvada en el último minuto del arquero de Países Bajos.
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1: Uy, los leones del Atlas quieren rugir fuerte en México.
3: Marruecos ahora impone condiciones, llegó dos veces muy claro con la pelota detenida y con el remate de Hakimi, lo está sometiendo por primera vez a Países Bajos.
1: Y mírame, Saibari, llegando a raya final, jugando para zona occidental, parte izquierda, se asocia, busca, conecta con Unai, pelota para el Einaui, balón profundo, aparecía Hakimi, intervino desde atrás a que intenta responder a la contra el equipo Tulipán, sin embargo, la pelota se asegura en la mitad del campo. Este partido está bueno, se están sacando chispas en Monterrey, pelota por la zona superior.
7: Marcamos el tiempo.
1: Pasando los 20 minutos.
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1: Cero por Países Bajos, cero, tiene Marruecos.
7: Ay, ay, ay, ay, ay, ay, ay, ay. 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
1: Respira, Países Bajos, hay un saque de banda defensivo, profe Castel.
4: Sí, el motivante fue las dos llegadas claras de gol, las dos intervenciones del arquero neerlandés, para que Marruecos asumiera el protagonismo del partido, se fue a jugar al campo de Países Bajos y empieza a tocar, se juntan alrededor de la pelota cuatro o cinco jugadores con mucha calidad, pero bueno, cambió el decorado, un poquito la iniciativa la tenía Países Bajos, ahora es el equipo marroquí.
3: Bueno, lo mejor que le puede pasar a Países Bajos es lo que está ocurriendo, la pausa de hidratación en el mejor momento de Marruecos en la primera.
7: Claro, nosotros también nos hidratamos, aprovechamos, estamos en este canal de YouTube. 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
7: No le dio el cambio de voz. 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Arroba Blue Radio. Sí, ahí están. Ah, bueno. Claro. 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
7: Regresamos. Los comentarios de Juanjo Buscalia, Javier Castel en la zona de hidratación.
3: Profe, en un mundial en donde, y lo comentábamos en la previa del partido, cuando un equipo se mete en bloque bajo, muy cerca de su arquero, y se cierra y marca con las líneas bien juntas, a veces cuesta.
4: Muchísimo.
3: Este seleccionado de Marruecos, cuando le intentan hacer eso los rivales, tiene muchísimos recursos como para abrirlo, porque tiene muchos jugadores. Primero que el centro delantero Saibari a Brasil, por ejemplo, cómo se metió, y hoy estuvo a punto de ocurrir lo mismo, porque él se retrasa mucho y corre hacia adelante muchas veces sin marca y se mete entre los centrales. Y además, el Ainaui mete pase entre
4: el
3: líneas
4: 8,
3: todo el tiempo. El 24.
4: El 24.
3: El 8 Unai, pase entre líneas todo el tiempo. Brahim por ahora es poco activo, pero está en condiciones de hacerlo. Aparece Hakimi, es decir, es un equipo con un montón de recursos técnicos. No solamente que son rápidos y corren.
4: No, calidad en el toque, en la asociación, en corto. Especialmente Hakimi, que se convierte en un jugador que sorprende al rival. Porque te aparece por afuera, te aparece haciendo diagonal al centro, incluso aparece a veces ubicándose como dentro de los centrales, como centro delantero. Bueno, empezó mejor Países Bajos, terminó mejor el equipo Marruecos.
3: Este primer cuarto, ¿no?
4: Y las jugadas más peligrosas fueron las dos.
3: Las únicas dos de Marruecos.
4: De Marruecos.
3: El cabezazo ofensivo de la Inaui, anticipando a todos, luego de que el Canús había ganado una valiosa pelota detenida.
4: Vino el break, el remate de en Jardín. El mejor momento, en el impulso que llevaba el equipo marroquí.
3: Sí, parecía que en los próximos 3 o 4 minutos podría llegar el primer tanto de Marruecos. Bueno, se resetea el partido, llegamos al segundo cuarto de la primera parte. Lamentablemente habrá que acostumbrar. No sé si esto después lo van a poner en práctica en las ligas locales.
1: Esperemos si no.
3: No sé, la verdad. No.
7: Eso se va a poner.
3: Por ahora no se sabe.
4: En la UEFA.
9: En la UEFA no. No los van a tener en cuenta.
7: Hay un árbitro en Colombia que ya está aplicando cosas del Mundial. Antes del Mundial. ¿O no, Joana?
9: Roldán.
7: Yo no quería dar el nombre. Lo dijo Joana Chaparro, que es la analista arbitral de Blue, la química del arbitraje. Estamos en Blue Radio, Roma, Blue Radio Co. ¡Seguimos! ¡Sí! ¡Paramos! ¡No!
1: Sigamos porque el partido está bueno, Bono. Pórtico Sur, de pierna izquierda para Riyad, sale el defensor central del equipo marroquí, entregó para izquierda para Mazraoui otra vez con Riyad, De cerca lo va mirando, lo analiza Brody. Pelota por el carril central para Boadi, llegando hasta la mitad del campo Boadi. Abriendo por derecha por allí, se va desplegando el ataque Hakimi. Balón para Issa Diop, el Trionda. Se mueve por los pies de Riyad. Riyad con la bola, cede la base hermosa para Unai. Toma contacto con la pelota. Pase en vertical por la izquierda. El Canús. El Canús trata de meterle picante velocidad. El Canús con Unai. Atención, ataca Marruecos por la zona inferior, parte occidental. Se venía más Raúl y Unai. Quiso meter a Yundur en la frente de John. Le puso el tate quieto. Balón que se va despejado. Llega hasta el campamento del equipo africano. Revientan. Se va a jugar por las alturas. Se responde con la testa. Van Heke. Volvieron a levantarlo esta vez Unai. El partido se detiene, la tienen casada con el 6, Profe Castel.
5: Sí, lo chocaron, una pelota dividida aérea. Fui a buscarla, el jugador Van Heke iba inocentemente digo, porque iba solamente pendiente de la pelota.
3: Sí, estaba desarmado.
5: Y se le lanzó prácticamente encima de su rostro el jugador Onagi, el número 8 esta vez. Fui a buscarla. Choca con la espalda, afortunadamente fue con la espalda, no levantó los codos. Mire, mire.
12: Le pega con el brazo, le pega con el brazo.
14: Doctora Joana, todo suyo.
9: Sí, ahí le pega con el brazo, digamos que el atenuante es que está de espalda, sin embargo, mínimo tendría que haber sido amarilla.
3: Tremendo castigo recibió, Van Heke.
1: Lo cogieron de saco de boxeo para ese partido a Van Heke. Al defensor Tulipán marcado con la 6, Koeman. Presenta su queja el cuarto hombre, el cuarto árbitro.
3: Es un equipo áspero.
12: Un carazo en el codo del marroquí.
3: Es un equipo áspero el marroquí, además de que juega bien, cuando tiene que combatir lo hace con mucha naturalidad y físicamente se lo ve muy firme.
1: Verbruggen Van Dijk, ese con Van Gey, que tocó para Frenkie de Jong. Llega hasta la zona medular, pero ya aparece Somerville. Y su interiorizar recupera Marruecos. Aparece Brahim Díaz, descargó para Hakimi, este con Boadi. Por la izquierda anticipó, se venía Van de Ven. Terminó sacando Hakimi, corrigiendo para el equipo marroquí. Para la izquierda, va tomando la pelota Unai. Va jugando para el Canut, mira cómo consiente la pelota, cómo descarga con Mazraoui. Balón para Unai, van picando por la zona inferior, tratan de meterse a tercer ataque, ojo, el Canut mete el centro al segundo palo, no llegó nadie, ese balón se vició de turista Cuenco, se paseó por el área del conjunto Tulipán y terminó desbordándose por Franco Oriental.
3: Una muy buena combinación con un jugador que distrae absolutamente a todos, que es Mazraoui, el lateral por la izquierda, porque el que termina enviando el centro es el Canús. La marca fue con Mazraoui, muy buen centro de Canús. No llegó a conectar Saibari y el que aparece es el otro lateral, Hakimi del otro lado.
5: Hakimi casi llegando al segundo palo como rematador, no alcanzó, pero el pase entre las piernas que da Onagi, el número 8. Me encanta verlo jugar.
3: Juega muy bien.
5: Claro, es un jugador, un delgadito jugador de juego muy lubricado, muy, muy fino. Y ahí metió un túnel para dar un pase, no para lucirse.
3: Mucho pase entre línea mete Unai, este número 8. También lo hace la Inaui. Es un equipo al que le sobran los recursos técnicos en muchos de los jugadores claves, porque además que los dos laterales pasan muy bien en ataque, Mazraoui y Hakimi. Es de los seleccionados más interesantes que estamos viendo en el Campeonato del Mundo. Ya no se puede decir que Marruecos sea sorpresa. Hoy Marruecos es una realidad. Lo hizo ver muy mal a Brasil en el debut. Quizá lo peor de Brasil en el Mundial fue en el debut contra Marruecos, no es casual. Y hoy está mostrando la peor versión, o estaba haciéndolo pasar muy mal a Países Bajos.
1: Y qué decir de lo que hizo en Qatar. Equipo que llegó hasta la semifinal, balón por derecha. Ataca Países Bajos con Dumfries. La chiflatina es para los europeos. Somerville atrás con Van Heke. Parte del medio campo allí en todo el punto central. Virgil van Dijk, otra vez con Van Heke. Por derecha Dumfries. La pelota que es para Dumfries. Balón que se retrocede con Gravenberg. Cachetazo externo en la más hermosa entrega para Van Heke. Ese que también juega tres dedos para el borde interno de Van Dijk. Con el empeine manda el envío en largo por la zona oriental. Tercio de ataque. Con imprecisión buscando a Cody Gakpo. Respiran los leones. Sacará desde atrás Marruecos con Hakimi.
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1: Se viene esa Saibari. Atención que ataca Marruecos. Saibari con la pelota intenta meterse al área. Saibari se le perdió lo más importante en la pelota. Recuperó Somerville. Y además comete falta Saibari en su intento de corregir el error. Profe Castell.
4: Que antes de quedarse como un 9, un centro delantero en medio, siempre se recuesta hacia el costado izquierdo.
3: Le gusta jugar.
4: Le gusta ir al costado izquierdo, participar, encarar. Ahí se le escapó la pelota. Después de las dos jugadas clarísimas de gol antes de la pausa, no encontramos ahora jugadas de peligro dentro de las áreas.
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1: Se va a reanudar el compromiso, va a sacar el equipo marroquí.
7: Marcamos el tiempo de juego.
1: 30 minutos del primer tiempo.
7: Marca.
1: 0 por Países Bajos, 0 tiene Marruecos.
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1: Quiere encontrar el primero por derecha, se va incorporando Van Hecke. Van Hecke atravesando la mitad del campo, abre un dominado, le encima Unai. Para poco y le quita la pelota, sin embargo logró desprenderse, tocar, entregar, pasar. Dejarlo en zona segura con Frenkie de Jong. Se con Gravenberg. Gravenberg con la bola, otra vez Van Hecke, se muestra Virgil van Dijk, hacia el balón número 5, juega, el trionda por derecha, Gravenberg, se va desmarcando a Somerville, lo va referenciando por la izquierda el Canús, todo Marruecos metido sobre el pórtico sur, defiende esta igualdad parcial.
7: Julián Caper, el Pep Garzón de Houston a Dallas, y están con Blue, viendo este partido en nuestro canal de YouTube, arroba Blue Radio Co. Tú puedes hacer lo mismo que Julián, descarga YouTube y nos sigues en arroba Blue Radio Co.
1: Van Hecke. Allí está por derecha Dumfries. Dumfries con la pelota, recostado por la banda inferior. Otra vez con Van Hecke. Van Hecke con la pelota, lo referencia, intentan quitarle la pelota, profundiza para Dumfries. Quiere girarse primero Mazraoui. Ha sido una falta en ataque. Sí, señor Juanjo Buscali, esto sigue 0-0.
3: Sí, termina cobrando fuera de juego, fuera de lugar. Lo tiene controladito el partido. El seleccionado de Marruecos por momentos se toma un respiro a la hora de imponer condiciones ofensivas, de acelerar, de hacer el gasto. Pero lo que sí ha logrado maniatar a este equipo de Países Bajos, que al principio intentó sorprender con juego directo, algún pelotazo desde Gravenberg o de Jong conduciendo, pero ya ahora es cuando la agarra Países Bajos la divide.
4: La tienen los defensas centrales.
3: Sí.
4: Que logran llegar al campo de Marruecos, se lo permite los Marruecos, el repliegue de Marruecos, pero hasta ahí no encuentran pases entre línea para buscar encontrar a los delanteros. Se la tienen entre ellos, no progresa, no hace daño todavía.
1: El Canús con la pelota, transportando, juega sobre la mitad del campo, envío en largo, en vertical, buscando conexión con Saibari, no da frutos. Verbruggen se queda con la pelota, repone a ras de suelo. El Trionda que besa el césped del estadio de Monterrey, que se engalana, se puso elegante para coger ese compromiso correspondiente a los 16avos de final entre europeos y africanos, entre Países Bajos y la selección de Marruecos.
7: Vamos a buscar el jugador rendidor de la cancha, la harina de triguas de oro. ¿Cuál es el rendidor, Juanjo Buscalia?
3: El rendidor de estos primeros minutos, Hakimi.
7: Javier Castel.
4: El arquero de Países Bajos, Verbruggen, por esas dos atajadas.
7: Muy bien, Verbruggen, Hakimi, el jugador rendidor de este partido, porque lo entregan todo en la cancha, así como harina de triguas de oro. Harina de triguas de oro, rinde, que da gusto.
1: Mazraoui disputa, pelea, la bola, recupera Van Dijk. Ojo, tiempo, espacio y panorama para Dumfries. Entra para Gakpo, muy atento Hakimi.
3: Qué partido,
1: anticipando, defendiendo, mandando la pelota al saque de banda cuando se acercó a Países Bajos.
7: Una jugada que llegó a toda Colombia como el Banco Agrario. Banco Agrario de Colombia, porque nos emociona la calidad de Hakimi y la técnica. Claro, es una jugada del Banco Agrario.
4: Solo por un anticipo de Van Dijk es que toma algo desordenado a la defensa de Marruecos, pero qué cierre, cómo llegó cerrándose Hakimi para llegar primero que Gakpo y a anticiparlo y digamos eliminar cualquier posibilidad de ataque de
7: hay una revisión.
3: ¿Qué es lo que está ocurriendo, doctora Joana?
9: Están revisando una posible falta en el área, una mano, puede ser.
1: No la veo.
9: No hay toque.
3: Y sí. Hay un toquecito.
4: No.
3: Puede ser que la haya rosado.
7: Las microcrondias tocaron el balón.
3: Igual tiene la mano en una posición.
9: El chip del balón
3: natural,
9: avisaría.
3: ¿No? Claro, pero tiene la posición, la mano.
14: El vello del jugador tocó la pelota.
3: Absolutamente natural, doctora, bien hacia abajo.
9: Eso no lo percibe, chico.
14: Hubo una célula de su sudor que tocó la pelota. Estamos en Blue Radio.
9: La mitocondria.
14: La mitocondria, por favor. El relato de Santi Saray.
1: Cuando estamos llegando al minuto 35, Van Dijk tocó para Panqueque, calcula, perfila al centro, manda pelota hacia el segundo palo, se eleva y despeja con la testa Hakimi, le queda Boadí, durmiendo del marroquís, atención que recupera Países Bajos, se muestra Frenkie de Jong, entregó por derecha para Dumfries, dos hombres lo encimaron, hizo rebotar la pelota en el defensor, hay giro de esquina a favor del conjunto europeo.
7: Aquí vibramos con las voces de los hinchas que gritan gol, los que se unen para ver a la serie, los que limpian sin parar en Bancolombia. Somos hinchas de los que hacen la historia. Bancolombia.
1: Desde la tribuna mandan besos a Blue Radio. Decían que para Juanjo Buscalia.
3: Bueno, muchas gracias, son bienvenidos.
14: No, pero no, señor.
1: Bueno, se vendrá la ejecución por la zona suroccidental, punta derecha. Y ese Van Dijk también subió. Panqueque. Vendrá Somerville. Parte inferior. En el corazón del área se mueve Van de Ven, viene el centro, al segundo palo, cabezazo, balón por las alturas, por los cielos, hay un nuevo tiro de esquina.
14: Esto tiene una cara de alarde.
3: Sí, estoy de acuerdo.
7: Tiro de esquina, Bancolombia, aquí vibramos con las voces de los hinchas que gritan gol, los que se unen para ver a la serie, los que alientan sin parar en Bancolombia, somos hinchas de los que hacen historia, tranquilos que el doctor Gallego ya mandó los pasabocas para la madrugada.
1: Ahí está Somerville, la naranja mecánica, se viene para el primero. Sufre el Pórtico Sur. Se defiende Boni y los suyos. Allí está el 24, Somerville. Levanta su brazo derecho. Levanta pelota al corazón de la área. Cabezazo. Hay un rechazo de por medio. El balón que transita ahora en la mitad del campo con Frenkie de Jong. Meta la candela, Frenkie. Frenkie le metió su freno. De Jong se va complicando solito. Ojo. Lo van encimando. Por poco le quitan la pelota. Se asegura desde atrás con el guardameta. Y con el arquero de Bruje.
3: Banje, que tiene abierta la cabeza, ¿eh?
1: No, pues,
3: el que viene cobrando, pobrecito, tanto. El primer marcador central.
1: El saco de boxeo.
3: Pero tiene un golpe, o sea, se le abrió ahí, por la sangre que pierde, van a tener que hacerle algún tipo de
4: la frente, parece.
3: Pegárselo, no sé si para cosérselo en el partido, pero le sale mucha sangre. Me parece que le cabeció la cabeza el propio compañero Fantay. Me parece, ¿eh? Los dos saltan a la misma pelota, ya lo vamos a revisar.
1: Muy rubio el hombre, la
3: es
1: sangre
3: rubio, se le nota mucho la sangre, sí.
4: Está en su día, ¿no?
3: Lo que ha cobrado Banjeque, a ver. Ah, no, cae al piso, ahí está, le golpea con la rodilla.
4: Con el zapato.
1: ¿Qué pensa Diop?
4: De Mahraoui. Sí, sin querer, está dando la vuelta, está saltando y dando la vuelta, y el zapato le pega en la frente. Al jugador,
3: ahora, lo que a mí me llama la atención, sinceramente, de los jugadores profesionales, es que cualquier persona amateur se te abre así la cabeza un golpe y quedas mareado, querés salir, no querés seguir jugando al fútbol. Pensás en cualquier cosa menos en seguir el partido. Sí. Estos tipos siguen como si nada.
4: Quieren que lo curen rápido, que le pongan algo y seguir.
7: 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Es un mundial, hay que seguir. 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Caster está lesionado y está aquí. Quiere seguir, él quiere seguir.
3: Se cansó y todo.
7: Sí, mire. Sí. Tiene una hernia y está lesionado y sigue.
4: Claro, soy profesional, sí, sigo profesional.
7: Parece todos de Países Bajos.
4: Todos los partidos.
7: Sí, parece de Países Bajos. Del fútbol total. Estamos así en Blue Radio, arroba Blue Radio Co. Están perdidos de estadio. Estamos
3: Morocco,
7: en
3: Morocco.
1: Sí, van por Marruecos. Pero doctora, ¿esto es una jugada accidental o se podría revisar como posible sanción de penal?
9: No, eso es una acción fortuita. El jugador, digamos que lo hace accidentalmente, lo que se llama un incidente o circunstancia de juego. Y pues ahí no se toma ningún tipo de correctivo porque ahora, no hay...
3: ¿Con el cabelludo bañado en sangre puede jugar?
9: No, para nada. Tiene que limpiarse totalmente la sangre, incluso si la camiseta está manchada, cambiarse la camiseta. De acuerdo a la regla 4, no se debe permitir el ingreso por herida sangrante.
3: Jovencito Banjeque, a ver, tiene... Ah, bueno, no tanto, 26 años, parece más joven. Metro 89. Claro, pero digo, pensé que tenía 20, 21.
14: Pues el más joven aquí en la sala.
4: Sí, tiene unos años más que yo, unos años menos que yo. 10 menos que yo. Escucha como gritan en blue, escucha como gritan en blue.
1: Ataca Países Bajos, se venía Gakpo, pierde la pelota, recupera Marruecos con Brahim Díaz buscando a Saibari. Revienta de pierna izquierda Virgil van Dijk. La pelota que termina desbordándose por la zona oriental, parte superior, y cantamos el tiempo de juego. Boadí atrás, va tomando la pelota El Ainaoui, descargó, se juntó y selecto con Boadí. El balón de Unai, por la izquierda, zona inferior con el Ganús, otra vez con Unai. Unai en toda la raya divisoria, Saibari se zafa de la zona de referencia, se le va a ser de pivot. Unai abre la cancha para la izquierda, para Mazraoui, parte occidental. En el segundo tercio de cancha, en la zona de generación, por allí se entienden los marroquíes. Le mete el pecho al asunto, muy bien Dumfries, pero muy mal en el pase. La posesión no le dura, la naranja mecánica recupera Marruecos. Saliendo desde atrás.
4: Tiene mucha sangre en el cuero cabelludo, Juan Jeque, ¿eh? Doctora.
9: Sí, debieron haberle puesto por lo menos una venda o una de esas.
4: Mucha sangre, Rito. Los rivales se pueden negar a jugar en esa
9: de exactamente.
5: Por el tema del color de su cabello, pero no está sangrando.
4: Piensen, no está sangrando, pero el tema es que por el tema de los contagios.
9: Exacto.
4: En la sangre, los jugadores rivales no tienen por qué enfrentar a un rival que esté sangrando.
5: Okay.
4: O sea, no es por él, también por él, pero principalmente para proteger de los contagios a los rivales y a los propios compañeros.
1: El Ainaoui entregó para Hakimi, perdió el control de la pelota, se desbordó por la zona izquierda, por la parte oriental. Repondrá Países Bajos, que todavía no exige abono.
5: Pero además, porque después del pare, después de la pausa de hidratación, la verdad, bajó el nivel. En calidad, en ritmo, no hay unas combinaciones así.
4: ¿Le paró el partido a Marruecos?
5: Totalmente. A partir de la pausa de hidratación, el partido bajó su nivel de calidad.
1: Van Dijk, pelota para Van Jeque. Atraviesa la mitad del campo a cabeza levantada. Un hermoso envío para Sam Marvin desde atrás. El despeje de Riyad. Complementa el rechazo para la izquierda más de Raúl y trababa fuerte de John. Queda por derecha para Dumfries. La defensa marroquí atenta para despejar el peligro. Se va cruzando por la banda izquierda. Saibari intentó recuperar para los suyos. Sin embargo, ese balón sigue siendo naranja. Somerville con la bola de pierna izquierda. Entra con Sergio para Van de Ven, que le mete candela. Impresionante, tremendo. Una estiradota por parte de Bono. Bajando esa pelota del ángulo derecho. Tenía destino de gol. Acaba de mandarla al tiro de esquina.
7: De esquina, Bancolombia, aquí vibramos con las voces de los hinchas que gritan gol, los que se unen para ver a la serie, los que alientan sin parar en Bancolombia. 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
4: Hermoso zurdazo de Van de Ven. Buen momento para Países Bajos en el partido. Gran respuesta de Bono. Qué zurdazo metió. Se le metía arriba. Termina bien el primer tiempo Países Bajos para lo que había sido el trámite del encuentro.
1: Le metió bomba Van de Ven, pero la desactivó Bono. Con un guantazo derecho espectacular. En el estadio de Monterrey, que hoy alucina con este compromiso entre europeos y africanos, Copa del Mundo a través de Blue. Vende el centro.
7: Julián Capera le está haciendo fuerza a Marruecos.
1: Por la zona suroriental, punto izquierdo.
4: ¡Arbitro!
1: Y un hombre de Marruecos, Riyad.
5: Ya esto se volvió habitual, ¿no, Juanjo? Sí. Está ahí molestando, incomodando al arquero, dos, tres jugadores,
4: el
5: Puma.
4: El gol que la Luna Lodi de Alemania viene así.
1: Un montón de jugadores, viene el centro cerrado, el puño es por parte de Bono, falta. Eso es lo que dictamina Wilton Sampaio, el brasileño, llevando poco a poco lo que es ese trámite del compromiso que empezó caliente y ha ido mermando en temperatura. ¿Hubo o no hubo falta, Juanjo?
4: Y lo está incomodando el arquero, le impide saltar con comodidad. No hay una carga, doctora, yo ahora la escuchamos a usted. Pero bueno, son los riesgos de poner un jugador en la zona de influencia del arquero, ¿no? El árbitro te lo puede cobrar.
9: Sí, sobre todo porque está bloqueando al jugador para que pueda disputar el balón o entrar a jugar el balón.
4: ¿Le pareció falta hoy sobre Orlando Gil, el arquero de Paraguay, doctora?
9: Correcto, sí señor.
4: Sí, yo coincido también.
5: Sí, claro, sí.
9: Es una sujeción. Y aparte de que es una sujeción, es una obstaculización al portero.
3: ha sido la jugada de moda en la última temporada en la Premier League. Se marcaron muchísimos goles por esa vía. Y el Arsenal, que fue campeón después de muchísimos años, el 25% de sus goles, 25, su número alto, los marcó a través de los tiros de esquina con ejecutados de esa manera.
1: Tremendo. Juanjo, cantamos el tiempo. Este es el tiempo de juego.
14: Tiempo.
1: 35 minutos de la primera parte.
14: Marca.
1: 0 por Países Bajos, 0 tiene Marruecos.
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14: Reflujo, toma, Gastrofas. ¿Gastro qué? 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
3: Estamos,
14: sí, estamos en Blu Radio y también a veces Javier Castel. Estamos en arroba Blu Radio Co. En el Blu Radio le ponemos cara a la radio, cara al fútbol. ¡Uy, qué jugada la de Países Bajos! 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
1: Jugaremos 6 minutos más en Monterrey.
14: 6 más.
1: Ya se cumple el primero. Balón de Buendí. Perfil diestro, pierna diestra. Juega Armas Raui, esperando la cancha por la zona inferior, parte occidental. En la mitad del campo se viene mostrando un ahí. Balón de Masraoui. Se lo van tomando con calma en este tramo final del primer tiempo. No se hacen daño todavía. De momento las figuras son Verbruggen y Bono. Salvando para ambos equipos lo que era el gol del equipo rival. Atención, balón en la rotonda divisoria. Buddy, abriendo la cancha por derecha, por esa zona se va mostrando Brahim Díaz. De poca participación ofensiva, Brahim Wadi, otra vez con Díaz.
3: Lo tiene muy controlado Wadi, Países Bajos. No lo dejan mover el número 6 de solo 18 años. Que la rompió contra Brasil, hoy está mucho más encasillado.
1: Hakimi, diagonal de afuera hacia adentro, lo frena por allí. Mira, intenta meter un lujo, Gakpo, centraliza, pierde la salida. Ojo, que recupera Marruecos, balón filtrado para Saibari. Profe Castel, a Saibari le faltaron los centímetros que tiene el guayo de Davinson Sánchez. El balón que siguió el largo por poco, si controla, era el primero para Marruecos.
5: Una recuperación saliendo del equipo neerlandés, la recupera, filtrado, pase filtrado, perfecto. Si la controlaba, quedaba de frente al arco, solo contra el arquero, no la pudo controlar.
1: Saca Van Dijk, entrega para Verbruggen, 5:50, parte con norte, despeja con el empeine de su guayo derecho, por la zona izquierda, exige, gana Van de Ven por las alturas, dejando la pelota dormida en la mitad del campo, venía Frenkie de Jong, otra vez con Eider Aké, Van de Ven, Frenkie, mira cómo limpia el camino, Frenkie, mete juego ahora por la bomba divisoria, termina perdiendo Gravenberg, ojo, ataca Marruecos, estaba fuerte Manjeque, el balón que sigue en juego, por derecha se viene el remate, pelota por las alturas, Unai cogió ese balón en el área, sacudió, pero el intento se ve muy alto, junto Buscalia.
3: Qué lindo partido, es un encuentro disputado. Con dos equipos que juegan bien al fútbol, muy recios a la hora de marcar, muy recios a la hora de marcar, pero es un partido sin juego brusco, pero sí que se va fuerte a la pelota, cada pelota dividida, buen rechazo de Van Gheke, no hay infracción, considera el árbitro, después le preguntaremos a la doctora Joana, porque si veíamos infracción podía inclusive amonestarlo, la termina Unai, se le va apenas desviado por encima del travesaño, profe.
5: Después de otra recuperación, en la salida, un corte y aceleración inmediata, termina con un balón medianamente perfilado, el buen jugador número 8, Unai, y la pelota se va por encima.
3: ¿Usted qué vio, Joana? ¿Era falta de amonestación la de Van Gheke o no?
9: Sí, pero el árbitro, digamos que detuvo ahí, dejó continuar la jugada y dio la ventaja y pues le salió bien. Pero debió haber amonestado al finalizar la trayectoria de la pelota.
3: Me pareció lo mismo.
1: Brahim Díaz, este con Hakimi. Centraliza con el Ainaoui. Otra vez con Brahim. Encarando la marca de Gakpo. Se junta con Hakimi. Mira cómo vuelve la pelotita. La unta, la esconden. Balón de Buendía. Buendía recostando juego por la parte oriental. Llegando a tercio de ataque. Unai. Uy, por allí.
3: Sin pelota.
1: A Hakimi. Eran los gritos por parte del hombre del Paris Saint Germain. Se resiente. Queda en el piso. Juego Buscalia.
3: Bueno, dura entrada sin pelota. Ya la había soltado Hakimi. Está también al borde de la tarjeta, doctora.
14: ¿No le creyó?
9: Sí, pero no sé el árbitro, ¿por qué no ha tomado esas medidas? O sea, está cuidando demasiado. No, pues ahí sí es un bloqueo, pero hay faltas que han ocurrido que son más fuertes y el árbitro las ha omitido.
3: Vuelve a gobernar el cierre del primer tiempo el seleccionado marroquí.
1: Muy bien, se alista Hakimi. Zona superior, parte oriental, enter,

0: superior, parte oriental en tercio de ataque. Se vienen los Leones del Atlas. Espera por el carril central Guadí. Está en el área y Sadio, también Read. El goleador Saibari. Se relame el número 11. Defiende Virgil van Dijk. Bajó a respaldar la acción defensiva Brobby. Vendrá la ejecución. ¡Hay tensión! Viene el centro de Hakim. Y no la alcanzó a empujar Saibari. Saibari el balón. El gol le pasó por el frente. Cuando ya estaba vencido Verbruggen. Profe Castel, explíqueme esta. ¿Cómo es que no termina el gol?
1: ¿Cómo hacen para explicarlo?
2: Sí, claro. Es un centro muy fuerte. Pero con curva, pero muy fuerte. Llevaba mucha velocidad. Esos centros curviados que van ahí al área chica. La pelota pasa en el primer palo, no llega nadie a rematar, y cuando llega en el segundo palo me parece que, no sé si lo sorprende, pero llega más rápido el balón que su ganas de meterla, el número 11, Saibari, que ha tenido un par de situaciones cercanas a gol.
0: ¡Ay, ay, ay! ¡Ay, ay, ay! El balón en largo, Sever, Países Bajos, pelota para Brobby, despeja Budi. Atención, que se vería Somerville con Brobby, por derecho para Dumfries, está el primero, Dumfries atrás, Gakpo el remate. Gravenberg también se mostraba en parte ofensiva. El central que detiene todo. Yo creo que va a acabar el compromiso al primer tiempo. El central de la contienda señala el punto medio y dice que final del primer tiempo. No se hacen daño europeos y africanos. 0 para Países Bajos, 0 para Marruecos.
3: Estamos en Blue Radio, el relato de Santi Saray. Bueno, si a uno le hizo un poquito de falta lo de Davinson, a otro le hizo un poquito de falta lo de Lukaku. Estamos en Blue Radio, arroba Blue Radio Co. Y el que ha visto los fuera de lugares sabe de qué estoy hablando. El que entendió, entendió. 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
3: 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Bancolombia, el marcador gastrofaz que tiene pinta de alargue, es Países Bajos 0, Marruecos 0. Estoy mirando a Castel y hace una cara. 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
3: 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Bueno, quiero escuchar al profe Javier Castel, quiero escuchar a Juanjo Buscalia. Estamos en Blue Radio.
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3: 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Bueno, Juanjo Buscalia, profe Javier Castel. Estamos en los 16avos, en busca de los octavos, en busca de la Copa del Mundo.
9: Muy bien, es un empate vibrante, un partido tenso, es un partido estresante. Nosotros lo vivimos como espectadores tranquilos. Nos da lo mismo si pasa uno u otro. Y ahora, me imagino que para marroquíes, aficionados, para los aficionados de Países Bajos, para los jugadores, para el cuerpo técnico, es un partido de esos que desgasta mucho. Es muy intenso, se juega muy en serio. Ninguno de los dos logra imponer su postura, cada uno por su camino, profe Castel, pero con un

0: mejor juego, más técnico, Marruecos. También muy físico Marruecos, pero con más técnica, con más jugadores diferenciales. Es decir, Países Bajos tiene a De Jong como futbolista técnico que puede evitar algún pase, pero no tiene socios De Jong, porque el resto todos juegan a el juego directo. No aparece Gakpo. Contamos una situación difícil que está atravesando Gakpo en lo personal, con una cuestión familiar, fallecimiento de... o su mujer perdió un embarazo en las últimas horas. Y no sé si lo habrá afectado o no, pero Gakpo, que suele ser un jugador muy presente, hoy casi que no ha tocado la pelota. Y eso lo notó mucho, porque no logra salir del juego directo. Dumfries no ventiló lo suficiente, probablemente porque Mazraoui lo controló bien al lateral derecho, que suele ser un futbolista que abre defensas. Es un jugador habitualmente con mucha dinámica y que ventila bien el ataque de Países Bajos. Y enfrente Marruecos, bastante opuesto. Es un equipo también muy físico, pero con muchos más jugadores con otro tipo de sensibilidad. Unai, que a usted le encanta, el número 8. El Ainaoui juega muy bien, también el número 24. Juega muy bien el Kanus. Juegan muy bien los laterales, Mazraoui y Hakimi. Hoy Wadi, el número 6, estuvo bastante más apagado.
1: Más de contención,
0: sí. Mucho más quedado. Y eso que Brahim Díaz, no recuerdo una acción con protagonismo del número 10.
1: Empezó a participar, pero en zonas de no compromiso, no participó en jugadas así de riesgo.
0: Todos juegan en Marruecos.
1: Claro, les gusta el balón, se juntan alrededor de la pelota, la tocan en espacios reducidos. A mí me parece, Juanjo, que el partido que nos imaginamos nosotros como hinchas de fútbol, nada más, nosotros no somos hinchas de ninguno de los dos, era el que hicieron ahí sobre el final del primer tiempo.
0: Animándose a intercambiar
1: ataque de Marruecos, ataque de Países Bajos. Y ahí terminó con jugadas de cierto riesgo y con un ritmo así de ida y vuelta. Pero entendemos también que es una instancia en donde no hay mañana, no hay segundas oportunidades, aquí el que pierda queda eliminado.
0: Por eso se dice que arranca el verdadero mundial.
1: Hay unas franjas de cierta prudencia, de cierto cuidado. No es que renuncien a buscar el partido, es que controlan algunos movimientos porque saben que al frente hay un equipo que te puede lastimar. Bueno, en medio de esa, digamos, equilibrio, de cierta prudencia, pero manejando la pelota uno mejor que el otro, aparecieron dos jugadas de gol a favor de Marruecos, muy seguidas además. Un par de cabezazos en el primer palo, uno, y después, y una de Países Bajos, también, una sola, en un remate de media distancia que envía el tiro de esquina a Bono. Entonces nos quedamos apenas con tres jugadas de gol, pero eso no desdice de la intención de los equipos de hacer un partido en 16 de final de un mundial.
0: Es verdad. Me parece que no se destrabó, ¿no, profe? El partido, eso sí, es un poco lo que pasó, ¿no?
1: Claro, claro.
0: Probablemente, es una máxima que usted me enseñó y que yo suelo utilizarla y parafrasearla en muchas transmisiones. Los primeros tiempos son de los entrenadores, los segundos tiempos son de los jugadores. Mientras hay resto físico, le agregaría además, los jugadores suelen ser más obedientes, suelen estar más pendientes de las cuestiones tácticas que se trabajan durante la semana. Ahora, me da la sensación de que el cansancio y alguna modificación que pueda llegar en uno u otro, no sé si de arranque, pero con el correr de los minutos, pueden empezar a destrabar la situación, porque me cuesta creer que los segundos 45 minutos van a tener este mismo nivel de tensión y de partido tan trabado, tan cerrado. No, es como que no se animaron. La precaución le ganó a la creación.
1: Sí, sin duda, sin duda. Porque las jugadas de gol fueron remates de fuera o cabezazos después de un tiro de esquina.
0: Algún anticipo de Van Dijk que ahí generó,
1: aceleró y
0: alguna
1: porque
0: llegada.
1: Ahí es cuando quedan algo descubiertas las defensas, algo desubicadas, porque el lateral ha ido pasando al ataque. Entonces quedan algún espacio que el que anticipa pues puede aprovechar, pero no terminaron de concluir en algo de verdadero riesgo. Más allá de que el puntero derecho de Países Bajos, Sommerveld, intenta ser como picantico, acelerado un par de veces. Pero
0: tampoco ganó ningún mano a mano. En realidad, cuando lo encontraron a Sommerveld fue con algún pelotazo, algún juego directo, que le ganó la espalda a Mazraoui y pudo ir a enfrentar a Riyad, al marcador central. Pero nunca lo vi gambeteando ni ganando en un duelo personal.
1: Bueno, y mucho menos Gakpo, ¿verdad?
0: No, Gakpo,
1: la verdad, uno ahora sabiendo de antemano esa noticia que tú diste, uno puede entonces creer, poder pensar que anímicamente, por supuesto, no está, aunque
0: habrá
1: él
0: que
1: ha querido.
0: Si sale al segundo tiempo, ¿no?
1: Él ha querido, seguramente eso lo conversaron con el técnico, él a lo mejor quiso jugar, qué sé yo, pero de todas maneras allá dentro de la cabeza de alguien que ha tenido
0: muy poco de aquí. Lo necesita mucho Países Bajos. Los vi a los dos contenidos, a los dos como antes de ir deliberadamente a buscar alguna situación de peligro, bueno, terminaron priorizando, ok, voy en tanto y en cuanto no arriesgue, sí, como para después no sufrir en el contragolpe del rival si esto no termina en gol. Es decir, ninguno de los dos terminó de liberarse a la hora de ir a buscar el gol.
1: Nadie se expuso.
0: Se notó en el juego.
1: Nadie se expuso así totalmente, mandando a los marcadores de punta, a los mediocampistas, quedando muy descubiertos, no. Fueron, buscaron, Marruecos con más pases más cortos, Países Bajos, incluso Países Bajos no terminé de encontrarle la mecánica ofensiva, Juanjo, porque no hubo como la suficiente claridad. Ensayaron dos, tres pases largos, buscando en los primeros minutos al centro delantero, a Brobbey, pero tampoco le surtió efecto. Y la única posibilidad de gol fue un remate de media distancia.
0: Sí, el remate de Van de Ven,
1: el
0: bien bueno. Volante por la izquierda y una muy buena respuesta de él. Toda Colombia unida.
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0: Muy bien.
3: Juanjo Buscalia, profe Javier Castel.
0: Muy bien. En un pequeño repaso de noticias relevantes que se dieron el día de hoy, se conoció que Neymar Jr., el futbolista que hoy no sumó minutos con Brasil, estuvo en el banco. Lo vi con una actitud medio extraña, no estaba tan contento, ¿no? Por los goles de Brasil, por la clasificación, mientras era toda una fiesta. Él estaba bastante serio y no le dio ni un minuto. Carleto Ancelotti, me llamó la atención en un momento en el que Brasil estaba perdiendo, que no le diera un poquitito de participación, buscó otros caminos y yo creo que él no estaba muy contento. No sé si no estaba muy contento porque no lo utilizaron para revertir el partido o porque por ahí no se sentía tan bien físicamente, no hay información al respecto, pero me llamó la atención verlo un poco apagado.
1: Por ahí tuve la posibilidad de leer algo con respecto a lo que dijo Ancelotti y Juanjo, de que había conversado con él y le había dicho que lo tenía si en caso de que hubiese... Alargue
0: y
1: bueno, estaba pensando para darle su.
0: Bueno, pero hoy terminaron yendo a la...
1: No,
0: lo terminaron.
1: Al final, Martinelli.
0: 90 más 4.
1: Claro, entonces 90, ahí 90 más 4, sí. No sé si sonará.
0: De hecho, yo comenté el partido para la televisión, pero claro, ahora no me acordaba si había ido, si el gol había sido agónico en el final del tiempo suplementario. No, claro, fue antes del tiempo suplementario. Bueno, hoy se conoció que Neymar Jr. va a donar $250,000 para las víctimas de los terremotos en Venezuela. Es una obra de caridad y de un profundo sentido humanitario que obviamente aplaudimos.
1: Sí.
0: Porque en este momento, sí, el mundo mira el fútbol, pero hay gente que no lo puede mirar el fútbol y que está pendiente de buscar a su familiar, de encontrar a sus hijos, a sus hermanos, a su familia, y no tiene un techo donde vivir. Son horas desesperantes. Es una crisis humanitaria
1: terrible,
0: tremenda la que se está y la que se va a vivir en Venezuela. Y me parece que el fútbol no puede estar al margen. A mí me llamó la atención que hoy, por ejemplo, ya no hagan el minuto de silencio por las víctimas del sismo en Venezuela, ¿no? O sea, pasó hace 4 días, me llamó mucho la atención que la FIFA no haya continuado con... porque no es un homenaje, es un llamado a la concientización por parte de la gente. Es un drama humanitario lo que se está viviendo. Es más, hoy hubo un nuevo movimiento sísmico de 4.5. En Venezuela son réplicas, afortunadamente más bajas, no tan severas. Pero me llamó mucho la atención que no se haya continuado con estos minutos de silencio para las víctimas de los dos sismos en Venezuela, que fueron muy graves y que tienen en medio de un verdadero drama, no solamente por lo afectivo, sino también porque además con el correr de las horas y a medida que no se encuentra una solución, porque hay mucha gente que sigue desaparecida, las enfermedades que pueden empezar a surgir, hay muchos cuerpos bajo los escombros, creí que iba a seguir la FIFA llamando a la conciencia de la comunidad internacional. Es necesaria la ayuda de la comunidad internacional para salvar vidas, para amparar a quienes por suerte la siguen teniendo la vida, pero tienen que reconstruir sus casas. Hay prácticamente una ciudad entera para reconstruir.
1: Y reconstruir su vida, Juan José. Sí. Porque llega un fenómeno como este, ¿verdad? Y atraviesa abruptamente, sin pedir permiso, la rutina de tu vida. De la vida, estoy hablando de la gente que sufrió.
0: De la gente que sufrió.
1: Estaba en un momento, estaba pensando al día siguiente ir a ver el partido de fútbol del Mundial y de repente le cambió la vida.
0: Sí, sí, tal cual. Muy bien, vuelven los protagonistas, estaremos atentos a ver si hay alguna modificación en la selección de Países Bajos. Vuelve Ronald Koeman, me parece que no hay modificaciones en Países Bajos. Doctora Joana, ¿cómo podemos evaluar la actuación del brasileño Wilton Sampaio?
4: Ha sido un partido bastante difícil para el árbitro Sampaio, sobre todo porque ha habido demasiado contacto físico entre los jugadores. Sin embargo, hay que decir que por tratar de llevar el partido sin tarjetas, está dejando pegar demasiado y ya ha omitido dos tarjetas que eran, digamos, ejemplarizantes para los jugadores de Marruecos, que son los que más están pegando. Una para Onahue en el minuto 26 y una para Diop en el minuto 11, por faltas temerarias las dos. La primera un codazo, que es con intensidad media, y pues obviamente no alcanza a haber un contacto, digamos, de manera contundente con el rostro, por eso pues no sería roja. Y la otra es un tacle con fuerza, con intensidad media. Considero que ha estado muy flexible en la parte disciplinaria.
5: Muy bien, estamos en Blue Radio. Se viene el relato, vienen los equipos. Marruecos, viene Países Bajos para un partido difícil. 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Países Bajos, Marruecos.
6: Gracias, Iba. Va a empezar la segunda etapa. Marruecos atacará de norte a sur en sentido contrario. Lo hace el equipo europeo. Ya rueda la más hermosa.
1: ¿Qué detalle acabo de ver, de observar? En el saque, el de reinicio del segundo tiempo, Marruecos saca la pelota larga hacia la saque de banda, cercano al campo de Países Bajos para ir a presionar esa cancha. Pero ya un jugador de Países Bajos estaba cerquita de la otra pelota que ponen ahí enseguida para tomarla y sacar rápido. No espera, no darle tiempo a Marruecos que venga a presionar.
6: Que adelante el bloque.
1: Exactamente.
6: Bueno, interesante. La contrapropuesta por parte del equipo de Países Bajos. Frenkie de Jong con la pelota juega a borde externo desde atrás. Primer tercio de cancha, zona de iniciación. Van Geke, el hombre que ha sido objetivo por parte de los marroquíes. Balón que va llegando hasta la mitad del campo con Gravenberg. Otra vez hasta la parte defensiva con Virgil van Dijk. Van Dijk con la pelota recibe perfilado, ampliando, escorando la cancha por la zona inferior, parte occidental. Clavando el pie se encuentra Neitana, que buscando por la izquierda Cody Gakpo. Anticipa y se queda con la pelota Issa Diop. Ojo, se pinta de naranja ese balón. Falta contra Brobi. Falta y parece que tenemos la primera cartulina amarilla. Doctora Joana Chaparro, ya muestran la amarilla, es para un jugador del equipo marroquí.
4: Sí, ya venía pues reincidiendo en faltas y es una patada al tobillo fuerte, con temeridad, con impetuosidad. Considero que ahí estuvo bien amonestado.
6: Y Sadiop, que empezó de una vez.
1: El defensa central, que hace sentir su físico, ¿no? Y estaba muy cerca el árbitro, estaba ahí a 2 metros nada más.
6: Sí, señor.
4: Ya lo habíamos referenciado ahorita a Diop, que le debía la tarjeta a Diop.
6: Se ponen entonces al día. Escuchen. Vendrá la ejecución para Países Bajos del equipo Tulipán.
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6: Allí está Somerville. Enfrente de la más hermosa. Levanta sobre su Van Dijk. Viene el envío largo al segundo palo. Intentan cabecear. El balón está en zona del equipo marroquí. Allí atrapa la pelota del guardameta Bono. En la 5:50. Asegura el triunfo. Le pone a besar el césped del estadio de Monterrey. Boadí. con Unai. Unai pisando, pasando la bola, juega. Trota con la pelota, la recosta por la parte occidental. Primero por la parte oriental, solo superior, allí estaba Mazraoui. Ahora sí con Guadí. Guadí se entretiene con la bola, camina. Está tranquilito el equipo sí, marroquí.
1: Siempre no presiona arriba, no presiona en la salida, ni el uno ni el otro. No se presionan en el inicio de la jugada. Esperan que vayan tocando. Una vez entran en el campo, ahí sí. Movimientos hacia recortar la distancia del que trae la pelota. Ataca, ataca
6: Mazraoui. Sí, señor, atención que se viene el Ainaoui. Espera Saimari. Vendrá al centro, jugaron en corto. Precio Hakimi. Centraliza para Guadí. Guadí de pierna izquierda prefirió en vez de mandarle al arco, regalarle ese balón a la tribuna sur.
1: Qué bueno, cómo salieron de alguna presión que hizo Países Bajos sobre el costado. La tocaron, le ganaron la raya. Apareció otra vez el número 8,
6: Unai.
1: Y con qué clase la sirve hacia adentro. No quedó con un ángulo de remate el jugador Hakimi. Así que se la cedió a su compañero. Trató de acomodarla. Se fue por encima.
6: Balón por los cielos mexicanos. Aterriza en la mitad del campo. Está Buedi. Tomando la lanza, la batuta. Dirige la orquesta. Entregó por derecha por la banda inferior. Aparece Hakimi. Hakimi para Buedi. Interioriza. Buedi. Con la brota tranquilito. Va encontrando conexión el nexo con Brahim Díaz. Otra vez Buedi. Hakimi. Brahim. Tratando de posicionarse en tercio de ataque el equipo marroquí. Guadí con la pelota en la zona medular. Se va desmarcando Unai. El balón que llega hasta la zona defensiva. Riyad es el que emprende la acción de ataque por la izquierda con Mazraoui. Deberían de ver la parte superior de la zona oriental. Mazraoui. Riyad se defiende todos los Países Bajos. Todos los tulipanes sobre el pórtico sur.
5: Marcamos el tiempo, tiempo, tiempo de juego.
6: 50 minutos 5 de la segunda etapa.
5: Marca, marca, marca, marca, marca.
6: Marruecos.
5: El marcador es Gastrofas. 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
5: Ya vamos a buscar la jugada con más energía de pasta en la muñeca. Primero, el relato es de Santi Saray.
6: El Ainaoui retrocede hasta el primer tercio de cancha, pero ya aparecen los defensores marroquíes. Desde la zona norte, llegando hasta la mitad del campo, atravesando la línea medular. Riyad. Riyad para Buedi, borde interno. Pisa la pelota el Ainaoui. Vas corriendo la cancha por derecha, aparece Brahim Díaz con Hakimi. Ojo que atacan los leones. Hakimi con la pelota enfrente de la marca de Van de Ven. Balón para el Ainaoui. Filtra para Unai. Amaga con tirada del centro en cara. Juega con Brahim Díaz en el área. Brahim que se acomoda. Brahim lo desarmaron. Tres hombres neerlandeses. Se ponen los hombres naranja.
1: Se acomodó demasiado Brahim. Porque la toca bien Marruecos. Parece que va a entregar el pase, la frena y luego descarga por otro costado. Lo encontraron dentro del área, controló y giró. Y no sé por qué no decidió el remate con su pierna izquierda. Después la jugada se le enredó.
6: Hakimi con la bola juega para el Ainaoui. Este con Unai, otra vez se va ganando ante la marca de Cody Gakpo. Centraliza con Hakimi, le da toda la vuelta a la cancha Marruecos. Juega por la banda izquierda ahora con Riyad. Riyad para Mazraoui, parte oriental. Allí se muestra el Garús. De espaldas el Canús, se le desmarca Buedi. El Canús carretea además. Vino el auxilio, el Ainaoui, para quedarse con la bola, para pintar ese balón de blanco. Para que se tome confianza el equipo africano con Hakimi. Cual volante interior, tocó por derecha. Entregó, se dio para el Canús. Se cambió de banda ahora para asociarse con Brahim Díaz, encontrando conexión con el 10. El balón para el pasillo central. Unai que quiso perforar. Primero Nathan Aké. Balón que llega hasta la rotonda divisoria. Aparece la testa de Brobi. El respaldo era de Gravenberg, pero toma los mandos del compromiso Marruecos. Unai con la pelota. Profundiza. Pasa hermosa. Atención que es el primero Hakimi. Reventando el horizontal Hakimi. Hakimi desenfundó de pierna diestra. ¿Cómo es que ese balón no termina en el fondo de la red, profe? Esta fue la mejor para Marruecos.
1: En la posesión de la pelota del equipo marroquí. Ha empezado el segundo tiempo dominando completamente, con mucha clase, moviéndose todos, circulando el balón y circulando el jugador. El último pase, el pase de gol, Unai le mete el pase a Hakimi. Hakimi estaba jugando en el medio de la área,
6: con el
1: centro delantero, picó en diagonal, como cualquier movimiento de un centro delantero, después remata al arco, no sé si tenía centro. Me parece que llegaba por adentro, pero desde ahí también podía ensayar. Lo ensayó, el remate salió muy cerca del horizontal.
6: Juanjo, tambalean los Países Bajos.
0: Sí, una buena llegada. Hakimi es un pistón sobre la derecha. Marca registrada del juego del hombre que juega en el PSG. Arranca el segundo tiempo con un Marruecos un poco más incisivo que lo que vimos en buena parte de los primeros 45 minutos. Es más Marruecos en líneas generales. Cuando se vuelca, sin prejuicios a ir a buscar el arco de enfrente. El tema es que muchas veces está demasiado contenido porque sabe que enfrente el rival puede hacerle daño.
6: Ahí está el pelota por la izquierda, se venía mostrando el Canú, centraliza. A ver qué color coge ese balón, se pinta de naranja, arranca Cody Gakpo. Cody sin conexión amiga, anticipó, se quedó con la bola, Hakimi lo anticipó, Somerville, le madruga Somerville, cae sobre la frontal del área central, dice que todo ilícito. Guadí lo levantaron tratando de sacar ese balón dominado. Falta a favor de Marruecos, allí Sampaio. Sampaio da órdenes, mi querido profe Castel.
1: Se exageró en la gambeta saliendo Hakimi, le quitaron la pelota. El delantero Somerville y quiso también gambetear, apareció un jugador de Marruecos, le quita la pelota, no sé si logró quitarle.
0: Doctora, ¿hay falta? ¿Usted qué ve?
4: No, considero que el jugador cae por acción normal de juego, ahí no hay ningún tipo de infracción.
6: Brahim Díaz, 53 minutos de compromiso, esto sigue 0-0.
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6: Definitivo, Unai, Hakimi, otra vez con Unai. Primero aparece en pierna izquierda, buscando a Brovi, lo levantaron todo lícito. Se viene Somerville, adelanta mucho la bola, Somerville por la izquierda, entregó para Cody, se viene Gakpo, Gakpo con la pelota. Encara Gakpo, Gakpo mira que bien la hizo, se zafa de la marca, centra para Brovi, el segundo palo, balón que se parra ya final. Pasó el arreón ofensivo de Países Bajos junto a Buscalia.
0: Me hace acordar mucho este partido al duelo de Países Bajos con Argentina en el Mundial pasado. Que el partido era absolutamente incierto, se veía que había mucha tensión en el ambiente. En ese mismo tenor se juega el partido, los dos lo juegan con clima de final anticipada. No digo que jueguen como si fuera una final de Mundial. ¡Epa!
6: ¡Ojo que se viene Hakimi por el primero! ¡Hakimi! ¡Lo clavaron desde atrás de una manera espectacular! ¡Fenomenal! Van de Ven, un cruce imperial para salvar a Países Bajos. ¡Cruce Castel!
1: Otro gran pase al vacío de Unai. Le tira, le pone el pase justo donde va corriendo Hakimi. Ahí lo encuentra.
6: Países Bajos, permítame, porque se viene Brovi. Estaban fuera de juego. Se invalida la acción, sí, doctor, mi querido profe.
1: Y no se demoró algo Hakimi en resolver. Esperó acomodar mucho la pelota y que, claro, eso le dio tiempo a Van Hekke para lanzarse en plancha sin falta e impedir que Hakimi convirtiera el primer gol del equipo marroquí.
6: ¿Qué tal el cruce, Juanjo? Ah, de Van de Ven.
0: Espectacular, brillante. Bueno, el palco lo
6: muestra Puyol.
0: Carles Puyol, está también el presidente de FIFA Infantino, que está en todos los estadios.
6: ¿Cuándo no?
0: En todo está una locura.
1: La primera vez que vi eso, que una persona estaba en casi todos los partidos.
0: No, tiene dobles, profe.
1: Sí. No. Franz Beckenbauer. En el Mundial de Alemania, usted veía a Beckenbauer en un partido aquí, de repente en el otro partido también estaba. Claro, había un transporte especial para ellos.
5: Claro, él tiene su avión propio, tiene sus helicópteros de la FIFA recorriendo toda América, toda Norteamérica, México, Estados Unidos y Canadá. La pelota de Marruecos, el relato de Santi Saray.
6: Con un hyper el nivel inferior, entregó para Brahim, mira cómo rompe Brahim, ante toda la defensa neerlandesa se impuso la mayoría, apareció Van Hekke, recuperen del pelota por el carril central, está el Ainaoui, el balón que se abre para la izquierda, atención que se vienen los leones, y Samas salvó la Saibari, se toma su tiempo, retrocede balones que están solo segura.
5: Una jugada que llega a toda Colombia como el Banco Agrario, porque nos emociona la calidad y la técnica, Banco Agrario de Colombia.
6: Balón por la zona superior, parte oriental, Brahim Díaz contactando con el Trionda, descargó para Boadí, por allí lo sacaron, ¿ah? Balón por derecha, se viene Marruecos, ataca Hakimi, le está buscando las costillas el equipo africano, mira que bien lo encontraron, aparece Hakimi, se le enredó la pelota a ante la marca, el asedio de Van de Ven, otra vez Hakimi me entrega para Unai, se atiende la pelota, la presta para Boadí, Boadí de puntín, Unai, con calidad, con clase, toca para Hakimi, la pelota se recuesta por zona occidental, el cambio de frente es de Unai, por la izquierda, la recepción impecable del Canús, el Canús propone el mano a mano, saca la pista Dumfries, viene el centro y revienta con la testa que, arriesgando su integridad, no le importa, aparece el respaldo defensivo de Frenkie de Jong, regaló la pelotita, atención que se viene Marruecos, balón que se disputa por la parte alta, son remate, el remate fue del Canús, mi querido Juanjo, buena respuesta de Verbruggen.
0: Bueno, tiene un montón de variantes para llegar, para atacar, aquí un intento del Canús que se termina desviando en Dumfries y el arquero llega sobrado a agarrar esa pelota. No era tan sencillo porque iba muy esquinado.
5: Le tengo noticia, presidente de Paraguay decreta feriado para celebrar la clasificación de la selección a octavos de final.
0: Bueno, es increíble eso, pero bueno, pasó en Ecuador también la semana anterior cuando le ganaron a Alemania. Alemania repartiendo alegría y feriados en Sudamérica, muy bien. No,
5: pero aquí sí, porque es octavos, pero 16avos. 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El relato del Santi.
6: Ataca Países Bajos, el impacto, el remate potentísimo de Dumfries. Termina sacando la defensa marroquí, regala la más hermosa, creo que es Gravenberg, finalmente el que tiene la bola, se apoya con Van Heke, pelota de Gravenberg, el balón se le desbordó por la parte oriental, sacará Marruecos, respira ahora el conjunto africano y se desespera Koeman.
9: Pero a cuentagotas encuentra una jugada, algún rebote, una pelota que medio dividida y avanza Países Bajos, pero el control del partido, el juego más colectivo, el más pensado, lo tiene en este momento
0: Marruecos, sí, lo de Países Bajos es más una reacción y tratar de no perder la compostura defensiva y en la medida que le permite el partido poder ir a buscar un poco más. Está ensangrentado hasta en el rostro.
6: No olvidar nunca ese partido, Van Heke.
0: Van Heke.
5: Hay un Robben, no hay nada parecido así.
0: No.
6: Balón por derecha, Brahim Díaz. Marruecos tiene a Brahim, el hombre del Real Madrid. Díaz. Perfil diestro, atrás con Riyad, el defensor central, atravesando el zona medular, pierna izquierda, entrega por derecha para Brahim, trata de meterle ritmo dinámica, jugó con Unai, se le desmarca ahora el Ennaoui, se van juntando en parte de ataque con Hakimi, Unai con la pelota, está sometido Países Bajos, ¿quién lo diría, amigo mío? Hakimi, pelota para el Ennaoui, el Ennaoui con la pelota. Balón para Hakimi, el Trionda que se pinta enteramente de blanco, no lo prestan los Leones del Atlas.
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5: 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Estamos aquí, se va a correr el tiro de esquina.
6: Viene el centro para Marruecos, cerradito el primer palo. La sacó Verbruggen. Ese balón tenía antojo de red. Por poco y tenemos gol olímpico. Impresionante, se salvó Países Bajos y tiro de esquina.
5: 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Somos hinchas de los que hacen la historia.
6: Vuelve a la carga Hakimi, Marruecos.
9: Hakimi, qué cobro, qué con curva, sí, muy cerrado. Me parece que en el camino algún jugador roza la pelota, por poco termina en gol.
6: Hakimi, por punta izquierda, otra vez el centro cerrado, buscando el olímpico nuevamente. El balón que se va rechazado, vuelve a ver, tiro de esquina.
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6: Y es Hakimi para Marruecos, por la zona suroriental. Vendrá el centro, mete pelota otra vez cerrada, hay que cambiar el libreto, amigo mío, hay tiro de esquina.
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0: Cuatro seguidos. Habrá apostado a los tiros de esquina.
6: Otra vez. Hakim, el marcado con la 2. Cerrado o abierto. Pasado y a cualquier parte. El tiro lo tiene cerradito, el primer palo. Sí, eso se desubica completamente.
9: Generó un par de jugadas muy riesgosas ahí al primer palo. Algún roce, incluso sacó una al arquero. Ahí está, claro.
0: Dumfries la desvía, sí, levemente.
9: Pero qué bien cobró esos tiros de esquina, los dos, tres primeros, el jugador Hakimi.
6: Repone desde atrás de Verbruggen. Entrega por derecha para Dumfries. Dumfries apoyándose por raya superior. El balón se retrocede por el guardameta neerlandés. En horizontal con Virgil van Dijk. En parte defensiva por la zona occidental aparece Nathan Ake. El balón que le corresponde a Van de Ven lo trabaron y hay reposición de manos para el equipo de los Tulipanes, que sobre 63 minutos lucen incómodos en el estadio de Monterrey.
5: Vamos a buscar la jugada con más energía, la jugada y el jugador rendidor. Harina Trigo, As de Oros.
9: La jugada de Hakimi, que recibe un pase largo y está listo, se presta para rematar y llega el defensor holandés o de Países Bajos y lo impide.
6: Sommermilk, que rompe el primero. Sommermilk cae, piden una falta. Piden una falta.
5: Hakimi, porque lo entrega todo en la cancha, así como Harina de Trigo, As de Oro. Harina de Trigo, As de Oro, rinde, que da gusto.
6: Ataca Países Bajos por derecha, parecía Gakpo. Le metió por allí el cuerpito, los kilos, el Ganús. La pelota siguió su rumbo, saca desde atrás el guardameta Bono. No está nada contento Koeman.
0: Reclama doctora Joana infracción sobre Sommermilk, que si la marcaba más allá del tiro libre, podía inclusive decidir expulsión del defensor porque evitaba una situación manifiesta de gol, ¿no?
4: Sí, pero ahí en esa jugada, quien agarra primero es Sommermilk, al jugador defensor de Marruecos. Entonces ahí no se considera nada y eso fue lo que estimó el árbitro Sampaio.
6: Son los 16avos de final del Mundial de la FIFA. 0-0 entre Países Bajos y Marruecos. No se sacan diferencias sobre 65 minutos. El balón que llega hasta la zona defensiva del equipo Tulipán. Virgil para la naranja mecánica. Juega con Uy. Verbruggen, amigo mío, arriesgando tanto. Balón por la zona superior, parte derecha. Está Van Hecke en vertical. Sí, innecesario completamente. Van saliendo los Países Bajos. Hay falta a favor del conjunto europeo.
0: Porque además que el arquero giraba para el otro lado. Y no exponía tanto el arco como lo expuso, ¿no? Él salió arriesgando con el arco desguarnecido, con un defensor presionando, un balón por el aire. Si llegaba a rebotar, terminaba en gol indefectiblemente. Increíble.
9: No completa todavía la obra en Marruecos. Está jugando mejor, tiene mejor contacto con las pelotas, la relación es mejor, se buscan con más criterio, pero todavía no encuentran las mejores opciones de gol.
5: Marcamos el tiempo de juego.
6: 65 minutos 20 del segundo tiempo.
5: Marcador Gastrofas, que tiene cara de largue. Marcador.
6: 0 para Países Bajos, 0 tiene Marruecos.
5: 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Este partido está como las alitas de anoche, picante, y yo con reflujo toma Gastrofas. ¿Qué?
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6: Bomba central, Guadí, escora la cancha por derecha, zona occidental, pisa más a la bola, Unai, otra vez con Guadí, el balón que es blanco, el balón es del equipo africano, todo Países Bajos se defiende sobre el pórtico sur, pelota que transita por la parte del medio campo con el Ainaui, recostando juego otra vez para Unai, el hombre de las ideas, pasa en vertical, retrocede de primera intención Hakimi, mueve y mueve la bola, hipnotizan al conjunto europeo.
9: Ahora lo hace con mucha pausa, sin acelerar. En un cuadrado, prácticamente un espacio reducido, y Países Bajos no caen en la trampa de ir a buscarlos. Esperan que ellos toquen, pero no, guardan, cubren el espacio.
6: Brahim con la pelota, no tiene afán, no tiene apuros, se encarga de distribuir con el Ainaou y ese con el marcado con la 8. Aparece también Boadí en escena, balón retrocedido para Issa Diop. Incita a los jugadores rivales a que vayan, a que los busquen, a que traten de adelantar el bloque. Dios con la pelota, pierna zurda. Nunca se retrocede hacia el pórtico norte con el guardameta Bono, el marcado con la 1, Bono.
9: Bajó un poco otra vez el nivel, el ritmo. Inició mejor en Marruecos en este segundo tiempo. Se acercó un par de veces. Tuvo una Hakimi. Y tocó mejor la pelota el equipo marroquí.
1: tenía mejor sentido de la sensación, pero ha ido perdiendo cierto ritmo y cierto vigor ese partido.
6: Incluso vea lo de Somerville, con error no forzado, como en el tenis, pase a la valla publicitaria y entramos en el tiempo de adición.
5: No.
6: En el tiempo de hidratación.
5: Sí, señor. Entramos en la etapa de hidratación. Se puede hidratar, sí, señor. Hidrátese. 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

0: 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Omega 3 en Blue Radio, el jugador rendidor. Ya vamos a buscar el jugador rendidor primero. 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
0: El comentario del profe Javier de Castel en Blue.
2: A ver a quién le llega mejor y qué efectos produce en los dos equipos esta pausa de hidratación, que ya sabemos siempre genera algunos cambios, algunas modificaciones en el comportamiento de los equipos, para bien o para mal. Mejor Marruecos en el inicio del segundo tiempo, más relacionado con la pelota, con el toque, con la asociación. Apoyan los marcadores de punta, especialmente Hakimi, que es un jugador realmente supremamente influyente en este equipo. Juega de marcador, juega por adentro, juega de mediocampista, aparece como delantero. Tuvo la mejor situación de gol de este segundo tiempo, pero va perdiendo fuerza. Se tira atrás, Brahim Díaz participó más, Onagi participó más, pero no tiene la suficiente contundencia para transformarlo en el marcador. En cambio, Países Bajos, la verdad, poco y nada en ataque.
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0: 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Marcamos el tiempo de juego.
3: 70 minutos de compromiso.
0: Regresamos. Marca, marca, marcador, Castro Paz.
3: 0 para Países Bajos, 0 tiene Marruecos.
0: Este partido está emocionante. 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
0: Se vienen cambios para Países Bajos.
3: Se va el número 5, Nathan Ake. E ingresa el número 20 con Meiners. De igual forma va a ingresar Behors. Con la 9 y se fue la mole, Broby. Con la 19 son los cambios en el equipo europeo.
0: Ya están los cambios, profe Javier Casel, que está buscando el técnico.
2: Un defensa, saca un defensa seguramente para refrescar con otro central, pero cambia, modifica el punta, el ariete central. El jugador que está llamado a definir no estuvo bien, Brovic, estuvo bien marcado. La verdad tampoco es que le haya generado mucho fútbol el equipo neerlandés.
3: La pelota vuelve a estar en circulación, balón que es de Bono, Pórtico Norte. Ataca Marruecos. Va saliendo el equipo africano por intermedio de El Ainawi. El balón por la izquierda se va recostando por la parte superior. Acomodando la pelota está el Canús, buscando en parte ofensiva Saibari. Interviene el guardameta Verbruggen, sacando pelotas a la mitad del campo. Peinó mejor. Focos.

0: final.
1: En el día más difícil en la vida de Cody Gakpo, su mujer hoy perdió el embarazo de su primer hijo, hoy. Y él estaba teniendo un partido, profe Castel, en el que estaba prácticamente ausente. Y decíamos, bueno, evidentemente lo que le ha pasado a nivel familiar está repercutiendo en su performance en el partido. Y el destino, Dios... Oh,

0: Fuere terminó dándole un guiño, generándole esta posibilidad. Qué jugada, qué asistencia, ¿no? La que le mete Somerville para el gol de Cody Gakpo. El día que su mujer perdió el embarazo, Cody Gakpo, todos los compañeros entraron, profe.
1: Emocionante. Juan.
0: Todos entraron a abrazarlo y él lloraba. Sí.
1: Emocionante.
0: Muy movilizante.
1: Muy movilizante. La verdad, cómo llegaron todos, los suplentes, todos, corrieron dentro del campo a abrazarlo, a rodearlo. No sé, qué momento tan hermoso, tan, no sé si hermoso por lo que le sucedió a la señora, pero caramba, la vida tiene unas cosas.
2: Qué lindo homenaje.
0: Y la decisión que él tomó de quedarse, ¿no?
1: De
0: imagínense,
1: quedarse.
0: Ponerse en su lugar, no cualquiera toma esa decisión.
1: Qué bello momento nos regala el Mundial, la fuerza interior que debe tener ese muchacho Gakpo de superar o intentar superar.
0: La gente llora, los hinchas holandeses lloran con ese gol de Gakpo porque... saben el momento dramático que le está tocando vivir a nivel familiar.
3: Todos sus compañeros lo arroparon, lo rodearon, lo llenaron de cariño en este homenaje por parte de Gakpo para su bebito. Está muy orgulloso de él, seguramente, claro que sí. Ahí está Hakimi, retrocede, pelota para los marroquíes, viene cambio en el conjunto africano.
1: Sabe que ya la descripción de la jugada tiene mucho que ver el recién ingresado Weghorst, el 9, que sí. la peina, gana el espacio el rapidísimo Somerville, que es el que ha estado más activo, más inquieto en el ataque de Países Bajos. Gana, va a la disputa de la pelota con el defensor de Marruecos y la pelota queda ahí flotando libre y aparece el Gakpo, que acompañaba para rematar y anotar el primer gol, el gol que pone a ganar por ahora a Países Bajos.
3: El balón que lo transporta y Sadio entregó para Riyad en vertical. Se viene un ay, lo cruzaron, falta a favor de Marruecos. No le gusta Frenkie de Jong, falta a favor del conjunto africano.
2: Ya tenemos un jugador rendidor, harina de trigo, as de oro, rinde, que da gusto.
1: Gakpo, pero por supuesto.
2: Para usted, Juanjo Buscalia,
0: el rendidor. Lo mismo, Cody Gakpo, sin duda, el protagonista de la jornada.
2: Cody Gakpo, ahí está, mucho homenaje. 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
3: Cambio en la selección de Marruecos. Se fue Riyad e ingresó Salah Eddin. El balón por derecha, atención, que se ve el Marruecos buscando el empate. Brahim Díaz transportó el zurdito. Diagonal de afuera hacia adentro, centraliza. Ahora escora la cancha por la izquierda. El que se ve es el recién ingresado Eddin Salah. Balón que se regresa por la parte superior. El Ainaoui descarga por el carril central para Wadi. Wadi con la pelota, cabeza levantada, cuica. A parte interno para la parte inferior, intriga. Para Hakimi, conecta con Brahim. Lo tumbaron, toda pelota hizo el central. Salen los Países Bajos con Weghorst. Anda para allá Weghorst, el balón en la rotonda divisoria, pelota desde atrás con Issa Diop, domina, consciente la pelota, recuesta el juego con Unai para Wadi con el balón, el útil que lo cede por la bomba divisoria para el Ainaoui.
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2: 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En Monterrey.
3: La linda que le acaba de hacer una y metiendo un túnel. El balón que llega por zona de rebotes, parte frontal. Atención que se viene Marruecos. Quiso meter un taco Saibari. Aparece Wadi quedándose con la pelota. Sale empate, mete en el centro y revienta desde atrás Van Heke. No le importa tener la testa abierta. No le importa estar jugando sangrando. El balón lo despeja con la cabeza al tiro de esquina.
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3: Unai que mete en el centro, el primer palo, peinan, llega hasta el segundo sector, se lo van despejan. Va quedando la pelota por la izquierda para Edín que revienta por allí la espalda de Van de Ven, el balón que sale rebotado al saque de banda, parte oriental, repone Edin, entregó para Wadi, cediendo pelota ahora para Agrag, Hakimi, por derecha el que se va desmarcando, es el Canús, calcula, perfila al centro, mete pelota al área. Balón que sigue de largo, se pierde por la zona oriental. Hay dos hombres que se resienten en área neerlandesa.
1: Y se repliega mucho más ahora Países Bajos. Sí. Ahora incluso recibe los ataques de Marruecos casi que con toda la defensa, los cinco defensores metidos dentro del área. Ahora acude a un par de centros. Este muy peligroso, el equipo marroquí llegaba primero, el delantero. Pero bueno, no, me parece que no hubo falta.
0: No. Se venían agarrando, doctora, ¿no? Pero quedó muy golpeado Dumfries. Porque cae sin apoyar los brazos, además, porque sí, lo venía agarrando el rival.
5: Tienen en disputa legal, totalmente legal, y el jugador marroquí es el que termina encimando al jugador holandés.
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1: No, pero sin ninguna duda el gol de Gapco que pone a ganar a Países Bajos.
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3: La pelota se juega en la mitad del campo con Bejors. Entrega para Gravenberg, divide la bola. Un choque de cabezas. Sigue la pelota en circulación por la izquierda, zona oriental. Se detiene el compromiso. Activa el protocolo, doctora Joana Chaparro, el árbitro Wilson Sampaio.
5: Sí, protocolo por posible conmoción cerebral, esperando a que el jugador se recupere y sea atendido.
3: Juanjo, salió en el equipo de Marruecos tanto Brahim Díaz como Boadí. ¿Usted los hubiera sacado?
0: Brahim Díaz poco y nada en el día de hoy, aportó muy poco en la ofensiva. Y Guadí no estaba teniendo un gran partido y en realidad es de corte más hasta defensivo, más de distribución. Y en este momento lo que necesita son jugadores más ofensivos. Es lógica la modificación que llevó adelante Guadí.
2: Se va grande, pero estamos en Blue Radio, arroba Blue Radio, que marcamos el tiempo de juego.
3: 80 minutos restan, 10 de compromiso.
2: 80 minutos, marca, marcador, gastrofas.
3: Uno tiene Países Bajos, gol de Gakpo, cero Marruecos.
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3: Muy bien, están en el campo Yacín y el Muravet.
2: Claro, toda Colombia unida. Ya no hay alarma, está tranquilo, toda Colombia unida.
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2: Narra, Santi.
3: El Muravet por derecha se va incorporando en ataque. Isa Diop otra vez con el Muravet, con Hakimi recostando juego por la zona inferior. El equipo marroquí, se vienen los Leones del Atlas por intermedio de Yacine. Ahora la pelota se juega en la rotonda divisoria con Mazraoui. Ensancha el terreno de juego por la izquierda. El Carús domina por la parte oriental, espera Saibani, el balón profundo, muy largo, le quedan los guantes. Un caramelito para el guardameta Verbruggen, pero lo intenta el equipo africano.
1: Este Yacine, un jugador pequeño de estatura, zurdo, muy hábil, intentó hacer una diagonal, puso gente de mejor manejo, de sí, mayor perfil ofensivo. Para encontrar el empate el equipo marroquí.
3: Mazraoui, pierna zurda, Yacine, mira cómo lo untaron el marroquí. Le hicieron bonita en la mitad del campo. Va saliendo por derecha Hakimi. Remolca la cancha, se la va comiendo por la zona inferior. Hakimi, pero tan cortica para Yacine, haciendo una ruleta. Intervenía e incomodó Gakpo. Sin embargo, la pelota le corresponde a El Muravet. Profundiza, pasa en vertical buscando a Saibani. Saca los neerlandeses. Aparece Gravenberg. Jugó por la izquierda para Gakpo. Gakpo con tiempo, espacio y panorama. La diagonal es por parte de Bejors. Prefiere recostar juego por la zona superior. A nadie, a Valencia, la pelota recupera Marruecos.
0: Uno de los signos distintivos de este campeonato del mundo es la presencia física de todos los seleccionados. Lo que corren, lo que chocan, lo que friccionan en todos los planteles. Algunos juegan mejor que otros, ahí está la pequeña diferencia o las grandes diferencias que a veces se ven. Pero ha sido un partido de un altísimo vuelo físico este que están jugando Países Bajos y Marruecos.
3: El Murabet, el balón por la izquierda para el Dean. Bien recostado por zona superior se encuentra el Carús. Alientan las personas en las tribunas que hoy asisten para presenciar este duelo entre europeos y africanos. Todos se están volcando a favor de los Leones del Atlas de Marruecos, que están desventaja en el marcador. Balón por Yacine, el zurdito, el pequeñín Yacine. Otra vez con Hakimi, el capitán de la nave marroquí. Jugó con el Murabet, balón en largo para nadie. Al encuentro de la base hermosa, el Trionda reposa en los guantes del guardameta neerlandés.
1: Ahora es más tentador cuando ya uno va perdiendo y se está agotando el tiempo de
0: tirarla.
1: Al primer desmarque hacia adelante que le hace un compañero, la tira aunque no esté en las condiciones y dadas.
0: Es que le quedan 7 minutos más la adición, empieza a entrar Marruecos en el terreno de al comodé lugar, ¿no?
3: Uy, recupera Somerville, en parte de ataque, pero con una manito de por medio, 84 minutos, se invalida la acción. ¡Viva!
6: Toda Colombia unida, toda.
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3: Se prepara doble variante por parte de los Países Bajos, la lista Koeman. Veremos cómo intenta afrontar ese tramo final del compromiso, el decisivo. Tramo decisivo para conocer al clasificado a la siguiente fase. De momento, el naranja de momento es el equipo Tulipán. Se viene Países Bajos con Somerville. Transporta juega por la zona oriental. Pone a correr a picada Dumfries. Arranca su carrera. Atención que transporta largo Dumfries. Gana la raya, se mete al área, su palazo. Dumfries atrás, reviente de pierna izquierda más Rawi. Va quedando para el Garús. Lo viene referenciando Glevenberg. Marún que se asegura desde la parte posterior. Revienta y reviente el Brevet. Va llegando por la parte ofensiva. Ojo, arranca ahora Saibari. Tiempo, espacio y panorama. Espera por la derecha. Yacine desde atrás lo trabaron. Aparece Virgil van Dijk para el cruce, para el cierre. Y que se celebre esto como un gol. Profe Castel.
1: Claro, Saibari creo que conduce. Tenía por adentro un compañero. No entendió que la jugada es más rápida si el balón va al compañero. La quiso conducir. Llegó primero van Dijk con esas zancadas impresionante que tiene para evitar cualquier jugada.
0: ¿Y cómo celebran, no? Ahora la moda de los defensores, celebran claro, como un gol, ¿no? De todo el cuerpo defensivo de Países Bajos, el arquero, los cuatro defensores, los cinco defensores, todos abrazándose por ese cruce tremendo.
1: Dirá de los defensores una manera de compensación de todos los años que nada más celebran los goles los delanteros.
0: Es verdad.
1: Ahora vamos a celebrar algo nosotros.
0: Bueno, se va Van de Ven, buen partido del 15, mediocampista lateral volante por la izquierda. Y se va a Gravenberg de mucho trabajo, mucha labor en la mitad de la cancha. Me gustó el partido de los dos. Se va Unai, el 8, el jugador con más sensibilidad futbolística de Marruecos.
3: Entró Rahimi.
0: Entró el 9, ¿no? Rahimi.
3: Sí, señor.
1: A un hombre de área, por el volante. Que sabe que este muchacho, que me llama la atención, me gusta su manera de jugar, con mucha calidad, mucha técnica, pero casi nunca termina los partidos.
0: Es verdad.
1: Físicamente como que va...
0: Es que las piernas que tiene no son de futbolista.
3: No va para más.
0: Va no, es como que no le da para mucho más.
3: Sí. Y también se fue el Canús, ingresó Talbi en el equipo marroquí, en Países Bajos, Timber y Jorrel Hato hacen su participación a falta de 3 minutos para que finalice el compromiso. El clasificado es Países Bajos, gol de Cody Gakpo para que el conjunto europeo inscriba su nombre de momento en los octavos de final. Se acaba Marruecos, que apura. Marruecos con el agua al cuello. Busca la igualdad con izquierda Mazraoui. Primero el que toma la pelota es Talbi. Envío en largo para las alturas, intenta ganar sin por Manjeque. El balón que le corresponde a Frenkie de Jong para Gakpo de primera intención. Se viene Bejors, Bejors por la frontal del área, Bejors busca el contacto, le sacaron la pelota. Mete fuerte, Yacine también traba, ojo. Se viene el recién ingresado Timber, abre la cancha por la izquierda. Es para Cody, Gakpo con la pelota, Cody en el área, el centro y se atravesó y salió para mandar la pelota por fuera para que respire. de Marruecos. A ver si hay córner, me parece que sí. Hay tiro de esquina a favor de Países Bajos.
2: Tiro de esquina, Bancolombia. 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
3: Vendrá la ejecución, se alista, se dispone. Con Mainers. El marcado con la 20 para los Países Bajos. Está en el área mejor. Anda para allá lejos. Anda para allá a la 5.50. No, Juanjo. Viene el centro, el corazón del área. Cabezazo. Saca de op. El balón que va llegando a esta parte del medio campo. Revientan a cualquier lado los neerlandeses. Ya no quieren saber nada más del juego, Juanjo.
0: Qué alto que es Fedor, el número 9. 1.97 para un centro delantero.
3: Explique usted, mejor que usted nadie lo puede explicar. ¿Por qué estaba diciendo yo esa frase?
0: Claro, porque Messi fue la famosa frase que inmortalizó luego de la victoria por penales de Argentina en el Mundial pasado.
3: El hombre derecho es Alvaro con la pelota. Primero aparece Rahimi. Rahimi con la pelota, juega atrás, asegurando lo más hermosa. Hakimi con la pelota. Un hombre se resiente. A ver, alguien que le diga que está perdiendo a Saibari.
0: Se está en el piso porque algo le pasó. Usted vio algo.

0: amarillo porque algo le pasó. ¿Usted vio algo, doctora Joana? Yo la verdad no lo observé. Saibari, el centro delantero del equipo marroquí.
1: Creo que se termina estrellando con el jugador holandés por una opción de juego. Ah, no. Sí, lo agarra, pero digamos que...
0: No puede intervenir el VAR ahí porque no es una jugada de expulsión.
1: No, señor. Es suelta, claro. Una acción, digamos, normal de juego, que van en carrera y pues le termina tocando la cara, pero no genera un impacto como para tipificarlo como falta.
2: Todos de pie en Monterrey. La angustia es extrema, la preocupación, la tensión es latente, es palpable. Bono con la pelota, se está despidiendo de la Copa del Mundo Marruecos.
3: Marcamos el tiempo, tiempo de juego.
2: 90 minutos ya, 90 de compromiso.
3: Marcador en Monterrey.
2: Países Bajos tiene 1-0, tiene Marruecos.
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2: A mí, uy, aparecía por allí en parte de ataque. Hakim me hizo rebotar la pelota finalmente. En Cody Gakpo, el balón que se va rebotado, repone, saca Marruecos desde la banda. Ante la mirada atenta de Ruud van Nistelrooy, asistente técnico de Ronald Koeman, histórico neerlandés. Pelota por el carril central por derecha, viene mostrándose el Mourabet. El Mourabet con la redonda, cediéndole por el pasillo central. Administra la bola ahora, Edin. Jugando por la izquierda, por Mazraoui, sale a cabeza levantada, va intentando vulnerar por la izquierda. El que toma la lanza es Talbi, mete el centro, el cabezazo, ¡qué golazo! Diop

0: partido marcó Países Bajos, ¿no? Mucha libertad para el 7. Después, bueno, el grandote, una vez que cabecea ahí, es muy difícil. Y es difícil controlarlo, a pesar de que cabecea muy cerca de Van Dijk y Van Dijk lo suelta. Pero la libertad que le dan a Talvi para enviar el centro, estaba referenciado Talvi, porque muy cerca de él estaba Jato, recientemente ingresado, y lo fue a marcar caminando. El centro, el cabezazo, imposible para responder por parte de Pep Rugen, lo empata en el final Marruecos.
1: Vamos, ahí es marcación hombre a hombre. Cuando ya el rival se apresta a enviar un centro desde el costado, ahí todo el mundo tiene que estar tocando al rival, a su marca, entre el rival y el arco, defendiendo el arco, marcando al rival. No puede estar mirando la pelota y el delantero jugando por detrás tuyo. Y además tiene una gran estatura. Además pudo haber sorprendido porque es un defensor que fue a acompañar y anota un bonito gol por la forma como la termina cabeceando.
2: Ambiente infernal en Monterrey. Logró el empate Marruecos 1-1. En un final tremendo, Juanjo Buscalia, la fiesta está en las tribunas, se animan, alientan, porque se viene el equipo africano por derecha. Yacine con la pelota, Yacine el zurdito en Carabá. Mueve la cintura, mueve la cadera, retransacciones, viene el respaldo con el número 10. Centraliza otra vez Yacine. Uy, Yacine se complicó, solito le quitaron la bola y se viene la respuesta de los neerlandeses. Balón por derecha para Somerville. Somerville responde el equipo europeo. Balón por la parte superior, sujetaron y tumbaron a Timber.
0: Qué partido, por favor, No bajó nunca la intensidad de estos 90 minutos y así nos vamos a 30 más.
1: Y si usted me pregunta que si había, tenía mérito alguno de los dos equipos para por lo menos no perder, era
0: Marruecos, sí. Cómo quedaron los neerlandeses, ¿no? Sin respuesta, adentro y afuera del terreno de juego. Se acababa, ya habían dado 6.
1: Sobre todo que te hacen un gol cuando la presencia física de los defensores holandeses o neerlandeses, todos son jugadores de una gran estatura. Eso otra vez comprueba que no solamente es la estatura, sino la ubicación.
0: Sí, Van Dijk lo soltó, no lo cuidó.

0: tenía que cuidarlo, el hombre era de él.
1: Kamenev se enfrenta de la pelota sobre el que se recuesta por la parte superior. Viene el envío al área, busca Virgil van Dijk, cabeceo Virgil, balón desviado, sacará desde atrás Bono. Siente el verdadero terror los Países Bajos. Le empató Marruecos 1-1 y quiere ganarlo. Quiere impedir que esto se vaya al tiempo extra y que el profe Castel y que el profe tenga tranquilidad. Bono acomoda la pelota a las 5:50, incita, sí, me dice los suyos a que salgan, a que adelanten el bloque, a que terminen de creerse el cuento, a que traten de ganarlo. Sobre el 90+5 transita el compromiso ardiente, Bono de pierna izquierda, el balón que vela por cielos mexicanos, intenta correr por las alturas, viene por allí, el despeje de Jorrel Hato, sin embargo la pelota le queda por derecha a Van Hecke. Van Hecke con la bola, sale por el pasillo central, entrega por la zona oriental, por allí pica, corre, allí va Dumfries, carga Dumfries, parecía falta el ataque, se queda con la pelota pero con infracción, Juanjo Buscalia.
0: Bueno, se va el partido, quedará 1 minuto y medio por delante, lo empató de forma agónica el seleccionado marroquí. De la misma manera que Países Bajos jugó su último partido en Qatar, ¿se acuerdan ustedes? Perdía 2-0 con Argentina y lo empató en el minuto 90+8. Cuando se acababa con ese tiro libre a través de Weghorst, que le juegan la pelota por abajo.
2: Aquella jugada preparada, claro, que sorprendió a todo el mundo.
0: Sorprendió a todo el mundo y definió Weghorst, un hombre de un gran portento físico, pero terminó definiendo un mano a mano con Dibu Martínez increíble. Bueno, ahora le terminan pagando con la misma moneda, pero bueno, ahora nos vamos a 30 minutos más, veremos si llegamos a los penales.
1: Veremos el alcance, porque por la izquierda se vienen los Leones, allí está Timber, mete el juego, repito, Saibari, mira cómo se queda con la pelota, desborda por zona superior, centraliza, vienen las referencias por parte de Dumfries, balón que queda por derecha, va sacando Hato, el balón que llega hasta la mitad del campo, cabecea muy bien Bejors, responde Somerville, va a toda velocidad, se come la cancha, intenta meterse al enemigo, está el segundo, más Rowie desde atrás, cierre providencial arriesgando todo, Juanjo, arriesgando el penal y salvó a Marruecos.
0: Extraordinario, Masraoui se iba increíblemente en un mano a mano en la última jugada del partido. Somerville, el número 3, quirúrgico, le roba la pelota, todo pelota, no hubo infracción. ¡Qué partido! Mirá, no baja la intensidad.
1: Con precisión suiza y eso que es marroquí. Ojo, se viene el equipo africano, va recuperando. Falta. Falta a favor de los Países Bajos, lo dejan todo en el terreno de juego. Creo que hasta aquí llegaremos, profe Castel.
2: Somerville tiene esa, digamos, esa virtud que al final termina siendo un defecto, que claro, es veloz, conduce la pelota, pero no mira.
0: No
2: mira hacia adentro del área.
0: Y tampoco se anima a
2: definir. Va llegando. Entonces, conduce y quiere esperar el momento perfecto para rematar. Y claro, ahí llegó un quite perfecto también, quite deslizante para evitar el gol de Marruecos.
1: 1-1 y nos vamos a tiempos extras. Veremos en qué termina esta. La última, Bejors. Bejors por las alturas es grandote, ¿eh? El balón por la izquierda venía por allí intentando sacar la pelota. El jugador Masraoui. Balón que termina desbordándose. Repone Países Bajos. Sacará por derecha Dumfries. Mire quién sube, profe. Virgil van Dijk.
2: Van Dijk, claro, a buscar el cabezazo.
1: Como si estuvieran la revancha. Como si estuvieran por debajo del marcador.
2: Sabe que es la última.
1: ¡Alto! Mete pelota al área por las alturas, se levantan, despejan, el balón en zona de rebotes, pero por la izquierda Dumfries se queda con la bola y el centro de la contienda señala el punto medio y dice que nos vamos al tiempo extra. Países Bajos 1, Marruecos 1.
3: 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Tiempo extra, Países Bajos, Marruecos, Juanjo Buscalia.
0: Un partido tremendo, desgastante para los dos, muy físico, muy táctico. Fue más Marruecos apostó más por el partido. Países Bajos, profe, jugó más a reaccionar, claro, ante la pérdida del rival, siempre con mucha gente para no quedar desbalanceado en el medio. Sin embargo, estaba ganándolo el partido. Usted lo dijo en algún momento, había hecho más por el partido Marruecos que Países Bajos, sin embargo lo estaba ganando Países Bajos, hasta que en la última jugada, cuando esto se moría, aparece ese cabezazo salvador. Ahora, el partido mantuvo una tendencia siempre, más allá de la iniciativa de Marruecos y la respuesta de Países Bajos, el altísimo nivel físico que
2: exigente,
0: que muy exigente, muy demandante, además mentalmente, son de esos partidos muy estresantes para los dos.
2: En ambos equipos hay jugadores de un gran físico, y no solamente el físico del biotipo, sino toda la entrega, el despliegue, los defensores de... Por eso me llama la atención que el gol justamente le llega en contra a Países Bajos por juego aéreo. Porque sí, tiene muy buena estatura el trío de defensores del equipo neerlandés. Todos son jugadores por encima de 1.90 de estatura.
0: Mire, le voy a decir, Van Dijk mide 1.95 m. Van Hecke mide 1.89 m.
2: Casi 1.90 m.
0: Ake mide 1.80 m, pero ya cuando ese gol había salido y había ingresado Cub Mainers, yo creo que probablemente lo hayan cambiado porque no era tan alto. Ajá. Y pusieron un jugador de 1.85 m.
2: Ah, bueno, ahí tiene.
0: Es decir, había reforzado esa línea.
2: Sí, claro.
0: Ahora, sin embargo, debo decir, no es la primera vez que yo lo veo perder balones que no debe perder dentro del área en el juego aéreo a Van Dijk.
2: A Van Dijk,
0: un hombre de 1.95 m que ha sufrido en la temporada con Liverpool. Sí. Varios de estos goles que le cabecean casi en el área chica, vos decís, pero era de él el hombre que tenía que marcar. Pero a veces se distrae referenciando demasiado la pelota y olvidándose del rival, cosa que le pasó en esta jugada.
2: Ese poder hipnótico que tiene la pelota para la mayoría de los defensores, y no escapa a eso Van Dijk con toda la calidad, categoría que tiene. Se quedó mirando al centrador, se olvidó de que el jugador se le ponía atrás. Además, un jugador también que había subido a buscar un cabezazo siendo defensa central. Fue a buscar el gol y lo encontró Issa Diop. Un buen cabezazo con el parietal derecho.
0: 1.94 m, Issa Diop. Claro, enorme también.
2: Sí, también. Termina ganándole la espalda a Van Dijk y cabeceando libre de marca para obligar a este alargue al que nos vamos.
0: Muy bien, trabajan los fisios en el físico de ambos planteles. Doctora Joana, ¿qué hay para marcar del arbitraje del brasileño Wilton Sampaio?
4: Pues un partido complicado este. Sí, bastante dificultad para el árbitro, pero pues finalmente supo sortearlo bien en este segundo tiempo.
0: ¿Sin tarjetas o yo me perdí alguna?
4: Sí, no sacó tarjetas. Es el segundo partido en el que Sampaio no saca tarjetas.
0: ¿Está bien? ¿O debió haber sacado?
4: Ah, no, mentira, sí mostró una amarilla para Diop al inicio del segundo tiempo.
0: Ok, no la había anotado.
4: Sí, señor.
0: Anoto la de Issa Diop entonces en arranque del segundo tiempo. El autor del gol, el autor de la igualdad.
4: Sí, señor. Y en una jugada donde Van den Beek le saca el balón completamente limpio a Hakimi, que era una jugada difícil para poder apreciar, pero el árbitro tenía una buena ubicación y la supo descifrar. Y otra jugada de Saibiri sobre Dumfries, donde también en el área terminan disputando un balón, digamos que una disputa totalmente legal, hombro a hombro, sin ningún tipo de desplazamiento.
3: Muy bien, Joana Chaparro, estamos trasnochando, Joanita, tranquila, en Blu Radio, Roma, Blu Radio Co. ¡Arranca el alargue!
1: ¡Sí, señor!
5: ¡Santiago Sal!
1: ¡Ya vuelta la más hermosa! Y con ella las ilusiones de Mundial entre Países Bajos y Marruecos en este primer tiempo extra. Va sacando ahora el equipo europeo que ataca en esta segunda etapa de norte a sur en sentido contrario. Lo hace Marruecos de sur a norte. Se prepara Edin. El 26 repone con sus manos balón en largo. Viene por allí. Uy, se colgó en caballito Van Hecke. Es una falta, profe Castel.
2: Claro, claro que hay falta después de un saque de banda. A ver cómo van asumiendo estos dos tiempos de 15 minutos, la parte física, la parte mental, aquí hay que incorporarla a cualquier desarrollo del juego, a ver qué deciden los entrenadores, ir a buscar, cuidarse, a ver qué deciden los jugadores dentro de la cancha, cómo van viendo todo el ritmo del partido.
1: Venía Saibari, presionado por el Van Hecke, que revienta con la cabeza de Dumfries. El balón que va llegando por la zona medular, por la izquierda en parte de ataque, viene apareciendo el equipo marroquí. Sin embargo, intenta reconectar con Somerville. Balón que se fue despejado por el Lainaui. Repone Países Bajos, que no la ha pasado bien en el compromiso. Más allá de irse en ventaja con Gakpo, Marruecos ha tenido argumentos, personalidad, para que ese partido todavía esté en juego. Saca por derecha Dumfries. Pelota que atraviesa la mitad del campo por las alturas. Le queda a Dejors. Dejors lo bajan en la mitad del campo. Falta a favor de Países Bajos. No le gusta para nada el banco de suplentes de Marruecos esta decisión de Sampaio.
2: Claro, una falta ahí en tres cuartos de cancha. Es cierto, Marruecos ha hecho un fútbol un poco más circular, como más asociado. Sin embargo, empezó ganando el equipo de Países Bajos. Ahora lo busca también, ahora a ver si tiene el desquite Van Dijk. A ver si tiene el desquite en pelota quieta a favor.
1: Mainers. Manos en la cintura desde la mitad del campo. Sí, retirado del intento. A ver, ¿con qué nos salen los neerlandeses? Pelota larga al segundo sector, se levanta y ganan los marroquíes. Le queda Van Dijk, entregó por la izquierda para Cody. Gakpo con la pared ante dos hombres que lo hace bien. Viene, retrocede hasta el centro, al área. Cabezazo que haya perdido en despeje en zona de rebote, sale una mano en ataque. Una mano en la acción, se invalida. 90 más 2, no, 92 ya. Sampaio es el que indica que se repone desde el área sur. Lo va a hacer el guardameta Verbruggen. Saca primero Bono. Entrega ahora para Issa Diop. Issa Diop con el pelota otra vez con Bono. Bono, perfil izquierdo. Se va apoyando con Masraoui. Masraoui con la bola. Juega por la izquierda, diagonal. Para que intervenga Edin. Edin no se complica el brevet. Despeja ese balón que se pierde por la zona occidental. La pelota no sale de esa parte. Bruce Castel.
2: Ese lateral izquierdo de Marruecos, Masraoui, ha hecho un par de quites salvadores, ¿verdad? No ha pasado mucho el ataque. Se dio cuenta que Sommerbel es el delantero más rápido que tiene Países Bajos. Ha estado más atento a él y ha salvado un par de jugadas.
1: Jorrel intervino por derecha. Yacin, el balón que se desbordó por la parte oriental. Ya cambiamos de banda. Ya nos fuimos por la parte superior en el estadio de Monterrey, que hoy está hermoso para coger ese compromiso, ese gran partido que nos dejan los europeos y los africanos. Virgil van Dijk, pierna izquierda para Van Heike, atravesando la mitad del campo, balón dominado, trota, levanta cabeza. Ahí sale, envío largo, venía buscando Timber, se atravesó desde atrás a Cuedín. Hay reposición de banda a favor de los europeos, se ven en los tulipanes. Que quieren gritar por primera vez campeones del mundo. ¿A cuántas finales han llegado?
2: Tres finales, claro, 74, 78 y en el 2010 frente a España también terminaron vencidos.
1: Como cuesta llegar a una final y para perder tres. ¿Ah? Virgil van Dijk con la pelota, bomba divisoria, juega, asegura la pelota. Por la izquierda va saliendo Cobb Mainers, ingresado en la segunda etapa. Cobb Mainers envió en largo, balón para las alturas, el puño de Bono. Despeja la acción ofensiva, queda por allí para Frenkie de Jong, vuelve a cometer falta. Sampaio que no le compra el reclamo, doctora Joana Chaparro.
4: Sí, los jugadores están entrando en una fase de confrontación y de choque. Y el árbitro está definiendo bien las acciones en el terreno de juego.
0: Partido serio de Young, ¿eh? Me gustó el partido de Young, está en una zona muy transitada. Habitualmente Barcelona no lo vemos con tanto trabajo en el equilibrio, aquí sí debe hacerlo.
2: Sí.
0: Y lo ha hecho muy bien, se ha desdoblado bien para trabajar para el equipo y también para por momentos ser el conductor.
1: Balón por la zona medular, se vienen los leones del Atlas. Los leones marroquíes, los africanos. Que quieren volver a dar el golpe sobre la mesa en una Copa del Mundo. Edin para Masraoui, otra vez con Edin, intentaba recuperar Bejors. La pelota que se retrocede hasta el primer tercio de cancha, zona de seguridad, aparecía por allí Bono. Bono con el autor del gol de la igualdad, Issa Diop, que se elevó y con un parietal derecho sensacional, cabezazo formidable para poner eso en tablas. Por la izquierda se va moviendo Edin, se muestra ahora el marcado con la 7 del B. Balón que transita por la parte del medio campo. Allí está el Ainaoui con la pelota. Ahora el que toma como referencia es el Murabet. Pierna izquierda por derecha para Issa Diop. No se animan los neerlandeses a presionar en bloque alto. Son meticulosos los europeos, se resguardan. Saben que un gol del rival podría ponerlos en serios aprietos. Edin, Masraoui. Balón para el Murabet. El Murabet que descarga con el Ainaoui. Otra vez con el Murabet. Todo Países Bajos se defiende, una mancha naranja importante sobre la zona norte del estadio de Monterrey. Pelota que transita en el segundo tercio de cancha, zona de generación por la izquierda. Venía Edin, tocó para Taldi, intenta responder, ojo, quiebra la línea, viene el pase profundo, está el segundo. Rakimi, atajó el arquero, impresionante. Lo que acaba de atajar Verbruggen, no tiene nombre, era el segundo cantadito de Marruecos, no lo puede creer Rakimi.
0: Tremendo lo que acaba de tapar el arquero, una extraordinaria labor del número 9, Rakimi, entrado en el final del partido.
2: Con la pierna, con el brazo, la logró sacar.
0: Rodilla y brazo derecho.
1: Parece de dibujo, ¿eh?
0: Con la técnica que utilizan hoy los arqueros, ¿no? Ampliando bien el volumen de contacto con la pelota.
3: tiro de esquina, Bancolombia. 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
1: Era el segundo, hay tiro de esquina. Zona noroccidental, punta izquierda, centro cerradito de Hakimi, revienta De Jong. Y pronto va llegando hasta la zona del medio campo, recostado por la franja inferior. De Jong se queda, que la pelota la regala por el carril central, la misma falta previa.
0: ¿Y no hay tarjeta eso, doctora?
4: Eso es lo que sí, es una entrada de destiempo totalmente. El árbitro no mostró la amarilla, pero es una entrada totalmente deliberada.
0: ¿Esto le baja la valoración a Wilton Sampaio?
4: Lo que pasa es que el partido está de mucho choque y pues yo considero que ahí va porque ha sido bastante difícil para el árbitro, pero la mayoría las ha acertado.
0: ¿Qué pasa, profe, que está impactado por la tapada?
2: ¿Cómo erra ese gol? Estaba de frente al arco.
0: Era gol, pero no hay mérito también del arquero.
2: Pero por supuesto, iba a comentar que no solamente salvó esta el arquero Verbruggen del Países Bajos, sino dos en el primer tiempo espectaculares. Sí, espectacular. Con mano cambiado el remate de Hakimi y aquella que le impactó un cabezazo a tres metros de él, reacción y la tira también. Es decir, es pilar de este partido el arquero.
1: Sí. Si Países Bajos se clasifica, media clasificación es de Verbruggen, sin duda.
0: Voy a mirar dónde ataca Verbruggen. Porque es buen arquero, ¿eh?
1: Saca Edin, Sala, Edin, ojo, anticipó De Jong, se quedó con la pelota, entregó para Timber. Este en la parte ofensiva, se va desmarcando Timber, otra vez con De Jong. Ahora sí, erró los caminos de avance, recupera, ojo que se viene Yacine. Yacine envió el largo para Saibari, se lo tiene que ver con Van Dijk, lindo duelo. Primero Rahim y esta vez Van Dijk. Se impone por potencia, por velocidad. Despeja el peligro, repone Marruecos en campamento neerlandés.
0: Surgió de Anderlecht de Bélgica, pero ataja actualmente en el Brighton de la Premier League. Pero en la última temporada atajó bastante poco. Atajó bastante poco. Tiene 23 años solamente. Es decir, tiene un futuro enorme por delante.
1: Balón de Talbi, jugando perfil cambiado. Se va juntando por la izquierda ahora. Pone Edin, ese con Mazraoui. Mazraoui con la pelota, dejándola por la bomba divisoria. El Ainaoui por derecha, se viene desmarcando Yacine, pelota por ahí, Sadiop. Controlan los africanos, manejan los hombres marroquíes. Países Bajos, ve cómo la pelota se mueve. Sirven de espectadores ante la fiesta que están montando en las tribunas los marroquíes. Edin y Sadiop, Mazraoui con el central. Pelota para el Brevet que cambia el ritmo, la dinámica, rompe por el carril central, se apoya en la rotonda divisoria. Se muestra el Ainaoui, pelota para Issa Diop, por la izquierda, bien abajo, señala caminos de Mancedín. Sin embargo, la pelota se juega para la parte superior, zona oriental con Yacine. Este para Hakimi, borde interno de Hakimi, perfil diestro. Edin Mazraoui, pelota para la izquierda, toda la vuelta, sí, toda la vuelta es por parte del equipo marroquí, juega por toda la cancha, por todo el ancho del terreno de juego de occidente a oriente y de oriente a occidente. Edin con la pelota, con paciencia, con calma, pinta ese balón de blanco Talbi, balón que es marroquí, Juan Cobuscalia.
0: La tiene Marruecos ya en los 10 minutos del tiempo suplementario, casi una prolongación de lo que ha sido la tónica del partido, con Marruecos intentando encontrarle algún hueco defensivo a Países Bajos. La gente está, evidentemente, escuchemos. El público neutral está con Marruecos. A ver.
1: El ole que cae desde las tribunas del Monterrey Stadium.
0: Como si fuera el más débil, y no es el más débil, profe.
2: No, claro que no. Pero por supuesto, este fue semifinalista.
0: Semifinalista del último mundial.
2: Ha sido campeón de la...
0: Viene de ser campeón de la Copa África. Bueno, en el escritorio, ¿no? Porque en la cancha lo ganó su mundial.
1: Y en la cancha lo están patando contra Países Bajos en este primer tiempo extra. Faltan 5 minutos para que finalice, pase vertical. Persigue a Saibari. Lo trabaron desde la parte central. Viene por allí, desenvolviéndose muy bien con el preta Yacine. Controla el zurdito, mueve, esconde la bola. Se apoya por derecha con Hakimi. Otra vez con el zurdito Yacine. Todo bien, dicen por ahí. Pelota en la parte media. Se viene Marruecos, se defiende Países Bajos. Pelota que le corresponde a Ainaoui. Recostando fuego por la parte superior con Hakimi. No encuentra el resquicio, la fisura. No encuentra la endija al equipo africano.
2: Se armó un cruzo más atrás. se armó en el último cuarto de cancha con los cinco defensores, los cuatro mediocampistas, así que ocupan todo el ancho y se mueven, basculan, dicen algunos entrenadores, en términos futbolísticos, basculan hacia donde va el balón. A la derecha se mueven hacia allá, la sacan al medio, vuelven al medio, la sacan a la izquierda, mueven, se mueve todo el bloque. Por ahora no encuentran ninguna distracción para filtrar un balón el equipo marroquí.
0: Mano, mano, doctora Joana.
4: Sí, recordemos que la mano, así sea accidental por parte del delantero, es punible.
1: Marruecos nuevamente con el Trionda. La posesión es de El Murabet. Abrió por derecha. Viene la incursión ofensiva de Hakimi. Dejó para Yacine, el zurdito Yacine, el pequeñito Yacine atrás. Balón que se va apoyando por el pasillo central con el Ainaui. Abre la cancha para la izquierda, atención. Toma la pelota Talvi, le va pasando por la espalda Edin. Talvi que quiere meter el centro, rebota en Dumfries. Edin se queda con la bola. Salah Edin en tercio ofensivo. En cara Talvi, esconde, mueve la bola. Trata de dejar la marca de dos hombres en el camino. Se embarazó Berbil. Cae, chocó contra un camión. Balón que es del equipo africano. Se transporta, se juega en la mitad del campo. Mazraoui arriesga, lo trabó Timber. Y el balón se retrocede hasta el primer tercio de cancha. La pelota es de Bono sobre 102 minutos.
2: Pero no puede filtrar balones, no puede eludir a los neerlandeses, el equipo, algunos de los jugadores que lo intentan a veces en la individual, a veces tocando, pero todavía no llegan al arco.
0: Me llama mucho la atención que no llegó a ser el quinto cambio todavía Países Bajos, y por estar en tiempo suplementario los dos tienen un cambio más. Es decir, por delante, doctora Joana, le quedan dos cambios a Países Bajos y uno a Marruecos, ¿estoy en lo cierto?
4: Sí, correcto, y sobre todo porque no habían cumplido con las ventanas, entonces también le queda un cambio, claro, cambio adicional, y que es el sexto cambio, y si llega a haber caso de conmoción cerebral sería otro cambio adicional.
0: Un séptimo cambio, como hizo Francia en el Mundial de la final del Mundial, ¿se acuerda? Hizo siete cambios Francia por el golpe en la cabeza de Rayo.
1: El balón por derecha, ataca Marruecos, los Leones. Con Yacine, pelota en la circunferencia divisoria, el balón no pasa de ahí. El Ainaui recostando juego por la parte superior, se va desmarcando, se mueve, le imprime movilidad Hakimi. El balón que duerme en los guayos de los hombres de los Leones del Atlas. Pelota por la izquierda para Edin. Edin en la bomba divisoria, otra vez el balón para el Murabet, dándole tránsito a la pelota, trámite el compromiso. Yacine no arriesga para nada a Países Bajos.
0: 5-4-1 Países Bajos en este momento.
1: Hasta timorato el planteamiento para un equipo acostumbrado a otras formas, a otras maneras. Balón por la izquierda, parte occidental. Va recostando con Talvi. Talvi, aparece Saibario, que es peligroso. Se junta con Talvi, primero Virgil van Dijk, asegurando pelota, dejándole por el carril central. Falta. Falta, repone Países Bajos. Timber es el hombre afectado y aprovecha para respirar cuando estamos llegando al tiempo cumplido de este primer tiempo extra.
0: Muy bien, no quiero emocionarme y decir el que se vaya hoy de aquí, porque realmente se está haciendo el que pierda se estará haciendo un equipo importante. No voy a decir un candidato a finalista, no lo sabemos, veremos cómo es el desarrollo de la Copa del Mundo. Pero son dos, este duelo podría ser tranquilamente de cuarto de final, profe.
2: Sí.
0: Pero tranquilamente.
2: Claro, por eso el cuidado, obviamente, ya están en tiempo el suplementario. Hay menos fuerza física y hay más cuidado, porque se puede perder todo.
0: Claro.
2: Por querer exponerte. Sigue dominando territorialmente Marruecos, pero con cuidado, no arriesga la pelota. Y a Países Bajos le interesa replegarse y cerrar los espacios.
1: Y también le interesa esta acción desde el saque de banda, Dumfries. Venga, reposición, saque de banda centro buscando a Virgil van Dijk. Balón por las alturas, sacaron desde atrás los africanos y el central de la contienda señala el punto medio y dice que final de este primer tiempo extra, Países Bajos 0-1, 1 tiene Marruecos.
3: Los quiero escuchar, Javier Castel, Juan Buscalea.
2: Más o menos la misma tónica del partido, ¿no?
0: Sí, sí.
2: Manejo
0: sí
2: de la pelota de Marruecos, pero Marruecos tuvo la jugada más clara de gol. Acaba de tener, la pierde frente al arquero.
0: Rahimi, el número 9.
2: El 9 que había ingresado.
0: Qué bien había controlado.
2: La perfeccionó la jugada.
0: Sí, sí.
2: Enganchó al defensor, lo hizo pasar y quedó de frente al arco. Con el arquero a su disposición. Bueno, pero también hay unos reflejos que hay que valorar en el arquero neerlandés. La pierna y el brazo,
0: y el brazo
2: impide que Marruecos hubiese podido ganar.
0: Y la técnica del arquero para esa tapada, ¿no? Es una postura que tienen los arqueros, profe, que en la época suya, digo,
5: no existía.
0: Se tiraba. En un mano a mano se tiraba. Ahora los arqueros se quedan parados y extienden, bajan las piernas.
2: Y las piernas.
6: Creo que esa postura la adquirieron del handball.
0: Del handball.
6: Creo que fue de ahí.
0: Sí. Alguna vez tuve una charla con Martín Topali, hace poquito. En el mes de abril un seminario de fútbol sudamericano.
2: Es el hijo de Hugo Tocali.
0: Es el entrenador de arqueros, pero no solamente eso. Es el que maneja el departamento de arqueros de la Asociación del Fútbol Argentino en todas las categorías, desde sub-15, sub-17, sub-20 y mayores. Y él me contaba las evaluaciones que ellos hacen con respecto a ese tipo de acciones. Porque claro, lo que se evalúa es la proximidad de la rodilla, cuánto espera el arquero para colocar esa postura, y la proximidad de la rodilla con el piso. Muchas veces los delanteros eligen definir por abajo.
2: Por abajo, claro.
0: Y lo que hace esa postura es cerrarle la puerta de que puedan definir por abajo, siempre y cuando esté bien hecha, con que la rodilla llegue bien hasta el piso, y por eso se buscan arqueros tan altos, con extremidades tan largas, porque tiene que estar con la rodilla contra el piso, y con los brazos y el cuerpo y el torso tapar. Claro, imagínate, te queda un arquero de 1,90 m, con ese torso hacia arriba, cuanto más cerca estás, menos ángulo tenés de remate.
2: Por supuesto. Hay una jugada icónica ya, que era una historia, la del Dibu.
0: La del Dibu
2: la
0: Martínez.
2: La última jugada contra Francia. Había quedado una antes de Casillas, el arquero español. Frente a Robben.
0: En la final del Mundial 2010.
2: Del 2010, también así con la pierna.
0: Claro, en ese momento era Holanda.
2: Claro.
0: Bueno, se viene, me parece, una modificación al menos en Países Bajos. ¿Le queda una ventana de los 90 y se suma la ventana extra que se entrega? Tengo una duda ahí, doctora Joana. Es decir, con el tiempo suplementario los equipos pasan a tener 4 ventanas. Si usaron 2, ¿tienen 2 en el tiempo suplementario?
4: Lo que pasa, Juanjo, es que, por ejemplo, no cuenta de pronto que se haga en el intercambio.
0: Claro,
4: de los
0: este
4: tiempos
0: se contaría, claro.
4: Únicamente dentro del tiempo de juego.
0: Está bien, pero digo, ¿tendría 4 ventanas? Y si usó 2 ventanas, ¿puede hacer uno ahora en el minuto, a los 2 minutos y otro
4: a
0: los
4: 10? Sí, claro, quemar sus sustituciones normales, sus ventanas normales y la sustitución adicional que le da por el hecho de tener tiempo suplementario.
0: Muy bien.
3: Estamos en Blu Radio, Roma, Blu Radio Co. Vivimos la Copa del Mundo. Entonces, este sería el sexto tiempo.
6: Sí. Podría ir por ahí.
3: Muy bien. Señoras y señores, el relato de Santi Saray.
7: Este es el Mundial.
6: ¡Vuelta la más hermosa!
7: Santiago Saray.
6: Y con ella las ilusiones del Mundial entre Países Bajos y la selección de Marruecos en este segundo tiempo extra. Pelota que llega hasta la mitad del campo. Venía por allí recostando la pelota por derecha el número 10. Ahora se asocia con Hakimi. De norte a sur ataca Marruecos. En sentido contrario, Países Bajos. El balón que transita por la parte superior, parte izquierda con Edin. Edin con Masraoui. Dándole manejo a la mitad del campo. Otra vez Marruecos no cambia el libreto. Países Bajos se agolpa, se repliega, estrecha las líneas. Mientras que Marruecos se dedica a consentir a la más hermosa. La pelota, la redonda, el triunda. Balón por la parte superior, está Talbi. Por la zona oriental, Talbi. Otra vez con Issa Diop. Diop con la bola. Balón para Edin. Cambia de orientación por derecha, bien recostada. Franja inferior está Hakimi. Por Gil Banan. Por allí se va a estrellar Yacin. Traba, mete fuerte. Intenta pintar ese balón de naranja. Jato. Le queda la pelota al equipo neerlandés con Cody. Gakpo con la pelota. Tres hombres la serie. Gakpo la va a perder, claro. La perdió. Yacin recuperó. Traban los neerlandeses. El partido friccionado. Falta a favor de Marruecos.
0: Muy bien. Corta con infracción Países Bajos. Bien lo decía el profe Castel, la reflexión que hacía recién usted, profe, claro, cuando se ve más cerca del final, hay como más sentido de la responsabilidad y del peligro, ¿no? Cuanto más cerca están del cierre, más lejos están del arco rival.
2: Sí, pero por supuesto, te cuidan mucho, no exponen, cada quien lucha un poquito más a ver qué pasa en estos últimos minutos, Santi.
6: Bueno, veremos en qué termina el cuento, la historia que se lleva a cabo, se desarrolla en Monterrey, que está expectante, que está tenso. Hay ansias, es verdad, para conocer al clasificado de los octavos de final. Pelota que se mueve cerca a la raya divisoria. Y está El Ainaoui. Pelota por el carril central para El Mourbet. Se va zafando de la referencia Saibari. Viene a entrar el circuito colectivo. Envío en largo buscando la velocidad de Yacin, que iba complicando. Tuvo que sacar con Meiner. Se le fue y ganó con la cabeza el jugador Timber.
1: Pelota por la izquierda, el balón que vuela para el mexicano y busca a Cody Gakpo, lo vienen encimando, le cometen falta. Sin embargo, la pelota le queda mejor, no retrotrae el central, da todo como lícito y aquí está Rahimi, el sí. centro delantero dando una mano defensiva.
0: Todo poderoso Rahimi, está en todos lados, pero cuando tuvo que pesar en el área, hoy falló, hoy no tuvo frente al arco un gran partido, no se le puede criticar que no sea lo suyo, una gran demostración de despliegue físico y de compromiso con el equipo, pero no estuvo fino para definir.
1: El Ainaoui entrega desde atrás el balón para el Murabet, se juntan en la mitad del campo tratando de hilvanar, de cocinar, de edificar una acción ofensiva. Pelota en toda la bomba divisoria, el Ainaoui con la pelota cabeza levantada, balón a ras de suelo, se consiente con el borde interno, se juega por derecha, pero allí viene incursionando en ataque Hakimi. Hakimi para Rahimi, otra vez con Hakimi, hombre que pasó por el Real Madrid, conectó con el Ainaoui. Balón del Brevet, pierna izquierda, recostando el juego por la parte superior, por allí está Talbi. Talbi que la pelota propone el mano a mano, a ver qué hace Talbi. Talbi retrocede, balón en el segundo tercio de cancha, zona de generación, lo intenta Marruecos. Ahora recostando juego, ampliando la cancha por la zona derecha para Rahimi. Se cansó de estar entre las centrales y buscó sociedad con Diop. Hakimi, balón de Raf, Hakimi. Con Issa Diop, el defensor central llegando hasta la mitad del campo, se junta con la primera línea de volantes comandada por el Brevet. Balón que se juega por la zona superior, parte oriental, la pelota va de lado a lado, hipnotiza a los neerlandeses.
2: Pero los tiempos en el equipo neerlandés, los tiempos de su fútbol han cambiado, la forma de cómo interpretan ya el juego, ¿no? Ya desde el último mundial en Rusia con Van Gaal, también este equipo holandés en aquel momento y Países Bajos hoy, ya también no era nada vistoso.
0: No.
2: Entonces yo escuché una declaración de él. Y decía que no, que había que cambiar ese método porque no había ganado nada. Bueno, pues se llegó a tres finales jugando de manera vistosa, ¿eh?
0: Sí.
2: Con otra propuesta. Y con la que él quería proponer, no se llegó a nada. Y vamos a ver hasta dónde llega esta también. Y sí, a lo mejor es que no les aparecieron jugadores como para practicar aquel fútbol.
0: De hecho, juega con un 3-4-3, sin embargo... Los que juegan por afuera, salvo Somerville, que se lo puede considerar un poco más un punterito, Gakpo es un media punta, no juega con extremos definidos. Bueno, se viene otra modificación, la quinta, le quedaría una más todavía al equipo
1: Martin
0: de Países Bajos. Se va De Jong, me gustó el partido de De Jong, muy serio, como siempre. Ingresa con el número 3.
2: Parecía tener una molestia en el aductor, ya hace un par de minutos, más de unos minutos, le vi en alguna jugada, él se quedó como tocándose el tema del aductor.
1: Balón por las alturas, cabeceo Van Dijk, terminó sacando Unai, el balón que se mueve desde atrás, el Ainaoui, correcto, fue el que sacó la pelota por la izquierda, viene la incursión ofensiva de Talbi, Talbi con la bola, perfil cambiado, acelera, cambia la dinámica, centraliza, se muestra Saibari, asegurando la pelota en el primer tercio de cancha, zona de iniciación, 110 minutos, la paridad permanece uno por uno entre europeos y africanos. Pegó primero el equipo neerlandés y respondió el conjunto marroquí. Balón en la bomba divisoria por la izquierda, se va jugando, se disputa con Edin. Este con Talbi, mira el pique, la velocidad, muy quemando la raya hasta el centro para Hakimi. Terminó sacando Cap Mainers. Va llegando la pelota hasta la mitad del campo, aparecía Beckhorst, primero la testa a la cabeza de Issa Diop, ojo, se disputa la pelota con vehemencia, parecía falta, todo lícito, Cody Gakpo con la bola, con la bola en la rotonda central, falta a favor de Países Bajos, Sampaio es el que dictamina la infracción y parece que se está sentenciado, Juanjo, a que tengamos penales.
0: Bueno, está con algún problema Cody Gakpo, está acalambrado, ahora Beckhorst es limitado. Técnicamente muy limitado, pero no se le puede negar que deja todo, ¿eh?
2: Total. Y para
0: sacrificio.
2: Ahora, en donde tuvo que actuar, y seguramente su mayor virtud, el juego aéreo, hubo dos peinadas. Una que provocó la jugada previa al gol y otra que por poco termina en gol del mismo jugador Somerville.
0: Sí. Muy difícil de controlar por arriba.
1: Gran ejecución, se prepara, se mete con Mainers, pierna izquierda, balón cruzado hasta el segundo palo, cabezazo, el balón que sigue con vida, ojo, atacan los neerlandeses, atacaban, sacaron de toda carrera ofensiva a Gakpo, que lo ha dejado todo, ¿eh?
0: Se tira dentro de la cancha para que, me parece que la modificación va a ser por él, ¿eh? Porque le queda un cambio todavía a Países Bajos y una ventana, Gakpo ya está acusando el cansancio, no hay infracción, ahora... Decíamos, a medida que nos acercamos, profe, al final del partido, crecen también las precauciones, pero también los veo que están muy cansados los jugadores.
8: Total, sí, hay un gran cansancio físico, sin duda alguna. Mira, ese calambre, generalmente es cansancio.
0: Bueno, de hecho, ya dijo Van Gaal que si viene la modificación precisamente por Cody Gakpo, actor de gol. Ah, el hijo de
9: Patrick
0: Kluivert. Sí. Si jugara el 20% de lo que jugaba el padre, estamos en presencia de un crack.
9: El 20.
0: Pero yo creo que no está ni en el 5%, ¿no?
9: Sin todo respeto. Va a entrar el 7, Justin Kluivert. En el equipo neerlandés, su papá era conocido como la Pantera.
0: Es que si jugara el 20% de lo que jugaba el papá, sería titular.
8: Sí, claro.
0: Por eso entra 5 minutos. O sea, no es malo, pero el padre era una cosa de loco.
9: Se parece. A sacar desde atrás el arquero y guardameta del equipo africano. Bono se dispone, revienta desde las 5:50, pero en que viene por los 100 mexicanos. Desde la mitad del campo, según un Kluivert, frenaron la acción, en lo que indica Sampaio que falta por parte de Dumfries. Con un oponente africano se vendrá la reanudación para los Leones del Atlas, que quieren sorprender, que quieren dejar por fuera el equipo Tulipán para que caiga otro grande de Europa. Recordemos, profe, que hoy se despidió Alemania.
8: Alemania se quedó eliminado por el lanzamiento del punto penal por Paraguay, pero no sé, tengo la impresión que nos vamos a ir otra vez al lanzamiento del punto penal. Pero básicamente por lo que uno va viendo, hay un cierto respeto por el poco tiempo que hay. Y nadie quiere arriesgar, pero además porque la parte física tampoco ayuda demasiado.
9: El balón que se juega en la mitad del campo venía mostrándose por allí el Murebet para el Ainaui, borde externo, pie derecho atrás. Con el arquero Bono, Pórtico Norte, se apoya con Mazraoui, ensanchando la cancha por la parte superior, Tumbi, centraliza, interioriza por el Ainaui con la pelota. Va saliendo a cabeza levantada, buscando orden, buscando clarificar la acción de ataque. Quick por derecha para Hakimi, retrocede unos metros para el Murabet. Sin afán, encontró conexión con Mazraoui, balón dominado por la izquierda, escorre la cancha. Busca a Talbi primero, el que se veste es Saibari para Talbi, que mete en el centro, el segundo palo, se lo despeja con Mainers. El balón que aterriza por banda superior, se viene Somerville, que ya hace rato no toca la bola. Va recuperando el equipo marroquí, entró con toda. Le entraron con toda Somerville. Impuso condiciones, Edinson reciente, el extremo de Países Bajos. Está tendido sobre la zona superior. El partido que sigue en juego, por derecha, Hakimi es el que toma la bola en la iniciativa. Es el que cedía la trionda. Partido que se detiene, profe Castel, Joana Chavarro. Ya son 115 minutos.
8: Lesión, ¿no? El jugador Somerville. A ver si él encara, va a buscar la gambeta, va en la disputa de la pelota. Sí, normal.
4: Sí, le alcanza a pegar con la rodilla, pero no es Ivana, muy fuerte.
8: El poder de la falta, ¿sí?
4: Sí, no es muy fuerte, profe. Es una disputa casi legal.
9: Ya se repone Somerville, se pone de pie. Y la mirada atenta, y otro crash.
8: Sidorf.
9: Clarence Sidorf. Que entre de una vez y le dé una mano a Países Bajos.
8: Sí, mediocampista de manejo, de equilibrio. Jugador, la verdad, de mucha calidad.
9: Estuvo en el Real Madrid.
8: Claro.
9: En el Inter de Milán. Ay. Y brilló con el Milan.
8: Sí.
9: Donde mejor expuso su fútbol, también estuvo en territorio brasileño incluso. Yacine el zurdo, centraliza Yacine con el Mordet. Por derecha, Rahimi. El balón que se mueve otra vez por el pasillo central. El Ainaui. Pelota para Mazraoui. Balón en vertical. Se vería Brigitte Ibarri. Lo sacaban de la referencia. Parecía Van Heke, que desde hace rato se impuso en el duelo. Atrás con Mazraoui. Balón que se centraliza. A ver. Invéntense algo, muchachos. Métanle algo de emoción en este tramo final. Arriesguen un poquito. Balón largo. Saca Van Heke con la cabeza. Pelota por derecha. Se va rechazada y reposición de banda. A favor de los Países Bajos, van a restar 3 minutos.
8: Le dice el técnico a Yacín que no la tire. Lanzó Yacín un pase al área y le dijo que no, que la tuviera y esperando hasta el último momento para arriesgar la jugada, no antes.
9: O sea, que lo que quiere el técnico de Marruecos es que se vayan hasta el lanzamiento desde el punto penal.
8: O esperar hasta el límite del tiempo a buscar ahí sí una arriesgada, arriesgar una jugada, no antes, no en este momento, porque un rechazo, una pelota dividida podría generar algún contraataque.
9: Tremendo desenlace tenemos en Monterrey. 16avos de final de la Copa del Mundo. Que se vive, se palpita, sí. 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Balón por la izquierda, balón por la zona superior. Intervierte el B, le mete el ritmo, lo baja en la mitad del campo. Los Países Bajos, que también interrumpen, creo que el negocio se ha hecho. Para irse al lanzamiento desde el punto penal. Ay, no, lo desde, que se viene, Prufe Castel.
8: Desde la postura del equipo neerlandés, ¿no? No ha cambiado su postura en el segundo tiempo normal y en este complemento tampoco. Replegado, 5 defensores, 4 mediocampistas, se mueve. No le interesa mucho ir a recuperar una pelota. Si hay alguna posibilidad de salida, especialmente con Sommerbel, lo intenta, pero realmente la postura de Países Bajos da esa impresión.
9: Lo que sí le digo es que la pelota salió por la franja inferior, zona occidental, por allí repondrá el marcador con los 25 Jordan Hato. Mientras la fiesta la montan los marroquíes desde hace rato, escuchen. Juegan ahora los neerlandeses, van en parte de ataque, termina reventando Hakimi de pierna izquierda, de punta y para arriba le queda. La parte posterior a Kurt Meiners, se con el guardameta Verbruggen, no se complique, sáquela. Reviente de pierna 10, se que vuela por los cielos mexicanos. Aterriza en zona defensiva de los marroquíes. Cierra la pelota en el segundo tercio, el Mourabet no arriesga, recula, aprovecha para asegurar la pelota con Issa Diop. Balón que es del equipo de los Leones del Atlas. El Mourabet de pierna izquierda por la izquierda, precisamente zona oriental, recostando la bola por la zona superior. El Talbi ve que hay tiempo, espacio y panorama. Talbi con la pelota en cara a tres hombres neerlandeses, se imponen los naranjas. El balón que es de los europeos, por derecho intenta salir Timber. Timber con la pelota, retrocede, reinicia, resetea el balón que es naranja. La pelota de los europeos va a finalizar el compromiso. Restan 30 segundos para llegar al 120. Para irnos al lanzamiento desde el punto penal, Juanjo. Que nadie se despegue de Blue Radio.
0: Ya ninguno de los dos quiere más, ¿eh? Ni físicamente, ni futbolísticamente. Es como que hicieron tabla. Si esto pudiéramos hablarlo en términos de ajedrez. Están los dos esperando que el reloj llegue a los 120 minutos y que esto se decida desde los penales. Ahí ya será otra historia, ¿no?
9: Extenuados, hay cansancio, hay agotamiento, lo han dejado todo en el terreno de juego, tanto europeos como africanos. Con la pelota de Verbruggen, revienta de pierna diestra buscando Weghorst. A ver, el grandote Weghorst logra bajar la pelota, pero anticipa los mediocampistas del equipo marroquí. Aparece tocando de primera intención Edin, descargando por derecha para Hakimi, de borde interno, recostando juego por la franja inferior para Yassin. Primero aparecía el Ainaoui, con la pelota para Issa Diop. Este en la mitad del campo con el Mourabet, se va a terminar, resta un minuto más jugaremos. Balón por derecha, el largo para Hakimi, lo exigieron. No le llegaba nunca ese balón, profe Castel. Nos vamos a ir al lanzamiento desde el punto penal.
8: Claro, la última, un pelotazo, una subida de Hakimi, pero muy forzada. A esta altura del partido, la verdad, ya no le ha alcanzado las piernas, la velocidad al buen lateral, que después en este periodo ha estado más contenido, nada más para tocar, para participar en la posición de la pelota, pero en la mitad de la cancha no se filtró, no fue a posiciones ofensivas.
9: Otro que se cortó, Juanjo. Saibari con el rostro ensangrentado, la camiseta también con mucha mancha roja.
0: Un guerrero, Saibari.
9: Igual que Van Hecke, ¿eh?
0: Sí,
9: dejaron
0: sí,
9: la
0: sí,
9: vida
0: sí.
9: En el campo esos muchachos hoy. Sale herido, le quita la camiseta, doctora Joana Chaparro, va a terminar el compromiso.
4: Pero las dos por acciones normales de juego, totalmente fortuitas, sin nada que recriminarle al árbitro.
9: Los ojos del mundo, los focos, se centran en el estadio de Monterrey. Con este empate, todavía no conocemos quién pasará, quién avanzará, quién se va para su casita. Con Meiners. Repone con sus manos, la pelota llega hasta la mitad del campo, peinó cabeza mejor. El impacto es largo para que venga y corre Sommerville por poco y corre por velocidad. Primero desde atrás, muy rápido Edin. Saca la pelota, jugada de red de zona, el balón que se va rebotado. Se roba las palmas de las tribunas. El balón se repondrá por la zona oriental, se ponen de pie Monterrey. Va a acabar el compromiso, regresa el guerrero Saibari. Vamos a llegar al final, Sampaio señala el punto.
0: Bueno, otro partido que irá a los penales, una tendencia que se ha repetido en la jornada de hoy y también en la de ayer. Partido más flojo el de Canadá y Sudáfrica, pero se definió
8: al final.
0: Al final, en tiempo adicional reglamentario. Brasil también se definió en tiempo adicional reglamentario ante Japón 2-1. Fue a penales.
8: Ya nos estaban avisando de pronto los dos primeros partidos de que podía venir alguna alargue.
0: Sí, y ahora el segundo partido consecutivo, es decir, 16avos de final muy parejos. Probablemente mañana, no sé, me da la sensación de que Francia-Suecia puede haber una diferencia mayor. Francia es un equipo muy poderoso en lo ofensivo y Suecia, cuando se enfrentó ante un rival más robusto como fue Países Bajos, recibió 5 goles.
8: 5 goles, sí.
0: Le hizo 5 goles a Túnez, generó la salida del entrenador de Túnez después de la primera fecha, pero después recibió 5 goles por parte de Países Bajos. Me parece que mañana, si Francia tiene una tarde normal, debería sacar una clara diferencia contra Suecia. Ahora, el resto son emparejamientos muy duros, partidos súper disputados, en donde va a empezar a tomar mucha relevancia, profe, que los partidos sean en estadios con tiempo, con clima, climatizados.
8: Climatizados.
0: Que le bajen la temperatura. Este no es en un estadio climatizado, pero no está haciendo tanto calor en México como sí lo está haciendo en Estados Unidos. Por eso hoy el partido fue muy intenso, no hubo tanto desgaste por el clima, ni para Países Bajos ni para Marruecos, pero el partido fue muy extenuante, de lo más intenso que hemos visto, diría yo, en el Mundial en línea general.
8: Con varios con calambre, especialmente en la selección neerlandesa, varios con calambre, ahí están haciéndole también estiramiento, tratamiento, a ver cómo resulta esta tanda. ¿Cuántos se erraron en la tanda de esta tarde? ¿Dos por...?
0: Sí, dos y después terminó errando uno más el seleccionado de Alemania, es decir, terminó errando tres Alemania y dos Paraguay.
8: Y dos Paraguay, sí señor. Y terminó convirtiendo el último Canales,
0: el zaguero.
8: El zaguero central, que lo definió muy bien y termina clasificando el equipo paraguayo. Bueno, a ver cuál es la lista. Bono en Qatar atajó penal, ¿no?
0: Ellos llegaron hasta semifinales, fueron eliminados en semifinales por Francia.
8: Durante el campeonato creo que se habló mucho.
0: Bono es un arquero de mucha experiencia.
8: Sí, claro que sí.
0: De hecho, Bono es un arquero longevo. Vamos a mirar ahora la edad.
9: Ya, Marruecos venció 3-0 a España en la tanda de penales en octavos en Qatar.
0: En octavos de final.
8: Ahí. No me acordaba del rival, pero sí me acordaba de la gesta de este arquero Bono.
9: Bono atajó 2 penales.
0: Verbruggen, 23 años, y Bono, 35, ¿no? Mucha diferencia de experiencia, si es que pesa. ¿Qué ibas a decir, Santi?
9: No, y que además en la serie la había definido Hakimi a lo Panenka, pinchando la pelota contra España. El capitán hoy de esta nave marroquí que se ilusiona con volver a figurar a nivel mundial. De momento ya le sacó el empate a Países Bajos. Está forzando la definición desde el punto penal. Veremos en qué pórtico, si en el norte o en el sur de ese hermoso estadio. Del estadio de Monterrey, que hoy se puso cachaco. Se engalanó para ese compromiso, Juanjo.
0: Sí, ahora, a ver, porque después cuando terminemos no va a quedar demasiado tiempo para el análisis ni para el balance, el profe. El que se despida hoy es un equipo fuerte. Cualquiera de los dos sería un equipo que podría aspirar a llegar a cuarto de final, hasta semifinal, porque los equipos van creciendo y se van desarrollando con la competencia. Ahora, se estará despidiendo demasiado prematuramente. No se puede hablar de un mal Mundial de Marruecos, que hasta aquí no perdió. Marruecos jugó con Países Bajos y con Brasil y no perdió. Y le ganó a los otros dos rivales. Y
8: Países Bajos empató con Japón y después le ganó
0: a todos. Y después le ganó a todos y aquí empata con Marruecos. Es decir, futbolísticamente no se puede hablar de un mal mundial del que pierda. Sí. Lo que pasa es que despedirse para estos dos equipos con aspiraciones en 16avos de final termina de alguna manera empañando.
8: Sí, sin duda. Le baja la calificación, sin duda. Claro. Claro que le baja la calificación. Pero bueno, esos son los cruces que se dieron. Se encontraron antes en el camino de estas dos selecciones y me dio la impresión que en los últimos 30 minutos como que entendieron que no valía la pena arriesgar porque al frente está uno bueno. Había un rival bueno que te podía lastimar. Y pasaron los 30 minutos sin arriesgar demasiado. Bueno, terminan yendo. Ahora sí les toca definir por los lanzamientos del punto penal.
9: Caminata larga muy larga desde el centro del campo hasta el punto penal. Combinas con la pelota. Bono, el arquero marroquí que se quiera gigantar.
0: Siempre prefiero empezar pateando los penales en la tanda, como le toca a Países Bajos, aunque no asegura nada eso, ni mucho menos. Hoy Alemania empezó pateando y perdió.
9: Dios mío, el nerviosismo es puro y duro. La tensión es altísima. Veremos quién se clasifica. Conveyners. Maestancia corta. Cuatro pasos. Conveyners para Países Bajos. Le pegó. Gol de Países Bajos. Gol. Bien, bien rematado por parte de Conveyners. Asegurando la pelota sobre el parante izquierdo. Lo gana el equipo europeo.
2: Muy, muy pegado.
0: Mucha técnica en
2: ese claro. Poca distancia, sí. Remate cruzado, rasante, aunque se estiró hacia allá, Bono no alcanza.
0: El arquero lo leyó bien porque se dio cuenta que un zurdo, con esa poca carrera, lo que iba a hacer era cruzarla,
2: claro.
0: Y lo leyó bien, el tema es que pegó en la red del costado. Cuando el balón pega en la red del costado, es muy difícil que llegue el arquero, sobre todo si le pega con la potencia con la que le pegó. Penal perfecto de Turmenes.
9: Turna para Marruecos. El Ainaoui acomoda la pelota. Mirada fija en el trionda. Verbruggen. Veremos quién gana el duelo. El Ainaoui arranca su carrera. Ay. Camino de Gales. Le pegó en el palo. Le pegó en el palo en el horizontal. Reventó el travesaño el Ainaoui. Se lo acaba de perder Marruecos. Ay, ay, ay. Juanjo Buscalia y el propio Castel.
0: Había hecho un buen partido el Ainaoui. Bueno, son los penales, ¿no? Tampoco se puede jugar. No se puede sacar un veredicto de la noche del jugador por fallar el penal. Es un muy buen partido. Un mediocampista central fino, de juego.
2: Fuerte.
0: Bueno, le pegó fuerte y al revés.
2: Quiso asegurarlo, pegándole fuerte. Pero bueno, se le fue encima.
9: Justin Kluivert. Enfrente del trionda Kluivert. Abre su brazo, Bono. Kluivert. Arranca su carrera. Camino de gol. Le pegó. Ay. Palo. Otro que le estrella en el palo. Esta vez en el parante derecho. No lo pueden creer en las tribunas. Esto está tremendo. Juanjo Buscalia y Puto Castel.
0: Por ahora, Ronald Koeman eligió dos ejecutantes que estaban frescos, que habían jugado poco. Tanto Koopmeiners como Justin Kluivert entraron en los últimos minutos, profe. Es decir, para Koeman es importante que terminen pateando mucho los que tienen menos desgaste físico.
2: Hizo una parada, semiparada.
0: Y el arquero había ido
2: al otro lado. Lo había engañado ahí.
0: Hizo ajustar demasiado mucho.
9: Rahimi, que tuvo en sus pies el gol del triunfo para que no llegáramos hasta esta instancia, se lo perdió. Aquí quiere reivindicarse, viene Marruecos. Rahimi le pegó al arquero. En contra. En contra, gol insólito de Verbruggen. En contra, mala fortuna para el arquero neerlandés. Había parado el impacto y en el rebote de una forma totalmente extraña terminó mandándola al fondo. Increíble, gol de Marruecos.
0: Porque se termina pasando, llega un poco pasado. El balón se le escurre por debajo del cuerpo y con el taco la mete.
2: Sin querer, vamos, porque ahí es un movimiento natural. Él se estira y quiere levantarse, quiere girar. Y lo que hace es tocar la pelota. Increíble, va a quedar
0: increíble.
2: Va a quedar este penalti en la historia de esas anécdotas curiosas de los mundiales.
9: Un autogol desde el lanzamiento, desde el punto penal. Esto es insólito, les digo. Increíble. Se viene Bejors. Anda para allá, Bejors. Enfrente de la más hermosa. Porti con arte. Ante una mancha naranja de Bejors. Para la naranja mecánica, para los tulipanes de Bejors. Respiración profunda de Bejors. Arranca su cadena, camino de gol. ¡Pegó! ¡Qué gol, qué gol, qué gol! ¡Qué gol! De Países Bajos. Al ángulo Bejors. Dos para el equipo europeo. Para el africano.
0: Siempre gesto adusto y así le pegó la pelota, ¿no? Con mucha potencia, con mucha contundencia, sin dudar, un hombre de una gran personalidad, Bejors. Cruza el remate, el arquero lo adivina, pero le va un poco
2: arriba, imposible tampoco.
9: Talvi para Marruecos.
0: Este metió el centro del gol.
9: Perfil diestro para el 7. Se mueve Verbruggen. Verbruggen. Intimidando el guardameta neerlandés. Talvi. Talvi. Talvi le pegó. Gol. Marruecos, dos Países Bajos. Bien recostado ese balón sobre el frente izquierdo.
0: Volvió a adivinar la intención Verstruggen. Fue hacia el palo que eligió el 7. Están pateando jugadores de muy buena técnica. Y los dos lados.
8: Muy pegada.
0: Muy pegada al palo. Siguen pateando los jugadores que ingresaron de relevo en Países Bajos. Los cuatro, este es el cuarto porque ahora va Timber. Los cuatro fueron cambios e ingresaron en el segundo tiempo.
9: Los que están fresquitos. Los que están con oxígeno en el cerebro. Timber. Mirá, pican la pelota. Se relame. Le señala el parante izquierdo Bono. Autoriza el central. Timber. Timber. Timber le pegó por fuera. Increíble. Increíble, horrible remate de Timber. Para cubrirse el rostro con las manos como Koeman. Le ganó el escenario a Timber. No le acertó al arco. La mandó a cualquier parte. Junto Buscalia.
0: Bueno, probablemente por esto de mandar jugadores frescos a patear. Por ahí no elige a los que patean mejor, sino los que están más frescos, que son cosas diferentes.
8: Sí, por supuesto.
0: Timber está fresco, pero no pateó bien.
8: Claro, y se agarra la cara. Se agarra la cara. Pero pasó muy, muy, muy distante del palo de la mano derecha. El arquero Bono había ido al palo de la mano izquierda.
0: Ah, mira quién va.
9: Dos por dos está el pleito. Se viene Hakimi.
0: ¿A Lupanenka?
9: Hakimi arranca su carrera camino de gol.

0: 1-0, acabo de perder.
1: Bueno, y el que respira tranquilo es Timber ahora, ¿no? Le agradece a Hakimi, le va a hacer un altar y un homenaje. Si mantiene la tendencia Ronald Koeman,
2: el mejor de Marruecos durante todo el partido.
1: Sí. Si mantiene la tendencia Koeman, deberían patear o Derun o Jato, que son los otros dos que ingresaron que por ahora no patearon.
0: Se alisa, se dispone con una presión gigantesca, enorme, el hombre de los Países Bajos,
1: Somerville, el hombre que hizo un buen partido con mucho sacrificio, pero le tuvo miedo al arco toda la noche.
3: Sí, señor.
1: Cuando tuvo que encarar al arco, rematar, buscó pase, tomó malas decisiones.
3: O se demoró y permitió que el defensor de Marruecos le quitara la pelota.
1: Es el primero de Países Bajos que va a patear, que no entró como relevo.
0: Para darle algo de luz, de calor a los Países Bajos, Somerville. Carrera recta a la pelota, se mueve de aquí para allá, de allá para acá, Bono. Somerville, se perfila. Somerville le pegó. Bono, Bono adivinó la intención. Bono con el guante izquierdo. Sacó la pelota, Bono, agigantando su presencia, su figura. Para que los marroquíes estallen. Se lo acaba de perder Somerville. Gigante Bono.
1: Bueno, eso es la experiencia del arquero, ¿no? Intuyó que iba a pegarle fuerte y al medio, no se tiró el arquero, se quedó parado, se jugó levemente hacia el palo, hacia donde fue el balón, que igual iba bastante al centro, profe. Hay que acertarle la mano a ese bombazo y además que no te la meta para adentro, hay que poner el brazo muy fuerte. Si lo mete Marruecos, está en octavo de final.
3: Sin estirarse, sin lanzarse, Bono llegó.
1: Experiencia,
3: adivinó tanto que llegó incluso de pie.
1: Saibari, buen partido, muy sacrificado, estuvo flojo cuando tuvo que encarar al arco también.
0: Diestro Saibari para la clasificación de Marruecos. Saibari arranca su carrera, camino de acá, le pegó. Clasificó Marruecos, clasificó el equipo africano. ¡Qué gol, qué gol, qué gol! ¡Qué gol! ¡De Marruecos! ¡Gol! ¡Saibari! Saibari mandando los suyos a la siguiente fase en un partido que tuvo de todo y para todos, dejando en llanto a los neerlandeses que no pueden creerlo. Se acaban de despedir de la Copa del Mundo. Remate cruzado, rastrero por parte del goleador, para que Marruecos vuelva a dar el golpe sobre la mesa, para que Marruecos siga haciendo historia. Marruecos se impone en el lanzamiento desde el punto penal y ya está en la siguiente fase.
4: De Santi Saray, Javier Castelle, Juanjo Buscalia, otro partido más de esta Copa del Mundo y a octavos la selección de Marruecos, Países Bajos. Chau, chau, adiós.
1: Y que otra vez no puede por penales, profe. Claro, en el mundial pasado llegó a estar entre los 8 mejores, ahora entre los 32, quedó un poco lejos.
3: Claro, y además me parece que durante el partido en general le faltó un poco de ambición, una pizca de ambición al equipo neerlandés. Tuvo más la pelota y algo de más ambición el equipo marroquí, sin llegar a jugar del todo bien y algo precavido en el tiempo suplementario, pero creo que intentó buscar un poquito más.
1: Bueno, pierde el mundial, algunos se quedarán de paseo, otros no sabemos, pero pierde el mundial a una de las parcialidades y de las nacionalidades que le ponían más color a esta competencia del mundo. Había muchísimos irlandeses.
3: Marruecos iría con qué, contra qué llave. El ganador de que ya
1: Marruecos queda del lado de...
5: Bueno, Marruecos, con este triunfo le digo, ya se van quedando entonces definidos los octavos de final, se enfrentará a Canadá.
1: Oh, bueno, es un trámite para Marruecos. Un trámite.
3: ¿Sí?
1: Sí. ¿Canadá?
3: Canadá, sí, ayer estuvimos en el partido y la verdad, bastante discreto.
1: Sí, debería ser un 3-0 para el seleccionado marroquí.
4: Bueno, ya en octavos, Paraguay, Canadá, Brasil y Marruecos. Es la Copa del Mundo, prepárate. El que se viene mañana es increíble aquí en Blu Radio, arroba Blu Radio Com.
1: Mañana tenemos grandes partidos, grandísimos partidos, porque estarán jugando temprano al mediodía, a las 12 del mediodía de Colombia, Costa de Marfil ante Noruega, partidazo.
4: Claro. Estaremos aquí transmitiendo en Blu Radio, arroba Blu Radio Com.
1: 4 de la tarde, Francia-Suecia, se presenta el principal candidato.
4: Arrancamos transmisión a las 3 en punto.
1: Mientras que a las 8 de la noche, México, uno de los organizadores, ante Ecuador.
4: Trámite para Ecuador.
1: Le tengo muy...

0: Mucha fe a Ecuador.
1: ¿Sí?
0: Sí,
1: ya, mucha fe.
2: Ya recuperando su fútbol.
0: Mucha fe a Ecuador.
1: Bueno, muy bien, entonces prográmate desde mañana con Blue Radio. A las 11:30 arrancamos transmisión. Mañana ya es martes, normal, ya mañana hay que ir a trabajar, ¿no? El día festivo es en Paraguay, no acá, muchachos, por si algo. Estoy hablando para Colombia. Muy bien, Noruega, Costa de Marfil, nuestro primer partido. Después estaremos aquí en el Blue Radio con México, Ecuador, cerrando la noche. Y el primero, el de Francia, no te lo puedes perder en las frecuencias de Blue Radio, arroba Blue Radio Co, en estos 16avos. El de Francia, Suecia. Es de Francia, o es para Francia. Bueno, no se hagan sus apuestas.
0: 5-0 Francia.
1: Mañana nos vemos. Santi Saray, Javier Castel.
0: Gran placer.
1: Juanjo Buscalia, la dirección de Javier Hernández Bonet. Yo soy Juan Pablo Tibaquira. Seres una feliz noche para todos. 11 en punto en 4 minutos. Serán las 11 en punto. Yo lo tengo adelantado porque siempre me gusta llegar temprano en esto de la Copa del Mundo. Chao, chao. Se cuidan. Dios los bendiga. Feliz noche para todos.

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7: Ya son las 11 de la noche y 2 minutos. Actualizamos las noticias en Blue Radio. Empezamos hablando sobre Venezuela y actualizamos la situación de los colombianos detenidos en la cárcel El Rodeo 1 en Miranda, en Venezuela. Pidieron ayuda del gobierno colombiano y también de organismos internacionales tras el doble terremoto registrado en ese país. Advierten riesgos por grietas y daños en estructuras antiguas de ese penal. Carlos Alberto Cañas, detenido desde septiembre del 2024, afirmó que él y los demás connacionales permanecen sin cargos ni defensa y completamente incomunicados con sus familias. Escuchamos.
8: Pues hermano, aquí pasando las duras y las maduras, pero ahí vamos, aquí los terremotos, hoy uno de 5 punto algo, los dos que afectaron fue muy cerca de aquí donde estamos nosotros, hermano. Entonces, bueno, a ver si de pronto, hermano, que pasen esto por los noticieros. Mi nombre es Carlos Alberto Cañas, yo soy de nacionalidad colombiano, estoy retenido de una manera ilegal en Venezuela.
9: Ayúdenos, por favor, que nosotros no tenemos aquí cómo hacer nada. Esta estructura no sabemos si aguanta otro sacudón y esto por aquí está demasiado feo, madre. Por favor, se lo ruego, ayúdenos.
14: Claro que sí, usted está cubierto por la sangre de Cristo y usted va a resistir todo, papá.
9: Yo madre, salúdame a los niños.
7: Es un grupo de 12 colombianos que fueron capturados por acusaciones de terrorismo y conspiración para el régimen chavista, sin que hasta el momento se hayan presentado pruebas. Ellos están solicitando de parte del gobierno colombiano que los puedan atender para que puedan, además de eso, solucionar su problema legal en ese país. Entre tanto, un vuelo humanitario retornó este lunes a 47 colombianos desde Venezuela tras los terremotos de la semana pasada, elevando a 92 la cantidad de colombianos que fueron evacuados desde la emergencia en ese país. Nos informa Esteban Bejarano.
15: ¿Qué tal? Pues el gobierno nacional informó que luego de dejar en suelo venezolano las cerca de 12 toneladas de ayuda humanitaria trasladadas en un vuelo de la Fuerza Aeroespacial Colombiana en la mañana de este lunes, otros colombianos fueron retornados a nuestro país. En horas de la tarde regresó un vuelo a Colombia con 47 ciudadanos a bordo, los cuales solicitaron apoyo para regresar tras los terremotos registrados en el vecino país. Este es el testimonio de Aide Pérez, ciudadana colombiana retornada.
16: Muy fue aterrador. Fue algo terrible, ya pensábamos que se nos venía el mundo encima, se nos fuera a caer todo el edificio encima, pero gracias a Dios no hubo daños ni materiales, ni hubo donde estábamos nosotros, ni daños humanos. Pero ahora quedó una situación muy triste, muy deprimente, pero bueno. Algo muy gratificante y algo muy oportuno, porque nos encontrábamos como desesperadas, teníamos que de todas maneras regresar, porque tenemos acá cosas que, y nos decían que volvía a haber vuelo, porque era dentro de, no sabíamos, pues era algo incierto, porque el aeropuerto había quedado totalmente destruido.
15: Con esta operación ya son 92 los connacionales que han regresado al país desde el inicio de la emergencia mediante el puente aéreo humanitario coordinado por la UNGRD, que informó que este se mantendrá con Venezuela para seguir ayudando en esta emergencia.
7: Gracias, Esteban. 11 de la noche y 6 minutos. Luego de casi 20 horas de naufragar en la isla Barú, en la zona insular de Cartagena, fueron finalmente rescatados 2 jóvenes que quedaron a la deriva en medio de un paseo en una moto acuática. La historia con Dalia Orozco.
17: Sobre la 1:05 de la tarde aterrizó en suelo cartagenero el helicóptero que acabó con las largas horas de zozobra para las familias de 2 jóvenes desaparecidos en la isla de Barú. A bordo de la aeronave de la Armada Nacional venían Jerónimo Ibarra, de 20 años, y Luciana Dangón, de 18, quienes naufragaron durante casi 20 horas luego de que la moto acuática en la que esperaban dar un paseo los dejara a la deriva por falta de combustible. Con el paso de las horas, lo que parecía ser un pequeño accidente se convirtió en una historia de supervivencia que aseguran cambiará sus vidas. Los 2 jóvenes pasaron la noche en el mar, nadaron durante horas y resistieron hasta que fueron rescatados.
18: Trágico, porque llegué a un punto que yo dije ya, nos vamos a morir, hasta aquí llegamos nosotros, y en verdad fue muy duro. Más que por mí, porque listo, me muero. Pero mis papás, dejar a mis papás, a mi familia. Yo solamente pensaba.
19: Estamos batallando, yo no sé qué, 6 horas para llegar a la orilla. no pudimos llegar, imposible. Que fue cuando anocheció y vimos que llegaron todas las lanchas de policía, los helicópteros, los drones, todo eso lo vimos, la noche de noche.
17: Jerónimo y Luciana fueron encontrados sobre las 11 de la mañana de este lunes a unas 8 millas náuticas de la isla de Barú, en la zona insular de Cartagena, tras el operativo desplegado por la Armada Nacional con el apoyo de la comunidad y pescadores de la zona.
7: 11 de la noche, 8 minutos tras 11 horas de rescate, organismos de socorro recuperaron el cuerpo de una turista de 62 años que cayó en un abismo durante una caminata en el municipio de Girón. Alex Salamaneca.
20: Luego de 11 horas y una compleja operación de rescate, organismos de socorro recuperaron el cuerpo de Eunice Ríos Quintero, de 62 años, turista, quien falleció tras caer a un abismo de más de 30 metros mientras realizaba senderismo junto a su pareja en el sector del Cañón de las Iguanas, en una zona rural del municipio de Quirón. Clemente Jaimes, del Cuerpo Bomberos de Florida Blanca.
21: Se hizo todas las maniobras con cuerdas y todo para poder extraer el cuerpo y posteriormente traerlo hacia la vía principal. El sitio que es concurrido por mucha gente, pero no cuenta con las medidas de seguridad. Dice que es un camino muy angosto y aparte de eso tiene una caída bastante profunda, que cualquier persona se resbala, pues ahí están las consecuencias lamentables de la señora que se cayó y perdió la vida.
20: El operativo de rescate estuvo a cargo de Ponal Sur junto a unidades de Cuerpo de Bomberos Voluntarios de Florida Blanca y Piedecuesta. En total, 15 rescatistas participaron en la operación.
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7: Y la noticia internacional en desarrollo, la líder opositora venezolana y premio Nobel de Paz, María Corina Machado, denunció que el gobierno venezolano cerró el espacio aéreo comercial para impedir su regreso al país, donde planeaba viajar para apoyar a las víctimas de los terremotos. Y quedamos atentos porque el presidente electo Abelardo de la Espriella informó que el Banco Interamericano de Desarrollo destinará 60 millones de dólares no reembolsables al proceso de transición con el gobierno del presidente saliente Gustavo Petro. El desarrollo de esas otras noticias en BluRadio.com. 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

0: Es el sonido bestial. Bienvenidos, bienvenidas a esta segunda hora de Bla Bla Blue, el sonido de Bobby Cruz y Richie Rey. En este lunes de historias que merecen ser contadas en Bla Bla Blue, nuestra historia de hoy se llama El piano en su salsa. Y nuestra invitada es una pianista maravillosa, talentosa, muy joven y muy talentosa. Y es Ana Saldarriaga, le damos la bienvenida. Ana, muy buenas noches. Bienvenida.
1: Hola, ¿cómo están?
0: Bien,
1: muchísimas gracias por la invitación.
0: Ana, muchas gracias a usted por estar esta noche con nosotros.
1: Qué bueno, ¿cómo están? ¿Cómo las han pasado?
0: Bien, la pasamos muy bien. Y esta noche en la salsa, en su salsa, en la salsa de Ana Saldarriaga. Les quiero contar a todos los oyentes de Bla Bla Blu que yo en mis redes sociales, entonces tal, estuve ahí navegando y no sé qué, cuando encuentro a una pianista que yo dije que es este prodigio de mujer tan talentosa, y la vi tocando en Instagram, en su cuenta, pues. Y la veo tocando el piano y en la casa y en el balcón de la casa y descalza, y yo dije, ¿qué es este talento maravilloso? Y dije, no, toque invitarla a Bla Bla Bla y vamos a hablar de El piano en su salsa. Y le quiero dar las gracias por estar esta noche con nosotros, Anita. Muchas gracias por estar acá.
1: No, bueno, principal, muchas gracias a ustedes. La verdad, estoy muy agradecida por la invitación y qué bueno que podamos hablar un poco.
0: Qué bueno. Bueno, vamos a hablar un poco y vamos a dar sus redes sociales, Ana, antes de que arranquemos, para que los oyentes vean y la vean ustedes y la sigan, ustedes vean de quién estamos hablando, lo joven y lo talentosa que es. ¿Cuáles son sus redes, Ana, para que la sigamos?
1: Bueno, me pueden seguir como Anita Salda con doble al final en Instagram y Anita-Salda en TikTok.
0: Anita Salda. Anita Salda.
1: Uh-huh.
0: Anita Salda. Pero ese Salda de Saldarriaga es con una doble A al final, ¿cierto? Salda A, por decirlo así.
1: Salda A, exactamente.
0: Sí, exacto. Entonces en Instagram vayan a Anita Salda A y ven y la pueden ver ahí, la pueden identificar. Bueno, arranqué yo con esta canción porque esta es una de las tantas que le he visto ahí en Anita Salda A tocando. Y ya vamos a hablar de cada una de esas interpretaciones, Ana. Pero quiero que les cuente usted a los oyentes un poco de su vida. Usted es muy joven, su corta vida, porque usted es muy jovencita. Ahí por la voz podemos identificar y dice, no, esta es una peladita. Pero claro que sí. Háblenos de su vida, Ana, por favor, adelante.
1: Bueno, pues la verdad es que yo desde muy pequeña he tenido una relación muy cercana a la música. El piano lo empecé a tocar a los 6 años. También hice un proceso muy bonito durante 10 años con la Red de Escuelas de Música de Medellín como violinista. Después de eso, pues empecé a explorar más las músicas populares porque me fui enamorando mucho más de la salsa. Conocí, por ejemplo, Latin Brothers, Rubén Blades, y pues la verdad me atrapó mucho esos sonidos. Y a los 14 años más o menos empecé a tocar salsa.
0: 14 años es hace muy poquito porque usted es muy joven.
1: Sí.
0: Ah, tengo entendido, usted me corrige, ¿nació usted el 2 de julio de 2008?
1: De 2008, exactamente.
0: O sea que acaba de cumplir años, Anita. Acaba de cumplir.
1: Sí, acaba de cumplir años. ¿Qué me va a dar?
0: No, le va a dar muchos aplausos aquí, si quiere. Mientras tanto.
1: Eso.
0: No, bueno, les vamos a dar el regalo, es para los oyentes, porque les vamos a dar un poco de su talento, o mucho de su talento esta noche, aquí en Bla Bla Blu. Bueno, pero uno de la noche a la mañana no le llega un instrumento a sus manos. Usted es de muy chiquita, ¿qué? Su papá es músico, su mamá, su tío. ¿De dónde sacó usted ese talento que tiene, Ana? ¿Por qué? Es que me tiene asombrado.
1: No, pues la verdad, en la familia no hay ningún músico. Yo soy como la primera músico que hay en la familia. Pero pues mis papás siempre han sido de escuchar mucha música, mi papá y mi mamá son muy salseros, entonces pues siempre me han puesto música. De hecho, esta historia yo se la he contado a mucha gente, es que pues cuando yo estaba más pequeña, yo escuchaba música en una memoria que grabamos mi papá y yo en el carro, y pues ahí empecé a escuchar salsa, empecé a escuchar rock, o sea, éramos una mezcla ahí de músicas muy, muy interesantes, y pues la verdad eso me acercó mucho más a eso. Y pues de una vez de Navidad me trajeron el piano. Y pues ahí empecé como ya a explorar lo que era un instrumento. Como te conté, a los 6 años ya empecé a tomar clases y todo. Y pues la verdad es que yo soy una persona que me ha gustado mucho aprender un poco de todo. Entonces pues al mismo tiempo que tenía mi proceso con el piano, tenía un proceso con otros instrumentos como el violín, el saxofón, la percusión. Pero pues como te contaba, a los 14 años yo tomé la decisión de enfocarme solo en el piano. Y pues más que nada porque la salsa me atrapó de una manera muy particular.
0: Y es que lo que me asombra de su historia, Ana, es que yo creo que pues todos los niños en algún momento tienen alguna afinidad con la música. Pues es que lo suyo es excepcional, a mí de verdad me sorprende. Usted dice, no, es que a mí a los 6 años, no, que clases y que me trajeron un piano, pero su papá, o sea, ¿por qué se le ocurrió que un piano? Es que usted tocaba o qué, o la sintieron que era afinada o qué, porque a mí también me regalaron una guitarra. Yo en la
1: de
0: hora pasada
1: verdad que yo no me acuerdo. No. Yo recibí el piano, es que... y desde que empecé a tocarlo y a descubrirlo, ahí me quedé. Siempre tuve una conexión muy bonita con el instrumento, la verdad, pero no recuerdo que me hayan visto así como algo en especial y por eso me hayan dado el instrumento.
0: Yo en la hora pasada le está contando Enes Gaviria, nuestra invitada de la hora pasada, que cuando yo era niño me regalaron una guitarra y yo la cogí de raqueta de ping-pong, o sea, estaba en ping-pong en la casa y yo con eso, imagínense lo bruto, ¿verdad? Ni idea.
1: Entonces, claro, ya me imagino.
0: No. Bueno, esa niñez suya, Ana, ocurrió con ese acento costeño que usted tiene, supongo que ocurrió en Medellín.
1: Sí, claro, de toda la vida. Yo nací en el mero centro de Medellín.
0: Y en el mero centro de Medellín. Desde Medellín para el mundo. Bueno, Ana, y entonces claro, en ese mero centro de Medellín, su papá le llevó el piano, empezó a tomar clases y que a los 6 años, o sea, una miniatura que tomando clases de solfeo, le llevan partituras. ¿Dónde tomó esa clase? ¿Dónde se entrenó, Ana? ¿Qué hizo?
1: Bueno, pues yo empecé en Confama. Recuerdo bien que era con una profesora muy especial para mí en ese momento. Se llama María Alejandra Martínez. Ella es la pianista de Ryan Castro. Allá empecé mi proceso, pero si me hablas de solfeo, de teoría musical y de lectura, esas cosas las desarrollé más como violinista en la red de escuelas de música de Medellín.
0: Ok, ahí fue donde usted empezó a entender y a leer, ¿no? Aprendió a leer.
1: Sí, claro.
0: Música.
1: Claro que sí. Ahí fue, no, claro, y conocí muchos compañeros que hoy en día son los integrantes de mi orquesta. Entonces, pues, el proceso ha sido muy bonito. Durante más de 10 años he estado ahí en la escuela. Entonces, pues, de ahí saqué amigos, de ahí saqué profesores que me acompañaron mucho en aprendizaje. Y pues ahorita formé mi orquesta con algunos muchachos que conocí en la escuela, el Combo de Anita, que es una orquesta de jóvenes salseros, y pues la verdad es un proyecto que va para adelante si Dios quiere.
0: Bueno, aquí está diciendo un oyente que si usted nació el 2 de junio del 2008, acaba de cumplir 18 años, acabo de cumplir 18.
1: Sí. Ya, sí, acabé de sacar la cédula.
0: No, sí, es increíble. O sea, yo de verdad, queridos oyentes y Anita, yo no me puedo creer, porque ya vamos a escuchar lo que hace Ana Saldarriaga. Yo no quiero decirle Anita porque eso es como muy diminutivo y no me gusta. No, usted es una mujer enorme, muy, bueno, muy, yo le he visto sus videos, que tampoco, o sea, no mide 1.90, pero no. su talento sí es
1: yo
0: enorme.
1: Yo soy muy pequeñita.
0: Sí,
1: gracias a Dios, sí. No, y la música me ha dado mucho, me ha permitido también conocer a maestros de la salsa como Willy Colón, Chelito de Castro. He vivido momentos muy especiales, vi en vivo al grupo Niche, conocí al director de Niche. O sea, esto que nos ha pasado con la salsa ha sido muy especial y muy importante en mi vida, la verdad.
0: Pero
1: pues con la entrada a Jorge Celedón me permitió también conectarme un poquito más con mis raíces colombianas y pues tener un poco más de experiencia sobre la industria, sobre lo que es un artista. Ha sido muchas experiencias muy inolvidables que me ha dado todo esto de la música.
0: Pues para confesarles a los oyentes, entonces resulta que yo empecé a seguir a Ana, no le voy a decir a Anita, pero ella se llama el Combo de Anita, así se llama su orquesta, su agrupación. Entonces yo empecé a seguir a Ana y entonces resulta que veo a Ana tocando el solo de piano de La Rebelión. Entonces, que todos conocemos el tema de La Rebelión, el solo de piano está, entonces lo que todos hemos bailado y todo eso. Y entonces, en un matrimonio hace como 20 años, yo creo que usted no había nacido, Ana, y entonces yo estuve y tuve la oportunidad que tocaron esa canción, La Rebelión, y resulta que en esa agrupación que estaba tocando en ese matrimonio ahí en vivo, una orquesta en vivo, estaba el Chelito de Castro y nosotros no sabíamos. Y el Chelito de Castro empieza a tocarse el solo nos dimos cuenta fue cuando empezó con lo del solo, porque nosotros como, o sea, era una maestría y una perfección que todos, ¿qué? Dejamos de bailar, nos acercamos hacia la tarima, todos los del matrimonio ahí tan, la novia, todo el mundo se acercó, la novia sí sabía, los que organizaban esto sí, pero los invitados no teníamos como tan claro. Y nos acercamos y cuando vemos este solo de, pues es que se, la orquesta, y ahora con ustedes, el Chelito de Castro, y nosotros, ¿qué? ¿Ese es el que tocó con el Joe Arroyo? ¿Qué? Y el tipo y empieza a darle ta. Resulta, queridos oyentes, que cuando yo empiezo a seguir la cuenta de Ana Saldarriaga, que la pueden seguir ustedes, Anita Salda en Instagram, entonces empecé a seguir, yo, esta pelada toca súper bien, tan. Cuando la veo tocando el solo del Chelito de Castro y yo, ¿qué es esta vaina tan demente? O sea, ¿qué es esta maestría? No puede ser. Yo, uy, wow. Pero el wow recontra wow, fue cuando en otro post la veo y me doy cuenta, porque ustedes también la pueden ver y la pueden ir allá a chismosear, stalkear, como se dice ahora cuando uno chismosea las redes sociales a la gente. Pueden ir a verla.
1: Sí, cuando
0: la veo que está parada frente a un teclado y está parada al lado de un señor que le hace la entrada, yo no sé cómo dice la clave, la 1, 2, 3, yo no sé cómo, ustedes los músicos, ¿se llama la clave, Ana? ¿Cómo se llama eso? ¿Sí? ¿La entrada?
1: El conteo.
0: Le hace el conteo, 1, 2, y tan. Pues el señor que le hace el conteo era el Chelito de Castro. Y me di cuenta, no porque yo siguiera al Chelito de Castro y yo me encontrara al Chelito de Castro en el supermercado y dijera, allá va el Chelito de Castro, ¿no? No, es porque él tenía un pendón y me di cuenta que que Ana Saldarriaga estaba en los estudios del Chelito de Castro porque detrás había un pendón que decía Chelito de Castro. Y yo, ¿qué?
1: Sí.
0: ¿Qué es esta demencia? ¿Y cómo lo conoció Ana? Cuente, o sea, ¿qué pasó?
1: No, eso es muy largo. La verdad, eso fue un momento muy bacano porque la primera vez que yo vi a Chelito de Castro, yo estaba muy chiquita y fui a verlo en vivo pues como fan. Y me quedé dormida. Tenía como que 8 años.
0: Ajá.
1: Y me quedé dormida. Y yo, no, ¿cómo me voy a quedar dormida?
0: No, increíble.
1: Porque presentaron muy tarde. Ya después fue que se me presentó la oportunidad de ir a visitarlo. Y no, yo estaba súper nerviosa, yo, uy, no. Voy a conocer a este man que ha hecho todos esos solos. No. Pues que uno como pianista salsero, el que no se sepa eso, yo creo que no gana el año. Entonces, pues, nosotros tenemos a Chelito como un referente de acá y un referente mundial, porque pues en todas partes la gente reconoce sus solos. Y pues claro, cuando llegué a su casa me recibió muy amable, él es una gran persona, muy bacano. Allá estuvimos, grabamos el video, nos reímos, me contó muchas anécdotas y la verdad fue un momento muy especial. A partir de eso también se me dio la oportunidad de compartir tarima con él y con su orquesta en Chigorodó. Estuvimos en Chigorodó. Muy bacana la experiencia.
0: ¿Pero y cómo lo contactó? O sea, ¿usted lo llamó y le dijo, oiga, yo toco el solo de La Rebelión? ¿O por qué terminó usted con el Chelito? Miro que en Barranquilla, supongo yo, ¿no?
1: Sí, fuimos a Barranquilla. Sí. Lo que pasa es que él ya había visto un video que yo había montado y el equipo de él me escribió y me dijo que si podían remontarlo en la página de él. Uh-huh. Y pues yo creo que, no recuerdo bien, pero creo que de ahí surgió que fuéramos y hiciéramos el contacto, hiciéramos como ahí la relación.
0: Y entonces sus papás se fueron y dijo, camine, Ana, la vamos a llevar a Barranquilla para que conozca al Chelito.
1: Sí, yo fui con mi papá y fuimos a Barranquilla y allá estuvimos conociendo Barranquilla porque yo no lo conocía. Uh-huh. Y qué más que con Chelito de Castro.
0: Pues con Chelito de Castro vamos a empezar a compartir la música de Ana Saldarraga. Con Chelito de Castro arrancamos, porque lo que está sonando de fondo es lo que arrancamos, con lo que arrancamos, que es Bobby Cruz y Richie Ray, con ese sonido bestial. Pero aquí está el sonido real de nuestra queridísima Ana Saldarriaga. Óiganla ustedes cómo toca este piano. Aquí entra el Chelito y toca. Y está Ana detrás del Chelito viéndolo tocar. Esto lo toca el Chelito. Y Ana detrás con ganas de tocar. Déjeme a mí. Y ahí entra Ana. Esta es Ana.

aquí entra Chelito. En el mismo teclado, por supuesto, se están turnando el mismo teclado, el Chelito. Ana detrás con ganas de, déjeme tocar, déjeme que yo también sé, yo también puedo. Ahí entra Ana. El Chelito.

0: Esta es Ana, Ana Xolita. No, lo máximo, Ana, lo máximo. Yo cuando vi eso, no, yo dije que es esta vaina tan demente. O sea, yo dije, no, buenísimo, buenísimo. No, lo máximo, la felicito. La felicito. ¿Qué sintió usted ahí al tocar con el chelito esta canción?
1: Bueno, muchísimas gracias. No, fue un momento muy único, la verdad. Fue un momento único porque también es, o sea, verle las manos a la persona que ha tocado eso en vivo, o sea, ahí cerquita, y uno poder compartir su mismo piano y todo, es algo muy cercano, entonces uno se siente como nervioso. Claro. Yo estaba nerviosa.
0: No, total, total, total. Cuando lo vio y cuando lo conoció, ¿qué le dijeron? ¿Qué le dijo él? ¿Qué ocurrió? Cuando se vieron por primera vez.
1: No, pues no, nos saludamos, Dani, entramos a la casa y él me empezó a contar anécdotas. Anécdotas con el Joe, pues muchas cosas muy especiales. Me contó que, por ejemplo, cuando él estaba grabando el solo, el solo era más corto. El solo se supone que era más corto. Y el Joe como que se puso a hablar con otra persona y se distrajo y no le dio la entrada, y por eso quedó el solo más largo, y él estaba ahí como esperando a que el Joe le diera la entrada. Fue muy charro esa anécdota. Pues me contó cosas que uno pues como fan no sabe, entonces fue muy bacano conversar con él.
0: Claro, porque tengo entendido que fue improvisado esto, ¿no? Que cuando grabaron la canción original...
1: Sí, eso fue todo improvisado.
0: No, qué maravilla. Pues eso, cuando yo vi esto, yo dije, no, esto es la locura. Y después, claro, la vi a Ana en esa presentación que está diciendo, que ya se le llevaron, dijeron, no, pues vamos a, entonces con el Joe, y que ella toque en vivo La Rebelión. Aquí está Ana Saldarriaga esta noche en Bla Bla Blue.

0: ¿Hace cuánto fue este encuentro, Ana?
1: Ay, no, ahí sí le debo la respuesta. Yo creo que hace que un año.
0: El año pasado.
1: Hace un año más o menos.
0: El año pasado. No, se lo pregunto porque si usted acaba de cumplir 18 años, como nos señala nuestro oyente, o nuestra oyente, la que, persona que mandó el mensaje, eso quiere decir que usted a los 17 años estaba tocando esto. O sea,
1: sí.
0: Es una locura.
1: Sí, una eso locura. Fue a los 17, sí.
0: No, imagínese. Ahí toca el chelito en este momento. Y aquí Ana.

0: maravilloso, maravillosa esa rebelión.
1: Muchas gracias.
0: Interpretada. Qué talento enorme el que usted tiene.
1: Muchísimas gracias.
0: Además la he visto muy juiciosa en su balcón. Y adiviné que era Medellín, porque yo soy Rolo, pero estoy viviendo en Medellín. Entonces, cuando la vi tocar en esos videos que usted sube en su cuenta, para los oyentes que están entrando en sintonía, estamos con Ana Saldarriaga. Apenas tiene 18 años. Los acaba de cumplir el pasado 2 de junio. Para 18 años y un mes, para ya casi para ser exacto. Pero, bueno, pero Ana, le quedo viendo el regalo. Pero cuando la empecé a ver en esos balcones, yo vi esos fondos y dije, oiga, pero esto es en Medellín. Yo, ¿esta mujer de dónde es? Y esta mujer es en Medellín, y con su piano y su teclado y su cosa. Y además, yo pensaba, o sea, usted los vecinos la deben amar, pero profundamente.
1: Pues la verdad no ha habido quejas de los vecinos. Hay un vecinito por ahí que le gusta lo que toco, entonces se entretiene. No, de hecho me acabé de acordar de una anécdota que pasó ese día precisamente que grabé el video con Chelito. Y es que yo pues fui convocada por Sergio George a Miami para presentarme en el Casilla Center. Y Chelito me ayudó a preparar el solo, o sea, fue muy especial eso porque me ayudó a prepararme para un show.
0: ¿Y cuándo fue esa presentación con Sergio George?
1: Eso fue el 21 de septiembre del año pasado.
0: Imagínese. O sea, ni siquiera tenía 18 años y ya está con uno con Sergio George, o sea, eso es una locura. Una locura.
1: Sí, eso fue una experiencia. Yo creo que ese ha sido el mejor día de mi vida. Fue muy bonito. Aparte, pues nunca me había tocado estar sola como músico en una tarima, porque me tocó llevarme a mis muchachos virtuales y los puse en las pantallas grandes porque pues no me los podía llevar. Entonces, pues también la experiencia de estar sola como instrumentista. Fue muy bacano, aparte que recibí la ayuda de un maestro como Chelito, fue muy especial.
0: Pues muy especial lo que ella publica en sus redes sociales, que aquí lo tenemos esta noche en Bla Bla Blue. De sus publicaciones, aquí me estoy robando todo el material suyo ahí de Instagram, pero vale la pena que para que los oyentes la escuchen tocando. Usted es un prodigio, es una maravilla de pianista, es maravillosa. Y aquí encontré uno que se llama Yo Quisiera... Gozando Durísimo, dice acá. Yo quisiera Gozando Durísimo. No.
1: Ah, Gozando
0: es
1: Durísimo.
0: Aquí la tenemos, Ana Saldarriaga, Gozando Durísimo. Óiganlo ustedes. Ahí va.

0: ¿En dónde fue esta presentación, Ana?
1: Eso fue en Zona Habana. Es un bar de aquí de Medellín.
0: Zona Habana se llama el bar.
1: Son Habana.
0: Son Habana. ¿Y por qué lado queda? ¿Dónde es? ¿La 70?
1: Habana, como Cuba, Habana.
0: Sí. Son Habana. ¿En dónde es? ¿En la 70?
1: En la 73.
0: En la 73. Cerca de la 70. Bueno, Ana, ¿y usted cómo hacía para ser menor de edad y estar en un bar ahí? ¿Qué hacía?
1: No, yo ya ahí.
0: ¿Ya hay qué?
1: Era una presentación.
0: Una presentación maravillosa. En Son, está en Son Habana, en la 73, en Medellín. Anita, Ana, la gran Ana Saldarriaga.

0: Ana, ¿y por qué la salsa de todos los géneros, sobre todo se lo pregunto porque usted es una mujer joven, todas las mujeres de Medellín que acaban de cumplir 18 años en este momento están es oyendo ¿qué? Reggaetón a lo que marca, ¿no? ¿Y usted está con la salsa?
1: Pues, la verdad, eso fue por conexión. Me fluyó mucho el género, la verdad, me gustó mucho. Y de hecho, de chiquita nunca me gustó escuchar reggaetón, o sea, no, en mi casa no se escuchaba nunca reggaetón. De pronto es más común en otros hogares escuchar ese tipo de música, pero en mi casa, en el caso de mi familia, escuchábamos rock, salsa, merengue, pues música más, con más contenido, podría decirse.
0: Porque usted como joven le parece que la música que de pronto oyen sus amigas, sus primas, las amigas del barrio, tienen uno, no sé, como poco contenido, como el que la letra y como que qué pereza.
1: Pues yo no juzgo en ningún género porque pues la industria se trata de eso y la música todo el tiempo está en evolución. Claro. Pero mis amigos todos son salseros. Mi círculo de amigos y familia siempre han sido de músicas muy, muy tropicales, muy salseros. De hecho, casi todos mis amigos son músicos. Es raro en mí no tener un amigo que no sea músico, pero sí, en mi entorno siempre ha sido así.
0: Claro, uno se termina rodeando de las personas que se asemejan a uno indiscutiblemente.
1: Claro.
0: No hay nada que hacer. Bueno, Ana, muchas canciones para disfrutar esta noche con los oyentes de Bla Bla Blue. Y encontré otro post que usted puso acá que se llama, dice, vete a tu lugar feliz. Y aquí está en ese lugar feliz que es para ella el piano. Ana Saldarriaga esta noche en Bla Bla Blue.

0: Pues ese solo de piano es de Ana Saldarriaga, maravilloso, maravilloso. ¿Qué se siente, qué siente usted cuando está tocando? Sobre todo porque hay baila sentada y todo. Es maravilloso. Buenísimo.
1: Ah, sí, no, a mí no me puede faltar el bailecito. Yo la verdad es que no, para mí es inevitable no bailar. Así sea sentada, yo bailo. Pero pues cuando, ¿qué siento cuando soleo? Pues la verdad, no, eso es como activar el cerebro al 100%. Ajá. Yo me siento como en creatividad al 1000 por hora. Me conecto mucho con mi instrumento, con lo que están tocando mis otros compañeros. Yo soy un músico muy percutivo, entonces también me gusta sentir mucho más una opción más percutiva del piano, y pues sí, me parece muy bacanos esos momentos de improvisación.
0: Pero venga, para los ignorantes, ¿qué es una cosa percutiva? ¿Qué es esa vaina?
1: Porque percutivo, sí. Percutivo es como más golpeado, más rítmico.
0: Ajá.
1: Como si fuera un instrumento de percusión. Como la conga, como el tambor.
0: Ya. Ah, bueno, como lo que usted está haciendo aquí en ese, en este solo, que está como haciendo percusión. Esto.

0: ¿Es eso? ¿A eso se refiere, Ana? ¿Eso es percutivo?
1: Sí, sí, mis solos, sí, generalmente son más rítmicos, sí.
0: Qué bien. Bueno, aquí siempre decimos, nunca tirás a la cama sin aprender algo nuevo. Ya hoy aprendí que eso es percutivo, claro. ¿No? Y eso es percutivo. Bueno, ahí está el sonido de Ana Saldarriaga esta noche en Bla Bla Blue, quien ha decidido irse por la salsa y tocar, como dice ella, y como ahora voy a decir de aquí en adelante, de manera percutiva. Cuando quiera chicanearles a mis amigos, decir, no, esa canción es muy percutiva.
1: Ya tiene léxico de profesional.
0: Claro, digo, ¿sabe qué me gusta mucho? Les voy a decir, ¿sabe qué me gusta mucho de Ana Saldarriaga? Que es muy percutiva.
1: Ah, pero usted eso, la conoce. Eso, ya. Claro, o sea, eso, va a quedar como rey.
0: Va a quedar como un rey. Bueno, pero de pronto va a quedar como falsario. Y a propósito, aquí encuentro una versión también sacada de su cuenta de Instagram. Anita Saldaa, ¿no? Así la encontramos, ¿cierto?
1: Así me encuentran en Instagram.
0: Anita Saldaa en Instagram. Solamente tiene 214 mil seguidores, ¿no? O sea, casi no tiene gente que la siga. Pero aquí está entonces Falsaria del Gran Combo, sí. Versión Anita esta noche en Bla Bla Blue. Óiganlo ustedes.

0: Y esto es, Ana, esto es que usted pone en un amplificador la canción, ¿cierto? ¿Pone a grabar el celular?
1: Sí.
0: ¿Pone la canción?
1: Sí. Yo pongo la canción, grabo sí. Y ya, y lo que pase.
0: Lo que pasa. Pone su teclado entonces, o sea, pone la canción, pone su teclado, prende su teclado. ¿Este es piano o es un teclado eléctrico o electrónico?
1: Eso es un piano digital.
0: Digital. Ah, nunca tirás a la cama sin aprender algo nuevo. Entonces, piano digital, ¿cierto? Es un piano digital.
1: Sí. De hecho, ese piano es es el instrumento con el que grabo la mayoría de mis videos. Y ese, ese en específico lo tengo desde que empecé. Empecé a tocar. Ese es el más viejito de todos y es el que más me gusta.
0: ¿Hace cuánto lo tiene?
1: Eso lo tengo como desde hace más de 10 años.
0: Bueno, imagínese, hace más de 10 años ya. Le tiene un cariño inmenso a su piano
1: sí,
0: digital.
1: Sí, yo lo amo.
0: Bueno, pero yo la he visto tocando en otros pianos. ¿Los otros también son suyos o son prestados o están en otras casas?
1: No, no, son míos. Yo recibo un apoyo muy especial de parte de mis patrocinadores, Roland Latinoamérica y Musical Cedar. Son un apoyo muy especial para la calidad de mis shows, para la calidad de los videos, para todo lo que conlleva hacer música.
0: ¿Qué, estos son casas de instrumentos musicales, ¿no? Tiendas.
1: Roland, ¿sí? Roland Latinoamérica es la marca de pianos. Es una marca de pianos y sintetizadores. Y Musical Cedar es una tienda de instrumentos musicales.
0: Musical Cedar, sí, ese sí lo conocía. Bueno, y Roland también lo conozco. Musical Cedar, sí, sí me acuerdo de la marca. Bueno, hace un ratico nos estaba contando de personalidades, aparte del Chelito de Castro, que ha podido conocer con su talento. Nos habló de Willy Colón. Ana, ¿sí?
1: Sí, señor.

0: ¿Lo conoció?
1: Fue muy especial para mí, la verdad. Yo no pensé que eso iba a pasar. Estábamos de gira con Jorgito Celedón y nos tocó en el Hard Rock de Miami compartir tarima con Willy Colón. Yo fui, le dije, hola maestro, ¿cómo está? Mucho gusto. Y previamente había tenido la oportunidad de conocer a su manager y él me comentó que Willy ya había visto mis videos, que ya se lo había mostrado. Y cuando lo saludé me dijo, hola, tocas muy bonito. Y me dio un pico en el cachete. Yo no me quería lavar el cachete, no me lo iba a mandar a marcar y todo.
0: Ay no, además qué honor que haya alcanzado a conocer a Willy Colón, quien nos abandonó el 21 de febrero de este año, ¿no? ¿Lo alcanzó usted
1: a
0: conocer?
1: Sí, lastimosamente alcancé a conocerlo. La verdad, fue a tiempo y muy maravillosa la experiencia. De hecho, ahorita con mi grupo vamos a estar haciéndole un homenaje. Va a salir por las redes y por YouTube un homenaje de 3 temas de Willy Colón. Va a estar muy especial, con mucho cariño para todos.
0: Y bueno, ¿ya lo grabaron?
1: Sí, ya está grabado y está previamente para lanzar.
0: ¿Cuándo lo piensan lanzar, Ana?
1: En mis redes sociales estaré dando todos los detalles y las fechas de lanzamiento.
0: Bueno, muy, muy, muy, muy, muy bien. Bueno, en esta hora de Bla Bla Blue la abrí yo con el sonido bestial de Richie Rey y Boy Cruz. A propósito, hemos tenido aquí a Boy Cruz invitado en Bla Bla Blue. Aquí ha estado en las noches de Bla Bla Blue.
1: Genial.
0: Claro, para que se va. Aquí tenemos grandes artistas como usted, no va a creer que es que... Bueno, y a propósito de esto, aquí está el sonido bestial a cargo de Ana Saldarriaga. Óiganlo ustedes.

0: aquí dice un oyente de nuestra línea de Bla Bla Blue que a ella ya le fluye la música. Y de verdad, si es así, Ana, ¿usted ya le fluye la música o eso es parte de leer en partitura y esto? ¿O usted ya esto ya...?
1: No, de hecho, yo siempre he sido más empírica que de conservatorio y de lectura. Me ha fluido un poco más la parte auditiva.
0: Pues es maravilloso. Para los que de pronto estén pensando ya en el desayuno, está muy temprano, yo sé, pero aquí está salchicha con huevos, también en una versión de Ana Saldarriaga esta noche en Bla Bla Blue. Oigan esto.

0: Pues Ana, le queremos agradecer su presencia en Bla Bla Blu esta noche.
1: Felicitarla. Muchísimas gracias a ustedes, de verdad.
0: Talento que usted tiene, y sobre todo porque lo cultiva, es que lo importante, no puede tener talento, pero si uno no le trabaja, eso no sirve para nada. Eso, y usted sí lo hace, lo trabaja muy duro. La felicito. Muy bien.
1: Muchísimas gracias, amén. Muchas gracias.
0: ¿Con qué sueña usted? ¿Con un Grammy? Eso es, ¿a cuánto estamos del Grammy? ¿Por ahí 3 años?
1: No. No, ojalá eso se pudiera dar en un futuro. Sería espectacular. Un sueño de todos los músicos, el sueño platónico.
0: Pues cuando se gane ese Grammy.
1: Yo sueño.
0: Sí, la vamos a estar llamando.
1: Es en girar y sí. Tocar mi música con mi orquesta, que la gente conozca el combo de Anita como el número uno de la salsa.
0: Pues seguramente, para mí ya es el número uno de la salsa, porque además todos son jóvenes, son talentosos, y son de Colombia además, de Medellín para el mundo. Anita, gracias por hacer
1: muchísimas
0: parte de
1: Bla, gracias. Bla, Bla,
0: Bla. Qué maravilla, la felicito. Saludos a los papás y felicitaciones también a los papás por apoyarle ese gran talento que usted tiene. Gracias por estar acá.
1: Amén. Muchísimas gracias.
0: Es Ana, la gran Ana, no Anita. Ana Saldarriaga esta noche en Bla Bla. Y nosotros ya estamos listos para Voces y Sonidos. Vamos a tener una actualización de las noticias más importantes de Colombia y el mundo. Y al regreso, les tengo a Guillermo Suárez, quien nos estará hablando de su Guinness Record del marranito, la alcancía más grande del mundo. Un marranito de 9 metros, bueno, un marranote. Marranote. Así que tendremos a Guillermo Suárez en minutos aquí en Bla Bla Blu. Ya regresamos.

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1: Ya son las 12 de la noche y 2 minutos. Actualizamos las noticias en Blue Radio. En medio del fenómeno del Niño, la alcaldía de Medellín advierte por la gran cantidad de escombros encontrados en la quebrada de la mansión. Danilo Arias.
2: En los trabajos de mantenimiento y desobstrucción adelantados por personal de la Alcaldía de Medellín en la quebrada La Mansión, en la comuna 3 Manrique, fueron encontrados colchones, plásticos, madera, escombros, piezas metálicas y partes de motocicletas que impedían el flujo normal del agua. Allí constantemente han dicho las autoridades que se deben remover residuos sólidos muy voluminosos. La secretaria de Medio Ambiente de Medellín, Marcela Ruiz, hizo un llamado de atención a la ciudadanía que habita las riberas de esta quebrada porque se han encontrado una gran cantidad de residuos voluminosos que obstruyen el cauce e impiden que las aguas bajen con normalidad.
3: Hacemos un llamado de atención a la ciudadanía porque hemos encontrado como factor detonante de las situaciones de riesgo en la quebrada La Máquina la gran cantidad de residuos voluminosos que se introducen dentro de los canales, obstruyéndolas y evitando el funcionamiento pleno de estas soluciones hidráulicas.
2: En tres frentes avanzan las obras para la recuperación del cauce de este afluente en el nororiente de la ciudad. Las acciones buscan mejorar las condiciones hidráulicas y reducir el riesgo de inundaciones, así como proteger a las familias que habitan este sector.
1: Gracias, Danilo. 12 de la noche y 4 minutos. Hay temor en Bucaramanga luego de que se conociera a través de imágenes el momento en el que varios hombres en motocicleta disparan contra habitantes en condición de calle en una esquina de la ciudad. Alex Salamanca.
4: Tres hombres que se encontraban en una esquina del sector Centenario en Bucaramanga fueron atacados a tiros por dos sujetos que se movilizaban en una motocicleta. Tras el atentado, las víctimas fueron trasladadas a centros asistenciales, mientras las autoridades desplegaron un plan candado que permitió la captura de los presuntos responsables. El mayor Edithmer Oliveros, comandante de la estación de policía Centro.
5: Logra la captura de dos ciudadanos que minutos antes habían esgrimido un arma de fuego en contra de unos ciudadanos en el sector céntrico a través del plan candado. Logra la captura en un trabajo articulado con el personal del Centro Automático de Despacho y las cámaras de videovigilancia de la ciudad.
4: Los detenidos fueron dejados a disposición de la autoridad competente y deberán responder por el delito de fabricación, tráfico, porte o tenencia de arma de fuego.
1: Gracias, Alice. 12 de la noche y 5 minutos. La policía en el Departamento del Atlántico anunció la llegada de 37 uniformados de la Unidad Nacional de Intervención Policial y Antiterrorismo para contrarrestar y prevenir delitos como el homicidio. Alejandro Rosales.
6: En articulación con el GAULA y la SIJÍN, los 37 nuevos uniformados de la Unidad Antiterrorismo que llegan al departamento actuarán contra delitos como el homicidio y la extorsión en Santo Tomás y Palmar de Varela, informó la policía del Atlántico. La institución detalló que se hará una intervención integral desde el nivel preventivo y operativo que permitirá realizar planes de registro y control a personas y automotores, además de labores investigativas y la implementación de equipos electrónicos para cerrarle el paso a las bandas delincuenciales y estructuras del crimen organizado como los Pepes y los Costeños que afectan estos municipios. Así lo señaló el coronel Eddie Javier Sánchez, comandante del Departamento de Policía en el Atlántico.
7: Aquí el que debe estar intranquilo es el delincuente. Los delincuentes de las organizaciones criminales como los Costeños, como los Pepes. Y no habrá aquí un lugar en donde se escondan. Aquí le dijimos a los delincuentes que vamos por ellos, que estamos fortaleciendo estas capacidades porque aquí no puede haber rincón para un delincuente. Esta es una comunidad pacífica, esta es una comunidad tranquila.
6: La estrategia permitirá establecer las identidades de quienes están detrás de la comisión de conductas delictivas como la extorsión, el hurto y el homicidio.
1: Gracias, Alejandro. 12 de la noche y 6 minutos. En el Valle del Cauca, la policía capturó a alias Brandon, responsable de la muerte de dos mujeres en el municipio de Viges hace tan solo 2 meses. Stephanie Toledo.
8: En medio de un operativo realizado en el corregimiento de San Marcos, en el municipio de Yumbo, Valle del Cauca, fue capturado un hombre conocido en el mundo criminal con el alias de Brandon, señalado de ser el responsable del homicidio de dos mujeres, madre e hija, en hechos registrados el pasado 1 de mayo en el municipio de Viges. Según la investigación, este hombre de 27 años sería el que ingresó armado a la vivienda de Jocelyn Fernanda Zamboní y su madre, Ercilia Prado, armado y las atacó a disparos, obedeciendo órdenes de alias Guajirito. Esto al parecer motivado por creencias relacionadas con prácticas esotéricas. El general Herbert Benavides, comandante de la policía en el Valle del Cauca.
9: La línea de investigación indican que este hecho corresponde a una retención ordenada por un dinamizador criminal de la zona. Alex Brando habría actuado bajo órdenes de una estructura delincuencial por disputas personales.
8: Alias Brandon se encuentra vinculado a otro proceso investigativo por homicidio en el año 2025. Fue dejado a disposición de la Fiscalía General de la Nación por los delitos de homicidio agravado y porte de armas de fuego.
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1: Y la noticia internacional en desarrollo: el sistema judicial de Estados Unidos reveló que los jueces de la Corte Suprema declararon más de 2 millones de dólares en ingresos adicionales durante el último año, obtenidos principalmente por regalías de libros, conferencias y actividades de docencia en distintas universidades de ese país. El desarrollo de esas y otras noticias en BluRadio.com. 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

0: Bienvenidos, bienvenidas a esta tercera hora de Bla Bla Blue. Los saludamos con esta bella canción de Silva y Villalba, el clásico Pueblito Viejo. Vamos a hablar de un pueblito de barro y de un Guinness Record. Y para eso hemos invitado esta noche a Guillermo Suárez, de Pueblito de Barro. Guillermo, muy buenas noches y bienvenido.
1: Gracias, Mauricio, por la invitación.
0: ¿Cómo está, Guillermo? ¿Qué ha habido? ¿Cómo va?
1: No, muy bien. Pues contento por esta gran noticia de haber obtenido este Guinness World Record del marrano alcancía más grande del mundo.
0: El marrano alcancía más grande del mundo. Bueno, vamos a hablar de eso y vamos a hablar de figuras de barro y del arte y de todo lo que ustedes hacen en Ráquira, en Boyacá. Guillermo, cuéntales, antes de entrar en tema, un poco de su biografía a los oyentes de Bla Bla Bla. Guillermo, ¿quién es usted? ¿Qué hace? ¿Qué hace en su vida?
1: Bueno, yo soy Guillermo Suárez, nacido aquí en Ráquira. Pues Ráquira, la mayoría de todos los familiares son artesanos. Digamos que todo eso fue dejando un legado, digamos, en la historia, y fui cogiendo, como aprendiendo un poquito de todos ellos, y de ahí pues salen, digamos, estas gran ideas de aprovechar todo lo que es la arcilla.
0: ¿De dónde sale la arcilla, Guillermo? Cuéntenos a los que de pronto nunca, pues hemos visto obviamente las figuras, pero y alguna vez de pronto uno la compra y todo, admira lo que ustedes hacen, pero somos totalmente ignorantes en el tema. ¿Eso de dónde sale? ¿Cómo se obtiene?
1: Ah, bueno, sí, la arcilla es tierra realmente. Son pues una tierra con unas características que es como una plastilina que lleva todo un proceso de sacarla de la tierra, de llevarla al molino, de tratarla, molerla, y después de ello, ahí sí poder hacer todas estas piezas tan hermosas que hacen todos los artesanos aquí en Ráquira, Boyacá.
0: Entonces, básicamente, la arcilla, esto es tierra, esto se obtiene excavando, o sea, uno coge con un azadón y empieza a quitar el subsuelo y empieza a obtener la arcilla, lo que está ahí debajito, Guillermo.
1: Sí, exactamente, uno la extrae del suelo. Eso ya es un proceso donde uno luego la mete a un tanque, le echa agua para que se ablande, después ya un proceso de molerla, ya después de molerla sale esa arcilla como plastilina, y después de eso lleva otro proceso que es hacer las piezas de barro, de arcilla, dejarla secar, que no se rompan en todo ese proceso, porque la arcilla cruda es muy delicada. Después de eso llevarla al horno donde se cocina a 1000 grados de temperatura. Ya ahí sí se vuelve un poco muy fuerte, que son como las materas de barro, donde muchos tenemos pues el jardín. Uh-huh. Entonces es un proceso muy arduo, que es duro para los artesanos, porque como es tan delicado, muchas personas, muchos artesanos pueden tener su hornada que duran un mes haciendo esa hornada, y en todo el proceso se puede dañar. Eso hace que le dé más valor uno, digamos, a todo ese tema de la artesanía en barro.
0: ¿La hornada qué es, Guillermo? Para entenderlo bien. ¿Hornada a qué se refiere?
1: Ah, bueno, la hornada es cocinar, digamos, uno hace 500 materas, están crudas, y uno tiene que llevarla a un horno, uh-huh, donde las apila y luego se cocinan con leña, con carbono, con gas. Digamos que el proceso sí ha venido evolucionando. Antiguamente era solo a leña, luego evolucionó con carbón. Ahora también se maneja con gas, como para un poco menos contaminación, de ser más responsables con todo el tema ambiental.
0: Eso que usted está escribiendo, Guillermo, para los colombianos, y sí, para la humanidad también, es un arte milenario, ¿no? Es una artesanía y es una forma de expresión de ideas, de descripción de la realidad de hace miles de años, ¿no? Nuestros antepasados, los muiscas, se dedicaban a esto desde hace miles de años.
1: Sí, exacto. Digamos que nosotros venimos de toda esta parte de los muiscas, que estaban asentados en la parte cundiboyacense. Ellos fueron los que comenzaron, digamos, a hacer las ollas de barro, porque, digamos, y no es mucho tiempo, estamos hablando de solo 60 años, por ejemplo, donde se cocinaba eran en ollas de barro. Las ollas de aluminio, eso no existía en ese tiempo. Mi abuela, de hecho, yo recuerdo cuando ella hacía las ollas de barro, las cazuelas para hacer las arepas. Esa arcilla se combinaba un poco con arena de río para que no se reventara en el fogón de leña, porque tampoco habían estufas. Es una historia muy bonita.
0: Qué bueno, sí, es una historia tradicional y algo que ha permanecido durante generaciones y generaciones. Y ahora llega a manos de Guillermo Suárez, nuestro invitado a esta tercera hora de Bla Bla Blue. En esto que usted, conservando esas tradiciones y aprovechando también lo que la naturaleza le da a uno, pues crea el pueblito de barro. Esta arcilla uno la saca y esa tierra ya después, ¿qué pasa con esa tierra? Cuando uno extrae la arcilla, ¿eso se vuelve a acomodar o esa tierra que uno extrae de esa arcilla o esa plastilina, como la llama usted, Guillermo, eso después ya no sirve más, o uno puede seguir excavando ahí y darle y darle y darle hasta que ya no encuentre huecos, sino encuentres a los chinos al otro lado del planeta de tanto excavar?
1: Sí, sí. No, pues casi que sí es así. Uno excava y va quedando el hoyo. Entonces uno responsablemente lo que tiene es que no hacer huecos tan profundos, donde uno sea responsable con el ambiente y luego poder tapar esos huecos, porque la arcilla va a llegar a un punto donde ya cambia la capa de tierra. De esa capa arcillosa después ya puedes seguir una capa más en piedra o en tierra negra que ya no sirve. Entonces lo que uno hace es ser responsable, ir sacando arcilla, pero con el tiempo ir tapando, digamos, todos esos huecos que quedan.
0: Ya. Entonces usted está desde hace cuántos años como un topo haciendo huecos y huecos para extraer la arcilla, Guillermo. ¿Hace
1: cuánto? No, pero realmente mi abuela sí, de donde nací en la finca, teníamos la mina de barro donde sacaba, pues como no se hacía tantas cantidades. Esa arcilla rinde mucho, alcanzaba para muchas piezas, y de ahí venía uno aprendiendo, viéndolos a ellos, a nuestros ancestros, viendo cómo lo trabajaban. De ahí a uno le iban surgiendo ideas, y como le digo, pues como casi toda la familia son artesanos, entonces de cada uno iba aprendiendo como artes. No es que uno las maneje todas, pero uno va cogiendo lo mejor. Y de hecho, de ahí es que uno ve plasmado este pueblito de barro, que es algo muy emblemático de lo que es Ráquira, del barro o arcilla, y que ahorita está obteniendo un reconocimiento el barro de denominación de origen, que es ese color naranja bonito que no existe en otros sitios de Colombia ni del mundo. Por ejemplo, en México es muy diferente el color de esa arcilla, es un poco más opaca.
0: Oiga, eso que dice usted sí que es importante. Claro, uno está acostumbrado a ver este barro de color naranja, pero no, eso no es normal. La arcilla en el mundo entero es como color del cemento, más o menos, ¿no, Guillermo?
1: Sí, sí, sí, hay muchos tipos de arcilla. De hecho, hay arcilla blanca, la arcilla roja, pues, arcilla negra, pero la que más se usa es la blanca y la naranja. Pero sí, como le comentaba, aquí la Ráquira le están dando denominación de origen porque por sus tierras, por la parte como ferrosa que le da ese color único y que es muy, que resalta mucho, se ve muy bonito, muy llamativo, que no todas las otras arcillas lo tienen. Digamos, uno mira una arcilla, como por ejemplo la de México, no es así de brillante y de color tan llamativo, o las de, he visto que en hacia el Asia también son arcillas, o hacia Marruecos, pero son más, es como más una tierra normal, no es tan bonita, tan llamativa.
0: Y esta arcilla naranja es la que le da el color a esos marranitos que uno compra en cualquier lugar del país, que tienen ese colorcito, que es como medio naranjita, ladrillo un poquitico, ¿cierto, Guillermo? ¿Es ese? ¿Esa es la arcilla naranja?
1: ¿El barro? Sí, sí, exacto. Ese es el barro naranja y ese es el color natural. El que uno compra así. De hecho, la idea, digamos, de este marranito precisamente nace de uno de los objetos más queridos de la infancia de los colombianos, que son esos marranitos que a uno le enseñaban nuestros padres a ahorrar, a meter las moneditas, que de hecho de adultos y de niños todavía lo hacemos.
0: Claro.
1: Con esa ilusión de romper ese marranito en fin de año y ver cuál ha sido el fruto de ese ahorro que uno ha hecho.
0: Las vasijas y toda la loza que se hace de color negro. ¿Eso de dónde viene, Guillermo? Las que utilizan, digamos, para las ollas, estas del masato y esto, esas que son negras, grandes.
1: Sí, ahí se vienen dos partes. Están los platos que son de la chamba, que eso es otro proceso, pero también son en barro. Ya le hacen otro proceso, por ejemplo, para las bandejas estas que son negras. Y ya lo que son las ollas, tienen otro proceso, es porque tienen que aplicarle arena de río, por ejemplo, para que no se revienten con el calor. Entonces eso le va cambiando como su tonalidad. Entonces, cuando es la original, digamos, la pieza de barro, como el marranito, que es pura, sale así naranja, brillante, bonita. Ese es como el natural. Pero hay otras arcillas que son blancas, que ya se les dan con engobes otros colores para resaltar un poquito lo que son llamateras para las plantas, por ejemplo, o jarrones.
0: Bueno, bien, Guillermo, muy bien. Bueno, ya hablamos entonces de introducción al mundo de la arcilla y esto, que es fascinante. Y ahora vámonos para el pueblito de barro. Esto es, ¿qué es el pueblito de barro? ¿Qué es eso, Guillermo?
1: Bueno, el pueblito de barro nació hace 4 años. Era una idea que teníamos desde hacía más de 7 años. La idea era poder hacer un reconocimiento a lo que es ráquira, a lo que es la arcilla, a lo que es el trabajo hecho a mano. De hecho, lo que primero iniciamos fue con la mano del artesano, que representa ese homenaje a los artesanos. Cuando las artesanías son hechas a mano, tienen mayor valor, sea de arcilla o sea de esparto o cualquier otro material. Siempre lo que es hecho a mano tiene más valor, porque pues implica más sacrificio, más detalle. Y pueblito de barro, la idea era resaltar todas nuestras raíces, nuestras costumbres, lo que es ese reconocimiento de denominación de origen, donde uno plasma todo lo que es la cultura de Ráquira. Digamos que Ráquira pues es la capital artesanal de Colombia. Y aquí es donde uno lleva el barro, que no lo vuelve solo una materia prima, sino como una expresión de cultura, de tradición y sustento para cientos de familias, porque aquí la mayoría de las personas vivimos es de las artesanías.
0: Ahora que usted menciona el tema de denominación de origen, recuerdo la importancia que es para muchas culturas y para muchas regiones, no solamente de Colombia, sino del mundo, ese término. Hace unos años se peleó muchísimo porque muchos productos elaborados y creados en Italia, alimenticios, pues resulta que todo el mundo estaba fusilando los nombres. Decía, no, es que esto es queso parmesano, es que esto es salsa napolitana. Una cantidad de nombres que ellos, los italianos decían, oiga, pero un momentico, esto es italiano, o sea, usted no puede estar utilizando algo, un gentilicio, o algo que viene de nuestro país, para ir a vender productos en otras partes. ¿Cómo es importante esta denominación de origen, no, Guillermo? Para proteger algo que sí es nuestro, que es muy colombiano.
1: Sí, exacto. Y es algo muy bueno que ahora piensen eso y que traten de darle, por ejemplo, lo que es para Ráquira la denominación de origen. Precisamente por eso, cuando uno ve una pieza en el mercado con este color tan hermoso que es este naranja de Ráquira, de esta arcilla, pues no le pueden meter gato por liebre, por decirlo así. Ya no se pueden aprovechar, digamos, de lo que pasa en esos mercados que dice Mauricio, donde algunas personas pues quieren, digamos, decir, no, esto es de Ráquira, sin ser de Ráquira, un ejemplo. O que quieren llevar cosas del nombre de nosotros, porque es que aquí los artesanos les toca muy duro con todo ese tema de las artesanías, porque es que es un trabajo que siempre es bastante tedioso, de mucho cuidado, de mucho tiempo, porque son piezas que tienen que secarse, todo ese tema. Entonces, estos reconocimientos sí me parecen valiosos, porque es como un sello que le ponen, digamos, a nuestra cultura y a nuestro barro como tal.
0: De Ráquira para el mundo, Guillermo Suárez esta noche en Bla Bla Blu, hablándonos de pueblito de barro, y ahorita vamos a hablar entonces de la nominación de este Guinness Record del marranito, bueno, el marranote, como decíamos en la hora pasada, más grande que ustedes crearon. Entonces, el pueblito de barro, hace 4 años, una idea que le había dado vueltas en la cabeza a Guillermo y que dijo, esto lo tenemos que institucionalizar, esto le tenemos que dar vueltas y esto tiene que coger fuerza. Y entonces el pueblito de barro es como que como un taller, un lugar o un mini pueblito dentro de Ráquira, Guillermo.
1: Es un mini pueblito que es donde encontramos la mano del artesano, el marrano alcancía más grande del mundo, que hoy viste la camiseta de Colombia apoyándola ahorita en este mundial. Hay almacenes, hay talleres demostrativos, restaurantes, cafeterías, puente tibetano. Vemos que hay muchos atractivos y quedan un mirador en la punta de la montaña, entonces la vista es hermosa. Y eso hace que le guste mucha gente y que ahora se vuelva uno de los destinos imperdibles. Si uno viene de Ráquira y no va al pueblito de barro, digamos que perdió el viaje. Es muy, muy autóctono y emblemático de Ráquira.
0: Entonces, el pueblito de barro, como nos cuenta Guillermo, mini pueblo metido dentro de Ráquira. Y entonces funcionan ahí varios talleres en los que se fabrican esos productos, o es uno solo, o el pueblito de barro es uno solo, o son varios, como conglomerado, Guillermo.
1: El pueblito de barro es uno solo, pero se compone, digamos, actualmente se compone de dos cafeterías, de un restaurante, de 8 almacenes de artesanías, de un taller demostrativo, de un salón de grandes artesanos donde se exhiben obras de artesanos que han tenido gran reconocimiento acá a nivel nacional, de gobernación, de incluso internacional, y se complementa con otros atractivos porque, pues, digamos que esto es para grandes y chicos. Y, el que quiere adrenalina y un poco de aventura, hay un super tobogán arcoíris, hay un columpio extremo, un puente tibetano que le da un poquito más de adrenalina al turista. Y el que quiere ver cultura, pues tenemos muchos monumentos, un carranguero, una chivita que fue un transporte muy típico colombiano, las chivas, las famosas chivas, un burrito carguero. Siempre son ya 28.000 metros cuadrados de construcción que tiene este pueblito y la mayoría, pues todo haciendo alusión a lo que es el barro o arcilla.
0: No, pero esto es inmenso, esto ya no es pueblito, es bien grande.
1: Sí, ya hemos crecido bastante, es inmenso y es único. En ninguna parte del mundo vamos a ver como... El pueblito de barro ya se volvió como una obra de arte, yo lo diría así.
0: Una obra de arte gigantesca. Bueno, entonces en este pueblito de barro, donde los demás colombianos que no conocen Boyacá, que no han ido, o los que piensan ir, o los que no pensaban ir, pues ya tienen destino maravilloso, que es ir al pueblito de barro, como nos cuenta Guillermo Suárez en esta tercera hora de Bla Bla Blue. En este lugar maravilloso, entonces, uno puede tener, como nos contaba, restaurantes, uno tiene almacenes de artesanías, puede comprar. ¿Hay talleres también? ¿Hay lugares donde uno también puede hacer con sus manos figuras de barro, Guillermo?
1: Sí, hay un taller demostrativo donde se explica todo el proceso de la arcilla, de lo que hemos hablado, donde el turista se interactúa con la arcilla, hace unas piezas de barro, las decora, y también, si desea, uno pues ya es como un valor agregado que uno le da, que puede cocinar esa pieza y después se las hace llegar a sus casas en cualquier parte del país.
0: Claro, qué bueno, claro, porque las cocina, pero no están listas de un momento para otro, porque lo que nos contaba usted hace unos minutos es que esto tiene muchísimo tiempo al horno y no se la podría llevar uno inmediatamente, ¿no? Entonces, la cocinan, se la cocinan y después
1: sí, exacto,
0: se la envía,
1: porque...
0: ¿cierto?
1: Sí, primero toca dejarla secar y ese proceso de secado por lo menos van a ser unos 4 días, porque uno no puede secarla directamente al sol porque se agrieta, digámoslo así. Entonces hay que dejarla en la sombra, que seque naturalmente, y después de que seque se pule un poco y ahí sí se lleva al horno. Allá en el horno pues se cocina, después dejar que se enfríe ese horno. Se saca la pieza y pues esperar que no se haya dañado, porque a veces se dañan algunas piezas en el cocinado.
0: Ese es el proceso. El proceso del pueblito de barro. Óyame, claro, una cantidad de tiempo dándole vueltas en la cabeza esta idea, que es magnífica, maravillosa. Guillermo, ¿la idea es suya? ¿La idea es de un grupo de personas? ¿De quién es la idea del pueblito de barro?
1: No, Pueblito Barro es una idea mía, la fuimos mejorando con mi esposa, mi hija, realmente de los tres que iniciamos ese proyecto. Pues digamos que la idea era de muchos años, precisamente por lo que nací aquí, mi familia es artesana. De hecho, mi abuelo paterno fue el primero que hizo la alcancía como tal de barro. Antiguamente eran los armadillos, no sé si usted conoció los famosos, claro, armadillos.
0: Por supuesto.
1: Las alcancías inicialmente se hacían así, eran armadillo, pero todos los mercados ya mundialmente fue evolucionando y él fue el primero que hizo o que trajo acá a hacer ese modelo de la alcancía en marranito.
0: Yo alcancé a tener armadillo, Guillermo. Me acuerdo de mi casa de armadillo.
1: Sí, entonces.
0: Sí.
1: Entonces no, tiene una reliquia, sí, esa era
0: una reliquia. Sí. No, tengo una cédula vieja más bien. Tengo una cédula sacada hace muchos años. Muchos años me sacaron.
1: Quise hacerlo sonar más bonito.
0: Sí, sí, yo sé que usted es una persona muy amable conmigo, pero toca decirlo. Estoy cucho, Guillermo. En mi casa hubo armadillo y la alcancé a conocer. Y después los famosos marranitos que le compraban a uno los papás o la abuelita para que uno ahorrara. Y entonces uno cogía el marranito y empezaba a meterle hasta que uno ya se llenaba de todo eso. Y después uno en diciembre cogió un martillo y ¡tin! Rompió el marrano. Ahí ya se rompió el marrano.
1: Y esa es la idea, que lo rompan para que nos compren otro marrano, si claro. No nos comprarían tantos marranos. De hecho, Ráquira vende miles de marranos, más para la época de enero, son demasiados los marranos alcancías que se venden. Por lo que usted dice, por la tradición de que es diciembre cuando uno los rompe, con esa ilusión de mirar, bueno, ¿cuánto logramos ahorrar?
0: Claro, claro, claro. Y de hecho, pues de ahí salió el dicho ese, uy, pero rompió el marrano. O sea, cuando uno sacaba toda la plata, y, pero rompimos el marrano, ¿no?
1: Sí.
0: Porque sacó todos los ahorritos.
1: Sí, sí, sí, así es.
0: Bueno, y debo confesarle, Guillermo, que en mi casa hacíamos trampa porque yo no sé a quién se le ocurrió, como con un taladro, yo no sé qué fue lo que hicieron, pero cuidadosamente en la parte de abajo del marrano, en la barriguita, alguien logró abrirle un hueco para no romperlo. No, la idea es romper el marrano para comprar uno nuevo. Por favor, toca apoyar a nuestros artesanos. A romper el marrano.
1: Sí, sí, sí, que no le pongan el taponcito porque entonces eso. No nos compran los marranos.
0: Exacto. Sí, sí. ¿Cuánto puede estar costando un marrano de alcancía, Guillermo? Obviamente depende del tamaño, pero ¿cómo son los tamaños? ¿Cómo son las presentaciones de los marranitos?
1: Sí. Digamos que el más estándar es como el tamaño de un balón de fútbol, sí, que es un marrano que uno puede estar llenando, digamos, en el transcurso del año, que no va a necesitar tantas monedas, pero que en un marrano de esos uno puede lograr ahorrar entre 700 mil pesos y millón y medio, obviamente metiéndole no monedas de 50 y de 100, sino de 500, de 200, de 1000. Ese es como el más estándar, y un marrano de esos, pues... También ha evolucionado eso, porque ahora los decoran, los pintan, por ejemplo ahorita sí. Como el de la camiseta de la Selección Colombia que tenemos ahí, el marrano, tiene un costo un poquito más, valor agregado, pero un marrano es económico, un marrano los consigue desde 12 mil pesos a 30 mil pesos, dependiendo del decorado, pero se me hacen muy económicos, y de hecho creo que por eso también tienen... mucho pedido, porque no es que sean costosos, son muy emblemáticos, gustan, y es como una cultura que tenemos ya todos los colombianos de ahorrar en marranitos.
0: Y además porque es una forma de llegar como a un hábito sano, que es el ahorro, ¿no? Que uno debería a todos los niños inculcarles eso. O sea, aprenda a ahorrar.
1: Claro que sí. Sí, sí, así es. Y eso es bueno que se mantenga esa tradición, porque yo creo que es uno de los principales principios para la vida, que le enseñen a uno a ese ahorro. Yo creo que eso nos va a ayudar mucho para cuando uno va creciendo y va a comenzar a emprender para la vida, de que ya tenga esa cultura de lo que es el ahorro.
0: Total, quiero. Bueno, entonces a la gente que compre los marranitos y ahorra la plata del próximo marranito, la meten en el marranito. Después rompen el marrano, sacan de ahí para el nuevo marrano y después miran a ver en qué se marranean lo que ahorraron. Guillermo, pero bueno, ahora sí hablemos del Guinness Record. ¿Cómo fue el proceso este del marrano gigante? ¿Esto a quién se le ocurrió?
1: Sí, bueno, sí, eso es un proceso largo. Cuando, pues como mi abuelo fue el que trajo lo de la alcancía de barro, esa ilusión la tenía desde muchos años atrás, hablemos de unos 7 años atrás, era la idea de hacer un marrano, pues grande. Pero ya cuando decidimos hacerlo, pues quise ver, yo lo quería hacer como de 6 metros. Y me dio por mirar, venga, pero los Guinness Records es un reconocimiento que tiene muchísimo valor a nivel mundial, que posiciona a los países donde los tienen a nivel mundial, los pone en el mapa. Y me dio por mirar cuál era el marrano más grande del mundo y estaba en Luisburgo, Alemania. Entonces yo ya tenía que hacerlo de 9 metros de alto para poder batir ese Guinness. Y no era algo fácil, me desilusionó un poco porque construirlo, sí, o sea, ya a esas dimensiones se complicaba todo, la parte estructural y todo. Pero lo que es tener esa idea ciega de que quería hacerlo, de que quería dejar huella en Colombia, en Boyacá, y de intentar, pues, porque eso es un intento de récord, no le aseguran a uno de que lo vaya a ganar, es un proceso que solo el trámite con Guinness World Records puede durar 2 años. Ahí no es solo que sea el marrano más grande, sino ellos no miran solo las medidas, sino tiene, ellos analizan o evalúan el impacto social, qué aporte tiene para la sociedad, cómo se ve a futuro, y prácticamente pues sí, de último miran pues de que sí tenga las medidas para que sea el más grande.
0: Claro, que sirva para algo, porque no falta el payaso. No, yo sé que yo me como 50 pepas de mamoncillo, 50 pepas de no sé qué vaina. Y entonces dice, sí, pero eso a quién le importa, eso lo que usted está haciendo es una ridiculez ahí. Son temas que tenga que ver con la comunidad, que le aporten algo a la gente. No solo el chiste y la payasada,
1: Sí,
0: o
1: no.
0: la sorpresa.
1: Sí, de hecho a Guinness World Records les impactó mucho porque nosotros dentro del marrano hay una galería de marranitos y nosotros hacemos obras sociales. Digamos que las personas, los turistas que llegan y entran al marrano, salen a la trompa del marrano a la foto porque tiene un balconcito en la trompa. Tenemos ahí dos alcancías que hacen parte como esta alcancía gigante donde uno deja el recuerdo de echarle una monedita. Y todos esos aportes que hace la gente lo usamos como para apoyar perritos de la calle. Me parece una obra social bonita, más con este tema ahorita de los animalitos que sufren.
0: Sí.
1: Es una obra social que me llena de orgullo y eso también nos ayudó mucho en puntos porque veían que sí había una obra social, digamos, de este marrano como tal, del marranote.
0: Del marranote. Bueno, Guillermo, entonces usted dice, bueno, yo le eché cálculos a la vaina y me desilusioné. ¿Y qué lo volvió a ilusionar para medírsele al Guinness Record?
1: Bueno, ahí viene también otro estigma que uno tiene. Uno piensa que los Guinness Records a uno le dan un beneficio económico. Eso pues al principio yo dije, no, pero si eso dicen que dan un reconocimiento económico, no, hagámosle. Y seguimos adelante y todo, pero ya cuando uno hace todos los trámites con Guinness World Records, ellos no dan ninguna remuneración económica. Digamos que es más el reconocimiento que le dan a uno, el ponerlo, por ejemplo, en este caso a Ráquira Boyacá, ponerla en el mundo, el lograr quitarle o relevar a Alemania de sede como de la alcancía más grande del mundo. Es todo este tema publicitario y de reconocimiento mundial, pero no hay, digamos, un reconocimiento económico.
0: Pero el mundial es maravilloso, porque fíjese que gracias a ese reconocimiento dijimos, oiga, llamemos a Guillermo y hablamos con él una noche aquí en Bla Bla Blue, y es gracias a ese esfuerzo, ¿no, Guillermo? Unas por otras.
1: Sí, claro, de todas maneras, sí. No, exacto. Digamos que es algo que lo llena uno de orgullo porque no cualquiera puede lograr un Guinness Record, menos de esta pieza que lo que hablamos que es un símbolo para todos los colombianos, lo que es el marranito alcancía. Entonces, es llena de mucha satisfacción haberlo logrado, lograr construirlo, lograr ganar este intento de récord, que ya nos lo hayan adjudicado, dejar esa huella en Ráquira Boyacá, en la mano del artesano. Eso pues, sabemos que nos va a traer mucho turismo porque es majestuoso el pueblito de Barro. Y el que quiera ver este marranito, más que ahorita lo que decía con el mundial, que viste la camiseta, el número 7, en homenaje a Lucho, que tantas glorias ha traído ahorita internacionalmente y que de hecho está jugando muy bien ahorita en la selección. Entonces son todas, cuando une todas esas cosas aportan mucho, tanto a nivel personal como para todos los raquireños, porque es que esto se beneficia, genera mucho empleo directo e indirecto. Digamos que ahorita, aparte de que ya son famosas las alcancías de barro, pues esto va a generar más necesidad ahorita, la gente como que va a querer ahorrar otra vez, como a recordar otra vez las raíces, el volver a poner a sus hijos a ahorrar y ellos mismos, porque uno de grande todavía ahorra, uno todavía quiere la alcancía de barro y echar la moneda, y más ahorita van a querer la alcancía de barro con la camiseta de la Selección Colombia, que de hecho queda muy hermosa.
0: Claro. Pregunta aquí un oyente que si primero construyeron el marranito marranote, así lo escribió, no estoy leyendo lo que dice aquí el mensaje del oyente, que si primero construyeron el marranito marranote de 9 metros y después llamaron a Guinness, o si fue al revés.
1: Sí, no, así fue, primero lo construimos, de hecho lo hicimos al revés, porque pues queríamos hacer ese marrano así gigante para que la gente se tomara las fotos en la trompita, porque la trompa es un balcón. Y después llamamos a Guinness y Guinness decía, nosotros lo cerramos todo esto, pero para hacerlo desde cero. Pero entonces ahí eso fue tedioso porque fue como empezar a explicarles de qué es que ya estaba hecho, que existía, cuál era la tradición. Y finalmente evaluaron, nos tocó, por ejemplo, hacerle la ranura arriba, bien en al pie de las orejas, sí, para que cumpliera como una alcancía. Digamos que era lo que nos faltaba, pero fue un proceso de perfeccionarlo para poder cumplir ante Guinness de que sí fuera una alcancía más grande del mundo. Que no fuera solo un marrano, sino que hiciera las veces de alcancía.
0: Pero es una alcancía completa, o sea, es todo el cuerpito con la trompita del marrano. Es completa, ¿sí? Con la barriguita y eso. O solo parte del frente, toda completa.
1: No, todo hace una alcancía porque de hecho en el Guinness la juez se subió a las orejas, echaba la moneda tenía que entrar por la ranura por fuera, bajar todo el sistema y llegar a la barriga, y de la barriga uno tener ahí sí cómo sacar esa moneda, digámoslo así, para que cumpliera decir si es una alcancía como tal.
0: Ah, claro, claro, porque si no cumple con eso, no es alcancía, perfecto. Bueno, vieron, entonces...
1: Exacto, no habría Guinness.
0: No habría Guinness. Manos a la obra, llamaron ustedes y todo. ¿Cuánto tiempo se demoraron construyendo el marranito marranote, Guillermo?
1: Haciéndolo duramos 8 meses, fueron 8 meses. Fue un trabajo duro, pero digamos que fueron buenos tiempos realmente los que logramos.
0: Por partes, ¿no? Porque obviamente no podían meter a todo el marranote porque no hay ningún horno para meter un marrano de 9 metros. ¿Era por partes?
1: No, el marrano tiene mucha decoración en lo que es arcilla pura, pero la estructura sí es en concreto porque por sus dimensiones, por lo que se suben los turistas, si fuera solo en arcilla, eso no resistiría y sería un riesgo. Entonces, digamos, las patas pues llevan una estructura como en unas vigas como de puente, columnas, por decirlo así, bien robustas. También lleva hierro para que soporte, digamos, todo el peso, porque es que este marrano pesa 30 toneladas, 30 mil kilos aproximadamente, sí son 30 toneladas. Entonces siempre es bastante pesado, bastante robusto. Por lo que mide, por sus medidas, por lo grande que es.
0: O sea, casi que ustedes lo que construyeron fue un edificio con cara de marrano. Una vaina grande.
1: ¿No? Casi, sí, como un edificio de 5 pisos, por decirlo así.
0: De marrano. Bueno, entonces, se demoraron toda esta cantidad de meses, lo tuvieron listo, ¿y qué? Después, ya ahí sí volvieron a llamar a los de Guinness, se dijeron, mire ya, ahora sí les vamos a montar la foto para que vengan a comprobar que sí estamos cumpliendo las normas. ¿Cómo fue eso?
1: Sí, el marrano lo terminamos, salió a producción, digamos, o sea, empezamos a mostrar al turista, gustó muchísimo, trajo mucha gente al proyecto, a la mano del artesano, la gente tomaba muchas fotos, la mirada es muy tierna, por eso es que es muy bonito ese marrano cuando uno lo mira, se ve muy tierno. Y después de eso, un año después comenzamos entonces la gestión ahí sí ante Guinness, porque es que Guinness es complicado cuando uno presenta el proyecto, eso, ellos se demoran a veces 9 meses en responderle a uno o en evaluarlo, pues hay mucha gente que quiere batir récords, entonces no fue fácil. Luego la documentación, los parámetros que sí cumpla, mandar evidencias, topógrafos, arquitectos que certificaran que sí tenía esas medidas, antes de ellos poder, digamos, ahí sí venir o para uno poder coordinar a que el juez venga, tienen que haber validado, digamos, todas esas cosas, de que sí cumpla por lo menos X parámetros para que valga la pena un Guinness Record de esos.
0: Claro, porque si me vino todo el mundo llamando y llamando y llamando, y cuando llegan dicen, no, pero ustedes aquí no tenían nada montado, esto es una farsa. Tienen que estar muy seguros para hacer el viaje. ¿Cuántas personas de la organización Guinness fueron a Ráquira a comprobar esto, Guillermo?
1: Realmente viene una juez y un apoyo para ella, pero el proceso sí son más o menos de unas 6 personas, comunicaciones con Estados Unidos, otras con México, hay hacer conferencias virtuales para mirar si cumplíamos, por ejemplo lo de la ranura, mandar video, hacerlo con un dron porque por su tamaño no era fácil y porque ellos necesitan ver como en vivo. Ellos son estrictos que el video nunca puede ser pausado ni,
0: claro,
1: ni cortado y luego seguir otro pedazo, no, entonces eso, ni editado. Siempre es bastante estricto este tema de los Guinness.
0: Por supuesto. Y entonces, me estaba diciendo, espera si tomé nota por acá, la construcción del marrano, le entendí que, ¿cuántos meses fueron? ¿6 meses?
1: 8 meses.
0: Es que yo todo lo apunto por acá, lo que me apunto se me olvida. En la construcción, 8 meses construcción. Y el tema de los Guinness, cuando yo tenía el marranito construido o el marranote, ¿cuánto tiempo? ¿Cuánto tiempo pasó? Quiero listo, mire, ya lo tenemos. Y manda el video, y la reunión, y comuníquese con México, vuelvo a mandar el correo, envíeselo a no sé quién. ¿Cuánto tiempo pasó?
1: Sí, todo eso ya cuando comenzamos, después de que logramos ya contactarnos y todo eso, fueron un proceso más o menos de 1.5 años, porque nos pedían unas cosas, después que no cumplíamos, por ejemplo, los materiales, pues como el original es 100% en la arcilla y el otro no es 100% en la arcilla, entonces teníamos que demostrar por qué no lo podíamos hacer 100% la arcilla, entonces demostrar que por ya las dimensiones no existe un horno para cocinarlo, no quedaría, digamos, seguro para que el turista interactuara con él. Entonces uno pasa y ellos empiezan a evaluar cada punto de ello y así fuimos como un checklist de ir cumpliendo y por eso fue tan largo el proceso.
0: Claro. Y finalmente fueron a Ráquira, ¿en qué fecha, Guillermo? A verificar y hacer todo.
1: El 13 de junio, ya cuando evaluaron todo, ellos ya vienen, ellos ya tienen casi que una decisión tomada, pero no nos la informan, porque ya hemos cumplido con parámetros, pero obviamente la juez es la que tiene como el veredicto final. No quiere decir que sí, ya traen, digamos, cosas evaluadas, pero ella es cuando ya verifica entonces que sí tenga la altura, que sí tenga la ranura en la alcancía, que sí sea el más grande, que de todas maneras el que tenía el Guinness actual, de que sí cumpla con esas obras sociales como lo de ayudar a perritos de la calle con la contribución que hacen los turistas. Evalúa todo y si cumple como ese checklist nuevamente, entonces de ahí es cuando ya dicen sí, felicitaciones, este intento de récord sí se va a dar y se lo adjudicamos a Pueblito de Barro en la mano del artesano.
0: Qué bueno,
1: Guillermo. Y ahí es donde uno llora.
0: Claro,
1: sí,
0: ahí es donde
1: uno llora realmente.
0: Por supuesto, sí. por supuesto. Después sí. De ese esfuerzo, después además de esa vitrina mundial que usted logró darle a Ráquira a través de este Guinness Record, pues ya lo que siguen son muchos aplausos. Vinieron entre los del comité, los hospedaron, comieron comida boyacense, les dieron cocido, le regalaron, me imagino que un marranito de los chiquitos para que ahorraran allá en sus países.
1: Sí.
0: En euros, ¿no?
1: Sí, Mauricio, parece que usted hubiera estado aquí viendo exactamente por qué fue así. Sí, realmente tenemos que hospedarlos. Sí. Ellos pues no van a aceptar cualquier hotel, sino uno tiene que enviarle hoteles, mirar. Afortunadamente ahí también tenemos glamping. Son unos glamping muy bonitos, son suites. Entonces no tuvimos problema con el hospedaje, pero pues sí, tal alimentas, viaticarlos completamente. Sí, obviamente les dimos un recuerdo del marranito, porque es que ese marranito es muy tierno y muy bonito. Sí. Y ahorita la camiseta de la selección le da ese patriotismo y lo hace todavía más único ese marrano.

0: De patriotismo y lo hace todavía más único ese marrano.
1: Pues entonces ahí está. Y el certificado entonces quedó ahí en el pueblito de Barro, puesto, enmarcado para que la gente lo viera que Guinness Record había certificado que este es el marranito marranote más grande del mundo. ¿No?
0: Sí, así es, Mauricio. A uno le dan, ellos traen un certificado. Yo creo que eran los dos, donde dicen que no nos lo dan. Y le dan uno de que fue solo un intento de récord
1: Sí.
0: y traen el otro pues por si sí no lo lográbamos ganar, entonces así fue y nos dan ahí un certificado marcado muy bonito donde dice que nosotros ahora tenemos el que desde el 13 de junio del 2026 tenemos el Guinness World Record del marrano alcancía más grande del mundo.
1: Ay, hombre, felicitaciones y un fuerte aplauso para este esfuerzo boyacense. Y ahí está Jorge Velosa con esa canción que se llama El Marranito y los Carrangueros en versión sinfónica. Bueno, Guillermo, después
0: Jorge.
1: de esto. Sí,
0: Sí.
1: señor, adelante, Guillermo, adelante.
0: No, que escuchando la canción de Jorge Velosa,
1: Sí.
0: Jorge Velosa es de Ráquira, entonces digamos
1: Sí,
0: que es que
1: claro.
0: Ráquira, cuando uno lo mira, es un patrimonio también para Colombia. Y yo diría que este récord mundial que se encuentra aquí en Ráquira, pues es un enorme significado cultural, regional y nacional, de hecho, porque estamos hablando de la capital artesanal de Colombia. O sea, donde un municipio que es artesanal, donde el barro, lo que decía, que no es solo una materia prima, sino que es una expresión de cultura y sustento para cientos de familias. Esto hace, y por eso es tan querido por los colombianos y somos tan visitados, porque Ráquira y más en estas temporadas, ahorita de junio, julio, la afluencia es grandísima y pues ya tienen ese motivo ahorita mayor todavía de visitarnos a la mano del artesano y al marrano alcancía más grande del mundo que viste la camiseta de la Selección Colombia.
1: Qué bueno. Aquí está el marranito Jorge Velosa.

0: Ahí están las letras divertidas del maestro Jorge Velosa, también de Ráquira para el Mundo. Guillermo, bueno, ¿qué planes tiene para este resto del 2026? ¿Seguir promocionando a Ráquira, al pueblito de Barro? ¿Y qué otros planes tiene?
1: Sí, pues en este momento, ya por este año, digamos que es aprovechar este gran reconocimiento que obtuvimos de posicionarlo más, digamos, todavía en el mundo. Aprovechar, digamos, toda esta publicidad que nos genera, por ejemplo, este espacio que nos está dando actualmente Mauricio, para invitar a la gente de Colombia y del mundo, de que venga Ráquira. Y aparte del pueblito de Barro, aquí hay muchas cosas, hay artesanías, el clima, hay otros atractivos turísticos. Entonces, este año es como de vivir esta fiesta, este premio que recibimos, de vivir mundial, pero pues seguir creciendo en el pueblito de Barro, digamos generando más historia y más cultura de lo que es Ráquira con la arcilla.
0: Pues mi queridísimo Guillermo, le queremos agradecer muchísimo su presencia en Bla Bla Blue, pero sobre todo agradecerle lo que usted hace por Ráquira, por el departamento de Boyacá y por todo el país, porque esto de verdad impulsa la industria, impulsa el turismo, impulsa el buen nombre, e impulsa sobre todo el talento colombiano, las manos y el esfuerzo para hacer artesanías, para hacer arte y para llevar la cultura colombiana a todos los rincones del mundo. Guillermo, felicitaciones a todos los del pueblito de Barro, y a usted, especialmente por tener esta iniciativa de crear el pueblito de Barro y de seguir para adelante con el Guinness Record y de todos los proyectos que tiene pensados para este resto de año y para el futuro.
1: Bueno, enormes gracias, Mauricio, por este espacio.

0: Y esas palabras que acaba de decir que casi que me hace llorar otra vez. Estuvo mal así, pero valoro mucho porque sé que sí, todo es cierto y lo llena uno de orgullo poder dejar huella en la tierra donde uno nació. Eso
1: Pues
0: me llena de mucho orgullo y
1: sí.
0: muchas gracias, Mauricio.
1: Pues esa es la idea. Guillermo Suárez esta noche en Bla Bla Bla. Feliz resto de noche. Muchas gracias.

Y es que el departamento de Boyacá es bellísimo, bellísimo. Tiene turismo de todo el país. Usted siempre va a Boyacá y siempre va a ver un costeño con un saco prestado. Le prestó un primo ahí. Porque es bellísimo, gente paisa, gente de todas partes, porque el departamento de Boyacá es muy, muy, muy bonito. Así como ustedes oyen a Guillermo de manera espontánea hablar con cariño de su tierra, de su comida, de su cultura, así es toda la gente de Boyacá. Yo me siento muy orgulloso de tener ascendencia boyacense. Mi padre era de Sutatensa, Boyacá, así que yo crecí con todas estas ideas del pueblito, con las ideas de el armadillo de alcancía después del marranito y con la idea de comer cocido boyacense de vez en cuando, de la ruana, bueno, de todo esto que hace parte de la cultura del altiplano cundiboyacense, y por eso me siento muy conectado con eso que nos contó Guillermo Suárez esta noche. Ya vamos llegando al final de Bla Bla Blue por esta noche, pero ya arrancamos entonces mañana de hábil con toda. Seguimos aquí frente al micrófono. Esta noche la invitación para que ustedes se conecten. Esta noche, después de las 10 de la noche, estará para todos ustedes en Bla Bla Blue una gran actriz. Se trata de Adriana Romero. Sí, que nos va a estar hablando de un evento muy importante, los premios Bravo. Adriana Romero esta noche después de las 10 de la noche en vivo. En Bla Bla Blue. 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La astronomía en la educación todos los martes aquí en BlaBlaBlue después de las 11 de la noche. Puerta al Universo con nuestro astrónomo Germán Puerta. Y ya vamos llegando al final de Bla Bla Blue por esta noche, pero los queremos invitar entonces para que se conecten a nuestro programa. Ya estamos listos para voces y sonidos. Vamos a tener una actualización de las noticias más importantes de Colombia y el mundo. En el control máster, el señor Germán García. La producción es de Ricardo Acevedo. Y mi nombre es Mauricio Quintero, quien los espera aquí en Bla Bla Blue. Conversaciones para gente que se marranee. No. Conversaciones para gente que le gustan los marranitos de Ráquira. Conversaciones para gente despierta. Hasta entonces, muchas gracias por su sintonía. Chao, chao, chao.

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8: 1:04 a.m. actualizamos las noticias en Blue Radio mientras continúan las labores para rescatar personas atrapadas tras el terremoto en Venezuela. Cientos de perros y de gatos que sobrevivieron al desastre también requieren atención médica, alimento y un lugar seguro. Por eso en Bucaramanga hay una campaña enfocada hacia las mascotas. Alex Salamanca.
9: Ante esta situación, fundaciones y voluntarios habilitaron en Bucaramanga una campaña para recolectar ayudas destinadas exclusivamente a los animales afectados. La iniciativa busca reunir concentrados para perros y gatos, medicamentos veterinarios, agua, cobija, juguetes, productos de aseo, platos para comida y otros insumos que permitan atender a las mascotas rescatadas entre los escombros o que quedaron sin sus cuidadores. Camilo Machado, líder de la iniciativa con la fundación Yo Adopto Mi Mascota.
10: Para lograr ayudar a todos estos animalitos que hoy más que nunca lo necesitan, para que todos nos podamos unir a esta causa, todos los animalitos que lo están necesitando.
9: Para facilitar la participación de los santandereanos, fueron habilitados 3 puntos de acopio en la ciudad para apoyar a los equipos de rescate y a las organizaciones que atienden a los animales sobrevivientes. La invitación es a que la solidaridad también llegue a quienes no tienen voz y hoy enfrentan las consecuencias de esta tragedia, que son los animales de cuatro patas.
8: Gracias, Alex. 1:05 a.m. Volvemos al país. La Procuraduría investiga al exalcalde del municipio de Ciudad Bolívar por presuntamente no reconocer derechos de autor tras el uso de música en las fiestas locales del arriero. Danilo Arias.
11: El exalcalde de Ciudad Bolívar, Mauricio Márquez Valencia, quedó bajo la lupa de los entes de control luego de que la Procuraduría General decidiera formular pliego de cargos en su contra por presuntas irregularidades relacionadas con la realización de las fiestas del arriero en el año 2023. La actuación del Ministerio Público se origina en una posible omisión durante la organización del evento, uno de los más representativos de este municipio del suroeste antioqueño. Según el organismo de control, la administración local habría permitido la ejecución pública de obras musicales sin que aparentemente se hubieran garantizado los permisos correspondientes ni el pago de los derechos de autor y derechos conexos a la Asociación Colombiana de Intérpretes y Productores Fonográficos, ASIMPRO. Tras evaluar los elementos recopilados durante la etapa de instrucción, la Procuraduría Provincial de Instrucción de Andes calificó de manera provisional la conducta atribuida al exalcalde como una falta grave cometida a título de culpa gravísima, lo que da paso a una nueva fase del proceso disciplinario.
8: 1:06 a.m. en medio de los combates registrados en zona rural de Toribío, en el Cauca, fue abatido alias Ñeque, considerado el sucesor de alias Marlon, cabecilla de las disidencias de las FARC en el suroccidente del país. Estefany Toledo.
12: En medio de los combates registrados esta mañana en zona rural del municipio de Toribío, en el departamento del Cauca, el ejército neutralizó a 4 integrantes del Frente Dagoberto Ramos de las disidencias de las FARC. Entre los abatidos se encuentra Juan Diego Palta Montero, conocido en el mundo criminal como alias Ñeque, quien durante los últimos años fue considerado la mano derecha de alias Marlon y sería su sucesor tras la muerte de este último ocurrida en zona rural de Buenaventura el pasado 20 de junio. Alias Ñeque se encontraba junto a otros 3 disidentes en inmediaciones del corregimiento de Tacueyó, ocultándose en medio de la población civil. Su muerte fue confirmada por el ministro de Defensa, Pedro Sánchez, quien aseguró que la ofensiva contra esta estructura criminal continuará fortaleciéndose.
13: Allí cayó alias Ñeque, mano derecha de alias Marlon, y quien también habría amenazado al presidente de la República. Nos trazamos la meta de neutralizar los principales cabecillas del terrorismo que delinquían en el Cauca, y los hemos neutralizado.
12: Este criminal era buscado por las autoridades a nivel internacional, donde incluso el Departamento de Estado de los Estados Unidos había ofrecido una recompensa hasta de 5 millones de dólares por su captura.
8: 1:08 a.m, la Defensoría del Pueblo le pidió al gobierno garantizar una transición ordenada del Ministerio de Igualdad tras el inicio de su liquidación. Mariana Neira.
14: La Defensoría del Pueblo pidió al Gobierno Nacional garantizar una transición ordenada del Ministerio de Igualdad y Equidad luego de que esta entidad entrara en proceso de liquidación tras una decisión de la Corte Constitucional que declaró inexequible la ley que permitió su creación. El organismo advirtió que existe incertidumbre sobre el futuro de las políticas que estaban a cargo del Ministerio, especialmente las dirigidas a mujeres, comunidades étnicas, personas con discapacidad, población migrante, jóvenes, adultos mayores y otros grupos de especial protección constitucional. Entre las principales preocupaciones está el traslado de funciones al Ministerio de Interior y al Departamento Administrativo para la Prosperidad Social, pues según la Defensoría no están claras las capacidades técnicas, presupuestales y de coordinación que tendrán estas entidades para asumir esas responsabilidades. La entidad también alertó sobre el posible impacto en programas y fondos relacionados con la prevención de violencias contra las mujeres, la atención a poblaciones vulnerables y las estrategias para reducir brechas de desigualdad. Es por eso que la Defensoría pidió al gobierno establecer una ruta clara de transición que defina qué funciones serán trasladadas, qué recursos estarán disponibles y cómo se garantizará la continuidad de los programas y la atención a las comunidades.
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8: Y la noticia internacional en desarrollo, los españoles muertos en el territorio venezolano luego del doble terremoto sube a 18 y 144 siguen desaparecidos. Y quedamos atentos porque casi 19 minutos duró el mensaje de anoche el presidente electo Abelardo de la Espriella a los colombianos, un mensaje que promete ser el primero de muchos. El de anoche fue un balance de sus primeros días luego de las elecciones del pasado 21 de junio que acompañó con algunos anuncios, uno de ellos que el Banco Interamericano de Desarrollo destinará cerca de 60 millones de dólares no reembolsables para apoyar el proceso de transición con el gobierno saliente del presidente Gustavo Petro de cara a la posesión del próximo 7 de agosto. El desarrollo de estas y otras noticias en BluRadio.com. Continúen con Blue Música y a las 4 de la mañana los actualizamos con las noticias de Colombia y el mundo en la primera edición de Mañanas Blue.
15: 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En Blue Radio son las
8: 1:10 a.m.
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2: En Blue Radio son las...
3: En Blue Radio son las 3 de la mañana, 10 minutos.
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0: Bienvenidos, 4:00 de la mañana, Colombia, buenos días. Aquí comienza Mañanas Blue con las noticias, la información, la opinión, el debate, lo que está pasando en Colombia y el mundo. Un gusto saludarlos en este martes 30 de junio de 2026. Despertamos en Bogotá con tiempo seco. A esta hora hay 11 grados de temperatura. Está terminando la operación retorno después del puente festivo, que solo en el caso de Bogotá, 1.195.000 vehículos se movilizaron por las entradas y salidas de Bogotá. Durante el puente festivo van 15 accidentes viales que dejan 13 personas lesionadas y 5 personas muertas. La mayoría son accidentes relacionados con exceso de velocidad, salvo algunas congestiones. En el ingreso por el sur de la capital del país está terminando con normalidad esta operación retorno, tanto en carreteras como en aeropuertos. Bienvenidos, operan con normalidad todos los aeropuertos del país, informa a esta hora la Aeronáutica Civil si usted todavía tiene un vuelo pendiente esta madrugada. En noticias, en este martes comenzamos con Venezuela. Ya son 1.719 muertos, 5.034 heridos, 15.866 damnificados y un número indeterminado de desaparecidos en el vecino país por el doble terremoto de la semana pasada. Las cifras oficiales dicen que hay 22.619 personas atendidas en hospitales, hospitales de campaña y en puntos de triage que se han habilitado en las zonas más afectadas. Cifras presentadas de manera oficial por el presidente de la Asamblea de Venezuela, Jorge Rodríguez. Lo más grave es que no paran las réplicas después de los terremotos. Van más de 600 sismos desde la tragedia hace 6 días. El más reciente, con fuerza, sacudió y asustó a los venezolanos en la mañana de ayer, lunes festivo, un terremoto, un temblor de 5.1 de magnitud. Esta vez el epicentro fue el estado costero de Aragua, una profundidad superficial porque fue menor a 30 kilómetros. De nuevo, estos terremotos, estas réplicas que están poniendo en riesgo los edificios que quedaron en pie, pero que tienen riesgo y que por eso están siendo evaluados. La presidenta encargada de Venezuela, Delcy Rodríguez, anunció la creación de una comisión precisamente para inspeccionar las viviendas que están afectadas por el terremoto y que necesitan una evaluación antes de que la gente pueda volver a sus casas. Además, la presidenta alargó una semana más la suspensión de clases en todo el país. Entre los escombros siguen los milagros que de a poco han podido salir a la luz, producto de recuperar a personas con vida, aunque cada vez es menos la posibilidad de rescatar sobrevivientes. Los rescatistas de al menos 22 países enfocan sus esfuerzos en edificios en los que se han detectado y confirmado personas atrapadas. En la lista de países que ya están en Venezuela ayudando al rescate está Colombia. Los rescatistas colombianos lograron en las últimas horas rescatar con vida a Moisés, un niño de apenas 11 años que estaba 3 metros bajo los escombros del edificio en el que vivía con su familia en La Guaira, que es la zona que hoy sigue siendo la más afectada. El mundo, que además se sigue movilizando en favor de Venezuela. En Colombia siguen activos los puntos de donación, desde la Fundación Juntos Se Puede hasta la Asociación de los Bancos de Alimentos de Colombia, que ya tiene alrededor de 236.000 kilos de alimentos y productos que hoy van a ser enviados a Venezuela. En Bogotá también se recolectaron más de 3 toneladas de ayuda para los animales. Es una campaña que se llama Una Garra por Venezuela y que sigue recibiendo donaciones en las sedes de los bomberos en Puente Aranda, Kennedy, Chapinero y también Restrepo. Una tonelada de alimentos para animales ya fue enviada al vecino país. Y anuncia la aerolínea Avianca que retoma vuelos entre Colombia y Venezuela. No en el aeropuerto de Maiquetía, que sigue cerrado como consecuencia del terremoto. Será una ruta temporal que conecta a Bogotá con la ciudad de Valencia. Un panorama muy catastrófico al que se suma, como si faltaran ingredientes, la tensión política. Sobrevivientes están enfrentando a militares y le exigen al gobierno de Delcy Rodríguez ayudar realmente a sacar a sus seres queridos. Ya son virales las imágenes de enfrentamientos de los venezolanos con la guardia de ese país. Y en el ingrediente político, la líder opositora María Corina Machado envió un nuevo mensaje a sus compatriotas. Dijo que ha llegado el momento de regresar a su país y eso activó las alertas del régimen para que en medio de esta tragedia se impida el regreso de la ganadora del Premio Nobel de Paz. Venezuela sigue siendo la noticia más importante. En segundos iremos a Caracas, a La Guaira, en este cubrimiento especial. Ya les contamos qué pasa 6 días después de los terremotos, de la gran tragedia para Venezuela. Nosotros en Colombia amanecemos con noticias alrededor del presidente electo Abelardo de la Espriella. Anunció un apoyo de 60 millones de dólares del Banco Interamericano de Desarrollo para financiar la auditoría y el que él ha llamado el empalme forense con el gobierno saliente de Gustavo Petro. En una transmisión anoche durante 20 minutos en sus redes sociales, anunció que ese será el camino frecuente de comunicación. Las transmisiones en vivo, dijo de la Espriella, que recibirá un país en una situación grave y que es una situación que él no va a ocultar. Sus palabras las respondió desde Italia, donde amanece el presidente Gustavo Petro para una reunión este jueves con el Papa León. El presidente de Colombia, Gustavo Petro, le dijo a Abelardo de la Espriella que la situación grave a la que se refiere es un país con 5 millones menos de pobres y 2 millones menos de personas salidas de la pobreza extrema. El presidente Petro, que está en Italia, hoy, cuando comienza el empalme. De la Espriella insistió en que su gobierno será un gobierno de las regiones y que seguirá la peregrinación por sitios religiosos para darle gracias a Dios por su elección. Dijo que desde hoy vuelve a reunirse con autoridades departamentales y locales. Es más, esas reuniones ya empezaron. Este puente festivo, el presidente electo Abelardo de la Espriella se reunió con el alcalde de Bogotá, Carlos Fernando Galán. Aseguró que Bogotá tendrá el respaldo necesario para devolverle a los bogotanos seguridad, orden, movilidad y las oportunidades. También se reunió con el gobernador de Antioquia, Andrés Julián Rendón, en el municipio de San Pedro de los Milagros, donde de la Espriella hizo una visita a esa iglesia, a ese santo, para agradecer su elección. Dijo de la Espriella que hay que tener una hoja conjunta, una ruta para devolverle el poder a las regiones. Y hoy, les decía, en Bogotá se instala el comité de empalme, el del presidente electo Abelardo de la Espriella, no en la Casa de Nariño, sino en un hotel al norte de la ciudad. Empalme a cargo del vicepresidente José Manuel Restrepo, designado este fin de semana como director del empalme anticorrupción. Por eso es que Restrepo ya hizo 2 pedidos, en especial uno a la Cancillería, que suspenda el nombramiento provisional en carreras diplomáticas y consulares. Dice Restrepo que el gobierno saliente no puede hacer una carrera contra el reloj para repartir cargos. El mismo pedido lo hizo en nombramientos de la UNP. Dice Restrepo que la protección del presidente de la República y su equipo de gobierno no puede definirse en los últimos días de la administración saliente. Del lado del gobierno Petro, el designado para el empalme es el ministro de Hacienda, Germán Ávila. Será el coordinador encargado de presentar el informe final. También el gobierno Petro dio hasta el 10 de julio como fecha límite para instalar el equipo de empalme. El presidente Petro dice que debe ser de la Espriella el que vaya a la Casa de Nariño. De la Espriella y su equipo dicen que el presidente electo solo irá una vez comience el gobierno, que va a la Casa de Nariño después del 7 de agosto. Este fin de semana se metió en política la cantante colombiana Karol G, convertida ahora en la razón de mensajes del presidente electo y del presidente saliente. Karol G en sus redes sociales le envió una carta a Abelardo de la Espriella. Le pidió escuchar a quienes votaron por él, pero también a quienes no lo hicieron. Dijo que hay que gobernar no para un partido, una ideología o un sector, sino para Colombia. De la Espriella le respondió, dijo que debería ella unirse a la manada y que el propósito, como lo dijo en campaña, es gobernar para todos, inclusive para quienes no votaron por él. Y entonces se mete el presidente Gustavo Petro, se refirió al mensaje de Karol G, dijo que ella entiende la concepción democrática y humana de la vida y que Karol G nunca debe aceptar hacer parte de la manada porque ella ya sabe qué es el arte y de ahí no se puede devolver. En esa estamos con Karol G como protagonista también hoy de las noticias políticas. Slobodan Wilches, buenos días, más información.
1: Muy buenos días, Camila, muy buenos días a todos los oyentes de Blue Radio. En otras informaciones, polémica generó el video de la secretaria política de la Organización Juvenil Comunista de Colombia, Viviana Marín. En la grabación afirma que la tarea del movimiento es hacer inviable al país mientras Abelardo de la Espella ejerza como presidente. El video captó la atención directa del subsecretario de Estado de los Estados Unidos, Christopher Landau, quien declaró que las personas que promueven este tipo de conductas no son bienvenidas como huéspedes en los Estados Unidos y aseguró que el asunto será investigado de manera formal. El presidente electo Abelardo de la Espella pidió al Comité de Empalme Anticorrupción iniciar una investigación sobre los audios revelados por Noticias Caracol, en donde se evidencian presuntos acuerdos entre el gobierno Petro y el Clan del Golfo. El mandatario electo solicitó que la información que involucre a los Estados Unidos sea remitida al Departamento de Justicia. En un comunicado, el Clan del Golfo habló del escándalo, dijo que fueron reuniones exploratorias y negaron concesiones ilegales por parte del gobierno. La Defensoría del Pueblo rechazó los señalamientos públicos del Clan del Golfo contra el periodista antioqueño Norbey Valle David, por lo que pidió a las autoridades adoptar inmediatas medidas de protección para garantizar su seguridad. A propósito de la paz total, un documento publicado por Noticias RCN y atribuido al alto comisionado para la paz, Oti Patiño, señalaría que durante el desarrollo de la política de paz total se solicitaron medidas relacionadas con la suspensión de operaciones contra la segunda marca Italia de las disidencias de las FARC. El ministro de Defensa, Pedro Sánchez, anunció que las fuerzas militares verifican la autenticidad del video en el que aparece declarando alias Marlon después de que se había dado por muerto en una operación el 20 de junio en la vereda San Isidro en Buenaventura en el Valle del Cauca. Fue abatido alias Ñeque, mano derecha precisamente de alias Marlon, buscado por narcoterrorismo en Estados Unidos en una operación del ejército en Cauca. También fueron abatidos otros cuatro presuntos disidentes de las disidencias de las FARC. Fue capturado en Quito, Ecuador, y ya enviado a Colombia Matthew Foster, el británico señalado de asesinar a Natalia Villalba en el Hotel del Norte de Bogotá. El hombre quedó a disposición de la Fiscalía. Tres colaboradores de la industria de la caña fueron atacados por hombres armados en zona rural de Padilla, esto en el departamento del Cauca. Uno de ellos resultó herido. Azucaña aseguró que con este caso ya son un trabajador asesinado, dos heridos y seis secuestrados en lo corrido del año. En Barranquilla, las autoridades ofrecen hasta 20 millones de pesos por información acerca de los responsables de la masacre en el barrio Los Olivos, que dejó cuatro personas muertas y otras tres heridas. Renunció a la superintendente de subsidio familiar, Sandra Cadena. El gobierno nombró al ministro de Trabajo, Antonio Sanguino, como encargado de la entidad. La supersubsidio realiza la inspección, vigilancia y control de las cajas de compensación familiar. La empresa chilena Cencosud compró a Macro en Colombia con una millonaria transacción. Son 21 tiendas en 16 ciudades. La inversión aproximada es de 158 millones de dólares. Hugo Guevara es el nuevo encargado de negocios de Estados Unidos en Colombia. Reemplaza a Hag Hisman, quien regresa al Departamento de Estado. Y este fin de semana falleció el actor Waldo Urrego, reconocido por haber actuado en Amar y Vivir y Hasta que la plata no se pare y las películas del paseo. Hablamos de noticias en el mundo. El presidente de los Estados Unidos, Donald Trump, exigió a los vendedores de gasolina en el país que reduzcan de inmediato los precios al consumidor, argumentando que el petróleo se cotiza en torno a los 68 dólares por barril y que los precios actuales de combustible son excesivos. El presidente de El Salvador, Nayib Bukele, inscribió su precandidatura presidencial. El gobernante busca su tercer mandato en las elecciones de 2027 y el presidente argentino, Javier Milei, designó a Diego Santilli, hasta ahora ministro del Interior, como nuevo jefe de gabinete en reemplazo de Manuel Adorni, quien renunció el sábado en medio de una investigación judicial por presunto enriquecimiento ilícito. Y cerramos hablando de deportes. Paraguay eliminó a Alemania 4-3 desde el punto penal. Los paraguayos ahora esperan rival entre Francia y Suecia en los octavos de final de la Copa del Mundo. Por su parte, Brasil le ganó sobre la hora 2-1 a Japón y su rival saldrá del partido entre Costa de Marfil y Noruega. Marruecos clasificó a octavos de final al derrotar por penales 3-2 a Países Bajos. Bajos, ahora enfrentará a Canadá el sábado por los octavos de final, y hoy en el Mundial se disputarán tres partidos de los 16avos de final. A las 12 del día, Costa de Marfil frente a Noruega; a las 4 de la tarde, Francia, Suecia; y a las 8 de la noche jugarán México y Ecuador. Y la selección Colombia jugará el viernes a las 8:30 de la noche contra Ghana, recordemos, en Kansas City.
0: En Paraguay, hoy es día cívico. Histórico. El presidente lo ha decretado, es que eliminaron al grande, a Alemania. Y ayer también se fue otro de los favoritos, que es Países Bajos. El Mundial, la Copa del Mundo, también es noticia. Por eso en segundos también vamos a Estados Unidos, México y Canadá. Bienvenidos, es un gusto acompañarlos, saludarlos, arrancar juntos esta semana corta, como siempre. Somos Slobodan Wilches, Camila Carvajal. Aquí comienza Mañanas Blue.

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1: 4:16, antes de levantarse, usted debe conocer las nuevas cifras producto de los dos terremotos, producto del peor desastre en la historia de Venezuela. Ha sido el presidente de la Asamblea de Venezuela, Jorge Rodríguez, el último en entregar cifras oficiales que permiten dimensionar la tragedia. Si estas son las cifras oficiales, imagínense lo que realmente sigue debajo de los escombros en la zona más afectada del derrumbe, del desplome de los edificios allí en Venezuela. 6 días después del doble terremoto que golpeó con fuerza el centro y el norte de Venezuela, la emergencia sigue y está agravándose en medio de la búsqueda y el rescate. Oficialmente son 1.719 muertos, 5.034 heridos. La ONU estima 50.000 personas desaparecidas y ya se habla de 12.000 personas desplazadas y damnificadas que lo perdieron todo, producto de esos dos terremotos de 7.2 y 7.5 que se registraron con 39 segundos de diferencia el pasado 24 de junio. Se han registrado 609 réplicas desde que se registró la cadena de temblores hace 6 días. La más fuerte y la última es de 5.1 en la mañana de ayer. Y ahora se suma a la realidad de los venezolanos un riesgo por lluvias que están asociadas a la onda tropical, que también explica parte de la emergencia por los terremotos. Ya se han contado 855 edificios con daños estructurales y 189 que colapsaron completamente. La Guaira y Caracas sigue siendo las zonas más afectadas, pero se suma Falcón, Carabobo, Aragua, Miranda, todos estados afectados por este terremoto. Ya aterrizaron, están en Venezuela 49 equipos internacionales desplegados en cada uno de esos edificios intentando encontrar a personas con vida. 28 países participan hoy de las operaciones de rescate y hay 2.358 personas movilizadas junto a 189 perros para ayudar en terreno a encontrar vidas. El Programa Mundial de Alimentos ha enviado 3.000 toneladas de alimentos y medicinas, capacidades para atender a los damnificados. UNICEF proyecta atender hasta 650.000 personas, especialmente a unos 250.000 niños, y destinó 2.5 millones de dólares para esta respuesta inicial. Del lado de Colombia, ya hay 64 rescatistas junto a 4 perros de búsqueda que llegaron a Venezuela con 12 toneladas de ayuda humanitaria que ha enviado Colombia. El puente aéreo ha permitido además el regreso de 92 colombianos que se salvaron, que sobrevivieron a este terremoto. Y siguen 19 colombianos desaparecidos, según las cifras oficiales de la Cancillería. Una situación de máxima catástrofe, de la que habla el presidente de la Asamblea de Venezuela, Jorge Rodríguez.
2: La cifra de fallecidos llega a 1.450 personas, mujeres y hombres que perdieron la vida como consecuencia de la más brutal catástrofe natural que haya sufrido nuestro país en su historia. 3.150 personas se han reportado heridas en los hospitales de La Guaira y en los hospitales de los 7 estados donde hubo algún tipo de afectación.
3: Y como decimos, las labores de búsqueda y rescate en Venezuela continúan 6 días después de los terremotos. La respuesta internacional reúne 49 equipos de 28 países, más de 2.000 rescatistas y 189 perros especializados. Mientras Colombia participa, como decimos, con personal de ayuda humanitaria y operaciones de repatriación, en las últimas horas se conoció el testimonio de Carmen Angarita, quien fue rescatada en las últimas horas en el sector del Junguito, y también el testimonio de otros damnificados.
4: De verdad volvimos a nacer porque quedamos allí tapizados, pues.
5: ¿Allí es?
4: Aquí en este edificio. Nosotros vivíamos en el piso número 2 y todavía teníamos 2 pisos más arriba. Eso todo se bajó totalmente y nos cayó. A mí la pared de los pisos arriba me quedó aquí, una pared en la espalda, otra en el pecho. Yo de verdad no pensé que la contaba, yo volví a nacer.
5: Y atrás, en la parte de atrás, hay un barrio.
1: Y así, y toda esa gente está las historias ahí. Se cuentan por cientos en Venezuela. producto de quienes siguen buscando con vida a sus seres queridos. En el caso de los rescatistas colombianos, la historia es la de Moisés, un niño con 11 años, estaba 3 metros bajo los escombros del edificio en el que vivía en La Guaira. Él fue el menor rescatado por Julio Bojacá, un bombero de Bogotá, que está en la lista de los 64 rescatistas colombianos que viajaron a Venezuela.
6: Punto que nos han informado durante el recorrido en el camino, pues la comunidad nos dice que los ayudemos, que en ese punto habían escuchado ruidos. Pues nos acercamos, verificamos al punto donde ellos nos decían que escuchaban que les respondían voces y toda la cuestión. Hicimos el llamado, confirmamos con los equipos tecnológicos y efectivamente nos mataron.
3: Y esta tragedia, esta crisis humanitaria en Venezuela también golpea a las familias que buscan a sus muertos. Entre denuncias por retrasos en la identificación de las víctimas, familiares recorren morgues y también centros de detención en medio de la incertidumbre, mientras algunos cuerpos permanecen en contenedores sin identificar y en condiciones que complican su reconocimiento tras los dos terremotos. Luz Marina Meléndez es familiar de Ángelo, uno de los miles de fallecidos en esta tragedia en Venezuela.
7: ¿Por qué si sacan 4 o 5 personas, los vivos están en un hospital y los muertos no aparecen? ¿Por qué no me lo llevan de una vez a una morgue? ¿Por qué no me lo identifican? ¿O por qué no me dicen si nosotros estamos ahí desde el 25?
1: Y es un rosario de preguntas y de reclamos que se hacen allí en Venezuela, en medio del dolor de estas familias que quedaron divididas, que quedaron a la mitad, producto de los terremotos. El mundo sigue recogiendo ayudas para llevar a ese país. En el caso de Colombia, distintas organizaciones y entidades en Bogotá, Medellín, Cali, Barranquilla, Cúcuta, se han unido durante todo el fin de semana para recolectar ayuda y luego enviarla a Venezuela. El Movistar Arena habilitó desde el 29 de junio un punto de recolección ahí en el costado norte de ese escenario para recibir agua potable, alimentos no perecederos, medicamentos, insumos médicos y también pastillas potabilizadoras para enviar a Venezuela. Se suma la Fundación Juntos Se Puede de los venezolanos, la Cruz Roja Colombiana y también el Banco de Alimentos, con sus sedes 26 por todo el país, recibiendo ayudas. Desde Juntos Se Puede, la Fundación Venezolana, habla Juan Guerrero. Esta mañana volverán a recibir esas ayudas porque en las últimas horas debieron suspender mientras empacaban las toneladas recibidas y coordinaban el envío a Venezuela. Juan Guerrero, desde la Fundación Juntos Se Puede.
8: ¿Qué se puede traer? Alimentos no perecederos, medicamentos pediátricos, insumos médicos en general, higiene personal para grandes y para pequeños, para el área pediátrica, material de rescate, eso es importante, guantes, gafas, linternas, ¿qué no se puede traer?
1: Este es el drama humanitario, el de las familias, el de la gente bajo los escombros, el de los rescatistas, el de la ayuda humanitaria, pero como si faltaran ingredientes en Venezuela, crece la tensión política. Esto en el régimen que está incluso cerrando espacio aéreo y controlando vuelos para evitar el regreso de la líder opositora María Corina Machado.
3: Pues esa es la denuncia concreta que hace la líder opositora María Corina Machado, denuncia que el gobierno venezolano, el régimen, cerró el espacio aéreo comercial para impedir su regreso al país donde planeaba viajar para apoyar a las víctimas de los terremotos. Esto dijo María Corina Machado.
9: Mis queridos venezolanos, estoy en la ciudad de Panamá, desde donde tenía previsto viajar a Venezuela. El régimen cerró el espacio aéreo de nuestro país para intentar impedírmelo. Quiero volver a Venezuela para acompañarnos en estas horas desgarradoras. Quiero que mis manos se sumen a las suyas en la búsqueda, en el consuelo y en el abrazo. El 24 de junio se hizo inaplazable mi regreso a Venezuela para enfrentar juntos esta catástrofe como lo hace una familia unida cuando algunos de sus miembros sufren. El régimen quiere bloquear mi regreso a Venezuela y... 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
1: Volveremos a hablar de Venezuela, pero antes actualizamos lo que pasa en Colombia. A las 4 de la mañana, 25 minutos, en Bogotá fue legalizada. Un juez legalizó la captura del británico, el principal sospechoso del feminicidio de Natalia Villalba, la mujer de 36 años, encontrada muerta dentro de una maleta en un Airbnb en Bogotá. Lo capturaron primero en Quito, en Ecuador, el viernes pasado, luego lo trasladaron a Colombia y ya su captura quedó legalizada. En Bogotá, Gloria Arriero es la directora de Migración Colombia.
10: Migración Colombia recibió en el Aeropuerto Internacional El Dorado al ciudadano británico señalado por la Fiscalía General de la Nación como presunto responsable del feminicidio de Natalia Villalba, ocurrido el pasado fin de semana en un apartamento al norte de Bogotá. Luego de cumplir los
3: procesos. Y este fin de semana hubo varias noticias de orden público. Cuatro presuntos integrantes de las disidencias de la FARC murieron durante una operación del ejército en el corregimiento de Tacuello, en el municipio de Toribio, Cauca. Entre los fallecidos está Juan Diego Palta Moreno, alias Ñeque o alias Huaco, señalado por las autoridades como hombre de confianza de alias Marlon, muerto el 20 de junio en Buenaventura, al Valle del Cauca, según las informaciones que se conocieron preliminarmente. Sobre esta información, sobre estos operativos, el ministro de Defensa, Pedro Sánchez.
11: La moral combativa y la ofensiva de nuestros militares y policías permitió que esta mañana, en el área de Tacuello, corregimiento de Toribío, Cauca, nuestros valientes militares neutralizaran a cuatro integrantes de una estructura terrorista de alias Mordisco. Allí cayó.
1: A propósito
11: alias
1: de orden público y del ministro de Defensa Pedro Sánchez, esta mañana las fuerzas militares intentan verificar la autenticidad de un video publicado en las últimas horas por las disidencias de las FARC. Lo grave es que en el video se escucha y se ve a alias Marlon, un hombre que para la fuerza pública había muerto en una operación militar el 20 de junio en la vereda San Isidro de Buenaventura, en el Valle del Cauca. La última vez de la que se tenía información de alias Marlon fue el 27 de junio.
12: La realidad de un Estado que nunca tuvo intención de transformar las causas estructurales del conflicto. Durante 4 años se alimentó un discurso de paz que no correspondía con los hechos.
1: Y entonces, como ahí aparece alias Marlon, el ministro de Defensa, Pedro Sánchez, dice que ahora hay que verificar la fecha exacta y entonces si Marlon finalmente está vivo o muerto.
11: Hoy le cumplimos a Colombia. Nuestras fuerzas militares y la Policía Nacional abatieron en combate en el área rural de la vereda San Isidro, municipio de Buenaventura, Valle del Cauca, alias Marlon, el más peligroso asesino terrorista.
1: A propósito de seguridad y orden público, Slobodan, ¿cuál es la historia de una joven, Viviana Marín Carmona, protagonista del mensaje a propósito del gobierno de Abelardo de la Espriella? Ella, que pertenece a la Juventud Comunista de Colombia y que habla de incendiar el país.
3: Pues eso ha llamado la atención, esta declaración de la secretaria política de la Juventud Comunista de Colombia, llamada Juco, que abrió, como decimos, esa controversia, que incluso llamó la atención del gobierno de los Estados Unidos. El caso comenzó tras la circulación de un video en redes sociales en la que la dirigente participó en un encuentro juvenil y lanzó mensajes dirigidos contra el presidente electo Abelardo de la Espriella y sectores de la derecha. En la grabación, Marín convocó a movilizaciones y habló de mantener una presencia permanente en las calles y habló, como usted dice, de incendiar el país. El mensaje recibió una respuesta directa de Christopher Landau, subsecretario de Estado de los Estados Unidos, quien dijo que iba a investigar esas preocupantes declaraciones de este integrante del Partido Comunista. Eso fue lo que dijo Viviana Marín, quien plantea una convocatoria de movilización y explica el mensaje difundido en sus redes sociales.
13: Se viene, camaradas, es calle, así que compren zapatos porque va a tocar y hasta el suelo. Esa es nuestra tarea, hacer invivible este país, Abelardo de la Espriella.
1: A propósito de Abelardo de la Espriella, el presidente electo de Colombia habló durante 19 minutos en sus redes sociales en una transmisión en vivo en la que aseguró que va a recibir un país en una situación grave y que no la va a ocultar. Anoche hizo el balance de su trabajo en estos primeros días después de haber sido electo el pasado 21 de junio. El principal anuncio de la Espriella es que el Banco Interamericano de Desarrollo destinará 60 millones de dólares no reembolsables. Esto para apoyar la transición y hacer la llamada auditoría o empalme forense del que habla el presidente entrante. Una frase que respondió el presidente Gustavo Petro desde Italia en redes sociales. Aseguró que la grave situación que va a recibir es la de menos pobres, dice Gustavo Petro, que son 5 millones menos de pobres y 2 millones menos de pobres extremos. Un mensaje que escribe el presidente Petro desde Italia, a donde viajó porque el jueves se reúne con el Papa León. El presidente Petro responde así a la siguiente declaración de la Espriella.
14: Primero, tranquilidad, organización. El periodo pasa a ser de organización de los medios de Colombia y en Colombia. Y esa organización tiene que dirigirse.
1: Y mientras el presidente Petro así habla del empalme, Abelardo de la Espriella ya habla de cómo va a recibir el país.
15: Fíjense, en estos días he podido conocer a través del proceso de empalme que ya comenzó el verdadero estado en que recibimos el país.
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3: Iniciamos en Estados Unidos porque esta semana será clave para conocer los fallos de la Corte Suprema de los Estados Unidos. Precisamente ayer le dieron una victoria al presidente Trump y se espera que esta semana definan el futuro de la ciudadanía por nacimiento. Vamos a Washington, Juan Camilo Merlano.
16: Slobodan, buenos días. Una gran victoria. Así calificó el presidente Donald Trump la decisión de la Corte Suprema de los Estados Unidos que le permite despedir a funcionarios o más bien a reguladores del gobierno federal de carácter independiente. Eso aun cuando existen leyes federales que protegen a esta serie de funcionarios. Aunque hay que hacer claridad en que los jueces de la Corte Suprema establecieron una excepción para los gobernadores de la Reserva Federal. Dicen que ese tipo de trabajo, por ser independientes al gobierno federal, tienen que estar protegidos por la Constitución. Pero la decisión en cualquier caso le da mayor margen de maniobra al presidente Trump o mayor control sobre otra serie de agencias federales que son de carácter independiente, como por ejemplo la Comisión Federal de Comercio, entidades también que protegen a los consumidores, a los trabajadores, al medio ambiente, entre otras. Y ahora el presidente Trump podrá despedir a sus funcionarios sin importar que tengan un periodo establecido por la ley. Cabe destacar que esta semana se espera también que la Corte Suprema tome una determinación con respecto a la ciudadanía por nacimiento en Estados Unidos. Más de 3 millones de bebés nacen al año en Estados Unidos y lo que busca el presidente Trump es que se acabe el hecho de que un bebé que nazca en Estados Unidos tenga la ciudadanía inmediatamente, que deben ser sus padres, a su vez, ciudadanos estadounidenses. Desde Washington, Juan Camilo Merlano, Blue Radio.
1: Juan Camilo, y actualizamos también lo que ocurre en la guerra. Esta mañana el sistema de defensa aérea ruso dice que derribó 419 drones que habían sido lanzados por Ucrania. Lo último, Enrique Rodríguez.
17: ¿Qué tal, Camila? Buenos días, sí. Los alrededores de Moscú, la península anexada de Crimea y las regiones de Krasnodar y, como decíamos, la capitalina de Moscú, han sido las más atacadas entre un total de 19 territorios, según el propio Ministerio de Defensa ruso. En la zona que rodea la capital, a Moscú, se incendió una casa tras la caída de un dron y eso habría provocado la muerte de un bebé de 6 meses. Esta nueva oleada masiva se produce tras una incursión de 660 drones ucranianos durante la madrugada del pasado viernes, una de las cifras más elevadas desde el inicio de este conflicto que, recordemos, se remonta a febrero de 2022. Ucrania ha intensificado en los últimos meses sus ataques contra el territorio ruso, incluido Moscú, y en ocasiones muy lejos de la frontera, afectando principalmente a la infraestructura petrolera, lo que está haciendo que en la práctica hoy haya problemas para obtener combustible para los vehículos particulares por toda Rusia.
1: Enrique, gracias. Regresamos al continente. Hablamos de las elecciones en Perú. Finalmente terminó el conteo de los votos y están listos en ese país para la proclamación oficial de Keiko Fujimori, de Fuerza Popular, como la nueva presidenta. Esa proclamación será el próximo 3 de julio. Andrea Reynosa.
18: Camila, buenos días. Tras casi un mes de escrutinio en Perú, la Oficina Nacional de Procesos Electorales, OMPE, confirmó el triunfo de la candidata derecha Keiko Fujimori sobre el izquierdista Roberto Sánchez por una estrecha diferencia de 49.641 votos. Esto dijo la hija y heredera política del exmandatario Alberto Fujimori.
19: Recibimos este resultado con gran responsabilidad. Y sobre todo sabiendo que nuestro país está prácticamente dividido y tenemos la gran responsabilidad de escuchar a ambos lados.
18: Su rival, Roberto Sánchez, ha anunciado que no reconocerá el gobierno de Keiko Fujimori y afirmó que agotará todas las instancias legales si el resultado electoral no respeta el debido proceso.
20: Si el sistema electoral peruano, en última instancia, determina de una manera contraria a lo que nosotros creemos, apelaremos a todas las instancias posibles por hacer, porque es el debido proceso.
18: El triunfo de Fujimori le permitirá gobernar el país durante los próximos 5 años, tras una década de inestabilidad política donde Perú ha tenido 8 presidentes en 10 años, por una sucesión de destituciones presidenciales promovidas desde el Parlamento, la mayoría de ellas con votos del fujimorismo. Andrea Reynosa, Blue Radio.
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1: Bienvenidos, feliz martes 30 de junio, se está terminando este mes, es decir, el primer semestre del año está llegando a su fin, es un gusto saludarlos. Bogotá despierta con 10 grados de temperatura y escuchamos a Karol G, la colombiana, la paisa, que es noticia porque se metió en política. Está enviándole una carta al presidente electo Abelardo de las Priella. Él le responde, la invita a entrar a la manada, pero también se mete el presidente Gustavo Petro en sus redes sociales diciendo que Karol G no va a la manada porque ella ya conoce el arte. Karol G decidió hablar de política y eso le cuesta esta mañana opiniones, le cuesta críticas, pero también apoyos a ella, a una de las artistas más importantes en Colombia. Vamos a entender esta historia. Primero, Juanita Troncoso, ¿qué le pasó a Karol G? ¿Por qué es tendencia? Buenos días.
21: Buenos días, Camila. La cantante Karol G publicó este fin de semana una carta abierta dirigida al presidente electo Abelardo de las Priella, en la que le pidió ejercer el poder con responsabilidad y gobernar para todos los colombianos, independientemente de las diferencias políticas. La artista aseguró que no escribía ni como simpatizante ni como opositora, sino más bien como una ciudadana preocupada por el futuro del país. Además, hizo un llamado tanto a escuchar a quienes lo respaldaron como a quienes optaron por otras propuestas. La respuesta del presidente electo no tardó en llegar. A través de su cuenta de la red social X, Abelardo de las Priella reiteró que uno de sus principales compromisos será gobernar para todos los colombianos y afirmó que la unidad será una de las banderas de su administración. Incluso invitó públicamente a la artista antioqueña a sumarse a ese propósito nacional con un mensaje que llamó la atención. Únete a la manada, expresó el mandatario electo, al señalar que el país necesita a todos sus ciudadanos en la tarea de reconstrucción nacional. Juanita Troncoso, Blue Radio.
1: Slobodan, le quedó claro, Karol G opinando de política y eso pues está generando semejantes críticas a esta hora para la colombiana.
3: Sí, habla y dice una frase contundente. Quiero pedirle que recuerde a todos que el poder que hace una semana recibió no es un trofeo, sino no es un premio, sino una responsabilidad.
1: Ella decidió hablar de política en este momento. Mucha gente se pregunta por qué ahora, por qué no hace 4 años, por qué no hace 1 año, por qué no en campaña. Bueno, ella también es ciudadana colombiana, tiene derecho a opinar, pero lo está haciendo y eso le está costando en las redes sociales. Con la historia de Karol G, que nos sirve de excusa para comenzar este martes después del puente festivo con esta canción, si antes te hubiera conocido, vamos a revisar cómo titula la prensa esta mañana en Colombia. Como siempre, empezamos en blueradio.com. Durísima réplica de 5.1 sacudió a Venezuela. Este es el panorama 6 días después del doble terremoto. Piden cuanto antes aumentar la búsqueda para una familia que estaba de vacaciones en Venezuela y ahora están desaparecidos. Es una familia colombiana de Sabaneta, en Antioquia. Allá sin vida a la samaria Natalia Fernández, otra víctima del terremoto. Y finalmente, ayuda humanitaria para Venezuela. Estos son los puntos de recolección en Colombia. Blue Radio también destaca, Marruecos desploma a la naranja mecánica, eliminó a Países Bajos, la noticia destacada del Mundial. Y en política, recibimos un país grave, una situación que no vamos a ocultar, dijo anoche el presidente electo Abelardo de las Priella.
3: Vamos con los titulares de la prensa, iniciamos en Bogotá, en el diario El Espectador, está Camilo Suárez.
22: Buenos días, Slobodan. El Espectador abre su portada con el titular Estamos abiertos a dialogar. Este martes arranca oficialmente el llamado empalme anticorrupción del presidente electo Abelardo de las Priella. Ahora, en negocios, reunión del Banco de la República. También en vivir, brucelosis en Colombia. Por otro lado, en deportes, Paraguay venció a Alemania. Y por último, en internacional, Tras el terremoto en Venezuela, organizaciones sociales de la niñez le están poniendo el ojo a lo que está pasando con los menores de edad víctimas de la tragedia. Entre los temores están las separaciones familiares y que se terminen promoviendo procesos de adopción sin registro e identificación, como ocurrió en Armero, informó Camilo Suárez, periodista de El Espectador.
1: Ahora titulares del periódico El Tiempo, Daniel Cano.
2: Camila, buenos días. Hoy en la portada de El Tiempo, la foto principal es la del fotógrafo Juan Pablo Rueda de los escombros y la destrucción de La Guaira, donde siguen buscando sobrevivientes debajo de los edificios caídos luego del doble terremoto de la semana pasada. El artículo principal son las cifras de la unidad de víctimas que aseguran que en los últimos 4 años, es decir, durante el gobierno de Gustavo Petro, aumentaron en más de 1 millón las víctimas del conflicto armado en el país. En deportes, además del Mundial, está la noticia del épico triunfo del colombiano David Alonso en el Moto 2 en el Gran Premio de Países Bajos. Y en la última página de la sección principal, la historia de Waldo Urrego, el actor que murió este fin de semana, reconocido por sus papeles de villano. Un feliz día.
3: Titulares ahora en el diario El Heraldo de Barranquilla, Juan Bravo.
4: Buen día, Lobodan, para ti y para todos los oyentes. A continuación, los titulares de El Heraldo de este martes 30 de junio. Draga propia para Barranquilla quedará en manos del nuevo gobierno. El polideportivo La Magdalena vuelve a ser epicentro de la actividad deportiva. Hora de homicidios en Barranquilla, el alcalde Alejandro Char responsabiliza a La Paz Total. Dijo que el legado del gobierno saliente es el miedo. En deportes, Brasil y Paraguay avanzaron a octavos de final del Mundial tras derrotar a Japón y Alemania respectivamente. Desde la sala de redacción de El Heraldo les habló Juan Bravo.
3: Titulares en el diario El Colombiano de Medellín, Nelson Mata.
5: Buenos días, Slobodan. Estos son los principales temas que trae la portada del periódico El Colombiano para este martes 30 de junio de 2026. Más de 1 millón de víctimas registradas durante el gobierno de Gustavo Petro. El país tendría un apagón en 2027, según exgerente de EPM. Una bióloga paisa le revela cuáles son los hongos que curan. Cierran 6 centros de estética en Bello. Las quejas contra el régimen chavista por su negligencia durante la tragedia de los terremotos. El 20% de los colombianos viven en soledad. Yo soy Nelson Mata, Colorado. Un feliz día para todos.
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1: 4:42, bienvenidos. Antes de levantarse, aquí está el resumen de las noticias más importantes de Colombia y el mundo. En este martes 30 de junio arrancamos en Venezuela, en el país que intenta salir adelante después del doble terremoto de hace 6 días. Oficialmente se elevó a 1.719 la cifra de muertos, 5.034 la cifra de heridos, 15.866 la de damnificados y un número indeterminado de desaparecidos en Venezuela, producto del doble terremoto que se sintió hace 6 días y que deja 609 réplicas. La última se sintió apenas ayer, en la mañana del lunes festivo en Colombia, volvió a temblar en Venezuela 5.1 de magnitud. Tan grave es la situación que en las últimas horas la ONU estima que al final serán 50.000 personas desaparecidas, las que todavía están buscando bajo los escombros, cada vez con menos probabilidad de encontrar sobrevivientes. Es que ya han pasado 6 días mientras rescatistas de 28 países intentan buscar a esos venezolanos. ¿Cómo amanecen en Caracas? Vamos con un venezolano, Santiago Martínez.
23: Hola, sí, Camila, buen día. La cifra de fallecidos por el doble terremoto ocurrido el pasado miércoles al norte de Venezuela ascendió a 1.719 y los heridos a 5.034. Esto según el último reporte leído por Jorge Rodríguez, presidente del Parlamento, y que se ha convertido en vocero en este aspecto en cuanto al terremoto. Agregó que más de 600 réplicas se han sentido en Venezuela desde el pasado miércoles, incluida la de hace casi 24 horas a las 7 de la mañana de lunes, que fue de las más fuertes, por encima de 5 de magnitud. Igual el gobierno registra 15.866 personas damnificadas y 855 edificios afectados, de los cuales 189 sufrieron un colapso total. Un terremoto que golpeó peor al estado de La Guaira, a 30 minutos de Caracas, donde las emergencias se mantienen y los intentos de los rescatistas por encontrar vida también prosiguen. A la par, más en lo político, pero que tiene o que guarda relación con el tema terremoto. La líder opositora María Corina Machado denunció que el gobierno le cerró o cerró el espacio aéreo comercial para impedir su regreso al país, ya que planeaba viajar acá a Venezuela para apoyar a las víctimas de los terremotos. Machado informó en un mensaje difundido en las redes sociales que se encuentra en Panamá y aseguró que tenía previsto regresar a Caracas para acompañar a los afectados por esta tragedia. Desde Caracas, Santiago Martínez, Blue Radio.
3: Gracias, Santiago. Y el Movistar Arena es el punto de acopio de ayudas para los venezolanos en Bogotá. Ya salió un tercer avión en las últimas horas con asistencia hacia el vecino país. Lo que ha dicho Juan Guerrero, el coordinador de la Fundación Juntos Se Puede, es que se priorizan medicamentos pediátricos, productos de higiene, material de rescate y alimentos. Ya no se requieren prendas de vestir. Pablo Arango.
6: Slobodan, ¿qué tal? Muy buenos días. No importó la nacionalidad, simplemente las ganas de ayudar estuvieron para decenas de personas que llegaron al Movistar Arena, que pasó de ser un centro de eventos al lugar más grande de acopio en Bogotá de ayudas para los venezolanos. La Fundación Juntos Se Puede, la Alcaldía de Bogotá, aerolíneas de nuestro país y decenas de voluntarios se unieron para reunir ayudas para los venezolanos.
7: Tenemos medicina, alimentos, bebidas, ropa, muchas cosas de primero necesidades como tetero, leche, pañales, de aseo personal, crema de dientes.
6: A las afueras del Movistar Arena clasificaron las ayudas y adentro quedaron listas para entregarlas a los vuelos que saldrán hacia Venezuela.
8: Estamos con nuestra iglesia Conectados con Dios y nuestra fundación Conectados UNE. Y todas las ayudas cuentan.
6: ¿Qué traen?
8: Nosotros trajimos alimentos no perecederos, trajimos ropa.
6: A propósito, un tercer vuelo salió este lunes desde Colombia hacia Venezuela con ayuda humanitaria. Continúa entonces la solidaridad de miles de venezolanos y colombianos que se encuentran en nuestro país. Pablo Arango Robledo, Blue Radio.
1: Sí, señor Pablo, ya se han enviado desde Colombia 12 toneladas de ayuda humanitaria. Hay en total 64 rescatistas de Colombia y 4 perros de búsqueda que están apoyando esas labores de rescate. El puente aéreo que se ha creado entre Venezuela y Bogotá ha servido también para traer a 92 colombianos que sobrevivieron a los terremotos. Y en la lista oficial de desaparecidos hay 10 que son buscados en el vecino país, como es el caso de una familia que vive en Sabaneta, en Antioquia. Estaba de vacaciones en La Guaira para el momento de los terremotos y no hay razón de ellos. Historias que se cuentan por miles allí en Venezuela, pero también en Colombia. Danilo Arias.
9: Hola Camila, muy buenos días. Los desaparecidos son Oriana Carolina Civira, su esposo José Alejandro Ruiz y el hijo de ambos José Andrés Ruiz Civira, quienes viajaron desde Colombia el pasado 15 de junio para visitar a sus seres queridos y disfrutar de unos días de descanso en su país de origen. El grupo de personas que se dirigió hacia la zona afectada por el terremoto en La Guaira está además integrado por la madre de Oriana, una tía y una prima, que llegaron a hospedarse en las residencias Vistamar, un edificio de 13 pisos ubicado frente a Playa del Yate y que colapsó tras los fuertes sismos del pasado miércoles. Gina Cano, amigo de Oriana, indicó a Blue Radio que la información preliminar que han recibido es que previo a la tragedia la familia fue vista en el lobby del edificio y desde entonces ninguno de sus integrantes ha logrado comunicarse con ellos, lo que ha incrementado la incertidumbre sobre su paradero.
24: Enfocar esfuerzos a que vayan más ayudas a ese sector donde están ellos, que es frente a Playa del Yate, y obviamente entra maquinaria. Si no hay maquinaria no hay nada que hacer, porque la gente está tratando de hacer lo que pueda con las manos, pero las losas son impresionantes.
9: Hay que decir que continúan las labores de búsqueda en el vecino país por parte de delegaciones de bomberos enviadas por Medellín y por Envigado. El reporte más reciente entregado por parte del alcalde Federico Gutiérrez indicó que el grupo de rescatistas ya ayudaba por lo menos la recuperación de 2 cuerpos sin vida en Medellín. Danilo Arias, Blue Radio.
3: Y hablando de la tragedia en Venezuela, en las últimas horas el presidente electo Abelardo Estrella envió mensaje de solidaridad a las víctimas de los 2 terremotos en el vecino país. También aseguró que va a recibir un país con una grave situación económica y anunció también el inicio de los empalmes territoriales con los gobernadores, anunció una gira nacional y también confirmó que el Banco Interamericano de Desarrollo destinó 60 millones de dólares para apoyar todo el proceso de transición con su gobierno. Miguel Cardoza.
10: Buenos días, Slobodan. El presidente electo Abelardo de la Espriella aseguró que recibió un país en una situación económica y administrativa grave y afirmó que no ocultará las condiciones en las que asumirá el gobierno el próximo 7 de agosto. El mandatario electo informó que ya inició el proceso de transición y anunció que esta semana comenzará los empalmes territoriales en los departamentos donde se reunirá con los gobernadores. En su mensaje emitido en redes sociales, confirmó que el Banco Interamericano de Desarrollo aportará $60 millones no reembolsables para apoyar el proceso de empalme. En materia económica advirtió que el país enfrenta una inflación anual de 5,8%, un alto nivel de endeudamiento y elevados costos del crédito. Frente al riesgo de apagón en el país, dio instrucciones a su equipo.
15: Mi palabra empeñada desde ya a los generadores y al sector financiero. Mi gobierno trabajará y así he ordenado al equipo económico y de Minas y Energía para garantizar el cumplimiento de sus obligaciones.
10: De la Espriella pidió a la Fiscalía y a la Contraloría investigar presuntas contrataciones irregulares del gobierno saliente y además solicitó a su equipo denunciar ante las autoridades colombianas y el Departamento de Justicia de Estados Unidos las concesiones de control territorial al Clan del Golfo y la salida de oficiales de las fuerzas militares a cambio de desarrollar el proceso de paz total. También mostró su solidaridad con las víctimas de los terremotos en Venezuela y respaldó la campaña humanitaria liderada por su esposa Ana Lucía Pineda para enviar ayuda humanitaria. Miguel Cardoza, Blue Radio.
3: Gracias, Miguel. Y sigue la polémica por el video de la secretaria política de la Organización Juvenil Comunista de Colombia. Estamos hablando de Viviana Marín. En una grabación afirmó que la tarea de su movimiento es hacer inviable al país mientras Abelardo de la Espriella ejerza como presidente. Esto incluso llamó la atención del gobierno de los Estados Unidos. El propio subsecretario de Estado de los Estados Unidos, Christopher Landau, dijo que estas declaraciones le preocupan y que va a iniciar una investigación. Alejandra Bello.
11: El Lobodán, buenos días.
12: Esa es nuestra tarea, hacer invivible este país a Abelardo de la Espriella. Decirle a la derecha, pues que sí, hueputa, somos una plaga. Y somos una hueputa plaga que les va a salir a la calle todos los putos días de su vida a decirles, ni mierda, aquí estamos. Y no nos vamos a mover un solo paso, camarada.
11: A quien escuchamos es a Viviana Marín, secretaria política de la Juventud Comunista de Colombia, quien llamó a salir a las calles y a hacer invivible el país después de las elecciones en las que fue elegido como presidente Abelardo de la Espriella. El subsecretario de Estado, Christopher Landau, aseguró que revisará la situación de la dirigente. Abro comillas, he visto el videoclip muy perturbador de ella, pidiendo a la gente que incendie Colombia porque no le gustan los resultados de las elecciones allí. No suena como el tipo de persona que queremos dar la bienvenida a nuestro país. Cierro comillas, indicó Landau a través de su cuenta de X. La reacción de Washington se produjo luego de que la influenciadora Paula Ospina pidiera revisar la visa estadounidense de la dirigente al considerar que sus declaraciones promueven la violencia y la desestabilización del país. Alejandra Bello, Blue Radio.
1: Alejandra, vamos ahora a Cartagena porque sobrevivieron los dos jóvenes que naufragaron 20 horas en Isla Barú después de un paseo en moto acuática. Ya fueron valorados por un médico, Dalida Orozco.
13: Buenos días, Camila. Sin ningún tipo de provisiones y solo con sus chalecos salvavidas como protección, así naufragaron durante casi 20 horas dos jóvenes en la isla de Barú, en la zona insular de Cartagena. Jerónimo Ibarra y Luciana Dangón quedaron a la deriva en el mar Caribe desde el domingo en horas de la tarde, cuando la moto acuática que habían alquilado para dar un paseo se quedó sin combustible. Desde ese momento empezó para ellos y sus familias una odisea que terminó a las 11 de la mañana de este lunes, cuando fueron rescatados. Tras reunirse con su familia, Jerónimo Ibarra relató que el único plan que tenía para ser encontrados con vida era no dejar de nadar.
14: Hicimos un plan que era, nos amarramos los chalecos, nos cruzamos de piernas porque el frío estaba, si no nos cruzamos de piernas nos da hipotermia. Entonces nos cruzamos de piernas tales, con el chaleco en la cabeza como que sirve como almohada. Despertamos con eso como a las 4:50 de la mañana, ya habíamos ya transcurrido, estamos en la isla del Rosario cuando nos despertamos. El único plan era nadar.
13: Los dos jóvenes fueron rescatados tras un despliegue operativo de la Armada Nacional con el apoyo de los pescadores y habitantes de la comunidad. Desde Cartagena, Dalida Orozco, Blue Radio.
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3: Hablamos de Paraguay, que dio la sorpresa ayer en el Mundial y eliminó a Alemania en penales, mientras que Brasil ganó en último minuto a Japón, y Marruecos, en un duro partido, eliminó por penales también a Países Bajos. Don Fabio Poveda.
16: Hola, Slobodan, buenos días. La selección de Paraguay, dirigida por Gustavo Alfaro, dio la gran sorpresa del Campeonato Mundial de Fútbol hasta el momento, dejando en el camino al 4 veces campeón del mundo, Alemania, por la tanda de penales. Es la primera vez que la selección teutona pierde por penales en un mundial. Su última derrota por penales en un torneo importante se produjo en la Eurocopa de 1976, cuando perdió ante Checoslovaquia en la Gran

0: perdió ante Checoslovaquia en la gran final. Gustavo Alfaro, protagonista de esta gran hazaña, habló al respecto.
1: En un momento tenía 3 o 4 jugadores que me pedían cambio, que no podía más. Sin embargo, se la bancaron. ¿Bancaron con qué? Con corazón. Con corazón. A tratar de sostener el resultado como sea. Y buscarlo de la manera que la podían buscar. En una pelota parada, en una salida, en un arranque, en un contragolpe, en una pelota larga. Ojalá me gustaría tener otros argumentos. Todavía no estamos preparados para eso.
0: Paraguay ahora se enfrentará al ganador del juego entre Francia y Suecia el próximo 4 de julio en Filadelfia. Y en otro resultado, Brasil le ganó 2-1 a Japón y lo envió de regreso a casa, mientras que Países Bajos cayó ante Marruecos por penales luego de empatar 1-1 en 120 minutos. Toda la información del Campeonato Mundial de Fútbol con Fabio Poveda Ruiz para Blu Radio.
2: Fabio, gracias. Paraguay, en ese país se declaró hoy día cívico, día de fiesta. Es que no es menor eliminar a Alemania de la Copa del Mundo. Nosotros también pensamos en Colombia, en los nuestros, que ahora se preparan para el partido próximo viernes contra Ghana. En las últimas horas se confirmó en el entrenamiento la recuperación de varios jugadores que tenían problemas físicos después del partido del sábado. Con la selección Colombia a esta hora, Juan Carlos Cortés.
3: Hola Camila, buenos días. La selección Colombia continúa afinando detalles en su preparación para el compromiso frente a Ghana, en una nueva jornada de entrenamiento que dejó buenas noticias para el cuerpo técnico de Néstor Lorenzo. El equipo trabajó con los 26 jugadores disponibles en una sesión donde se confirmó la recuperación de Camilo Vargas, quien había encendido las alarmas tras el partido ante Portugal por molestias físicas. También de Luis Javier Suárez, que superó el problema en el hombro que venía arrastrando. El grupo se dividió en dos bloques. Los jugadores que sumaron más minutos en el encuentro anterior realizaron un trabajo regenerativo enfocado en recuperación muscular, mientras que el resto del plantel llevó a cabo ejercicios de rondos, posesión en espacio reducido y trabajo de definición. Santiago Arias fue titular en el partido anterior y cumplió una sólida actuación sobre el reto que significa enfrentar a Ghana y la exigencia física del compromiso. Así habló.
4: Para nada cómodo, para nada. Yo creo que siempre que hemos enfrentado equipos africanos sabemos las fortalezas que tienen, lo fuerte que son, jugadores que juegan en grandes equipos. Pero vuelvo y lo digo, nosotros estamos enfocados en lo nuestro, en salir a enfrentar con el partido con un plan de juego. Obviamente no solo nosotros, yo creo que aquí todos quieren seguir y llegar a una final y ser campeones.
3: Colombia tiene previsto volver a entrenar en esta mañana una sesión a puerta cerrada ajustando los últimos detalles tácticos antes del partido frente a Ghana el viernes. Desde Miami, Estados Unidos, Juan Carlos Cortés, Blu Radio.
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6: Buenos días, aquí están las noticias de la música que sigue siendo protagonista en el Mundial. Después del anuncio de los artistas que estarán en el espectáculo del medio tiempo en la final del torneo el próximo 19 de julio, que tendrá a BTS, Madonna y obviamente a Shakira, se suma una actualización del álbum oficial y en ella una colaboración de Madonna con Faith. A las 18 canciones lanzadas en el álbum oficial antes de iniciar el torneo, se le agrega esta colaboración llamada Read My Lips. Pero no solo aparece allí. Esta canción también está en el filme Confessions 2, The Film, que Madonna hizo para presentar el álbum. Un video sonaba barato, dijo al lanzar el corto en el Festival de Tribeca en Nueva York. Y es que en 13 minutos, la reina del pop va desde modelos como Kate Moss hasta jugadores de fútbol como Cole Palmer del Chelsea, o desde actores como Benedict Cumberbatch, el mismísimo Doctor Strange, hasta cantantes como Sabrina Carpenter y obviamente Faith. Además, logra compilar en ese tiempo muchísimas referencias a grandes momentos de su carrera. El 3 de julio se estrena el álbum, pero desde ya podemos disfrutar Read My Lips, la segunda vez que Madonna colabora con artistas de Medellín, esta vez con Faith. Para Mañanas Blu, W Bernal.
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2: Buenos días, bienvenidos. Hoy es martes, termina el semestre. Hoy es 30 de junio. Con una noticia urgente, se está creciendo la tragedia por el doble terremoto de la semana pasada en Venezuela, en donde la cifra de desaparecidos, según Naciones Unidas, está por encima de 50.000. 50.000 personas de las que no hay rastro. De ese tamaño es la tragedia. Oficialmente, la cifra de muertos, la que entrega el gobierno de Venezuela, ahora con vocero Diosdado Cabello, es muy menor. Dice, habla solamente de 1.719 muertos, pero por supuesto la tragedia allí al norte de Caracas, en el sector de La Guaira, va a ser infinitamente superior. Allí se concentra la mayoría de los fallecidos. Los dos fuertes terremotos han sido seguidos por más de 600 réplicas, que es lo que se ha sentido durante este fin de semana. Para los rescatistas, que hay de 17 diferentes nacionalidades, la tragedia está apenas en desarrollo. En Colombia, por fortuna, hay una inmensa movilización que se ha centrado en el Movistar Arena, en donde han llegado organismos nacionales e internacionales intentando recoger ropa y medicinas pediátricas, que es lo que más se necesita esta mañana. En lo mismo están países de América Latina. Del tema de solidaridad, de ayuda con Venezuela, habló anoche el presidente electo Abelardo de la Espriella, primera declaración después del triunfo de hace 10 días. Bienvenidos, es un gusto saludarlos en este amanecer frío. Tenemos una temperatura de 9 grados centígrados, hay lloviznas en Bogotá. Les contaré a propósito de la integración del nuevo gobierno. Hoy martes es la primera sesión del grupo de empalme del nuevo gobierno, que va a estar centrado en temas anticorrupción. Dijo anoche el presidente de la Espriella que la situación en que recibe el gobierno es muy grave. Anunció un programa de transición patrocinado por el Banco Mundial que puso 60 millones de dólares. Por fortuna, el empalme se va a desarrollar, lo anuncia desde Italia también el presidente saliente Gustavo Petro. Vamos a contarles de la figura del empalme regional que anuncia el presidente de la Espriella, que recorrerá los 32 departamentos de Colombia intentando reuniones como las que ya tuvo con el gobernador de Antioquia o con el alcalde de Bogotá. Está en eso, en acercarse a las regiones un poco para intentar reparar el daño de los últimos 4 años. De Venezuela, de empalme de nuevo gobierno, vamos a hablarle esta mañana. Anuncia María Corina Machado que no ha podido salir desde Panamá, está intentando llegar a Venezuela, no ha podido porque, dice ella, le cerraron el espacio aéreo, que habla por supuesto todavía de la mezquindad política que hay en Venezuela. Está movilizándose también la gente de Venezuela que está en Estados Unidos. Así que tenemos noticias de Colombia y el mundo. Les contaré de la reaparición de Marlon, el disidente de las FARC, de quien había dicho el ministro de Defensa hace menos de 2 semanas que estaba muerto, pues apareció vivo en un video de su grupo criminal. Son las 5 de la mañana, 3 minutos. Bienvenidos, me gusta saludarlos con noticias de Colombia y el mundo. Están operando normalmente todos los aeropuertos de Colombia. Enseguida el resumen en los titulares en Mañanas Blue.
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3: Se cumplen 6 días de la tragedia que dejó el doble terremoto de magnitud 7.2 y 7.5 en el centro nordeste de Venezuela, que ha dejado hasta el momento más de 1.700 muertos y los heridos en más de 5.000. Además, 12.721 familias están damnificadas. En el país se han registrado más de 600 eventos sísmicos. Sigue llegando la ayuda humanitaria internacional y los rescatistas siguen trabajando para intentar sacar personas con vida debajo de los escombros, mientras que las familias de las víctimas piden que se aceleren las labores de búsqueda, rescate y de recuperación. Venezuela ha recibido a más de 2.300 rescatistas de 25 países para atender a las víctimas de los terremotos. Han llegado rescatistas de Colombia, El Salvador, México, República Dominicana, Suiza, Ecuador, España, Chile, Países Bajos, Italia, Estados Unidos, entre otros. El consulado de Colombia en Caracas habilitó un centro de acopio y una línea de atención para ayudar a los connacionales afectados. El equipo colombiano USAR completa más de 60 horas de búsqueda y rescate en La Guaira. Hay 19 colombianos desaparecidos por los terremotos en Venezuela, informó la Unidad Nacional de Gestión de Riesgo. Asimismo, han retornado al país 92 colombianos que estuvieron en Venezuela durante los terremotos. La ONU estima que los daños causados por los dos terremotos en Venezuela ascienden a 6.700 millones de dólares, según una evaluación preliminar del Programa de Naciones Unidas para el Desarrollo, basada en imágenes satelitales, modelos sísmicos y datos poblacionales. La líder opositora venezolana y premio Nobel de Paz, María Corina Machado, anunció su regreso al país tras la emergencia por los terremotos. Sin embargo, denunció que el gobierno de Delcy Rodríguez cerró el espacio para impedirle regresar a Venezuela, indicó que se encuentra en Panamá. El presidente electo Abelardo Lespella anunció que esta semana inician los empalmes territoriales y se va a trasladar a todas las regiones para reunirse con los gobernadores del país. Ya se reunió con el alcalde de Bogotá, Carlos Fernando Galán, y aseguró que durante su gobierno la capital tendrá total apoyo y prioridad. Según el mandatario electo, recibe un país en una situación grave y no la va a ocultar. También pidió investigar concesiones al Clan del Golfo y la salida de oficiales por la paz total. Dio instrucciones para evitar un apagón en el país. El presidente electo de la Estrella anunció que el presidente del Banco Interamericano de Desarrollo le manifestó su compromiso de apoyar a Colombia con 60 millones de dólares en cooperación para fortalecer el proceso de empalme. El presidente Gustavo Petro le respondió al presidente electo Abelardo Lespella. Según él, recibirá un país con 5 millones menos de pobres y 2 millones menos de pobres extremos. Agregó que recibe también un país con una reforma agraria en industrialización y con muchísima justicia social. El vicepresidente electo José Manuel Restrepo fue designado por Abelardo Lespella como director del empalme anticorrupción. Solicitó al gobierno saliente la suspensión inmediata de todos los nuevos nombramientos, especialmente diplomáticos y en la Unidad Nacional de Protección. El desfile del 20 de julio, Día de la Independencia de Colombia, se realizará este 2026 en Bosa y en Ciudad Bolívar, en Bogotá. Así lo anunció el presidente Gustavo Petro a través de la red social X. El ministro de Defensa, Pedro Sánchez, aseguró que las autoridades competentes ya están verificando la veracidad del video que circula sobre la supuesta reaparición de alias Marlon, quien había sido anunciado como dado de baja el pasado 20 de junio. El ministro insistió en que sin la recuperación del cuerpo, la neutralización de dicho cabecilla no podía darse por plenamente confirmada, a pesar de la información de inteligencia. Cuatro guerrilleros murieron tras una acción ofensiva del ejército en Toribío, en el departamento del Cauca. Entre los delincuentes fallecidos se encuentra alias Ñeque, quien sería la mano derecha del recientemente abatido alias Marlon, y es señalado de proferir amenazas contra el presidente Gustavo Petro. Un juez de control de garantías declaró legal la captura del ciudadano británico Foster Martinson por su presunta responsabilidad en el crimen de la modelo Natalia Villalba en el barrio Chico, en Bogotá. Fue capturado en Ecuador. Las audiencias de imputación de cargos y de medidas de aseguramiento en contra de Martinson se adelantarán la próxima semana. La imputación, los delitos de feminicidio agravado y ocultamiento o alteración o destrucción de elemento material probatorio. El presidente Gustavo Petro ya se encuentra en Roma para una reunión con el Papa León XIV el próximo 2 de julio durante una visita al Vaticano. También se reunirá con otros líderes internacionales. La cantante colombiana Karol G dedicó una carta al presidente electo de Colombia, Abelardo Lespella. Le pidió que escuche a quienes votaron por él, pero también a quienes no lo hicieron, y que no gobierne para un partido, una ideología o un sector, sino para Colombia. El presidente electo de Colombia, Abelardo Lespella, respondió a la carta de Karol G. Dijo que su propósito inquebrantable es gobernar para todos los colombianos, incluyendo a quienes no votaron por él. La invitó a que haga parte de la llamada manada. Por su parte, el presidente saliente Gustavo Petro agradeció la concesión democrática y humana del artista. Le pidió a la cantante paisa que no hiciera parte de esta manada. La derechista Keiko Fujimori fue elegida presidenta de Perú por un estrecho margen frente a su rival de izquierda, Roberto Sánchez, según los datos finales del escrutinio. La diferencia fue de casi 50.000 votos. Al respecto, el presidente electo Abelardo Lespella felicitó a la presidenta electa del Perú, Keiko Fujimori, tras su victoria en las urnas. Aseguró que va a estrechar lazos con el pueblo peruano. En resultados del Mundial de Fútbol, Brasil le ganó 2-1 a Japón, Paraguay le ganó a Alemania en ronda de penales 4-3, Países Bajos cayó ante Marruecos también en penales 3-2. Para hoy se esperan los encuentros de Costa de Marfil contra Noruega a las 12 del día, Francia enfrentará a Suecia a las 4 de la tarde y México se medirá con Ecuador a las 8 de la noche. 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
3: De 50.000 desaparecidos, habla Naciones Unidas, por la tragedia de los terremotos en Venezuela. 50.000 personas de las que no hay rastro, la cifra oficial es mucho menor, apenas llegando a 2.000 muertos, pero es una tragedia que está en desarrollo. La zona norte de Caracas, esa zona, frontera con La Guaira, es la más afectada, en donde hay el mayor número de edificios caídos. Y por supuesto con los héroes, los rescatistas Marlon y compañía, que han logrado el rescate de muchos sobrevivientes. Allí, en este momento, desde el sector de Altamira, en el norte de Venezuela, en la Torre Petunia, que es una de las más afectadas, en Caracas. Santiago Martínez.
4: Hola, señor. Buenos días. 6:10 de la mañana aquí en Caracas. Petunia 1, que fue la que se cayó. Petunia 2, que es un edificio gemelo, aún en pie. Estamos a 50 metros de esa montaña de escombros, de concreto, que quedó tras ese derrumbe de esta torre, que es la más afectada aquí en Caracas, en la zona de Altamira, Los Palos Grandes. Una zona, Néstor, que pues justamente a esta hora que apenas amanece aquí en Caracas, pues parece una zona fantasma. Esa es la realidad, porque al caminar un poco alrededor de este derrumbe, donde se concentran obviamente más de decenas de voluntarios que hacen el trabajo, decenas de rescatistas, los topos mexicanos han estado acá yendo y viniendo, entrando a esa montaña de cemento, pues el resto de la organización de la zona, pues edificios vacíos, desalojados por miedo a que se repita, como la réplica que hubo ayer a las 7 de la mañana, hace justamente 24 horas, que fue la más fuerte hasta ahora, porque simplemente quedó muy afectado el edificio. De hecho, hicimos un recorrido, ya te voy a contar un poco lo que vimos allí. Vamos un poco al tema de las cifras. 50.000 desaparecidos, dice Naciones Unidas. El gobierno no habla aún de desaparecidos, a pesar de la magnitud de la tragedia, de lo grande de la emergencia. Pues la palabra catástrofe, sin duda, Néstor, sobre todo en La Guaira, pues engloba todo lo que ha venido pasando desde el pasado miércoles a las 6:00 de la tarde, cuando hubo este doble terremoto de 7.2 y 7.5. El gobierno solamente informa, se limita a hablar de fallecidos, más de 1.700, heridos 5.000, afectados o damnificados 15.000, afectados 22.000 y 286 edificios con una afectación importante, los cuales más de 180 son de afectación total, es decir, que se derrumbaron completamente, casi prácticamente todos ellos en La Guaira, que es el estado más afectado, a donde estaremos más tarde para contar justamente lo que sucede allí. Pero te decía que en Caracas, de la zona de Altamira, que fue la más afectada, Altamira de Los Palos Grandes, tradicionalmente una zona sísmica. Caminamos por las calles de Los Palos Grandes hace unos 10-15 minutos, aún estaba por amanecer, es una zona pues fantasma, como te decía, la mayoría de los edificios desalojados, uno que otro vecino por allí esperando, viendo y cuidando su propiedad, porque obviamente tienen sus cosas dentro de ese apartamento. Comenzamos con el señor Rafael, uno de estos vecinos, un señor de 70 años de edad, y esto nos contaba.
5: Del piso 4 para arriba, no hemos sufrido lo que sufrieron los de este piso de abajo.
6: Y usted es el piso 5, ¿no?
5: Sí, el 5.
6: Este edificio ya estaba en el terremoto de 67, me decía.
5: Tiene, ¿no? Tiene muchos años, ya pasó el primer terremoto que tiene. Okay. Ahora hemos pasado dos juntos.
6: ¿Y le han dicho algo a las autoridades sobre este edificio?
5: Ya, vino ayer el arquitecto que mandó a la alcaldía de Chacao y revisó y nos dijo que estructuralmente lo que es columna y vigas no han sufrido. Lo que han sufrido es explosiones en los pisos primero, segundo, tercero, de los ladrillos, de los frises.
4: Okay. Y es que hacía 60 años, Néstor, 60 años, no ocurrió un terremoto aquí en Caracas, el último fue en 1967, y nos decía el señor Rafael, pues que ese edificio donde estaba él, en ese momento estaba en pie, sufrió, aguantó, pero este, pues aunque sigue de pie ese edificio, el edificio imperial en la segunda transversal de Los Palos Grandes, pues igual estaban todos desalojados. Y también vamos a escuchar, Néstor, las autoridades, a Jorge Rodríguez, que se ha convertido pues en el vocero del gobierno en cuanto a cifras, en cuanto a reporte oficial, una vez al día lo están haciendo, a veces dos veces al día. El último reporte hace algunas horas de parte del presidente del Parlamento, Jorge Rodríguez.
7: La cifra de fallecidos llega a 1.450 personas, mujeres y hombres que perdieron la vida como consecuencia de la más brutal catástrofe natural que haya sufrido nuestro país en su historia. 3.150 personas se han reportado heridas en los hospitales de La Guaira y en los hospitales de los 7 estados donde hubo algún tipo de afectación.
4: Acá, Néstor, donde nos encontramos, hay una especie de campamento de los familiares de quienes vivían en el Petunia 1, que, te repito, fue el edificio que se derrumbó. Ellos están allí a la espera de tener noticias. No se ha movido de aquí. Desde aquí vemos unas 6, 7, 8 carpas. Vamos a intentar conversar con ellos en un momento, cuando amanezca un poco más acá en Caracas, ellos comiencen pues a ver cómo avanzaban los trabajos en la noche. En este momento los tractores pararon por un tema de cambio de turno, por eso no escuchamos el ruido habitual en esta zona. Es una cuestión de unos 15, 20 minutos, nos han dicho, son las 6 y 15 minutos de la mañana, y en cualquier momento pues arrancan de nuevo las labores de remoción, y por ahí ya vemos a los topos mexicanos con su característico uniforme anaranjado y todas las banderas de los países donde han estado dispuestos a entrar allí. Y también lo político es resaltar a María Corina Machado, Néstor, que señaló que el gobierno le ha cerrado el espacio aéreo para venir a Venezuela, que ya estaba lista para venir a Venezuela a ayudar en tema de terremoto y que está en la ciudad de Panamá. Néstor.
8: Mis queridos venezolanos, estoy en la ciudad de Panamá, desde donde tenía previsto viajar a Venezuela. El régimen cerró el espacio aéreo de nuestro país para intentar impedírmelo. Quiero volver a Venezuela para acompañarnos en estas horas desgarradoras. Quiero que mis manos se sumen a las suyas en la búsqueda, en el consuelo y en el abrazo. El 24 de junio se hizo inaplazable mi regreso a Venezuela para enfrentar juntos esta catástrofe como lo hace una familia unida cuando algunos de sus miembros sufren.
3: Es la voz de María Corina Machado, que está varada en Panamá intentando llegar a Venezuela en momentos en que más la necesitan. ¿Por qué la diferencia de cifras, Santiago? Naciones Unidas hablando de 50.000 desaparecidos y el gobierno de Venezuela en una cifra de muertos que apenas está llegando a 2.000.
4: Néstor, es realmente difícil contestar esa pregunta, pero bueno, el gobierno desde hace mucho tiempo nos ha acostumbrado a que en este tipo de escenarios ellos limitan mucho la información. Esta no ha sido la excepción, a pesar de que, bueno, que un terremoto no hay una culpabilidad política, por llamarlo de alguna manera, pues simplemente ellos se limitan a eso, un informe al día, solo por el canal del Estado, no hay declaraciones oficiales, no hablan con los medios. Le puedo decir que tuvimos oportunidad de estos días ver al ministro de Defensa y simplemente pasó de largo, no quiso hablar. Situación bien complicada. Pero pues no hace falta esperar una cifra, porque cuando uno va al terreno y va a la Guaira y ve y voltea a su alrededor y lo que ve es edificios destruidos y destrozados, y alrededor de esas ruinas familias diciendo que ahí estaba su mamá, su papá, su primo, su tío, su hijo, su hermano, y uno comienza a calcular y a ver, uno se da cuenta que 1.700 fallecidos es una cifra que está muy corta comparado con lo que puede venir y subir en cuestión de días.
3: Sí, es una cifra engañosa, por supuesto, entregada por el gobierno de Venezuela, mucho más realista la cifra de Naciones Unidas, que habla de 50.000, repito, 50.000 desaparecidos, que da una idea tal vez más cercana a la dimensión de esta tragedia. Colombia mantiene una gran operación de apoyo humanitario, de búsqueda. Hay muchos rescatistas colombianos que están trabajando allí, 64, hay inclusive un equipo de perros especializados y toneladas de ayuda que están fluyendo desde las diferentes ciudades para la gente de Venezuela que está pidiendo una mano, ya no con ropa, sino con medicinas, tal vez lo que más necesitan en este momento. Uno de los bomberos desde Bogotá, don Julio Bojacá, que rescató a Moisés, uno de los niños atrapados en la tragedia.
9: Punto que nos han informado durante el recorrido en el camino, pues la comunidad nos dice que los ayudemos, que en ese punto habían escuchado ruidos. Pues nos acercamos, verificamos el punto donde ellos decían que escuchaban que les respondían voces y toda la cuestión. Hicimos el llamado, confirmamos con los equipos tecnológicos y efectivamente nos marcaron un positivo. Estábamos tenemos un radar especial, ese radar nos marca, nos da indicios de la posibilidad.
3: Y como siempre, cada vez que se habla de una tragedia, también hay automáticamente héroes, muchos colombianos que han arriesgado su vida en medio de los escombros. En Bogotá, en Cali, en Medellín, en Cúcuta, en Barranquilla, están organizados grupos de organizaciones cívicas, organismos humanitarios que están enviándole ayuda a Venezuela. Y fue un fin de semana este, con puente festivo, de movilización de mucha gente voluntaria, de gran corazón, que ha estado presente en momentos en que lo necesita Venezuela. Juan Guerrero es coordinador de una de las fundaciones más activas, la Fundación Juntos se Puede.
10: ¿Qué se puede traer? Alimentos no perecederos, medicamentos pediátricos, insumos médicos en general, higiene personal para grandes y para pequeños, para el área pediátrica, material de rescate, eso es importante, guantes, gafas, linternas, ¿qué no se debe traer? Aceites, material o comida en envases de vidrio, y en este momento estamos ya copados de ropa, ya en este momento
3: hay
10: no necesitamos.
3: Hay cuentas abiertas,
10: ropa.
3: Hay centros de acopio, el más grande está en el Movistar Arena, sobre la 30 en Bogotá, que es a donde se han reunido y en donde están llegando y seguirán llegando seguramente decenas de personas para llevar y organizar las ayudas enviadas a Venezuela. A esta hora en el Movistar ya se encuentra Pablo Arango.
11: Profesor, ¿qué tal? Muy buenos días. La nacionalidad quedó de lado. Lo que pasó fueron las ganas de tender la mano a decenas de personas que se congregaron en el Movistar Arena. El recinto pasó de ser un escenario de eventos a convertirse en el principal centro de acopio de Bogotá para los venezolanos. La Fundación Juntos Se Puede, la Alcaldía de Bogotá, varias aerolíneas colombianas y decenas de voluntarios se articularon para recolectar ayudas con destino a Venezuela.
12: Estamos con nuestra iglesia conectados con Dios y nuestra fundación conectados UNE, y todas las ayudas cuentan.
11: Todo. ¿Qué traen?
12: Nosotros trajimos alimentos no perecederos, trajimos ropa.
11: A las afueras del Movistar Arena se organizó y clasificó la ayuda. En el interior quedó todo listo para cargarla en los vuelos humanitarios rumbo a Venezuela.
13: Tenemos medicina, alimentos, bebidas, ropa, muchas cosas de primero necesidades como tetero, leche, pañales, de aseo personal.
11: Y un dato importante, este lunes despegó desde Colombia un tercer vuelo con ayuda humanitaria hacia Venezuela. Pablo Arango Robledo, Blue
3: Radio. Pablo, gracias. Son las 5 de la mañana, 21 minutos. El gran socio hoy en la reconstrucción de Venezuela para este momento de tragedia, pero pensando también a mediano plazo, es Estados Unidos, que está prestando asistencia. Hay cuerpos de militares, hay marines norteamericanos que están hoy en Caracas y una ayuda, 300 millones de dólares ya organizada desde Washington por el presidente Trump para ayudar a los miles de damnificados, para ayudar no solo a las personas que están desaparecidas, sino a quienes han sobrevivido y están sobreviviendo a los dos terremotos. Desde Washington, Juan Camilo Merlano.
14: Néstor, buenos días. Robusta, continua y rápida. Así ha calificado Estados Unidos el despliegue de asistencia humanitaria a Venezuela, que comprende, en efecto, por un lado, los 300 millones de dólares en recursos. 200 millones son para organizaciones aliadas en terreno como el Programa Mundial de Alimentos y otras iniciativas humanitarias en Venezuela. Y 100 millones de dólares para la Agencia de Naciones Unidas de Ayuda Humanitaria. Pero por otro lado están los equipos de rescate de clase mundial. En compañía de sus caninos o perros está el equipo de rescate del condado de Fairfax con 79 miembros y 6 perros, el de Los Ángeles con 73 miembros y también 6 perros, condado de Miami-Dade, 80 miembros y 6 perros, del departamento de bomberos de la ciudad de Miami también con 79 miembros y 6 perros. Todos ellos están trabajando contra reloj para tratar de salvar la mayor cantidad de víctimas posibles. En redes sociales han empezado a publicar los rescates realizados por los equipos. Aquí se escucha el proceso cuando logran rescatar a 3 personas de una estructura colapsada. Ahí se alcanza a escuchar cómo logran rescatar, cómo logran sacar a una de las personas entre los escombros. Se escucha al fondo también la voz de una mujer que grita: Samuel, Samuel. Por supuesto que este es un trabajo conjunto con el Pentágono, concretamente con el Comando Sur de los Estados Unidos. Ya atracó en un puerto en La Guaira el buque anfibio, el USS Fort Lauderdale, que ha desplegado militares y activos en ese país, pero también ha movilizado aeronaves tipo C-17 Globemaster, C-130 tipo Hércules, helicópteros Osprey, los Chinook, que fueron utilizados, por ejemplo, en la extracción de Nicolás Maduro. Los Venom y helicópteros tipo Black Hawk. Si bien hay un liderazgo civil en el despliegue de Estados Unidos, también hay un liderazgo militar. En Venezuela se encuentra el general Kevin Jarrett, un general del Cuerpo de Marines, que está coordinando todo el despliegue y la logística que se espera que sea más. Néstor.
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3: Buenos días, son las 5 de la mañana, 25 minutos.
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3: Reapareció Marlon, que supuestamente estaba muerto. Anoche, disidentes de las FARC, de este grupo, que es el de Iván Mordisco, publicaron un video en donde está Marlon, de quien había dicho el ministro de Defensa un día antes de las elecciones que había sido dado de baja, neutralizado, dijo él, en un operativo militar. Pues apareció vivito y terrorista como de costumbre. Las 5:26 minutos, Javier Segura.
21: Hola Néstor, ¿qué tal? Buenos días. El Ministerio de Defensa y las Fuerzas Militares están adelantando una verificación sobre la autenticidad de un video en el que aparece Iván Jacob Hidrobo Arredondo. Él es alias Marlon, uno de los principales cabecillas del bloque occidental Jacobo Arenas de las disidencias de las FARC, pese a que el gobierno había reportado su muerte en una operación militar en Buenaventura, en el Valle del Cauca. La información sobre la supuesta baja fue presentada el pasado 20 de junio como uno de los golpes más importantes contra las estructuras armadas vinculadas a alias Iván Mordisco. El reporte fue divulgado un día antes de la segunda vuelta presidencial, es decir, un día antes del 21 de junio, y fue presentado como un resultado de alto impacto dentro de la ofensiva militar en el suroccidente del país. Así lo reportaba en ese momento el ministro de Defensa, Pedro Sánchez.
22: Hoy le cumplimos a Colombia. Nuestras fuerzas militares y la Policía Nacional abatieron en combate en el área rural de la vereda San Isidro, municipio de Buenaventura, Valle del Cauca, alias Marlon, el más peligroso asesino, terrorista y reclutador de menores.
21: Que, sin embargo, comenzó a circular en las últimas horas un video difundido por las disidencias en el que aparece un hombre identificado como alias Marlon. La grabación tiene fecha el 27 de junio y muestra al cabecilla enviando mensajes dirigidos a estructuras insurgentes y lanzando críticas de la política de paz total del gobierno del presidente Gustavo Petro, e incluso alcanza a mencionar el de juguemos a los congelados. Recuerde usted el escándalo que está afectando ahora al gobierno del presidente Gustavo Petro y este acuerdo con el Clan del Golfo. Escuchemos.
23: Al pueblo colombiano y a las fuerzas insurgentes y revolucionarias de nuestra América. 27 de junio del 2026. No hubo disposición de echar abajo los pilares de la doctrina militar que campea entre las Fuerzas Armadas. Por el contrario, terminamos en un escenario donde todos atacaban.
21: Néstor, por supuesto, la aparición de este material abrió nuevas dudas sobre lo ocurrido durante esta operación del Ejército Nacional. Tras la difusión del video, el ministro de Defensa tuvo que aclarar que la información inicial estaba basada en reportes operacionales y de inteligencia y que la muerte seguía siendo materia de confirmación. Las autoridades explicaron que durante el operativo el cuerpo nunca fue recuperado y que por esa razón no fue posible realizar una inspección técnica ni tampoco una identificación médico forense. Procedimientos que son necesarios para confirmar plenamente la muerte de este tipo en este tipo de operaciones contra cabecillas de las disidencias de las FARC.
3: Javier, gracias. Claramente fue un error el video este en donde aparece Marlon, claro que es de anoche. Uno de los jefes de estos disidentes de las FARC, estos son los que operan en Cauca y Valle del Cauca, Ñeque, fue abatido en un operativo militar en las últimas horas en Tacueyó. Hugo Mario Palomar.
0: Néstor, buenos días. En medio de una operación de las Fuerzas Especiales del Ejército, fue abatido en el corregimiento de Tacuayó, municipio de Toribío, norte del Cauca, el cabecilla del frente de Dagoberto Ramos, de las disidencias de Arias Iván Mordisco. Juan Diego Palta Montero, alias Ñeque, intentaba huir junto a otros tres terroristas en una camioneta que fue impactada por las tropas en medio de un enfrentamiento.
1: Para la casa.
0: El cabecilla abatido, alias Ñeque, era buscado por las autoridades colombianas y solicitado por las autoridades norteamericanas con fines de extradición por el delito de narcotráfico. Por su captura ofrecían hasta 5.000 millones de pesos. El ministro de la Defensa, Pedro Sánchez, presentó el resultado de esta operación militar. Dijo que alias Ñeque era la mano derecha de Alex Marlon, el cabecilla que, según Mindefensa, fue abatido el 20 de junio, pero quien apareció una semana después en un video publicado por ese grupo en redes sociales.
5: Allí cayó alias Ñeque, mano derecha de alias Marlon, y quien también habría amenazado al presidente de la República. Nos trazamos la meta de neutralizar los principales cabecillas del terrorismo que delinquían en el Cauca, y los hemos neutralizado. Ya vamos en la segunda generación. Hemos ordenado el despliegue de todas las capacidades para neutralizar esta amenaza.
0: La población indígena y campesina de esta zona del norte del Cauca permanece confinada en sus viviendas por estos combates que se han prolongado allí en Tacuayó. Hasta esta madrugada se escuchan disparos, explosiones y helicópteros, de acuerdo al reporte de la comunidad. Tiempo seco en Cali, temperatura a esta hora 20 grados.
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3: Con la mañana 30 minutos actualizamos las noticias en Blue Radio. La Unidad Nacional de Gestión de Riesgo confirmó que hay 19 colombianos desaparecidos por los terremotos en Venezuela. Asimismo aseguró que han regresado al país 92 colombianos que estuvieron en Venezuela durante los sismos. En medio de la movilización de ayudas humanitarias y equipos de rescate hacia Venezuela, el alcalde de Medellín, Federico Gutiérrez, denunció que se impidió el ingreso al vecino país del equipo de bomberos de Medellín luego de 4 horas de espera en el aeropuerto venezolano. Sigue la incertidumbre para llegados de una familia venezolana radicada en el municipio de Sabaneta, en el departamento de Antioquia, que se encontraba de vacaciones en La Guaira, con la cual no se ha podido establecer contacto desde que ocurrieron los fuertes sismos el pasado miércoles. El terremoto en Venezuela deja hasta el momento más de 1.700 muertos y más de 5.000 personas heridas. Además, 12.721 familias están damnificadas. En el país se han registrado más de 600 eventos sísmicos. El presidente electo Abelardo de la Estrella anunció que esta semana iniciarán los empalmes territoriales y que se va a trasladar a todas las regiones del país para reunirse con los gobernadores en el territorio nacional. Confirmó que el Banco Interamericano de Desarrollo ha destinado 60 millones de dólares para apoyar el proceso de transición. Según el mandatario electo, recibe un país en una situación muy grave y no lo va a ocultar. También pidió investigar las concesiones al Clan del Golfo y la salida de oficiales por la paz total. Sobre la posibilidad de racionamiento energético por la crisis, por deudas y compromisos no cumplidos, el presidente Abelardo de la Espriella ordenó a su equipo de empalme trabajar con los sectores involucrados para evitar un apagón en el país. Entre tanto, el vicepresidente electo José Manuel Restrepo fue designado por Abelardo de la Espriella como director del empalme anticorrupción. Solicitó al gobierno saliente la suspensión inmediata de todos los nuevos nombramientos, especialmente en la Unidad Nacional de Protección. El presidente de la República, Gustavo Petro, ya se encuentra en Roma, Italia, para adelantar el encuentro con el Papa León XIV el próximo jueves 2 de julio en el Vaticano. El ministro de Defensa, Pedro Sánchez, aseguró que las autoridades están verificando la veracidad del video que circula sobre la supuesta reaparición de alias Marlon, quien había sido anunciado como dado de baja el pasado 20 de junio. El ministro insistió en que sin la recuperación del cuerpo, la neutralización de dicho cabecilla no podía darse por plenamente confirmada, a pesar de la información que había entregado inteligencia. Entre tanto, 4 guerrilleros fueron abatidos tras una ofensiva del ejército en Toribío, en el departamento del Cauca. Entre los delincuentes fallecidos se encuentra alias Ñeque, quien sería la mano derecha de alias Marlon y es señalado de proferir amenazas contra el presidente de la República, Gustavo Petro. Un juez de control de garantías declaró legal la captura del ciudadano británico Foster Martinson por su presunta responsabilidad en el crimen de la modelo Natalia Villalba en el barrio Chico, en el norte de Bogotá. Este hombre fue capturado en territorio ecuatoriano. Ampliación de estas y más noticias en BluRadio.com. 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
3: Hoy es martes, comenzamos semana, comienza a amanecer. Bienvenidos, muy buenos días, un gusto saludarlos. 30 de junio, termina el mes, termina el semestre y estamos ya en la mejor etapa del Mundial, que es la gran tendencia, el gran tema de conversación, por supuesto, en redes sociales por los resultados del día de ayer lunes. Noticias de Colombia y el mundo, también tendencias, temas virales en las redes sociales. Camila Carvajal.
4: Néstor, oyentes, feliz inicio de semana para todos. Ya le voy a hablar de fútbol y del Mundial, pero antes le tengo que hablar de Venezuela, porque es la gran tendencia en el mundo con las imágenes que se repiten por miles, desde distintos enfoques, desde el aire, desde tierra, desde los escombros. Es la historia de esta tragedia. Seis días después, Venezuela sigue siendo la gran conversación mundial en todas las redes sociales con las imágenes, sobre todo, Néstor, donde se compara la Venezuela de hace seis días con la Venezuela de hoy. Imágenes aéreas que de a poco están dimensionando la magnitud de estos terremotos y sus réplicas. Para nosotros en Colombia, la conversación tiene un ingrediente adicional, que es el de Moisés, el niño que los rescatistas colombianos lograron sacar 3 metros bajo los escombros. Tiene 11 años y es muy viral también su historia en redes sociales en uno de esos edificios de La Guaira.
3: Vendrá después, Camila, cuando pase la tragedia, un poquito la evaluación, sí, de cómo estaban construidas esas casas, esos edificios, esa poliespuma, que es un sistema de arquitectura, de construcción importado desde Cuba, que tanto influyó, creo que mucho, en el desenlace,
4: en esos
3: edificios que cayeron como naipes.
4: Sí, señor, y por eso la tendencia en redes sociales, Venezuela también usada en redes sociales por todos los artistas, las fundaciones y hasta las instituciones que oficialmente siguen recogiendo ayuda en Colombia y en el exterior para enviar a Venezuela. También es tendencia para nosotros un asunto político con dos mujeres, se lo voy a dividir. Primero, es tendencia Juco y la señora Natalia. Viviana, usted ya vio el video.
3: Claro,
4: dura apenas unos segundos.
3: La que dijo que iba a ser invivible este país.
4: Bueno, ella es una de las integrantes directoras de Juco en Bogotá, que es esa asociación de jóvenes que estaban en un evento en la capital del país.
3: Se pronuncia sobre ella Abelardo de la Estrella, diciéndole a Estados Unidos, sugiriendo que le quite la visa.
4: Y ya hay mensaje del Landau.
3: Porque hay fotografías de ella muy oronda visitando Estados Unidos. Así que esta es la niña que anuncia protestas. Bueno, protestas no, movilizaciones. Que la JUCO emite un comunicado.
4: La JUCO es la Organización también Juvenil Comunista de Colombia.
3: Son las legendarias juventudes comunistas que operan en Colombia desde los años 70. Ella, una comunista trasnochada, que anuncia, mala perdedora, que no va a dejar vivir en paz después
4: que el país va a ser invivible. Habla Abelardo de la Espriella, ya se pronuncia Estados Unidos, y esta, la imagen que ustedes ven, es el momento de ese discurso que quedó grabado, el de Viviana Marín, y ella es tendencia en redes sociales, pero le decía que eran dos mujeres.
3: Sí, señora.
4: La segunda es Karol G.
3: Sí.
4: Le dio a la colombiana por hablar de política, y usted sabe que cuando se es un personaje de la talla de la bichota, meterse en estos asuntos casi nunca sale bien.
3: ¿Por qué Karol G nunca dijo nada durante el gobierno Petro?
4: Ah, Néstor, pero es
3: ¿Karol G es petrista?
4: Yo no me atrevo a decir que sea petrista. Lo que pasa es que mucha gente en redes sociales sí le critican que en el gobierno Petro no haya hablado y lo haga ahora. Pero más que Karol G es Carolina Giraldo. Y entonces es también una colombiana que, como dice en el mensaje, tiene derecho a pedir que se gobierne para todos, que ha sido una promesa además ya hecha por el presidente electo.
3: Camila, yo sé que para usted Karol G es intocable, pero Carolina Giraldo y Karol G son la misma persona.
4: Y entonces la bichota no tiene derecho a hablar de política.
3: Claro que tiene derecho. ¿Y no tenía derecho también durante los 4 años de Petro?
4: Claro, pero también vamos a suponer que es petrista. Si se metió, si Karol G es petrista, ¿deja de ser la bichota y deja de ser la cara bonita de Colombia en el mundo?
3: No, me parece que está bien.
4: Ah, me gusta esa reflexión, porque en redes sociales ya hay quienes dicen incluso no vamos al concierto programado en Colombia, no le damos a Karol G porque es petrista. Yo no sé si sea petrista, pero suponiendo que lo sea, eso no le quita el reconocimiento que tiene y lo que ha hecho por Colombia en el mundo.
3: A mí me va a seguir gustando ella, sin duda, gustando la música de ella, a pesar de que sea petrista.
4: Bueno, lo cierto es que de Karol G habla, ella con la carta que le envía le responde a Abelardo de la Espriella invitándola a la manada y se mete el presidente saliente, el presidente Gustavo Petro, para decir que Karol G no puede hacer parte de esa manada, que no lo acepte porque ella ya sabe de arte y que el que sabe de arte no se mete a la manada, así que Karol G con este asunto también es tema de conversación. Okay. Termino con deportes.
3: Muy bien, la última.
4: Paraguay, Alfaro, Alemania, Países Bajos. Todo lo de la jornada de ayer es tendencia en las redes sociales. Estamos en la mejor etapa del Mundial, coincido con usted. Paraguay le dañó la polla a muchos.
3: Sí. Camila, gracias. Lo de ayer fueron batacazos, sorpresas, como ustedes los quieran ver. Ayer fue eliminada por Paraguay, una, pues no la más poderosa de las selecciones de América Latina, de la Conmebol, fue eliminada Alemania. Y anoche tarde, otra favorita al Mundial, la muy europea selección de Holanda, la eterna subcampeona que se quedó por fuera del Mundial, eliminada por la sorprendente Marruecos. Desde Madrid, Enrique Rodríguez.
5: ¿Qué tal, Néstor? Buenos días. La prensa alemana, empecemos por Alemania, reacciona esta mañana con un sentimiento de decepción, pero también de exigencia de responsabilidades. Y los epítetos que se pueden leer tanto en la prensa alemana como en la prensa neerlandesa son los más duros que uno pueda imaginar. Por ejemplo, en Alemania se puede leer en Kicker, que es el periódico deportivo más importante de ese país, testimonio de incompetencia para el fútbol alemán y para Nagelsmann, es decir, para el seleccionador. Al seleccionador le dicen que no ha logrado aunar y potenciar los puntos fuertes de su equipo. Spiegel, que es uno de los medios más serios e importantes de ese país, insiste, el sueño alemán de ganar el Mundial se ha esfumado con la humillación en los 16avos de final. Tercer fracaso en un Mundial para el Frankfurter Allgemeine Zeitung. La eliminación supone una derrota que resume a la perfección el Mundial de Alemania. Y es que falló 3 penaltis y perdió de forma dramática, pero dicen los medios alemanes que esa derrota, y en ese sentido honran el trabajo de Paraguay, fue una derrota totalmente merecida. Hay una suerte de sensación de fracaso colectivo en Alemania, porque si bien seguramente esta no era la mejor selección alemana de la historia, sí se esperaba que tuviese un recorrido algo más largo en este Mundial. Una sensación parecida hay o se vive esta mañana en los Países Bajos. Bien es verdad que Marruecos ha sonado desde que inició este Mundial como una de las selecciones más fuertes y más importantes del Mundial, al menos en su zona de influencia geográfica, pero no se esperaba que los Países Bajos, la mítica naranja mecánica, cayese de esta manera ante Marruecos, también fallando penaltis con 5 defensas, pero sobre todo con una sensación de fracaso y catástrofe futbolística, que titula esta mañana el diario de Telegraph. El seleccionador Ronald Koeman le preguntaban si cambiaría algo de lo que hizo anoche, si ese planteamiento muy defensivo lo cambiaría viendo el resultado posterior, y ha insistido con su puesto en juego en que no cambiaría absolutamente nada, Néstor.
3: Gracias, Enrique. Cualquier adjetivo se queda corto. Los dos, Alemania y Holanda, eran de las grandes selecciones europeas supuestamente favoritas a ser campeonas del mundo, ambas eliminadas, una más sorpresiva, por supuesto, Alemania por Paraguay, ambas por la vía de los penaltis. Desde los Estados Unidos, Fabio Poveda.
6: Hola, Néstor, buenos días. Una agradable sorpresa se dio en el Campeonato Mundial de Fútbol con la victoria por penales de Paraguay sobre los 4 veces campeones del mundo Alemania. Los dirigidos por el argentino Gustavo Alfaro dieron una lección de cómo defenderse bien y efectivamente y empataron 1-1 en los 120 minutos. Esta es la mejor presentación de los guaraníes en un campeonato mundial desde Sudáfrica 2010, cuando llegaron a cuartos de final por primera vez en su historia. Uno de los héroes de este partido fue el arquero Orlando Gil, que atajó 2 penales y además habló sobre este gran logro.
7: Muy agradecido por ser elegido a este premio. La verdad, ni yo tengo palabras para describir eso. Supimos aguantando bien el grupo, 120 minutos, dejamos el alma, la vida, el corazón. Y nada, se vio reflejado, lo mantuvimos el empate hasta los penales y gracias a Dios pude atajar dos para conseguir esta clasificación.
6: En los otros resultados de la jornada, Brasil venció a Japón y ahora enfrentará en octavos de final al ganador entre Costa de Marfil y Noruega. Por otro lado, también por la vía de los penales, Marruecos dejó en el camino a Países Bajos, otro de los favoritos, luego de empatar 1-1 en 120 minutos. Ahora Marruecos deberá enfrentarse a Canadá, que dejó en el camino a Sudáfrica el próximo sábado 4 de julio. Toda la información del Campeonato Mundial de Fútbol con Fabio Poveda Ruiz para
3: Bruna. Fabio, muy bien, gracias. Es una lección para Colombia que llega como favorita. Aquí ya no hay favoritos, tienen que jugar en serio. Cualquiera derrota a cualquiera. Esa época de goleadas inmensas, de favoritismos absolutos, se acabó. La Selección Colombia se prepara para el partido de este viernes 8:30 de la noche. Es el partido en que Colombia debe pasar a octavos de final. Con la Selección Colombia, Juan Carlos Cortés.
8: Néstor, buenos días. La Selección Colombia completó una nueva jornada de preparación pensando en su próximo rival de 16avos de final, hablamos de Ghana. Un entrenamiento que desarrolló con normalidad y con la presencia de los 26 futbolistas convocados. El ambiente en el grupo sigue siendo positivo, especialmente tras confirmarse la recuperación de dos jugadores importantes como Camilo Vargas y Luis Javier Suárez, quienes superaron las molestias físicas que habían generado alguna preocupación tras el último encuentro ante Portugal. En la sesión, los jugadores titulares realizaron un trabajo regenerativo enfocado en la recuperación tras la alta exigencia del partido anterior, mientras que el resto del plantel trabajó en ejercicio de posesión, circulación rápida de balón, rondos de presión y finalización manteniendo el ritmo competitivo de cara al siguiente compromiso. James Rodríguez habló de las dificultades de enfrentar a este rival Ghana.
9: Sí, esos rivales son duros, esos rivales son físicos, muy parecido al Congo, que dejan jugar menos. Falta todavía y ahora el cuerpo que sea ahora tranquilo y para que podamos estar tranquilos ahora.
8: Colombia volverá a entrenar en esta mañana en una nueva sección donde se empezará a perfilar la estructura titular para enfrentar a Ghana, que contaría con la reaparición de Daniel Muñoz, de Johan Mojica y de John Córdoba en el frente de ataque. Desde Miami, Florida, Juan Carlos Cortés,
3: Juan Blue Carlos, Radio. Gracias. 5:46 PM. Primera declaración a través de sus redes sociales del presidente electo Abelardo de la Espriella, que anuncia que a partir de hoy comienza el proceso de empalme. Será en el auditorio de su universidad, la Sergio Arboleda, encabezado por el vicepresidente José Manuel Restrepo, que va a estar al frente de todo el proceso de transición. Hablando anoche tarde de la situación en la que recibe el país el presidente de la Espriella.
10: Fíjense, en estos días he podido conocer a través del proceso de empalme que ya comenzó el verdadero estado en que recibimos el país. La situación, queridos compatriotas, es grave y no lo vamos a ocultar José Manuel y yo, no les vamos a ocultar nada. Tenemos una economía bajo presión, la inflación anual está en el 5.8%, muy por encima de la meta del Banco de la República. Los mayores incrementos se concentran en alimentos, energía.
3: Y anuncia la figura de empalme regional y ya se reunió con el gobernador de Antioquia, ya estuvo reunido también con el alcalde de Bogotá, hablando particularmente de la situación económica, el presidente de la Espriella.
10: Hay también motivos de esperanza, hay que decirlo. Los mercados han reaccionado con muchísima confianza gracias a nuestra elección. El peso colombiano se ha fortalecido de manera significativa y eso sin duda es muy importante. Esa es la primera señal, queridos compatriotas, de que el mundo cree en un gobierno que va a poner orden en la casa, orden fiscal y a recuperar.
3: Y revelando que el Banco Mundial destinó una partida de 60 millones de dólares para la transición, para estos dos meses de empalme, haciendo énfasis en la necesidad de arreglar los problemas económicos, el más visible, el racionamiento que parece venir producto del fenómeno del Niño, anunciando apoyo para las empresas vinculadas con el sector de energía.
10: Una noticia que nos llega desde el equipo de empalme es la posible e inminente crisis energética, queridos compatriotas, que nos hereda el desgobierno saliente y que podría ponernos en riesgo de racionamiento. Mi palabra empeñada desde ya a los generadores y al sector financiero. Mi gobierno trabajará y así he ordenado al equipo
3: económico. Y escandalizado también el presidente de La Espriella con las revelaciones de la unidad investigativa de Noticias Caracol alrededor de los acuerdos que hicieron funcionarios del gobierno saliente, del gobierno Petro, con gente de grupos criminales, disidentes de las FARC o Clan del Golfo, con quien estaban jugando congelados. A eso dice el presidente de La Espriella, que pedirá la colaboración de Estados Unidos.
10: Miembros del desgobierno saliente entregaron territorios a los bandidos de manera criminal. He dado instrucciones precisas a la Comisión de Empalme para que denuncie los hechos ante las autoridades colombianas y también ante el Departamento de Justicia de los Estados Unidos, para que ellos determinen cuáles son los procesos de su competencia, porque hay una conspiración ahí internacional frente al narcotráfico.
3: Y si se mete Estados Unidos, por supuesto, el ambiente será diferente. 5:49 minutos, así que el énfasis, la prioridad del nuevo gobierno será en asuntos de seguridad y en temas económicos. Víctor Grosso.
11: Néstor, buenos días. Anoche el presidente electo Abelardo de La Espriella, dentro de su pronunciamiento sobre temas varios, empezó a hacer un corte de cuentas sobre las cifras económicas con las que recibirá su mandato. Dijo que la situación es grave y la economía está bajo presión. Habló de descalabro y prácticamente dijo que el gobierno actual le está dejando un verdadero desastre. Destacó que la inflación está en el 5,8%, casi que duplicando la meta del Banco de la República, que para controlarla mantiene elevada su tasa de referencia, afectando el desempeño de la economía. Mostró su preocupación por la histórica deuda que está recibiendo y el elevado costo al que recientemente se ha tenido que endeudar la nación. Pese a estas dificultades, celebró la positiva reacción que tuvieron los mercados desde la primera vuelta presidencial y la forma como se ha fortalecido el peso colombiano, calificando esto como una primera señal de que el mundo cree que en su gobierno se le va a poner orden fiscal a la casa y se recuperará la credibilidad. Reiteró que su equipo de empalme está siendo liderado por el vicepresidente electo José Manuel Restrepo, con un apoyo del BID por $60 millones, y le envió un mensaje muy relevante al sector energético, dándoles a entender que lo esperen, que impidan un apagón o racionamientos, porque cuando se posesione, se pondrá al día con las deudas que tiene el gobierno con este sector. Víctor Grosso, DataFX.com.
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12: 5:51 de la mañana, bienvenidos a este espacio de noticias en Blue Radio Bucaramanga 1080 AM. Un saludo muy especial a quienes nos escuchan a través de nuestra señal digital en blueradio.com/bluesantander. Soy Julián Mejía. Amanecemos con una temperatura de 20 grados centígrados en la ciudad de Bonita, el aeropuerto Palo Negro de Lebrija, que sirve a Bucaramanga y al departamento de Santander, opera con total normalidad. Ya son dos los santandereanos que han muerto en los terremotos en Venezuela. La primera víctima fue identificada como María Mercedes Carvajal, una azafata de 46 años y madre del niño Mateo, de 7 años, y cuya historia ha conmovido las redes sociales por un video donde se ve al menor visiblemente afectado mientras le preguntan por su mamá y él responde que dejó de respirar a las 7:30 de la mañana. Es la historia, por supuesto, de Mateo Rubí Carvajal, una historia que ha conmovido a millones de personas en el mundo. Este niño de apenas 7 años, quien fue rescatado de los escombros del edificio donde vivía en el urbanismo Hugo Chávez, en La Guaira. Mientras permanece sentado, alguien toma un teléfono y lo graba mientras le preguntan por su estado de salud y también le preguntan por su mamá.
13: Pues bien, la mamá de Mateo era Mayra Mercedes Carvajal, de 45 años, azafata y oriunda del municipio de Florida Blanca, acá en el área metropolitana de Bucaramanga. Aleida Rodríguez es prima de Mayra, contando un poco sobre la historia de esta mujer, madre de Mateo, quien hoy ha sido un símbolo en ese medio de esa tragedia por los dos devastadores terremotos en Venezuela.
14: Hace poco estuvieron aquí en Bucaramanga visitándonos y ella vino acá a Bucaramanga con Mateo. Ella nació acá en Bucaramanga, pero la mamá de ella y todos ellos fueron para Venezuela hace muchísimos años. Ella tiene nacionalidad venezolana. En realidad la noticia la sabemos porque una youtuber, lo que le cuento, era amiga de Mayra y ella, el hecho es que ella fue la que nos subió la noticia. Mayra falleció, Mateo está este video, nos mandó el video de Mateo específicamente.
13: Y ese video es el que le ha dado la vuelta al mundo. En Santander ya se confirman que son dos los santanderianos quienes han muerto tras los dos devastadores terremotos en Venezuela. La otra víctima fue identificada como Argemiro Antolines, de 64 años, quien murió abrazado junto a su pareja luego de que quedaran atrapados en un edificio colapsado en la localidad de Tucacas, en el estado Falcón. La historia, la familia de Argemiro Antolines también es de Bucaramanga y esa historia la encontró Natalia Ayala.
15: La tragedia que dejaron los terremotos en Venezuela también enluta a Colombia. Ya fue identificado el primer colombiano fallecido en medio de la emergencia. Es Argemiro Antolines Ángel, un santandereano que residía desde hace más de 15 años en el estado Falcón, en el sector Tucacas, y quien murió junto a su pareja tras el colapso del edificio donde vivían. Desde Bucaramanga sus familiares lo recordaron como una persona feliz, homeópata de profesión, que amaba estar en la playa y además contaron cómo fueron esos momentos cuando se enteraron de los terremotos. Irma Soler, hermana de Argemiro.
16: Y ahí yo también pues nos despedimos y ya al otro día fue en la noche que yo sentí que hicieron lo del terremoto y empecé a llamarlo y le mandaba mensajes. Nada, al otro día me meto y veo que estaban diciendo que se había caído un hotel por los lados de Falcón, pero yo dije un hotel no porque allá es un condominio. Y después nos enteramos que el hijo de Lupe de Texas había mandado ese contacto para que pues supiéramos los que estábamos acá en Bucaramanga de ese fallecimiento.

0: para que pues supiéramos los que estábamos acá en Bucaramanga de ese fallecimiento.
1: Ahora sus tres hijos esperan repatriar en las próximas horas el cuerpo de Argemiro para darle cristiana sepultura acá en Bucaramanga junto a sus seres queridos.
2: 5:51 de la mañana y por supuesto la solidaridad de los colombianos, especialmente de los santandereanos, no se ha hecho esperar. Se estima que ya son cerca de 80 toneladas de ayudas que serán destinadas esta mañana hacia Venezuela. Ayudas que esperan lleguen pronto a los ciudadanos, a los miles de afectados por cuenta de los terremotos en Venezuela. Alex Salamanca.
3: Medicamentos, pañales, colchonetas, kit de aseo y otros elementos esenciales fueron enviados desde Santander hacia Cúcuta para ser trasladados a Venezuela. El director de la Oficina para la Gestión del Riesgo del departamento, Edward Sánchez, agradeció la respuesta de la comunidad, pero aseguró que la emergencia aún requiere el apoyo de todos.
4: Varios puntos donde se están recibiendo este tipo de ayudas: en el Estadio Américo Montanini, en las oficinas de la Lotería de Santander, en las oficinas de Inter Santander y en las oficinas de gestión del riesgo ubicado en Florida Blanca, a la entrada de la Gobernación de Santander. Queremos ampliar esta importante convocatoria.
3: 40 toneladas están listas para ser enviadas el día de hoy. Sin embargo, se necesitan elementos de protección para evitar daños. Andrés Cáceres, de la Sala de Crisis de la Gobernación.
5: Hacemos un llamado a las empresas y a los santandereanos de buen corazón que deseen ayudarnos con papel vinipel y cajas de cartón. Esto con el fin de continuar con los procesos de empaque y embalaje, las ayudas humanitarias que hemos recibido.
3: Otra manera de colaboración es con mano de obra para ayudar a cargar camiones o haciendo trabajo comunitario en los 5 puntos de concentración de las donaciones. En Bucaramanga, Alice Salamanca, Blue Radio.
2: 5:57 de la mañana, y quien ha estado muy atento de la situación de los venezolanos ha sido la Gobernación de Santander. Desde primera hora empezaron a recolectar ayudas para los afectados. También empezaron a trabajar para la identificación de los santandereanos muertos durante esa tragedia de Venezuela. Eduard Sánchez, director de la Oficina de Gestión de Riesgo, entregó el siguiente detalle.
4: Bueno, desafortunadamente hay una pareja de santandereanos que fallece producto del colapso de edificaciones. Estamos atentos para las familias en el departamento de Santander para brindarles la mano, poderlos ayudar con todas las gestiones propias para que puedan recuperar los cuerpos de estas dos personas y que hoy enlutan nuestros corazones. 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
2: 5:58 de la mañana, pico y placa para hoy, para los vehículos cuya placa terminen en 9 y 0. Durante la mañana les estaremos contando, por supuesto, más historias, más hechos relevantes de nuestro departamento de Santander. La petición que le hace el gobernador de Santander al nuevo gobierno, luego de que el presidente electo, Abelardo de la Espriella, confirmara que iniciará un proceso de empalme territorial en las regiones. Dice el gobernador que durante estos 4 años Santander estuvo abandonado por el gobierno Petro, por lo que por supuesto ya hay una lista de peticiones al nuevo gobierno nacional. 5:58 de la mañana, sigan conectados con Mañanas Blue y Néstor Morales.

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1: Seis de la mañana, 40 segundos. Bienvenidos, muy buenos días. Hoy es martes, comienzo de semana, de tragedia en Venezuela y de empalme del nuevo gobierno en Colombia. Nuevo gobierno que alista nombramientos. Ya les vamos a contar de los nombres, los confirmados y los que están a punto de quedar confirmados, que van a llegar al gabinete del presidente de la Estrella. De los terremotos en Venezuela, informa Naciones Unidas, que es una cifra aterradora, que hay 50.000 personas desaparecidas, 50.000, una cifra infinitamente mayor que la de víctimas oficiales que entrega el gobierno de Venezuela, que está hablando esta mañana de martes de apenas, por supuesto, entre comillas, 1.700 muertos y 5.000 heridos. Pero si la cifra va a estar cercana de 50 o más, 50.000 muertos, por supuesto, la tragedia será de una dimensión diferente. Las víctimas esta mañana se cuentan por miles, han pasado 6 días desde los 2 terremotos, uno de 7.2, otro de 7.5, en la magnitud, en la escala abierta de Richter. Y cada vez hay menos posibilidades de encontrar personas con vida bajo esos escombros, aunque los rescatistas que han llegado, muchos colombianos, muchos venezolanos, la mayoría norteamericanos, se concentran en encontrar a los niños en búsqueda de vida bajo esas toneladas de escombro, en su mayoría poliespuma, que era la vieja manera de construir casas y edificios de la gran misión de vivienda de la época de Chávez y Maduro, una manera de construir importada desde Cuba, con materiales que se explican en parte por qué se derrumbaron 189 edificios como naipes. Hay otros 355 edificios con problemas estructurales, todos edificios y casas en 7 estados venezolanos que esta mañana siguen estando en un riesgo inmenso. Bienvenidos, vamos a hablar esta mañana por un lado de la tragedia, por el otro de la inmensa solidaridad que se ha despertado en Colombia, México y Estados Unidos. Estados Unidos que ha sido, por fortuna, los cogió en luna de miel con el gobierno de Trump, que ya anuncia 300 millones de dólares y hay decenas de marines, un general del ejército norteamericano al frente de la reconstrucción. Entre los escombros siguen los milagros. Rescatistas colombianos encontraron en las últimas horas a Moisés, un niño de apenas 11 años, que estaba 3 metros bajo tierra en un edificio en La Guaira, en donde está buena parte de la tragedia, en la zona más afectada. Los rescatistas trabajando en Venezuela y el mundo movilizándose para enviar ayuda. Si usted tiene ropa, si usted tiene alimentos no perecederos, y especialmente si tiene medicinas para ayudar, están abiertas las puertas del Movistar Arena, que se ha convertido en el gran centro de acopio en Colombia. Los puntos de donación, a través de la Asociación de Bancos de Alimentos, ya hay 236 mil kilos de comida, productos recolectados que hoy serán enviados a Venezuela. También hay jornada de donación de la Fundación Juntos Se Puede, y en la Cruz Roja Colombiana, para que una vez más usted, si tiene buen corazón, lo invito para que ayude en este momento, porque hay miles de personas que en este momento están pasando el momento más difícil de su vida. A este panorama se suma la tensión política, los sobrevivientes reclamándole con razón al gobierno que está enfrentando la crisis con los militares armados, pasando por el lado sin ayudar. El gobierno de Delcy Rodríguez es el gran cuestionado, intentando movilizar a su gente. Al frente pusieron a Diosdado Cabello y a Jorge Rodríguez, que es el presidente de la Asamblea, a intentar rescatar a los muchos miles de venezolanos que podrían estar con vida. Repito la cifra, 50.000 desaparecidos. Por supuesto, en la medida en que pasen los minutos, las horas, cada vez menos probable que haya sobrevivientes. Sobre empalme hay muchas noticias. Habló anoche el presidente de la Espriella. Comienza hoy en el auditorio de su universidad, la Sergio Arboleda, en el norte de Bogotá, en la calle 74, en donde se reúnen delegados del presidente electo para recibir el informe del gobierno saliente. Una reunión que estará encabezada por el vicepresidente José Manuel Restrepo, a la que va de momento el único de los ministros nombrado, Ricardo, que es el ministro Rodrigo Lara Restrepo, ministro del Interior. Los otros nombres que están circulando no son oficiales todavía.
2: Sí, pero se va delineando el gabinete del presidente electo Abelardo de la Espriella, Néstor, con varios nombres. Uno de ellos que seguramente va a jugar un papel muy importante es el de la exalcaldesa de Barranquilla, exgobernadora del Departamento del Atlántico, Elsa Noguera.
1: ¿Usted la tiene para qué ministerio?
2: Yo la tengo en principio para el Ministerio de Vivienda, aunque puede llegar un poquito más arriba, ¿no?
1: Puede ser la ministra de Hacienda. Ese nombramiento será directa responsabilidad del vicepresidente José Manuel Restrepo. ¿Quiénes están confirmados que van a llegar al gabinete?
2: Mauricio Gómez.
1: Mauricio Gómez, que será seguramente ministro de Comercio. Fue un hombre ex senador del Partido Liberal, uno de los primeros en apoyar la candidatura de Abelardo de la Espriella. Llega Nicolás García, que fue gobernador de Cundinamarca. Sería, si ustedes me permiten el condicional, todavía falta el decreto de nombramiento.
2: Transporte.
1: Será ministro de Transporte. Jaime Andrés Beltrán, exalcalde de Bucaramanga, será seguramente ministro de Vivienda.
2: Sí, si Elsa Noguera es ministra de Hacienda, queda despejado el camino para que Jaime Andrés Beltrán sea el ministro de Vivienda.
1: Fabio Arjona Monteriano.
2: Confirmado ministro de Ambiente.
1: Sería ministro de Ambiente. Y así vamos a seguir desgranando, porque el juego en este momento, para quienes están cerca al nuevo gobierno, es la gabinetología.
2: Juliana Gutiérrez, hermana del alcalde de Medellín, Federico Gutiérrez, sería la directora del Instituto Colombiano de Bienestar Familiar. ¿Quién más nos falta? Creo que ahí algunos. Indalecio Dangón sería el ministro de Agricultura. De Agricultura.
1: Costeño también él, ese de Agricultura creo que está prácticamente fijo. Anuncia el presidente de la Espriella en su primera alocución, entre comillas, de anoche, a través de redes sociales, duró 20 minutos, que habrá una figura nueva en Palmes Regionales, que demuestra, por otro lado, la importancia que le quiere dar el nuevo gobierno a la relación con las regiones. Ya se reunió el presidente de la Espriella con el gobernador de Antioquia y con el alcalde de Bogotá este fin de semana, en donde estuvo después de un recorrido por iglesias de todo el país, estuvo reunido con estos mandatarios regionales. Y allí habrá un énfasis, un cambio nuevo en la relación entre el gobierno central y los gobiernos departamentales. Así que vamos a hablar de las notificaciones. El vicepresidente José Manuel Restrepo, un hombre particularmente empoderado en el nuevo gobierno, le pide al saliente, que está raspando la olla, que detenga nombramientos a través de la UNP y nombramientos diplomáticos. Responde el gobierno que ellos están en plan de gobernar hasta el último día, ni un minuto antes ni un minuto después. Lo que está pidiendo el nuevo gobierno es que no modifiquen las condiciones, porque seguramente va a pasar una cosa increíble, y es que nombran gente y llegará el nuevo gobierno a desnombrarla. Bienvenidos, un gusto saludarlos. Hablaremos de los nombramientos, de los que suenan, de los que van a llegar y de la nueva relación con las regiones. Y hablaremos, por supuesto, de los palos, de las sorpresas en el Mundial de Estados Unidos, en donde dos grandes, Alemania eliminado por Paraguay y Holanda eliminado anoche por Marruecos, quedaron ya por fuera del Mundial. Estas son modalidad Juan Camilo en Dallas, en Texas, en Estados Unidos. Esta es modalidad sorpresa. No hay equipos chiquitos a estas alturas del Mundial.
3: Hola Néstor, feliz mañana para usted y para todos. Total, ya hemos visto 4 partidos de los 16avos de final de la Copa Mundial de la FIFA. Había mucha expectativa porque esta ronda nunca se había jugado y los 4 fueron partidazos. Canadá sacó a Sudáfrica con un partido, con un gol al último minuto. Lo mismo Brasil, que empezó perdiendo frente a la selección de Japón al minuto 29. Casemiro empató al minuto 56. Entró Gabriel Martinelli, que nunca había tenido una gran participación con la selección brasileña. Estaba en deuda el jugador del Arsenal. Y al minuto 90+5 marca un gol tardío, un gol agónico para los brasileños, para enviarlos a los octavos de final. 2-1 terminó el partido para la canariña. Y después vino el primer palazo de esta Copa Mundial. Sale Alemania, tetracampeona del mundo, el seleccionado europeo que viene enrachado, sobre todo venía con buenas participaciones en Eurocopa, en Liga de Naciones, a pesar de que no las había ganado, pero venía con una expectativa grande porque había grandes jugadores en el cuadro alemán, diferente a Paraguay, que recuerde, venía de hacer una eliminatoria mala, sobre todo la primera mitad, hasta que llegó el profesor Gustavo Alfaro, alzó el vuelo, tuvo un gran invicto hasta que perdió con Brasil, pero igual fue una selección muy destacada y terminó imponiéndose el cuadro de Alfaro por penales, con además héroes desconocidos, porque Orlando Gil, el arquero paraguayo que termina siendo figura atajando 2 penales, hasta hace 6 meses no era nadie que fuera titular, por lo menos en el cuadro paraguayo. Hoy es titular en San Lorenzo de Almagro de Argentina. Se imponen en penales, y lo mismo la selección de Marruecos, que si bien había llegado a semifinales del Mundial en Qatar 2022, en este este Mundial tal vez no se veía tan fuerte, no tenía como ese impulso que tuvo en tierras árabes. Bueno, ya lo tuvo contra los Países Bajos, que además es un equipo bien estructurado y le termina ganando por penales.
1: Juan Camilo, ¿es más sorpresa lo de Paraguay sacando a Alemania que lo de Marruecos sacando anoche a Holanda,
3: sí,
1: verdad?
3: Sí, sí, señor, porque Marruecos viene de hacer procesos largos, es campeón sub-20.
1: Pero lo que quiero decir, ambos por penaltis, esto es un mensaje para nosotros, para Colombia, que llega como favorita contra la selección de Ghana. Aquí no hay favoritos, aquí ya no hay intocables, aquí lo que tenemos es que salir el viernes por la noche a jugar bien, seguramente, con cambios en la titular, ¿no?
3: Sí, además, bueno, lo que pasa entre Países Bajos y Marruecos es que fue un partido mano a mano. El uno atacaba, el otro defendía, después cambiaban los papeles. Paraguay sí tuvo un partido muy defensivo. La verdad, poco y nada hizo Paraguay de adelante. Encontró un gol de cabeza con Julio Enciso, pero los centrales se cansaron de hacer despejes, sobre todo por la vía aérea de tantos centros que tiró la selección alemana. Nos podíamos encontrar con un partido así frente a la selección de Ghana. Seguramente no le va a interesar la posesión de la pelota. Sabrá que si llega a los penales, pues ya estará para cualquiera. Y eso fue lo que pasó con la selección de Paraguay, fortaleció un arquero de casi 2 metros de estatura que terminó atajando 2 penales y siendo la gran figura en Paraguay, que hoy amanece con el día cívico, día festivo por la clasificación a estos octavos de final.
1: No se imaginan el palo que le están dando esta mañana en la prensa europea, en la prensa de Holanda, en la prensa alemana, a esas selecciones que en teoría eran favoritas y que fueron eliminados del Mundial. Quedamos cojos sin la selección de Holanda, sin la selección de Alemania.
4: Y definitivamente el fútbol no cabe en el Excel, ¿no? Usted se acuerda que había un computador y que el más grande nos contó Juan Camilo, que había hecho todas las probabilidades y quedaba como final.
3: El matemático alemán.
4: El matemático alemán quedaba la final entre Portugal y el equipo de Países Bajos. Pues ya no fue.
2: Ya no fue.
3: Pifió. Y decía ese alemán que Japón sacaba a Brasil. Tampoco le
4: ya no fue
3: por ese lado la
1: Bueno, Brasil sufrió mucho. Brasil ganó en el último minuto. Así que estamos en un mundial bueno por la organización, buena por la asistencia y bueno por los resultados. Y seguramente por las lecciones. Nosotros estamos a tiempo todavía de aprender.
4: Y el técnico de Ghana nos conoce bien, ¿no? Fue nuestro técnico pasado.
3: Claro,
2: Queiroz.
4: Por eso, conoce bien.
2: Por eso vamos a ganarle con más ganas a Queiroz.
1: Hay una noticia
2: a
1: de última hora.
2: La eliminación de Qatar 2022.
1: En segundos, información deportiva sobre la Selección Colombia, sobre el Mundial. Hay una noticia de última hora. Un señor muy familiar para la izquierda, Juan Carlos Monedero, de Iglesia, de los progresistas españoles, de los progres españoles, acaba de ser suspendido por la Universidad Complutense, un señor que estuvo aquí muy activo, se volvió comentarista, graduado de genio por los señores de RTBC que lo trajeron como estrella internacional. Acaba de ser suspendido por la Complutense porque encontraron una falta muy grave de acoso sexual contra sus estudiantes. Bienvenidos, un gusto saludarlos, aquí está lo más importante, en el resumen que preparamos en Voces y Sonidos en Mañanas Blue.
5: Cifra de personas que perdieron la vida asciende a 1.719, 5.034 personas heridas, hasta el momento 15.866 personas damnificadas.
6: Se cumplen 6 días de la tragedia que dejó el doble terremoto de magnitud 7.2 y 7.5 en el centro norte de Venezuela, que ha dejado hasta el momento 1.700 muertos y más de 5.000 heridos. Además, 12.000 familias están damnificadas. En el país se han registrado más de 600 eventos sísmicos. Sin embargo, las cifras de Naciones Unidas estiman que en Venezuela hay 50.000 personas desaparecidas por la tragedia.
7: Nosotros vivíamos en el piso número 2 y todavía teníamos 2 pisos más arriba, eso todo se bajó totalmente y nos cayó. A mí la pared de los pisos arriba me quedó aquí, una pared en la espalda, otra en el pecho. Yo de verdad no pensé que la contaba yo volvían a hacer.
8: Las labores de rescate se mantienen, los equipos de búsqueda trabajan incansablemente.
9: Alrededor de cada una de las estructuras colapsadas hay personas pidiendo ayuda para extraer a sus familiares.
10: Le hago un llamado a toda la comunidad internacional que nos apoyen. Señores, esto está demasiado difícil, demasiado complicado. Está llegando ayuda, pero yo considero que no es suficiente. Necesitamos más ayuda.
11: ¡Hay familia viva! Entonces, si no la buscamos, no vamos a tener soluciones.
12: ¿Por qué si sacan 4 o 5 personas? Los vivos están en un hospital y los muertos no aparecen. ¿Por qué no me lo llevan de una vez a una morgue? ¿Por qué no me lo identifica?
13: Familiares de desaparecidos cuestionan la inacción de los uniformados.
14: Tenía que tener una pala, un pico. ¿Ah? Mano, es uniforme para defender la patria, huevón. ¿Ah?
15: para defender un país. El país es esto, esto es el país que necesita de ustedes, jugando un arma, para echarnos plomo y coñazo, sí.
6: Y en medio de las labores, el equipo colombiano rescató con vida a Moisés, un niño de 11 años que permanecía atrapado a 3 metros de profundidad bajo un edificio colapsado en La Guaira. Julio Bojacá es bombero de Bogotá, quien participó en las operaciones.
16: La comunidad nos dice que los ayudemos, que en ese punto habían escuchado ruidos. Pues nos acercamos, verificamos al punto donde ellos nos decían, escuchaban que les respondían voces y toda la cuestión. Hicimos el llamado, confirmamos con los equipos tecnológicos y efectivamente nos marcaron un positivo.
17: En el Movistar Arena en Bogotá, decenas de personas llegaron con ayudas para enviar a Venezuela. La Alcaldía de Bogotá, la Fundación Juntos Se Puede, Aerolíneas del País y voluntarios hicieron parte de esta masiva jornada de solidaridad. Hoy, en este mismo espacio de la Fundación Juntos Se Puede, va a estar nuevamente recopilando estas ayudas humanitarias para Venezuela desde las 12 del mediodía hasta las 3 de la tarde. Requieren medicamentos, herramientas y linternas.
18: Robusta, continua y rápida, así ha calificado Estados Unidos el despliegue de asistencia humanitaria a Venezuela, que comprende, en efecto, por un lado, los 300 millones de dólares en recursos, 200 millones son para organizaciones aliadas en terreno como el Programa Mundial de Alimentos y otras iniciativas humanitarias en Venezuela, y 100 millones de dólares para la Agencia de Naciones Unidas de Ayuda Humanitaria. Por supuesto que este es un trabajo conjunto con el Pentágono, concretamente con el Comando Sur de los Estados Unidos. Ya atracó en un puerto en La Guaira el buque anfibio, el USS Fort Lauderdale, que ha desplegado militares y activos en ese país. En Venezuela se encuentra el general Kevin Jarrett, un general del Cuerpo de Marines, que está coordinando todo el despliegue y la logística, que se espera que sea más.
19: El presidente electo Abelardo de la Espriella ya realizó una peregrinación por varios santuarios del país como agradecimiento por su elección durante el fin de semana. El recorrido lo hizo previo a reunirse con su equipo de empalme, que lidera el vicepresidente electo José Manuel Restrepo. Hoy se reunirá todo el equipo. Ese empalme de la Espriella también lo realizará en cada departamento para reunirse con los gobernadores. Y sobre las concesiones del gobierno saliente, el Clan del Golfo anunció medidas.
20: He dado instrucciones precisas a la Comisión de Empalme para que denuncie los hechos ante las autoridades colombianas y también ante el Departamento de Justicia de los Estados Unidos, para que ellos determinen cuáles son los procesos de su competencia.
6: El presidente electo también anunció que el Banco Interamericano de Desarrollo, BID, destinará 60 millones de dólares no reembolsables para apoyar el proceso de transición.
20: La situación, queridos compatriotas, es grave y no lo vamos a ocultar José Manuel y yo. No les vamos a ocultar nada. Tenemos una economía bajo presión. La inflación anual está en el 5.8%, muy por encima de la meta del Banco de la República.
21: El vicepresidente electo José Manuel Restrepo fue designado como el coordinador del proceso de empalme con el gobierno saliente, que designó al ministro de Hacienda Germán Ávila. Como parte de su labor, el vicepresidente pidió a la Cancillería y a la UNP suspender de manera provisional los nombramientos que se están haciendo hasta tanto se posesione el nuevo gobierno.
22: Los últimos días de un gobierno no pueden convertirse en una carrera contrarreloj para repartir cargos, ni para dejar amarradas decisiones que corresponden exclusivamente al gobierno de los colombianos.
19: El presidente Gustavo Petro recibió al derrotado candidato y senador Iván Cepeda en la Casa de Nariño durante 2 horas. Previamente ya había anunciado el inicio del empalme con Abelardo de la Espriella y aseguró que el gobierno ya está listo para la transición. Sin embargo, en cuanto al liderazgo de la oposición, Petro dejó la duda al responder.
23: Una oposición legítima, parlamentaria, popular pacífica. Pues creo que la oposición pasa a ser mejor.
21: Un soldado murió y 4 militares resultaron heridos tras un ataque con drones explosivos atribuido al ELN contra tropas del ejército en zona rural de El Tarra, norte de Santander. La víctima fue el soldado profesional José Mariano Dumaza, quien llevaba 9 años de servicio, mientras que los heridos fueron evacuados a Cúcuta.
24: Hoy le cumplimos a Colombia. Nuestras fuerzas militares y la Policía Nacional abatieron en combate en el área rural de la vereda San Isidro, municipio de Buenaventura, Valle del Cauca, alias Marlon.
25: Ese fue el anuncio que hizo el ministro de Defensa Pedro Sánchez un día antes de elecciones, confirmando la muerte de alias Marlon. Sin embargo, en las últimas horas se conoció un video donde este cabecilla, que opera bajo el mando de alias Iván Mortisco, está hablando sobre actualidad política en Colombia.
26: 27 de junio del 2026. Hoy estamos, mañana no. Incluso en cooperación con militares estadounidenses, hoy nos damos cuenta que jugaban entre ellos a los congelados.
25: El ministro de Defensa, Pedro Sánchez, anunció que las fuerzas militares verifican la autenticidad del video en el que aparece declarando alias Marlon.
0: De este sujeto de alias Marlon aún estamos buscando el cuerpo para tener el 100% de confirmación y poder pagar la recompensa. De acuerdo al informe de inteligencia, lo que se observó es que cayó, luego las fotos, etcétera, lo que ha salido en redes sociales y la información que hemos podido captar, pero necesitamos esa evidencia física.
21: Fue capturado en Quito el ciudadano británico Foster Martinson, señalado como presunto responsable del feminicidio de Natalia Villalba, mujer de 36 años, hecho que ocurrió el pasado 18 de junio en un apartamento ubicado en el barrio Chicó, al norte de Bogotá. La audiencia de imputación de cargos será mañana miércoles 1 de julio por solicitud del procesado y su defensa.
1: Keiko Fujimori es la ganadora de la presidencia de Perú, según el conteo rápido del Jurado Nacional de Elecciones, con el 100% de actas contabilizadas. Esto al obtener 9.223.396 votos, equivalentes al 50.135% frente al 49.865% alcanzado por Roberto Sánchez, una diferencia de 49.641 votos.
2: Alemania sigue conmocionada tras el peor tiroteo masivo en años en la Baja Sajonia. 6 personas fueron asesinadas en un centro de protección a la infancia en Stade, cerca de Hamburgo. El autor es un hombre de 45 años de origen turco que llegó a una cita programada para resolver una disputa de custodia de su hija de 3 meses y abrió fuego nada más llegar al sitio. Las autoridades descartan que haya sido un acto de extremismo político.
3: La selección de Paraguay venció desde el lanzamiento desde el punto penal a Alemania luego del 1-1 en el trámite del compromiso y se clasificó a octavos de final. Además, Brasil derrotó sobre el final 2-1 a Japón, mientras que Marruecos eliminó a Países Bajos también en la tanda desde el punto penal.
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7: Sale el sol en Bogotá, son las 6 de la mañana, 22 minutos.
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7: Se han caído más de 180 edificios en Venezuela en la última semana y hay más de 800 que están tambaleando. El principal de ellos, la Torre Zapetunia, que queda en el norte de Caracas, construida en los años 50. Se cayó una, son dos torres gemelas, quedó en pie la otra. Allí están centradas buena parte de los operativos de los rescatistas internacionales que han llegado en un acto de solidaridad con Venezuela. Si usted está en alguna de las ciudades grandes de Colombia, hay centros de acopio. Hay una gran movilización de solidaridad con Venezuela durante todo el fin de semana, intentando ayudar a esas centenares de familias que se perdieron o que lo perdieron todo. Esta mañana la situación es crítica para los hermanos de Venezuela, allí en Caracas, en el norte. En medio de los escombros, un periodista de Blue Radio, Santiago Martínez.
0: Hola Néstor, buenos días. Hacemos este contacto desde Altamira, una de las zonas más afectadas por el terremoto del pasado miércoles. Ya son 6 días desde que este edificio que ustedes allí vemos en la pantalla de nuestros amigos de YouTube, el Petunia, se derrumbó, el Petunia 2, porque el Petunia 1, que es ese que está allí, quedó en pie. Eran dos edificios iguales, uno colapsó, el otro aún está de pie. Y aquí cerca, a escasos menos de 100 metros, pues se colocan los familiares de quienes vivían en ese edificio, Néstor. Hay una serie de carpas, hay una serie de colchonetas, la vas a ver acá, carpas, colchonetas con los familiares de muchos de las personas que esperan todos los días, todos estos días del pasado miércoles, alguna noticia. Aquí se encuentra justamente, ha mirado, la prima de Chantal Quintero. Te colocas esto por acá para que te escuchen exactamente. ¿Cuál es tu nombre?
6: Mi nombre es Mari Córdoba, yo soy prima de Chantal Quintero.
0: Cuéntame, ¿quién era Chantal Quintero?
6: Chantal es una niña de 18 años que está estudiando Derecho en la Central. Vive en Charallave, primera vez que vivía sola, su mamá la trajo aquí con su abuelita, su tío. Vinieron aquí a alquilarse para estar más cerca, porque nosotros, como somos de Charallave, vivimos muy lejos de la universidad. Entonces, bueno, vinieron a alquilarse aquí, tenía una semana aquí.
0: Charallave, Néstor, es una zona a las afueras de Caracas. Si estudias en Caracas, pues tendrás que salir 1.5 a 2 horas antes para poder, obviamente, estudiar aquí en la universidad. Y Chantal tenía una semana aquí en...
6: Viviendo aquí, sí.
0: En Caracas. Sí, ¿Qué les había dicho? ¿Cuándo fue la última vez que hablaron con ella?
6: La última vez que se habló con ella fue su mamá, que Chantal le mandó una foto de ella llegando al apartamento, porque, bueno, obviamente, primera vez que vivía sola. Y, mamá, voy a ir al Centro Plaza, que es un supermercado que está aquí muy cerca. Mamá, ya llegué, mira, voy en el ascensor, y le mandó, esa fue la última.
0: Eso fue justamente antes del terremoto.
6: Fue antes, justo antes del terremoto.
0: ¿Y qué avances ha habido aquí, que ustedes han visto estos últimos días, de que están acá? ¿Qué les han dicho los rescatistas?
6: Nosotros al principio estábamos un poquito como desesperanzados, como asustados, pero ahorita tenemos un poco más de certeza, porque se han encontrado indicios de que sí pueden estar con vida, y son cosas que son contundentes, que son importantes. Por ejemplo, Antonio, que es del piso 2, igual que ella, es el casero de Chantal. Él vivía en el apartamento y Chantal vivía en el anexo, y Antonio lo llamaron justo después del terremoto. A él lo llamó un amigo y él dijo que estaba bien, que estaba en un espacio reducido y que estaba con alguien, muy probablemente Chantal.
0: Ah, o sea, él estaba ya con el edificio derrumbado.
6: Con el edificio derrumbado, exactamente. Y eso fue lo primero. Lo segundo es que al ir excavando se han dado cuenta que hay cámaras de aire. Okay. Es decir, hay flujo de aire. Okay. Lo otro es que en el piso en el que ellos estaban hay espacio. Porque hay pisos que quedaron piso con techo completamente.
0: Y el piso 2 no.
6: Y el piso 2 tiene espacio. Tiene muchísimo espacio, pero quedaron 1.5 metros, 1 metro, hay espacios. Ellos están cavando de este lado, han estado cavando desde arriba, de todos los sitios para poder llegar, y cada vez se acercan más. Aparte de eso, una muchacha del piso 3, se llama Ángeles, dio señales de que estaba viva porque leyó un mensaje de WhatsApp. Ella no lo respondió, pero lo leyó.
0: Okay.
6: Algo que no habíamos visto hasta ahora. Están ahí, aparte.
0: ¿Quiénes están aquí contigo además de ti? ¿Están,
6: bueno,
0: tíos? Están
6: tíos, primos. Aquí viene, bueno, la abuela de Chantal, los abuelos de Chantal, la mamá de Chantal, los tíos y primos por parte de papá. O sea, porque ellos tampoco son de aquí, ellos son de Mérida.
0: Okay.
6: Entonces, ellos han venido, aparte de eso, han venido también mucha gente de la Central.
0: Okay.
6: Chantal, mira, Chantal ha sido muy querida por la gente de la Central. la Universidad Central de Venezuela, de la gente de su mismo gremio. Ellos han venido a apoyarnos, de hecho están aquí con nosotros en este momento, no nos han abandonado, han hecho turnos para estar con nosotros, para no dejarnos solos.
0: Gracias. Aparte de Néstor, de las historias acá en Altamira, fíjate, aquí tenemos la foto de Chantal. Ella es Chantal, 18 años, tenía una semana apenas viviendo aquí en Caracas y lamentablemente pues vivía en este edificio que te vuelvo a mostrar nuevamente, el edificio Petunia 2, que se derrumbó ese mismo día, miércoles 24 de junio, el día del terremoto.
7: 6 días ya, Santiago, gracias. Y como Chantal, seguramente hay 50.000 historias, que es la cifra que da Naciones Unidas de gente desaparecida. La misma organización Naciones Unidas dice que los daños materiales podrían estar cercanos a 7.000 millones de dólares, aunque firmas privadas dicen que pueden ser 8.000 o 9.000 millones de dólares. En otro lugar de Caracas esta mañana, Andreína Solórzano.
1: Néstor, según la ONU, los daños materiales causados por el doblete sísmico en Venezuela ascienden a los 6.700 millones de dólares. Esto es alrededor del 6% del PIB del país. Privados como Ecoanalítica, por su parte, elevan el cálculo preliminar de daños y pérdidas a un rango de entre 7.500 y 9.000 millones de dólares. Sin embargo, la pérdida de vidas humanas no es cuantificable aún, y quién sabe si algún día lo será. Pero más allá de las cifras, son las personas las que encarnan una tragedia inimaginable de dimensiones catastróficas. Johnny Silva es uno de los ciudadanos que reclama que son los familiares y la comunidad los que se han echado al hombro la tarea de recuperar a sus seres queridos.
2: Lastimosamente tengo que decir que acá donde está esta parte, esta placa que se ve aquí, era el apartamento de mi cuñada. Lastimosamente pues hemos, después de tantos esfuerzos, durante 4 días continuos logramos localizar ayer parte de lo que pudiera, pensamos que pudiera ser ella. Aún no la hemos identificado como tal.
1: Y aunque ya hay socorristas y maquinaria trabajando extensivamente en La Guaira en el rescate, recuperación y remoción, tanto víctimas como voluntarios y rescatistas coinciden en que, a pesar de toda la ayuda desplegada, esta no es suficiente para atender la magnitud de un desastre que vuelve a poner a Venezuela en el ojo del mundo.
7: Gracias, Andreína. La Guaira queda media hora de Caracas. Está convertida prácticamente en una gran morgue colectiva, producto de la tragedia de la cual van a pasar muchos años para que Venezuela se recupere. En el norte de Caracas la situación es particularmente crítica. Están llegando al Departamento de Medicina Forense miles de personas buscando a sus hijos, a sus hermanos. Producto de esto, la cifra que van a escuchar ustedes de 1.700 muertos es infinitamente superior. Pueden ver ustedes las imágenes, estamos mostrándolas en este momento en el canal de YouTube. Desde otro lugar de Caracas, Beatriz Adrián, de Noticias Caracol.
8: Hola Néstor, muy buenos días. Nos encontramos en la morgue de Bellomonte, donde la capacidad del manejo de los fallecidos se ha desbordado. Hay cientos de familias haciendo fila para saber si la persona desaparecida no tuvo oportunidad de sobrevivir, pero van de un lado a otro viendo más de 300 fotos en una computadora de la principal morgue de Caracas y se marchan muchas veces sin la certeza de saber dónde está su familiar.
9: Nosotros vemos en una computadora en medio de fotos. Entonces yo ayer así fue que yo vi.
8: ¿Y cuántas fotos viste?
9: Bueno, aproximadamente como más o menos, como 300 más o menos. No, mentira, más, pero lo cierto es que no duré. No me recuerdo mucho cuántas yo vi en realidad.
8: Aproximadamente.
9: Ajá, entonces hasta ahí. Entonces un muchacho le dijo, ese es todo. Y ella dice, sí, porque hay todavía cuerpos sin identificar que ahí tenían, hoy lo tenían que bajar la data. Entonces hoy nos dijeron que viniéramos otra vez.
8: Esta es la historia de un joven deportado de Texas que llegó a Venezuela el mismo día del terremoto y avisó a su familia que ya estaba en el aeropuerto, pero horas después se cayó el hotel a donde fue trasladado por las autoridades venezolanas.
9: A él lo deportaron y duró 2 meses allá en Estados Unidos, llegó a Texas y de ahí el vuelo de él llegó el miércoles aproximadamente como a las 10:30 de la mañana.
8: El mismo día
9: de la tragedia. Subimos, él nos llama a la una más o menos, él nos dijo, tía, ya llegamos aquí para la ubicación donde lo iban a llevar.
8: Bueno, ¿lo llevaron para dónde?
9: No, porque nunca llegó a donde nosotros.
8: ¿Lo iban a llevar en el
9: por lo que pasó.
3: Estaba en el aeropuerto.
9: Ajá, no lo habían pasado para el hotel, para un hotel, entonces ese hotel se derrumbó.
8: El gobierno de Venezuela dice que se destruyeron más de 800 edificios. Haciendo un cálculo, en cada uno habitaban al menos unas 40 familias. Este doble terremoto ha dejado en Venezuela sin duda muerte y destrucción, pero también historias de verdaderos milagros, como el de esta madre de La Guaira, que se salvó porque fue a Caracas a dar a luz. Ahora vive en una carpa de un polideportivo del este de la ciudad capital, porque lo perdió todo.
5: A todos los que estamos aquí, sus viviendas se les cayeron.
8: La tuya se cayó.
5: Lo único que le pido es a Dios que ojalá que a todos nos salve nuestra casita, porque no es fácil. Mucha gente perdieron a su familia, mucha gente quedaron sin casa.
8: Mientras tanto, el tic-tac del reloj marca casi una semana tras el peor terremoto que ha sacudido a Venezuela en dos siglos, y con el paso de las horas, la esperanza de encontrar vida bajo el amasijo de hierro y cemento se va desvaneciendo. Néstor.
7: Gracias, Beatriz. 6:35. En este momento, si usted está cómodo en su casa, si va camino al trabajo, piense que hay miles, tal vez millones de venezolanos que necesitan un poquito de solidaridad, o plata en efectivo, o medicinas, especialmente pediátricas, o linterna, o herramientas para que puedan trabajar los rescatistas que están buscando entre los escombros. Padre, si usted quiere poner plata en efectivo, cuenta de vivienda, voy a ponerla más fácil en las redes sociales.
10: La más fácil.
7: 056-0455-06-99-96-6490. Pero puede comunicarse con la Cruz Roja, puede ir al Movistar Arena.
10: Hay que ser solidarios, es el momento de ser solidarios. Te necesitamos apoyar de todas las maneras. El Minuto de Dios está haciendo la Cruz Roja, el Banco de Alimentos.
7: Así que quiero darle las gracias a la gente de Juntos Se Puede, a la gente de tantas organizaciones que están trabajando. Lo más fácil es escanear el código QR que usted ve en pantalla y ahí puede, a través de la Cruz Roja, que es como yo lo suelo hacer, poner algo, un granito de arena, a punta de granito todo de ayuda. Arena, todo será más fácil. En el Movistar Arena, a esta hora, Pablo Arango.
11: Néstor, ¿qué tal? Muy buenos días. No hubo fronteras, solo solidaridad. Decenas de personas llegaron al Movistar Arena, que dejó de ser un lugar de conciertos para transformarse en el centro de acopio más grande de Bogotá para ayudar a Venezuela. La Fundación Juntos Se Puede, la Alcaldía de Bogotá, aerolíneas del país como Avianca y Latam y un grupo enorme de voluntarios se unieron para reunir donaciones.
12: Estamos con nuestra iglesia Conectados con Dios y nuestra fundación Conectados Une. Y todas las ayudas cuentan.
11: Todo. ¿Qué traen?
12: Nosotros trajimos alimentos no perecederos, trajimos ropa.
13: Traemos medicina, alimentos, bebidas, ropa, muchas cosas de primero necesidades como tetero, leche, pañales, de aseo personal.
11: Afuera del Movistar Arena se clasificaron las ayudas y adentro quedaron listas para subirlas a los aviones que partirán hacia Venezuela. Este lunes salió de Colombia el tercer vuelo con ayuda humanitaria rumbo a Venezuela. Hay que tener en cuenta que hoy, desde las 12 del día hasta las 3 de la tarde, allí en el Movistar Arena se seguirán reuniendo donaciones. Pablo Arango Robledo, Blue Radio.
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15: Es martes, apenas iniciando esta semana corta aquí en Blue Radio. Estamos en Mañanas Blue. 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
7: El anuncio de anoche, y vendrá uno semanal, dice el presidente de la Espriella, que hará declaraciones de estas a través de sus redes sociales una vez a la semana, seguramente el domingo en la noche. El anuncio es de énfasis en las regiones, de empalme regional. Creo que nunca, Héctor, hemos tenido la figura de empalmes regionales, ¿verdad?
10: Sí, no que yo recuerde, Néstor, porque pues el empalme se hace con las entidades nacionales, pero aparentemente el presidente electo
16: pues quiere tener esa relación con gobernadores y alcaldes, que a mí me parece una gran cosa, porque uno de los grandes cuestionamientos al modo de gobernar del presidente Petro es ese rompimiento que tuvo con los alcaldes y los gobernadores, pues que con los cuales prácticamente no hablaba y más bien los insultaba y los agredía, etcétera. Entonces, corregir eso como aquí hay primer un cambio, punto me parece de acuerdo. Una cosa positiva.
7: Aquí hay un cambio grande que va a recorrer los 32 departamentos de Colombia, que va a garantizarle el pago a las generadoras de energía, que es otro tema de preocupación, ahora que viene en el segundo semestre, comienza mañana el segundo semestre, el fenómeno del Niño. Así que anuncio del presidente de la Espriella, 6 de la mañana, 40 minutos. No dijo nada, Ricardo, todavía, de nombres. Los nombres van a ir soltándose de una manera diferente.
17: Sí.
7: Esos nombres que están en el sonajero.
17: Como lo hizo la semana pasada, el viernes, con el ministro del Interior, Rodrigo Lara, a través de un video, de una forma distinta, están comunicando desde el gobierno entrante, del gobierno electo de Abelardo
7: Lara. Pero estamos a menos de 40 días, así que ahora, hoy que arranca el empalme, las figuras, las caras nuevas, por supuesto, serán un ingrediente muy notable en momentos de cambio de gobierno. Javier Segura.
18: Hola Néstor, buenos días. Casi 19 minutos duró el mensaje que anoche entregó el presidente electo Abelardo de la Espriella a los colombianos. Un mensaje que, según él mismo, será el primero de muchos y en el que puso especial atención al proceso de transición hacia su gobierno. Un proceso que tendrá un fuerte componente regional con reuniones junto a alcaldes y gobernadores en distintos puntos del país. Esta semana ya se había reunido con el alcalde de Bogotá, Carlos Fernando Galán, y con el gobernador de Antioquia, Andrés Julián Rendón, y anticipó que esos encuentros continuarán en los próximos días con otros mandatarios locales para avanzar en asuntos como seguridad, salud, infraestructura y prioridades regionales.
19: Esta misma semana vamos a iniciar algo nunca antes visto en la historia de nuestro país: los empalmes territoriales. Me voy a trasladar, queridos compatriotas, personalmente a todos los departamentos del país para reunirme con gobernadores y alcaldes. El objetivo es claro: recuperar los 2 años y medio que se perdieron en la relación entre el gobierno nacional y el resto del país, el resto de entidades.
18: De la Espriella explicó que la transición estará liderada por su fórmula vicepresidencial, José Manuel Restrepo. Señaló que en el proceso participan más de 400 personas que, según los últimos 6 meses, prepararon diagnósticos y mesas de trabajo para la llegada del nuevo gobierno.
19: Al mismo tiempo, hemos preparado con todo mi equipo y con la mayor seriedad el empalme anticorrupción con el gobierno saliente. Este proceso, queridos compatriotas, estará liderado por el señor vicepresidente electo de la República de Colombia, el doctor José Manuel Restrepo.
18: Además, anunció un componente anticorrupción que funcionará como una auditoría durante este empalme. También confirmó que el Banco Interamericano de Desarrollo destinará $60 millones no reembolsables para apoyar el proceso de transición con el gobierno Petro antes de la posesión del próximo 7 de agosto.
19: La situación, queridos compatriotas, es grave y no lo vamos a ocultar José Manuel y yo. No les vamos a ocultar nada. Tenemos una economía bajo presión.
18: Sobre la situación económica del país, el mandatario electo habló de una inflación anual del 5,8%, altos costos del crédito y un aumento en la deuda pública, aunque también reportó señales que considera positivas, como el fortalecimiento del peso y una reacción favorable de los mercados luego de las elecciones presidenciales.
19: Hay también motivos de esperanza, hay que decirlo. Los mercados han reaccionado con muchísima confianza gracias a nuestra elección. El peso colombiano se ha fortalecido de manera significativa y eso sin duda es muy importante.
18: Frente a una eventual dificultad financiera del sector energético, señaló que ya dio instrucciones al equipo económico y al futuro ministro de Minas y Energía para trabajar con generadores y entidades financieras con el propósito de evitar un posible racionamiento.
19: Una noticia que nos llega desde el equipo de empalme es la posible e inminente crisis energética, queridos compatriotas, que nos hereda el desgobierno saliente y que podría ponernos en riesgo de racionamiento. Mi palabra empeñada desde ya a los generadores y al sector financiero: mi gobierno trabajará, y así he ordenado al equipo económico y de Minas y Energía, para garantizar el cumplimiento de sus obligaciones.
18: También se refirió a las grabaciones en las que se escucha al excomisionado de paz Danilo Rueda hablando sobre los acuerdos con el Clan del Golfo, donde ofrece aparentemente beneficios jurídicos y también se toman decisiones relacionadas con la política de paz total. Dijo que pedirá a la justicia colombiana y también a la justicia estadounidense investigar esos acuerdos.
19: Miembros del desgobierno saliente entregaron territorios a los bandidos de manera criminal. He dado instrucciones precisas a la Comisión de Empalme para que denuncie los hechos ante las autoridades colombianas y también ante el Departamento de Justicia de los Estados Unidos.
18: Y el mensaje terminó con una referencia a Venezuela. De la Espriella expresó su solidaridad por los dos terremotos recientes, manifestó sus condolencias a las familias de las víctimas e informó que su esposa, Ana Lucía Pineda, lidera una campaña de ayuda para los damnificados. Javier Segura, Blu Radio.
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17: Son las 6 de la mañana y 45 minutos. La paz total, la fracasada política del gobierno saliente de Gustavo Petro, será uno de los puntos que concentrará mayor atención por parte del equipo del presidente electo Abelardo de la Espriella, teniendo en cuenta los recientes escándalos revelados por los medios de comunicación. El presidente de la Espriella fue claro en señalar que dio instrucciones precisas a su equipo de empalme, como lo escuchamos, para que denuncie ante las autoridades colombianas y ante el Departamento de Justicia de Estados Unidos lo que considera la entrega de territorios a los bandidos de manera criminal por parte del gobierno de Gustavo Petro. El presidente electo se refiere a las revelaciones de la Unidad Investigativa de Noticias Caracol, según las cuales funcionarios del gobierno saliente como el excomisionado de paz Danilo Rueda ofrecieron presuntamente de manera irregular beneficios a miembros del Clan del Golfo, como la suspensión de operaciones en su contra, así como la suspensión de bombardeos y la petición a los criminales de un listado de los oficiales de policía y ejército que no colaboraran con la paz total. De acuerdo con el reportaje periodístico, el gobierno Petro también sostuvo reuniones con exnarcos, supuestos enlaces del Clan del Golfo, para pedirles impulsar el trámite en el Congreso del proyecto de ley de sometimiento a la justicia de grupos criminales que en su momento fue presentado el año pasado por el entonces ministro de Justicia Eduardo Montealegre. Por esos graves hechos, la Procuraduría ya inició una indagación preliminar para determinar si el excomisionado de paz Danilo Rueda, el exministro de Defensa Iván Velásquez y el exdirector nacional de inteligencia Jorge Arturo Lemus pudieron cometer una falta disciplinaria con estas actuaciones. Al referirse a este asunto, el presidente de la Espriella habló de la existencia de una conspiración internacional del narcotráfico y de la necesidad del desmonte de la narcopolítica, como califica sin mencionarle directamente la política de paz total del presidente Gustavo Petro. A este escándalo se suma otro revelado este fin de semana por Noticias RCN, de un documento firmado por el comisionado de paz Oti Patiño, en el que le pide al entonces ministro de Defensa Iván Velásquez que suspenda operaciones militares de inteligencia, aviación o tripulada y policiales contra los miembros de la segunda Marca Italia, las disidencias cuyo máximo cabecilla es Alex Iván Márquez, la responsable del magnicidio de Miguel Uribe Turbay. Esto habría sido entre 2024 y 2025. En medio de este complejo panorama toman fuerza las palabras del presidente electo Abelardo de la Espriella, quien en el discurso que dio al recibir la credencial como jefe de Estado por parte del CNE, les dio un ultimátum de 30 días a los grupos criminales para que se sometan a la justicia.
14: Paola Ochoa es periodista. 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
20: 6 de la mañana, 47 minutos. Día de empalme y horas de corte de cuentas con el presidente electo Abelardo de la Espriella hablando anoche exactamente de la preocupación por la situación macroeconómica que hereda, inflación anual del 5.8%, el doble de la meta del Banco de la República, deuda pública histórica superior al 60% del Producto Interno Bruto, déficit fiscal gigantesco del 7% del PIB y un costo de la deuda 2,5 veces más caro que antes, a pesar del recorte de 15.900 millones de deuda externa de Hacienda en estos últimos 5 meses, con lo cual recibe un país muy endeudado en pesos y muy poco en dólares. Obligación de gastar poco y de hacer un doloroso ajuste hasta del 40% del gasto público, según lo prometió en campaña, que todavía no se sabe quién asumirá, aunque mucho se ha rumorado de una mujer para el Ministerio de Hacienda y que con certeza va a trabajar de la mano con el vicepresidente electo José Manuel Restrepo. Recorte que en cualquier caso se estrella contra la inminente realidad realidad de metérsela toda y rescatar a dos sectores con deudas históricas y espadas de Damocles encima. De un lado, el sector eléctrico, a puertas del peor fenómeno del Niño en la historia y con el temor de un nuevo racionamiento como el de los años 90, ante la falta de infraestructura, el atraso de muchos proyectos, la falta de más plantas regasificadoras, además de la de Cartagena, la necesidad de importar gas para la generación térmica, la escasez para la demanda doméstica, con unas importaciones que ya rondan el 40%, los 3.5 billones de pesos de subsidios atrasados de energía y gas, los 2.5 billones de deudas atrasadas de la empresa Aire, el efecto dominó que ese atraso puede tener sobre todo el sector eléctrico, comenzando por los 1.7 billones de deuda con las centrales de generación térmica de la costa, una papa caliente que deberá capotear el gobierno entrante y que se rumora podría quedar bajo las manos de la exministra de Minas, María Fernanda Suárez, quien también suena para presidir Ecopetrol. Como papa caliente también, el que va a tener, el que asuma el enorme rezago en construcción e infraestructura, cartera de vivienda que muy posiblemente va a asumir Jaime Andrés Beltrán, con el presidente electo prometiendo en campaña créditos de vivienda al 2% y retomar los subsidios de vivienda, los fracasados y más bien finalizados programas de subsidios de vivienda durante el gobierno de Gustavo Petro para reactivar todo el sector de la construcción.
14: Camila Carvajal es periodista. 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
4: 6:50. La tragedia de Venezuela no tiene un antecedente reciente en la región y la ayuda que necesitan los damnificados no terminará cuando se acaben las labores de rescate. Esto apenas está comenzando. Fue un fin de semana marcado por recolección de ayuda humanitaria que ya fue enviada desde Estados Unidos, España, El Salvador y, claro, Colombia. Nuestro país ha enviado 12 toneladas de ayuda humanitaria recogida por el Banco de Alimentos Abaco en sus 26 sedes del país, por la Cruz Roja Internacional, por alcaldías y gobernaciones, por la Fundación Juntos Se Puede, esa que está coordinando el envío de la ayuda desde su sede en el barrio Pasadena en Bogotá hacia Caracas y la zona más afectada, La Guaira. A eso se suma la convocatoria en el Movistar Arena como el centro de acopio para recoger ayudas. La corporación Minuto de Dios lanzó la campaña Venezuela, un minuto por los panas, con puntos de acopio activos en Bogotá, Medellín, Bucaramanga, Cúcuta, Cartagena, Barranquilla y Cali. Hoy, cuando han pasado 6 días de los 2 terremotos, lo que más se necesita son medicinas, herramientas para sacar escombros, por ejemplo, martillos, cuerdas, palas, y también se necesitan linternas, así como equipos de comunicación, baterías para cargar el celular o antenas de internet. Hay muchos caminos para donar en los que se está sumando también la empresa privada. Yango Colombia habilitó envíos de donaciones con descuento hacia los puntos de recolección, si es que el problema es ir a llevar la ayuda, mientras que las tiendas de Uno, que están por todo el país, también activaron puntos de recolección para ayudar a los venezolanos. Ah, el nuevo gobierno, el de Abelardo de las Priella, lanzó la campaña de recolección liderada por la primera dama Ana Lucía Pineda. Habilitó 3 puntos para recoger ayudas. Están en Cúcuta, Bogotá y en Barranquilla. Ayudar desde lo mucho o lo poco que cada uno pueda es la manera de estar con los venezolanos. A ver si encuentran cómo salir de semejante tragedia.
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7: Son las 6:53.
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7: Un señor de la izquierda española, de Podemos, que son los petristas de España, graduado de oráculo en los medios de comunicación del gobierno Petro, se llama Juan Carlos Monedero, acaba de ser suspendido por la Universidad Complutense de Madrid. Y el cargo no es menor. Es un tema de acoso sexual contra sus estudiantes. Enrique Rodríguez.
1: En efecto, Juan Carlos Monedero es profesor titular de la Universidad Complutense de Madrid, que es la más importante y la mayor de las universidades españolas y que es una universidad pública. Así que Juan Carlos Monedero es, en el fondo, funcionario público. El periódico El País está publicando hoy que ha sido suspendido de su puesto durante un año por la comisión de una falta muy grave de acoso sexista a varias alumnas. Así se puede leer en una resolución que publica el periódico del expediente disciplinario que tiene como número 8 de 2025. Este expediente se abrió contra Monedero en febrero de 2025 después de que un estudiante denunciase al que fuera político de Podemos bajo el amparo del protocolo de la institución contra acoso sexual y sexista. Este expediente se salda, como digo, con un año de suspensión, aunque como había tenido 6 meses ya de suspensión temporal, esta sanción se quedará finalmente, o esos 6 meses se cuentan como parte de la sanción final. Esta estudiante afirmó que Monedero le dijo que tenía cara de zorra y también se apunta a que quienes querían ser madres les dijo que aspiraban a ser vacas lecheras. La Universidad Complutense de Madrid había enviado este expediente disciplinario en abril del año

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0: expediente disciplinario en abril del año pasado a la Fiscalía, pero el Ministerio Público archivó el procedimiento penal porque dice que no había delito contra la integridad moral, que era el único tipo de delito que se podía establecer, aunque sí la Fiscalía dijo que la actuación del profesor era improcedente, fuera de lugar y reprochable moralmente. Pero las acusaciones de Monedero, estas acusaciones no son nuevas, empezaron en febrero de 2025, ese expediente lo adelantó el diario El País, y también tenían unas acusaciones que se circunscribían al ámbito político, es decir, al interior del partido político Podemos. En los diarios ABC y el diario Punto Es destaparon que el 12 de septiembre de 2023, en un correo electrónico a la Secretaría de Feminismos del partido Podemos, una mujer relataba que el fundador de la formación, es decir, Juan Carlos Monedero, se dedicaba a manosear e incomodar a mujeres jóvenes en entornos de ese partido, y que ese comportamiento también era conocido en el campus de Somosaguas, es decir, el lugar donde estaba la Facultad de Ciencias Políticas y Sociología, donde Juan Carlos Monedero impartía sus clases en la Universidad Complutense de Madrid. Cuenta el diario El País que ha intentado recabar la opinión de Juan Carlos Monedero, pero que este no ha querido hacer comportamientos. Señalaba Néstor que tiene una estrecha relación con la Radio Televisión Pública Colombiana, con la RTBC. Tanto es así que en la primera vuelta de las elecciones, de estas elecciones, ha ganado finalmente el candidato Abelardo de las Priellas. En la mesa de análisis de esa noche electoral, uno de los participantes era el propio Juan Carlos Monedero, Néstor.
1: Sí, este señor Ricardo Juan Carlos Monedero era del viejo chavismo,
2: claro,
1: ¿no? Muy cercano al régimen de Venezuela, muy cercano al gobierno del presidente Gustavo Petro, muy cercano aquí a RTBC.
2: Pues presuntamente se ganaba unas monedas siendo el gurú de los regímenes de izquierda como el de Nicolás Maduro y Hugo Chávez, y de gobiernos de izquierda como el de Gustavo Petro.
1: El señor era, le hacía honor a su nombre. 6:58 a.m. Padre, buenos días.
3: Buen día, Néstor. Como siempre, con ánimo, con fuerza, después de dos días domingos. A mí me encantan esos dos domingos juntos. Los uso, los leo, no hago nada.
2: Pero además con Mundial, imagínese la maravilla.
3: Ayer me chupé todos los partidos. Ayer, así debieran ser todos los días, ¿sabes?
1: No me gusta el verbo, pero todos vimos los partidos, padre.
3: Está bien, señor director.
2: Acepto. ¿Cómo se chupa uno un partido? ¿Me explica?
3: Ya, hombre.
1: Ayer fue un día de buenos partidos.
3: De buenos partidos. Primero, Brasil-Japón, que me pareció Japón
2: le
3: bueno,
2: hice
3: ¿sabes?
2: Fuerza a Japón.
3: Lástima que se metió muy atrás y al final eso. Luego vimos el partido de Paraguay, que lo disfrutamos. Yo particularmente estaba haciendo mucha fuerza por el profe Alfaro, el que hemos conocido aquí en el
2: Catenacho,
3: canal.
2: ¿No? Eso sí, defensa
3: todos
2: total.
3: Todos metidos atrás.
4: Parqueó el bus, como dicen.
3: Parqueó el bus. Pero un Transmilenio, ¿viste?
1: ¿Qué quiere decir parqueó el bus, Juan Camilo?
4: Parqueó
1: el
4: bus. Es un término futbolero, cuando usted se defiende, parqueó el bus, metió a todo el equipo, bus incluido en el arco.
2: La táctica murciélago.
1: Ospina dice Catenacho, que es candado en italiano. Usted dice lenguaje barrio bajero, parqueó el bus,
4: no, eso es hasta británico.
3: Sí,
4: no,
3: sí, es verdad. Oiga, y después ese partido de Holanda, qué malo, perdón, Países Bajos. Yo eso no sé mucho, pero mal partido, o sea, me pareció que jugó muy mal el equipo
1: Juan Camilo.
3: Salmón ese.
1: ¿No fue mérito de Marruecos?
3: No, es que juega bien
4: no,
3: Marruecos.
4: No, a mí me parece que fue un partido mano a mano, me parece que atacaba el uno, atacaba el otro. Ahora, en la segunda parte sí la posesión fue más de Marruecos, pero cada vez que Países Bajos tenía un contraataque generaba peligro, de hecho así llega el gol de Gakpo.
1: Sí, lecciones hasta este momento del Mundial, Juan Camilo, eliminado Alemania, eliminado Países Bajos, casi sufriendo más de la cuenta Brasil, lecciones para el partido de la Selección Colombia del viernes.
4: Lecciones que seguramente nos vamos a encontrar un equipo que parquee el bus, que practique Catenaccio, además gana, es un equipo que tiene jugadores muy veloces, si Colombia pone el bloque muy adelantado, que seguramente lo va a hacer porque va a buscar el partido, así como le jugó a Portugal buscando ganar el partido, tiene que cuidarse porque capaz que en un contragolpe puede estar sufriendo, así que va a ser un partido difícil, muy difícil, porque Ghana tiene buenos jugadores que juegan en grandes ligas.
3: Cuando yo era niño, Néstor, y uno no hacía goles, el técnico lo ponía uno a patear contra la red, tac, tac, tac, y decía él, en su filosofía, que el sonido de la red lograba que uno se desbloqueara. Entonces lo ponía a patear contra el arco, ta, ta, ta, solo, arco solo, a hacer goles. Pues yo creo que hay que hacer ese ejercicio porque Colombia, la única mácula que yo le veo, el único punto que yo le veo es la falta de gol. Porque es que contra Portugal, usted que vio el partido, llegamos no sé cuántas veces, pero debimos haber por lo menos hecho un gol.
1: No sé, Juan Camilo, la cifra de llegada de la Selección Colombia es cierta.

0: 18 oportunidades de gol para Colombia.
1: ¿Frente a Portugal o en total? Porque frente a Portugal tuvo 24 remates la selección Colombia. 24 remates, de los cuales ya le digo cuántos fueron directos a portería.
0: 18.
1: Tengo 6, no, fueron 6. Ahora, sumando todos los remates en el Mundial, sí son 18, pero a puerta, directos a portería.
0: Ok, pues seguramente, con un poquito de suerte, padre, entrarán el próximo viernes.
2: Y entonces ahí pasa, como vienen como las butifarras. Uno tras de otro.
0: Estoy optimista para el partido del
2: viernes. Yo también.
0: Ya viene Juan Camilo Vargas con toda la información deportiva. Tema de hoy, padre.
2: Néstor, quiero hablar de esa obligación que tiene la gente de estar, de ser exitosa. Es que la gente siempre te está hablando de lo que consiguió, de lo que pudo, de lo que no pudo. ¿Y quién dijo que en la vida es eso? La vida puede ser buena, la vida puede ser hermosa. Simplemente logrando lo que uno quiere, no teniendo, es que creo que se ha vuelto fuente de cansancio, de fatiga. La gente tiene que estar diciendo, no, mira, acabo de hacer un...
0: Pero eso no es la gente, padre, es la gente que vive pegada a las redes sociales.
2: Sí, no, pero también los amigos. Es que a veces uno se encuentra con... En redes es verdad, usted tiene toda la razón. Pero a veces uno se encuentra con los amigos no te dicen, lloré ayer. Los amigos no te dicen, la vida, pucha, no me ha funcionado. No, acabo de hacer un negocio que... un negocio bueno, acabo de... Es como si necesitáramos siempre estar justificando que somos exitosos. Y no, Néstor, hay que ser feliz.
0: El derecho al fracaso se llama
2: Bueno, no lo había titulado así, pero ese es tema, derecho al fracaso.
0: Ok, ya viene el padre Linero hablando del derecho al fracaso. 7:02, va a haber calor en el partido del viernes de la Selección Colombia en Kansas City. Porque viene en Estados Unidos, bueno, no solo para la Selección Colombia, para todos los que sobrevivieron una ola de calor. Desde Washington, Juan Camilo Merlano.
3: Néstor, buen día. Alerta por calor extremo. Ese es el aviso que uno se encuentra en su celular aquí en Washington y en gran parte de Estados Unidos cuando abre la aplicación de pronóstico del clima. Y no es para menos, esta semana el país será azotado por una ola de calor que en algunas áreas alcanzará temperaturas de hasta 42 grados Celsius. Desde Colorado hasta Florida, las autoridades estatales han advertido niveles de calor perjudiciales para la salud. Hoy nada más hay 40 millones de personas bajo alerta extrema de calor, pero para el jueves se espera que esa alerta se extienda para unas 250 millones de personas. Por supuesto que... Lo que a nosotros nos interesa es que uno de los estados que está metido en esa alerta es Missouri. Y el viernes la Selección Colombia lo va a sufrir, porque recordemos que el estadio Arrowhead de Kansas City no queda en el estado de Kansas, sino en el estado de Missouri. Y este templo del fútbol americano con capacidad para más de 76 mil espectadores, casa de los Kansas City Chiefs, campeones de 4 Super Bowls, es descubierto. Esto no es como Dallas, Atlanta, Houston o Los Ángeles. Este estadio no tiene techo y recibirá en todo su esplendor la puesta de sol. En Kansas City la temperatura alcanzará hasta los 34 grados Celsius para la hora del partido, que será a las 8:30 hora local. Estaremos a 30 grados Celsius, pero aún con sol, porque el sol cae alrededor de las 8:50 de la noche. Entonces habrá algunos minutos, los iniciales, en los que el arranque del partido estará marcado por el mayor nivel de calor y tendrá que aprovechar la Selección Colombia. Y bueno, también se espera una temperatura bastante alta en las calles, pero no solamente allí en Kansas City, sino en todo Estados Unidos. Porque este viernes es festivo, trasladan el festivo del 4 de julio, Día de la Independencia del sábado, al viernes para las celebraciones de los 250 años de independencia de los Estados Unidos, que prevé actos en varios estados del país y en varias ciudades, como por ejemplo aquí en Washington, donde está previsto un acto con fuegos artificiales, pero también... Revista militar, donde también habrá presencia de aviones militares. De hecho, el aeropuerto de la ciudad de Washington, que queda muy cerca, a las afueras de la ciudad, en vigilia concretamente, va a estar cerrado durante gran parte del día por cuenta de las múltiples exhibiciones de la Fuerza Aérea de los Estados Unidos para la celebración de los 250 años de independencia del país. Néstor.
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0: 7:05. Atención, el presidente de la Espriella encabezará el grupo de su equipo de gobierno que va al empalme esta mañana en el auditorio de la Universidad Sergio Arboleda. Será un grupo pequeño, Héctor. 1.100 personas llegan esta mañana a trabajar en el empalme, encabezados por el presidente de la Espriella, el presidente electo, y el vicepresidente José Manuel Restrepo.
5: Y esas 1.100 personas, Néstor, ya están divididas, ya saben, van a crear 25 equipos de empalme, cada uno con un sector, un ministerio o una tarea específica para recibir. Los equipos de empalme están ya trabajando hace por lo menos un mes bajo la dirección de Carlos Alonso Lucio y llegan hoy ya divididos para entregarle esa coordinación de empalme al presidente Abelardo de la Espriella y a quien fue delegado como el jefe, el coordinador del empalme del nuevo gobierno, que es el vicepresidente Restrepo. Serán 1.100 personas en ese auditorio de la Universidad Sergio Arboleda. El evento es privado solo para la campaña. Se hará así este primer acercamiento en el que quedará definido cómo cada equipo tiene tareas específicas. Todos tienen una primera misión ya entregada por el presidente electo Abelardo de la Espriella, y es que en el sector que les corresponde sea un empalme forense. Traducción, buscar corrupción y responsables del gobierno saliente.
0: Sí, son 25 comités, Camila, y van 1.100 personas hoy, esta mañana, a la Universidad Sergio Arboleda. Quiere decir, en cada comité hay más o menos 40 personas.
5: Más o menos, dependiendo de la cartera del ministerio. No es igual número, no es lo mismo lo que van a recibir, por ejemplo, de Hacienda, que la cantidad de personas que reciben otros ministerios como Deporte o Cultura, pero sí, más o menos, cada comité queda entre 30 y 50 personas, divididos esos 1.100 funcionarios, colaboradores de la campaña, que desde hoy entran oficialmente al empalme.
0: Y supongo que se irán conociendo en la medida en que comiencen a trabajar, Héctor, esos comités. ¿Quién va a ser el respectivo ministro? ¿O quién por lo menos es el encargado en cada uno de los sectores?
6: ¿No? Por ejemplo, la jefe de empalme de interior hasta hoy es Elsa Noguera. Pero como ya hay ministro del interior, ella le entrega a Rodrigo Lara. Y ya tenemos quien lidera esa comisión.
7: Sí, no, pero en los demás cábalas, casos. Las cábalas irán ahí por los nombres de los coordinadores de cada sector, claro. Porque pues siempre habrá la expectativa de que el que coordina pueda convertirse en ministro. Eso no ha ocurrido así en el pasado, ¿no? Siempre ha ocurrido lo mismo, que especulamos que tal va a ser el ministro porque está coordinando el empalme y después termina siendo el ministro otro. Pero a mí me parece que el número de personas que ustedes han relatado que conforman estos equipos de empalme, lo que muestra es el tamaño del Estado colombiano. Es que yo sí creo que el Estado colombiano es realmente un Estado muy, muy grande, cada vez más grande. Bueno, parte de las promesas, entre otras cosas, del presidente electo es reducirlo, porque el costo del Estado, del funcionamiento del Estado es muy alto. Y realmente es también complejo, es que son no sé cuántos billones de pesos que administran. Y bueno, esperemos eso sí, Néstor, que no vaya a ser el empalme un ring de boxeo, ¿no? Que no sea una situación de controversia entre los entrantes y los salientes, pues porque
0: que algo, hay esa que algo discusión. De eso, Héctor, es inevitable, porque el gobierno Petro está en plan de nombrar, en plan de gobernar hasta el último día. El gobierno entrante está pidiéndole que no modifique los pliegos de condiciones, que no modifique los requisitos para los cargos. Le está pidiendo con nombre propio a la UNP o a la Cancillería que detengan los nombramientos. Entonces creo que algo de enfrentamientos van a resultar inevitables en estos momentos de empalme.
8: Pero no pareciera que este empalme fuera a ser tranquilo. Por esos elementos que usted nombra al final, por esos datos. Es decir, aparentemente, por ejemplo, en la Cancillería, vienen un diluvio de nombramientos en provisionalidad que, pues, inexplicablemente se están haciendo apenas un mes antes de entregar el gobierno. Y lo mismo está sucediendo, al parecer, en otras dependencias. Se dice,
0: bueno,
8: por eso,
0: Aurelio, es que José Manuel Restrepo, el vicepresidente del nuevo gobierno, está diciendo, paren un poquito el tren porque están intentando raspar la olla.
8: Usted oyó lo de la Agencia de Tierra, ¿no?
0: Hoy lo de la Agencia de Tierra, lo de la UNP, lo de la Cancillería.
8: El señor Harman se reintegró para hacer cinco.
0: Aurelio,
6: el ministro de Justicia del Interior, perdón, Rodrigo Lara, advierte de un contrato por 13 billones de pesos que estarían intentando sacar en el Ministerio de Defensa. 13 billones de pesos.
0: Esto es como cuando usted compra, si me permite, Héctor, la metáfora, usted compra un apartamento y le dice al dueño, al que se está yendo del apartamento, miércoles, no me siga tumbando las paredes. ¿No
2: y el man tumba el baño.
0: Y
2: tumba.
0: el man está haciendo remodelación. Yo ya compré el apartamento.
7: Pero lo
0: así.
7: Va a hacer hasta
0: déjelo
7: el 7
0: quieto.
7: De agosto. Eso no hay nada que hacer. Y ese reclamo ha sido, pues digamos, recurrente. Yo recuerdo que hace 4 años el presidente Gustavo Petro hacía la misma solicitud al gobierno saliente. Tal vez ustedes recuerdan que había como la idea de comprar unos aviones y el presidente Petro, electo pero no posesionado, decía que si los compraban él deshacía el contrato. Y en fin, siempre hay esa discusión, pero a mí me preocupa un poco más el tema ese de el empalme forense, como lo llaman, porque la verdad, pues el escenario del empalme no es un escenario de control, es un escenario de recibir información. Y si el gobierno entrante
0: lo que pasa
7: pretende
0: es que si,
7: convertirlo Héctor, en un escenario de control, creo que va a haber una controversia.
0: Y van a encontrar mucha cosita. Y van a
7: pero no en estos días, pero no en estos días, sino en los meses por venir, digamos. Pero pretender que en el día que se sientan empiecen a cuestionar contratos o cifras,
0: pues
7: o tal,
0: va a pasar.
7: Eso termina mal.
9: Néstor, aquí va a haber dos dinámicas. Los equipos buscando información concreta, obviamente con la orden de tratar de encontrar cosas escandalosas para denunciar, y el presidente dándole la presentación al país. Con la épica esa, pues, de que vamos a refundar todo. Pero solo el nombre de Empalme Anticorrupción muestra lo fijo que está el gobierno en darle nombres electoralmente útiles a cada cosa. Entonces lo que está diciendo es no estamos recibiendo de un gobierno legítimo, sino estamos haciendo un empalme para buscar toda la corrupción. Y ese va a ser el tono durante todo el tiempo, porque
0: Esa
9: es la lógica de la campaña, esa es la lógica de...
0: Pero no es la lógica, Álvaro, es la lógica de todo. Sigo con la metáfora, Ricardo, del apartamento.
6: Sí, señor.
0: Si usted compra el apartamento nuevo y se da cuenta en el trasteo que la cañería está más grande de lo que usted pensaba, que le dejaron la basura debajo de la alfombra, pues usted, ¿qué hace?
6: No, pues claro, se queja.
0: Decirle al dueño, oiga, la cañería está más grande de lo que yo pensaba.
6: Sí, se queda.
0: Dejaron esto hecho una inmundicia, que es lo que seguramente va a pasar en este empalme.
9: El problema, Néstor, de enfocar todas las políticas públicas en si son corruptas o no, es que cuando empiezan a plantear las nuevas, la oposición va a decir lo mismo. Esa política lo que busca pues, es favorecer
0: pero
9: a no sé qué.
0: Eso es,
9: nos
0: pues,
9: quedamos
0: claro,
9: en si que todos son bandidos.
0: No, todos no. Está bien que encuentren la corrupción y está bien que la denuncien. Y el próximo gobierno, si llega a encontrarlo, también está bien, por supuesto, que la encuentre y que la denuncie.
8: Claro.
0: ¿Qué tal
8: pero
0: que
8: es
0: no?
8: Que la opinión sí tiene que conocer la verdad. O sea, Colombia sí tiene que saber cuál es el verdadero estado en el que quedan las finanzas.
0: Pues claro.
8: ¿Cuál es la verdadera situación del país en materia energética?
0: Van a levantar el tapete y nos vamos a dar cuenta qué tan grave es el mal olor que sale de ese tapete. Pues.
8: E incluso en temas de seguridad. Pues estamos atravesados en este momento por un debate público sobre la suspensión de actividades y de acciones frente a grupos ilegales. Todo eso el país tiene que saberlo.
7: Que se sabía.
8: Ahora, ¿qué hará el nuevo gobierno allá ellos?
0: ¿Qué se sabía, Héctor?
8: Se sabía en charlas de abogados.
0: ¿Se sabía que el gobierno estaba jugando congelados?
8: No.
7: Claro que se sabía que el gobierno había tomado decisiones en materia de operaciones militares con organizaciones.
0: ¿Usted sabía que le entregaron 35 cabezas de generales a los señores del Clan del Golfo?
7: Ese es el único dato que yo no sabía.
0: Suponíamos.
7: Pero los otros sí. Porque los otros que el gobierno había dejado de hacer operaciones militares en relación con organizaciones armadas, sí.
0: No, o sea, duramos 4 años, usted duró regañándome 4 años, porque yo decía que las fuerzas militares estaban con las manos amarradas. Se prueba al final del gobierno, y usted me dice ahora, no, ¿eso lo sabíamos?
7: Es que sabíamos que había operaciones, había beneficios, digamos, o había órdenes de detener operaciones militares con organizaciones armadas, pues cuántas veces lo dijimos que había cese del fuego, que siempre decíamos que lo cumplía era el gobierno, que lo cumplía era el gobierno y no lo cumplían las organizaciones armadas. Claro que eso es un cese del fuego. Es que además de este tema de seguridad...
0: No, con el Clan del Golfo nunca se pactó un cese al fuego.
7: Además de
0: este tema de seguridad... No al comienzo del gobierno.
7: Pero además de este tema de seguridad, Néstor, yo sí quiero decir en relación con el tema del empalme, a propósito del comentario de Aurelio de que pues queremos saber cómo es el estado de las finanzas y cómo es el estado de tal. Mire, yo escribí un trino ayer que déjeme repetirlo acá. Esto es un rito, esto es un rito. No hay nada, nada de lo que vayan a hablar en las comisiones de empalme cuando estén trabajando que no esté ya en una página web. O sea, el estado de las finanzas, al menos el que se va a entregar, como el balance.
0: ¿Usted cree que todas las cochinadas que están debajo del tapete están en el Excel?
7: ¿Y usted cree que se las van a entregar en la comisión de empalme?
0: No,
7: ¿usted
0: pero
7: cree
0: van a encontrar,
7: que ese es el tema?
0: Claro que
7: no
0: van a encontrar muchas
7: nada
0: cosas.
7: Porque les van a entregar una información que es la que está pública. La que está pública es lo que le van a decir, mire, aquí ya hay esto, esta plata es la que entra, esto es la estos son los contratos que se firmaron, estos contratos están en ejecución, se han hecho estos pagos
0: es
7: y ya.
0: Tonta. ¿Y usted cree que la
7: reunión,
0: gente no se
7: en
0: va
7: la reunión
0: dar
7: no puede hacer nada más? En la reunión no puede hacer nada más. Y de aquello que se van a dar cuenta, para eso, entre otras cosas, y eso también me parece importante, hay unos organismos de control en Colombia. Porque me llama mucho la atención que el gobierno está asumiendo unas, el gobierno entrante, digo, está asumiendo unas tareas que le corresponden a la Fiscalía, a la Procuraduría, a la Contraloría. El ministro del Interior dijo, por ejemplo, que iba a haber unos delegados departamentales para investigar los temas de corrupción. Bueno, y todos esos organismos de control, ¿qué vamos a hacer? ¿Los estamos suplantando?
6: No, pero hoy hay una oficina anticorrupción en la presidencia de la República y ha existido históricamente la figura de Estado anticorrupción.
7: Que sabemos que nunca
6: no, pues, pero está mal que no haga nada. Está bien que se busque la manera de coordinar al Ejecutivo con el Judicial para que haya resultados efectivos en la lucha contra la corrupción. Lo que no puede seguir pasando es que se sigan robando la plata de todos los colombianos y no se haga nada o se haga muy poco.
0: Su teoría, Héctor, es que el empalme
7: es
0: no sirve para nada.
7: Es que hay unos organismos de control. Ah, sí, esa sí es mi teoría. El empalme
8: sí me gustaría,
7: no sirve para nada. Y entre más internet
0: creo,
7: hay menos.
0: Yo creo que los empalmes usualmente...
7: Antes lo que pasa es que pasaba lo siguiente,
0: puede,
7: Néstor,
0: no,
7: que
0: Héctor,
7: sacaban del cajón unos mamotretos de informes y se los entregaban a la gente. Hoy no
0: razón,
7: hay que sacarlos del cajón, están
0: usted,
7: ahí.
0: Usted puede tener razón en el pasado, que ha habido unas transiciones relativamente inocuas. Y pasamos de un gobierno y arranca otro gobierno... Y todos miran para los lados. Aquí yo creo que eso va a cambiar, Héctor. Aquí estamos.
8: A mí sí me gustaría
0: aquí,
8: saber.
0: Por el gobierno que se va y por el gobierno que entra, yo creo que están a punto de pasar cosas en el empalme. Comienza a las 8 de la mañana, en 42 minutos, y lo encabeza el propio presidente de la Estrella. ¿Qué me dijo Aurelio?
8: A mí sí me gustaría que Héctor, que todo lo sabe y todo lo ve en internet, me cuente, por ejemplo, cuántas hectáreas de verdad de tierra se han entregado a los campesinos colombianos en la reforma agraria. Yo creo que Héctor, que visita mucho las redes, según me di cuenta ese fin de semana, pues debe darse cuenta del debate que viene sosteniendo la exministra Cecilia López con la ministra Carvajalino, porque ahí en las páginas web a las que Héctor nos remite, la información que dice es falsa,
7: no es cierta.
8: Ahí, por ejemplo, no hay verdad. En ese punto no hay verdad. Héctor, perdón, no me interrumpa, por favor.
7: No me interrumpa, por favor. Bueno, cuando termine, entonces me cuenta, porque es que como me está preguntando,
8: si usted
7: yo quiero contestarle.
8: Si usted va a la página web y va a la carta que los del gobierno le redactaron a unos economistas del mundo para decir que había 2,5 millones de hectáreas disponibles para la reforma agraria, y después va a la web y busca el contador de reforma agraria que defiende la ministra Carvajalino, resulta que ninguna de esas cifras coincide con lo que dice Planeación Nacional, que apenas registra un cumplimiento del 4,5% de las hectáreas entregadas. Entonces yo sí quisiera saber a qué página web me remito para saber cuál es la verdad. Colombia
0: pero no solo es el tema de tierra, cojan cualquier tema, el tema de salud, cojan el tema de las finanzas.
7: Pero el ejemplo que pone Aurelio es muy bueno, Néstor, para ejemplificar qué es lo que pasa. El gobierno saliente va a decir, mire, aquí hay unas cifras de tierras disponibles, de tierras entregadas, etcétera, que están ahí en la web. Comienza entonces una discusión sobre si, primero, sobre si las cifras son ciertas y segundo, sobre si de verdad generan el resultado que el gobierno saliente dice. Porque esa es la discusión entre la doctora Cecilia López y la exministra. Pero permítame, así como dice Aurelio, no me interrumpa, no me interrumpa, déjeme decir lo que estoy diciendo. La discusión entre Cecilia López, exministra de Agricultura, y la doctora Marta Carvajalino es una discusión de interpretación. Y esa discusión va a darse
0: contra lo que dice la realidad.
7: Es que toda la discusión es sobre si contabilizan como tierra entregada registrado en un registro o no. Y la ministra actual dice, sí hay que tenerlas como entregadas, porque se han entregado así no se haya registrado la propiedad. Y la otra dice que no. Claro, y eso mismo va a pasar en el empalme. ¿O usted cree que en el empalme va a pasar alguna otra cosa? ¿Van a ir hasta el Cesar a ver cuántas tierras han entregado?
0: De lo que están diciendo es cierto o que tanto es bueno.
8: El ejemplo es bueno, pero no por lo que dice Héctor. El ejemplo es bueno es porque, óigalo bien Héctor, óigalo bien, porque distintas páginas del gobierno, de la web que usted nos manda a consultar, dan resultados distintos. Si aquí el problema no es de interpretación, no, está equivocado. Aquí el problema es que Planeación Nacional dice una cosa, el contador de Reforma Agraria dice otra cosa.
0: Pero bueno, convengamos, Aurelio, que
8: era la página donde debería estar registrado, no está registrado. No, la verdad no es que esté diciendo una cosa una y la otra otra. No, Héctor, la verdad es que distintas páginas del gobierno a las que usted nos remite dan diferentes informaciones.
10: Héctor, pero mire, lo del empalme,
0: 722.
10: Esa idea del empalme forense, ese concepto del empalme forense tiene otra razón de ser también, Néstor. Mire, y es que yo creo que en el gobierno entrante saben que ahí en el gobierno saliente les van a dejar un montón de bombas de tiempo que van a explotar no ahora, sino en unos meses, van a explotar después. Principal y por excelencia de ellas, el tema energético, que va a explotar no ahora en julio, no ahora en agosto, sino muy probablemente en el primer semestre del próximo año. La única manera que el gobierno entrante tiene, por decirlo de algún modo, de curarse en salud y mitigar un poco el costo político que va a tener que asumir por esas cosas porque le van a explotar bajo su mandato, es revelarlas antes y comunicarle a todo el mundo que esas cosas son bombas que deja este gobierno. Yo creo que esa es la razón de ser también detrás de esta idea del empalme forense, porque aunque esas cosas estén en páginas web, eso no significa que la gente las sepa. La gente de la opinión pública, la gente común y corriente que vive su vida normalmente, no anda todo el día revisando las páginas web de los ministerios, y aún si lo hiciera, es probable que mucha de la información que esté ahí en temas energéticos, fiscales, etcétera, no la entienda muy bien. Entonces hay muchas cosas que seguramente nadie sabe, muchas cosas que apenas están en ebullición, van a explotar en unos meses, y yo sí creo en esto, para volver a la analogía del que compra un apartamento y la cañería está mala, no es reclamarle al dueño, es salir y decirle a toda la copropiedad o a todo el condominio o gritar por la ventana, miren la cañería que me dejaron.
0: 7 de la mañana, 23 minutos.
7: Déjeme dar otro ejemplo, que es el tema de las finanzas públicas, sobre lo cual pues obviamente hay preocupación y alarma, porque evidentemente hay una crisis compleja, eso todo el mundo
0: lo reconoce. Hay una bomba informacional.
7: Incluso el gobierno saliente lo reconoce. Pues entonces entren a la página, ya que preguntan en qué página entren a la de la Contraloría General de la República, que entre otras cosas es un aparato enorme, costoso, cuya finalidad es esa. Ahí está, hace 15 días creo, o 20, creo, Héctor, la Contraloría publicó un informe sobre el estado de las finanzas públicas, ahí está.
0: En la teoría tiene razón, pero aquí en la práctica van a descubrir muchas cosas. En 30 segundos, a propósito de empalme, el único ministro nombrado hasta el momento es el ministro del Interior, Rodrigo Lara, en Mañanas Blue.
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12: 7:25 de la mañana en noticias locales de Bucaramanga y del departamento de Santander. Tras el anuncio del presidente electo Abelardo de la Espriella de iniciar el proceso de empalme desde las regiones, el gobernador Juvenal Díaz celebró la decisión y aseguró que marca un cambio frente a lo sucedido durante los últimos 4 años. A través de su cuenta de X, el mandatario afirmó que durante el gobierno del presidente Gustavo Petro hubo abandono hacia los departamentos y ciudades y destacó que el acercamiento del nuevo gobierno hace que las regiones no se sientan solas. Además, el gobernador ya tiene su lista de peticiones al gobierno del presidente Abelardo de la Espriella.
13: Hay muchos proyectos que son importantes para el departamento. La parte de educación. Hay 78 escuelas que tienen fallos judiciales de jueces que ordenan hacer obras. Eso vale 135 mil millones de pesos que se han presentado al gobierno nacional, pero no hemos tenido respuesta. Esa, por ejemplo, debería ser una prioridad porque ya tienen un fallo de un juez que ordena invertir la plata, pero la gobernación no tiene la plata para invertirla. Hay otros 23 mil millones de pesos en proyectos para arreglo de escuelas y algo que hemos venido reiterando es lo del programa de alimentación escolar. Nosotros cubrimos el 100% de los niños, pero lamentablemente del Ministerio de Educación solo recibimos el 17%.
12: Entre las principales prioridades están recursos para infraestructura vial, fortalecer la seguridad y mejorar la atención en salud. Finalmente, ha reiterado el gobernador Juvenal Díaz que el departamento está dispuesto a trabajar de manera articulada con el nuevo gobierno para sacar adelante estos proyectos. En otras noticias, una turista de 46 años fue rescatada en el municipio de Zapatoca tras caer por un abismo. Alex Salamanca.
14: Luego de 11 horas y una compleja operación de rescate, organismos de socorro recuperaron el cuerpo de Eunice Ríos Quintero, de 62 años, turista, quien falleció tras caer a un abismo de más de 30 metros mientras realizaba senderismo junto a su pareja en el sector del Cañón de las Iguanas, en una zona rural del municipio de Girón. Clemente Jaimes, del Cuerpo de Bomberos de Florida Blanca.
15: Se hizo todas las maniobras con cuerdas y todo para poder extraer el cuerpo y posteriormente traerlo hacia la vía principal. El sitio que es concurrido por mucha gente, pero no cuenta con las medidas de seguridad. Dice que es un camino muy angosto y aparte de eso tiene una caída bastante profunda, que cualquier persona se resbala, pues ahí están las consecuencias lamentables de la señora que se cayó y perdió la vida.
14: El operativo de rescate estuvo a cargo de Ponal Sur junto a unidades de Cuerpo de Bomberos Voluntarios de Florida Blanca y Piedecuesta. En total, 15 rescatistas participaron en la operación.
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0: Rodrigo Lara Restrepo es abogado de la Universidad Externado de Colombia. Acaba de cumplir 51 años. Es huilense y es el hijo de Rodrigo Lara Bonilla, uno de los hombres símbolo de la lucha contra el narcotráfico, asesinado por Pablo Escobar en los años 80. Ministro Rodrigo Lara, bienvenido a Blue Radio. Buenos días, ministro.
21: Néstor, muy buenos días para usted y para todo su equipo y para todos los oyentes.
0: Ministro, felicitaciones, ¿no? Primero, como corresponde.
21: Gracias, Néstor. Muchas gracias.
0: Ministro, usted encabeza la transición hoy, eso que han llamado empalme forense. Estábamos hablando aquí de la historia del empalme, de para qué sirve el empalme, de qué van a encontrar en el empalme. ¿De qué tamaño, ya usted tiene alguna idea, es la cañería que van a encontrar en el apartamento nuevo?
21: Sí, Néstor, en efecto, pues hoy tenemos la primera reunión de los equipos de Empalme, va a estar liderada por el presidente electo Abelardo de la Espriella y por el encargado del mismo, que es el doctor José Manuel Restrepo, vicepresidente.
0: Va el presidente de la Espriella, acabo de informar, ¿verdad?
21: Sí, efectivamente, va a estar el presidente electo Abelardo de la Espriella y pues naturalmente el vicepresidente electo José Manuel Restrepo, que va a liderar todo este proceso. Llevo a resaltar que este proceso no arranca hoy, digamos, hoy se reúnen los equipos, pero desde el mes de enero, esta campaña de manera muy seria ha venido recabando información y tenemos ya básicamente una recopilación muy interesante, información preliminar, para que este proceso de Empalme sea muy serio y tenga una guía y una orientación. La idea del Empalme es recoger información, en efecto, y al mismo tiempo, pues es un Empalme anticorrupción. Y estamos muy preocupados con lo que estamos viendo de contratación de última hora en muchas entidades. Es algo que hemos venido denunciando en los medios de comunicación y le vamos a solicitar tanto al Contralor como al Procurador que tomen cartas en el asunto, porque estamos muy posible ante detrimentos, dada la premura y el carácter intempestivo de esta contratación, que no se puede justificar por sus montos y por los tiempos.
0: ¿Qué es lo que han encontrado? ¿Qué es lo que han encontrado de última hora que les ha causado incomodidad o que les ha llamado la atención, ministro?
21: Mire, por ejemplo, el reciclaje básicamente del Ministerio de la Igualdad, como una burla a la Corte Constitucional y al Senado. A ese ministerio no se le extendió su vida útil porque resultó ser un fracaso institucional y están reciclando básicamente a la planta de personal de ese ministerio en diferentes entidades del Estado. Por ejemplo, el Ministerio del Interior quieren contratar a 100 personas de ese ministerio. Para nosotros eso es una burla al Congreso de la República y una burla a la Corte Constitucional. En segundo lugar, estamos viendo contratación de última hora. Es inexplicable que el Ministerio de Defensa tenga previsto contratar billones de pesos, se hablan de montos cercanos a los 13 billones de pesos en equipamiento militar en los últimos días de este gobierno. Por otro lado, en la aeronáutica civil se está hablando de 75 mil millones de pesos para ayudas aeronáuticas en el departamento de Arauca. Y muy preocupante, la UNP, en donde quieren vincular a 6 mil hombres en la planta de personal sin que el nuevo gobierno sepa ni conozca sus perfiles, sus hojas de vida, y le estarían entregando básicamente a este gobierno la seguridad de los funcionarios y de los líderes sociales durante el próximo gobierno. Todo esto es inexplicable, todo esto es inaceptable y todo esto huele muy mal. Por consiguiente, el enfoque que le quiere dar el presidente de la República a este empalme es un empalme anticorrupción, porque nosotros vamos a asumir muy en serio esa bandera que le dio el pueblo colombiano a este gobierno, que es la de la lucha contra la corrupción. Y aquí nos vamos a dotar de las herramientas para hacerlo y para cumplirle al pueblo colombiano, para que ministro, el pueblo colombiano se sienta orgulloso de este gobierno.
0: A ver, sobre los nombramientos nuevos, responde el gobierno, responde el ministro de Trabajo, responden muchos funcionarios públicos que ellos van a gobernar hasta el último día y hasta el último minuto. Pregunto, ministro, ¿por qué no dejan que ellos nombren a quienes quieran nombrar y ustedes los desnombran el 8 de agosto?
21: Porque por el perjuicio fiscal, en primer lugar, son contrataciones intempestivas y a última hora para sin ningún criterio distinto al de afianzar y dejar nombrados a cuotas políticas. El Estado colombiano no puede tratarse de esa manera, como un receptorio básicamente de cuotas políticas, de nombramientos políticos sin ningún criterio distinto. Los funcionarios deben obedecer a una lógica de servicio, a una lógica de pertinencia y no a una lógica politiquera, que es lo que está haciendo el gobierno nacional. Lo que quiere es dejar nombrados a su gente con un criterio netamente politiquero, y eso es absolutamente inaceptable. De lo contrario, no veríamos esta carrera para nombrar a última hora, porque pues esto no obedece a ningún criterio de servicio, obedece a un criterio politiquero. Y me parece que esto es inaceptable porque es otra forma de manejar mal, otra forma de dilapidar los recursos públicos.
0: Ministro, de los ejemplos que usted acaba de mencionar, me impresiona, me llama la atención el de la UNP. La UNP es la Unidad Nacional de Protección, que depende de usted, dependerá del Ministerio del Interior, ¿cierto?
1: Exactamente, es una entidad adscrita al BID, al Ministerio del Interior.
0: Y me imagino que usted ya ha tenido la oportunidad de hablar con la gente de la UNP, con Augusto Rodríguez, que la dirige hoy en día.
1: Nosotros no hemos entrado en contacto aún con las cabezas de los sectores del actual gobierno.
0: ¿Hay alguna explicación de por qué quieren nombrar ellos 6.000 personas?
1: Pues nos parece absolutamente inexplicable. Primero, porque no entendemos por qué no lo hicieron antes. Si no lo hicieron antes y lo están haciendo a última hora, es porque el criterio para hacerlo es netamente politiquero y burocrático. Es dejar básicamente a sus cuotas políticas nombradas y al mismo tiempo en unas responsabilidades muy delicadas. Es como si le quisieran dejar tanto al presidente de la República como a los altos funcionarios y a los líderes sociales y que reciben protección, pues los hombres de seguridad de la confianza de ellos. Y esto es supremamente delicado y por eso le hago un llamado aquí al actual director de la UNP para que cese estos nombramientos y le entregue esa decisión al próximo gobierno como corresponde. Y a los órganos de control para que se pronuncien. Sí. Aquí estamos viendo cuando hay tanta celeridad y cuando hay ese volumen de contratación a última hora, pues claramente no hay una planeación adecuada y no hay una motivación real de servicio. Y creemos que eso es una motivación altamente política.
6: Ministro, ¿cuál es la historia del contrato por 8 billones de pesos, creo entenderle a usted, en el Ministerio de Defensa? Contrato a última hora, quiero decir.
1: Pues esa es información que estamos recabando, porque mucho de ese gasto básicamente en el Ministerio de Defensa está regido por la Ley de Información Reservada. Entonces, yo creo que el gobierno no puede proceder con estas, el gobierno actual y que está terminando, no puede proceder con una contratación de esa magnitud a última hora. Le corresponde al próximo gobierno, que ya recibió el apoyo y la decisión en las urnas del pueblo colombiano, tomar unas decisiones de gasto. Por simple respeto al pueblo colombiano, yo creo que esas decisiones tiene que tomar
6: el gobierno. ¿Se sabe, entendiendo las limitaciones de la ley, de los gastos reservados, para qué sería ese contrato por 8 billones de pesos? ¿Tienen idea ustedes de para qué es?
1: Son varios, tenemos entendido que son varios contratos y prefiero que sea el sector defensa el que nos dé y nos entregue esa información exacta. Pero es muy preocupante por los montos. Yo nunca había visto un gobierno contratando tanto y a última hora. Yo no, por eso
0: No, 13 billones de pesos, 13 billones dijo usted, ¿verdad?
1: Eso es lo que se estima, entre 8 y 13 billones de pesos.
0: Pues por supuesto.
1: Que están corriendo para contratar.
0: Sería una cifra gigante, estamos hablando de 3.000 y pico millones de dólares. Eso me imagino que merece alguna explicación. Ministro, cuando usted dice, cuando el presidente de la Estrella ha hablado de un empalme forense, ¿a qué se refiere exactamente?
1: Bueno, a que no solamente vamos a recibir información, sino que al mismo tiempo que la vamos recibiendo, habrá personas dentro del equipo especializadas en auditoría forense para detectar irregularidades, para detectar desviaciones de recursos, contrataciones infladas e irregularidades en la contratación. Es decir, aquí va a haber una doble lupa, se va a recibir y se va a estudiar desde el punto de vista de política pública la información, pero también se va a revisar desde el punto de vista de un auditor forense toda la información que se reciba. Es decir, vamos a hacer un trabajo de detección de casos de corrupción de manera prematura, porque aquí hay un compromiso muy claro de este gobierno con la lucha anticorrupción.
0: Ministro, hablando del Ministerio de Defensa, el presidente de la Estrella emitió una declaración este fin de semana sobre la escandalosa revelación de Noticias Caracol alrededor de el Clan del Golfo. El señor Danilo Rueda, que era el comisionado de paz muy al comienzo, proponiéndole a los señores del Clan del Golfo entregarle cabezas de generales de la policía y del ejército, ofreciéndoles jugar congelados, cesando operaciones militares para no perseguir a los delincuentes, que por otro lado, vale la pena decirlo, es el mandato constitucional. ¿Qué van a hacer ustedes con ese tema, ministro?
1: Bueno, Néstor, el presidente electo de la Estrella ha sido muy enfático. Le dio un mes a estas organizaciones de narcotraficantes en armas para que vayan preparando su sometimiento a la justicia. Aquí no hay reconocimiento político a estas organizaciones. Aquí no existe reconocimiento de organizaciones armadas en el marco de un conflicto
21: a estas organizaciones, que es lo que hizo el gobierno actual para poder habilitar unas negociaciones de carácter político con estas organizaciones. Para nosotros son organizaciones de narcotraficantes en armas que están controlando parcialmente a poblaciones mediante el terror para afianzar sus rentas ilícitas. No hay ninguna motivación política ni detrás de la Marquetalia, ni detrás de Mordisco, ni detrás de Calarcal, ni detrás del Clan del Golfo. No lo reconocemos como tal. Por consiguiente, el tratamiento a darle a estas organizaciones es el de sometimiento a la justicia. Y se ofrecerán las garantías de sometimiento a la justicia, pero tiene que haber un sometimiento voluntario de estas organizaciones, no como resultado de una negociación política, y tienen un mes para irlo preparando. De lo contrario, se les aplicarán básicamente las leyes de la República de Colombia. Vamos a reanudar la cooperación internacional para recibir información de inteligencia y cooperación también estratégica para básicamente perseguir y naturalmente dar de baja a los integrantes de estas organizaciones que no se sometan a la justicia como corresponde. Por eso el comunicado, que la carta, perdón, que le enviaron ayer al presidente, pues es de no es de recibo para el actual, para el gobierno entrante, porque el mensaje es claro: o se someten o serán sometidos básicamente por parte del Estado colombiano, porque aquí hay una determinación total y absoluta
0: ¿a qué carta,
21: de ejercer la soberanía plena del Estado colombiano en el territorio.
0: ¿A qué carta se refiere usted de ayer lunes?
21: No, una carta que recibió el presidente de la República por parte de los voceros y de los abogados de esta organización,
0: diciendo
21: que
0: están
21: dispuestos, del Clan del Golfo, exactamente, que se presentan como un ejército gaitanista, tratando de proyectar básicamente los elementos de una organización en armas, de acuerdo con los protocolos de Ginebra, y nosotros lo hemos dicho de manera clara: es una organización de narcotraficantes en armas, no es un ejército, no es una organización que tenga arraigo ni historia política de ninguna naturaleza, y le corresponde ese tratamiento.
0: Ministro, ¿y qué le dicen los señores del Clan del Golfo al presidente La Espriella en la carta de ayer? ¿Proponiendo qué? ¿O intentando qué?
21: Es que aquí lo que estamos viendo básicamente entre el gobierno nacional y estas organizaciones es que quieren dejar, digamos, al gobierno frente a unos hechos cumplidos. Entonces, después de 4 años de connivencia con estas organizaciones, sin que haya habido ni desarticulación ni desarme en marco de esta superchería de paz total, que para nosotros es un falso proceso de paz, pues ahorita, a última hora, faltando un mes, están llegando a concentraciones de estas organizaciones en dos puntos, el Clan del Golfo de la Geografía Nacional, como pasó con los llamados comandos de frontera. Bien, para nosotros aquí no ha habido un proceso de paz real. Aquí lo que ha habido es un marco legal para maniatar la acción del Estado. Como dijo el coronel Ariza, que hizo parte básicamente inicialmente de estas negociaciones como representante de las fuerzas militares, pero que se retiró al ver que esto era una farsa, aquí lo que ha habido es una connivencia ideológica entre algunos negociadores y estas organizaciones, y el mensaje del presidente ha sido claro: aquí no va a haber tolerancia alguna con ningún tipo de combinación de formas de lucha. Aquí no va a haber connivencia alguna con una especie de cohabitación o coexistencia entre expresiones políticas y expresiones armadas en el territorio. Aquí no aceptamos milicianización de ningún tipo del territorio nacional. Aquí no aceptamos la existencia y la constitución de ejércitos paralelos al único que puede existir en una república, que es el Ejército de la República de Colombia, porque lo que hizo básicamente el comisionado Danilo en esta arquitectura de la paz total, Danilo Rueda, fue básicamente reconocerle o extenderle la vida útil a la chapa política de las FARC, a las organizaciones de disidentes que incluso abandonaron el barco de las FARC y las negociaciones de paz de 2016 antes de la firma de los acuerdos, para poder justificar el carácter político de esta organización y poder sostener unas negociaciones políticas que no iban absolutamente para ningún lado. El mensaje del presidente es claro: tienen un mes para preparar su sometimiento o les recaerá todo el peso de la ley.
6: Entonces, bajo ese entendido, ministro, ¿quiere decir que lo que este gobierno llama zonas de ubicación temporal con el Clan del Golfo, que intentaba crearlas en Tierra Alta, Córdoba y en Uguía, Chocó, y con otros grupos como los comandos de frontera que ya están instaladas en el Putumayo, desaparecen el 7 de agosto?
21: Es que yo creo que aquí lo que hay es una estrategia básicamente para dejar al gobierno frente a hechos cumplidos. Estamos básicamente ante una ficción de proceso de paz, ante unas concentraciones artificiales para dejar hechos cumplidos, de un proceso de paz que nunca fue un proceso de paz, de una negociación que nunca desarticuló ni desmovilizó a estas organizaciones y cuyo único objetivo o propósito logrado fue maniatar la acción de la fuerza pública, fue desarticular la capacidad de la inteligencia del Estado colombiano, fue desvincular a oficiales de la policía y del Ejército Nacional estratégicos en la lucha contra estas organizaciones. Y eso es lo que han revelado básicamente los audios que presentaron en Caracol Noticias y sobre los cuales ustedes se han detenido bastante. Eso ha sido básicamente, ha sido maniatar la acción del Estado colombiano, y a partir del 7 de agosto el Estado colombiano va a ejercer plenamente la soberanía en todo el territorio nacional. La invitación a estas organizaciones que veo que ya pues están concentrándose voluntariamente y a última hora es que permanezcan concentrados entradas y se desarticulen, entreguen las armas y se sometan a la justicia colombiana.
6: Ministro, ¿cómo es la historia de la petición que hace el presidente electo Abelardo de la Espriella al Departamento de Justicia de Estados Unidos para que investigue eventualmente a Danilo Rueda, excomisionado de paz, a Iván Velásquez, exministro de Defensa, a Jorge Arturo Lemus, exdirector de Inteligencia, por esos audios y por las revelaciones de Noticias Caracol? ¿Qué podría pasar con ellos?
21: Bueno, tres cosas. Organizaciones como la de Mordisco, la Marquetalia, el Clan del Golfo y el ELN han sido declaradas organizaciones terroristas por parte de países aliados de Colombia en la lucha contra estas organizaciones del crimen, como básicamente los Estados Unidos. Colombia requiere y necesita de cooperación de países aliados como los Estados Unidos para combatir a estas organizaciones. Por otro lado, una ley de 2006 hace como propias o integran la legislación colombiana las listas de organizaciones terroristas emitidas por Naciones Unidas, por el Consejo de Naciones Unidas, el Consejo de Seguridad de Naciones Unidas, y por parte también de países como Estados Unidos. Está dentro del ordenamiento jurídico colombiano, básicamente la obligación de colaborar en la lucha contra estas organizaciones terroristas declaradas por estos países y por el Consejo de Seguridad de Naciones Unidas. Nosotros vamos a denunciar básicamente ante las autoridades colombianas como corresponde, pues estos hechos, porque creemos que trascendieron el marco legal de negociación propio del Estado colombiano. Es decir, esto fue más allá de lo que autorizan las normas colombianas en materia de negociación. Aquí hubo, creemos nosotros, una especie de colusión con el crimen, y lo que estamos observando por parte del Estado colombiano y de funcionarios del Estado colombiano, y lo que estamos observando es básicamente que hubo un nivel de penetración por parte de estas organizaciones criminales en entidades claves del Estado colombiano, lo cual es de una gravedad inusitada. Y en tercer lugar, una vez denunciados estos hechos ante la Fiscalía y la Procuraduría General de la Nación, nosotros los pondremos en conocimiento de nuestros aliados principales en la lucha contra estas organizaciones, que son los Estados Unidos, por conducto del Departamento de Justicia.
0: Ministro, pero déjeme
21: para
0: detener,
21: que colaboren. Y nos entreguen información en la desarticulación y desmantelamiento de estas organizaciones.
0: Ministro, no tengo ninguna duda de lo que hizo el señor Danilo Rueda, ofreciendo cabeza de generales, ofreciendo jugar congelados a los señores criminales. Por supuesto, eso puede ser un delito en Colombia, es profundamente inmoral. Pero ¿qué tiene que ver Estados Unidos? ¿Qué podría hacer Estados Unidos contra los que hicieron esa negociación irregular en Colombia?
21: Pues nosotros tenemos que llegar al fondo de este asunto, porque como le mencionaba Néstor, estamos observando que esto trascendió, que esto fue más allá del marco normativo de negociación que tiene el Estado colombiano para con organizaciones criminales. Esto fue mucho más allá, prima facie, por lo que se puede observar, de una simple negociación. Creemos que aquí puede haber elementos de una verdadera colusión, de un pacto básicamente con el crimen. Fueron tantas las concesiones que otorgaron estos
1: los funcionarios contra nada, contra ningún proceso concreto de negociación, porque este era un proceso de negociación sin etapas definidas, sin un proceso claro interno, sin concentración y sin desarticulación alguna. Aquí la inacción del Estado colombiano, la decisión de declarar un cese unilateral por parte del Estado colombiano fue, llamémoslo así, gratuita. El Estado colombiano maniató al ejército y decidió no perseguir a estas organizaciones contra absolutamente nada, contra una mera y neta palabrería, contra una mesa de negociación que no tuvo hitos propios de un proceso, que no tuvo etapas claramente definidas, y como muy bien lo dijo un oficial que hizo parte de estas mesas, con una identidad casi ideológica muy cercana entre algunos negociadores y estas organizaciones. Nosotros creemos que esto debe ser aclarado y que debe ser investigado, y vamos a requerir básicamente el apoyo y la colaboración del aliado más importante que tiene Colombia en la lucha contra estas organizaciones transnacionales, que son los Estados Unidos. Primero vamos a poner en conocimiento, por supuesto, esto de las autoridades colombianas, y vamos a solicitar colaboración para llegar al fondo de este asunto, porque lo que estamos temiendo y lo que estamos observando es que aquí lo que hubo fue una cooptación por parte de organizaciones del crimen organizado, de entidades del Estado colombiano, y particularmente de unas muy sensibles como la inteligencia. Es que recuerde que antes de estas declaraciones tan graves que se hicieron sobre el Clan del Golfo y la baja de oficiales claves en la persecución de esta organización, hubo también revelaciones que hizo Noticias Caracol sobre prácticas muy parecidas, pero en esta ocasión a favor de la organización criminal de alias Calarca.
0: Sí, estos son clanes del Golfo y disidentes de las FARC. Ministro, este tema de Estados Unidos, ¿esto es con nombre propio? Ustedes en el gobierno le dicen a Estados Unidos, los señores sobre los que queremos que ustedes investiguen son Danilo Rueda, Iván Velázquez, ¿cómo se llamaba el de la dirección de
6: inteligencia? Jorge Arturo Lemus.
0: Jorge Lemus, con nombre propio, quiero decir.
1: No, yo creo que la aproximación adecuada básicamente a las autoridades de un país amigo y aliado no consiste propiamente en circunscribir esto a nombres específicos. Nosotros vamos a hacer una denuncia ante las autoridades colombianas, y en eso quiero ser absolutamente enfático. Lo primero es denunciar ante nuestras autoridades, porque Colombia es un país soberano con unas instituciones que nosotros vamos a hacer valer en el gobierno que empieza el 7 de agosto. A los Estados Unidos se va a pedir colaboración, cooperación, básicamente, para llegar al fondo de este asunto. Okay. Estamos ante organizaciones transnacionales del crimen. Estas son organizaciones declaradas como terroristas por parte de Estados Unidos, lo cual le da facultades muy grandes al aparato del Estado norteamericano para investigar y para dilucidar todo lo que tiene que ver con esas organizaciones, para que nos ayuden en la lucha contra esta organización. Y yo creo que por ahí es hacia donde vamos a enfocar básicamente estos hechos.
0: Ok. Ministro, una última pregunta. Usted va a ser el ministro del Interior, el ministro encargado de manejar la política, y en campaña ustedes no se subieron a las tarimas con los partidos políticos tradicionales. Se hicieron elegir con ese mensaje al pueblo colombiano. Pero ahora gobernando, ¿cómo va a construir usted las mayorías en el Congreso para resolver tantos de los problemas que deben pasar por allí, por el legislativo, por ejemplo, los problemas fiscales, entre otros?
1: Bueno, esa es muy importante lo que usted señala. En efecto, este es un movimiento popular. El presidente electo de la Espriella y el vicepresidente José Manuel Restrepo llegaron básicamente como resultado de un movimiento popular, es decir, de un pacto directo con el pueblo colombiano. Y ese movimiento popular se va a hacer valer, se va a gobernar de manera casi que plebiscitaria, en contacto permanente con la población. Por eso el presidente electo dijo ayer que va a iniciar un proceso de empalme regional, paralelo al proceso de empalme con las entidades del orden nacional. Nosotros invitamos básicamente al Congreso de la República a que acompañe básicamente este proceso de inicio, a este gobierno que inicia en ese pacto tan importante con el pueblo colombiano. Y reconocemos, pues nos regimos por un principio de realidad. El Congreso de la República hoy tiene unas mayorías conformadas por unos partidos políticos, y la invitación que les hacemos es a que trabajen de la mano de este gobierno tan sólido desde el punto de vista popular, en contacto directo con la población para resolver los problemas del pueblo colombiano. Aquí no va a haber pactos ocultos. Aquí no va a haber transacciones burocráticas porque el gobierno no llegó sobre la base de transacciones de esa naturaleza. Nosotros llegamos de manera directa con el pueblo colombiano y por consiguiente aquí no va a haber repartija de cuotas burocráticas como se ha acostumbrado en el pasado. Sin embargo, nosotros vamos a tener una mayoría en el Congreso de la República. Este es un gobierno que va a tener capacidad de hacer, y ese es un mensaje muy importante porque así funcionan las democracias, con mayoría en el Congreso de la República, y la línea que yo le voy a imprimir básicamente a esto va a ser de transparencia absoluta. Yo reconozco básicamente la legitimidad de los senadores y de los representantes a la hora de tramitar necesidades de sus regiones, de representar a sus circunscripciones, y esas gestiones que adelanten senadores y representantes se van a ser acompañadas y apoyadas por parte del gobierno, pero sobre la mesa.
0: Cuando
1: aquí
0: usted
1: hay que
0: dice
1: descriminalizar muchas de estas.
0: Construir mayorías, ya tiene usted el mapa con cuántos senadores, para poner solo un ejemplo, ¿con cuántos cuenta en este momento?
1: Pues digamos que nosotros, yo ya tengo el mapa muy claro, tanto de Senado como de Cámara. Sí. El diálogo con el Congreso en la República va a iniciarse progresivamente. Yo ya me reuní con el presidente del Senado, sentamos unas reglas de trabajo muy claras, que son satisfactorias para ambos lados, pero pues reitero, digamos, los congresistas van a recibir el apoyo del gobierno, pero sobre la mesa. Sobre la mesa. Y paralelamente a eso, Néstor, vamos a tener unas herramientas de lucha contra la corrupción muy eficaces, cuyo diseño ha sido encargado por parte del presidente electo al Ministerio del Interior. Y aquí vamos a tener, digamos, apoyo a la gestión de los congresistas en las regiones. Yo no le temo a eso, pero paralelamente.

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1: Néstor, muy gentil, chao. Muy querido.
2: Muy bien, muy amable, gracias. Rodrigo Lara Restrepo, me da la impresión de que este tema de seguridad, Héctor, va a ser prioritario, que es el último escándalo, o el penúltimo, pues, porque uno no sabe cuál es el siguiente, revelado la revelación del diálogo de los señores del comisionado de paz con los señores delincuentes del Clan del Golfo y de los disidentes de las FARC.
3: Sin duda, Néstor, que el tema de seguridad va a ser el prioritario de la agenda del presidente de la Espriella, ya no solo por las revelaciones, que coincidieron con su elección, sino que realmente pues ese es el tema que a él, al presidente electo, digo, más le preocupa, más le interesa, y me parece que los otros temas pues los va a administrar el vicepresidente. Aquí la pregunta que hay que hacer, bueno, ustedes la hicieron, es cuál es el papel de los Estados Unidos. Pues porque si vamos a estar poniéndole las denuncias a las autoridades de los Estados Unidos y esperar que ellos sean los que tomen las decisiones, pues bueno, ahí tenemos un problema. Aunque hay que decir, el ministro Lara fue muy claro en que iban primero, a poner las denuncias en las autoridades colombianas y que son las autoridades colombianas las que tienen que decidir. Eso me tranquiliza mucho porque las declaraciones del presidente siempre dejan un poco la idea de, bueno, ¿y cuál es el orden institucional en Colombia? ¿Por qué las denuncias se ponen en los Estados Unidos? Pero aquí el ministro fue muy claro, las vamos a poner en Colombia y son las autoridades colombianas las que tienen que decidir. Ahora, pero no nos digamos mentiras, Néstor.
2: Usted
3: en
2: sabe que materia, Estados Unidos, el sustico que produce Estados Unidos, como aquí nos burlamos de la justicia en Colombia y de las autoridades en Colombia, toca traer a Estados Unidos para que se asusten un poquito, ¿no?
3: Y casi siempre sabe más que a veces las autoridades colombianas. Pero sobre todo yo creo, Néstor, que el gobierno de los Estados Unidos iba a ser determinante en una cosa, más allá de la determinación de responsabilidades de unas personas y de eventualmente pedirlas en extradición o lo que fuera. Va a ser determinante en una cosa, que es en las operaciones militares contra las organizaciones armadas en los primeros meses del gobierno. Yo no tengo duda que el gobierno de los Estados Unidos va a hacer como hizo con el jefe del tren de Aragua y como ha hecho ya otras operaciones, que va a poner al servicio del gobierno colombiano esa capacidad obviamente muy, muy grande de pegar golpes certeros, y eso le va a ayudar, Néstor, mucho además a la popularidad del presidente.
2: ¿Se acuerda el coco? ¿Se Néstor acuerda después, cuando le decían, Ecti, cortómese la sopa, si no viene el coco?
3: Así es.
2: Pues aquí el coco tiene nombre propio, el coco se llama Estados Unidos, el coco se llama Donald Trump, y el señor ya demostró, bueno, al niño Guerrero, el jefe del tren de Aragua, le dieron en Venezuela hace 3 semanas. Así que esto es en serio. El mensaje, Andrés, resumen de la entrevista con el ministro del Interior es, vamos a trabajar asustando y poniendo las denuncias con Colombia. Pero por si acaso, también tenemos detrás el apoyo de Estados Unidos para los que se portaron necios en el gobierno saliente.
4: Claro, y no, es que Néstor, mire, después de las revelaciones de la semana pasada de Noticias Caracol sobre esas concesiones que le estaba haciendo Danilo Rueda al Clan del Golfo, uno lo que se imagina después de oír una cosa de esas es qué más estuvo pasando que no sabemos. ¿Qué pactos hubo, por ejemplo, con la segunda Marquetalia, con Iván Mordisco, con Calarcá, por ejemplo, que es con quien se han denunciado unos pactos también como estrambóticos? Entonces, Néstor, yo no sé si también parte del papel que vaya a jugar aquí Estados Unidos es que sus servicios y agencias de inteligencia y también el Departamento de Estado, o sea, también sus servicios políticos, sepan muchas cosas que los colombianos no sabemos, y que los colombianos no sabemos porque se tramitaron por debajo de la mesa, se tramitaron de manera clandestina con esas organizaciones, que es una diferencia muy, muy grande con todos los procesos de paz anteriores que hubo en Colombia, en los que a veces se hacían concesiones estrambóticas a los grupos armados, pero siempre públicamente y por encima de la mesa. Entonces yo me pregunto, Néstor, si no será que en Washington saben muchísimas cosas a las que los colombianos todavía no hemos tenido acceso.
2: Los 30 días, Álvaro, creo que ya comenzó.

0: echaron a correr, ¿no? 30 días fue el plazo que dio el nuevo gobierno para que se desmovilicen todos estos grupos criminales. Seguramente ya deben tener un calendario a la mano. Señora.
1: Esa relación con Estados Unidos va a ser estrechísima por dos razones. No solamente porque depende de la inteligencia para dar con cabecillas, que es la base de la muestra de autoridad y de popularidad del presidente electo, sino por algo más importante aún. El sometimiento es una especie de negociación, porque nadie se somete porque sí, especialmente cuando el Estado no tiene el control territorial o no está dando de baja cabecillas como para asustarlos. El sometimiento tiene como base una negociación escondida, llamémosla, que es el de permitirles, y así lo anunció el presidente electo en campaña, quedarse con parte del patrimonio. 10% hablaba, obviamente se quedan con todo lo que quieran, pues, y quién dice que es el 10% o el 90%. Y para que Estados Unidos acepte una cosa de estas, tiene que ser sobre la base de que se vea como un gobierno muy enfrentado a las organizaciones criminales, muy duro, no como una negociación laxa, sino como un gobierno duro. Y el presidente electo sí conoce la manera de pensar de esos grupos, fue su abogado de algunos grupos paramilitares en su momento, y sabe que el uso de la fuerza pues tiene limitaciones, y muy seguramente va a intentar un proceso como intentó Álvaro Uribe con los paramilitares. Bueno, que inicialmente Petro, era de sometimiento y terminó siendo una negociación ahí.
0: Petro también intentó con el ELN. Petro fue uno de ellos. Petro no fue abogado.
1: Petro intentó la fórmula de negociación tradicional política, que pues iba a fracasar. Todos sabíamos que iba a fracasar como fracasó, porque es absurdo pretender que eso aplique hoy. En cambio, la metodología de las Priellas sí puede funcionar, porque estas son organizaciones criminales de narcotráfico, como negoció Álvaro Uribe con los capos del narcotráfico que estaban organizados en la AUC en su momento. Bueno. Aquí la pregunta es cuánto de cárcel, cuánto de zanahoria, pero pues eso viene, y todo va a estar totalmente coordinado con Estados Unidos.
0: En el tema de seguridad viene un terremoto, viene un cambio grande, quien quiera opinar. Pero hoy el gobierno está a punto de comenzar la reunión en el auditorio de la Sergio Arboleda con el tema del empalme, encabezado por el propio presidente de la Estrella. La cuenta Blue Radio Co, mi cuenta Néstor Morales C, para quien quiera sumarse a esta conversación. Aurelio, señor.
2: Sí, pero esa referencia suya al lobo pues es bastante pertinente, pero no sé cómo irá a terminar, es igual a la fábula. Porque es que yo creo que se está desgastando eso de hay unos comprando votos, le aviso al Departamento de Justicia. Hay otros que están haciendo pactos, le aviso al Departamento de Justicia de los Estados Unidos. Y entonces Estados Unidos se nos está volviendo pues como el marco de referencia de lo bueno y lo malo, etcétera, etcétera. Yo creo que, es decir, a mí no me parece. A pesar de las salvedades que hizo ahora Rodrigo Lara,
0: ¿sabe por qué asusta a Estados Unidos, Aurelio? Pues porque la justicia en Colombia, las autoridades en Colombia,
2: asusta. Pero que un presidente electo parta de esa premisa.
0: No, la premisa de la que
2: yo voy a poner.
0: Dijo Rodrigo Lara, primero las denuncias en Colombia, después Estados Unidos.
2: Pero me estoy refiriendo al presidente de la Espriella. Es que están comprando votos, lo dijo desde antes de las elecciones, acuérdese. Estoy acusando a fulanito y a fulanito de tal ante la justicia porque están comprando votos. Ahora todos los días va a acusar a alguien ante Estados Unidos. Y entonces, estoy hablando del presidente de la Espriella. Rodrigo Lara hizo una salvedad ahora, pero nosotros no podemos seguir teniendo un presidente que cada vez que alguien se robe una chocolatina en un supermercado, voy a acusarlo a los Estados Unidos. Oh, ahora, es evidente que
3: ahora,
2: la presencia
3: aquí,
2: de Estados
3: aquí
2: Unidos.
3: Aquí no está robando una chocolatina, ¿no? Aquí estos señores podrían haber cometido delitos incluso en Estados Unidos.
2: Sí, pero entonces llévelos a la Fiscalía Colombiana.
3: Estamos hablando de que, y lo decía el ministro en la primera intervención, el Clan del Golfo es una organización terrorista decretada por Estados Unidos.
0: Oye, es el narcotráfico.
2: Y oye, en Colombia también.
3: Por narcotráfico.
2: Pero es más importante que entonces, en Colombia también es una organización
3: la colaboración
2: terrorista, ilegal y legítima.
3: Presunta de funcionarios colombianos con el Clan del Golfo puede ser sujeto de investigación.
2: Pero aquí no la vamos
3: de
2: a pasar,
3: las autoridades estadounidenses.
2: No la vamos a pasar 4 años diciendo es que lo voy a acusar a Estados Unidos, señor
0: Aurelio. Usted se tomó toda Ernesto, la sopa cuando Ricardo, era chiquito
2: todo
0: a punta
2: el día,
0: del susto,
2: todo,
0: del coco, que ya viene el coco, niño
2: pero,
0: Aurelio.
2: Pero la del lobo funcionó. ¿No? Ahí viene el lobo, ahí viene
0: sí,
2: el lobo.
0: Y funciona. Y funciona. El señor lobo vamos. Se llama. Donald Trump y la funcionó. 8 de
3: ha
0: la mañana.
3: Ha pasado una semana. Quiero saber si ya la fiscalía, por ejemplo, abrió investigación para saber si el señor Danilo Rueda o el señor Iván Velásquez han cometido o no un delito
0: pues
3: con
0: claro,
3: los audios
0: pues
3: revelados
0: claro
3: por Noticias
0: no.
3: Caracol.
0: En segundos el padre Linero, en segundos los deportes en Mañanas Blue.
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1: 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En Blue Radio son las...
2: Las 8 de la mañana, 7 minutos en Mañanas Blue.
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10: 8 de la mañana, 9 minutos. Hace unos días coincidí con un viejo conocido. Nos sentamos a tomar un café y después de los saludos de rigor, él comenzó a contarme todo lo que había logrado en los últimos años. Me habló de sus negocios, de los países que ha visitado, del carro que compró, de los proyectos que tenía para el futuro. Yo la verdad lo escuché con atención. Cuando terminó, hizo una pausa larga y casi que como un susurro me dijo, estoy... cansado. Yo conversé, le dije lo que pensaba. Al llegar a mi casa, me quedé con la idea de por qué tan cansado. Y creo que es que estamos viviendo tras de esa demostración de que somos exitosos. Corremos de un lado a otro con la sensación de que todavía no es suficiente lo que logramos. Alcanzamos una meta y antes de disfrutarla ya estamos preocupados por la siguiente, como si la vida fuera un examen constante en el que siempre hubiera que demostrar que la verdad somos muy valiosos. Las redes sociales esto lo han intensificado. Vemos personas que parecen triunfar en todo. Terminamos creyendo que nosotros también debemos exigir y exhibir nuestra victoria. Es que vivimos de relatos triunfalistas en las redes. Todo el mundo está diciendo, gané, triunfé. Como si quisiéramos proyectar realmente que nuestra identidad pasa por allí. Y yo creo que ese es el problema. El problema no es crecer. Yo creo que es bueno estudiar, trabajar con pasión, emprender, celebrar los frutos alcanzados. Obvio que sí. Creo que el problema es cuando el éxito deja de ser una consecuencia del trabajo y se convierte en la medida de nuestra identidad. Entonces ya no descansamos, vivimos pendientes del reconocimiento, del aplauso o de la aprobación de personas que muchas veces ni nos conocen. Las personas más serenas que yo conozco tienen algo en común, disfrutan lo que hacen. ¿Y sabes por qué? Porque no necesitan estar explicándoselo a nadie. Esas personas han comprendido que el valor de una vida no depende del cargo que ocupan, de la cantidad de seguidores que tienen, ni del tamaño de su cuenta bancaria. Su tranquilidad nace en otro lugar. Y es que a veces la vida hermosa no es excepcional, es gozarse lo sencillo que se tiene.
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3: Sí, este martes estamos aquí en Blue Radio, avanzamos a esta hora en Mañanas Blue. 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

0: Y comenzaron los 16avos de final, la nueva fase que se instaló en esta Copa Mundial de la FIFA con 48 selecciones. Ya dos sudamericanos jugaron y dos sudamericanos pasaron a los octavos de final. Uno de ellos frente a una potencia, frente a una cuatro veces campeona del mundo, Paraguay, venció a Alemania desde el punto del penal.
1: La tercera la vencida, carajo.
2: Está jodido alemán. Qué mal le pegó. La historia no puede terminar de otra forma que con Canales, el jugador del pueblo.
3: Ahí está.
2: Vámonos, siete noches.
3: Fuerte a un costado.
2: Vamos, José. Vamos, Canales, carajo. Que sos bien guaraní, que nos representás. Ahí está, Canales. La tercera la vencida. Ahora sí, ahora sí, ahora sí. El gol de tu vida, Canales.
0: Se quería caer el Gillette Stadium en Foxboro, allí en Boston, el estadio donde se disputó el duelo entre alemanes y paraguayos luego del penal cobrado por José Canale, el defensor de Lanús de Argentina, que fue el encargado de anotar el último penalti de la tanda para eliminar a los alemanes. Pero la gran figura fue el arquero Orlando Gil, 26 años, tapa en San Lorenzo de Almagro, ha sido figura en el equipo de Argentina en tandas de penales en el último año. Empezó su carrera en Sportivo San Lorenzo, en la segunda división de Paraguay. Tuvo que vender varias cosas de ese club para sostener a su familia. Tiene un hijo llamado Lautaro. Esto fue lo que dijo Orlando Gil. Tras ser la figura del encuentro, atajó dos penales a Nick Boltemade, el jugador del Newcastle, y a Kai Havertz, el jugador del Arsenal de Inglaterra.
4: Y la verdad, una emoción inmensa. Fue un partido muy complicado. Se dijo al primer momento que me iba a atacar por todos lados. Supimos aguantarlo, abrimos el marcador. Ellos encontraron el empate, pero pudimos sostener el empate y gracias a Dios pudimos ganar la tanda de penales.
5: Hubo una charla antes de que inicie la tanda con los arqueros suplentes, con el preparador de arqueros. ¿Fue mucho de intuición, mucho de preparación los penales que tapaste?
4: Sí, obviamente, analizar a cada jugador, cada aspecto, cada detalle. Y gracias a Dios pude tapar dos penales, que fue fundamental para la clasificación.
0: Estaba Orlando Gil en conversación después del partido, después de ser la gran figura. Además, no era titular, no fue el titular en las eliminatorias, solo atajó un partido. El titular era Roberto Gatito Fernández, apenas se suma 10 partidos con la selección paraguaya de fútbol y ya la instaló en los octavos de final de una Copa Mundial de la FIFA. Pero el artífice de todo esto se llama Gustavo Alfaro, el técnico argentino, que además llegó en un momento difícil para la selección cuando la tomó el técnico de Daniel Garnero, que recordemos la tenía en los últimos lugares, afuera de posiciones de clasificación de esta Copa Mundial. Alfaro tomó esta selección, la hizo retomar el vuelo, la llevó a lo más alto, la hizo ganar partidos importantes frente a Brasil, frente a la selección de Argentina, y ahora la tiene en octavos de final de una Copa Mundial. Esto dijo el profe Alfaro y cómo convenció a sus dirigidos de que podían vencer a una potencia como Alemania.
6: Yo le decía, los que tenemos enfrente, con todo respeto lo digo, están formados en academia de primer nivel en Europa. Nosotros venimos de la tierra colorada. La camiseta que tenemos son las franjas de la tierra colorada, jugando descalzo en esa tierra, con los sacrificios de los padres para tratar de llevar a los chicos a que puedan entrenar, y que con el esfuerzo de los padres muchas veces haciéndose cargo de cosas porque no le alcanza la plata para llegar a fin de mes, para que los chicos y sus hijos puedan cumplir los sueños. Si todos padres, ¿quién no quisiera como padre que su hijo pueda cumplir un sueño? Haciendo sacrificios, teniendo postergaciones, teniendo privaciones, en silencio, mascullando. Nosotros venimos de esos lugares. Y es el escenario ideal. Y esto no quiere decir que nosotros ganamos porque venimos de la tierra colorada y ellos perdieron porque... No, para nada. Ojalá nosotros pudiéramos tener lo que tienen ellos, los avances de primer nivel y todo lo que tienen. Por algo tienen cuatro estrellas. Entonces ojalá nosotros, pero yo no reniego de mis orígenes. No reniego para nada de mis orígenes. Porque en definitiva es lo que nos define como tal.
0: El equipo de Canales, Gustavo Gómez, Galarza, Cubas, Enciso, Gil, el arquero, entre otros, dirigido por Alfaro, sacó al equipo de estrellas de Noia, Kimmich, Rudiger, Sané, Havertz, Beers, entre otros. Esto dicen las leyendas, como Jens Lehmann, el arquero, ex-Arsenal, ex-selección alemana, sobre el proceso de Julian Nagelsmann, el técnico más joven de este mundial, el alemán de 38 años, que dejó eliminada esta selección en 16avos de final. Esto es lo que opina Jens Lehmann.
3: Nagelsmann never was a player. I don't even know the names of his assistant coaches. And sometimes, you know, we had fantastic team managers like Beckenbauer. Then Rudi Völler himself, who was a player, Beckenbauer, Klinsmann, Bertie Vogts. Yeah, Nagelsmann is the first one after 30 or 40 years who never played himself. And his whole staff isn't. So as a player, as a top quality player, all of a sudden to come to the German national team, you see guys who cannot talk to you through details.
0: Fueron grandes jugadores. Y los jugadores de esta selección ven a Nagelsmann y no se dejan hablar porque no sabe cómo comunicarles los detalles. Es lo que dice una leyenda del arco alemán como Jens Lehmann luego de la eliminación en los 16avos de final. Entonces la selección de Paraguay avanzó a los octavos. Allí se jugará frente al ganador de Francia o Suecia, que disputan hoy su partido de 16avos. Ese duelo de octavos será en Filadelfia el próximo 4 de julio. Hablamos del día sábado en horas de la tarde en Colombia.
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0: Y el otro sudamericano que clasificó fue la selección de Brasil. Se impuso ante Japón, sufrió el cuadro brasileño. Empezó perdiendo con gol de Kai Susano al minuto 29, pero Casemiro puso el empate para el 56. Casemiro, que no había tenido un gran mundial, empató de cabeza. Y al minuto 90 más 5, un héroe inesperado, Gabriel Martinelli, el jugador del Arsenal, que no había tenido buenos partidos ni buenas participaciones con la selección de Brasil, le da la victoria al final para instalarlos en los octavos de final, que serán en Nueva York. También el próximo, o este fin de semana mejor, el día domingo, enfrentarán al ganador de Costa de Marfil y Noruega. Justamente hoy serán tres partidos que definirán tres clasificados más a los octavos de final, empezando por ese Costa de Marfil-Noruega a las 12 al mediodía colombiano en el estadio de Dallas. A las 4 de la tarde, Francia enfrentará a la selección de Suecia, un partidazo, Mbappé y todo su combo, enfrentando a Víctor Gyökeres, el delantero del Arsenal. Este partido será en Nueva York. Y a las 8 de la noche se cierra la jornada con el partido en el estadio Azteca entre México y la selección de Ecuador, otro sudamericano, el equipo de Sebastián Becasese, que viene de meterse a octavos como uno de los mejores terceros tras vencer a Alemania en el último partido de la fase de grupos. 8 de la mañana, 20 minutos, la información deportiva en Mañanas Blue.
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0: 8 de la mañana, 21 minutos.
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10: 8 de la mañana, 22 minutos. Por un lado, Ricardo, entonces, Noticias Caracol, con la denuncia alrededor de Danilo Rueda, que fue el primer comisionado de paz en el gobierno Petro. Y después, Noticias RCN la complementa con la denuncia de que lo mismo hizo el comisionado actual Oti Patiño en el memorando al ministro Iván Velásquez, refiriéndose a los disidentes de Calarcá.
11: Sí, a la segunda Marquetalia, Néstor, y hay una diferencia entre los dos casos, y es que en el primero se conoce el audio de la reunión de Danilo Rueda con los integrantes del Clan del Golfo, sí, ofreciendo gabelas. En el segundo
10: ofreciendo jugar congelados.
11: Sí, y ofreciendo pedir listas de oficiales que les fueran molestos a los integrantes del Clan del Golfo. En el caso del comisionado de paz Oti Patiño, es un documento que él le remite al ministro de Defensa Iván Velásquez pidiéndole suspender operaciones contra la segunda Marquetalia, de alias Iván Márquez.
10: 8 de la mañana, 23 minutos. Señor comisionado de paz Oti Patiño, buenos días, comisionado.
12: Buenos días, Néstor, a ti y a toda la mesa.
10: Sí. Comisionado, primero del tema Danilo Rueda, que usted heredó. ¿Le sorprendieron, usted ha guardado silencio hasta este momento, le sorprendieron los audios revelados por Caracol Televisión?
12: Sí, un poco, aunque pues, como bien ha dicho también el comisionado Danilo, pues hay que mirar el contexto, sobre todo el contexto de la etapa en que estaban viviendo, donde los diálogos eran totalmente informales, estaban en proceso de aproximación con esa gente, y desde luego pues no había una mesa como tal, de tal manera que no había compromisos, sino también comentarios respecto, digamos, a esas conversaciones. Pero pues desde luego, por supuesto, le sorprende a uno que graben eso y luego en estos momentos lo saquen al aire.
10: Claro, pero es decir, eso es un tema paralelo. Pero ¿qué cambia el contexto diferente a que el comisionado de paz, así los diálogos no fueran formales, fue y les ofreció descabezar generales, jugar congelados, que les ofreció que cesarían las acciones del Estado en contra de esos señores del Clan del Golfo?
12: Bueno, yo lo que alcancé a oír, pero de todas maneras no puedo ser riguroso en eso, es que, digamos, frente a las inquietudes que hay sobre las actitudes de fuerza pública respecto, digamos, a la acción misma de la fuerza pública en algunas regiones, el comisionado en ese entonces, Danilo, estaba hablando de la necesidad de ajustar, digamos, los mecanismos para que no hubiese violación de derechos humanos en esas zonas.
11: Claro, lo que pasa es que, comisionado, le está pidiendo en nombre del gobierno colombiano el señor Danilo Rueda a los integrantes del Clan del Golfo que le den un listado de los oficiales de la policía y del ejército que no colaboran con la paz total. Fundamentalmente coincide con los mismos que lo seguían persiguiendo. ¿Eso es normal?
12: Bueno, digamos, eso sí, eso me parece, digamos, por lo mismo que le digo y por lo mismo que le he oído al comisionado de paz, a Danilo, digamos, es por fuera del contexto en el cual se estaban llevando las conversaciones.
10: ¿Usted ha hablado con él, con Danilo Rueda, el hombre a quien
12: No he hablado con él de ese tema.
10: Vale, pero a usted como comisionado de paz le parece, entiendo, que eso hace parte de la aproximación con unos señores de la delincuencia.
12: No, por supuesto, digamos que uno en todo momento tiene que tener suma prudencia en los diálogos que tenga con esta gente. Al fin y al cabo se trata de delincuentes y al fin y al cabo se trata de gente que no tiene ningún escrúpulo, digamos, en no solamente en tener conversaciones, sino incluso en filtrarlas a los medios.
10: Esa filtración a los medios, obviamente, usted supone de dónde viene, ¿no?
12: Sí. Puede ser de ellos mismos, sí.
11: Sí. En el caso suyo, señor comisionado, quiero referirme al memorando que usted le dirige al exministro de Defensa, Iván Velásquez. ¿Usted recuerda bajo en qué contexto y en qué fecha le envía usted la solicitud para que suspendan operaciones contra la segunda Marquetalia de Iván Márquez?
12: Sí, eso ocurrió el 28 de junio del año 2024. Y no estoy acudiendo a la memoria, sino a documentos ciertos, porque nosotros tenemos un archivo de documentos y está muy relacionado con la petición de suspensión de acciones en un área determinada, que era de 5x5, y también el traslado de la gente que se ha desplazado hasta Caracas y que tenía que regresar, o bien sea a Puerto Asís, digamos, en Putumayo o desde Tumaco al área de lo que antes era Segunda Marquetalia y que luego se convirtió en la Coordinadora Nacional del Ejército Bolivariano.
10: Estos son los de Iván Márquez, ¿verdad?
12: En ese tiempo, luego esa jefatura de Iván Márquez se rompió. Porque en diciembre de ese mismo año empezó a aparecer unos comunicados supuestamente firmados por Márquez. Nosotros pensamos que eran comunicados apócrifos. Y desde luego nosotros pedimos mayor claridad. En ese momento, al no tener esa mayor claridad, el que estaba al frente de las negociaciones de este grupo, Walter Mendoza, decidió apartarse de la segunda Marquetalia, proceso que empezó a desarrollarse desde noviembre hasta febrero del 2025.
11: Sí,
12: de tal manera que la circunstancia donde se pide que haya un despeje, digamos, de acciones o una supresión de acciones ofensivas, tiene que ver con movimientos de personas que estaban en la mesa de negociación, no con todo el grupo, gente que estaba en la mesa y que necesitaba, digamos, algunas garantías para poder regresar a los sitios de origen.
11: Pero la suspensión de operaciones es solo para ese movimiento o es en general?
12: Para ese momento y para un área muy determinada. Sí, eran, y me extrañó de que en el comunicado que reproducen mutilen estas partes, porque me parece que mutilar no es precisamente una buena acción periodística, ¿no?
10: Sí. ¿Y qué siente usted que mutilaron que cambia el contexto?
12: Fundamentalmente lo que le estoy explicando era pareciera que yo estoy pidiendo una suspensión de acciones ofensivas contra todo este grupo de la Segunda Marquetalia, y fue contra unos miembros representantes, digamos, que estaban en la mesa de negociación, y desde luego pues esa supresión de acciones ofensivas contra ellos estaba asociada al tema del regreso de ellos a su sitio de origen.
10: Pero no es el mismo.
12: Y además no, en un territorio muy pequeño, ¿no? Y en un desplazamiento muy concreto.
10: ¿No es el mismo grupo que un año después mató a Miguel Uribe?
12: Es el grupo, digamos, de ese grupo, según las informaciones periodísticas que hay, salieron personas que participaron en el asesinato de el candidato Miguel Uribe Turbay, pero de todas maneras en ese momento ya había un deslinde total con la Segunda Marquetalia.
11: Sí. ¿En algún momento se pidió revocar esa suspensión parcial de operaciones contra esos cabecillas en determinadas áreas del país, comisionado?
12: No, es que la que yo le digo es que el comunicado era para solamente 3 días. Sí. Y en un área determinada, así que no había por qué revocar nada.
10: Sí, ese cese de operaciones así se ha restringido durante 3 días para solamente para unas personas. Ellos lo pudieron haber utilizado para su fortalecimiento militar que deriva después.
12: Era para unas personas y en un territorio determinado. Es algo muy restringido, y además que teníamos todo el acompañamiento de países y de Naciones Unidas en ese proceso para garantizar que las personas que estaban en esa tarea pues no tuvieran esos problemas.
11: Sí.
12: Pero era muy restringido.
11: Comisionado, al final del ejercicio, viendo lo que hizo Danilo Rueda, viendo estas solicitudes suyas, ¿usted reconoce algún error al haber sido tan condescendientes, por decir alguna palabra, con las organizaciones criminales, al final sin tener ningún tipo de resultado positivo en la paz total?
12: No, nosotros no fuimos condescendientes. Al Ministerio de Defensa le consta de que jamás pensamos en supresión de acciones contra estos grupos. Al contrario, pensamos que la persecución, digamos, contra la acción criminal ayudaba mucho a la paz, y así lo sigo pensando.
10: A modo de evaluación, ¿usted cree que la paz total fue un éxito? Usted como comisionado de paz, ¿es posible?
12: No, yo creo que dejamos posible unos caminos abiertos, y que si algo nos faltó fue tiempo.
10: Ah, pero ¿que le faltó tiempo para qué?
12: Tiempo para concretar, digamos, muchos de los caminos que estaban desarrollando. Nosotros desarrollamos la paz total sobre 3 elementos, fundamentalmente la transformación territorial, que tenía que ver con la transición de las economías ilegales a las legales, la disminución de las violencias, que en muchas partes tuvo éxito muy importante, y una disminución, digamos, bastante medible, en que allí el número, si se mide el tema de disminución, si lo medimos en homicidios, en muchas partes de estas, el número
10: de homicidios disminuyó
12: notablemente.
10: Perdóneme la aclaración, ¿en dónde disminuyó la violencia producto de la paz total? Porque yo tengo la sensación exactamente contraria.
12: No, en Nariño disminuyó enormemente, en Putumayo también disminuyó enormemente, en Chocó también igualmente, en Buenaventura también disminuyó, en Medellín también disminuyó una sola cifra, en fin, digamos, en muchos de estos sitios disminuyó. Hay otros sitios donde, como Catatumbo, por ejemplo, donde debido a la guerra que estaba liderando el ELN contra las estructuras del Frente 33, pues eso, digamos, no disminuyó.
10: Sí. Es el comisionado de paz a modo de balance, despidiendo su gestión a propósito de las controversias de las últimas horas. Comisionado Patiño, gracias por acompañarnos esta mañana.
12: Bueno, a ustedes muy amables. 8:34
10: minutos.
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1: Esta mañana, Gustavo Gallón, un viejo abogado ligado al tema de los derechos humanos, lo informa el presidente Petro que lo había nombrado como embajador de Naciones Unidas en la Comisión de Derechos Humanos. Trabajaba en Suiza. El presidente Petro se lo adjudica, dice que no pudo resistir el triunfo de Abelardo de la Espriella.
2: No, pues no hay evidencias que demuestren eso, Néstor. Gustavo Gallón, un histórico defensor de derechos humanos en Colombia, durante muchos años fue presidente de la Comisión Colombiana de Juristas.
1: Se cayó, que no creo que tenga nada que ver con el triunfo de la Espriella. Tuvo un infarto hace unos días, condición que llevó al sistema de salud suizo en donde vivía a desconectarlo esta mañana. Caterina Ávila.
3: Néstor Gallón había sido internado en las últimas horas en un centro hospitalario de Ginebra, Suiza. Así lo había confirmado la Cancillería y su condición médica estaba bajo reserva. Hace pocos minutos, el presidente Gustavo Petro, a través de su cuenta de X, confirma su fallecimiento. Escribe el mandatario, y le leo textualmente: lo conocí luchando y su inteligencia se puso a la orden de las comunidades masacradas y perseguidas. Cuando llegué al gobierno, lo nombré como embajador de Colombia ante la Comisión de Derechos Humanos de Naciones Unidas en Ginebra, Suiza. Me atrevo a decir que después de décadas de lucha, no pudo resistir que en las elecciones se impusiera con ayuda extranjera una persona que él sabía que era cómplice en la peor época contemporánea de violación de derechos humanos en Colombia. Hoy, de acuerdo a las normas suizas, fue desconectado y será velado en la Casa de San Carlos, donde espero reciba el homenaje que se merece del pueblo colombiano. La Cancillería nos está confirmando a esta hora que el embajador efectivamente tuvo una caída que le ocasionó varios traumas y hace pocos minutos recibieron la confirmación de su fallecimiento. Él era abogado egresado de la Universidad Externado de Colombia, reconocido defensor de derechos humanos, se desempeñaba desde diciembre de 2022 como embajador ante la Organización de Naciones Unidas en Ginebra, y antes de asumir ese cargo fue director y fundador de la Comisión Colombiana de Juristas, con juez de la Corte Constitucional y representante de la Comisión de Derechos Humanos de la ONU. Además, ha sido profesor en las universidades de los Andes, la Javeriana, el Externado y Nacional y la Universidad Nacional de Colombia, así como del Instituto Kellogg de la Universidad de Notre Dame. Gallón tenía 74 años y fue el primer esposo, además de Pilar Rueda, quien es hoy esposa del senador Iván Cepeda.
1: Ah, no tenía claro ese dato. Ese dato me parece nuevo, Ricardo.
4: Sí, señor.
1: El doctor Gallón estaba casado o estuvo casado con Pilar, la esposa hoy en día.
2: Con Pilar Rueda, sí, señor.
1: Y tienen hijos.
2: Así es, una hija tienen después de ese matrimonio. Gustavo Gallón, como le digo, Néstor, un luchador por la defensa de los derechos humanos,
1: no, claro,
2: durante muchísimos años.
1: Un señor de izquierda, de la izquierda, desde los años 70, 80.
5: Pero era un gran jurista, Néstor. Realmente extraordinario jurista, profesor universitario. Bueno, es egresado del Externado, como ya lo contábamos, donde fue profesor, pero fue profesor especialmente en la Nacional y en otras universidades. Había un par de textos clásicos de él, de 1980 por allá, en el que estudiaba los temas del estado de sitio, de los estados de excepción de entonces. Y pues es, yo diría que es como el pionero de traer el derecho internacional humanitario al derecho colombiano. Es lamentable la pérdida de Gustavo Gallón.
1: Joven, tenía
5: era un
1: 70,
5: hombre que tenía
1: 74 años.
5: 74 sí. años.
1: Ahora sí. Me sorprende un poquito la teoría
5: del Caleño, ¿no?
1: De la teoría, Héctor, del presidente Petro, de que no pudo resistir que en las elecciones ganara Abelardo de la Espriella. Pues esto sí es adjudicarle ideología hasta un hecho lamentable, un hecho fortuito como un infarto o una caída.
5: Una lástima, porque mete en un debate político, pues una muerte que pues fue una muerte natural hasta donde entendemos, y que pues a Gustavo Gallón no hay que meterlo en esa discusión política, sino que hay que rendirle el homenaje de un hombre como fue destacado en la academia, en el derecho, en la diplomacia.
1: Bueno, el presidente Petro, que está doctrinando unas cosas rarísimas en las últimas horas, está en Italia en este momento para su visita. Se ve con el Papa León XIV pasado mañana, que es jueves, es el día que tiene previsto el encuentro. El presidente Petro se fue mucho antes del encuentro.
2: Le molestó que no lo hubiera recibido nadie del gobierno de Giorgia Meloni. Pues
1: a eso me refiero.
2: En el aeropuerto.
1: Y mete al gato pardo y mete una cantidad de rollos y una cantidad de mentiras, la verdad, el presidente Petro, en esas cosas que nadie puede
4: No me importa, pero dejo constancia que no vinieron. Que es muy extraño eso, ¿verdad? Porque dice, el mensaje dice que no le importa. Pero si no le importa, ¿por qué lo dice? No alcanzo a comprender ese comportamiento, pero bueno.
6: Pero Gustavo Gallón, Néstor, pues realmente sí tiene un reconocimiento, ha sido una persona que se movió no dos años, de tres años, por décadas, alrededor del tema de los derechos humanos. Yo diría que era, digamos, un faro en eso a nivel nacional. Sí. Desbrozó caminos frente a temas de litigio, de impacto, que tenían que ver con los derechos humanos en Colombia. Me parece que la explicación que da Petro sobre la muerte de Gustavo, sí,
1: no, pues es una cosa
6: traída rarísima. De los cabellos, ¿no? Es una cosa totalmente rarísima. Traída de los cabellos. Se mueve porque tuvo sus problemas de salud y el infarto, y parece que tuvo una caída, en fin. Y yo creo que lo que hay que hacer con Gustavo es rendirle un homenaje. No,
1: respetar la memoria.
6: Y respetar su memoria, ¿no?
1: Sí, claro, muy bien.
6: Claro, así es.
1: 8 de la mañana, 44 minutos. A propósito, padre, de ese trino del presidente Petro.
4: Sí, señor.
1: Quejándose porque no le dieron una bienvenida, a pesar de que no es una visita de Estado, que es lo que tal vez él no entendió. Mezcla El gato pardo, uh-huh, que es una novela que, como usted sabe, de mis afectos, escrita describiendo la Sicilia del Risorgimento. La Sicilia de antes de que hubiese república, así que no tiene nada que ver una cosa con la otra, y mete a Nabucodonosor, que no sé en qué estaba el presidente Petro,
4: que fue el emperador de Babilonia,
1: y dice que Giuseppe Verdi fue exiliado, lo cual tampoco es cierto, pero no soy corrector del presidente Gustavo Petro. 8 de la mañana, 45 minutos. Atención, hay una noticia de última hora en Europa, en Mónaco, en donde ha habido nunca ha habido historias de sicarios, de atentados terroristas. Esta mañana se produjo uno. Sufrió en las últimas horas un atentado terrorista con un paquete bomba a la colombiana que llegó a la Riviera Francesa. Silvia Carrasco.
7: Sí, Néstor, la verdad es que hay una verdadera cacería humana, tanto en Mónaco como en su vecino Francia. Mónaco, este pequeñísimo país, ciudad de estado, la verdad, tiene apenas 2 kilómetros cuadrados y 38.000 habitantes, sería como Ubaté, allí en Colombia. Así de pequeñito es, nunca había tenido un atentado, pero sí hubo un atentado en una de sus mansiones, y era justo cuando iba saliendo quien es conocido como uno de los grandes oligarcas ucranianos. Se trata de Lermoniev, ese es el nombre, Lermoniev, y él iba con su mujer y con su hijo de 13 años saliendo de su casa cuando se produjo le lanzaron este paquete bomba. Se llama Vadim Lermolayev, el oligarca. Este es un hombre muy, muy rico de Ucrania, que renunció a la ciudadanía ucraniana en el año 2019 porque tenía negocios con Rusia, tenía negocios de construcción con Rusia, específicamente en Crimea, y él decía que prefería vivir en Mónaco porque buscaba protección internacional. Por ahora no hay ninguna sospecha de quién puede haber sido el autor de este atentado. Lo que sí se sabe es que hay cámaras que vieron eran dos hombres que salieron huyendo hacia Francia, entonces está la policía francesa participando de esta persecución, pero recordemos que Mónaco, pequeñito como es, está rodeado completamente por Francia y por en su lado sur da con el Mediterráneo, pero tiene Italia apenas a 16 kilómetros de distancia, por lo tanto no se sabe dónde podrían haber escapado los autores de este atentado. ¿Cuál es la situación actual de Lermonaiev y su mujer y su hijo? Los dos adultos están graves, hospitalizados en condición crítica, y el niño sufrió heridas menores, Néstor.
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13: 8 de la mañana, 49 minutos, información económica en Mañanas Blue. Está muy, muy presionado nuestro sistema energético, muy al límite, como lo han advertido distintos agentes del sector. Y eso quedó en evidencia el pasado fin de semana con un hecho que pasó un poco desapercibido en medio del descanso que tuvimos por el puente, pero fue muy grave. Y es que el pasado domingo, hacia las 5:26 de la tarde exactamente, algunas zonas del país se apagaron hasta después de las 7 de la noche, hasta las 7:13 de la noche, casi dos horas, se quedaron sin energía. Al respecto, XCM, operador del Sistema Interconectado Nacional, explica lo siguiente. Dice que se trató de un evento en una subestación, un nodo de conexión operado por ISA en el departamento de Antioquia, dejando por fuera del sistema a Hidroituango, nada más y nada menos, por casi dos horas. Durante el episodio, Hidroituango quedó desconectado sin aportar su energía al país. Debido a esta situación, se activó un mecanismo de protección que desconecta de forma automática y temporal una parte limitada de la demanda eléctrica para proteger la estabilidad del sistema y evitar una afectación de mayor alcance. Revela XM que estuvo desconectada el 5% de la demanda nacional, pero era necesario desconectar esos consumidores para poder enfrentar el episodio. Es como cuando en su casa hay un corto y se salta el taco para evitar un daño mayor. Entre los afectados estuvieron municipios y localidades de Bogotá atendidos por Enel Colombia. Entre las zonas impactadas se encuentran Ciudad Bolívar, Kennedy, Suba, Bosa, Usme, Rafael Uribe Uribe, Engativá, Fontibón, Tunjuelito, San Cristóbal, Antonio Nariño y Usaquén. En Cundinamarca, municipios como Mosquera, Quipile, Funza y Cota. En el eje cafetero también se presentaron cortes. Usuarios en Pereira también reportan La Check, una empresa de EPM, que se vieron afectaciones en algunos sectores de Manizales, La Dorada, Chinchiná y Dos Quebradas en Caldas. Y estamos intentando comunicarnos con ISA, nos responden lo siguiente hasta el momento, dicen que de momento es prematuro establecer el origen del evento o determinar si corresponde a afectaciones sobre activos de ISA o de EPM, pero que están trabajando conjuntamente entre EPM, ISA y XM para analizar lo que sucedió. Las conclusiones surgirán del análisis técnico que se encuentra en desarrollo. Esa es la explicación que nos entregan, Víctor, tanto ISA como XM.
1: ¿De qué duración fue el apagón o el corte de energía el domingo 5:26 de la tarde hasta las
13: 7:13 de la noche, casi dos horas, Néstor? No, por ejemplo, en Bogotá no se vieron cortes por zonas completas. Algunos usuarios en Kennedy, algunos usuarios en Suba, algunos usuarios en Bosa. Pero lo que nos está revelando XM en este momento, Néstor, es que se trató de una desconexión del 5% de la demanda nacional. Si somos 50 millones de colombianos, pues pudieron verse afectados. Sí, señor, 2,5 millones de colombianos, pues, digamos así, cálculos de servilleta, pudieron haberse visto afectados por este corte del pasado domingo. ¿Y hay alguna pista
1: que esto tenga que ver con la crisis energética, con las tensiones que hay en el sistema?
13: De momento no, Néstor. Lo que sabemos es que sí hay unas presiones muy fuertes sobre el sistema eléctrico. Hay gente haciendo advertencias, no solo por la capacidad de generación que tenemos actualmente, sino por el estado que tienen algunas redes de transmisión. No lo sabemos, no sabemos si esto está asociado. De momento se desactivó un nodo, una subestación en Antioquia operada por ISA. ISA nos dice que está en investigación para saber si es, digamos, culpa de ellos o es por algún motivo diferente. De pronto contrato asociado con infraestructura de EPM, pero el tema es que por ese tiempo Hidroituango quedó desconectada del sistema interconectado nacional y por ese tiempo muchas personas, de pronto algunos de los que nos están escuchando en este momento, se quedaron sin luz, sin energía el domingo en la noche.
1: Por fortuna no había partido en ese momento. ¿Quién jugaba en ese momento en el Mundial?
2: Sudáfrica-Suiza.
14: Sudáfrica-Canadá. Canadá, a las 2 de la tarde. De 2-4. No se fue a alargue. Se definió en el último
1: pero entonces no había partido del Mundial en ese momento, porque no, si el apagón fue a las 5:30, 5:26.
13: Pero sí hay preocupaciones en el sector por ese tema, Néstor. Digamos, por ejemplo, en mayo ya tuvimos consumos de energía históricamente altos en Colombia y hemos visto en otras oportunidades cómo durante los partidos de un Mundial de fútbol los picos de consumo de energía son aún más altos. Eso parece un electrocardiograma, se suben los picos de consumo y en estos momentos pues eso estresaría aún más al sistema energético nacional.
1: Un apagón
13: este viernes.
1: En momentos
13: ¿este viernes no jugamos en la noche?
4: Sí, a las 8.
2: 8:30.
14: ¿Se
2: imagina esa maravilla?
1: Comience a rezar porque tanta lora que usted ha dado
2: prende la radio.
1: De que de pronto viene apagón.
4: Pero me dijeron que eso no era posible. Yo estuve escuchando programas anteriores y me decían que eso no era posible.
2: ¿Usted va a sacar cuenta de cobro?
4: No. Es que simplemente el pasado decía que no, que eso no podía pasar. Pues una locura.
2: ¿Está pasando?
1: Pasó el domingo a las 5:26.
7: Se llama deslastre de carga y es un mecanismo técnico dentro del sector eléctrico para precisamente prevenir daños en los transformadores y evitar ahí sí un apagón general. Entonces se apaga una subestación.
1: Este fue preventivo. Ahora esperemos, recemos, Paola.
7: Claro, porque el sistema interconectado funciona así. Cuando hay sobrecarga en algún momento sencillamente se desenlaza del resto para evitar un mayor daño y evitar que se dañen transformadores y que se produzca ahí sí un apagón para todos y quedemos a oscuras 50 millones de personas, como nos sucedió, recuerde usted, creo que fue el año pasado, le sucedió fue a los chilenos que quedaron por fuera todo el país.
1: Y a los cubanos.
7: En España.
1: Y a los venezolanos.
7: A los españoles también hace poquito les acaba de pasar. Exactamente. Se llama deslastre de carga.
1: 8:55 minutos.
7: Digamos el mecanismo técnico detrás de
1: eso. Vamos a propósito a Venezuela, en donde la situación esta mañana es crítica. Actualización, han pasado 6 días desde los 2 terremotos de la semana pasada. Esta mañana la cifra sigue siendo la misma, 1.719 personas muertas, aunque Naciones Unidas sospecha que van a ser más de 50.000 por el número de desaparecidos y más de 9.000 millones de dólares costará la reconstrucción. Desde el sector de Altamira, en el norte de Venezuela, saliendo para La Guaira, en donde está el mayor número de los 180 edificios dañados, caídos o afectados. Santiago Martínez.
15: Hola, Néstor, buenos días. Y ya estamos en La Guaira, de hecho, estamos frente al puerto de La Guaira, 9:56 minutos de la mañana. ¿Por qué frente al puerto de La Guaira, Néstor? Porque acá están dispuestas todas las labores forenses de reconocimiento y entrega de los cuerpos, de los miles de cuerpos, según las cifras oficiales, para los familiares que están acá. Hay una fila larga de personas, una fila larga de carros fúnebres a la espera. Pero hay una situación, Néstor, y es que muchos de los cuerpos, a pesar de que fueron rescatados, no aparecen. Es decir, la persona o el familiar vio el cuerpo de su hijo, de su padre, etcétera, salir, lo entregó a las autoridades porque las mismas personas sacaron a su familiar y ahora el cuerpo no aparece. Nos conseguimos con el caso de la señora Natalia. Ella nos contó, pues, entre lágrimas, que sus dos hijos de 17 y 20 años fallecieron en un edificio de la llamada Misión Vivienda en la zona de Caribe. Eso es un poco más retirado acá donde nos encontramos ahorita. Ella está acá frente al puerto de La Guaira porque aunque su hijo ya lo encontró, es decir, ella misma encontró a su hijo y

0: ya lo encontró, es decir, ella misma encontró a su hijo y a su hija entre los escombros. Entrega el cuerpo a la medicatura forense y ahora el cuerpo de su hija no aparece y esto nos contaba.
1: Lo logramos conseguir a los dos. El viernes los entregamos al CI y ellos estaban perdidos. Logré encontrar al niño en Bellomonte el domingo a las 9 de la noche. Y este es César, que la niña no aparece.
2: O sea, tú aquí solamente estás aquí por el varón.
1: La niña. Ya el niño está en Bellomonte, ya yo lo tengo en la funeraria. Está resguardado en una cava esperando a su hermana para sepultarlo a los dos. Pero si no, busca a la niña aquí, a ver si la encuentro.
2: ¿Y qué te han dicho nuestros bajados?
1: No, porque a nosotros nos dijeron que de ahí de Caribe la trajeron para acá, para La Guaira, pero la buscamos aquí en el seguro y ella no está. Y desde el sábado estamos en Bellomonte. Encontramos al niño el domingo. Y ayer estuvimos ayer allá porque tuvimos que sacar el cuerpo, porque parece que estaban diciendo que estaban sacando ya todos los cuerpos que no lo estaban reclamando. Sacamos al niño y bueno, hoy en día aquí seguimos. Hoy ya es el quinto día que estamos en la búsqueda. O sea, después que más fácil fue conseguirlo entre los escombros, literalmente eso está horrible, que conseguirlo ahorita en la búsqueda donde está. Y bueno, tengo esperanza todavía de conseguir a mi hijo.
2: ¿Tienes más familiares en este edificio?
1: No, mis amistades, muchas, perdí muchas amistades, están desaparecidas todavía.
2: Vale, gracias.
0: Ella es su hijo, Néstor, te repito, su hijo de 20 años, su hijo de 17 años, ella nos contaba fuera de micrófono que cuando lograron levantar, ella veía en el piso 3, ese edificio se derrumbó completamente. Cuando lograron levantar los escombros, estaba el varón encima de la niña como intentando protegerla. De esa manera encontró ella a sus hijos, los entregan a las autoridades y ahora el cuerpo de su hija no aparece. El cuerpo de su hija apareció en Bellomonte, esa es la morgue que está en Caracas. Es decir, de aquí de La Guaira fueron llevados a Caracas el cuerpo de su hijo. Ella logró encontrarlo allá, pero ahora no aparece su hija. Y casos como este, Néstor, están aquí en el puerto de La Guaira. Una señora espera buscar a la hermana que no aparece, un sobrino que ha desaparecido, que supuestamente está en un refugio. Es decir, además del drama, de lo duro que es que se haya muerto un familiar, es que ahora también hay problemas con entrega y con todo lo que es el entierro. Y la otra imagen impactante es ver la fila de carros fúnebres uno tras otro a las afueras de aquí del puerto de La Guaira a la entrega de esos cadáveres.
3: Santiago, usted estaba esta mañana muy temprano en los edificios Los Gemelos, uno de los cuales se derrumbó, ¿verdad?
0: Sí, el Petunia 1 y Petunia 2.
3: En el Petunia, y ahora está en La Guaira, que es a 20, 30 kilómetros de Caracas. ¿La situación básicamente es la misma?
0: Pues, ¿la misma en qué sentido?
3: No, en el sentido de que la tragedia es igual, edificios altos caídos.
0: Ah, sí, no, en La Guaira, sí, total, Néstor, peor. En Caracas son menos de 10 edificios. En La Guaira, para donde voltees, Néstor, hay un edificio caído total o parcialmente. O sea, yo no he visto, Néstor, este es el cuarto día que bajamos, no he visto un edificio sano, o sea, un edificio que no haya tenido algún tipo de fractura. Yo no lo he visto en La Guaira en todos estos días. Todos, absolutamente todas las estructuras altas o medianas han caído. De hecho, nos contaban rescatistas que hemos hablado con ellos de Colombia, inclusive, que lo que ellos estudian, que es la manera en que puede caer una estructura y cómo ellos hacen rescate en estructuras urbanas derribadas, todo el tipo de caídas que puedes estudiar, los vieron en La Guaira. Edificios que caen completos, que caen de lado, que se desplazan hacia adelante, que caen hacia atrás. Es decir, las maneras que puede caer un edificio que ellos estudian, lo han visto aquí en La Guaira.
4: Sí. Eso era lo que antes se llamaba el Estado Vargas, ¿no? La Guaira.
3: La Guaira es el nombre del Estado. ¿En qué ciudad de La Guaira o en qué municipio de La Guaira se encuentra usted, Santiago?
0: Ahorita estamos en Macuto, Néstor. Macuto, sí, que es donde está el puerto de La Guaira.
4: Es una de las playas más famosas, Néstor. Macuto es una de las playas más famosas.
3: Que cerquita a Catialamar, que es la que yo conozco,
0: así
3: ¿verdad?
0: Catialamar, sí. Estamos a 10 minutos de Catialamar, correcto. Que vale. Está el aeropuerto.
3: Quiero saludar, Santiago, discúlpeme un segundo, a Jorman Piñeros, que es uno de estos rescatistas que ha estado trabajando en La Guaira. De hecho, ayudó al rescate de Katara, que es una niña de 13 años, muy viral producto de la tragedia que vivió su familia. Señor Piñero, buenos días desde Blue Radio.
5: Buenos días, ¿cómo están? Gracias por entrevistarme.
3: No, pues quiero preguntarle, ¿qué es lo que han vivido ustedes los rescatistas? Usted es un hombre joven, tiene 40 años, ¿verdad?
5: Sí, sí.
3: ¿Usted es voluntario?
5: Soy rescatista voluntario. Yo, vamos a decir, de alguna manera,

0: Antes no había tenido la oportunidad de tener, o sea, de aportar o ayudar de esta manera, porque en Venezuela no es un país donde las catástrofes sean cotidianas. Es la primera vez que participo en algo así.
1: Sí. Y Jorman, ¿y por qué termina usted de voluntario? ¿Usted a qué se dedica en su vida diaria?
0: Yo soy biólogo, mi trabajo
1: Biólogo.
0: es como biólogo, mi profesión es de biólogo, sí.
1: Sí. ¿Y alguien de su familia resultó afectado por el terremoto?
0: No, no, no. Afortunadamente, mi familia no hubo ni pérdidas de vidas ni materiales. Mi motivación fue básicamente porque la gente de La Guaira estaba sola. O sea, pasaron más de 30 horas solas allá sin atención del Estado como tal. O sea,
1: ¿Y
0: ningún
1: por qué
0: cuerpo
1: no
0: de
1: llegó?
0: seguridad
1: ¿Y por qué
0: de manera
1: tuvieron ustedes
0: formal.
1: que ponerse al frente de eso? ¿Por qué no llegó nadie del gobierno?
0: Exactamente, o sea, me imagino que no había una preparación. De hecho, fue evidenciada que no había una preparación. Nosotros, yo, el terremoto fue a las 6 de la tarde del miércoles. Al día siguiente, ya a las 6 de la tarde, nosotros estábamos saliendo para allá porque veíamos que en las redes sociales no había nadie. Y la motivación fue que, por ejemplo, Ramón Camacho, un reportero que estaba en el sitio, en La Guaira, hizo reportaje en la mañana del jueves de un chico que estaba tapiado entre dos losas, pero estaba cerca de la salida, o sea, estaba que escasos 40
1: Tapiado,
0: centímetros. La gente le daba agua.
1: quiere decir
0: Perdón.
1: aplastado literalmente por la estructura.
2: Atrapado.
0: Aplastado, atrapado por escombros. Y después reportó como a eso de las 3, 4 de la tarde que había muerto porque no había nadie que tuviera la capacidad para poder sacarlo o las herramientas. O sea, no estaban, los cuerpos están, deberían estar allí en ese momento. Y eso me dio a mí una desesperación muy grande. Entonces me organicé con dos compañeros más, con herramientas, equipos muy básicas, mandarias, cinceles, ceguetas, un taladro, creo que la herramienta más fuerte era un taladro percutor inalámbrico que tenemos, porque lo usamos en nuestras tareas de escalada. Y nos fuimos para allá a ver en qué podíamos ayudar. La idea era encontrarnos con algún grupo de rescate que tuviera más conocimiento que nosotros, porque nosotros no tenemos esa experiencia. Y bueno, afortunadamente tuvimos la dicha de conseguirnos con unos hombres muy místicos que son el grupo de rescate de Trujillo, que está integrado por Protección Civil de Trujillo y bomberos de Trujillo. Fuimos los primeros en llegar de manera formal. O sea, yo quiero decir que los vecinos fueron los que sacaron la mayoría de las personas en ese edificio, un edificio de 12 pisos de Misión Vivienda de 90 apartamentos, o sea, 90 y tantos, me dice Catara. O sea, estamos hablando que son por lo menos 450 personas que estaban allí, en ese edificio, en ese momento,
2: Jorman,
0: y solo se pudieron rescatar.
2: ¿qué encontraron cuando
0: Solo
2: llegaron a ese edificio?
0: mira la gente sacando ellos mismos a las personas de los escombros, no había luz, todo oscuro. A Catara la encontraron la tarde de ese jueves a las 3 de la tarde porque la escucharon los vecinos, pero no podían tener acceso a ella porque estaba como a unos de la fachada del edificio, como a unos 10, 12 metros de la entrada. Dentro de las losas se escuchaban las voces de Catara, pero no podían acceder a ella. Nosotros les ofrecimos al cuerpo de protección civil que había llegado con nosotros. No tenía una herramienta con qué trabajar, o sea, trabajaron con nuestras herramientas. Y bueno, trabajamos cerca de 14 horas para poder sacarla.
1: Sí, ¿y cómo está?
0: Ella está muy bien, ella está muy bien. Afortunadamente logramos sacarla sin, o sea, sin mayores lesiones. Tiene una fisura en la costilla, la clavícula fracturada. Pero de resto, puro rasguño. Yo he ido ya, no he parado de ir. La visité el mismo día, sábado, no,
1: Sí.
0: sábado, domingo. Yo me vine el domingo en la mañana, fui a visitarla. El domingo en la tarde, antes de irme otra vez, el lunes, fui a visitarla de nuevo. Ayer regresé de La Guaira y bueno, hoy estoy tratando de descansar y recuperar.
1: Sí, Jorman, ¿por qué las tareas de rescate de ustedes, los voluntarios, los profesionales, las pocas autoridades de Venezuela se han concentrado en eso que llaman Misión Vivienda? ¿Qué es Misión Vivienda?
0: Bueno, la Misión Vivienda es un plan de vivienda social que inició con el gobierno del anterior presidente Hugo Chávez. Buscaba, bueno, me imagino en esa época, suplir la necesidad de vivienda de muchos venezolanos. Lamentablemente al parecer la mayoría de los edificios que han sido mayormente afectados son este tipo de infraestructura. No sé, no tengo el conocimiento técnico para
1: pero
0: saber
1: es por
0: si
1: el,
0: de verdad...
1: ¿Pero es por el material con que fueron construidos?
0: No tengo conocimiento técnico para decirte que fue por el material que fueron construidos. O sea, yo allí vi, si es verdad, hay estructuras de tergopor, que me imagino que se usan para ablandar, o sea, para tener una estructura no tan pesada.
1: Es que me dicen,
0: sí, columnas muy
1: dicen
0: grandes,
1: amigos,
0: muy reforzadas.
1: Amigos venezolanos, que uno de los problemas es que esas casas del programa de vivienda de Chávez,
2: Misión Vivienda,
1: las construyeron con una cosa que ustedes llaman venezolanos la poliespuma. ¿Es cierto?
0: No te escuché. ¿Me puedes repetir, por favor?
1: Que me dicen algunas personas que han estado allí en Caracas, en La Guaira, las zonas afectadas, que esas casas construidas en la época de Chávez están hechas con poliespuma, que por eso son tan fáciles,
0: sí,
1: tan
0: con
1: frágiles.
0: Anime, se le dice anime. De hecho, tengo entendido por la
1: Animes es, nosotros le decimos en Colombia, icopor.
0: Ajá, sí, exactamente. Hay mucho de eso. He estado en conversaciones porque me dio, o sea, dada la curiosidad, según entiendo, la usan como relleno para hacer más liviana la estructura. O sea, no es que esté mal hecho, sino que lo usan como relleno. Ahora, ahí se suman muchas cosas, la magnitud del terremoto, en la escasa... vamos a decir logística o conocimientos para entender dónde construir bien. O sea, detrás de la Misión Vivienda, si ven las imágenes, hay otros edificios que no se cayeron. Estos se cayeron, se entiende que es por estudio de suelos que tal vez no fue adecuado. Hay muchas cosas que, bueno,
1: German,
0: lamentablemente la corrupción en Venezuela.
1: Después de que pase después de que pase pues la atención de las personas, la emergencia misma, la reconstrucción, tendrá que venir una explicación de por qué se cayeron tan fácilmente,
2: claro,
1: todas esas casas y
0: sí,
1: edificios.
0: Sí, no, definitivamente. Aparte de la explicación de por qué se cayeron esa cantidad de edificios, la responsabilidad de por qué no se llegó a tiempo. ¿Por qué no se llegó a tiempo? O sea, las primeras 72 horas son las más importantes. Y mira, el grupo de, por ejemplo, de Trujillo fue convocado a las 2 de la tarde, a las 2 de la mañana del día siguiente. O sea, el terremoto fue a las 6, ellos fueron convocados a las 2 de la mañana a la dirección de Trujillo. Este es un caso particular, o sea, yo no tengo conocimiento de los demás, pero lo que ellos me contaron es que fueron convocados al director, que posiblemente saldrían al día siguiente. Ellos llegaron a La Guaira, tengo entendido, a las 12 del mediodía, pero no fueron liberados hasta las 8 de la noche a poder hacer labores de rescate. Y además fueron liberados sin vehículos y sin herramientas.
2: O sea, 26 horas después del terremoto.
0: Sí, 26 horas después del terremoto, y nosotros llegamos a las 10 a donde estaba Catara, 30 horas después. Hay una anécdota, uno de los grupos de rescate de México, unos topos, no los que están en Caracas, sino otro grupo aparte, son como organizaciones civiles que se agrupan y se entrenan para este tipo de actividades. Ellos tienen todas las herramientas, llegaron con todos los equipos, hicieron el trabajo 3 veces más rápido. Entonces imagínate si nosotros hubiésemos llegado con más tiempo, o sea, más pronto.
1: Si hubiera
0: con todas las herramientas,
1: por supuesto.
0: Por supuesto, mira, la relación es la siguiente: nosotros nos conseguimos a Catara con vida, pero cuando sacamos a Catara nos dimos cuenta que habían 4 personas más con vida, y de esas 4 solo se pudo sacar una más, que es Aarón, el otro caso viral
1: exactamente. Es que Catara y Aarón son los, y Moisés, falta el otro, ¿no?
0: Sí, pero en el sitio de Tanaguarena solo sacamos de ese túnel a Aarón y a Catara, pero habían 2 personas más. 3 personas más, perdón. Una mujer y 2 niños que murieron, lamentablemente, por deshidratación, por síndrome de aplastamiento también, quizás. Pero pudimos haberlo sacado. Nosotros trabajamos 14 horas con las manos, con las uñas,
1: Aarón,
0: con taladro y cincel.
1: Cuando usted habla de Aarón, es Aarón Levy. Aarón tiene más o menos 21 años, ¿verdad?
0: 21 años, sí.
1: Que
0: sí,
1: rescatado,
0: claro,
1: por rescatistas salvadoreños, que por eso
0: No. Mira, ¿no? Quiero explicarte algo.
1: Es que Bukele ha estado en eso todo el fin de semana.
0: Mira, yo estoy allí y quiero explicarte algo.
1: Sí, señor.
0: Aquí no es una cuestión de protagonismo. O sea, lo que yo he visto allí es que trabaja el que llega. Bien, en los situaciones de rescate de este tipo de tragedias, los grupos de rescate se reparten como células, ¿bien? Que deberían tener todo el equipo necesario y los especialistas, distintos especialistas. No hay un solo topo, o sea, no hay un solo especialista o un solo tipo de especialista. Hay topos, hay personas que se encargan de maquinaria pesada, hay personas que se encargan de demolición, hay personas que se encargan de búsqueda por medio de aparatos electrónicos, hay cuerpos caninos. Entonces, en el grupo de nosotros habían topos y todos estos que te estoy diciendo, pero sin herramientas. Cuando llegan los mexicanos, en la tarde del domingo, ya habíamos sacado Catara, el sábado a las 2 de la tarde, sabíamos que habían 4 personas más allí, llegan los mexicanos, llegan el grupo primero, el grupo del Ejército de México, que empiezan a taladrar desde arriba, porque no tenían topos especializados y no quisieron entrar por el túnel, y luego llega el grupo que es el que tú ves, que tienen los uniformes anaranjados, que son los topos de México, que ya habían hasta personas argentinas, personas de Chile, todos pero en el mismo equipo, ¿no? Liderados por el equipo de México que nace en México. Pero el que llevaba la batuta en este caso es Trujillo, porque fuimos los primeros que llegamos al sitio. Luego se sumó el grupo de salvadoreños, pero llegó... 5 horas antes de que sacáramos a Aarón. Aarón se empezó a trabajar desde el domingo a las 3 de la tarde y fue liberado el lunes a las 5 de la mañana. O sea, no quiere decir que Salvador, los grupos de salvadoreños estuvieron allí para colaborar como voluntarios, para colaborar en el relevo, pero no fueron los que lideraron o que abrieron o que, porque por ejemplo, ellos abrieron el túnel que nosotros empezamos a entrar, lo apuntalaron mucho mejor, demolieron mucho mejor, hicieron el trabajo mucho mejor, pero fueron los mexicanos, no los salvadoreños.
1: Entre otras cosas, Jorman, si no hubiera sido por esos equipos internacionales, por ustedes, los voluntarios venezolanos, la tragedia sería en este momento infinitamente más grande, ¿verdad?
0: Definitivamente. Pero además ocultada, o sea, las cifras que están dando son una falta de respeto para, o sea, nada más en el edificio donde yo trabajé, con certeza, por lo menos hay más de 400 personas muertas allí.
1: Sí, o sea, Naciones Unidas habla de 50.000 desaparecidos, el gobierno reconoce en este momento 1.700, usted lo que me está diciendo es, vamos a estar más cerca de 50.000 que de los 2.000 que reconoce el gobierno.
0: Definitivamente.
2: Qué tragedia esta. Jorman, ¿en qué se concentran hoy, a partir de ahora? La ventana de esperanza para hallar con vida personas bajo los escombros es cada vez menor, aunque todavía se están produciendo milagros. ¿Qué viene a partir de este momento para la tragedia de Venezuela?
0: Mira, nosotros no estamos conscientes de lo que viene. O sea, hay millones de personas que quedaron sin casa, millones de personas que no tienen ropa, millones de personas que no tienen una situación de empleo o movilidad, o sea, las carreteras se destrozaron, o sea, la cantidad de personas que están en la Guaira desamparadas, que ahorita, por ejemplo, no hay refugios construidos, que ya deberías tener tú sitios con refugios construidos. Escasamente ahorita escuché que un estado mayor de refugio, algo así. Pero están empezando ahorita, eso tuvo que haber pasado hace días atrás. Lo que viene es el apoyo constante para estas personas. O sea, muchas personas me han llamado, me han escrito qué hago, yo les digo, espérense, aguántense, porque lo que viene es fuerte. O sea, todavía quedan días, si no años, de ayuda para estas personas.
1: Sí, yo sospecho que cada minuto va a ser peor que el anterior. Jorman, es un gusto saludarlo.
0: Sí, definitivamente.
1: Es un gusto saludarlo, gracias por contarnos su experiencia. Lo lamento mucho y gracias a nombre de sus compatriotas venezolanos.
0: Gracias a ustedes por difundir la información en Venezuela.
1: Jorman Piñero es un biólogo, es un voluntario, un rescatista, Néstor, que arriesgando su vida ha estado intentando salvar la de su gente.
3: Mire cómo de relativo es eso de estar bien o no estar bien. Usted le pregunta a Jorman si la niña Catara o la joven Catara está bien.
1: Está bien, sí.
3: Él dice, sí, está bien.
1: Está viva.
3: Tiene una clavícula rota, una costilla rota. Se da cuenta cómo estar bien es según el contexto, ¿no?
1: Creo que estamos pensando lo mismo, padre. No nos quejemos no tanto, nos que en este momento hay gente que la está pasando muy mal. 9:17 minutos en Mañanas Blue.
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4: Está saliendo de Colombia en esta mañana de martes otro avión con ayuda humanitaria para Venezuela. Por fortuna, la solidaridad desde aquí, tal vez por la presencia de venezolanos tan cercana, la solidaridad ha sido gigante. Aerosucre lleva 18 toneladas de comida, de medicinas, que es lo que más se necesita en este momento para los millones de damnificados. Nicolás Rodríguez.
5: Hola, Néstor, buenos días. Sí, señor, pues mire, se siguen conociendo las ayudas hacia las personas y los animales damnificados por los terremotos en Venezuela. Desde la Alcaldía de Bogotá y el Instituto de Protección Animal y desde la campaña Una Garra por Venezuela confirmaron que se recolectaron 14 toneladas de alimentos para mascotas. También se recolectaron guacales, correas, medicamentos, cobijas y ropa para estos mismos que serán enviadas en los próximos días hacia Venezuela. Por ahora, según lo que confirma la administración de este movimiento, es que se está definiendo el medio de transporte, ya que según las directivas del Instituto de Protección y Bienestar Animal, se superó las expectativas de recolección en Bogotá. Precisamente hablamos con Ana María Inestrosa, quien es la subdirectora de Cultura Ciudadana del Instituto de Protección y Bienestar Animal.
6: Por el momento no, por el momento ya cerramos la recolección, porque ahora el reto es llevar toda esta comida, todos estos insumos a Venezuela. Eso es lo que estamos evaluando en este momento. Inicialmente, pues nosotros hicimos esta campaña en conjunto con la campaña Una Garra por Venezuela, que en la que está participando Avianca. No obstante, como creció bastante en la cantidad de la donación, estamos evaluando distintas formas de llevar la donación a Venezuela.
5: Ahora, hablando de las ayudas humanitarias que se han recolectado en Bogotá, desde la Fundación Juntos Se Puede, confirmaron que hoy, desde el mediodía, se reunirán nuevamente en el parqueadero del Movistar Arena en Teusaquillo para continuar con la recolecta de estas ayudas. Sin embargo, desde la fundación aclaran que por ahora se están recibiendo medicamentos, elementos médicos como gasas, guantes, lidocaína, agua oxigenada y alcohol, y confirman que no se reciben los alimentos como leche líquida, aceite y ropa. Por ahora, como le mencionaba, desde las 12 del mediodía y hasta llenar el aforo, sería entonces el horario de recolección justamente en el parqueadero del Movistar Arena.
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4: Perú tiene presidenta electa, finalmente fue declarada formalmente ganadora Keiko Fujimori. En esta, Ricardo, quedó mal el presidente Petro, que alcanzó a felicitar como ganador al otro, a Roberto Sánchez,
16: sí,
4: porque
16: señor,
4: era copartidario. Y el mapa de América Latina queda totalmente teñido por ese rojo, que quiere decir ganadores de la derecha.
16: Claro.
4: Desde Chile hasta Centroamérica.
16: Chile, Argentina,
4: bueno, hasta Norteamérica.
16: Brasil es la excepción. Uruguay es la excepción.
4: Hay elecciones en Brasil este año.
16: Paraguay tiene gobierno México de derecha. Bolivia tiene gobierno de derecha. Perú ahora. Ecuador. Colombia.
4: De los que están cerquita, los bolivarianos en Colombia, pues Venezuela, por supuesto, es caso aparte. Colombia derecha, Perú derecha, Ecuador derecha, Bolivia derecha, Argentina derecha, Chile derecha. ¿Cuál me falta? Todos están a la derecha. Bueno, casi todos. 9:25, noticia de última hora desde Lima, Bruno de Ayala.
17: Néstor, buenos días. La Oficina Nacional de Procesos Electorales, OMPE, informó que la candidata del partido Fuerza Popular, Keiko Fujimori, obtuvo 9.223.396 votos, equivalentes al 50.13% de los votos válidos. Su contendor, Roberto Sánchez, del partido Juntos por el Perú, alcanzó 9.173.755 votos, es decir, el 49.86%. La diferencia final fue de 49.641 votos, una de las más estrechas en la historia reciente del Perú. Con este resultado, Fujimori logra la presidencia en su cuarto intento, luego de haber perdido las elecciones del 2011, 2016 y 2021. La líder de Fuerza Popular afirmó que asume el resultado con humildad y responsabilidad.
18: Recibimos este resultado con gran responsabilidad, y sobre todo sabiendo que nuestro país está prácticamente dividido y tenemos la gran responsabilidad de escuchar a ambos lados.
17: Por su parte, el candidato de izquierda, Roberto Sánchez, rechazó reconocer el resultado y denunció presuntas irregularidades, aunque al momento las autoridades electorales mantienen la validez del escrutinio.
19: Si el sistema electoral peruano, en última instancia, determina de una manera contraria a lo que nosotros creemos, apelaremos a todas las instancias posibles por hacer, porque es el debido proceso.
17: Keiko Fujimori asumirá la presidencia el próximo 28 de julio, en un contexto marcado por la polarización política, el aumento de la inseguridad ciudadana y los desafíos económicos. El presidente electo de Colombia, el presidente de Bolivia, el secretario general de la OEA y la comunidad andina le han enviado mensajes de felicitación por un triunfo en la segunda presidencial. Desde Lima, Bruno de Ayala para Blue Radio.
4: Bruno, gracias. 9:27 minutos. Atención, Iván Cepeda, el candidato derrotado en las elecciones presidenciales de segunda vuelta hace apenas 10 días, está anunciando en este momento que va a promover para Colombia la figura de la desobediencia civil. Con Iván Cepeda, sus anuncios oficiales, Andrés Carmona.
20: Sí, señor Néstor, muy buenos días. Se trata de un mensaje a la nación que hace una declaración a medios que hace el senador electo y ahora uno de los jefes de la nueva oposición, el senador Iván Cepeda Castro, lo ha denominado desobediencia civil ante las agresiones o ante las intervenciones de Estados Unidos, pero también critica al presidente electo Abelardo de la Espriella por varios temas, entre ellos su doble nacionalidad ciudadana estadounidense. Escuchemos lo que dice en este momento el senador Cepeda.
21: Pondría en tela de juicio su idoneidad para ser jefe de Estado colombiano, garante de nuestra soberanía y, por supuesto, guardián de la Constitución política. No se puede ser agente de la DEA o colaborador de la DEA y jefe de Estado en Colombia. Séptimo, estas circunstancias se suman a la abierta interferencia del presidente de Estados Unidos, Donald Trump, en nuestro proceso electoral que él mismo, no nosotros, él mismo afirmó fue definitiva para la elección de su candidato en Colombia el pasado 21 de junio. Octavo, la doble condición de presidente de Colombia por una parte y ciudadano estadounidense y posiblemente colaborador directo del gobierno y de las agencias de seguridad de Estados Unidos, por otra, puede multiplicar situaciones que sin aún haberse posesionado muestran la clara predisposición de la Espriella de entregar nuestra seguridad nacional y nuestra soberanía judicial. Algunas situaciones ilustran desde ya este planteamiento y la forma en que esta arbitrariedad puede ser útil a intereses apátridas. De la Espriella, sin haber consultado este asunto con el Congreso de la República ni con la Comisión Asesora de Relaciones Exteriores, anuncia que anexará a Colombia al llamado Escudo de las Américas, un mecanismo ambiguo que implica el alineamiento militar bajo las órdenes de Estados Unidos y sus objetivos geoestratégicos que no necesariamente son los mismos de nuestro país. Gracias también a la gestión de la Espriella y de sus colaboradores, en un acto de clara persecución política, que no se nos diga otra cosa, ha sido arrestado el creador de contenidos en redes sociales, Beto Coral, quien hoy ostenta la condición de preso político en Estados Unidos. Noveno, de la Espriella ha enviado ya listado.
20: Así es, Néstor, en estos momentos estas son las palabras que da el senador electo Iván Cepeda Castro. Dice que deben aclararse varios puntos, entre ellos las incompatibilidades que podría tener por su doble ciudadanía. También habla de que hay evidencias de que sería un colaborador con la DEA y con los organismos de autoridades de los Estados Unidos. También le critica decisiones o anuncios hechos por el presidente electo, como la inclusión de Colombia en el llamado Escudo de las Américas, y le pide que dé todas las explicaciones del caso de cara a su nuevo gobierno, Néstor.
4: Sí. ¿De dónde saca, Andrés, si usted le puede preguntar, usted que lo tiene allí en este momento, de dónde saca Iván Cepeda que Abelardo de la Espriella es un agente de la DEA? Lo que acabamos de escuchar, Andrés, explico mi pregunta. El motivo de la desobediencia civil es por Estados Unidos, ¿no? El imperio, señor. Como si estuviéramos en los años 70, otra vez el imperio norteamericano. ¿De dónde sale la teoría de que, claro, que se va a acercar a Estados Unidos de la Espriella, pero ya vamos en que es agente gringo de la DEA?
20: Lo que señala el senador electo, Néstor, entre varias de las versiones están las investigaciones del periodista Daniel Coronel. También habla acerca de una solicitud que hicieron un grupo de congresistas norteamericanos a la Fiscalía de Estados Unidos para que investigaran a Abelardo de la Espriella, y en ese sentido es de donde él está dando esta idea de que en algunos temas, por ejemplo, del caso del señor Peña Redondo, de la Estrella habría ejercido colaboración con las autoridades norteamericanas y que en ese caso generaría incompatibilidades.
4: No, pero es que están creciendo el cuento, ¿no? Que un abogado Peña Redondo que se reunió, que se tomó una fotografía en Miami.
16: ¿Le puedo dar mi interpretación?
4: Y ya vamos a... Esto es de la misma teoría de hacer invivible el país, pues, como dijo la niña de la JUCO este fin de semana.
16: Sí.
4: La niña Marín.
16: Sí, Iván Cepeda...
4: Ahora ya desobediencia
16: civil. Ex candidato, ya no como aspirante presidencial, pareciera que les está haciendo caso a quienes en campaña le pedían mayor virulencia contra el candidato Abelardo de la Espella. La diferencia es que hoy es presidente Abelardo de la Espriella. No olvide lo que decía
4: presidente electo
16: Daniel Mendoza, sí señor, lo que decía Daniel Mendoza sobre el hecho de que él tenía lista una serie para destruir moralmente al presidente electo Abelardo de la Espriella y que contaba con una serie de reputados periodistas que estaban dispuestos a hacer lo propio, bueno, para pues, atacarlo en campaña. Y que él no lo hizo.
0: Pero es el ejercicio de la oposición, ¿no?
4: No, pero la figura, a ver, Héctor, la figura, primero, para la desobediencia civil, usted lo sabe mejor que yo, esto es del siglo XIX, cuando el señor Turó se negó a pagarle impuestos al régimen opresor. Aquí estamos...
0: Claro, peleando contra las leyes, contra la esclavitud.
4: Claro, pero aquí estamos en un régimen...
1: Y Gandhi también lo usó en
4: democrático, en la India, ¿no? También la utilizó Gandhi. Pero, o sea, claro, pero ¿de qué va a desobedecer
16: Iván Cepeda? ¿En la práctica eso qué significa?
4: ¿Cómo? A ver, el presidente Petro decidió aliarse con los señores de Palestina en una decisión de gobierno. El señor de la Espriella decide aliarse con Estados Unidos en una decisión de gobierno.
0: Pero en eso hay mucho de retórica, digamos, en el ejercicio de la política, Néstor. Entonces le ponen motes y efectivamente, pues usted con razón pregunta, bueno, ¿qué van a desobedecer? Pero en realidad lo que se van es a oponer, claro, y van a poner de presente unas circunstancias,
4: no, pero quiero
0: algunas
4: decir,
0: de las
4: la figura,
0: cuales son ciertas
4: la figura
0: y otras
4: de la
0: son exageradas,
4: civil,
0: como llevamos haciéndolo
4: la figura
0: con
4: de la
0: Gustavo Petro durante
4: civil es
0: cuatro años.
4: Que no van a obedecer. Porque, ¿qué clase de leyes sí es, de las que hay en Colombia?
0: No sé cuáles, Néstor, pero lo que sí es cierto es que el tema de la relación de Colombia con los Estados Unidos, como la está planteando Abelardo de la Espriella, es un problema de soberanía, es un problema de dignidad, por una
4: ¿Y
0: parte.
4: ¿Y por qué no era un problema de soberanía aliarse con los señores terroristas que secuestraron
0: también,
4: a 1,000 personas?
0: También, es que,
4: por
0: es
4: eso.
0: Que una cosa no quita la otra,
4: Pero
0: la,
4: si lo hicieron,
0: el hecho es
4: si
0: que hoy estamos
4: ellos,
0: hablando...
4: Y rompieron relaciones con Israel, esa fue una decisión
0: pero
4: gobierno
0: yo no estoy,
4: que tomaron.
0: Yo no estoy hablando por Iván Cepeda, estoy hablando por mí. A mí me parece que la relación de Colombia con los Estados Unidos, como la ha planteado Abelardo de la Espriella, es problemática. Y me parece
4: no,
0: que
4: a
0: es
4: ellos
0: problemático.
4: Le pare, a ellos le parece,
0: parece
4: problemática porque le tienen
0: a
4: miedo
0: mí me
4: a Trump.
0: Parece problemático. A mí me parece problemático. A mí me parece que se está violando la soberanía de Colombia, que el gobierno colombiano
4: pero,
0: ha planteado una relación indigna entre Colombia y los Estados Unidos. Y también creo que es problemático. Y ese problema a mí realmente, incluso ha sido decirle, Néstor, me molesta que el presidente Abelardo de la Espriella no haya siquiera contemplado la posibilidad de renunciar a su nacionalidad con los Estados Unidos. Yo creo que no era una causal de inhabilidad, lo dije en su momento, pero sí me parece que genera unos conflictos de interés y me parece que lo menos que debíamos pedirle a los ciudadanos colombianos al presidente de la Espriella, como lo dijo el señor Berni Moreno por allá hace unos meses, uh-huh, es que para él era impensable que un ciudadano de los Estados Unidos fuera presidente de Colombia. Pues a mí también.
4: Bueno, pero recuerde usted pues, Néstor, que esa es una discusión jurídica válida. Hay una cantidad de magistrados.
0: No es jurídica, Néstor. Yo no estoy planteando la discusión jurídica porque yo creo que no era una causal de inhabilidad. Pero a mí sí me parece un tema de dignidad, un tema de respeto del presidente electo con los colombianos. Okay. No veo por qué el señor sigue aferrado a una ciudadanía extranjera cuando ya los colombianos le dieron lo máximo que le pueden dar a un ciudadano de este país.
4: Había otro señor que se llama Gustavo Petro, que tenía la nacionalidad italiana también, y fue presidente durante 4 años. Nadie dijo absolutamente nada. Ahí no hubo ninguna indignidad, digo yo, para efectos de equidad. Claro que hay que ver todo el panorama completo. Está anunciando Iván Cepeda
0: curioso,
4: la figura de la desobediencia civil, especialmente afectado, o dice él, motivado mejor por la relación de Abelardo de la Espriella con Estados Unidos, que es agente de la DEA, es lo que le está diciendo esta mañana. Señor Andrés.
22: Pero no nos,
1: no nos estamos apresurando un poco, Néstor? Es decir, es que oigo a Iván Cepeda, oigo a Héctor Riveros, y lo que oigo es que están criticando actos de gobierno, de un gobierno que no ha empezado, y está diciendo que están entregando la soberanía nacional. Yo quisiera saber exactamente a qué decisiones o actos de gobierno se refieren que supuestamente estarían entregando la soberanía nacional. Mire, Néstor, lo único que está haciendo Iván Cepeda, igual que la secretaria de la JUCO, con este tipo de pronunciamientos, es regalarle al futuro gobierno un argumento, porque cuando se venga la oposición, el presidente de la Espriella ya en ese entonces va a poder decir, mire, es que esto es una oposición irracional. Desde antes de posesionarme ya estaban diciendo que iban a ser invivible el país. Desde antes de posesionarme ya estaban diciendo que se requería la desobediencia civil. Básicamente le están regalando un argumento y están deslegitimando de alguna manera sus ejercicios futuros de oposición, porque lo están pintando como una oposición ciega e irracional que no tiene que ver con los actos del gobierno, sino con la persona.
4: Usted tiene razón, padre. Gandhi, por ejemplo, sí, en la India. Pero también Martin Luther King.
6: Pues claro.
4: También Mandela, en el caso del apartheid en Sudáfrica, recurrieron a la figura de la desobediencia.
6: Sí, sí. Y se trata fundamentalmente de desafiar leyes opresivas.
4: En Colombia, el desafío, la opresión con un gobierno.
6: ¿Cuáles son las leyes
4: hoy? Con un gobierno que no ha comenzado, me parece que hay una diferencia también de forma y de fondo, señor Aurelio.
22: Sí, uno puede recurrir a la figura de la desobediencia civil, como hizo Toró, con todos los impuestos a la guerra, para la guerra en su época. Pero yo sí yo coincido con el senador Iván Cepeda en la crítica al carácter de ciudadano norteamericano de la Espriella. Es un debate político, es un debate que tiene que ver con soberanía. Y coincido con que...
4: ¿Y por qué no dijeron nada, Aurelio, perdón, cuando Petro fue italiano? Ahí era diferente en qué, disculpe la pregunta.
22: Yo voy a contestarle eso en un minuto. Y coincido con Cepeda.
4: Échele cabeza, porque tengo esa duda, por favor.
22: No, yo no necesito echarle cabeza. Y óigame lo que le voy a decir, sí, y después le echa cabeza a usted más bien. Y coincido con Cepeda en que esa inclinación casi absoluta a la hegemonía norteamericana sobre Colombia es violatoria de nuestra soberanía y nuestra dignidad. Pero en lo que no coincido con Cepeda es que durante 4 años Gustavo Petro, de manera callada, haya hecho lo mismo que dice de manera abierta de la Espriella y Cepeda no haya dicho nada. Me explico. Aquí la generala Laura Richardson, que comandante del Comando Sur, durante 3 años se paseó por todas las unidades militares de Colombia supervisándolas y mandando. Y Cepeda y Petro no dijeron nada. Aquí el ejército colombiano ha hecho operaciones conjuntas en el Caribe, alrededor del Comando Sur, sometido a esa decisión, y tampoco dijeron nada. El senador Cepeda, que es miembro de la Comisión de Relaciones Internacionales, le conozco el debate sobre Gorgona o sobre Leticia, instalaciones militares norteamericanas que Petro concedió, y él no ha dicho nada. Entonces, bienvenido el discurso de Cepeda, solo que es 4 años después, porque Petro hizo lo mismo que de la Espriella está haciendo a favor de los Estados Unidos, y Cepeda estuvo callado.
4: Néstor, me iba a decir algo de Petro italiano, Aurelio lo pensó.
22: Lo italiano es lo de menos. Después de lo que acabo de decir, le parece muy importante.
4: Ah, no,
22: italiano.
6: Lo de menos. Lo importante es la alianza.
4: Échele política. Un argumentico a lo de Italia. Es que nos ha gobernado un presidente que tiene doble nacionalidad. Y ahora están escandalizados los que lo eligieron.
6: Sí, pero
4: defendieron. Con otro presidente que también
6: Italia
4: tiene
6: no es una potencia, no ha dicho que Latinoamérica es el patio de atrás, no interfiere, no tiene poder imperial. Es que el presidente electo no dijo que dejaba atrás los enfrentamientos de la campaña, como dijo Keiko Fujimori, que aceptaba que el país estaba dividido. La Espriella está hablando de un mandato popular inequívoco, de un hecho
16: providencial. Claro que lo dijo, dijo que no reconoce vencedores ni vencidos.
6: No, pues claro, pues eso dice todo el que gana, pero eso no quiere decir nada.
16: Entonces sí lo dijo.
6: No reconoció que el país está dividido, es distinto. Esto de Cepeda es la respuesta a los anuncios del presidente electo, que en los primeros días se ha dedicado a la amenaza a los petristas con el Departamento de Justicia. Entonces, de las Espriella está jugando
16: a los que habrían cometido delitos eventualmente.
6: De las Espriella está jugando la carta. Vamos a ver, eso hay que investigarlo.
4: Pero por eso, ahí también
6: está,
4: se juega.
6: Está jugando,
4: ahí
6: sí, pero déjenme,
4: ahí
6: también, déjenme decir no, la
4: pero,
6: idea.
4: No, favor. De acuerdo, ya me termina la idea, pero solo le iba a decir, la soberanía no es solo con los gringos, es también con los delincuentes. Le entregaron el país a los delincuentes.
16: ¿Y eso sí no se parece escandaloso?
4: Y ahí no hubo asuntos de soberanía
6: que valieran. Eso no es una afirmación judicial. El Espíritu está jugando la carta de Trump como su principal herramienta de acción y de legitimidad. Y Cepeda decidió jugar la misma carta, a deslegitimarla, pues como defensa propia, porque de la Espriella está diciendo que los va a perseguir con la DEA, entonces lo llaman agente de la DEA. La verdad es que detrás de esto lo que hay es que ganaron con populismo, van a gobernar con populismo y les van a responder con populismo. El populismo consiste fundamentalmente en deslegitimar al otro, criminalizar al otro. Entonces la oposición ve que, pues sí, el apoyo de Trump le da fuerza a de la Espriella, pero Trump es impopular en Colombia y en el mundo, y es la manera de desprestigiarlo, porque lo van a pintar como un cachorro del imperio, mientras que de la Espriella se presenta como el íntimo amigo del imperio. Va a ser una competencia de discursos ante el mundo y ante el electorado, y pues ahí lo que está haciendo Cepeda es defenderse de la amenaza que está haciendo de la Espriella de usar la
4: DEA en su contra. ¿Qué imperio prefiere usted, el del terrorismo árabe, Álvaro, o el de Estados Unidos?
6: No, es que yo estoy haciendo un análisis.
4: Es que Colombia, Héctor, sí, yo estoy es, haciendo
6: yo no,
4: también
6: yo,
4: otro.
6: Yo no estoy,
4: Colombia
6: yo no estoy
4: se,
6: votando,
4: alineó, se alineó,
6: yo no me estoy alineando,
4: se alineó
6: yo no,
4: contra
6: yo no
4: Israel
6: soy barra brava de ningún lado, yo soy un analista.
4: Con los terroristas árabes.
6: Mire, es que en un partido hay unas, en las tribunas hay barras, de un lado y del otro. Y hay una gente que está narrando el partido. Yo estoy arriba haciendo un análisis. Yo no estoy en ninguna de las dos barras bravas.
4: ¿Cómo no? 9:43 a.m. Anuncia pues, Ricardo, el candidato Iván Cepeda, la figura, sí, de la desobediencia civil. Esto va a ser un infierno si la oposición va a ser en estos términos, ¿no? Dijo la niña de la JUCO que iban a ser este país invivible, y me temo que tiene razón.
16: Sí, pues lamentablemente fue flor de un día la ponderación y la tranquilidad con la que se habían recibido los resultados electorales de la semana pasada.
0: Pero es que
16: estábamos esperanzados.
0: ¿O ustedes creen que es que a Gustavo Petro le dieron un centímetro de tregua, ya que a ustedes les gusta tanto la comparación?
16: Le dieron
0: un minuto de tregua.
16: Un año de gabela, un año en el que el Congreso le pasaron todos los proyectos.
0: Usted
16: recuerda que
0: la
16: coalición en el Congreso era mayoritariamente
0: petrista. Pero sin gritar y hablemos por turno, Ricardo. La verdad es que no le dieron un minuto, y está bien, porque es que la oposición política no es para darle treguas a los gobernantes, la oposición es para oponerse, si no se llamaría proposición. Héctor, entonces, pero a mí lo que me gusta de los defensores del presidente de la Espriella es que nunca han encontrado un solo argumento para defenderlo, siempre es que el otro también lo hacía, que los dos lo hacían mal. Eso me parece bien, que no hayan encontrado ni un argumento para defender al presidente de la Espriella, ni ahorita ni antes.
4: A mí lo que me gusta de los petristas es la amnesia de que están, por arte y magia del destino, Padre bendito sea mi Dios, recobraron hoy la condición de la conciencia, que eso me parece,
16: Néstor,
4: para celebrar.
16: Varias cosas.
4: 9:45 a.m.
16: Gustavo Petro gobernó un año con plena libertad, tenía mayorías absolutas en el Congreso, le pasaron todos los proyectos. No es cierto que desde el comienzo hubo oposición a él.
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25: En Blue Radio son las
4: 9:46 a.m.
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4: Y atención, a propósito de ciudadanías, a propósito del presidente Trump en Estados Unidos, esta mañana hay golpe de la Corte Suprema de Justicia. En Washington, Juan Camilo Merlano.
5: Y es un golpe duro a una de las políticas que el presidente Donald Trump más ha defendido, que trató a través de una orden ejecutiva de acabar con lo que es conocido como la ciudadanía por nacimiento. Y es que fundamentalmente Trump critica mucho que extranjeros vengan a los Estados Unidos, inmigrantes indocumentados, tengan niños y que inmediatamente el niño tenga ciudadanía y que eso abra la puerta también para que los padres puedan acceder eventualmente a ciudadanía estadounidense. Pues la Corte Suprema de los Estados Unidos está tumbando esa orden ejecutiva del presidente Donald Trump y básicamente lo que hace o lo que clarifica es que la 14ª enmienda de la Constitución de los Estados Unidos garantiza el derecho a la ciudadanía por nacimiento, que todo niño nacido en los Estados Unidos, incluyendo aquellos niños de padres que se encuentran ilegalmente en los Estados Unidos o temporalmente en los Estados Unidos, tienen derecho a ser ciudadanos estadounidenses. Es una determinación que es un golpe durísimo a las pretensiones del presidente Donald Trump y que de hecho, entre las particularidades, y ya se anticipaba un poco, es que los jueces de corte conservador se pusieron del lado de los jueces de corte liberal para tomar esta determinación que tumba la orden ejecutiva del presidente Donald Trump. No es el único fallo que está emitiendo la Corte Suprema hoy. De hecho, hoy es el último día que se conocen fallos. Otro que sí podría ser visto como una victoria para el presidente Trump es que le está permitiendo a los estados prohibir que atletas transgénero, mujeres transgénero, participen en deportes de mujeres biológicas, de sexo biológico. Esta fue una determinación que se dio a partir de dos demandas presentadas en los estados de Idaho y de Virginia Occidental, donde una serie de padres habían demandado una serie de medidas de estos dos estados de corte republicano que prohibía precisamente que personas transgénero, que mujeres transgénero participaran en deportes de mujeres biológicas. Pues la Corte Suprema de los Estados Unidos dice que esa prohibición a cargo de los estados, que hoy por hoy hay 25 estados que establecen esas prohibiciones, no es contraria a la Constitución, Néstor.
4: Juan Camilo, gracias. 9:50 minutos. Hoy es el último día del mes de junio. Colpensiones, que es día de final de mes, Colpensiones está anunciando que no tendrá servicio al público hasta el viernes 3 de julio, debido a la ejecución de mantenimientos, actualizaciones en su plataforma tecnológica. Marcela Peña.
6: Néstor, si usted tiene algún trámite con Colpensiones, ni se moleste ni se afane por hacerlo hoy. Solo basta con que entre a la página web, se va a encontrar un aviso que dice ahí, debido a la ejecución de mantenimientos preventivos y actualizaciones en la plataforma tecnológica, no se prestará servicio en los puntos de atención a nivel nacional ni a través de los canales no presenciales. Esto es la sede electrónica, la aplicación y el contact center. El servicio se va a restablecer el viernes 3 de julio en el horario habitual. El mantenimiento arrancó el sábado, por lo cual hoy los fondos privados de pensiones a través de esos fondos están protestando porque tanto ellos como los millones de afiliados de Colpensiones fueron tomados por sorpresa. Nadie les avisó. El sistema de pensiones en Colombia tiene 26 millones de afiliados, de los cuales Colpensiones tiene directamente 7.2. La explicación de Colpensiones es que esto hace parte de su estrategia para fortalecer la estabilidad, seguridad y capacidad de sus servicios tecnológicos. Aclaran desde la entidad que no se esperan afectaciones en el pago de la nómina porque se hacen a través de un sistema informático independiente que se llama Nómina Pensiones, y aquí el mantenimiento es de los sistemas de atención al público. ¿Qué se ha afectado entonces? Todos los trámites. Por ejemplo, si un pensionista pensionado recibe hoy su mesada y encuentra un descuento que no corresponde, pues no tiene quien reclamarle. Si usted casualmente cumplió esta semana la edad de pensión, tampoco puede ir a tramitar el derecho a pensión porque nadie lo va a atender. Lo mismo pasa si usted se quiere cambiar de régimen de pensiones. Asofondos hoy le está reprochando a Colpensiones no solo que no avisaron de este mantenimiento, sino que lo están haciendo cuando quedan apenas 2 semanas de la ventana de traslado. Esto es, la posibilidad que abrió la reforma pensional en el único artículo que hoy está vigente de que las personas que están a menos de 10 años de la edad de pensión se puedan cambiar de régimen pensional. Usted sabe, los colombianos solemos dejar los trámites para el final.
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1: Mañana 56 minutos, momento para la información deportiva desde el centro de medios de la Copa Mundial de la FIFA en Dallas, aquí en el Mañanas Blue. Y hablamos del palo del Mundial, de la gran sorpresa que fue la clasificación de Paraguay enfrentando a una potencia, a un equipo grande que ha ganado 4 mundiales a la selección de Alemania, lo hizo por penales.
2: Ahí va el remate de Saibari, el goleador del equipo, Saibari.
1: Es el penal de Saibari, el de Marruecos, pero la selección de Paraguay clasificó con la gran actuación de Orlando Gil, el arquero de San Lorenzo de Almagro de Argentina, luego de pararle un penal a Kai Havertz y después a Nick Boltemade antes de que Jonathan Tah, el zaguero central del Bayern de Múnich, mandara por arriba su cobro y le diera la posibilidad a Juan José Canale, el zaguero central de Lanús, de anotar y de darle la clasificación al equipo de Gustavo Alfaro. Hablamos de Gil, la gran figura, 26 años, el arquero que ni siquiera fue titular en las eliminatorias, porque allí estaba Roberto Fernández. Bueno, ayer fue fundamental, se ganó la titular para esta Copa Mundial, e incluso fue criticado por una leyenda del arco paraguayo como José Luis Chilavert, que dijo que era un arquero mudo, que no hablaba, y que un arquero tenía que hablar, y que con un arquero así no se podía avanzar a unas finales de una Copa Mundial. Bueno, la noticia para Chilavert es que ya la selección paraguaya está en octavos de final.

0: unas finales de una Copa Mundial. Bueno, la noticia para Chilavert es que ya la selección paraguaya está en octavos de final, avanzó primero la fase de grupos y ya avanzó de los 16avos de final. Esto fue lo que dijo Orlando Gil luego de la clasificación y su partido consagratorio frente a los alemanes.
1: No, obviamente eso es todo mental, si vas a hacer caso a las críticas, te vas a ir para abajo. Obviamente a mí las críticas, la verdad a mí no me da igual, o sea, siempre va a haber las buenas y las malas, siempre te van a criticar y por cualquier cosa, y la verdad yo no le doy importancia a eso, y la verdad estamos bien contentos.
0: Hablaba de las críticas, justamente de toda esa semana difícil, bueno, pudo silenciar esas críticas de la leyenda José Luis Chilavert. Y habló Gustavo Alfaro, el profe que llevó a Quilmes, un equipo pequeño, al ascenso en Argentina, llevó a Arsenal de Sarandí, otro equipo pequeño, a ganar un torneo continental, la Copa Sudamericana del 2007, y ahora lleva a Paraguay a los octavos de final, a jugar el quinto partido de una Copa Mundial por segunda vez en toda la historia. Recordemos, ya lo había hecho en 2010 la selección paraguaya frente a la selección de España. En ese momento no existían 16avos, por eso el quinto partido eran los cuartos de final. Ahora son los octavos, en donde todavía espera rival. Esto dijo el profe Alfaro después de clasificar a Paraguay en este Mundial.
2: Como el otro día, si tenía que poner un defensor más, tenía que poner un defensor más. Y si hoy tenía que poner un delantero, tenía que poner un delantero. Porque era lo que para mí pedía el partido. ¿Por qué? Porque todavía no tenemos ese bagaje que nos hace a nosotros imponer condiciones. Y nosotros hoy todavía tenemos que bailar la música que nos ponen. Y nos preparamos. A veces nos toca una cumbia, a veces un tango, a veces una rumba. Y ahí estamos. Y ahí vamos. Hoy nos tocó una polca. Entonces, ahí seguimos peleando, tratando de interpretar. Bailando mal, pero tratando de interpretar y tratar de seguir adelante.
0: Y espera ahora Paraguay por Francia o Suecia, otros dos grandes equipos. El más favorito en este partido, sin duda alguna, es la selección francesa. También potencia mundial del fútbol con una nómina estelar con Mbappé y compañía, pero tiene que superar primero el cuadro galo a la selección de Suecia hoy. Más adelante hablaremos de los partidos de la jornada. La selección paraguaya entonces viaja a Filadelfia, jugó ayer en Boston. Ahora va a Filadelfia, donde afrontará estos octavos de final el próximo fin de semana, este sábado. A las 2 de la tarde será ese partido en el estadio de Filadelfia, sin rival confirmado. Hacemos una pausa y regresamos para hablar del otro sudamericano, la selección de Brasil, que también ya está instalada en los octavos de final.
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0: Brasil, é do Brasil, é do Brasil, Martinelli!
1: Y vibró Houston con el partidazo entre Brasil y Japón, partido que empezó ganando el conjunto asiático temprano antes de la media hora del partido con gol de Kai Susano, empató Casemiro e ingresó Martinelli. Gabriel Martinelli, el jugador del Arsenal, que al final fue la gran figura, el héroe de la clasificación a los octavos de final, marcando un gol al minuto 90+5, siendo el gol más tardío en toda la historia de Brasil, hablando de partidos de clasificación directa, de eliminación directa en Copas Mundiales de la FIFA, supera un gol del minuto 90+1 que marcó Pelé en la final de Suecia 1958. Martinelli haciendo historia para instalar a Brasil en los octavos de final de esta Copa Mundial. Habló Ancelotti, el técnico italiano, primer técnico extranjero en dirigir a la Canariña, que ya la tiene instalada en la tercera ronda de este Mundial.
2: Encajamos goles, pero el equipo no perdió la paciencia. Eu acho que a equipa estava bem também na primeira parte. O jogo foi bonito, forçamos um pouco mais o cruzamento na segunda parte, no final saiu bem.
1: Habla de los cruzamientos, los centros que tiró la selección de Brasil en la segunda parte. Fue un equipo que intentó mucho por la vía aérea. 39 centros tiraron, 10 acertados. Uno de ellos terminó en gol, que fue el centro para el gol de Casemiro. El centro fue de Gabriel Magalhães, el defensa central. Así de adelantadas tenía las líneas la selección de Brasil como para tener al defensa central en posición de creativo. Brasil espera por Costa de Marfil o Noruega, que se enfrentan hoy. Ese partido de octavos de final será en Nueva York, donde ya Brasil jugó en esta Copa Mundial. Vamos a conectar con Santiago Saray en otro punto de Dallas, que nos tiene toda la previa de hoy de esos partidos que tendrá como resultado varios rivales de los que ya están clasificados en los octavos de final. Santiago.
3: Juan Camilo, buenos días. Hoy continuarán las emociones de los 16avos de final de la Copa del Mundo. De momento se han disputado 4 partidos de esa fase y hoy tendremos otros 3 compromisos, todos con transmisión de Blue Radio. A las 12 del mediodía, Costa de Marfil se enfrentará en Dallas a la selección de Noruega. El equipo ganador de este cruce se verá las caras contra Brasil en los octavos de final. Por otra parte, a las 4 de la tarde, Francia regresará a SN enfrentando a Suecia. Los galos llegan tras ganar sus 3 partidos del grupo I, anotando 10 goles y solo recibieron 2. Suecia avanzó como uno de los mejores terceros con 4 puntos. Mientras que la jornada se cerrará a las 8 de la noche en el Azteca, México y Ecuador lucharán por obtener un cupo en los octavos de final. El equipo anfitrión suma 9 de 9. Aún no recibe goles en lo que está siendo el mejor mundial de su historia. Javier Aguirre, técnico de México, habló sobre lo que espera del compromiso.
4: Espero un Ecuador intenso, muy intenso. Así son los equipos de Becaseche o Becachese, ¿no? Muy intensos, con una presión muy alta, muy sacrificados en los regresos, muy combativos, en los manos a manos.
3: Precisamente Ecuador llega con la camiseta inflada luego de imponerse 2-1 a la selección de Alemania, logrando la clasificación como tercero del grupo E.
1: Ahí estaba toda la información de los partidos de hoy, la gran jornada de estos 16avos de final que finalizan este viernes a las 8:30 de la noche, o mejor a las 10:30 de la noche que finalice el juego. Colombia gana, si no hay tiempo extra ni penales, será el último juego de esta instancia de la Copa Mundial. Por eso conectamos con Miami, allí está Juan Carlos Cortés detrás de la selección Colombia, que pronto viaja hacia la selección hacia la ciudad de Kansas, donde afrontará este partido el día viernes frente a los africanos. Juan Carlos, ¿qué novedades? ¿Qué hace hoy la selección Colombia?
5: Juan Camilo, buenos días. La selección Colombia avanza en su preparación para el duelo frente a Ghana con una nueva sesión de entrenamiento en la que el cuerpo técnico pudo contar con los 26 jugadores disponibles. Noticias positivas que pasan por la recuperación de Camilo Vargas, quien terminó el partido ante Portugal con algunas molestias, pero que trabajó con normalidad, y Luis Javier Suárez, que completa su recuperación de su problema en el hombro. El entrenamiento estuvo dividido en 2 grupos de trabajo. Los futbolistas que fueron titulares en el compromiso anterior realizaron labores regenerativas, todo esto enfocado en la recuperación física y la disminución de cargas, mientras que el resto del plantel llevó a cabo trabajos de posesión, rondos de alta intensidad y ejercicios de definición buscando mantener el ritmo competitivo del grupo. Néstor Lorenzo se prepara para un partido especial, ya que ante Ghana cumplirá 50 encuentros dirigiendo la selección Colombia. Un rival de mucha exigencia, pero que Colombia puede superar.
6: Ghana es un equipo que viene haciendo las cosas muy bien. Es un equipo africano, muy físico, con muy buenos jugadores, y bueno, tendremos que tener nuestro recaudo y tratar de hacer nuestro juego también. Seguramente cambiará el plan de juego, la estrategia. estrategia, pero el estilo, todo eso lo trataremos de mantener.
5: A esta hora el grupo de trabajo empieza una nueva sesión de entrenamiento a puerta cerrada antes del compromiso. La mirada puesta en mantener el buen nivel mostrado y seguir fortaleciendo la idea de juego. Desde Miami, Florida, Juan Carlos Cortés, Blue Radio.
1: Gracias, Juan Carlos. Esa es la información de la Selección Colombia. Entonces, que este día viernes se enfrenta a la selección de Ghana 8:30 de la noche. Esperemos sea al final un final feliz para la selección nacional y clasifique a los octavos de final, donde ya hay un cruce confirmado. Canadá-Marruecos, que será justamente el primero el día sábado al mediodía de Colombia, partido que se disputará en la ciudad de Houston. Son las 10 de la mañana, 8 minutos. La información deportiva desde Dallas, desde el Mundial, para Mañanas Blue.
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4: Día soleado esta mañana en Bogotá, las 10 de la mañana, 10 minutos.
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4: Antes de Karol G, cifra de desempleo que está entregando esta mañana el DANE, Víctor.
7: Néstor, cae nuevamente el desempleo en Colombia y visita mínimos históricos desde que el DANE lleva estos registros. En mayo la tasa de desempleo fue del 8%, bajando un punto porcentual frente al mismo mes, mayo de 2025, cuando tuvimos un desempleo del 9%. Recordemos, en abril de este año habíamos tenido una tasa de desempleo del 8,8%. Cifra del momento, entonces, en mayo el desempleo en Colombia fue del 8% y los mercados pendientes a las decisiones más tarde, después de la 1 de la tarde, del Banco de la República sobre tasas de interés. Los analistas esperan que reactive incrementos en las tasas de referencia para la economía colombiana.
4: Sospecho, porque estamos escuchando a Karol G, noticias de la música y el entretenimiento, W. Bernal.
8: Sí, señor, Karol G, que ha sido protagonista obviamente de las noticias durante este fin de semana, después de la carta que le hizo llegar a través de redes sociales al presidente electo Abelardo de la Espriella. Obviamente, los colombianos que están fuera del país, nosotros estamos en Dallas, donde la bichota se va a presentar en el mes de octubre. Aquí ya está casi que vendido todo el estadio AT&T para la presentación de Shakira. Pues la colonia colombiana también ha estado muy pendiente de todo lo que ha dicho y todo lo que escribió Karol G en esa carta, de la respuesta de Abelardo de la Espriella y obviamente de la reacción del presidente Gustavo Petro alrededor de todo este tema. Mucha gente está dividida también en por qué está hablando de política ahora, si no lo hizo antes, si no lo hizo durante la presidencia de Gustavo Petro, si no lo hizo durante todo el activismo que hubo de distintos artistas alrededor de las elecciones presidenciales. Y pues obviamente eso ha llamado bastante la atención, además porque la carta es extensa, ¿no? La carta es bastante, bastante larga, pero habla de unión, de que gobierne para todo el país, que hizo referencia obviamente a muchos sectores de la población, niños, familias, campesinos, emprendedores, y pues obviamente esa ha sido la noticia alrededor de la cual ha girado el nombre de Karol G durante este fin de semana.
4: Camila, de la carta de su amiga Carolina.
9: Sí, de Carolina Giraldo.
4: Carolina Giraldo. Ella no firma Karol G, sino Carolina Giraldo.
9: No, la carta no tiene firma, está puesta en la cuenta oficial de Karol G, de la bichota, en el arroba la bichota, solo
4: arranca,
9: en X.
4: Arranca la carta, no le escribo como simpatizante.
9: Como
4: No le escribo como opositora.
9: Le escribo como una colombiana que ama profundamente a su país.
4: Pero lo que está en el fondo es que Karol G no es votante de Abelardo de la Espriella.
9: Pues Néstor, no lo sabemos. Sin embargo, no es la primera vez que Karol G habla de política. Yo no sé por qué tan escandalizados esta vez, si Karol G fue muy activa en el gobierno cuando llegó al gobierno el presidente Duque.
4: No es un descubrimiento.
9: No es una cosa nueva que ella hable de política o que sea más de izquierda que de derecha.
4: Cuando llegó Duque, ella dijo que no había votado por Duque.
9: Claro, y lo que digo es
4: que
9: no era el candidato que ella creía necesitaba Colombia. Si dijo eso de quien ganó las elecciones y el rival en las urnas era Gustavo Petro, pues no hay otro camino.
4: Pero
9: además Karol G había escrito, y es las imágenes que estamos viendo en redes sociales para recordarle a la gente que está tan indignada hoy con Karol G, que en el 2021 ya Karol G había enviado mensajes diciendo, por ejemplo, cuando estalló toda la historia del paro nacional, ¿se acuerda? Contra la reforma tributaria de Carrasquilla y demás, ella ya había hablado de política, incluso había puesto otro mensaje que decía empatía, luchar aunque no te falte nada, porque a algunos les falta todo.
4: Yo creo que tiene derecho a tener su opción, claro, política. Entiendo la carta W de Karol G como que los artistas que guardaron silencio durante el gobierno de Petro volverán a contar masacres y volverán a contar muertos en el gobierno de Abelardo de la Espriella.
8: Y volverán a hacer el llamado a que mire a toda la población y volverán a estar poniendo como el foco en diferentes temas que durante los últimos 4 años no habían estado pendientes, sí, es simplemente habían hecho silencio.
4: Es petrista y me parece, yo estoy de acuerdo con usted, padre, tiene todo el derecho, no me parece
9: nada
4: que sea nada
9: va a cambiar. Y por ejemplo, ya empezó un movimiento, esto le está saliendo muy caro a Karol G. En redes sociales empezó un movimiento, Néstor, diciendo no ir a los conciertos de La Bichota en una gira que está por comenzar. El hecho de que sea petrista no le quita el mérito a una de las artistas más importantes de este país, que ha llevado la bandera de Colombia lo más lejos posible.
4: Me parece no solo que tiene el derecho, sino que a mí me sigue gustando.
9: Claro.
4: Y la música de Karol G me sigue gustando.
2: Un amigo mío me dice,
4: petrista o no, como me parece que uno tiene que diferenciar.
2: Un amigo mío me dice que cuando uno se mete a la piscina y se moja, tiene que aceptar que se mojó.
4: Su amigo es sabio, ¿no? Son las 10 de la mañana, 15 minutos.
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7: 10 de la mañana, 16 minutos, se acerca la temporada de declaraciones de renta para personas naturales y esta información es valiosa para que usted se prepare con tiempo y no lo tome por sorpresa. 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
11: 10:17, Ecopetrol, Grupo Civest, Grupo Aval, Grupo Bolívar, Back Holding International, que es el conglomerado en Centroamérica de Luis Carlos Sarmiento, Grupo Nutresa, Banco de Vivienda. Y finalmente, la Bolsa de Valores de Colombia, las 8 compañías colombianas dentro de las 2000 más grandes del mundo de la revista Forbes, casi todas financieras o del sector petrolero, a excepción únicamente de Nutresa, que se dedica a la venta de alimentos, bebidas y de tabaco. Edición número 24 de las 2000 empresas más grandes del mundo, bajo 4 grandes indicadores de negocio: ventas, utilidades, activos y valor de mercado. 8 colombianas, donde obviamente la primera del estado es Ecopetrol, ocupando el puesto 412 a nivel global.
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3: 10 de la mañana, 21 minutos, les actualizamos las noticias. En la universidad, en su universidad, la Sergio Arboleda, el presidente electo Abelardo de la Espriella, encabeza esta mañana el equipo que hace el empalme, pensando en el comienzo de su gobierno dentro de 40 días. Mateo Piñeros.
4: Sí, señor Néstor, y llegó hace aproximadamente una hora a Abelardo de la Espriella, la Sergio Arboleda. Han llegado 1,000 personas para conformar los equipos de empalme de los diferentes sectores, pero acaba de hablar también el vicepresidente José Manuel Restrepo. Primero dicen que la base del empalme es buscar posibles casos de corrupción para evitar que se repitan en el país, buscar la información que hay sobre presuntas irregularidades en este gobierno y que van a usar todos los mecanismos que la ley les da, pero también le preguntamos por ese tema de la desobediencia civil, de lo cual ha hablado el ex candidato Iván Cepeda. Él dice que va a entrar en desobediencia civil hasta que Abelardo de la Espriella no aclare el tema de su ciudadanía. Le acaba de responder José Manuel Restrepo asegurando que la democracia eligió a Abelardo de la Espriella y que las instituciones en Colombia deben ser respetadas. En este momento ya se desplazan cada uno de los equipos de empalme a un salón diferente para hablar de los diferentes temas y plantear esa postura, esa preparación que van a hacer de ideas, de proyectos, de derechos de petición para recolectar la información que les sirve a ellos sobre este gobierno.
5: 10 de la mañana, 23 minutos. Gracias, Mateo. Y precisamente el senador electo y ex candidato presidencial Iván Cepeda anunció que no reconocerá el gobierno de Abelardo de la Espriella si no renuncia a la nacionalidad estadounidense, si no aclara sus vínculos con agencias de seguridad de los Estados Unidos y si no se compromete a no extraditar al saliente presidente Gustavo Petro. Andrés Carmona.
6: Sí, señores Lobodan, muy buenos días. Se trata de un mensaje, una declaración que acabó de dar hace pocos minutos el ex candidato presidencial y senador electo Iván Cepeda Castro. Son varios los argumentos con los que señala Cepeda que de la Espriella no estaría cumpliendo la lealtad a la nación. Una de ellas, su doble ciudadanía. Segundo, el someter a sus opositores y a sus críticos a la justicia norteamericana y no a la justicia colombiana, es decir, no reconocer la soberanía y la primacía de la justicia colombiana. Pero escuche también este argumento. Dice que hay indicios de que la Espriella sería un agente de la DEA o de la CIA por su vínculo con informantes federales como Jorge Luis Hernández Villazón, alias Boliche, quien habría sido identificado como informante de las agencias federales de Estados Unidos. Según dice Cepeda, si esto no se resuelve, no hay garantías para reconocer el gobierno de la Espriella. Escuchemos.
7: Si estas condiciones de legalidad no se cumplen, como líder de la oposición y candidato que obtuvo más de 12.700.000 votos en la elección del pasado 21 de junio, no me prestaré para esta violación de nuestra soberanía y emprenderé el camino de la desobediencia civil pacífica.
6: Cepeda hizo un llamado a sus seguidores a que lo acompañen en este ejercicio de desobediencia civil, asegurando que el presidente de la República de Colombia debe ser una persona que se someta a la Constitución y al Estado colombiano y no a los intereses de una potencia extranjera como los Estados Unidos. Slobodan.
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5: En Colombia a las 10 de la mañana, 26 minutos.
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12: Y es 26 de la mañana, bienvenidos a este espacio de noticias locales en Blue Radio. Durante el fin de semana, acá en el departamento de Santander se presentaron varias emergencias en diferentes municipios de la región por cuenta de unos vientos que llegaron muy fuertes y que además pues destecharon algunas casas. Alex Salamanca con los detalles.
13: Campesinos en Santander no salen de su asombro de los fuertes vientos huracanados que han afectado a los diferentes municipios. Cristian Rolando Vargas, residente de Málaga, relató que en casi 5 décadas nunca había vivido un fenómeno similar.
14: En mis 48 años de vida por aquí en estos páramos, en estas tierras altas, no habíamos visto unos vendavales así de fuertes, con tantos daños. Ahí arranca los techos de las casas, pues las casas que tienen techos de ternicín, eso los desbarató, los invernaderos, las cocheras, los techos de las cocheras, eso arrancó todo eso. Las casas que son de teja de barro, pues también tienen afectaciones porque hay tejas que se las lleva.
13: Entre los municipios con mayores afectaciones se encuentra Miranda y Málaga, donde las autoridades realizan el censo de daños para coordinar las entregas de ayudas y restablecer los servicios afectados.
12: 10:27 de la mañana, el pasado viernes, el Tribunal Administrativo de Santander falló una sanción en contra de la ministra Irene Vélez, ministra de Ambiente. Dice el Tribunal Administrativo de Santander que hay negligencia por parte del Ministerio de Ambiente del Gobierno Nacional para delimitar el páramo de Santurbán. Nada que avanza en las mesas de concertación, nada que avanza la delimitación, y dice el Tribunal Administrativo de Santander que los más afectados son los campesinos de esta región del departamento, campesinos que viven en municipios como Tona, como Betas, California, Charta, Suratá, y 6 municipios que precisamente hacen parte de la zona de influencia del páramo de Santurbán. Y dice también el fallo del Tribunal Administrativo de Santander que esto pues ha dado pie para que aumente la minería ilegal en la región. Sobre este tema, Ivonne González, quien ha sido reconocida líder de los mineros en el municipio de California, pues ha celebrado la sanción en contra de la ministra Irene Vélez y están alertando, entre otras cosas, una posible delimitación express, sin contar precisamente con la concertación entre las comunidades. Esto dice la líder social.
15: Este gobierno saliente, esta administración actual, está intentando meter un conejo o un mico, como quieran llamarlo, un elefante, a la delimitación del páramo de Santurbán. Están citando para el 4 de julio en Neomundo, donde para nosotros va a ser una convención del Pacto Histórico y del Partido Verde allá gritando y diciendo cosas que no son, que ni conocen. Yo sí quisiera hacer un llamado a la Procuraduría. En este momento, la actual administración del Ministerio de Ambiente tiene en consulta una resolución para hacer una delimitación progresiva. Resulta que nosotros en el 2022 como Betas solicitamos al Tribunal de Santander, le solicitamos al Ministerio de Ambiente que si nosotros ya habíamos concertado, ¿por qué no nos hacía una delimitación parcial? Que es lo que llaman a ellos progresiva. Y nos dijeron que no, porque el macizo Santurbán no se podía dividir, etcétera, lo dijo muy claro.
12: El páramo de Santurbán sigue sin ser delimitado. Desafortunadamente, pues los ambientalistas del Comité para la Defensa del Agua y el Páramo de Santurbán, pues estuvieron desaparecidos durante estos 4 años de la administración del gobierno Petro y aparecieron justamente 3 días antes de las elecciones de la segunda vuelta presidencial para hacer una marcha en supuesta defensa del páramo de Santurbán. Y finalmente, pues lo que muchos dicen es que esta marcha terminó siendo usada por la politiquería a favor del entonces candidato Iván Cepeda Castro. Por ahora el páramo sigue sin ser delimitado, negligencia total del Ministerio de Ambiente, la minería ilegal tomándose el territorio en los municipios de Betas y California, y el gobierno nacional, muy bien, gracias, sin hacer nada, absolutamente nada. 10:31 de la mañana. La policía capturó acá en Bucaramanga a dos personajes, dos jóvenes de 22 y 23 años, señalados de disparar sin mediar palabra contra un grupo de personas en pleno centro de la ciudad. Julián Patiño con los detalles.
16: En videos de cámara de seguridad quedó grabado el intento de sicariato que se registró en el barrio Centenario de Bucaramanga. Dos hombres en motocicleta dispararon contra un grupo de ciudadanos que permanecían en un andén. Por fortuna no hubo heridos y la policía logró la captura de los atacantes. El mayor Edimer Olivero Campos es el comandante encargado de la estación de policía Centro.
17: Logra la captura de dos ciudadanos que minutos antes habían esgrimido un arma de fuego en contra de unos ciudadanos en el sector céntrico. En un trabajo articulado con el personal del Centro Automático de Despacho y las cámaras de videovigilancia de la ciudad.
16: A los capturados, dos jóvenes de 22 y 23 años, se les incautó la motocicleta y una pistola traumática modificada con plomo para aumentar su letalidad. Los detenidos quedaron a disposición de la Fiscalía y un juez de control de garantía será el encargado de definir su situación jurídica por el delito de fabricación, tráfico, porte o tenencia de armas de fuego y municiones.
12: Gracias, Julián. Y siguen las ayudas para la población venezolana afectada por los dos devastadores terremotos del pasado miércoles. En Bucaramanga son diferentes y en varios lugares los centros de acopio para quienes quieran ayudar, quieren apoyar a los hermanos venezolanos, se pueden acercar a esos puntos de acopio. Hay uno muy grande que es en la Gobernación de Santander y también esta mañana habilitaron uno en la Alcaldía de Bucaramanga. Alex Salamanca.
18: Medicamentos, pañales, colchonetas, kit de aseo y otros elementos esenciales fueron enviados desde Santander hacia Cúcuta para ser trasladados a Venezuela. El director de la Oficina para la Gestión del Riesgo del departamento, Edward Sánchez, agradeció la respuesta de la comunidad, pero aseguró que la emergencia aún requiere el apoyo de todos.
19: Varios puntos donde se están recibiendo este tipo de ayudas, en el Estadio Américo Montanini, en las oficinas de la Lotería de Santander, en las oficinas de Inder Santander y en las oficinas de gestión del riesgo ubicado en Florida Blanca, a la entrada de la Gobernación de Santander. Queremos ampliar esta importante convocatoria.
18: 40 toneladas están listas para ser enviadas el día de hoy. Sin embargo, se necesitan elementos de protección para evitar daños. Andrés Cáceres, de la Sala de Crisis de la Gobernación.
20: Hacemos un llamado a las empresas y a los santandereanos de buen corazón que deseen ayudarnos con papel vinipel y cajas de cartón. Esto con el fin de continuar con los procesos de empaque y embalaje, las ayudas humanitarias que hemos recibido.
18: Otra manera de colaboración es con mano de obra para ayudar a cargar camiones o haciendo trabajo comunitario en los 5 puntos de concentración de las donaciones. En Bucaramanga, Alice Salamanca, Blue Radio.
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0: varias personas que estaban esperando tener sus hijos en los Estados Unidos. Y eso se demandó en diferentes cortes de los Estados Unidos. Pero la Corte Suprema ya, Gonzalo, falló. Y esa, que fue la primera decisión que tomó el presidente Donald Trump cuando se posesionó el 20 de enero diciendo aquellos que nazcan en suelo norteamericano no van a ser norteamericanos si sus papás no son de este país o si no se demuestra que han vivido aquí durante mucho tiempo, pues la Corte dijo, no señor, el que nazca en suelo norteamericano es estadounidense porque eso significa el derecho a tener derechos.
1: Pues Camila, el tribunal votó 6-3, dictaminó que la orden que usted acaba de mencionar, que fue firmada efectivamente el 20 de enero del año pasado, que era el primer día legal del segundo mandato de Donald Trump, esa decisión, esa firma, ese papel, ese decreto es ilegal. 5 de los 6 magistrados afirmaron que infringía la enmienda 14 de la Constitución, que desde hace tiempo se ha interpretado en el sentido de que le otorga la ciudadanía por nacimiento a casi cualquier persona nacida en los Estados Unidos. El magistrado Brett Kavanaugh, que es conservador, señaló que la orden violaba la ley federal, pero no en este caso la Constitución. A pesar de esto, dio su voto en contra de apoyar lo que Donald Trump había firmado, como bien mencionaba, el 20 de enero del año 2025. A ver, la base del argumento del presidente Donald Trump y de su gobierno es que estos menores no están sujetos a la jurisdicción de Estados Unidos en el sentido constitucional que exige la cláusula de ciudadanía de la enmienda 14. Aquí lo importante, Camila, no solo es esta derrota para el gobierno de los Estados Unidos y para Donald Trump, es que es la tercera derrota que tiene el presidente frente a la Corte, que por cierto es de mayoría conservadora. ¿Por qué? Porque el señor perdió en febrero el tema de los aranceles. La Corte le dijo, esos aranceles que usted impuso son ilegales. Y luego la Corte falló en contra del presidente Donald Trump cuando despidió a Lisa Cook de la Reserva Federal. La Corte dijo, ese despido no es legal. Sería el tercer golpe que recibe el gobierno de los Estados Unidos en su intento, Camila, de cambiar un poco la política de status quo que tiene ese país.
0: Pero entonces, Gonzalo, muchos oyentes en su momento, en enero del 2025, nos escribían desde los Estados Unidos en el 301-764-4108, nuestra línea de WhatsApp, pidiéndonos información alrededor de esta decisión que había tomado el presidente norteamericano. Pues la Corte Suprema le dice que no, y es que la Constitución de ese país menciona que quien nace en suelo norteamericano es estadounidense y así se ratifica. Así que la primera reforma o la primera directriz que había firmado el presidente Donald Trump al posesionarse como mandatario de los norteamericanos se cae en la Corte Suprema. Así que ya eso queda chuleado y seguramente hay otras que se van a analizar precisamente en ese alto tribunal. El fin de semana también tuvimos algo importante y tiene que ver con la reunión entre el presidente Gustavo Petro y el líder de la oposición como candidato presidencial, Iván Cepeda. Lo reportábamos nosotros aquí el viernes antes de irnos de puente, antes del fin de semana largo, y es que, Lucas, hay algo que ha llamado la atención. El viernes se reúnen Iván Cepeda, sí, con el presidente Gustavo Petro en la Casa de Nariño. Aquí lo reportamos, les mostramos las imágenes en donde se hablaba de quién iba a ser el líder de la oposición. Uh-huh. Pero ayer llamó la atención que Iván Cepeda, a través de su cuenta en X, dijo, mañana a las 9:30 de la mañana convoco a la prensa a que esté presente en un anuncio que voy a hacer. Y en esa explicación que da cuando llama a la prensa para que asistan a esa rueda, a ese informe, dice, como líder de la oposición.
2: Sí, es que si le parece, Camila, recordemos lo que pasa el viernes. Estábamos aquí al aire, les contábamos a los oyentes, en esa reunión entre el presidente Gustavo Petro y el ex candidato presidencial y senador Iván Cepeda. Pues ahí estaba nuestro compañero Mateo Piñeros, quien en algún momento se asoman los dos a una de las ventanas de la Casa de Nariño y él se aprovechó, Camila, para preguntar, bueno, ¿quién va a ser el jefe de la oposición? Y esto fue lo que respondieron.
3: Eso. ¿Cómo les fue en la reunión?
4: No escucha.
3: ¿Quién va a ser el jefe de la oposición? Gustavo Petro, el jefe de la oposición.
0: Esto es Mateo Piñeros gritando desde abajo al balcón, sí, en donde está el presidente Gustavo Petro con el senador Iván Cepeda, como que hubo, o sea, Mateo, bueno, ahí diciendo.
2: Eso sí aprovechó, Camila, y la respuesta que hace, porque lo que pregunta Mateo es, ¿va a ser el presidente Petro? Y entonces el senador Cepeda hace un gesto con la mano como, por mí está bien, pero el presidente Petro dice, el pueblo. Y entonces esto pasó unos 5 o 10 minutos después, bajaron los dos a hablar con los periodistas que estaban allí en la casa de Nariño, y ahí entonces aprovecha el senador Cepeda para sentar su posición, y esto fue lo que dijo.
4: Una sola afirmación, somos un solo proyecto que está más unido y cohesionado que nunca.
5: Sí, jefe de la oposición, ¿quién será?
6: ¿A felicitarlo?
4: El pueblo dijo al presidente.
7: Yo creo que lo que tiene que hacer Abelardo aquí es venir a recibir este gobierno. Felicitaciones, obviamente, porque la supo hacer bien.
2: Y entonces ahí ya decía Iván Cepeda que, como lo había dicho el presidente Petro, el líder de la oposición, sería el pueblo, Camila. Pues dos cosas pasaron también durante el fin de semana. Primero, el sábado pone un trino el senador Iván Cepeda, donde pues pone 10 puntos, Camila, y habla sobre el liderazgo de la oposición. Dice que, como era de esperarse debido al gran resultado electoral, en los últimos días han desatado múltiples campañas en su contra y en contra de sus colaboradoras y colaboradores, y deja aquí 10 puntos. Y en el noveno dice que, como lo había dicho el viernes en el encuentro sostenido en el Palacio de Nariño, el presidente Petro es el máximo líder y el artífice del primer gobierno progresista, y que junto a él, él ejerce el liderazgo de la oposición, y que esa condición emana de la votación que ha obtenido, del mandato del cual es depositario y de su historia consagrada, Camila, a las luchas del pueblo colombiano.
0: Pero cuando nos llega la citación a los periodistas y a los medios de comunicación de esa rueda de prensa, dicen enfáticamente que el líder de la oposición es el que se va a dirigir a los periodistas, en donde hará un anuncio trascendental. Entonces ahí es donde quedamos confundidos.
2: Sí, Camila, la citación que nos llegó ayer a los medios de comunicación dice: rueda de prensa, Iván Cepeda Castro, líder de la oposición. Y después dice: estimados periodistas, el líder de la oposición y ex candidato presidencial del Pacto Histórico y la Alianza por la Vida, Iván Cepeda, dará una importante declaración a los medios de comunicación.
0: Porque esa es una pregunta que nos hemos hecho durante los últimos días: ¿quién va a estar a la cabeza de la oposición? Por eso los periodistas se lo preguntaron ahí en la Casa de Nariño al presidente Gustavo Petro y al senador Cepeda. Pues en las comunicaciones del senador Cepeda ya se enuncia que él es el líder de la oposición. Sin embargo, aquí hay oyentes que me están escribiendo en el 301-764-4108, nuestra línea de WhatsApp, y me dicen: Camila, el líder de la oposición va a ser Petro. Tal vez no puede hablar hoy porque todavía es presidente, y entonces habla Cepeda. Pero cuando salga de la Casa de Nariño, probablemente estará ahí haciendo oposición. Sin embargo, vámonos a donde fue la rueda de prensa del senador Cepeda, Andrés Carmona. Hagamos un resumen de qué fue lo que dijo el senador, anterior candidato presidencial, en esta comunicación a los periodistas.
8: Camila, muy buenos días. Pues la saludo desde la sede del Pacto Histórico. A esta hora se dio esta declaración a medios por parte del senador electo Iván Cepeda Castro, ex candidato presidencial e integrante del Pacto Histórico. El mensaje fue claro: se convoca a la desobediencia civil y a no reconocer el gobierno del presidente electo Abelardo de la Espriella. ¿Bajo qué argumentos? Sostiene el ex candidato presidencial que de la Espriella ha ejercido una humillación a la dignidad y a la soberanía nacional por varios argumentos. Uno de ellos tiene que ver con su doble ciudadanía. Recordemos que el presidente electo de la Espriella tiene ciudadanía colombiana, ciudadanía italiana, pero específicamente tiene ciudadanía norteamericana, lo que a consideración estadounidense, a lo que a la consideración del senador Cepeda genera inconvenientes con la jurisprudencia colombiana.
4: Sin que de la Espriella renuncie a su condición de ciudadano estadounidense, probablemente también de miembro de una agencia de seguridad estadounidense, no debería posesionarse como presidente de la República. Y que de hacerlo, su posesión estará viciada, sin lugar a dudas, de ser ilegal e ilegítima.
8: Otro de los argumentos, y uno de los que más llamó la atención, Camila, tiene que ver con, dice que de la Espriella tendría relaciones con la DEA, con la CIA y con el FBI, con agencias de seguridad de los Estados Unidos, especialmente por dos asuntos. Uno, por una relación con alias Boliche, pero también con un socio de su firma, Daniel Peña Redondo.
4: Uno de los cómplices de alias Boliche es el socio de la Espriella, Daniel Peña Redonda Gómez. Sexto, es decir, que las autoridades estadounidenses deben aclarar si el señor Abelardo de la Espriella ha sido o es agente o colaborador de la DEA, de la CIA o de cualquier otra agencia de seguridad de los Estados Unidos.
8: Pero Cepeda también dejó claro que hay varios aspectos que le impiden en estos momentos reconocer al gobierno entrante. Uno de ellos, la persecución judicial que ha adelantado de la Esprilla contra opositores, anteponiendo al Departamento de Justicia de los Estados Unidos a las autoridades judiciales colombianas. Intentar hacer una persecución en contra del presidente Gustavo Petro, buscando su extradición. Y también una persecución judicial que llevó, según él, a la captura en Estados Unidos de Beto Coral. Todo esto lo lleva allá. Llamar a la desobediencia civil.
4: Como líder de la oposición y candidato que obtuvo más de 12.700.000 votos en la elección del pasado 21 de junio, no me prestaré para esta violación de nuestra soberanía y emprenderé el camino de la desobediencia civil.
8: Desobediencia civil pacífica, ese es el llamado que hace el senador electo Iván Cepeda. Le exige a De la Espella que renuncie a su ciudadanía estadounidense y que deje de perseguir a la oposición mediante el Departamento de Justicia, especialmente que deje de intentar extraditar al presidente actual, al presidente Gustavo Petro, Camila.
0: ¿Qué es la desobediencia civil? Es lo que se preguntarán muchos. ¿Cómo se define o cómo lo define la jurisprudencia? La Corte Constitucional ha dicho y describe que la desobediencia civil es un acto ilegal, público y no violento, dirigido a provocar un cambio en la legislación o en la conducta del gobierno. No se apoya en convicciones personales o religiosas, sino en una idea de justicia que comparte la sociedad y que sostiene el propio orden constitucional. Eso es lo que ha dicho la Corte Constitucional, que es la desobediencia civil. ¿Cuándo se considera legítima esa desobediencia civil, que pues es lo que ha planteado el líder de la oposición, Iván Cepeda? La Corte Constitucional ha dicho que cuando el Estado actúa de forma opresiva, cuando sus normas contradicen los derechos humanos o cuando los canales de una participación ciudadana fallan y las autoridades se muestran indiferentes o incapaces de atender las exigencias sociales. ¿Qué quiere decir esto entonces? Lo que ha dicho la Corte Constitucional es que la desobediencia civil pacífica pues tiene un respaldo jurisprudencial, pero pues no es un cheque en blanco. No es que cualquiera el día de mañana puede decir, ay, me declaro en desobediencia civil. La validez de la desobediencia civil depende de cuatro condiciones. Uno, que no haya violencia. Dos, la finalidad constitucional. Tres, la lealtad democrática y carácter público. También la violencia contra personas o bienes deslegitiman por completo, sin excepción, esta desobediencia civil de la que habla el senador Iván Cepeda. Y es un hecho político y moral, no un hecho subjetivo absoluto. Quien la ejerce puede enfrentar consecuencias legales. Ahora, yo me pregunto, y no sé si algunos en la mesa tengan la respuesta. Según estos datos que yo les acabo de dar, de sentencias de la Corte Constitucional, de lo que es la desobediencia civil, cuándo se puede aplicar, cuándo es legítima y cuándo no, esto implica un gobierno en ejercicio. Y pues el gobierno de Abelardo de la Espriella todavía no está en ejercicio. Entonces, Jennifer, usted que vio también en detalle la rueda de prensa de Iván Cepeda, ¿quiere decir que lo que ha mencionado Iván Cepeda es entramos en desobediencia civil si cuando se posesiona el gobierno no se hace esto? ¿O qué fue lo que dijeron? Porque la desobediencia civil obedece a un gobierno que está en firme, y pues estos señores todavía no se han posesionado.
6: Camila, lo que yo infiero, esto a partir de la rueda de prensa de Iván Cepeda, él pone unas condiciones para no entrar en desobediencia civil, es decir, él no está haciendo un llamado a la desobediencia civil pacífica en este momento, si no se cumplen esas condiciones que él dice, entre ellas que Abelardo de la Espriella renuncie a su ciudadanía estadounidense y a que las autoridades estadounidenses también aclaren si lo que él dice, también por inferencia política, según mi análisis, Camila, es que no hace parte de ninguna agencia de inteligencia de Estados Unidos como la DEA o la CIA. Si eso no se cumple, se entra en desobediencia civil. Un poco de contexto histórico, Camilo, se nos trae el contexto jurídico en Colombia, pero mire, esto comenzó en 1846. En ese entonces, Estados Unidos estaba invadiendo parte de México, ahí estuvo California, por ejemplo, y ahí había un señor que se llamaba Henry David Thoreau. Ese señor no quiso pagar impuestos al Estado norteamericano para que con esos impuestos no se siguiera cometiendo, según la perspectiva de él, una injusticia porque se estaba haciendo una invasión injustificada ahí en el territorio mexicano. No quiso pagar esos impuestos y lo metieron a la cárcel. Y ahí comenzó a escribir, Camila, el tema el manifiesto de la desobediencia civil, básicamente que dice que los estados, por ser estados, también pueden cometer injusticias y que si un ciudadano no está de acuerdo con esa injusticia, pues puede entrar en esta desobediencia civil. Esa teoría o ese movimiento se usaría más adelante por personajes tan importantes como Mahatma Gandhi o Martin Luther King. Acá no sé, Camila, si eso se podría aplicar, porque como usted dice, estamos en otros tiempos, hay una época o una sensación de polarización muy impresionante, y yo no sé si con este anuncio Iván Cepeda lo que está haciendo es echarse para atrás en el reconocimiento de unos resultados electorales que ya están contados, con credenciales por parte del Consejo Nacional Electoral. No sé, lo veo como una retractación de esa aceptación que ya hizo.
9: Pero mire, según lo que usted pregunta, porque usted nos dice, bueno, según lo que dijo Iván Cepeda y lo que usted nos acaba de leer, ¿qué interpretamos? Y usted leyó que la Corte dice que esto debe tener un propósito político y que busca llamar la atención sobre una vulneración de derechos o provocar un cambio en una ley o política pública. No estando hablando de la espera en ejercicio, no hay motivos para él llamar a esta desobediencia, y los que menciona Jennifer que Cepeda utiliza, no veo que tengan, por ejemplo, una violación a un derecho político. El hecho de que hablando de la espera no renuncia a su ciudadanía no es una violación a ningún derecho político. De hecho, su equipo jurídico tiene varios argumentos que respaldan el hecho de que no renuncie. En este momento, según lo que ha mencionado Cepeda y lo que dice la Corte Constitucional sobre, digamos, las razones por las cuales llamar a una desobediencia civil, no las veo. Habría que ver cuando ya está en ejercicio del poder Abelardo de la Espriella frente a qué nos estamos, digamos, yendo, y a ver si ahí sí Iván Cepeda tiene el sustento.
0: Lo importante que van a ser las relaciones entre Estados Unidos y Colombia, además por esto que está mencionando el líder de la oposición Iván Cepeda, acusando al presidente electo Abelardo de la Espriella de ser un agente de la DEA y pidiéndole que renuncie a la nacionalidad norteamericana. Pero ¿por qué es importante esta relación con los Estados Unidos? Porque allá en el Congreso de ese país, Colombia volvió a aparecer una vez más en la discusión sobre el presupuesto para el 2027 del National Defense Authorization Act, que es como el acto de defensa de los Estados Unidos y su autorización, que son las leyes anuales más relevantes en el Congreso de ese país en materia de defensa, seguridad y cooperación internacional. Que con Colombia, pues Colombia tiene una cooperación importante con los Estados Unidos en la lucha contra el narcotráfico. Y en esa discusión que se viene en el Congreso norteamericano, Gonzalo, hay unos congresistas, tres concretamente demócratas, que enviaron una comunicación y enviaron y radicaron una comunicación presentando unas enmiendas sobre la relación de cooperación entre los Estados Unidos y Colombia, porque ellos están pidiendo algún tipo de aclaraciones precisamente sobre el nuevo gobierno colombiano. ¿Qué fue lo que pidieron esos tres congresistas? ¿Quiénes son? ¿Y por qué nos importan en esa relación en donde hoy estamos hablando, pues casi que todos los días, mire al senador Cepeda, de esa relación Estados Unidos-Colombia?
1: Bueno, es importante declarar varias cosas, Camila. Uno, es el ala, digamos, más progresista del Partido Demócrata. Dos, no solo fueron enmiendas en donde Colombia era protagonista. Se dieron presentaciones de diferentes enmiendas sobre esa ley de presupuesto en las cuales Colombia estaba incluido. Por ejemplo, Alexandria Ocasio-Cortez, que es una de las proponentes de estas enmiendas, presentó 11 enmiendas. Una de ellas hablaba de Colombia. Entonces, Camila, se trata de estas tres enmiendas a la ley de presupuesto de la defensa de los Estados Unidos para el año fiscal 2027. Ese año fiscal 2027 empieza a correr el 1 de octubre. ¿Y qué busca? Pues la primera enmienda, que como bien digo, la presenta Alexandria Ocasio-Cortez, que es una congresista por Nueva York, y el congresista por Texas, Greg Cassar, exige que el Departamento de Estado investigue las violaciones de derechos humanos cometidas en Colombia en el pasado, en este caso incluyendo falsos positivos, y que también se evalúe si la cooperación militar de los Estados Unidos entre 1980 y 2010 contribuyó a esos abusos. La carta de la enmienda se la voy a poner en cuestión de minutos cuando el equipo de Vimix la suba para que vean qué fue lo que solicitó la congresista Alexandria Ocasio-Cortez. Por otra parte, el congresista Chuy García, que es un congresista mexicano, Camila, de Illinois, reafirmó en una enmienda que los acuerdos de paz del año 2016 fueron un hito para Colombia y que Estados Unidos debe seguir apoyando su plena implementación. Y la otra enmienda que también presenta Chuy García tiene que ver con los programas de asistencia en seguridad de los Estados Unidos a gobiernos cuyos altos funcionarios tengan vínculos con las autodefensas de Colombia, con organizaciones asociadas que vayan, digamos, ligadas a temas que infringen la ley. Se espera, Camila, y es importante destacar esto, que estas tres iniciativas que se suman a una cantidad de enmiendas solicitadas por los congresistas sean sometidas a votación a partir de la semana que viene o en dos semanas, siempre y cuando no sean bloqueadas por algún miembro del Congreso de los Estados Unidos, o sea, un colega del Partido Demócrata más de centro o del Partido Republicano que levante la mano y diga, señores, esto no se va a debatir, tomando en cuenta que la mayoría del Congreso en este momento es del partido de Donald Trump.
0: Pero eso que usted está mencionando y esa carta, esas enmiendas, son importantes por la relación entre Estados Unidos y Colombia, y porque la relación entre Estados Unidos y Colombia no es solo del Ejecutivo, es decir, no es solo de presidente a presidente. Aquí también hay relaciones de legislativo a legislativo, y seguramente la oposición, usted muy bien ha mencionado, que quienes envían esas cartas son congresistas del ala más a la izquierda del Partido uh-huh. Demócrata, que tiene pues un espectro muy amplio. O sea, en el Partido uh-huh. Demócrata hay desde derecha moderada hasta izquierda, como Alexandra Ocasio-Cortez, congresista de la ciudad de Nueva York. Pero esa conversación entre congresistas acá de oposición, cuando llegue el gobierno de Abelardo de la Espriella, y congresistas de izquierda en los Estados Unidos, se va a mantener. Y es importante por eso saber quién va a ser el embajador del nuevo gobierno en Washington. Porque la relación con Estados Unidos no puede ser exclusivamente republicana. Siempre ha sido una relación bilateral. Digamos que...
9: bipartidista.
0: Exacto, bipartidista. Tiene usted razón, Jennifer. Ha sido una relación bipartidista y así se tiene que mantener. La relación entre Estados Unidos y Colombia en el gobierno de Gustavo Petro fue pues muy turbulenta por cuenta de lo que pasó cuando se posesionó el presidente Donald Trump, cuando estuvo Iván Duque en la presidencia. Y Francisco Santos era embajador en Washington. También tuvo una relación principalmente con el Partido Republicano. Ahora es... ¿qué vamos a hacer en el gobierno entrante? ¿Cómo va a ser esa relación? ¿Nos vamos a mantener solo una relación con los republicanos o vamos a tener relación con los demócratas más cuando se vienen elecciones de mitad de término y cuando allá también tienen independencia de poderes y el legislativo puede generar estas comunicaciones como nos la está explicando Gonzalo Lázari desde Panamá? Suena el expresidente Iván Duque para ser embajador en Washington, ¿no? También ha sonado María Claudia Lacoutier, directora sí. de AmCham, la Cámara Colomboamericana. Sí. ¿Quién más suena para estar en esa embajada que es muy importante, sobre todo pues por la importancia que le ha dado el presidente electo Abelardo de la Espriella a ese país?
2: Pues Camila, esos son los dos nombres que han empezado a sonar. El expresidente Duque, que de hecho, si yo no estoy mal, pues después de salir de la presidencia, ha vivido un buen tiempo allí en la capital norteamericana, ha tenido relación con políticos allí en los Estados Unidos y ha sonado efectivamente María Claudia Lacoutier, quien hoy es la presidenta de AmCham, la Cámara Colomboamericana, y también fue ministra de Comercio, Industria y Turismo durante el gobierno de Juan Manuel Santos.
0: Lo que pasa es que es santista, entonces usted sabe que allá en la campaña, ahora gobierno de Abelardo de la Espriella, le tienen un poco de repelencia a los santistas, porque ha habido una crítica enorme a todos aquellos que estuvieron en el gobierno de Juan Manuel Santos, por eso yo creo que ella pues no es tan opcionada por cuenta de estar con ese INRI encima de haber estado en el gobierno Santos. Creo yo que Iván Duque, que además compartió universidad con Abelardo de la Espriella, quien apoyó su candidatura, cuyo vicepresidente fue su ministro de Hacienda

0: Hacienda y también fue su ministro de Comercio Exterior. Creo que es uno de los más opcionados y además pues porque Duque sí se conoce Washington.
1: Ahora,
0: y
1: no, Elsa Noguera, que también suena, también, fue ministra del gobierno Santos.
0: Claro, pero Elsa Noguera, claro, pero acuérdese que Elsa Noguera, ministra de Vivienda, Oscar, es realmente una ficha de los Char. O sea, Elsa Noguera, más que ser una mujer santista, es una mujer del charismo.
2: No, y Rodrigo Lara, por ejemplo,
0: tiene garantía de estar en ese gobierno.
2: Rodrigo Lara, hoy ministro del Interior, fue una pieza fundamental para Juan Manuel Santos cuando fue presidente de la Cámara de Representantes para sacar adelante el Fast Track. No fue propiamente gobierno Santos porque él era congresista, pero sí fue clave para el santismo, claro, a la hora de sacar el Fast Track, como también lo fue Alfredo de Luque, senador del partido de la U.
0: De acuerdo, pero no fueron gobierno y claro, Rodrigo Lara fue uno de los primeros, digamos, del establecimiento político, porque Lara es establecimiento político, que se sumó a esa candidatura. O sea, después de Gómez Amín, sí, se sumó Rodrigo Lara y por eso está Ana Cristina de ministro del Interior. Así que yo creo que suena María Claudia Lacutir, me parece que tiene el tema santista que no le permitiría dentro de las huestes abelardistas estar en esa embajada tan importante, y entonces ahí empieza a sonar el nombre de Iván Duque, expresidente de los colombianos, para ser embajador en Washington.
3: Bueno, los oyentes nos pueden corregir, Camila, pero yo creo que sería la primera vez que un expresidente se va de embajador. Es decir, un expresidente de Colombia después de tener el máximo cargo, la máxima magistratura, pues...
0: No, pero...
1: Pastrana no fue embajador en los Estados Unidos, en el gobierno de Álvaro Uribe.
3: No lo sé.
0: Yo sí, creo que sí, pero no, averígüese. Y además César Gaviria, acuerde, fue secretario también general de la OEA. O sea, los expresidentes...
3: Sí, pero digo, embajador en los Estados Unidos, no recuerdo ningún...
1: Sí, Andrés Pastrana, presidente. Ana Cristina fue embajador de Colombia en Estados Unidos en octubre de 2005 a julio de 2006, gobierno de Álvaro Uribe.
0: Exacto, no es la primera vez, o sea, no es una rareza, no, okay, es una extrañeza.
3: Ok, Camila, sobre Rodrigo Lara, la entrevista de esta mañana es muy disidente, la entrevista al señor Rodrigo Lara Restrepo, porque como usted bien dice, pues es una persona que ha sido parte del establecimiento desde hace mucho, recordemos que él fue parte de, él fue SAR anticorrupción, y hay una foto que es famosísima de él con Oneida Pinto, la famosa foto de él al lado de Oneida Pinto, que es precisamente la que fue... gobernadora de Guajira y que después hubo destitución por corrupción. Entonces, pues digamos que si él va a ser el encargado, porque según él nos dice, pues en todo este proceso de empezar a hacer el empalme, pues lo que van a buscar es corrupción. Pues si hay alguien con autoridad para mirar qué ha pasado de corrupción es él, no solamente por ser anticorrupción, sino por haber estado cerca de una persona corrupta como Oneida Pinto, aunque la persona pues que está encargada del empalme no es él, sino que es el vicepresidente José
0: Manuel. Sabe que Rodrigo Lara le han sacado mucho esa foto desde hace muchos años, porque eso era cuando él estaba como director del Partido Cambio Radical entregando avales, y efectivamente le han criticado la entrega a ese aval a Oneida Pinto, pero yo no creo que sea justo decir a Ana Cristina que ha estado al lado de Oneida Pinto que es una corrupta. Entregó ese aval, sin lugar a dudas, pero yo creo que cuando uno habla con los partidos políticos y con sus directores, dicen que el chicharrón más grande es entregar avales, claro, porque muchas veces esos avales que se entregan pues no se tienen todas las investigaciones posibles para saber quién es un corrupto y quién no, y lo que entiendo, porque eso fue hace muchos años de lo que yo llevo cubriendo política, esa foto con Oneida Pinto era cuando le entregó el aval de Cambio Radical, ¿verdad? Eso era cuando Rodrigo Lara era presidente del partido y estaba entregando los avales, porque esa foto que debe ser de hace como 20 años.
3: Sí,
0: ¿O hace cuánto es?
3: Camila.
2: No, Camila.
3: Es una foto, no sé cuánto tiempo tiene.
0: Yo creo que es como de 20 años o 15 años más o menos esa fotografía.
2: Lara podría decir muchas cosas, pero hay algo que sí hay que destacarle a Lara, digamos, también en la época que cubrí Congreso como reportera, y es que fue un gran congresista. Digamos, a muchos pueden estar de acuerdo o no con sus posturas e ideológicamente sí o no, pero era un tipo que trataba todos los temas de reformas de justicia, era juicioso, digamos, eso hay que decirlo, y por ahora, hasta donde sé, no tiene investigaciones por corrupción. Yo creo que en eso es bueno ser claro.
4: No tiene ningún lío, Camila, en sus cargos públicos. Estuve revisando la hoja de día precisamente porque está la discusión de los nunca, y él obviamente hace parte del establecimiento, 20 años en política, ocupando cargos como representante, como senador, como SAR anticorrupción, etcétera, etcétera. Pero lo cierto es que hasta donde yo estuve investigando, no tiene ningún tipo de problema por corrupción en sus cargos públicos ejercidos.
2: Y tampoco había sido ministro. Entonces, en ese sentido, tampoco uno puede decir que ha estado siempre gobernando. Pues una cosa es ser congresista electo por voto popular, y otra muy diferente es que haya sido gobierno.
4: Pero no es

0: digamos,
1: nunca, como nos lo dijo pues, Abelardo.
0: Pero pues nunca fue ministro, o sea, nunca ha sido ministro y es un tipo joven. Entonces,
1: habría
0: pues,
1: que aclarar qué quería decir Abelardo de la Esprilla cuando hablaba de los nunca. Bueno, porque sí, pues para mí los nunca es que nunca cargos públicos y pues obviamente el señor Lara hace parte del establecimiento político.
2: El los nunca siempre se refería a no vivir y lo mencionaba así de la teta del Estado. Los que nunca hemos devengado un sueldo del Estado. Es decir,
1: y en ese caso un congresista es uno de los siempre o de los nunca.
2: No, pues de los siempre, porque pues Rodrigo Lara además fue zar anticorrupción, ha estado trabajando con el sector público pues históricamente. Entonces, claro que ahí hay un tema de los nunca que pues ya no son tan nunca.
3: Sí, pero Camila, si no estoy mal, espero no equivocarme, seguramente Oscar Montes tuvo más conocimiento en su momento del tema. No es Rodrigo Lara el que entrega el aval a Oneida Pinto para que sea candidata a la gobernación de La Guajira. Creo que es Arturo Char, que era miembro de Cambio Radical y senador de la República. Y es esa decisión de Char la que motiva la salida de Carlos Fernando Galán de la dirección de Cambio Radical. Galán era el presidente del partido y por eso sale Galán de Cambio Radical por el aval que se le entrega a Oneida Pinto, pero no lo entrega Rodrigo Lara.
2: Tiene usted razón, perdóneme, pero esa foto de Lara con Oneida es por ese aval que entregaron en ese momento. Es que eso fue hace muchos años, Hugo Mario, o sea, 15 años mínimo.
3: Sí, no, es que ella fue candidata por Cambio Radical y seguramente en algún evento se tomó fotografías con los otros integrantes del partido, ¿sí? Pero no fue porque Rodrigo Lara le entregara un aval.
2: Gracias por la corrección, porque yo pensé que era que él le había entregado el aval y ahora usted me corrige que fue el alcalde Carlos Fernando Ganal siendo presidente de Cambio Radical. Vamos a hacer una pausa porque tengo en la línea a la ministra de Agricultura, Marta Carvajalino, porque estamos en momento de empalme y obviamente la ministra Carvajalina pues está entregando cifras y pues haciendo todo un recuento de lo que se hizo en esa cartera durante el gobierno del presidente Gustavo Petro y eso ha generado pues todo un debate también en redes sociales con la ex ministra Cecilia López.
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2: En Colombia son las 11 de la mañana, 6 minutos.
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2: Ministra de Agricultura, Marta Carvajalino, bienvenida, gracias por estar con nosotros aquí en Mañanas Blue.
9: Camila, muy buenos días a toda la audiencia y a tu mesa de trabajo.
2: Mientras estamos en pleno empalme, en donde ya empiezan a entregar ustedes el gobierno y a recibirlo, el nuevo, hay un debate que se dio este fin de semana en las redes sociales que protagonizó usted junto a la exministra de Agricultura, Cecilia López, por un tema de las hectáreas de tierra que se le entregaron a los campesinos. Dice la ministra Cecilia López que ustedes están inflando las cifras porque están entregando cifras de hectáreas de tierras que todavía no han sido escrituradas. Este es un tema bastante técnico. Pero, ¿usted qué responde, ministra Carvajalino, frente a esa acusación en donde dice la exministra López que ustedes lo que están haciendo es inflando las cifras y que eso va a generar un problema a futuro para los que reciben esas tierras?
9: El debate que ha propuesto la exministra parte de una premisa y es que compartimos las cifras. El contador oficial de la reforma agraria, un esfuerzo que hice como viceministra en el 2023 para poner de manera clara y transparente lo que se viene haciendo en formalización, adquisición y en entrega, es un contador que está en la página del Ministerio de Agricultura que actualizamos cada mes y que ha permitido también generar este debate. Pues lo primero que debo decir es que estamos de acuerdo en las cifras. Ahora, ¿qué tiene este contador? Tiene desagregados todos los procesos que nosotros tenemos y lo que ha planteado la ministra, donde nos diferenciamos, la exministra, es que los procesos de entrega provisional de tierras mantienen en una lógica, si se quiere, de vulnerabilidad a los campesinos. Y ahí hemos dicho de manera muy clara. Nosotros hemos hecho una entrega de tierras que tiene hoy 351 mil hectáreas. De esos 351 hectáreas, hemos logrado llevar 94 mil hectáreas después de los procesos de parcelación y de adjudicación del título a entrega definitiva y a su registro en las oficinas de registro de instrumentos públicos. 48 mil de esas hectáreas se encuentran en proceso de registro haciendo la cola y los estudios técnicos que hacen los registradores de instrumentos públicos, y tenemos 206 mil hectáreas en entrega provisional. ¿Qué es la entrega provisional? Nosotros compramos las tierras, recuperamos baldíos indebidamente ocupados, hacemos gestión de transferencia gratuita, una gestión que hoy va por 806 mil hectáreas y que ingresan al Fondo Nacional de Tierras, y una vez todas estas fuentes llegan al Fondo Nacional de Tierras, procedemos a hacer la entrega material y luego la adjudicación definitiva.
2: Claro, pero ministra, la voy a interrumpir, discúlpeme, porque cuando usted dice nosotros estamos gestionando, hicimos la compra de tierras, adjudicamos los baldíos, la crítica que ha hecho en redes sociales este fin de semana, para actualizar a los oyentes, la exministra López Montaño, es que gestionar no es entregar. Ella dice no se pueden inflar esas cifras de esa manera porque una gestión no significa que las tierras se entregaron.
9: Pero es que nuestro contador es absolutamente claro. Para poder entregar una tierra en el marco de la redistribución, yo tengo que comprarla. Y tú encontrarás en el contador cómo estamos comprando, cómo estamos recuperando, cómo estamos haciendo esa gestión para alimentar el Fondo Nacional de Tierras, que es el acuerdo, el punto uno del acuerdo de paz. Y luego vas a encontrar cómo disponemos esas tierras. Ella puesto en cuestionamiento que las 206 mil hectáreas de entrega provisional no tengan amparo jurídico. Y ahí un poco empezaba yo a explicar. 206 mil hectáreas del Fondo Nacional de Tierras que son de la Nación y donde la autoridad administrativa y la Agencia Nacional de Tierras tiene la facultad legal y reglamentaria para administrar. Y lo que hemos venido haciendo es, en uso de esas facultades, expedir actos administrativos de reconocimiento a los sujetos de reforma agraria que cumplen con los requisitos de la ley, que están en el sistema REZO, para poder entrar allí y trabajar la tierra. Mientras adelantamos los procesos de parcelación, que implica una finca de 1.100 hectáreas que está en ganadería extensiva, que compramos y que ya está en el Fondo Nacional de Tierras, o un baldío recuperado por indebida ocupación, ponerlo en disposición de muchas más familias, 100 familias. A esas 100 familias yo tengo que hacerle un proceso de parcelación, identificar la unidad agrícola familiar que le corresponde, mirar dónde está el agua, cuáles son los suelos, dónde están las vías. Ese proceso de parcelación tiene sus gestiones administrativas, y esas 206 mil hectáreas se encuentran en ese curso. Pero también lo debemos de decir de manera muy clara. Esas 206 mil hectáreas que son de la Nación, que están siendo administradas, tienen una decisión administrativa para entrar a esos predios. Y en tal sentido, esa relación y ese reconocimiento que ha hecho la Nación a esas personas que están ahí debe ser protegido y amparado
2: Ministra,
9: por los inspectores, por los alcaldes, por los gobernadores y, claro, por todas las fuerzas del gobierno nacional.
2: Como acá hay una diferencia, porque usted dice, nosotros ya adquirimos esa tierra y ya hay una decisión administrativa de que esa tierra se le va a entregar a unos campesinos. Dice la exministra de Agricultura, Cecilia López, es que el hecho de gestionar no significa entregar. Usted puede decir que entregó cuando ya los campesinos tienen esa tierra escriturada. Esto quiere decir que en el próximo gobierno, que pues no es un secreto para nadie, pues es muy diferente ideológicamente al que está saliendo, es decir, al de ustedes, pueden tomar decisiones de que esa tierra que se adquirió, que ustedes la meten en el contador, no se le entregue finalmente a esos campesinos porque administrativamente toman esa decisión.
9: A mi juicio no. Porque aquí ya hay una caracterización y cumplimiento de los requisitos legales, pasamos por un comité de selección, la gente está amparada por una decisión administrativa y está en el marco del proceso agrario definido por la ley 160 y sus decretos reglamentarios. Y entonces, si un gobierno es distinto, pero pueda usted que lleve a la adjudicación definitiva, decide reversar la entrega de tierras en este país, lo que usted va a tener es un despojo legal masivo, como el que hubo, y donde incurrió el Estado en un acompañamiento con las fuerzas paramilitares de esos campesinos a los que se les ha adjudicado la tierra. Aquí nosotros tenemos decisiones administrativas, son bienes de la Nación, y no estamos hablando de gestión, en nuestro contador estamos hablando de la disposición de las tierras, no esas que ingresamos al fondo, las que ya entregamos. Estamos hablando de 350 mil hectáreas que hoy están en manos de la gente, que hemos tratado de concurrir para que puedan estar produciendo y que hacen parte de la apuesta de la producción de alimentos y de mejorar la calidad de vida de los campesinos. Vecinos. Claro, yo sí siento que aquí hay otra discusión y es una contrarreforma. como se hizo en el 72, que como se hizo entre el 94 y el 98 o después del 2002, se está haciendo a sangre y fuego. Y lo que es desafortunado es que después de las alertas que hicimos el día viernes para proteger a los beneficiarios de la reforma agraria, las fincas de Puerto López, de Bellavista, de Buenavista en Córdoba o de Tuluá, que son fincas que están a nombre de la nación en el Fondo Nacional de Tierras, que nadie está discutiendo su legitimidad o su eficacia legal, nosotros terminamos en una discusión técnica sobre el registro de la propiedad que no constituye título originario, que no ampara a las personas, mientras actores armados están intimidando por vía de la fuerza y de la violencia a los campesinos. Fíjese que en lo que ha pasado no se está discutiendo el título, no le están preguntando a la gente si tiene un derecho, si tiene un acto administrativo, lo que están diciéndole a la gente es que abandonen los predios. Y eso se llama despojo, se llama desplazamiento, y en este país ya lo hemos vivido. En el año 97 nos tocó a nosotros sacar una ley para proteger a los campesinos que ocupaban, que poseían o que tenían títulos de propiedad sobre sus tierras, porque llegaron las fuerzas violentas y no le preguntaron a nadie si tenían títulos, esa no era la discusión, los sacaron y los despojaron. Nos tocó años después sacar una ley de restitución. Yo quiero decirte, Camila, de manera muy clara, las personas que han recibido esas 206 mil hectáreas en entrega provisional, las tierras tienen un acto administrativo que no requiere ser registrado, pero que ampara su ingreso a los predios de la nación y el trabajo y la explotación que hacen sobre esos predios.
2: Pero ahí, ministra, discúlpeme, yo la interrumpo, ahí puede existir un lío que entiendo entonces lo que dice la exministra Cecilia López, porque entiendo que ustedes dicen, nosotros como Estado, como gobierno, tomamos esa decisión de ya adjudicarle esas tierras a los campesinos, ya compramos esas tierras, pero si no están escrituradas y hay una nueva política que llega a la Casa de Nariño, pues pueden cambiarlo. Y entonces se ilusiona una gente con decirle se le va a entregar esa tierra, pero realmente todo el proceso administrativo no ha culminado porque solo culmina cuando la tierra se le escritura a Jennifer Montoya, esta tierra es suya.
9: El Estado no se desprende de las tierras de la nación por vía de escrituras, yo creo que eso hay que aclararlo. Okay. El Estado tiene una facultad para adjudicar por vía de resolución, por un acto administrativo que tiene un amparo legal y que tiene unas formas reglamentarias de proceder para asignar el derecho, incluso el uso, a las personas que el régimen agrario ha establecido. Una vez se profiere ese título de adjudicación o ese reconocimiento de derechos, ese título goza de eficacia y de validez. De hecho, el maestro Valencia se ha dicho que se constituye como un título originario y no derivativo, porque es la forma en la que, de manera muy clara, la nación, en ejercicio de sus facultades y administrando sus bienes, reconoce un derecho real, sea la propiedad, sea la ocupación, sea el derecho de uso sobre esos bienes. Y entonces, ¿qué es lo que tú tienes acá? Nosotros como administradores de la nación, y hasta el 7 de agosto la Agencia Nacional de Tierras es el representante de la nación en la administración de esas tierras, entrega en el uso material un predio mientras se finiquita el proceso de parcelación. Yo creo que ahí es muy difícil reversarlo, entre otras cosas, porque ya hay un reconocimiento.
2: Eso,
9: en cualquier circunstancia, en el régimen agrario sería regresivo e inconstitucional que a un sujeto de reforma agraria que viene cumpliendo con sus obligaciones de conformidad con la decisión administrativa se le reverse ese derecho. Pero yo quiero insistirte, Camila, es que lo que está pasando acá no es la discusión sobre los títulos. Nos están acercando los actores armados a preguntarle a la gente por la decisión administrativa de la Agencia Nacional de Tierras. Están acercándose a la gente para que salga de los predios. Los están amenazando y obligando a no volver. Y eso lo que conduce es a que en unos meses, cuando la gente no haya podido volver porque está amenazada, porque siente temor, entonces ahí sí van a tomar una decisión administrativa por incumplimiento de las obligaciones. Yo creo que aquí hay una contrarreforma en curso que este país, en el marco de un gran acuerdo nacional, debe de tener y debe parar,
2: ministra,
9: porque si no vamos a volver a los tiempos de la violencia.
2: Yo lo entiendo. Usted dice los baldíos que son tierras de la nación, pues la nación toma la decisión de entregarlas y la escrituración pues no es la fase final. Sin embargo, cuando empezó el gobierno del presidente Gustavo Petro, ustedes promocionaron un acuerdo con Fedegan, que es el gremio de los ganaderos, para que les compraran unas tierras. Eso por todo el debate que había sobre una posible expropiación. En su momento decían los ganaderos, es que nos vienen a expropiar. Y llegó un acuerdo. Incluso José Félix Lafori, presidente de Fedegan, salió a defenderlo en estos micrófonos, en donde dijo, no, estamos dispuestos a venderle las tierras al gobierno nacional. Al final, ¿cuántas tierras les compraron ustedes a Fedegan y a quiénes se las entregaron?
9: De las 446 mil hectáreas que hemos gestionado para el Fondo Nacional de Tierras, que no son las mismas hectáreas dispuestas, porque en las hectáreas que hemos dispuesto están baldíos reservados, baldíos adjudicables, bienes fiscales, porque cuando tú compras un bien de propiedad privada, tú lo compras, lo ingresas al fondo y se convierte en un bien fiscal. Y ese bien fiscal también lo dispones de conformidad con el régimen agrario, con las facultades de la agencia a través de una resolución administrativa. Ahí no hay escritura. Ahí lo que hay es una decisión, un acto del Estado que se desprende del bien. Ahora, para comprar esas tierras que nosotros alimentan el fondo, en el proceso de adquisición directa llevamos 462 mil. A particulares y de FEDECAN tenemos 233 mil hectáreas que ya están en el fondo de tierras y 68 mil hectáreas que se vienen gestionando adicionales para alimentar, que están en los procesos, ahí sí, de escrituración, de protocolización y de transferencia definitiva al Fondo Nacional de Tierras. Pero también en ese proceso de adquisición directa encontramos el mecanismo para poder comprarle al Frisco, que es el fondo que administra la Sociedad de Activos Especiales en el marco de la enajenación temprana, y poder poner estas tierras en la reforma agraria. Se le pagan al Frisco y el Frisco administra esos recursos allí, y al Fondo de Reparación de Víctimas, que es donde están esos bienes que los paramilitares pusieron para reparar las víctimas, que debían monetizarse, que fueron muy mal administrados durante años y que hoy estamos comprando para que con esos recursos se reparen víctimas. ¿Cuántos llevamos ahí? 30 mil que ya están finiquitados sus procesos y 138 mil que están esperando finiquitar los procesos de adquisición.
2: Ya, pero que usted menciona,
9: ese fondo de tierras no se alimenta solo de la adquisición directa. Tenemos 314 mil hectáreas de procesos agrarios. Tenemos unas transferencias sin erogación presupuestal que, de conformidad con el código de estupefacientes, deben pasarse a la Agencia Nacional de Tierras. Entonces, esas 806 mil más lo que ya estaba en el Fondo Nacional de Tierras es un universo del cual nosotros empezamos a hacer la disposición. Yo te cuento, por ejemplo, un caso emblemático que se llama Las Patas, en Ayapel, Córdoba. Un bien de la Dirección Nacional de Estupefacientes que hace muchos años puso la Dirección Nacional de Estupefacientes en manos del entonces Incoder, y se entregó de manera provisional, y empezaron a hacer un proceso inadecuado de parcelación que llevó a un conflicto, a nuevamente la intromisión de las fuerzas violentas dentro de esos predios, y solo hasta este gobierno logramos llegar a un acuerdo y a un ordenamiento productivo de ese predio para entregarle los títulos definitivos de propiedad a esas personas. Nadie nunca durante estos años sacó a la gente de Las Catas, sino los actores armados.
2: Ministra,
9: hicimos un trabajo para...
2: Claro, pero ya que usted habla, ya que usted habla de actores armados, de paramilitares, despojadores de tierras, tengo quizá una última pregunta, porque tengo que irme con una pausa, y es lo siguiente: lo que generó, digamos, la gran molestia de la exministra Cecilia López, quien estuvo en la cartera que usted está presidiendo en estos momentos, fue un comentario que usted le hizo, que lo voy a leer a continuación, en donde usted menciona que el silencio frente al proyecto paramilitar y la contrarreforma son evidentes, mensajes que parecieran de apóstatas de la democracia y la justicia social. ¿Por qué le envía usted ese mensaje a la exministra?
9: No es un mensaje a la exministra, y si la exministra sintió que era un ataque personal contra ella, pues le pido públicamente todas las disculpas, y lo haré también personalmente. Yo creo que hay un momento político muy difícil en este país, y nosotros no podemos validar ni tener ningún atisbo de legitimidad para que actores armados lleguen a las fincas de la reforma agraria, a los predios públicos de la nación, a amedrentar, a asustar, a vertir amenazas sobre los sujetos de la reforma agraria, porque eso lo que va a hacer es evidentemente generar una contrarreforma como las que ya ha vivido este país. Y yo quiero sumar a eso un tema muy importante, Camila, es que aquí el tema de la estigmatización, las acusaciones, lo que viene, digamos, cogiendo fuerza contra la izquierda y el proyecto progresista en Colombia, es tal cual como se inició el genocidio de la Unión Patriótica, y así, diciendo que los campesinos no tienen derecho, que los campesinos deben salir de sus predios, inició el más profundo proceso de desplazamiento y de despojo. Yo sí creo que guardar silencio frente a la situación de los campesinos es muy complejo, y a mí me parece que revestir o poner alguna duda sobre esa relación de tenencia que ha sido expresada sobre un bien público y por parte de la autoridad que tiene la legitimidad legal, la validez jurídica y reglamentaria para hacerlo, es poner en riesgo a esas familias que están ahí. Yo creo que es el momento de un acuerdo de este país, y es proteger el avance de la reforma agraria, que esas 350 mil hectáreas que están ahí, las que vienen en curso, se puedan entregar, se puedan redistribuir, lleguen a manos de quien no tiene tierra o la tiene de manera insuficiente, y que podamos hacer con ellos un ejercicio de gobernanza para que la economía agropecuaria siga creciendo como lo ha hecho en este gobierno. De lo contrario, lo que viene, Camila, es lo que ya hemos vivido: despojo, violencia y guerra. y eso no solo tiene una afectación social y política, sino profundamente económica, como lo vivió el campo colombiano en esos tiempos aciagos. Es el llamado que yo quiero hacer. Yo creo que no es momento de dejar pasar, yo creo que es el momento de alzar la voz, porque de lo contrario, lo que podemos tener es un profundo arrepentimiento de haber vuelto a dejar consolidar en Colombia una contrarreforma agraria.
2: Pues es la ministra de Agricultura saliente, Marta Carvajalino. Ministra, mil gracias por estar aquí con nosotros en Mañanas Blue.
9: A ti, Camila, por tu invitación. Muchas gracias.
2: Y vamos a hacer una pausa después de esta aclaración o explicación que da la ministra Marta Carvajalino sobre ese debate que tuvo con la ministra, con la exministra Cecilia López en redes sociales durante el fin de semana por el conteo de las hectáreas entregadas durante el gobierno del presidente Gustavo Petro a los campesinos. Hacemos una pausa y volvemos porque ya hay respuesta del ministro del Interior designado por el gobierno de Abelardo de la Espriella y del vicepresidente electo al candidato y senador Iván Cepeda.
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2: Y confianza es lo que quiere generar el nuevo gobierno y por eso ya hay respuesta al anuncio que hizo el senador Iván Cepeda hoy a las 9 de la mañana, en donde pues le exigía al presidente electo Abelardo de la Espriella renunciar a su nacionalidad como estadounidense, acusándolo además de ser un agente de la DEA encubierto y diciendo que si eso no se hacía entrarían en desobediencia civil pacífica. Mateo Piñeros, usted que está en la Sergio Arboleda, en donde hay reuniones del empalme de los designados por el presidente electo Abelardo de la Espriella, ¿qué respondieron a estas declaraciones del senador Cepeda?
14: Camila, pues le cuento que aquí a la Universidad Sergio Arboleda han llegado más de 1,000 personas para conformar esos comités de empalme en los diferentes temas. Todavía no hacen parte, digamos, en estas reuniones personas del gobierno actual, de la administración de Gustavo Petro, únicamente del presidente electo Abelardo de la Espriella, quien también llegó hace algunos minutos a esta zona de la ciudad, pero como se lo decía, ya hay respuesta desde el gobierno entrante de Abelardo de la Espriella a estas declaraciones de desobediencia civil por parte de Iván Cepeda. Una de las personas que habló sobre el tema fue Rodrigo Lara, quien va a ser, recordemos, ministro del Interior, y le dijo a Iván Cepeda que él tiene que respetar la Constitución y la ley.
15: No extraditar a Petro, aclarar la situación de su ciudadanía en Estados Unidos. ¿Qué medidas podría tomar el gobierno entrante frente a una situación?
16: Yo no conozco aún esas declaraciones del senador Iván Cepeda. Él debe ceñirse a lo que dicte la Constitución y la ley. El pueblo colombiano ha hablado, habló en las urnas. El presidente electo de la Espriella ganó las elecciones y todos los colombianos debemos respetar y acatar la voluntad del pueblo colombiano cuando se expresa soberanamente en las urnas.
14: Ministro. Y también hubo respuesta de José Manuel Restrepo, quien recordemos va a ser el vicepresidente de Abelardo de la Espriella. Él también está aquí ayudando a conformar esos equipos de empalme en la Universidad Sergio Arboleda y se refirió también al respeto por la democracia que tiene que haber en este tipo de procesos.
17: Aquí lo que hay que tener claro es que el presidente electo se llama Abelardo de la Espriella, fue reconocido por las distintas personas en nuestro país y hay que respetar la democracia.
14: Ahora, Camila, hablemos un poco de ese proceso de empalme. ¿Qué ha dicho José Manuel Restrepo? ¿Se van a basar en los temas anticorrupción? ¿Van a estar buscando información sobre presuntas irregularidades que se puedan haber presentado durante el gobierno del presidente Gustavo Petro? Pero también ha dicho que han enviado más de 160 derechos de petición. Desde Salvación Nacional, el partido, digamos, que acompañó a Abelardo de la Espriella, y desde Defensores de la Patria, que fue el movimiento de Abelardo de la Espriella. Esto fue lo que dijo sobre el proceso de empalme el vicepresidente electo José Manuel Restrepo.
17: El 75% de la información, porque no dependemos de que el gobierno nos entregue información. Nosotros llevamos 7 meses recogiendo información. Hemos tenido líneas abiertas también con ciudadanos que nos han reportado varios informes. Pero naturalmente, en el marco de este proceso de empalme anticorrupción, cuando no tengamos acceso a la información, elevaremos los derechos de petición. Como lo he venido haciendo yo, lo hará cada uno de los coordinadores sectoriales que se designaron en el día de hoy,
14: Camila,
17: de los equipos
14: en este
17: coordinadores.
14: Momento ya están trabajando las comisiones por aparte. Hubo unas palabras, digamos, en privado de Abelardo de la Espriella a todas estas personas que conforman los equipos de comisión, y posteriormente ellos en diferentes salones se están reuniendo ya para hablar de cada uno de los temas. Ejemplo, los que están designados para el tema de salud, pues están reunidos únicamente
2: Mateo,
14: en el tema de justicia. Sí,
2: me preguntaba Jennifer aquí que se oyó entera la rueda de prensa de Iván Cepeda, que sí. Si el ministro designado Rodrigo Lara y el vicepresidente electo José Manuel Restrepo escucharon esa rueda de prensa, porque la respuesta que le dan a su pregunta pareciera que no.
14: Digamos, de Rodrigo Lara, pues él dice que todavía no había escuchado esa declaración, pero que igualmente, digamos, con el contexto de la información que se le da, pues él responde que se debe respetar las instituciones. Lo mismo José Manuel Restrepo, ellos dos estaban en el proceso de empalme, estaban en los salones, y pues la reacción, una vez pues se les pregunta por el tema, dándoles el contexto sobre lo que había pasado en la mañana.
2: Pues es Mateo Piñeros con las reacciones del gobierno entrante, precisamente en esas reuniones sobre el empalme con el gobierno saliente del presidente Gustavo Petro, que de hecho no está en Colombia, ¿no? Está en Italia. ¿Dónde está?
18: Sí, señora, tendrá una audiencia privada con el Papa León XIV, Camila, este 2 de julio, este jueves.
2: El jueves tiene reunión con... Ah, por eso digo, no está aquí en Colombia, o sea que realmente el presidente no está al frente del empalme.
18: No, pues acuérdese que el viernes decía Camila, justamente a Mateo le decía, pues que esperaba que fueran, que igual no había ningún compromiso en que el gobierno entrante fuera a la Casa de Nariño, que ellos estaban listos para hacer el empalme, pero que sí esperaban que ojalá fuera a la Casa de Nariño el presidente electo.
19: Pero mire que la respuesta, Camila, del ministro designado Lara como del vicepresidente elegido Restrepo, pues obedece a una realidad que no se puede cuestionar. El doctor Abelardo de la Espriella fue elegido por los colombianos en las urnas y tiene la legitimidad de ser el presidente electo en Colombia. Esa es la respuesta que se tiene que dar en estos casos. Por lo demás, todos los 3 puntos que tocó el doctor Cepeda, pues ya fueron respondidos inclusive por el propio candidato, cuando el doctor Abelardo de la Espriella, cuando era candidato. Lo de la doble nacionalidad, la Constitución no lo prohíbe. El hecho de que sea un agente o colaborador de estos organismos de Estados Unidos, como la CIA o la también fue, él también se ocupó de ese asunto cuando candidato.
2: Pero respondió eso,
19: dijo que era el abogado de Saad y que como tal le había aconsejado al señor Saad que le rindiera cuentas y le entregara la información a la DEA o a quien tenga que hacerlo. Fue el único vínculo que él dice que tuvo en ese momento como abogado de Saad. Y el tercer punto que trató el doctor Cepeda, pero que no fue tratado en la mesa hoy, es el tema de la no extradición de Gustavo Petro. Lo que ha dicho el candidato o ahora presidente Abelardo de Espriella es que si se requiere que sea el señor Gustavo, el expresidente Petro, extraditado a Estados Unidos, él, después de la valoración que haga la Corte Suprema de Justicia, tomará una decisión. Son los 3 puntos de los que tocó el doctor Cepeda, y los 3 puntos han sido tratados por el ahora presidente electo Gustavo Abelardo de la Espriella, de tal manera que la respuesta del doctor Lara y del doctor Restrepo no podía ser nada distinta a que en Colombia las urnas se pronunciaron y eligieron legítima y legalmente al doctor Abelardo de la Espriella presidente de la República.
2: Pero permítame, porque esa acusación que le hizo el senador Cepeda, quien fue su contrincante y que perdió por esos 250 mil votos en una elección muy apretada, la más apretada de la historia. Muchos oyentes me decían, Camila, no, pero hubo otras elecciones en donde se perdió por menos votos. Eso es cierto. Lo que pasa es que cuando usted mira en términos porcentuales, que es lo que tiene que mirar de acuerdo al censo electoral, porque el censo electoral también ha aumentado a lo largo de los años, esta sí ha sido la elección más apretada menos de la historia de Colombia. Menos 0.95. No se puede medir matemáticamente, usted no puede hacer la comparación por número de votos, sino lo tiene que hacer a nivel porcentual. Cuando usted lo hace a nivel porcentual, esta sí es la elección más apretada, porque muchos oyentes me decían que por qué razón yo decía que había sido tan cerrada la elección entre las partes. Sin embargo, esa acusación que le hace el senador Cepeda al presidente electo, a mí me parece importante entenderla, Gonzalo, y usted es el que maneja estos temas. ¿Qué es ser un agente de la DEA? Para que pues ya empecemos como los dummies, porque de eso es lo que se le acusa, bueno, o lo acusa el líder de la oposición. ¿Qué es lo que hace un agente de la DEA? Y ya le preguntó a Oscar si en campaña, que él que le hizo seguimiento más certero a la campaña de Abelardo de la Espriella, el candidato respondió sobre eso.
20: Pues Camila, un agente de la DEA, digamos, también conocido como un oficial de la lucha contra las drogas y el narcotráfico, el lavado de activos, es un agente especial, para que usted lo tenga ahí anotado, empleado por la Administración Federal Antidrogas de los Estados Unidos. Este oficial, esta persona, es responsable de hacer cumplir las leyes y regulaciones que rigen los narcóticos y sustancias controladas en los Estados Unidos, pero también fuera de ese país. A ver, ¿cuáles son las responsabilidades básicamente de una persona que trabaja directamente con la DEA, que es agente de la DEA? Uno, recopilación de información sobre drogas, detención de sospechosos e incautación de bienes derivados del tráfico ilegal de drogas, colaborar con otros organismos encargados de hacer cumplir la ley para perseguir a delincuentes, hacer cumplir la ley y regulaciones de los Estados Unidos, el desmantelamiento, Camila, de redes de narcotráfico y la recopilación y preparación de pruebas para enjuiciar a violaciones o por violaciones graves de leyes antidrogas a personas que las incumplan. ¿Qué requisitos se necesitan para ser agente de la DEA? Ser ciudadano estadounidense, tener entre 21 y 36 años de edad, poseer una licencia de conducir estadounidense, estar dispuesto a mudarse dentro de los Estados Unidos.
2: Espéreme un segundo, entre 21 y 36 años.
20: 36 años de, sí, según la Universidad de Goodwin, aquí los requisitos de elegibilidad preliminares exigen que todos los solicitantes para el puesto de agente de control de drogas cumplan con lo siguiente y dan estos puntos: ser ciudadano estadounidense, tener entre 21 y 36 años de edad, poseer una licencia de conducir estadounidense, estar dispuesto a mudarse dentro de los Estados Unidos, ser capaz de obtener una autorización de seguridad de alto secreto, estar dispuesto a portar y manejar armas de fuego y estar en excelente condición física.
2: Pero esto cuando usted aplica para ser agente de la DEA, pero no significa que si usted tiene más de 36 años, pues no pueda seguir siendo agente de la DEA, ¿o sí?
20: Sí, por supuesto, usted puede seguir siendo agente de la DEA después de 36 años. Digamos que esto es como para entrar, ¿no? Que no es lo mismo, Camila, ser agente de la DEA que ser un colaborador de la DEA, que, digamos, son dos roles completamente diferentes. Una es que usted se adentre dentro de la oficina, en este caso, de la Administración Federal de Antidrogas, y otra cosa es que Estados Unidos, su gobierno y esta oficina se comunique con usted para que usted sea colaborador de la misma, sobre todo en entrega de información.
2: Ok, pero Oscar, frente a esa acusación, que es una de las más graves que hizo esta mañana el senador Cepeda al presidente electo, que yo no sé si tenga las pruebas y si las haya presentado en la rueda de prensa, entiendo que no. Eso, durante la campaña, tajantemente dijo el presidente electo que él no era agente de la DEA, o sea, como a esa, cuando usted dice ya lo ha respondido en campaña.
19: Camila, dos cosas. El doctor Cepeda se cuida muy bien, él se cuida muy bien de lo que dice. Él habló de probablemente el señor Abelardo de la Espriella haya sido agente o colaborador de estos organismos, probablemente. Es decir, no tiene pruebas. Lo que hay son señalamientos. Una cosa son los señalamientos y otra cosa una acusación. Como él no tiene pruebas para acusar, pues señala en una rueda de prensa, producto de la derrota, que perdió con Abelardo de la Espriella, y pues ahora sale a hacer esta serie de señalamientos. Pero sobre ese tema en particular, Camila, el doctor Abelardo de la Espriella, siendo candidato, se ocupó del asunto. Y él dijo que él asesoró como su abogado al señor Alexac y le recomendó en su momento que colaborara con los organismos de inteligencia de Estados Unidos, con la DEA en particular. que fue él quien le aconsejó al señor Saab que acudiera a estas entidades, a estos organismos, para que solucionara su situación y aclarara todo lo que estaba ocurriendo. Eso fue lo que dijo el doctor Abelardo Espriella en su momento como candidato cuando le preguntaron del tema de Saab y de la colaboración con los organismos de inteligencia de Estados Unidos. A eso me refiero yo cuando yo digo que el doctor Abelardo Espriella, cuando era candidato, ya se había ocupado de estos asuntos. Para mí, lo que pasa esta mañana con el doctor Cepeda es un refrito producto de una derrota electoral que no ha podido asimilar, pese a que ya había reconocido el triunfo del doctor Abelardo Espriella. Entonces yo sí creo que estos señalamientos, que no son acusación, estos señalamientos deberá el doctor Cepeda, por supuesto, allegar pruebas para demostrar que efectivamente se va a pasar de un señalamiento político,
2: pero acuérdese,
19: una derrota, Oscar, a una acusación.
2: Oscar, acuérdese que Iván Cepeda, ya le doy la palabra a Lina, Iván Cepeda tiene un récord en su haber como senador, que cuando le decían que hacía acusaciones falsas, salió el expresidente Uribe a demandarlo, ¿no? Y miren lo que terminó eso. Yo creo que usted muy bien menciona que el senador Cepeda, si en algo tiene experiencia, es en hacer oposición y hacer esas investigaciones. Me parecería muy extraño que saliera así sin tener realmente la información, porque obviamente, como usted menciona, se somete a que lo denuncien. Y además es que en este momento no está acusando a un expresidente como Álvaro Uribe, que no era penalista. Es que acuérdese que tenemos un presidente electo penalista y que si de algo sabe es de derecho penal. Y yo creo que Iván Cepeda conoce muy bien en qué terreno se está moviendo, y como líder de la oposición, como él mismo se presenta, pues no creería yo que va a entrar a hacer acusaciones así sin fundamento.
0: Acusaciones de suma gravedad, Camila, pero usted preguntaba que qué pruebas presentó, que pues entendemos que no, pero atendiendo lo que dice Oscar, sí hay unos señalamientos, él no presenta una prueba física. Lo que hace Cepeda es como un resumen de diferentes cosas que ya se habían dicho en campaña. Entonces, en el comunicado que envía, dicen en el punto 4, lo que dice Cepeda es que de la Espriella contribuyó a acercamientos de Saab con las autoridades de Estados Unidos. Ese es su primer señalamiento para llegar a su conclusión.
2: Que es además cierto, porque el candidato lo aceptó.
0: Exacto, pero en este momento son señalamientos, es decir, Cepeda no está presentando una serie de documentos, cosas físicas. El primero es eso. Luego, pues se refiere a la... Dice que de la Espriella sostuvo un estrecho vínculo con el narcoparamilitar Jorge Luis Hernández Villazón, alias Boliche, quien ha sido informante de las agencias federales, y que sobre esta relación el periodista Daniel Coronel ha establecido que el año pasado lo capturaron porque, según el FBI, junto con otros co-conspiradores, venía cobrando sumas astronómicas a delincuentes, prometiéndoles beneficios judiciales que no podía ofrecerles. Y dice Cepeda que uno de los cómplices de alias Boliche es el socio de la Espriella, Daniel Peña Redondo Gómez. Es otra de las señalamientos, es decir, hay pruebas sobre eso en la justicia, pues habrá que revisar, pero no es que Cepeda tenga, digamos, toda una investigación, unos documentos que haya presentado en esa rueda de prensa. Son simplemente señalamientos, y termino diciendo que en este comunicado y en lo que dijo, atendiendo a lo que dice Gonzalo, que hace una diferenciación entre un agente y un colaborador, Cepeda también se cuida diciendo que la doble condición de presidente de Colombia, por una parte, dice que de la Espriella podría ser o agente o colaborador, y que deben ser los Estados Unidos los que aclaren si es agente o colaborador. Es decir, Cepeda hace una serie de señalamientos, no presenta un documento como tal, una investigación, y yo estoy de acuerdo con usted, Camila, en que él ha sido un senador serio, pero también esta es una acusación muy seria, a la que hay que agarrar con pinzas y ver dónde está,
2: claro,
0: fundamentada,
2: pero,
0: y sobre todo que
2: mire, usa cualquiera, mire lo que usted está diciendo, términos. Usted está diciendo, Lina, que el propio senador está mencionando que son los Estados Unidos que tienen que decir, sí, si es un colaborador o un agente de la DEA o no, en esa declaración que dio hoy más temprano. Por eso tan importante la carta que nos traía Gonzalo Lázari hoy temprano de los congresistas demócratas, porque es una carta al Ejecutivo y es una carta a Marco Rubio, el secretario del Departamento de Estado, diciendo, háganos, señor, si usted quiere que nosotros aprobemos una colaboración económica para el presupuesto del 2027 con Colombia, aclárenos estas cosas. Y ahí es importante porque claramente hay relación entre el Congreso colombiano y el Congreso norteamericano, con quienes son afines ideológicamente. Son afines ideológicamente Iván Cepeda, el proyecto congresista, con el ala más de izquierda del Partido Demócrata, que son son Alexandra Ocasio-Cortez, Chuy González, creo que se llama el otro congresista. Pero Gonzalo, rápidamente, diferencia entre DEA, CIA y FBI, porque el senador Cepeda mencionó a los tres, a las tres agencias.
20: Realmente, Camila, yo quiero dejar claro cuál es la diferencia entre una y otra, porque las tres hacen, digamos, cosas completamente diferentes. La CIA es una agencia de inteligencia que se trabaja o que trabaja directamente con el extranjero. Información que esté fuera de los Estados Unidos, también tiene un sector dentro del territorio estadounidense, pero, digamos, se enfoca afuera de ese país. El FBI es una policía federal que investiga crímenes dentro de los Estados Unidos. Y la DEA es una agencia especializada dedicada exclusivamente a combatir el narcotráfico y todos los crímenes derivados del propio narcotráfico.
2: Pues ahí está entonces los detalles de la declaración de Iván Cepeda, la respuesta que le da el gobierno entrante, es decir, el vicepresidente electo José Manuel Restrepo y el ministro del Interior Rodrigo Lara Restrepo. Vamos a hacer una pausa y volvemos porque ya casi nos vamos, porque es que estamos de mundial y en medio de la controversia política, los empalmes y demás, pues estamos llenos de partidos buenísimos porque, como dicen muchos, el mundial de verdad ya empezó y empezó ayer.
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0: 11:43 y antes de irnos para el Mundial, porque tenemos partido de Costa de Marfil contra Noruega, que viene a narrarlo para ustedes el equipo deportivo de Blue Radio, hay una reunión importantísima, y es una reunión que tiene que ver con la economía colombiana a la 1:00 p.m, y por eso Marcela Peña, nuestra editora económica, nos trae los detalles de lo que pronostican los mercados de si hoy, 30 de junio, última reunión del mes del Banco de la República, el Banco Central va a subir o no las tasas de interés. Marcela, buenos días.
1: Buenos días, Camila. Pues la previsión de los analistas es que sí suben en 50 puntos básicos es la previsión. Hoy están en el 11,25%. Los analistas que participaron en la encuesta de Fodesarrollo estiman que van a llegar al 11,75%. ¿Por qué? Porque acuérdese que en la pasada junta no se subieron que no se necesitaran, sino porque en medio del agarrón

0: inversión que todavía no está dentro de la meta del banco.
1: Pero entonces eso quiere decir, doña Marcela Peña, ¿por qué es importante esta reunión del Banco de la República para nosotros los colombianos? Y es que si suben las tasas de interés, eso significa que nos va a salir más cara la tarjeta de crédito,
0: las compras del Mundial, vea.
1: Endeudarse, pero vea, ahí le tengo tema del Mundial, endeudarse para comprar una casa o para comprar un vehículo, pero las compras del Mundial, si usted las paga con tarjeta de crédito a plazos, pues claro que le va a subir el precio, pero sabe que yo creo, Marcela, que una subida de tasas de interés le hace una presión a la tasa representativa del mercado a que baje, es decir, a que el dólar baje mucho más, porque si afuera los inversionistas tienen tasas bajiticas, pues aquí Colombia es maravillosa porque vienen y ponen su plata y les están dando tasas de interés del 10, del 11, del 12, del 13% en un CDT, póngale, solo en un CDT. Entonces es mucho mejor tener plata en Colombia en rendimientos y ahí entonces podríamos tener una presión para que el dólar bajara un poquito más. Vamos a ver qué pasa con el Banco de la República hoy a la 1:00 p.m.
0: Sí, señora, vamos a estar contándoles qué pasa con el Banco de la República y sabe también que me tiene con curiosidad importante aquí, qué van a decir José Manuel Restrepo y Abelardo de la Espriella sobre esa decisión que se toma a la 1:00 p.m.
1: Gracias, Marcela, a ver qué dicen desde el gobierno entrante. Nos vamos para el Mundial y nos vamos ya porque estamos preparados, Lucas, pero tenemos información, dos cosas. Una de Club Colombia, que ¿qué es lo que está haciendo Club Colombia con el tema del realismo mágico y la literatura? Recordemos que el realismo mágico es aquel género literario que popularizó Gabriel García Márquez, nuestro premio Nobel. ¿En qué se metió ahora Club Colombia?
2: Pues que le tiene, Camila, Club Colombia, una invitación a usted y a los oyentes, y es a mirar la magia de Colombia no como ficción, sino como realidad. Porque como usted lo decía, si pensamos en el realismo mágico, que es uno de los géneros más reconocidos e influyentes del mundo, entendemos que no nació de la imaginación pura, sino que nació de aquí, de Colombia. Colombia, de una realidad donde lo extraordinario convive con lo cotidiano de forma natural, y por eso es una realidad donde una celebración puede tomarse una plaza entera, donde un paisaje parece imposible y donde la tradición se hereda en las manos y donde la vida diaria tiene una intensidad y una belleza que vistas desde afuera parecen irreales, y por eso Club Colombia está buscando, Camila, capturar todo esto en realismo único, una campaña que plantea algo brillante, y es que la magia que históricamente inspiró la literatura, inspiró el arte, inspiró la música colombiana sigue viva y sigue ocurriendo todos los días en nuestras regiones, en nuestros oficios y en nuestras costumbres. Y por eso Club Colombia, Camila, no solo celebra esa realidad, sino que la eleva y la convierte en símbolo de orgullo contemporáneo y nos recuerda que lo más extraordinario de este país es todo aquello que hemos normalizado, porque aquí la magia no se cuenta, sino que se vive. Esa es la invitación que le tiene Club Colombia.
1: Ah, bueno, qué maravilla, pero yo le tengo una invitación a todos a la casa. Tenemos el viernes, esta semana es cortita, y el viernes tenemos partido de la Selección Colombia, yo creo que nos quedó en un horario mejor, imposible, 8:30 p.m. juega Colombia, ¿no?
2: Sí, 8:30.
1: Contra
2: y
1: Austria.
0: Y el viernes
1: contra
0: que podemos
1: contra
0: Ghana, luchar, ¿no?
1: Es España la que juega contra Austria a las 2:00 p.m. el jueves. Contra Ghana juega contra Colombia. Ghana. Ay, bueno, 8:30. Y ya si perdemos, ya nos vamos del Mundial.
2: Pues no, esperemos que no, pero sí, ya, pues esto es eliminatoria directa.
1: Yo ya los había invitado a mi casa, pero los quiero volver a invitar.
2: Y ya tiene entonces sillas, asador, ¿tiene todo?
1: No, no tengo todo, pero estoy dispuesta a invitarlos. Me faltan silla y mesa.
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1: 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Nosotros aquí conectados en Blue Radio, no se muevan porque estamos viviendo el Mundial y aquí en Blue estamos transmitiendo todos los partidos. Así que ya viene Costa de Marfil contra Noruega.

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1: Estamos en la Copa del Mundo. Están a partido de la Copa del Mundo, Costa de Marfil, Noruega, en la frecuencia de Blue Radio, nuestro canal de YouTube, arroba Blue Radio Co. 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Partido bueno, ¿a quién le hacen fuerza? Yo voy por Noruega, ¿ustedes por quién va? ¿Por Costa de Marfil? Bueno, no sé, aquí estamos en Blue Radio, arroba Blue Radio Co. Cristian Marín, un partido más de la Copa del Mundo, 16avos, en busca de los octavos.
2: Hola Juanpa, ¿qué tal? Cordial saludo para todos, inicia el acto de protocolo en el estadio AT&T en Dallas, donde por primera vez en la historia los noruegos estarán viviendo ante Costa de Marfil. Recordemos que los africanos han pisado muy fuerte en esa Copa del Mundo.
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3: La exuberancia física de los delanteros de Noruega a favor del gol, una apisonadora llamada Haaland, que tiene sensibilidad para definir. Ahí los vamos a ver, vamos a disfrutar frente al equipo de la velocidad, el equipo del desparpajo, de la vocación encaradora, de Diomandé, el jugador, uno de los jugadores más desequilibrantes que hemos visto en este mundial. Un partido realmente que nos genera muchas, muchas expectativas.
1: Estamos en Blue Radio, este partido está emocionante y yo con reflujo. 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
1: Actos de protocolo, aquí está el himno de Costa de Marfil.

0: Himno de Costa de Marfil, toda Colombia unida.
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0: 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La Copa del Mundo, el himno de Noruega, toda Colombia unida.
1: Haaland, una máquina de hacer goles. Estamos a la expectativa si es capaz de disputarle el título de goleo a los grandes delanteros que presenta este Mundial.
0: 30 de julio, estamos en Blue Radio, arroba Blue Radio Co. 16avos, Paraguay, Canadá, Brasil, Marruecos, ya están esperando aquí toda Colombia unida.
1: Junto al talento de Odegaard y la capacidad de desequilibrio de Musa, son las armas más peligrosas en ataque que tiene el equipo de Colombia.
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0: Muy bien, en la Copa del Mundo vivimos un partido más. Santi Saray, repasamos las nóminas para este juego.
3: Hola, Juanpa, en el imponente estadio de Dallas, Costa de Marfil, forma sale con... En el pórtico, en el 1, allí estará Fofana, número 7 para Kosonu, 3 para Conan, con la 20, Agbedú, 17 para Gela Due, medio campo, 26, Ulay, 8, Frank Essie, con la 18, Sangaré, 11, Diomandé, 19, Nicolás Pepe, y con la 9 estará Boni por los lados de Noruega, 1 para Nilan en el pórtico, 3 para Alger, 5 para Bolse, 16, Pedersen, con la 17, Hegen, 8 para Berge, con la 6, Berge, con la 10, Odegaard, 7 para Sorloth, 20, Lusa, y en punta con la 9, Erling Haaland.
0: Joana Chaparro, los árbitros para este juego en la Copa del Mundo, 16avos. Vamos en busca de los octavos.
4: Será Jesús Valenzuela de Venezuela. Lo acompañarán como asistente 1 Jorge Urrego, como asistente 2 Tulio Moreno. En el bar estará Juan Lara de Chile y como abar Juan Soto de Venezuela. Será su tercer encuentro que dirija en este Mundial.
0: ¿Cómo le ha ido a él?
4: Bien, apenas ha sacado 2 tarjetas amarillas y es uno de los árbitros con mayor rendimiento en este torneo. Está en el ranking de los 4 primeros árbitros.
0: La pregunta para Castel, el técnico que nos acompaña en esta Copa del Mundo en Blue Radio, arroba Blue Radio Co, con el profe Alexis García. La pregunta para Castel, que hoy tiene la tarea de analizar este partido, es: ¿vamos a ver el fútbol en este encuentro?
1: Sí. Hay 2 equipos que lo hacen, que salen a jugar. El Costa de Marfil es un equipo entusiasta, ofensivo, agresivo, con cambios de ritmo, con mucha velocidad, especialmente de 3 cuartos de cancha hacia adelante. Y Noruega es más esquemático, tiene una técnica muy correcta en lo colectivo, pero tiene del medio del campo hacia adelante mucha carga de peligrosidad en el talento de Odegaard y en la potencia física, no solamente de Haaland, sino de Sorloth, un centro delantero que él lo han recostado un poquito hacia la derecha, por lo menos lo hizo así en el último partido. Y ojo con este muchacho Nusa, el extremo por izquierda, desequilibrante, con mucha habilidad. Así que es un equipo muy peligroso en ataque.
0: Muy bien, estamos en Blue Radio, arroba Blue Radio. ¿A quién tienen la polla, Cristian Marín, y por qué?
5: No, la verdad es que termina siendo uno de los duelos más parejos.

0: Que termina siendo uno de los duelos más parejos que nos ofrecen estos 16avos de final. Les esperamos un gran partido, pero la verdad es que no puse a nadie en la polla, ¿sabes?
1: No lo esperaba.
0: No es que no lo esperara, pero es un partido, la verdad, muy parejo, porque ya lo decía el profesor Castel, a Costa de Marfil también le gusta jugar mucho fútbol.
2: Muy bien, vamos a iniciar el partido. 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
3: Sale el compromiso. Costa de Marfil viste de naranja el equipo africano. De blanco se encuentran los vikingos. El conjunto noruego liderado por Odegaard, también por Haaland. Se vendrá el inicio del partido. 16avos de final de la Copa del Mundo. Escuchan el conteo regresivo. 3, 2. Señoras y señores, ya rueda la más hermosa. Las ilusiones de mundial entre Costa de Marfil y Noruega. El balón que termina desbordándose por la parte superior. Costa de Marfil ataca de norte a sur en ese primer tiempo en sentido contrario. Lo hace el equipo europeo.
0: La primera que aplican, la que ha patentado el Paris Saint-Germain de Luis Enrique. La pelota a un costado a tratar de generar y arranque una presión alta sobre Noruega.
3: Costa uno con la pelota, revienta de cabeza, llega hasta la mitad del campo. Allí está Odegaard tratando de pintar ese balón de blanco. Aparece Nusa, desborda, juega a perfil cambiado, intenta ganar por velocidad a Gueladue. Ahí está Nusa tratando de centralizar la pelota que queda por la izquierda, pero allí se va integrando el ataque de a poco. Va tomando la lance, golpe, el balón que se va rebotando en reposición de manos a favor del equipo marfileño. Ya empezó este compromiso en el que se definirá quién pasa, quién se queda, quién se despide de la Copa del Mundo.
0: Posesión corta para Noruega, pero lo importante es que pone 7 hombres por delante de la línea de la pelota, lo que quiere decir que prácticamente le está declarando a Costa de Marfil que lo va a atacar y que le va a sostener mucho el balón hoy en Dallas.
2: Marquito, el noruego en Colombia, está con nosotros y este partido, Costa de Marfil, Noruega.
3: Gaba corría golpe, desde atrás intervino Kosonu recuperando la pelota para el conjunto africano. Sin embargo, se hace la bola Berg, desde la mitad del campo empieza a repartir, a distribuir pelota, atrás con Hegen. Ahora el que aparece es Martin Odegaard, el zurdo con la bola que le levanta cabeza para una red de suelo, transporta, juega a tres dedos, perfil izquierdo, Odegaard va a recostar pelota por derecha por la zona oriental. Allí está Sorloth, atrás con Pedersen. Balón que se juega en el primer tercio de cancha, zona de iniciación para los noruegos, profe Castel.
4: Yo no sé si se siente cómodo él, Sorloth, me refiero, es un grandote también, tan alto y tan potente como Haaland, zurdo además, goleador, recostado allá a la raya. Bueno, pero por encima de él, de su gusto, seguramente está el interés colectivo, el técnico le pide que actúe por ahí.
3: Ayer con la bola, juega, reparte, dominio, y en la bomba central con Odegaard, primera aparecía Bergue, desde atrás por la banda izquierda se va desplegando Wolfe, sin embargo la pelota se centraliza con los dos defensores centrales de Noruega. Ayer borde interno, escorando la cancha para zona oriental, pero ya está Sorloth. Sorloth le picó por la espalda Pedersen, atención que viene el centro, pero acá el balón que se desborda por la parte oriental, primero vice de Haaland.
0: Claro, descargan la pelota rápidamente sobre el costado, se integra en ataque de Pedersen, tira un centro, pero acá lo que sorprende Castel es la libertad para el cabeceo de Haaland, que no le termina de imprimir suficiente potencia para inquietar la portería de Costa de Marfil.
4: Se le fue por detrás a los dos defensas centrales que te mantuvieron atento a la pelota y no al jugador. Haaland intentó desde ahí hacer un gol de cabeza, el centro no venía tan fuerte, pero bueno, ya primera aparición de Haaland en el área.
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2: 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No los quiero asustar, pero esto tiene pinta de alargue. Ya se
3: otra
2: digo.
3: Vez.
2: Aquí está el Santi Sara y prepárese.
3: Va a sacar por derecha Martin Odegaard, el capitán de la nave noruega. Atrás con Pedersen.

0: va mostrando como el laborador de Berge. Pelota que transita por la mitad del campo. Odegaard con la bola, toma la batuta, dirige la orquesta. Recupera Costa de Marfil por la izquierda, Sangaré. Arranca a toda velocidad, le va marcando la diagonal. Boni salva la pelota, se mete en tercio de ataque. Boni, lo trabaron desde atrás, el balón rebotó en el atacante. Sacará Nilan desde el pórtico sur.
1: Boni aceleró en el ataque de Diomandé, que le llevó la pelota, esperó el acompañamiento de Boni, pero lo dejó allá solo. Cuando replegaba bastante bien el lateral, se metía junto al central para hacerle una superioridad al 9, que tuvo que tirarse sobre el costado para meterse en la línea de la pelota. Conducción prolongado por parte de Diomandé, que es un jugador interesante y de lo más destacado que tiene el conjunto africano Castelo.
2: Claro, mire, cada pérdida ahí en esas zonas neutrales, zonas intermedias, va a provocar este tipo de acciones de Costa de Marfil. Esa salida rápida, porque tienen jugadores muy veloces el equipo marfileño.
0: Aparecía por banda izquierda, intentaba Guéladué. El balón que se queda en la mitad del campo, en la zona divisoria, con Wolfe. Jugando con los centrales, Hegen. 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Y aquí le cantamos el tiempo de juego. 5 minutos del primer tiempo.
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0: 0 para Costa del Marfil, 0 tiene Noruega.
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0: Volpe. Primer tercio de cancha, zona de iniciación para Noruega. Se ven en los vikingos, que hoy visten de blanco. Ayer abre, despliega, juego por derecha, pica a toda velocidad, Pedersen. Va ganando la raya, se tiene que devolver. Buscar a Martin. Odegaard, el hombre de las ideas. Se va saliendo de la zona de referencia de Zerlot. Por la izquierda va recuperando la pelota. Conan despeja y se pierde la pelota por zona de banda.
1: Trabajo solidario. El lateral por izquierda. De Conan espera la presencia y la llegada de Pedersen, muy pegado y muy ajustado sobre la línea. Y mientras eso ocurre, Diomandé Castel se mete en ese intervalo entre central y lateral.
2: Claro, el trabajo, el sacrificio, además las obligaciones tácticas que tienen siempre, pero hoy se ve con más énfasis los extremos de los equipos. Tienen que regresar a acompañar en los ataques de los marcadores de puntas contrarios.
0: De momento, sin emociones, sin llegadas de peligro por parte de ambos equipos. El balón por la izquierda. Se va incrustando para hacerlo oriental, repone Conan. Pelota en sus manos, balón atrás, Agbadou. Agbadou con el guardameta, Fofana despeja de pierna zurda. Balón que vela por los cielos norteamericanos. Se responde con la cabeza Bergue. Desde atrás también, con la testa, Frank Cassie. Abre por derecha, por esa zona viene tomando la pelota Nicolás Pepe. Otra vez con Cassie por el pasillo central, jugando con los centrales. Cosuno se muestra en escena, Pepe, Nicolás Pepe metiéndole ritmo, toca pierna izquierda, a tres dedos, ojo, se venía por Giboni, primero que sí, despejó la pelota Hegen, hay reposición de banda en ataque para Costa de Marfil.
1: Claro, pero es un poco más vertical Castel, sí, Costa de Marfil.
2: Claro. Toca, sale jugando, inmediatamente busca el pase en profundidad. Por ahora bien en las coberturas los defensas centrales noruegos.
0: Ulay, balón de Kessié. Abrió por derecha Nicolás Pepe con la bola en su rodito. Despliega juego para Due. Due con el centro al segundo palo. Llegaba a cabecear Diomandé. Primero Sarlot por la banda derecha. Haciendo trabajo defensivo. Recupera la pelota medias. Termina regalando la número 5. Se viene con la trionda Kessié. Borde interno abajo. Zona inferior, parte occidental con Guéladué. Guéladué de pierna izquierda para Ulay. Ulay pase vertical, pero pone contra espaldas en la portería. Juega de pierna izquierda por arriba. Allí está Diomandé. Juega con Conan. Conan en el centro, el segundo palo. Saca con la cabeza Wolf. Por derecha viene Nicolás Pepe, propone el mormano, mueve la cintura, muestra, esconde la bola, Wolfe, termina imponiéndose en ese duelo individual. Viene desde atrás Frank Kessié, adueñándose de la pelota, ayudando en la parte de generación ofensiva. Pelota por derecha, pica con rojo, se viene Pepe con la pelota, raya final. Pepe perfila al centro, viene el impacto rastrero y desde atrás Hegen manda la pelota al tiro de esquina.
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4: Fael, técnico de Costa de Marfil, invierte los perfiles de los extremos. Diomandé por izquierda, derecho, y Pepe por derecha, izquierdo, siempre tratando de encontrar su pierna dominante cuando caminan hacia adentro, Santi.
0: Vendrá el centro por la zona suroccidental. La mirada atenta de quién, si no, a profe Castel, del de siempre.
2: Infantino.
0: Pepe.
4: Y Pierluigi Colina muy Colina atento también de la actuación del venezolano.
0: El italiano, el jefe, ¿ah?
4: El jefe, el jefecito.
5: Presidente de la Comisión de Árbitros de FIFA.
0: Pepe, pierna izquierda el segundo palo, no alcanzó nadie a cabecear. Ese balón que siguió su ruta se pierde a raya final. Sacará desde atrás Milan para el conjunto noruego.
3: 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El relato es de Santi Saray, marcando el tiempo de juego.
0: Ya son 10 minutos del primer tiempo.
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0: Cero, presencia de Martín, cero, tiene Noruega.
3: 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En la Copa del Mundo.
5: Este es el Mundial.
0: Cosunu, sale el defensor central de Costa de Marfil, arriesga por derecha con Miguel Adué, venía metiéndole en los tiros tratando de quitarle la pelota Nusa. Sin embargo, la posesión sigue siendo del equipo naranja, va saliendo el equipo de los elefantes, allá aparecía Nicolás Pepe, pierde la bola, se la rebusca, intentaba quedarse ver con la pelota, apareció y ganó Kessié, profundiza para Boni, pero muy largo, intervención defensiva por parte de Hegen, que se metió con Milan, se despejó de pierna diestra, la pelota que llega hasta la mitad del campo, y es posesión de los africanos, Marín.
1: Marcel, Boni se mueve, ofrece desmarques, pero de momento la aceleración es muy inferior a la que ofrecen los centrales en las coberturas.
2: Siempre, siempre la han ganado. Los tres últimos pases le ganaron. Ataca Noruega.
0: Sí, señor, con Nusa. Por el canal central entregaron y buscaban a Haaland. Anticipó Cosunu y tocó puro chamble por derecha.
1: Pero qué bien Cosunu. En vez de ir a proteger a Haaland, se mete en una línea de pase, Castel, claro, a interceptar la pelota y evitar que le pudiera llegar el balón a Haaland. Porque además, si recibía Haaland, no solo quedaba libre, sino que le quedaba la zurda de Papaquita.
2: Listo, le quedaba perfilado para el remate. Una buena intención de Odegaard, pero bien adivinada por el defensor central marfileño, que ahora ha equilibrado el trámite. Inició al comienzo mejor Noruega, con algo de más de iniciativa. Ahora ha tenido más la pelota el equipo marfileño.
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0: Abre por la izquierda.
1: Marcel, se marca una tendencia, ¿no? Los equipos regalan esa zona de iniciación, dan ventajas, no van a presionar. Puede ser la fatiga, el cansancio, las altas temperaturas. Cuidar un poco y preservar la energía en los equipos.
2: Sí, no existe un equipo en este mundial que haya tenido eso como constante, estar presionando permanentemente en la salida. No, esperan, a veces a tres cuartos, a veces de la mitad de la cancha hacia atrás, salvo en momentos muy, muy, muy puntuales, presionan arriba.
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0: Ahí está, los niños poniendo el colorido en las tribunas, poniendo la alegría. Balón por la izquierda, se recuesta la pelota por la zona inferior, parte occidental, golpe, domina con el pecho, entrega de pierna zurda, Nusa con la bola, mete diagonal de afuera hacia adentro, dos hombres lo asediaron, dos hombres lo acorralaron, le quitaron la pelota y el balón es africano, Marín.
1: Doctora Joana, qué bien Valenzuela, cómo aplica de bien la norma de la ventaja, porque había falta en la salida por parte de los africanos sobre los europeos.
6: Sí, es un árbitro que deja fluir el juego sin dejar de ser exigente en cuanto a la parte disciplinaria y técnica.
0: Le quitaron la pelota a Sorloth. Ulay exigiéndose y recuperando para los suyos. Sale el equipo de Costa de Marfil. Son los 16avos de final de la Copa del Mundo.
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3: Castel abrazándome. 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
0: Volpe. Wolf domina el lateral izquierdo de Noruega, la pelota que está en el primer tercio de cancha.
1: Hay una Juan Castel por tratar de finalizar las jugadas en ataque de Costa de Marfil con Boni, pero de momento no le queda una clara. Esta era mejor por dentro, la pelota muy atrás y falla en el control, en después el control. De que lo estaba buscando el lateral, Dubé, que se aproximaba.
2: Ahí le ganó la posición a los dos centrales, recibió entre los dos, pero el control con la parte externa, que es la parte más difícil de controlar, se le fue un poquito larga y ya no hubo problema para el equipo noruego.
0: Baja en ritmo el espectáculo, el balón que se juega en las áreas, pero defensivas, pelota por la izquierda, Fofana, juega por la izquierda, pelota en zona de seguridad para el conjunto marfileño.
8: Ahora, Cristian, ¿ha tenido ritmo el partido?
1: Todavía no.
8: ¿No?
1: Se tiene la pelota, se la reparten, pero creo que el que va creciendo paulatinamente con el caminar del reloj es el equipo marfileño.
0: Ulay por la izquierda, Diomandé con la pelota, todavía no le muestra nada, Diomandé, lo referencia a Pedersen, Diomandé, empezó a encarar, Diomandé me escuchó, lo bajaron, parecía falta, sigue Diomandé de guapo y gana el tiro de esquina.
8: Tiro de esquina. 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
1: Bueno, se molesta Diomandé, le estaba pidiendo al árbitro que Pedersen le estaba cometiendo infracción. Creo que era un forcejeo entre ambos, doctora Joana.
9: Era mutuo.
6: Sí, sí, pero es, digamos que nimio y aparte de ello era, digamos, una carga legal.
0: Por la zona suroriental se viene Diomandé, mete pelota a las 5:50, cabezazo, despejó desde atrás Berg. El balón que va llegando hasta la mitad del campo, aparece Frank Kessié, que sigue con la pelota jugando por derecha, ataca Costa de Marfil, que quiere el primero, viene el centro, muy pasado, pelota en segunda instancia, se llevaba a todos por delante, Diomandé, el balón que se pierde a raya final, profe Kessié,
2: mucho gusto. Sí, pero le ha empezado a ganar en la reacción, en las pelotas divididas, en el ritmo, en la búsqueda del gol, el equipo marfileño a Noruega. Está más activo, está más despierto, busca mejores asociaciones. Todavía Noruega no encuentra a Haaland.
1: Ahí se está dormido Pedersen. Pedersen tiene que ir en busca de la pelota, no quedarse esperando, sobre todo en una zona de alta peligrosidad, que la pelota le llegue. Le estaba anticipando Diomandé. Después de que llegaba al centro por parte del marcado con la número 19, Pepe. Al final se le fue larga Diomandé, pero no se puede dormir en los laureles el lateral derecho de Noruega en su propia área.
0: Sorloth por la parte superior, zona oriental para Pedersen, centraliza, interioriza con Hegen. En la mitad del campo Berge con la pelota en la bomba divisoria, bomba central. Pelota que transita por los pies de Ayer, a cabeza levantada, pone a besar ese balón, el césped del Dallas Stadium. El Trionda por la parte derecha con Pedersen, balón que es de Noruega, que hoy luce de blanco el equipo europeo. En la mitad del campo se vería mostrando Martin Odegaard primero, la pelota está con Sorloth, perdiendo la pelota fácilmente, no es extremo. Recuperó Diomandé, apareció que sí, descargando el Berulay, balón en zona defensiva para Costa de Marfil.
2: Pero claro que un jugador profesional puede de alguna manera rendir en algún lugar que no es propiamente el hábitat natural, pero realmente hay unas características en Sorloth que la verdad le cuesta jugar pegado a la raya, contra un lateral. Ahí tiene que gambetear y él no gambetea, ahí tiene que ser rápido y él no es rápido. Bueno, pero de pronto hasta anota un gol ahí a favor de Noruega y nos cae a la boca, pero en el funcionamiento, en el trámite, esa no es la posición que le favorece.
1: En dos ocasiones le han metido los kilos contra la línea y fácilmente lo han desarticulado. Castel, acá llegó Diomandé, que insisto, hace un trabajo de sacrificio tremendo, el 19 del equipo marfileño.
0: Sí, el 11. La coge el 19, Nicolás Pepe, encara el zurdito, tercer de ataque, se junta, se asocia, se va de la zona de ataque, Dué, ahora sí con Pepe, le ganaron bonita, triangularon bien, el balón a raya final, Pepe se le desbordó la pelota. A Dué le faltó decisión para perforar Marín, prefirió salirse de la zona de peligro.
1: Claro, Dué se queda un poco abierto, combinan por dentro entre la presencia de un mediocampista que va y acompaña la acción de Pepe. Bien Pepe, ¿eh? Qué bien Pepe. En la primera Dué corre hacia afuera, Castel no se animó a ir un poco más hacia adentro.
2: No se dio cuenta que no venía nadie detrás. Él pensó que un defensa central lo había perseguido ante el desmarque que hizo hacia el costado. Y cuando se dio cuenta que estaba solo, tuvo que salirse ya del área.
1: Más participativo el equipo marfileño, aplican tercer hombre, combinan, triangulan. Y en par de ocasiones, sin revestir mucha peligrosidad, tocan el área de los noruegos.
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8: Queremos fútbol, regresamos. A ver qué hay. Cogió velocidad, esto tiene ritmo. ¿Hay fútbol o no, Santi?
0: Merguez con el pelota, juega por el pasillo central, llegando hasta la mitad del campo, señala caminos de avance, juega. Ahora pone a participar a Ayer. Para Hegen, pasando la pelota por la izquierda, se va incursando el ataque, Wolfe con la bola, zona inferior, centraliza Oco, Hüttger con la pelota, primero Sorlot, otra vez con Wolfe, el centro, traba desde atrás, se planta firme de para mandar la pelota al tiro de esquina.
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2: Bueno, Sorlot se vino a jugar a la zona en donde él se siente más cómodo. En su hábitat natural, más por adentro, más cerca de la media luna del área rival, ahí compartió hacia el fondo para buscar un centro.
0: Viene la ejecución, se va disputando ahora por las alturas. Intervenía Franquesi, asegurando pelota desde atrás con Agbadou. Agbadou por la izquierda, atención que intenta responder. El marcado con la 26, Ulay, desplegando juego por la izquierda para Diomandé. Diomandé solo contra el planeta, solo contra el mundo, solo contra las galaxias. Desde atrás, Franquesi sirve de apoyo por el pasillo central. Otra vez Diomandé, profundiza por la izquierda. Ulay con la pelota, le va picando por la espalda Conan. Hacia el balón más hermoso, se mete el área, su primero, por fuera. Por fuera Conan, que logró vulnerar. Se infiltró en el área, remató de pierna diestra. El balón pegó en la malla, pero por el lado que nos suma Marín Zuluaga.
1: Qué buena jugada articulada por parte del equipo africano, Castel, con la presencia de Diomandé, que destraba todo con una pelota entre líneas, bien filtrada ante un hombre que se ubica muy pegado como interior por izquierda, esperando el acompañamiento de Conan, el lateral por izquierda, que pisa el área, que engancha, que cambia de pierna para buscar portería. Esta fue cerca y peligrosa para los africanos.
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2: La mejor jugada de ataque del equipo Costa de Marfil. Le hacen el 2 contra 1 a Pedersen, lateral de Noruega. No acompaña solo a esa subida de Conan y el remate pega en la malla de afuera.
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0: Hagamos
8: el tiempo.
0: Vamos los 20 minutos del primer tiempo.
8: Marca, marcador.
0: 0 para Noruega, 0 tiene Costa de Marfil.
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0: Balón por la izquierda, Nusa con la pelota, juega a perfil cambiado, se viene en Noruega los vikingos, que tratan de montar la fiesta allí en Dallas. Nusa con la pelota, el perfil pintado, Nusa pisa más a la bola, busca apoyo, encuentra Sociedad Thunberg, atrás reinicia, resetea con Hegen, borde interno, pie izquierdo, dejando en la bomba divisoria. Ayer con la bola, sigue Noruega con la pelota, trata de intimidar con Erling Haaland, movilidad por parte de Martin Odegaard, el hombre del Arsenal. Primero se retrasa en los metros Berg para tomar contacto con la pelota y asociarse con Berg por la izquierda con Nusa, lo va encimando, trata de quitarle la pelota a Due. Sin embargo, este balón sigue siendo blanco, más allá de que Noruega posiciona elementos en ataque, no pasa de la mitad del campo.
1: Hay un detalle, Castel, se meten en la zona de Haaland, los dos centrales muy cerrados. No le van a regalar un centímetro, es decir, para ofrecerse rápidamente respaldos ante una posible activación de la superestrella que tiene el equipo noruego.
2: Y parece quedar en manos o en pie de la gambeta de Nusa, el jugador tal vez más con esas virtudes para desequilibrar, porque después en el pase no aparece Odegaard, que puede tener un pase más iluminado, no aparece, está bien marcado, no encuentra pase hacia adelante.
0: Y tenemos un nuevo tiro de esquina.
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0: Se prepara Berg. Levanta su brazo derecho. Zona noroccidental, punta izquierda, en el centro, el primer palo, se lo van despejando. Balón en zona de rebote, Nusa se va complicando, ojo. Uy, arrancaba un marfileño, lo frenaron de sopetón. Era Diomandé y eso no era amarilla, doctora.
1: Doctora Giovanna.
6: Sí, ahí en esa, digamos, amonestación era por cortar avance prometedor mediante un bloqueo que hace el jugador número 11. Sin embargo, el árbitro la desestima. Considero que es por manejar las tarjetas, sin embargo, pues es una falta de ataque prometedor que ha sido una constante de amonestación en este Mundial.
1: Hacel por momentos muy pasivo, se quedan esperando que les llegue la pelota, les acelera Diomandé, los apiña a los dos, les juegan largo, le perdonaron amarilla, era de amarilla clarísima. Está bien que hayan indicaciones, que se le den instrucciones a los árbitros de encontrar un poco de fluidez en el juego, pero también desde lo disciplinario no pueden fallar de esta manera.
8: Estamos en zona de hidratación, vamos a zona de hidratación, break de hidratación, aprovechamos y vamos a buscar el jugador rendidor de la cancha, con mucho gusto.
2: Yo me quedo con Pepe, que estuvo activo sobre la zona derecha en el ataque de Costa de Marfil.
8: Para usted, Cristian Marín.
1: Yo me quedo con Diomandé. Aparte de todo, sí, no solo es un peligro siempre por izquierda pegado sobre la línea, sino que el trabajo solidario en el retroceso es impresionante.
8: Con mucho gusto, el jugador rendidor de este partido es Diomandé, porque lo entrega todo en la cancha. Y así como Harina de Triguas de Oro, Harina de Triguas de Oro, rinde, rinde, queda a gusto Diomandé, con mucho gusto. Estamos en Blue Radio, sería Diomedes, en Colombia no se ría, Castel, que así es. Ya hice la traducción.
2: ¿Ah, sí?
8: Sí, claro. Estamos en Blue Radio, arroba Blue Radio, que es nuestro canal de YouTube. Colombia, Colombia, este es nuestro momento. Vamos a demostrar todo lo que sabemos, porque en esta copa vamos a brillar. 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
8: 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Pero espera un momentico. Minuto 25 de juego en Blue Radio, arroba Blue Radio. ¿Cuál ha sido el mejor partido de los 16avos?
1: Marruecos, Países Bajos.
2: Países Bajos, ¿no? Más parejo. Más parejo. Pero a mí me gustó el segundo tiempo de Brasil contra Japón.
8: En fútbol, sí.
2: Sí,
8: señor.
2: En fútbol. Me
8: gustó. El primer tiempo.
2: El primer tiempo de Japón, por ejemplo. No había un partido así completo.
1: Pero me parece que fue más alegre Países Bajos, Marruecos, ¿no? Sobre todo porque los africanos propusieron un poco más.
2: Marruecos fue mejor.
1: Llegaron más, pelotas contra los palos, el alargue.
8: O sea, Alemania, Paraguay no les gustó.
1: Fue denso. O sea, hay que darle valor, hay que darle valor a la clasificación de Paraguay.
2: Del alargue, del sufrimiento de Paraguay en su propia área.
1: Tirando la pelota de punta para arriba, alargando el tiempo, claro, esperando los penales, porque ellos lo tenían más que planificado, Castel.
2: Los penales, claro. Pero no ha habido, en mi opinión, no ha habido un partido total, fútbol muy completo. Uh-huh. Pero ha habido pasajes, y recuerdo lo de Japón del primer tiempo y lo de Brasil del segundo.
8: Muy bien, vamos a marcar el tiempo de juego.
1: 25 minutos del primer tiempo.
8: Marcador.
1: Pero para Costa de Marfil, pero tiene Noruega.
8: Este partido está que arde y no puedo gritar gol con este reflujo. 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Estamos viviendo la Copa del Mundo. Estamos en Dallas, en el AT&T Stadium, en el Estadio de Dallas para la FIFA. Con este juego, claro, Mundial. Costa de Marfil en Noruega.
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1: Repondrá Costa de Marfil, lo va a hacer desde atrás. Cosonu, primero, aparece enfrente de la pelota. Sangaré para Cosonu, desplegando juego con Ekbedu. El central, en causa ahora, acciones por la banda izquierda con Gonan. Levanta pelota, balón en largo, trataba de ganar por Piculay. Anticipó y se quedó con la pelota. Diomandé primero por derecha. La intervención defensiva de Bergue. Bergue con la bola, recostando balón por la zona superior, parte oriental. Allí se pierde, allí se repondrá de mano.
8: Muy bien, toda Colombia unida.
2: Diomandé por izquierda. Cruza, hace diagonales, amaga, encara. Es un jugador con peligro para el equipo Costa de Marfil.
8: 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Para que vean al guapo Santi Saray en el relato de este Costa de Marfil, Noruega.
1: Saca Fofana de pierna izquierda, pero que llega hasta la mitad del campo, zona medular, con el pecho Ulay, incomodado a Sorloz. Balón que le queda con finalmente el zurdito en Garomirá, que bien salió a pura velocidad. Centralizó y aparece Frank Kessié con la pelota a Odegar, dando una mano defensiva. El balón que se juega ahora con Diomandé en tercio de ataque, parte superior. Ataque Costa de Marfil. Diomandé con la pelota, muestra, esconde la bola. Y en el centro al segundo. ¡Palo! Pepe se la perdió. Pepe se la acaba de perder ayer. Terminó sacando pelota. Esta fue la más peligrosa sobre 28 minutos.
0: la tuvo Costa de Marfil.
1: Dos detalles, ¿no? Primero que sí, la inteligencia de no darle la pelota al pie a Diomandé, sino alargarlo para que cambie de ritmo. Después Diomandé, que se toma su tiempo para encontrar un acompañamiento, un movimiento adicional en el área para soltar la pelota. Y luego la mala finalización de Pepe le quedó para la derecha y es muy zurdo Castel. Trató de buscar portería, pero al final casi que termina haciendo un pase atrás.
2: Sí, un pase atrás porque encontró una pelota aérea, algo con algo de dificultad. No sé, pienso que si le hubiese quedado con su pierna izquierda, a lo mejor estuviéramos ya hablando del primer gol.
0: Pepe saca con la cabeza, Haaland. Balón de Diomandé otra vez con Pepe. Nicolás muestra la pelota, viene por allá el centro del segundo sector. Pasa de largo el envío. El balón que termina desbordando esa raya final. Respira Noruega porque acaba de sentir el verdadero terror.
8: Buscamos un jugador rendidor a línea de Triguas de Oros, Cristian Marín.
1: Con mucho gusto.
8: Con mucho gusto.
1: Diomandé.
8: Diomandé para usted, Javier Castel.
2: Diomandé en este
8: con segundo. Mucho gusto. Sí. Aquí está el rendidor a línea de Triguas de Oros, el jugador de este partido, Diomandé. Con mucho gusto. Porque lo entrega todo en la cancha, así como a línea de Triguas de Oros, a línea de Triguas de Oros. Rinde, rinde, rinde, rinde, rinde, rinde, rinde, rinde. Rinde, que da gusto.
0: Pelota para izquierda, arranca con la pelota Bergue. Bergue en vertical con USA. Diagonal de afuera hacia adentro. Terminan cortándole los caminos de avance. Sin embargo, Odegaard se queda con la pelota. Juega por el camino central. Odegaard se perfila. Viene por allí el intento ofensivo. USA. USA merodeando el área africana. Se impone Caché. Y toca tres dedos por el externo. Entrega por la banda inferior. Pepe. Arranca se como la cancha. Zona inferior. Pepe con la pelota. Mira que bien la hizo. Rompe cinturas. Pepe el centro al segundo. ¡Palo! Tuvo que venir desde atrás Pedersen para mandar la pelota al tiro de esquina.
8: Tiro de esquina. Colombia.
2: Costa de Marfil ataca por cuatro.
8: Sí, el tiro de esquina es Bancolombia. 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
2: Tiene desequilibrio por los dos costados. Tiene con Pepe y Diomandé. Ambos juegan, ambos en cara, ambos son capaces de desequilibrar. Noruega apenas puede intentar desequilibrar con Nusa por izquierda.
1: Y a ellos súmele, agréguele que ambos tienen la sensibilidad para filtrar.
0: Viene Diomandé con ilusiones, el centro cerrado, saca desde atrás, se le fue y ganó. El defensor Gegen mandó la pelota al tiro de esquina.
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1: En este tramo del partido, en 30 minutos, Castel, muy superior Costa de Marfil.
2: Pero sin duda, Costa de Marfil, si no aparece Odegaard en Noruega va a ser difícil.
0: Centra Diomandé, cerradito, se le despeja Haaland. Otra vez para Diomandé. Diomandé con la pelota. Ahí el balón bien pegadito a su guardia derecho, se asocia, busca vulnerar, primero Nusa, queda por la izquierda, se incrusta ese balón por la zona oriental, Saba Nicolás, Pepe, el balón se fue rechazado, repone desde atrás el guardameta, Nilan, cantamos el tiempo de juego.
8: Tiempo de juego.
0: Pasando la primera media hora de compromiso.
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0: Cero para Costa de Marfil, cero tiene Noruega.
8: Este partido, ay, ay, ay, ay, ay, ay, ay, ay. 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
0: Milan, Pórtico Sur. Se alista, revienta de pierna 10, se bronca, atraviesa la mitad del campo por las alturas. Responde con la cabeza Conan, busca Diomandé. Pedersen cubrió bien la pelota. Se defiende ahora Noruega, el equipo europeo que no está cómodo, Castel.
2: Pero claro que no está cómodo. Primero porque no le aparece su creativo, que es Odegaard. Y al no aparecer el creativo, pues los delanteros están huérfanos de pases. Además, solo jugando por una zona donde es incómodo. Y a Haaland que no ha aparecido. Yo no iba a decir esto porque cada vez que uno dice eso, aparece el goleador. Pero bueno, por ahora todavía no aparece Haaland.
0: Dígalo, para que tengamos goles, profe. Sin miramientos. Balón en la mitad del campo, Bergue con la bola, borde interno. Entregó para Hegen. Hegen, pierna izquierda, desplazando juego por la parte inferior. Volve, acariciando el más hermoso consciente, la número 5, el Triunda. Que es de Hegen, que se toma su tiempo, pausa. Mete el balón en el refrigerador, estudia, analiza cómo vulnerar al conjunto africano.
1: Cuando arrancó el partido, Odegaard descendía casi a la línea de los mediocampistas y centrales a pedir la pelota. Pero como nadie le saltó, ahora trata de trabajar un poco más adelantado, entre líneas, para recibir en una zona favorable.
8: Atacaba Noruega, estamos en Blue Radio, se viene el contragolpe.
0: Sí, señor, con Diomandé por la izquierda. Diomandé con la pelota, es peligrosa. Profundiza para Boni. El balón que se fue rechazado, hay tiro de esquina a favor del conjunto africano.
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2: Esa última diagonal que hace siempre Boni está bien respaldada, bien custodiada por los defensores de Noruega. Ahí han evitado cualquier intención de llegar al arco. Por ahora hacen bien ese trabajo los defensas noruegos.
1: Ahora debería controlar con la pierna más distante al defensor, pero regularmente está ofreciéndole esa posibilidad de anticipo al zaguero que hace la cobertura en el fondo.
0: Por la punta izquierda, zona suroriental. Manos en la cintura para Diomandé, esperan en el área Cosonu. También está Boni, balón rastrero, por allí hay una maraña de piernas, a ver quién se queda con la bola, se juega por derecha, por allí está Ulay, Ulay perfila el centro, Ulay acelera, frena, se le perdió la pelota, ojo, Ulay, Ulay se enreda solito, metió después un túnel bonito, Cosuno con la bola, el balón en parte de ataque con Kessié, que sé que quiere centrar, hay un nuevo tiro de esquina.
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0: Ulay, viene el centro de Kessié, sacó desde atrás Galán. El balón en parte de rebote, es un remate de Agbadú. Un caramelito para el guardameta Milán.
1: No le quedó pleno después de ganar el rebote largo. Trató de meterle un poco el empeine Cassel. Al final, un remate lánguido. Le termina pegando con la cara externa, casi con el tobillo. Por eso la pelota fácil a las manos del cuida palos Gilán.
2: Pero hay detalles de los equipos que uno inmediatamente descubre quién está más activo, quién está con la aceleración mejor, ¿verdad? Con la reacción. Ahí le cobraron rápido el tiro de esquina. Le cobraron rápido el tiro de esquina y le hicieron dos contra uno y terminó ganando el que iba a cobrar. Gessié envió el centro con, sin ninguna dificultad al área. Es el tiempo que se demora un equipo o el otro es lo que marca muchas veces la diferencia en el trámite de un partido.
0: Milan con imprecisión absoluta, Marín.
1: Y a pesar de que de pronto el técnico de Noruega guardó sus mejores hombres frente a Francia, lo supera. En todos los aspectos lo está superando en el juego el equipo marfileño, que también empieza a desperdiciar algunas ocasiones. Y por ahí despiertan los europeos y te pueden marcar diferencia simplemente con uno o no más, que es el goleador del City Hall.
8: Estamos en Blue Radio, marcamos el tiempo, tiempo de juego.
0: 35 del primer tiempo, restan 10.
8: Marcador,
0: Gastrofaz. 0 para Costa de Marfil, 0 tiene Noruega.
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8: 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Estamos en los 16avos, Costa de Marfil, en Noruega, en Blue Radio, con repuesto Revo.
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8: El relato es de Santi Saray en Blue Radio Colombia. Este es nuestro momento. Vamos a demostrar todo lo que sabemos porque en esta copa vamos a brillar. 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
0: Ayer sale el defensor central del conjunto noruego. Va disputándose la pelota por la parte oriental con Pedersen. Otra vez con Ayer. Ayer en vertical, mira. Encontró tiempo, espacio y panorama. Se viene Noruega con Odegaard. Descarga por derecha para Sorloth. Sorloth ante Conan. Veremos quién gana el duelo. Sorloth mueve la pelota. Encaró muy bien. Ojo, viene el centro para Haaland. Cabezazo y a los guantes del arquero Fofana. Se elevó Haaland, ganó por las alturas. Pero el cabezazo fue débil.
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2: Bueno, por primera vez contra...
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1: Cabecea el espigado atacante con libertad. Acá se levantó, la puso contra el suelo, pero nuevamente careció de potencia para inquietar al portero Fofana.
0: Erling Braut Haaland queriendo marcar nuevamente la Copa del Mundo. Lo impide Fofana de momento. Veremos si se mantiene la tendencia. Pero por derecha, Nicolás Pepe parecía falta contra Nusa. Pepe sigue con la pelota, domina la número 5, el envío es largo buscando Boni. Boni mete el cuerpo, Boni se la ve por allí con el central Ayer. Boni sobre la frontal del área, bordes del área mayor. Terminan recuperando los defensores centrales del conjunto noruego. Balón por la izquierda, Wolfe. Perfil interno, descargó en paralelo para Nusa. Ese que se apoya con Ver. Ver atraviesa, rasga la mitad del campo por la zona inferior, parte occidental. Descargó para Nusa, metió diagonal, acelera Ojo. Puede ser el primero, Toca para Odegaard por la frontal del área para sacar el remate. Se estrelló finalmente en Sangaré. El balón se fue rebotado hasta la mitad del campo.
1: Cada vez que tratan de buscar un remate de media distancia, siempre encuentran un rival entre la portería y el pateador.
0: Pedersen, Sørloth, Odegaard, borde interno. Ahora consciente, nomás hermosa el conjunto noruego. Es el que mueve la bola con total disponibilidad porque no presionan los marfileños. Odegaard camina con la pelota, profe Castel.
2: No, pero no tiene movilidad el equipo noruego. Nadie se le mueve. Digo, desmarques inteligente, no al lado para que Odegaard la toque. Ahí encontró un pase entre líneas, a ver.
0: Veremos en esta, aquí Mentaberge, por la izquierda le va corriendo Wolfe, hacia él va la pelota, ojo, Wolfe perfil izquierdo, se mete en tercio de ataque, zona inferior, parte occidental, Nusa baja su centro de gravedad entre Goberberg, está con Odegaard, Martín el zurdo, Odegaard el cerebro, despliega juego por la izquierda, Nusa se mete al área, Nusa con el rebote.

0: Costa de Marfil.
1: Y lo ha dicho el narrador, talento puro para poder destrabar y poder buscar la forma de romper una defensa que aparentemente lucía sólida. Prevalece la intención de cerrar a los laterales, muy cerrados, trabajan mucho por dentro y por momentos desprotegen el pasillo exterior. Se fue cerrando Lusa para marcarle una línea de pase clara a Odegaard, que era el que conducía, nadie le saltaba la línea, le soltó la pelota y ya lo decía Santiago, termina sacando una genialidad, le mete el interior derecho para ajustarla al palo más lejano del portero. Golazo de Noruega, Castell, prácticamente en la única ocasión de peligro que ha generado en el arco contrario.
2: Sí, no han aparecido todavía la sugerencia física de los delanteros, esos peligrosísimos delanteros no de gol. Bienvenida la sutileza, bienvenida la agilidad. En el mano a mano dentro del área, por primera vez Musa enfrenta a un solo marcador ya dentro del área, engancha hacia adentro y después envía un chanfle, una curva perfecta hacia el ángulo superior izquierdo del arquero de Costa de Marfil, Fofana, para poner a ganar. Hay un movimiento que a lo mejor pasa desapercibido, el lateral izquierdo, Wolf, pica hacia adentro, arrastra una marca y eso permite que se quede uno contra uno el jugador Musa frente a un defensor marfileño.
0: Balón por derecha, quiere el segundo Noruega, ataca Pedersen, se mira cómo le mete el freno, lo va referenciando de cerca en Bedú, sin embargo le queda Odegaard, centra pelota al segundo palo, Sarloz que cabecea, le queda gol, se acaba de salvar Costa de Marfil, está sintiendo el verdadero terror del conjunto africano, Haaland, por poco el androide marca el segundo.
2: Bueno, pero ahí sí estuvo Sorloth en el lugar donde siempre hace más daño, donde es más influyente. Como segundo centro delantero, una torre que le baja la pelota a la otra torre, alcanza a pellizcarla, le pegó con algo de la canilla, de la espinillera, no le pudo dar firme con el empeine, con el borde interno, y se salva otra vez ahora Costa de Marfil.
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0: Viene por la izquierda, Ver, cerradito el cabezazo. Impresionante. Impresionante Sorloth en el primer sector, cabeceó. Y en el segundo palo nadie terminó por empujarla, profe Castell. Esta fue clarísima para los europeos.
2: Hay jugadores que sirven para algo, para y saca y sus mejores virtudes están en algunas características. El juego aéreo, la presencia en el área. Bueno, Sorloth en las dos últimas apariciones ha demostrado que es un jugador para el juego aéreo, para estar dentro del área. Aquí por muy poquito no convierte el segundo gol de Noruega. La pellizcó apenas con parte de la frente y se fue afuera.
1: Marín. Claro, se distancia de la zona y cambia de ritmo en corto terreno para anticiparle a todo el mundo. La peina, la pone sobre el segundo sector, no alcanzaron a llegar dos hombres que estaban instalados sobre esa zona. Uno de ellos era Aker, el marcado con la 3 en el equipo de Noruega.
0: Suplica para que se acabe ese primer tiempo Costa de Marfil.
2: Pero lo que es el estado de ánimo, ¿eh?
0: Está contra las cuerdas, sí, profe.
2: Jugaba mejor Costa de Marfil, el trayecto del partido lo daba a él con más perfilado. De repente aparece una jugada, anota el gol Noruega y hay un entusiasmo, impacta lo que siempre hemos dicho, el mejor energizante es el gol.
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0: Uy, Nusa se equivocó. Pase para Boni. Solo contra cuatro. Pierde el bola por la frontal del área. Tiene que exigirse y sacar pelota Hegen. El respaldo en ataque por la izquierda. Aparece Ulay. Ulay con Conan. Conan en el área. Mueve la cadera hasta el centro. Se desvía. Hay tiro de esquina a favor de los africanos.
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2: ¿Sabes la cosa? El ataque, Cristian.
1: Yo no sé si, Boni está cansado, pero le va aparatoso.
2: Aparatoso, no es para la pelota. Él es aparatoso, él no es tan dúctil con la pelota.
1: Hoy lo veo muy pesado, más pesado de lo normal, Castell.
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2: Cambió el decorado del partido con el gol. Ahora el que maneja el partido, las emociones, las jugadas más peligrosas, es Noruega. Aquí está la réplica de Costa de Marfil.
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0: Viene por el empate por la izquierda, parecía que sí quiso meter el centro. Reclama un tiro de esquina y córner a favor de Costa de Marfil.
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0: Nicolás Pepe, que ha venido a menos.
1: Tiene una facilidad de los mediocampistas de Costa de Marfil de desprenderse, de pisar el área y acompañar todas las acciones de ataque.
0: De perforar. Se viene Pepe. Dos brazos levantados para el extremo, encargado de ejecutar el tiro de esquina. Mete el zurdazo, cabezazo defensivo. Uy,
1: Usa la sujeción, ¿quién era? ¡Boni! ¿Quién cayó en el área? ¡Badú! Pelota por derecha, venía por allí el autor del gol, Nusa. El balón que termina desbordándose por la parte oriental, repone con las manos el equipo marfileño. O lo hará Noruega en parte defensiva, ya son 45 minutos.
4: Doctora Joana, Badú se queda pidiendo una sujeción después de que iba a disputar esa pelota que llegó sobre el segundo sector. ¿Qué alcanzó a ver usted, doctora Joana?
5: Ahí los dos se están agarrando. Hay dos jugadores que hay doble sujeción, pero en ninguna de las dos se genera un impacto real sobre el jugador. Sin embargo, la está revisando el VAR.
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2: Después del gol mejoró mucho Noruega. Qué bien lo de Sorlo jugando en el área. Por poco anota el segundo de golpe de cabeza.
3: Se viene Costa de Marfil. El relato es de Santi Saray.
1: Gela Due levantaron al lateral derecho del conjunto africano de los elefantes. Due intentó desbordar y apareció Nusa para bajarlo. Falta a favor de Costa de Marfil.
4: Sin ninguna necesidad, bien amonestado. Esos frenos Castel obligan a esto. Ya lo superaba y al final tiene que atravesar la pierna con toda la intención, renuncia a disputar la pelota para evitar que tire un centro porque la defensa pensaba Nusa que de pronto estaba mal parada.
2: Claro, ahí tiene que frenarse, correr por delante de él y ganar la posición y enfrentarlo de frente, no intentar de una quitarle la pelota, comete esta falta que se gana una tarjeta amarilla.
4: Doctora Joana, ¿bien amonestado?
5: Sí, es una entrada de destiempo, termina pegándole una patada de manera temeraria al jugador y por eso se lleva la amonestación.
1: Estamos en el 45, se jugarán cuatro más. Se cumplen dos de la reposición. Pepe, centro, puro chanfle, cabezazo ancho. Se le va y ganó por las alturas a Agbadú. Aparieta a la izquierda ese balón que pasó coqueteando con la red. Marín Zuluaga.
4: Es un resultado, la verdad, de Castel, hay que decirlo, que no termina de ser lo que nos ha mostrado el trámite del partido.
2: Claro, por supuesto.
4: Los marfileños han sido superiores a los europeos.
2: Es más incisivo, con más ritmo, con otra reacción. Más desbordante por los costados porque tiene dos puntas por la derecha y por la izquierda capaces de desequilibrar, tiene otra energía física, había reducido a Noruega a ninguna jugada de peligro, ninguna aparición de Sorlo, ninguna aparición de Haaland, hasta que apareció Nusa para abrir el marcador.
1: Balón desde atrás, pelota por la izquierda, balón que se juega por la zona superior, parte oriental, venía tomando la pelota, el marcado con la 7, Sorlo, primero Bergue. Es el que saca con sus manos atrás Pedersen, asegurando perdón con la parte defensiva, zona de centrales. Ayer con la pelota en perfil interno para el guardameta Nilan. Pórtico sur, dándole tránsito, trámite la pelota con Hegen. Va saliendo el defensor central por el pasillo central. Ahora incursiona por banda izquierda, zona occidental, llegando hasta la mitad del campo con Wolfe. Diagonal de afuera hacia adentro, centraliza el conjunto europeo.
2: Ahora, Cristian, esa actitud bastante amenazante, mucho más amenazante de Costa de Marfil que la de Noruega, tampoco se terminó de transformar en jugadas de verdad, verdad de gol, ¿no? No recuerdo una degenerada. Ahora, la más cercana fue este cabezazo.
4: Tiene aceleración para aproximarse al perímetro de Noruega, pero hasta ahí.
1: Muy bien, el balón desde atrás, se recupera Costa de Marfil, 5:50, repone, saca Fofana. Desde el pórtico norte, revienta pelota de perfil diestro, llegando para Nicolás Pepe. Sé que se encarga de hacer rebotar la pelota en un rival, sin embargo, no dio frutos. Saca Noruega en parte de ataque, se empiezan a acercar los vikingos. Con Moller, Wolfe, el marcado con la 5, Wolfe, saque con sus manos, encuentra el muslo derecho de Ver, se conluza. Que se va rebotado y reposición de manos para el conjunto africano.
4: Y eso también tiene algo para considerar, es que los extremos regularmente arrancan desde muy atrás y no logran meterse en el área con peligrosidad para buscar, por ejemplo, lo que hizo Nusa, que pisó el área y buscó portería.
2: Claro, generalmente son los mediocampistas los que aparecen, el otro, Dovuela, el lateral derecho, el mismo, el lateral izquierdo, Conan, apareció una vez dentro del área.
1: Balón desde atrás, está por finalizar ese primer tiempo en el Dallas Stadium, que hoy se engalana para recibir ese compromiso de los 16avos de final, el central. El venezolano Jesús Valenzuela señala el punto medio y dice que final del primer tiempo. Noruega vence 1-0 con un golazo de Nusa al conjunto de Costa de Marfil.
3: El relato es de Santi Saray. Estamos en Blue Más que Radio en la Copa del Mundo. ¿Qué Copa del Mundo la que hemos hecho hasta el momento? FIFA 2026, Canadá, México y Estados Unidos. Somos Blue Radio, arroba Blue Radio. Ya vienen los comentarios de Javier Castel, de Cristian Marín. Primero, unos mensajes, no te muevas. 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
2: Solo la calidad, la magnífica definición de Musa define este primer tiempo a favor de Noruega.
3: Va ganando Noruega, Noruega 1, Costa de Marfil 0. 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

0: BetPlay, el marcador del partido, Costa de Marfil 0. 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
0: 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Señores, los quiero escuchar. Estamos en los 16avos. Hay equipos ya esperando. Paraguay, Canadá, Brasil y Marruecos. ¿Quién será por ahora? Noruega, quien entrará a octavos de final.
2: Muy bien, Juan Pablo. La verdad es que ha sido un partido bastante parejo en su trámite, Castel. Se insinúa más la selección de Costa de Marfil, ¿no? Por lo menos trata de ser un poco más vertiginosa, ir un poco más hacia adelante. Tratar sobre todo de explotar los costados. Tratar de aprovechar la presencia de Pepe, que viene de convertir doblete en el cierre de la fase de grupos frente a Curazao, y aprovechar a Diomandé. Por dentro no termina de ser un equipo agresivo. De hecho, cuando alargan la entrega, cuando el pase no es a 5 metros, 10 metros, sino a 20 metros para tratar de conectar con Boni, el centro atacante, ahí se termina de perder esa intención ofensiva porque no alcanzan a meterse los jugadores de atrás para acompañar al atacante. Y se ha podido apreciar que en el mano a mano el delantero de Costa de Marfil no ha tenido cómo encontrar una posible solución, una gambeta, un cambio de ritmo, una capacidad de poner el cuerpo, porque por lo regular sobra un jugador del equipo noruego, uno de los centrales, para ofrecer la cobertura. Pero es el fútbol, ¿no? El fútbol no siempre termina premiando al que intenta ir un poco más hacia adelante, intenta ser más propositivo. Al final son muy pocas las escaramuzas que ha tenido Noruega con auténtico peligro, al punto de que no han podido, Castel, activar al mono, al goleador, a Erling Haaland. Todavía no lo terminan de activar, simplemente dos cabezazos. Ya vamos a explicar por qué cabecea con tanta libertad Erling Haaland en el área de Costa de Marfil, hasta que llegó Nusa en una genialidad. Podríamos decir que se combina el talento para soltar esa pelota, para encontrarlo en una zona favorable, completamente libre, porque él se va cerrando, no espera abierto, sino que se va cerrando para marcarle el pase al jugador Odegaard, y simplemente ya con genialidad la termina ajustando sobre el palo contrario, Castel.
3: El trabajo correctísimo en la defensa, la pareja de centrales, Cristian Ager con el número 3 y Gegen con el número 17, han impedido que esas intenciones de avance de cierta peligrosidad que insinuaron siempre los delanteros de Costa de Marfil culminaran bien para ellos. Impidieron porque siempre hacían una diagonal correcta detrás de los marcadores, le ganaban el duelo en velocidad a Boni cuando disputaron personalmente contra él, porque estaban atentos a cuando venía un centro después de algún desborde para llegar a la zona y estar perfectamente ubicado. Es decir, ese trabajo correctísimo evitó que la que hacía mejor Costa de Marfil con respecto a la de Noruega, que era más agresividad en ataque, la aparición por los costados, no terminara realmente en grandes jugadas de peligro. Bueno, esa primera parte la hizo muy bien, correctísimo, el equipo noruego. Después lo que no hizo bien fue encontrar, sintonizar a Odegaard, que es el jugador más talentoso que tiene, el jugador que piensa mejor, que ve mejor las jugadas, con los de arriba. Y quedaron, en algún momento lo dije, queda en manos, pareciera que queda en manos, en pie de Nusa, alguna posibilidad, ¿verdad? Porque si no, Haaland no lo alimentan, no le llevan la pelota, es muy difícil porque él no se autogestiona las cosas, ¿verdad? Muchísimo menos Sorlo, que nos pasamos todo el primer tiempo hablando de esa posición de Sorlo sobre la derecha. Él no es un puntero derecho, sí. Él no tiene las mínimas características de un puntero.
2: Sin embargo, hay que abonarle, Cacer, que los dos centros que han llegado desde la derecha los ha provocado Sorlo para buscar a Haaland.
3: Y después, cuando en algún momento, por decisión de él, por la acción de la jugada, el trámite de la jugada, encontró su lugar, su hábitat natural, fue influyente, bajó una pelota de cabeza para Haaland y después un cabezazo.
2: De hecho, Cacer, mire cómo se distribuye muy bien en esa acción que ya la acabo de recordar. En las anteriores, Sorlo ganando por derecha, tirando el centro, y Haaland distanciándose atrás, esperando la pelota en el segundo sector. Y en esa acción en particular, el que va al segundo sector es Sorlo.
3: Y se la baja.
2: Haaland se queda por dentro, claro, esperando que le aterrice la pelota.
3: No, y se la aterrizó, no la remató bien. Entonces quedaba en Nusa como la mayor posibilidad de desequilibrio, y realmente no solamente encontró el desequilibrio, sino que encontró una magnífica definición con chanfle al ángulo superior izquierdo.
0: Muy bien, estamos en los 16avos, pero también estamos detrás de nuestra selección Colombia. El jueves, mejor, el viernes, el jueves me preparo para la fiesta del viernes. El viernes juega mi selección en Colombia. Y Juanca Cortés está detrás de la selección. Juanca.
1: Compañeros, feliz tarde. Bueno, seguimos la ruta de la selección Colombia aquí en Miami. Hoy la selección tuvo la posibilidad de hacer entrenamiento a puerta cerrada en esta mañana, ya pensando en la disposición táctica que tendrá para enfrentar a Ghana. Por lo menos ha sido una de las cosas que ha repetido Néstor Lorenzo, especialmente en la última conferencia de prensa, de que tendría variantes, especialmente desde el modo en cómo jugarle a este equipo. Por supuesto que sabemos que regresaría Mojica y Daniel Muñoz, que son los laterales habituales que tiene la selección Colombia, y que John Córdoba permanecería en el frente de ataque. Uno de lo que hemos podido observar, al menos en las prácticas de aquí en Miami, lo que más se ha centrado es en la posesión de la pelota, la tenencia constantemente, porque ha sido una de las fórmulas con las que Colombia ha podido vulnerar a rivales que se le han podido encerrar atrás, caso de República del Congo o caso del mismo Uzbekistán, siendo este primero pues con unas variantes muy diferentes a lo que posiblemente Colombia vaya a encontrar con ese tipo de rivales africanos, que son un poquito más físicos, que son rivales que apuestan a las transiciones, a las velocidades, y que en menor medida el Congo pues mostró algo parecido. Por supuesto que este Ghana es un rival diferente porque tiene mucha más experiencia, porque es un rival que ya tiene, sabe que es enfrentar mundiales, y eso es algo que hay que tener en cuenta. Colombia hará una última práctica mañana en la mañana, y sobre las 2 de la tarde se estará movilizando ya hacia Kansas para vivir el día menos uno de este partido que define un nuevo clasificado a los octavos de final, con las novedades también que sigue en evolución, si se quiere, aunque se encendieron algunas alarmas por el tema de Camilo Vargas y Luis Javier Suárez, pero se han entrenado bastante bien, a buen ritmo, buena intensidad, así que Colombia no reporta novedades desde el tema médico. Los 26 jugadores están en buena disposición. Así que seguimos la ruta de la selección Colombia en esa preparación antes de enfrentar a Ghana.
0: Javier Castel, toda Colombia unida.
3: Sí, estábamos mirando el movimiento del jugador Hagen, o no, mejor Wolf, el lateral izquierdo hacia adentro para arrastrarle una marca y dejar libre a Nusa, el autor del gol.
2: Muy bien, doctora Joana, ¿cómo le ha ido al suramericano Valenzuela, al venezolano que se ha encargado hoy de ofrecer justicia en este partido?
4: Pues básicamente ha tenido un buen control del juego, ha definido bien la mayoría de las acciones, solamente una imprecisión en una falta en la que Möller Wolfe le cometió una carga desleal al jugador Diamandé, en la cual él, digamos, con este impide un ataque prometedor. Hay que aclarar que no es una oportunidad manifiesta de gol, porque hay más de dos defensores. Aparte de ello, pues no cumplía con el requisito de tener dirección a la meta, y obviamente la posibilidad de que el adversario le disputara el balón. Entonces, al no cumplirse con estos requisitos, no se puede considerar

0: el adversario le disputara el balón. Entonces, al no cumplirse con estos requisitos, no se puede considerar como doxo o malograr una oportunidad manifiesta de gol. Entonces, en ese sentido, estuvo correcta la amonestación por impedir un ataque prometedor, pero en el caso de Antonio Nusa, sin embargo, pues le faltó coherencia en la amonestación para Moller Wolf.
1: Calificación, doctora Joana, para Valenzuela.
0: Por el momento, 7 puntos.
1: 7 puntos entonces para el venezolano. ¿Sabe Casel quién está muy atento a ese partido?
2: Sí.
1: Su amigo Ancelotti.
2: Ah, claro, porque sí. Este es el rival, de aquí sale el rival para Brasil, ¿no?
1: Y acá sale el rival para la selección brasileña.
3: ¿Está escuchando?
1: Seguramente viviendo las emociones con el Santi Saray, que es la que hay. Pero pues muy atento a lo que ha sido este partido. Es la primera vez en lo que va del campeonato, Casel, que se le ponen por encima en el tanteador a Costa de Marfil. Siempre marcó el primer gol. Lo hizo frente a Ecuador, lo hizo frente a Alemania, se lo revirtieron, lo hizo frente a Curazao y hoy le marcan el primer gol. Vamos a ver cómo se termina de sacudir el técnico FAE para intentar buscar otras alternativas. Aunque hay que decirlo, es un equipo que genera la sensación de que llega, sí, de que ofrece duelos por fuera con la presencia de el 19, que es Pepe, y de Diomandé. Eso lo tiene, abren bien la cancha y tratan de complementar, no solo con Boni, se mete Kessié, se mete el lateral, también lo he visto cerrando en varias ocasiones a Conan, que termina casi como puntero por el sector izquierdo, tratando de acompañar esas acciones de ataque, pero le ha faltado. Creería que la más importante fue cuando llegó Diomandé y encontró a Pepe por el sector opuesto, le elevó la pelota y él, en vez de rematar hacia adentro, hacia la portería, remata hacia adentro, más en diagonal, porque el remate le queda muy en diagonal y trató de rematar, pero pues como no va con su pierna hábil, no va con la pierna dominante, al final la tiró atrás.
2: Él seguramente intentó rematar al arco, Cristian, pero como no tiene tanta pericia con esa pierna derecha, aparte el balón no venía rasante, tranquilo, venía aéreo, él iba sobre la carrera, en el aire, intentó rematar de primera, le pega mal. Con su pierna menos hábil y ahí se desperdicia tal vez la más clara oportunidad de gol del equipo Costa de Marfil. Ahora, yo no creo, Cristian, por lo que hemos visto siempre de Costa de Marfil, que ellos pierdan el entusiasmo, la vocación encaradora de ir hacia adelante, de buscar el partido, de atravesar las líneas con los mediocampistas, porque no solamente lo hacen con pases, ellos atacan el espacio.
1: Acompañan todo el tiempo,
2: llegan, les falta un poco de más lucidez ahí y además hay que reconocer el buen trabajo de la defensa de
1: Es que sabe una cosa, tengo la sensación de que tiene muy buen engranaje, pero no hay un jugador resolutivo. A Boni le cuesta bastante, sí, hay que entender que intenta moverse, trata de trabajar sobre los centrales, pero los centrales lo esperan bastante bien porque no se ponen lineal, en la misma línea, casi que en diagonal ambos,
2: claro,
1: para ofrecer respaldos. Y de esa manera han contenido a Boni cuando ha intentado, cuando medianamente se ha insinuado, ofreciendo desmarques de apoyo sobre el costado al extremo que va transportando la pelota, o cuando tienen que alargar un poco más el juego para encontrar profundidad y saltar las líneas, ahí siempre ha encontrado oposición. No le ha quedado una de cara a portería, pero todavía en esta Copa del Mundo Boni no termina de demostrar, Castel, que es un artillero con un olfato plenamente articulado, ¿no?
2: Están a la espera hoy, debería ser un buen partido como para que él inicie a ratificar esa posición de titularidad como centro delantero, además con dos muy buenos extremos que desbordan. Como
1: porque
2: los que
1: son
2: tiene,
1: buenos.
2: Claro,
1: muy
2: desbordan,
1: buenos.
2: Crean peligro. A ver qué cambia Noruega, Cristian, porque en realidad Noruega no estuvo tan vehemente, no tuvo tanto desdoble en ataque. Fue muy repetido, un balón allá sobre la raya para Sorloth, que bueno, se enredaba. Y le quedó solamente la posibilidad del desequilibrio de Nusa. Mire que no he encontrado nunca a Odegaard infiltrándole balones a Haaland. Esos balones que le tira al espacio a la diagonal potente de Haaland. No encontró tampoco compañía de los mediocampistas de primera línea, Berg y Berge. Tampoco se limitaron a estar ubicados, pero no acompañaron en las acciones ofensivas.
4: Muy bien, va a arrancar la segunda parte aquí en Blue Radio, en el AT&T. Estamos en Dallas, Estadio Dallas para la FIFA, es el AT&T para la gente de aquí de Dallas, en Blue Radio. 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Ya los jugadores en la cancha, el relato es de Santi Saray. Santi.
5: Gracias, Juan. Va a empezar la segunda.

0: etapa de norte a sur atacará. El conjunto que luce de blanco Noruega en sentido contrario lo va a hacer Costa de Marfil.
1: Con acá uno, aquí está el Santi Saray. Santiago
0: Saray. Gracias, Tiva. Ya rueda la más hermosa. Y con ella las ilusiones de mundial entre Costa de Marfil y Noruega. Saca desde atrás el guardameta, el arquero Fofana. Bien, Bergi quedándose en la parte defensiva del conjunto de Costa de Marfil. Reventaba de pierna izquierda Conan buscando Boni. Controla, había un fuera de juego previo. Salía de posición ilícita el partido que se detiene. Veremos el libreto para esta segunda etapa. Si Noruega sale a buscar el segundo, si sale a conservar la ventaja o si Costa de Marfil arriesga más.
2: Hoy hasta los saques iniciales, hasta los preparan, ¿verdad? Toda esa super preparación que hoy tiene el fútbol. Los saques iniciales a veces la tiran al saque de banda para ir a presionar el saque de banda en campo del rival. Y esta ahora no juega lo visto. Le devolvió la pelota al arquero desde la mitad de la cancha para que el arquero saque largo a los dos gigantes que tiene en el ataque, recostados sobre la derecha, Haaland y Sorlo, para buscar ahí una peinada, qué sé yo. Todo lo preparan.
0: Repondrá por la izquierda Wolf, zona oriental. Empezó el fútbol, bendito Dios, por este deporte de la Copa del Mundo. A través de Blue Radio, Nusa. De primera intención, perfil 10, buscando a Haaland. Terminan sacando ese balón que se va rebotado por la izquierda. Viene a interferir Conan en parte defensiva, metiendo un sombrerito lindo. ¡Ah! ¡Qué calidad, profe! Entrega para Dios mandar, recibe espaldas, cae y compra la falta del central, que es parpajo de calidad por parte de Conan.
2: Salió bien librado Conan, ahí le hace un paragüita o un sombrerito que llaman algunos al jugador Sorlot, después cometen la falta sobre Diomandé.
0: Saca desde atrás el equipo africano, los elefantes por derecha en causa en juego. Venía Sangaré, se muestra Nicolás Pepe en vertical, se va mostrando de espaldas, aguanta la pelota Boni. Boni sobre la raya divisoria, cuatro hombres lo asedian, terminan quitándole la pelota, tiene que exigirse Boni para recuperar el balón y dejárselo a Kosonu, que despeja sin miramientos por la izquierda. Viene aterrizando el trión de Wolfe, apoyándose con Nilan, con total tranquilidad, sin angustia, sale por la parte inferior, parecía falta de Wolfe, el balón que se repone de banda, Marín Zuluaga.
3: Conformes, va, lo alcanza a presionar Oluay para tratar de evitar que recibiera el marcador cuando se le abría. Pero otra vez Boni, Cassell, casi que perdiendo la pelota en una zona prohibida cuando el equipo empezaba a caminarse adelante. La sostiene demasiado en una zona en donde él no debe sostener contra
2: tiene
3: la pelota.
2: Tiene que descargarla al compañero y girar y buscar la posición más adelantada.
0: Ataca Costa de Marfil, de espaldas aguantaba Boni, cediendo pelota hasta el carril central en la mitad del campo, en la rotonda divisoria. Apareció Sangaré para apoyarse atrás con Kosonu. Por la izquierda Ekbedu. El pelota domina el central, perfil cambiado, transporta tres dedos, recuesta juego para la zona occidental, parte del medio campo, allí estaba Conan, otra vez Ekbedu, nuevamente con Kosonu, le da toda la vuelta a la cancha al equipo de los elefantes, va recostándose por la parte occidental, Due centraliza, interioriza, hace el nexo, conecta con Sangaré, ataca el conjunto africano, se está quedando por fuera de la Copa del Mundo.
3: Claro, mueven la zona, le hacen un trabajo zonal y generan un poco más de presión sobre Diomandé y sobre Pepe para que reciban de espaldas, evitar que puedan encontrar la posibilidad de girar, de ir de frente, porque ahí han marcado diferencia en el partido.
0: Sangaré, pierna diestra para la movilidad del medio campo del equipo marfileño, pase en diagonal, aparece Diomandé, controla, descarga con Gona, mete el centro buscando Boni, balón pasado, por derecha le queda Nicolás Pepe, Pepe encara el zurdito Pepe, este sabe mover la bola, mira que bien montó, va a sacar el centro de 100 a 0, frenó, balón retrocedido, viene el impulso, ese balón que se pasea por toda el área, por la izquierda, viene cayendo la pelota para Conan, Conan en lateral, sube a tercio de ataque, descargo para Diomandé, Diomandé con un pase chisito. Viene el balón filtrado y desde atrás ver para mandar la pelota al tiro de esquina.
1: Tiro de esquina, Bancolombia. Aquí vibramos con las voces de los hinchas que gritan con los que se ven para ver a Cele y los que alientan sin parar en Bancolombia. 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
0: Por la zona noroccidental, punta izquierda. Se viene Costa de Marfil, carga. Está al acecho con Diomandé. Subiag Bedú, está Sangaré y hay reconvención verbal por parte del central.
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0: Junta al centro, yo mandé manos en la cintura, parte inferior no autoriza Valenzuela. Algo le dice, yo mandé, pero ¿qué pasa? ¿Por qué no me deja jugar?
2: Hay un jugador marfileño ahí estorbando la zona del arquero.
3: No, doctora Joana, que ponga la pelota donde es.
4: Sí, tienen que colocarla siquiera bordeando el semicírculo del cuadrante de esquina.
0: Diomandé, el diestro, balón, el primer palo, no cambia libreto, por eso sacan con facilidad los noruegos. Revolea la pelota ahora Conan, balón que se disputa por los cielos norteamericanos, se parecía a Haaland, también Berge para despejar el peligro, Brujo Castel.
2: Bueno, lo mismo del primer tiempo, realmente la iniciativa más a favor del equipo marfileño, suelta los laterales. Cuando llegan en cercanías al área, llegan varios jugadores, los mediocampistas, los laterales. Ahí va otra vez Costa de Marfil.
0: Con Unai por derecha, el destello de calidad por parte de Due. Le mete Champla, se pronto viene el centro buscando Boni. Se eleva y despeja ayer. Balón en zona de rebotes por el carril central. Aparecía Odegaard entregando de primera intención
2: mano,
0: para
2: Sandlot. Mano, había mano de Boni.
0: Mano en ataque. Sí,
3: doctora Joana, venga, doctora Joana, explíqueme qué mal aplicada esa norma de la ventaja. Porque él permite que continúe la acción. Meten tres pases y cuando se equivocan ya en el cuarto pase retrotrae la decisión.
4: No, ahí tiene que ser inmediato, porque si ya los jugadores digamos le dan continuidad a la acción, el árbitro tiene que ser de inmediato si la va a mostrar, o si no, deja que el balón defina su trayectoria y una vez defina su trayectoria toma el correctivo disciplinario.
0: Es la doctora Joana Chaparro, nuestra experta arbitral de cabecera en Blue. Balón por la izquierda, zona defensiva de Noruega. El corte llegó ayer para despejar la pelota al tiro de esquina.
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0: Finalmente se repone por punta izquierda, sácanos de Costa de Marfil, el centro al segundo palo, despeja ayer por derecha, y en el respaldo defensivo con Pedersen, la pelota se pierde por zona oriental.
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0: Sangaré con regalo en la tribuna norte, Marín Zuluaga.
3: Sí, la verdad es que apareció bien Sangaré para ganar el rebote, pero mal en la decisión, tenía posibilidades de seguir avanzando, tenía un compañero a 5 metros. Dale un poco más de progresión cuando Noruega basculaba sobre la derecha y él recibía la pelota entre la parte interior y la zona izquierda del equipo noruego. No lo quiso aprovechar para ofrecer un doblaje en ataque, para hacer superioridad, y trató de resolver rápidamente la pelota a un aficionado. Y cada vez que la pelota va a un aficionado, se toman su tiempo para, por supuesto, tomarse la fotografía.
0: El recuerdo, sí señor, de esta Copa del Mundo que se vive, se palpita, se siente a través de Blue Radio. Son los 16avos de final, escenario en Dallas Stadium. Imponente, es un tote de estadio impresionante. Ese escenario que acoge el compromiso entre marfileños y noruegos. Los vikingos se están instalando en la siguiente fase. Con gol de Luz al abandono ángulo en el primer tiempo. Y tiene a su equipo en la siguiente instancia. Desde atrás Odegaard repartiendo juego, asegurando pelota en el pórtico norte con el guardameta Nilan. A ras de suelo en el área mayor se mostraba ayer. A través para Odegaard, transporte por externo. Juega el zurdito apoyando juego con Pedersen. Pedersen se van guardando con la bola. Se deshace de la pelota, juega en vertical buscando a Sorlot. Anticipó, ojo, se quedó con la pelota Odegaard. Tiempo, espacio y panorama, va a pegarle, jugó para la izquierda para Lusa. Lusa le dio tránsito a la jugada, viene el centro, el segundo palo de Volpe, profe Castel.
2: Qué anticipo de Odegaard, a partir de ese anticipo, ese robo de pelota, tuvo espacio, tuvo tiempo, tuvo superioridad numérica. Por su primera vez creo que un ataque del equipo noruego tuvo tan en ventaja la posición de sus delanteros. Decidió hacia la izquierda para el jugador Musa, y Musa pasó, le dejó pasar al lateral izquierdo a Wolf. El centro era el segundo palo, pero los dos goleadores, la demasiada ambición de ir a buscar el arco, se pasaron los dos y en el segundo palo no encontró.
3: Pero se demoró una eternidad de Gary en soltar la pelota a Castel. Se demoró muchísimo. Musa le pedía afanosamente que le soltara el balón para quedar mano a mano con el lateral que regresaba. Pero cuando le soltó la pelota ya tuvo que complementar el lateral para acompañar el movimiento de Musa.
0: Conan tocó por Ulay, se viene Costa de Martín, los elefantes por derecha, trango el arco. Empieza por allí Pepe. Pepe con la bola, Nicolás retrasa para Dueza el impacto. Queda por allí un rebote, Pepe, impresionante. Impresionante el guardameta Milan. Acaba de salvar a Noruega. Balón de Dueza, ahora el primer palo, agigantó su presencia. El guardameta vikingo.
2: Otra vez Pepe en el amague. comparte con Dué. Dué, que ya había enviado en una jugada anterior un centro peligroso, esta vez remató en el rebote, le queda a Pepe y Pepe quiere definir al primer palo. Muy bien el arquero noruego, en el cuerpo la saca en la más clara oportunidad en este segundo tiempo.
3: Y ella ahí le está cruzando la pelota Costa de Marfil a Noruega y le está costando Gassel, porque cuando basculan le cruza la pelota al sector opuesto para encontrar hombre libre y siempre ha sido Pepe.
0: Odegaard con la pelota por la frontal del área. Odegaard quiso profundizar, pide una mano, sacan desde atrás el marfileño.
1: Estamos marcando el tiempo de juego.
0: 55-10 de la segunda etapa.
1: Marca gol.
0: 0 para Costa de Marfil, 1 tiene Noruega.
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0: Que sé, con la pelota juega por la parte frontal, por derecha. Finalmente se viene escolando y marcado con la 19, Nicolás Pepe. A tranco largo, Pepe siempre. En este caso le mete freno. En este caso busca apoyo, respaldo defensivo. Tratando de elaborar con más tiempo, con calma, con pausa, con generación. Se encuentra el equipo africano. El conjunto dirigido por Rafael. Por la izquierda viene Unai, pincha en bomba pelota. Va retosando juego con Gonan. Viene el centro templadito, el cabezazo defensivo de Ayer. Nicolás Pepe en el área. Controla, mata la bola. Juega para Boni. Se quedó la pelota en los guantes del guardameta Nilan. Balón que es del conjunto noruego.
2: Pero ahora sí es peligrosa la salida de Conan por izquierda. Permanente apoyo, un apoyo muy útil, porque gana el fondo, porque envía centro y centros peligrosos el marcador izquierdo del equipo de Costa de Marfil.
0: Nusa ataca a Noruega, que quiere el segundo. Se devuelve otra vez con Nusa. Se tiene sensibilidad, se tiene calidad. Logra asociarse por banda izquierda. Tercer ataque, parecía por Diego de Carlos. Bajaron. Falta a favor de Noruega. Estás peligrosa, estás buena para el equipo europeo.
3: Muy peligrosa, además por lo que ha demostrado Haaland y también Sorloth, que van muy bien en el fútbol aéreo y aparte llegan los centrales. Entonces la pelota detenida le da vida a Noruega, que insisto, en el trámite del partido es cierto que el marcador lo pone adelante, pero en el trámite del partido como tal no ha sido en ningún momento dominante del juego y superior a Costa de Marfil, todo lo contrario. El que ha dominado el juego, el que ha llegado, el que ha sido propositivo, el que ha propuesto juego de verdad de mitad de campo hacia adelante ha sido los africanos, los Castells.
2: Y ha visitado más el área. Y además la visita con varios jugadores. Ya tuvo un remate que el arquero sacó y un par de centros peligrosos. En cambio, Noruega ataca más a cuentagotas y con menos gente. Que no quiere decir que no sea peligroso a veces. Como la última que terminó con un centro que no encontró.
0: De Noruega, viene el centro, Sorloth, el arquero, Fofana se quedó con la pelota, casi que sin querer, queriendo, allá los trompicones, llegó Noruega, se acaban de salvar los elefantes.
3: Muy peligroso Gassel, ahí el portero, la verdad se encontró la pelota de ruta, porque nadie apareció para darle fortaleza e impacto.
0: Conan responde, Costa de Marfil, tercio de ataque, se ve el zurdito. Conan cambia de ritmo, Merkel le mete el cuerpo y saca la pelota al tiro de esquina.
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2: Ah, qué centro de Odegaard, ¿no? La peligrosidad de una jugada nace en la peligrosidad del centro. Ataca ahora.
0: Yo mandé, jugó en corto, Unai, este para Sangaré. Sangaré con el centro, le pegó Nusa, le sacó el aire. Balón que se juega por la banda inferior, solo occidental, tercio definitivo para los marfileños. Mirá, pinchan en bomba en pelota, le queda Diomandé. Necesita más Costa de Marfil de ese hombre para desequilibrar. Diomandé que le pierde dos hombres, lo asedian. Retrasa de pierna zurda este con Unai. Unai que centraliza, viene el remate. Segundo balón a las granas. Repone desde atrás Noruega.
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1: partidos por la Copa del Mundo en los Estados Unidos de América. 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
1: El relato es de Santi Saray marcando el tiempo de juego.
0: 60 minutos de compromiso.
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3: Variantes en el equipo de Costa de Marfil Castel. Llega Diallo, llega Guay también. Se han retirado Boni.
2: Estaba,
3: creo que hace rato ya estaba cantado el cambio. Y también se ha ido un hombre como Oluay, el marcado con la 26.
2: No aportó mucho desde la mitad de la cancha. Intentó un par de remates también desde fuera y no le fue bien. A ver, refrescando ese último tercio de la cancha, a ver si Costa de Marfil encuentra mejores opciones de gol.
0: Sorlot, Odegar, perfil izquierdo, rifa la pelota en la mitad del campo, se pinta de naranja, se vienen los elefantes, ¡junta que Costa de Marfil! Pelota para el recién ingresado, aparecía Amat Diallo con Diomandé, estos saben que la pelota la muestra en la UNTAN, Diomandé con la bola, se mete al área, busca el contacto, recupera Odegar, entrega en vertical para Sorlot, centralizando, interiorizando, diagonal de afuera hacia dentro, se apoya por el carril central con Ver, abre la cancha para el cierre, para el zona va saliendo Wolfe, perfil izquierdo, paso cerca, a raya superior, Wolfe se venía al lateral, lo frenaron, recupera Costa de Marfil. Haaland todavía sin meter peligro, profe Castel, no, tampoco Sarlat.
2: Ni siquiera aparece, no es que no haya metido peligro, es que no aparece en el partido, pero hace un buen trabajo Odegar, tanto para mover la pelota, para conducirla, como para trabajar en zona defensiva, el volante creativo del equipo.
0: Hoy mira el taquito de Diallo, mira cómo se junta con Pepe, busca Guay, saca desde atrás Bergue, el balón que va llegando a zona de rebotes, interviene, se queda con el pelota de Ver, anticipa balón que es de Cosono, cambio para la izquierda para Conan. Conan el zurdito, levanta cabeza, juega atrás, el balón está en la mitad del campo.
3: Bueno, cambia la estructura, tenía un 4-3-3, ahora con la presencia de Diallo lo va a meter de media punta, detrás del 9. 4-2-3-1 para el equipo marfileño que apura tratando de encontrar la paridad, Santi.
0: Pepe que le va a meter candela, prefiere pelearse con Sangaré. Sangaré con la bola en 18.
3: Se queda Sangaré y se queda Kessié, como los volantes pivotes, pero volantes de mucha llegada.
0: Allí está Diomandé en el área, este es peligroso. Diomandé con el centro rastrero, busca pies. Encontró la pierna de un rival de Hegen. Mandó la pelota al tiro de esquina.
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2: Diallo puede hacer alguna jugada en el individual, tiene más técnica, ¿verdad? Más inventiva que lo que tenía Boni en el primer tiempo y parte del segundo.
3: No, refresca banda por banda, extremo por extremo. Diallo ha jugado extremo pegado sobre la derecha, perfil invertido, pero el partido de Pepe es bueno, de Diomandé, lo mete más como enganche, como media punta, Gasel, que gravite por todo el frente de ataque.
0: Que se mueva con libertad, se alista Diomandé, punta izquierda, zona noroccidental. Cargan los africanos, Valenzuela. Si en la primera tuvo que venir a decirle algo, en la segunda ya muestra la tarjeta.
3: Pero ya es necesidad de Diomandé. Es que pone la pelota por fuera del perímetro de esquina.
0: Centra Diomandé a las 5 con 50 puñetazos de Nilan. Quedó por derecha para Diallo. Diallo con el centro del segundo palo. Saca Haaland. El balón que sigue en zona de peligro. Viene el impacto de pierna izquierda. Haaland de punta y para arriba. Saca el androide. Le mete pique, velocidad. Intentan ganar el rebote. Cabezazo retrocede hasta el guardameta Fofana. Y este que sin miramiento saca pelota le impacta al London.
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0: Que sigue con la bola, Cosonu, es el que toma la iniciativa por el conjunto africano por derecha. Segunda busca Sociedad ahora con Geladue. Balón elevado, el arquero Nila muy concentrado, ¿eh? Da garantías, da seguridad del guardameta vikingo.
3: Una de las pocas veces que no llegaban los centrales Castel a hacer la cobertura. Se le metió muy bien el recién llegado entre los dos, pero muy atento el portero, perfecto, para salir a cortar ese centro.
2: Perfecto, intuyendo, leyendo bien la jugada, atacada Noruega.
0: Se unía Sorlot, al corte llegó desde atrás Agbadú para mandar la pelota al córner.
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0: ¿Y qué tal si liquida el pleito Noruega por las alturas, por los cielos? Ødegaard se prepara al sur del capitán de la nave vikinga, el 10 Guayo Rosados.
1: Todos tienen Guayo Rosados.
0: A puro Champions, verdad, por la tendencia para este mundial. Ahí está Martín, punta derecha, parte inferior, crece la expectativa. Ødegaard, y en el centro, Valenzuela en cada tiro de esquina lo frena.
3: Sí, se pierde una cantidad de tiempo, doctora Joana, con Valenzuela, ¿no?
4: Sí, pues ahí lo que está haciendo el árbitro es el impedir que haya de pronto una sujeción previa para no tener que detener el partido precisamente para que el VAR entre a revisar si hay alguna falta o alguna infracción.
1: Que deje trabajar los del VAR, se va a cobrar.
0: Que no les quita el trabajo, se viene, sí. Ødegaard. Hay trabajo para todos, se viene Martín. Levanta su brazo derecho, está con pierna izquierda, el centro, cara, la sacaron de la valla. Desde atrás irrumpió ayer finalmente. Era el segundo de Noruega, increíblemente está con vida Costa de Marfil. En una jugada de rebote, profe Castel, ¿cómo explicar esta acción sobre 66 minutos?
2: Sí, por eso, porque fue de rebote, de imprevisto, atacó la pelota de cualquier forma, la remató y justo la remata su penal.
3: Alguno de los defensores se queda pidiendo una sujeción, Castel. Claro, yo no lo tengo muy claro, la verdad.
1: El jugador noruego quedó en el piso.
2: Ayer remata, pero justamente remata donde está un jugador de Costa de Marfil.
0: No. Amaga más que inicio de este central. Valenzuela. Finalmente la pelota está en circulación. La sacaron de la raya. Qué cerca estuvo Noruega, ¿eh?
2: Con poco, no necesita tener volumen de juego, tener una gran actitud en la fase ofensiva para generar, ¿cuántas? Tres situaciones de gol el equipo.
3: Los
2: noruego.
3: Centros, la talla es lo que le da vida a Noruega, ¿no?
0: Desde hace rato ese balón se tiñó de naranja, balón por derecha, sale con las PP. Aparecía Guay, cayó en el área, pedía una pena máxima, sin embargo Noruega se queda con la bola con Nusa.
1: Buscamos el jugador rendidor, buscamos la jugada ahora con más energía de Pasta en la Muñeca.
2: Y quedó con Musa, el autor del gol, no gol, golazo del equipo noruego.
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0: Bien fuera de juego previo en esta insinuación, sí, ofensiva del equipo noruego. Es
3: que cuando la pelota va a Musa, se da la sensación de que algo va a ocurrir.
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3: Profe, estábamos viendo la reiteración de esa acción que sacó Diallo sobre la línea. Otra vez Sorlot. Muy bien, bajando la pelota en el área, anticipándole a todos. Bueno, aprovecha la tensión que genera Haaland sobre el primer sector, que es el que trata de ir a buscar la pelota cuando el balón va llegando a la zona de referencia por parte de los marfileños. Y después Orlov la aterriza para que al final llegue uno de los defensores y la ponga contra la pierna de Diallo.
2: Pero la tiró justo donde, el único lugar donde había un jugador de Costa de Marfil. No la pudo dirigir hacia el otro costado donde estaba totalmente el arco a su disposición. Pero me parece, Cristian, que en el segundo tiempo decidió con el gol a favor, con el marcador a favor, incluso replegarse un poquito más.
3: Mucho más.
2: El equipo noruego, ¿no?
3: Mucho más. Pero y se desprende atrás, rápido.
2: Y se desprende rápido. Ha tenido más intervenciones ahora. Odegaard condujo un par de veces la pelota con más calidad y con un poquito más de espacio para provocar.
3: Y sobre todo con un sentido de ir hacia adelante.
2: Claro.
3: De acelerar el juego para aprovechar la potencia de Sorloth, que llega de Nusa. Pero sí, el jugador distinto, el que limpia la jugada, el que ofrece duelos, incluso desde zona de iniciación cuando han recuperado, porque él ya es más... jugador de oficio en el periodo complementario, viene y trata de fortalecerse con el lateral para evitar que el extremo de Costa de Marfil se active, pero no deja de ser el hombre que Nusa, inquieta más.
2: Sí, Nusa, claro, porque tiene habilidad, porque tiene amagues, porque tiene esa destreza, es un jugador de ese perfil, pero más replegado, sigue ofendiendo a Costa de Marfil, pero no encuentra la claridad en esos últimos metros.
3: Hay cambios en Noruega.
2: Claro, lo van a reemplazar por Bob, que también tiene esas características, pero es zurdo. El jugador Bob número 22 que va a entrar.
3: Bob y Xelderuk. Se va Nusa.
1: Bob y Xelderuk se va Nusa. 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
2: Juega mejor, tiene más mayor actitud ofensiva Costa de Marfil, pero gana por ahora el equipo noruego.
1: 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El relato del Santi Saray. Santi. Este es el
3: mundial. Malón por la izquierda, pica, corre, Diomandé, llega a raya final, resguarda el gol, la cubre. La más hermosa, el Trionda, lo cede para Conan. Conan en parte de ataque, centraliza, se ve mostrando, se desmarca ahora. El ingresado, dialogue en el centro, aparecía el remate desde atrás. Muy bien, Martín Odegaard ayudando a los suyos. El Bob se queda con la pelota, primer contacto con la más hermosa, juega en su redito Bob. Retrocede juego, Pedersen. Saca pelota en largo buscando a Haaland. Haaland que no puede ganar ante la marca que le propone
2: el
3: Badú.
2: Ha tenido un buen segundo tiempo Conan, el lateral izquierdo. Ahora utilizó el pasillo interior. Atacó ese espacio, después se quedó sin remate porque le quedó para su pierna menos hábil, la derecha. Pero buen lateral, ha tenido muchas intervenciones en ataque en el segundo
3: y además
2: tiempo.
3: Por algo Casel, porque Diomandé ya no espera sobre la línea, sino que le corre hacia adentro. Se le lleva al lateral contra el central y permite que Conan llegue fácilmente por la izquierda para tomar decisiones con libertad.
1: Qué jugada la de Bob. Bob, una jugada que llegó a toda Colombia como el Banco Agrario, la jugada del noruego, porque nos emociona por la calidad y técnica. 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
3: Balón en el segundo tercio de cancha, zona de generación, se impulsa, juegan en vertical, ya no. Pierde la pelota, va recuperando el conjunto noruego. Haaland de primera intención por externo a la pelota, retrocediendo por la zona superior en la banda oriental, parte defensiva con Wolfe. Wolfe para Hegen, por interno.
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3: Atrás con Nilan.
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3: Sacó por derecha.
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3: Pelota que le corresponde al equipo noruego, que le entra la segunda, va saliendo a toda velocidad. Pedersen, muy bien, Diomandé. Prendió el turbo y se quedó con la bola para el conjunto marfileño. La pieza de los vikingos en la gras. Casel le refrescó el técnico de Noruega las bandas.
2: Sí.
3: Para buscar más transición, mayor velocidad.
2: Sí.
3: Gente fresca para contragolpear.
2: Especialmente ese Bon, que lo he visto jugar, es un zurdo. Ellos eran los titulares, uno por la derecha, el otro por izquierda, Nusa. Siempre me llamaron la atención dos, tres veces que vi jugando a Noruega, porque son los jugadores distintos. No son los de fuerza, los de choque, los de juego aéreo, sino los gambeteadores.
3: Sangare imprime algo distinto, diferente, jugó por derecha, pero Diallo. Amat con la bola propone en la pared. Perforó Diallo, está el empate, Diallo es un golazo.

0: 2001. Noruega 1 en Blue Radio, comenta Cristian Marín y Javier Castel.
1: Castel, la triangulación te rompe cualquier sistema, te rompe cualquier estructura. El juego en primera intención rompe la defensa entre Pepe y entre Diallo. Pero ya lo de Diallo en el área es genialidad pura. Personal. Porque él mismo resuelve en espacio reducido para encontrar su pierna dominante, ir hacia adentro, meter ese zurdazo después de eludir a uno de los defensores que le ofrecieron la cobertura como suelen hacerlo en los últimos metros. Pero ahí se establece la calidad de Diallo para igualar las acciones y se me hace justo por el trámite del partido. Pero
2: totalmente justo. Además, esa gambetica corta hacia adentro de Diallo eliminó la cobertura que siempre habían hecho durante todo el partido, lo habíamos destacado, de la pareja de centrales. En este caso fue ayer el número 3, fue al cierre, lo gambetearon hacia adentro, el remate de zurda de un jugador que tiene clase, tiene calidad, tiene gambeta como Diallo.
0: Se empató esto, ay, ay, ay, sobre 75 minutos, restan 15, 75 minutos, uno por uno se hace justicia en el marcador.
1: Además, por marcador, Gastrofaz.
0: Sí, señor, restan 15 del segundo tiempo.
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1: Uno por uno, Marín. No, y también en el gol de Pepe, lo inteligente. Pepe no se queda pegado sobre la línea, sino que cuando recibe Diallo abierto sobre la línea, se mete hacia adentro para buscar esa triangulación.
0: Balón en la bomba central, va saliendo el equipo noruego. Ayer con el brote para Martin Odegaard. Odegaard, el número 10, repartiendo juego, asociándose en todas las rotondas divisores con Berge. Atención que se viene Noruega, pidiéndolo más hermoso a esta cara. Abrieron por la izquierda, Schelderup pinchó pelota, viene el centro, el corazón del área. No pudo controlar Odegaard, Bob quiso amagar, no le comió de amagues. Conan sacó la pelota en el saque de banda.
2: Y se aproximó ahora Noruega, abrió la cancha por izquierda. Wolf, el lateral izquierdo, envió un centro, la quiso controlar con la pierna derecha para rematar Odegaard, pero la pelota se le fue de su control.
0: Ahí está la reposición de banda para Berge. Berge con la bola, zona occidental, parte inferior, tercio de ataque, está Martin Odegaard atacando el conjunto noruego sobre el pórtico sur. Pie izquierdo para Berge, vendrá al centro, amaga Pedersen que viene ahí, se mira, desbordó, ganó la raya, viene el centro buscando a Haaland, saca a los marfileños, le queda Diomandé, emprende carrera por derecha Nicolás Pepe, Diomandé con la pelota, pone a correr a Pepe por la izquierda, estaba solito ya, ¿no? Sin embargo, queda Pepe con la pelota, tocó para Diomandé, un taco de guay para Pepe, cayó en el área. Piden penalti los elefantes. A ver qué sanciona Valenzuela. Hay reclamos airados. Que vieron ustedes de momento? ¿Qué vio la doctora Joana Chaparro?
5: Yo lo que veo es que el jugador se resbala, trastabilla y termina cayendo en el terreno, pero no considero que haya alguna zancadilla.
0: Se viene Noruega con Schelderup a perfil cambiado, tercio de ataque, entregó en corto para Berg con Odegaard, Martin por la frontal del área, Martin se va saliendo un poco, exterioriza, Martin muestra, esconde la bola otra vez con Schelderup con la pelota, mueve la cintura, amaga, busca cómo vulnerar, se retrasa un metro más, Berge, meta de candela, Berge, pelota para la izquierda para Schelderup a puro chamble, el centro, ¿qué digo centro? Un pase al guardameta rival.
1: Bueno, pero se juega y se pone el partido después del empate más mano a mano. Casi el ojo que va nuevamente con Sae Martín.
0: Por la izquierda, Diomandé cambia el ritmo, la aceleración, la dinámica. Le imprime por allí dinamismo, el paso por la izquierda para Diallo, el centro atrás Paraguay. In extremis. Llegó el marcado con la 3 ayer, el balón que se detiene, repone el conjunto noruego.
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6: 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Tiene Noruega.
0: Los vikingos con Odegaard por derecha, con Pedersen está al centro, templadito, y Haaland está con una pasividad, sí, como si estuviera jugando un partido más de la Premier.
1: Castel, pero Haaland siempre va y se le pone por delante al 17, a Due. Se pone a la espalda del más grandote para recibir una zona favorable, sea para anticiparlo, sea para que le envíe la pelota al segundo sector, porque ahí por talla le va a sacar mucha diferencia al 17, al marcador de punta por derecha del equipo africano.
0: Bob, el recién ingresado Bob Berge, otra vez con Bob, ojo, se viene por allá el conjunto noruego, saca pelota con clase para Conan, perdieron la bola, ojo, Berge cerca el banderín de córner de la zona suroccidental, despeja Conan de pierna izquierda, aterrizando en la mitad del campo para que tome la pelota la iniciativa, el conjunto noruego.
6: La jugada con más energía, profe Javier Castell, pasar la muñeca.
2: El golazo de Diallo. El puntero derecho, centro delantero hoy, el equipo de Costa de Marfil.
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0: Bob con Odegaard, está cansado, Odegaard. No pudo controlar la pelota por poco y se cae. Revienta Conan, se queda corto el despeje. Aparece en parte de ataque Pedersen. Pedersen por banda inferior. Pedersen insiste. Lo desarma Conan. Aplicadito ese Conan. El balón que sale limpito a ras del suelo por intermedio de Kessié. Se cayeron los caminos de pase. Dio Mandé. Vuelve a asegurar la pelota en el primer tercio de cancha.
1: No, ni problemas. Creo que Diallo al suelo. No, se recupera. Recibió un balonazo. Se está tocando, creo que la zona abdominal. La espalda, Castell, se está tomando Diallo después del tremendo gol que tiene igualando las acciones. Y de momento, profe Castell, un nuevo alargue en esta Copa del Mundo.
2: Sí, se proyecta un cambio de actitud de Noruega. Fue a buscar un poquito más el partido en campo de Costa de Marfil. Sumó más gente, tiene más protagonismo Odegaard. Por la derecha se desprende Pedersen. No sé, siento que quiere buscarlo. Y algo de cansancio en algunos gestos, en algunos movimientos de algunos jugadores de Costa de Marfil.
6: Jugador de Costa de Marfil en el piso. Aprovechamos toda Colombia unida.
1: La posesión favorece a Costa de Marfil con el 46%, 45% para Noruega. Y la pelota en disputa, 9%.
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0: Partido que se detiene, están atendiendo a Diallo. ¡Qué golazo el Diamant!
1: Fue un golazo, pero reaccionó bien Noruega después de la anotación. Activa un poco más a los extremos, sí, Castell, claro, un poco más incisivos, más tratando de proponer duelos.
2: Lanza a Pedersen más al ataque, lateral derecho, acompaña más la jugada, la progresión de la jugada, a ver si le alcanza al equipo. ¿Sabes que estaba viendo la repetición del gol y no fue a Ayer, el defensa central, sino a Berge, el número 8, mediocampista que llegaba ahí a llegar al cierre y se pasa y lo gambetea de manera espectacular el jugador Diallo?
6: Muy bien, aprovechamos entonces toda Colombia, nuestro canal de YouTube. Colombia, Colombia, este es nuestro momento. Vamos a demostrar todo lo que sabemos porque en esta Copa vamos a brillar. 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Minuto 82. El relato es de Santi Saray. Costa de Marfil 1, marcador Gastropaz. Noruega 1. Este partido está emocionante. 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
6: Regresamos al juego, reinicia el partido.
1: Osnes llega al partido, se retira del compromiso Pedersen.
0: Sí, señor.
1: El lateral por derecha del equipo noruego.
0: Cambio en el conjunto europeo para afrontar este tramo final. Venía por allí que si se va complicando la salida, mete una mano. Respondrán los
1: momentos. Por momento, Castell, los mediocampistas de Costa de Marfil sostienen mucho la pelota, claro, y arriesgan mucho, tanto Kessié como Sangaré. Sí,
2: se entretienen con ella. Ahí ahora está presionando un poquito más arriba, incluso Noruega más en el campo del rival.
0: Olnes, primer contacto con la más hermosa de Copa de Bob. Balón de Odegaard. Pelota que se juega desde atrás.
1: Sí, la verdad es que ha cambiado completamente Noruega. Tiene un poco más la pelota, repliega y toma aire desde el fondo en su propio tercio. El equipo marfileño, Santiago.
0: Golpe para Schelderup, pierna izquierda. Va centralizando acciones, pide la pelota, se encuentra Odegaard. El zurdo por la frontal del área, se viene el 10. Odegaard pisa más el bola, la esconde. Por derecha, Odnes espera contacto con la número 5. Pase en horizontal, balón Berberg. balón que se juega en parte del medio campo con los centrales. Berge con la pelota, encamina acciones de juego por la izquierda, ataca Noruega, balón para Schelderup. Schelderup con la pelota, recostándose por banda superior, centraliza para Berge. Berge con Schelderup, mostrando la bola, lo mira a los ojos Due, Schelderup. Schelderup buscando por allá Haaland, saca desde atrás como puede Diomande, recuesta sobre el pórtico sur Noruega, al conjunto marfileño.
1: Claro, el repliegue vuelve y confecciona el 4-3, se mete Diomande, ocupa la banda Diallo y por fuera acompañando y emparejando al lateral, se ubica Pepe Ojo.
0: Odegaard, pase filtrado para Schelderup, quiso meter el centro firme desde atrás, está Gela Due, el balón se va al saque de banda.
2: O es porque el empate los hace pensar entonces en cuidarlo y se retrocede Costa de Marfil por el desgaste que tuvieron para encontrar ese empate, o por la reacción después del gol del equipo noruego. Por cualquiera de las razones, el decorado del partido ahora es Noruega con la pelota en el campo de Costa de Marfil y Costa de Marfil replegado.
0: Ayer con la bola, se junta con su pareja de baile, viene Hegen. Hegen con Ayer, va moviéndose por derecha, espera balón ahora Osnes. Sin embargo, transporta, mueve el trión de Odegaard. Odegaard gira sobre su eje, 85 minutos, restan 5 para finalizar este tiempo. A ver si nos vamos al tiempo extra o si tendremos a un ganador de una vez el clasificado de los octavos. Bob, mira que bien interiorizó, atención que está el segundo paso por acá.

0: vikingo, Erling Braut Haaland, solo tuvo que empujar la pelota, no había aparecido en todo el transcurso del compromiso, pero para eso está, para mandarla a guardar, para vestirse de héroe, para que Noruega se imponga 2-1 de momento a Costa de Marfil, para que Noruega inscriba su nombre en los octavos de final, Noruega 2-1 Costa de Marfil, comenta Cristian Marín y el profe Castel.
1: Qué bien la sostuvieron, cómo la articularon, la aguantaron. La pelota Bob, que trata de ofrecer el duelo, gana metros hacia adelante, pero viene un movimiento complementario de un mediocampista que no han tenido la libertad suficiente para meterse en esos intervalos cuando recuestan el juego sobre el costado. Se abrió el lateral con el central, allá llegó Berke, el marcado con la 6, que rompe completamente la defensa y se mantuvo la constante. Haaland a la espalda de los centrales, ganándole la posición siempre al lateral por derecha, no en el fútbol aéreo. En esa a ras de piso el gran pase por parte de Berke para que Haaland simplemente con una caricia a la red ponga el 2-1 y ponga adelante a la selección de Noruega.
2: Bond desde el costado, desde la raya lateral, engancha hacia adentro, ¿verdad? Hacia la diagonal, hacia adentro. El compañero Berke, que lo está viendo que viene hacia adentro, él corre al lado contrario. Corre en línea recta para ocupar el espacio entre el marcador de punta y lateral, el marcador de punta y central del equipo Costa de Marfil. Gana ese lugar, cuando lo llegan a cerrar, envía el centro atrás y quiere que le diga algo, Cristian. En el gesto de Haaland, no sé si es la primera idea que le llegó a la cabeza fue de controlarla, porque y quiso controlarla y termina rematando al arco. Mire que él hace un gesto como de acompañar.
1: No, y la pelota no entra potente.
2: No entra potente, porque yo creo
1: es
2: que...
1: Es más, la pelota le rebota, Castel, cuando abre el pie para controlar.
2: Para controlar.
1: Le rebota.
2: Y por eso él tiene la intención de ir a buscarla, de ir a acompañarla, pero bueno, la pelota al final entró. Ese es el goleador, para eso están, gana Noruega 2-1.
1: Bueno, la verdad es que no aparecía Haaland en el partido, pero para eso está. Para aparecer en los momentos importantes, cuando se requiera, cuando quede de cara a portería, lo dejaron de cara a portería y el mono ahí no falla, está ganando Noruega, que evidentemente después de la paridad creció y se puso por encima del partido.
0: Tremendo final en el Dallas Stadium, Noruega se está metiendo a la siguiente fase, Costa de Marfil se está despidiendo de una muy buena Copa del Mundo. Balón profundo, se viene Haaland, el androide que quiere el tercero para su equipo, Haaland, uy, por poco y gana probabilidad, aparece Odegaard con la pelota, viene el zurdo, por derecha Bob, Bob que se mete al área, quiere liquidar el pleito Noruega, quiere sentenciar la situación, Odegaard, Bob lo viene encimando tratando de quitarle la pelota con el sexto balón, hay reposición de banda a favor de los vikingos.
2: Qué buen segundo tiempo de Odegaard, se adueñó del trámite del de su equipo, pidió la pelota, la condujo, la quiso, la compartió, a veces no con peligrosidad, pero se hizo dueño del partido, se hizo dueño de la pelota, dijo, bueno, aquí estoy yo, entréme la pelota a mí, yo manejo los tiempos, y apareció en los momentos difíciles, cuando le tocaba pedir la pelota.
0: Es hermoso ese tramo final del partido, tensionante, hay mucho nerviosismo, es la Copa del Mundo, en tramos decisivos, viene jugando Conan, centralizando por el frente, sí, así que va saliendo por el carril central, aparece más Diallo, de 0 a 100, 100, allí mete velocidad, carga, frena, llega a 0, descarga por la izquierda para Diomandé, en carril acciones de ataque por el andarivel inferior, Diomandé a perfil cambiado, tocó para Diallo, se mete el área, firme desde atrás, Osnes pinta este balón de blanco, recupera Noruega, se viene Odegaard, centraliza para Berge, Berge con la pelota y recuesta el juego en zona defensiva.
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2: Haaland apareció en el momento que tenía que aparecer, en el gol que por ahora le da el triunfo y la clasificación. Ataca Noruega.
3: Ataca Noruega, estamos en el Blue Radio. Toda Colombia unida.
0: Pase para Haaland. Haaland, el remate no se entendió con Schelderup. Inconsistencia ofensiva en los vikingos.
3: 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Marcamos el tiempo de juego.
0: 90 minutos de compromiso.
3: Marcador Gastropaz.
0: 2 para Noruega, 1 tiene Costa de Marfil.
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3: ¿Cuánto más se va a jugar aquí?
1: 90, AT&T. 90 más 7, 7 más le queda de vida a Costa de Marfil para tratar de alargar ese partido.
0: Y aquí te con la pelota, uy, ojo, es producto del cansancio, ¿eh?
1: Eso le iba a decir, profe Castel, termina más fresco.
2: Noruega.
1: Con mayor energía. Completamente agotado y fundido el equipo marfileño.
2: Estuvo más reservado de pronto, estuvo más distribuyendo los esfuerzos durante todo el partido, más calculado, más emocional el equipo Costa de Marfil. En el último avance de Noruega me dio la impresión, por primera vez ganó en la diagonal el espacio a Haaland, pensé que iba a rematar de primera o por encima del arquero, lo he visto definir varias veces así, prefirió defenderla frente al defensor.
1: Uy, venía buscando Guay, desde atrás interpuso a Jerry, dejó la pelota para Nilan, sale el equipo noruego, revienta Ornes, aparecía Diomandé tratando de quitar la pelota, Diomandé y ahí está por allí Conan gana por velocidad y en el centro del segundo palo, puntió la pelota, sacó desde atrás como pudo Nilan. Balón que sigue en zona de peligro, tomando la iniciativa Sadia Kité, retrocediendo por derecha para que la Due que perfila el centro, se muestra Kessié, balón para Sangaré, por la izquierda Diallo, sin embargo recuesta en juego para la parte ofensiva, zona superior, allí en tercio de ataque parece Kessié, retrocede unos metros, calculan el centro, buscan a Diomandé que se eleva, quiso cabecear y cometió falta contra Ognes, falta el ataque.
2: Intentando un centro Conan, por donde se transforma en una jugada de gol, bien el arquero noruego, pero en una mala salida por la derecha, enredada, permitió que Costa de Marfil generara esta situación de peligro. Repito, por un centro, intentó un centro, la pelota se iba metiendo al arco.
1: Faltan 5 minutos, está por finalizar el compromiso, ha estado bueno, sabroso, ha estado muy interesante. Marín Zuluaga, no han decepcionado para nada europeos y africanos. No,
5: ha sido muy buen partido, partido entretenido, y además ha sido un partido donde ninguno de los dos se ha dedicado a destruir el juego, por el contrario, han permitido que se pueda encontrar cierta fluidez, y eso me parece que hay que darle mucho valor, porque en estas instancias se encuentran estructuras demasiado ultra defensivas. Cuando se presentan variantes en Costa de Marfil, a ver si aparece el milagro para los africanos sobre la hora, va a sacar a Diomandé, que todavía tenía energía para sprintar, para acelerar, para presionar, para forzar la salida en iniciación del equipo contrario.
3: Con mucho susto
1: se fue Diomandé. Conan
2: que fue permanente atacante por la zona izquierda, peligroso, ganó al fondo varias veces, bueno, seguramente por el cansancio a lo mejor, ¿no?
1: Ingresó Touré y también Gesan, ojo.
5: Era uno de los mejores circuitos que tenía articulado Costa de Marfil en ataque, ¿no?
2: Indudablemente.
5: Conan y Diomandé.
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1: Viene por allí la ejecución del saque de banda en ataque para el conjunto de los vikingos. No, parecía también metiendo Berraquera, Perrenque, Cañaña, Odegar. Termina recuperando pelota el conjunto noruego. Aparece Odnes con la bola. Intenta desbordar. El balón que termina desbordándose a raya final. Sacará desde atrás Costa de Marfil. El ambiente es en las tribunas. Marín Zuluaga.
5: De momento, atención, que Noruega se está convirtiendo en el rival de Brasil en los octavos de final del Mundial de Norteamérica.
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1: Con la pelota juega por la parte inferior, lo tumbaron al extremo de Noruega. En continuidad de las acciones, ojo. Sangaré con un integrante del cuerpo técnico del equipo europeo. Se las veía, hay desesperación, hay nerviosismo y hay mucha tensión. ¡Viva!
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2: El goleador, el que aparece en el momento oportuno, tiene ganando al equipo noruego hasta ahora, a falta de 2 minutos.
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1: Llega Due con el centro, peinan, saca Olmes, el balón que queda en zona de rebotes por el carril central, Sangaré con la pelota, a ver si le mete candela, lo encimó Odegar y le cometió falta. Esta falta sabe ahora para el conjunto africano. Marín Zuluaga, aquí puede ser el empate.
5: Es una acción frontal, se calienta el partido, Guay viene, también que si se mete en esa zona, Sangaré desde hace rato, los ánimos se han calentado, sobre todo después de que Sangaré fue a hacer esa reposición de costado, Castel.
2: Claro.
5: Cuando le impidieron reanudar rápidamente el juego porque le protegían entre los asistentes del técnico de Noruega la pelota.
2: Un primer reclamo de Odegar, que pensó que no era falta, que no era necesario la sanción de la misma. Después ahí hubo un encuentro, ahí está con Odegar.
5: Sangaré y Odegar.
2: Después viene
5: lo arruga Odegar.
3: Sí. No. Choque de trenes.
5: Porque Sangaré, grandote,
2: sí, claro.
5: Fornido.
2: Sí.
5: Ahora Gacel, un remate, no sé, 25, 30 metros, mucha distancia.
2: Que sí es.
5: Ahí hay que buscar segunda pelota o buscar el portería.
2: Yo creo que van a directo al arco, Cristian. Me parece. Con la derecha que sigue, con la izquierda
5: Diallo.
2: A ver.
0: Pocos hombres plantan barrera el guardameta Nilan. Apenas uno.
2: Busca el rebote de una.
0: Se viene Diallo, Diallo al arco, atajadota de Nilan. Ese balón tenía el toque de red. Lo descolgó del ángulo, impresionante volada. Mandó la pelota al tiro de esquina.
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5: Aprovecha Diallo las ventajas, no le pusieron una barrera. Simplemente trató de ajustarla sobre el palo contrario del cuidapalos que se exige y a mano cambiada evita lo que era el empate. Santi
0: en el centro, es la última, centro, el primer palo, llega, pero llega un rebote, venía buscando que se apoye en la parte defensiva, va saliendo el equipo marfileño, trama, mete fuerte, Bob. Bob se quedó con un saque de banda importante para el equipo noruego, para sus aspiraciones de meterse en la siguiente fase. Brusco que está él.
2: Santi, dígame alguna otra estirada, otra salvada así tan espectacular. No. Que usted haya narrado en este mundial.
0: Es la mejor.
2: Creo que por ahora no tengo duda. Tendré que revisar un poquito los archivos, las imágenes. Pero este es una salvada espectacular.
3: La de Bono.
2: Pero
3: el penalti.
2: Qué salvada, qué estirada, sobre todo en el momento que la hace con la mano cambiada, la mano izquierda. Bueno, a ver si eso sirve, alcanza para encontrar la victoria.
0: Y aquí está que él mete pique, potencia por derecha. Viene revolcándose, tratando de sacar la pelota, el balón que se desborda. ¡Ay, tiro! Esquina a favor de Costa de Marfil.
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0: Sube el arquero, sube Fofana. Todo Costa de Marfil busca el empate en esta que es la última y nos vamos. Veremos si Noruega avanza, veremos si tenemos tiempo extra. Va por la épica, por la heroica, va para el gol histórico Fofana, el arquero marfileño, allí en todo el corazón del área, viene el centro, pelota, el segundo palo, le queda por allí en parte de ataque a Diallo, Diallo con la bola, dos hombres vienen custodiándolo, aparece Ones y también Bobby, Marón que se retrocede, pasa el peligro, pasó Noruega, avanzó Noruega, avanzaron los vikingos, Noruega está en los octavos de final.
3: 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Bueno, ha pasado Noruega. La estaban esperando Paraguay, Canadá, Brasil y Marruecos. Ahora Noruega frente a Brasil. Estamos en la Copa del Mundo. Javier Recastel, Cristian Marín.
2: Partido, qué emocionante, que cierre con el drama. Esa cara tan espectacular del arquero, por favor, con mano cambiado, con la mano izquierda, al ángulo superior derecho, una pelota que iba rumbo a gol, sobre todo salva el partido, salva la clasificación inmediata, tiene que irse a largue, y por supuesto la figura, siguen a la figura, a Haaland, porque bueno, anota el gol del triunfo, pero indudablemente que el arquero es el héroe.
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5: Las lágrimas de los marfileños, unos de tristeza, los otros de alegría. Odegaard por el portero Nilan, van, se abrazan profundamente, hay llanto porque logran la clasificación. Nusan, también, que fue un hombre importantísimo en el equipo europeo, también está llorando de felicidad porque se meten en octavos y van a enfrentar a Brasil. Creo que Costa de Marfil deja una muy buena impresión en esta Copa del Mundo, sigue creciendo, lo demostró antes de la Copa del Mundo enfrentando partidos preparatorios, derrotando incluso a la portentosa Francia, pero eso lo tenía que revalidar en el Mundial. Y en el Mundial ya ha alcanzado para llegar a 16avos de final, ha jugado por pasajes en ese partido mejor que Noruega, pero creo que el factor diferencial en Noruega es que tienen a uno de los mejores artilleros del mundo y ahí se marca la diferencia en esta serie de 90 minutos, Juan Pablo.
3: Cristian Marín, Javier Castel, Santizaray, y la dirección de Javier Hernández. Bueno, yo soy Juan Pablo Tibaquira Celis. Viene Meridiano, bueno, en esta época de Mundial, atardecer, con Ricardo Spira las noticias, y a las 3 regresamos. Juega Francia, Francia, Suecia en la Copa del Mundo.
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1: 2:03.
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1: 2:04, momento de actualizarnos con las noticias más importantes de Colombia y el mundo. Ya vamos a ir nuevamente a Venezuela, donde se ha elevado la cifra superando las 1.900 muertes confirmadas hasta el momento por las autoridades en el vecino país, y ya estaremos también ampliando lo que sucede con la política. Comenzamos con noticia importante que llega desde el Banco de la República, que acaba de aumentar las tasas de interés luego de todo unas modificaciones o incluso unas treguas que habían hecho con el gobierno saliente. El Banco de la República acaba de tomar esta medida que va a complicar en materia de economía para algunos sectores.

0: pero insisten es necesario para controlar la inflación. Marcela, ¿cuál fue esta decisión del Banco de la República y la defensa que tiene en este caso la gerencia de la entidad?
1: Valentina, buenas tardes. Estamos hablando de un incremento bien importante en las tasas de interés, que pasan del 11,25% al 12%. ¿Me escuchó bien? En una sola reunión la subieron en 75 puntos básicos, mucho más de lo que habían subido las tasas de interés en reuniones anteriores, también por encima de lo que estaban esperando la mayoría de analistas del mercado. El objetivo aquí, controlar la inflación y que cambie de dirección, es decir, que en vez de subir mes a mes, comience a bajar. Esa es la decisión, no fue una decisión unánime, como usted bien dice, tuvimos una tregua cuando el gobierno actual decidió salirse de la Junta del Banco de la República y decir, yo no voy a participar ahí mientras ustedes suban las tasas de interés. Ahí se pactó una tregua y dijeron, no vamos a tomar decisiones hasta después de las elecciones. Las elecciones pasaron, ganó Abelardo de la Espriella y ahora el Banco de la República sube por una decisión con el apoyo de cuatro de los miembros de su junta directiva esas tasas de interés en 75 puntos básicos. El gobierno Petro siguió votando en favor de un recorte a las tasas de interés, un recorte de 50 puntos, Valentina.
0: Y entonces, ¿cuál es ese reclamo que está haciendo hasta ahora el gobierno? Pues porque siempre había pedido una decisión contraria. ¿Y qué es lo que sigue? Porque ya estamos próximos a asumir como tal una nueva persona, un nuevo inquilino en la Casa de Nariño.
1: Sí, señora. Entonces aquí el ministro de Hacienda, Germán Ávila, dice, nosotros creemos que esta no es la decisión correcta. Nosotros seguimos sosteniendo, eso dicen desde la administración de Gustavo Petro, que la economía está bien. Esta mañana vimos el reporte del desempleo, que se redujo a un 8%, dice el gobierno, con estas cifras no entendemos por qué la necesidad de subir las tasas de interés. Sin embargo, lo que pase de aquí en adelante, dice el ministro Germán Ávila, pues ya no nos compete a nosotros. Escuchemos.
2: Creemos inconveniente que se haya producido esta decisión del Banco de la República, pero consideramos que ya es una decisión que debe ser administrada por el nuevo gobierno que está próximo a iniciarse.
0: Ya sabemos, Marcela, entonces, que esta decisión del Banco de la República aplica o generó un impacto en todo el sector económico, no solamente a las grandes empresas, sino también a quienes, por ejemplo, estaban planeando pedir un crédito. Las tasas de interés van a ser más grandes y quienes manejan hoy tarjetas de crédito se van a ver con tasas de interés más altas. Pero hablando de ese nuevo gobierno que va a recibir, como lo decía el ministro, hay planes que incluso ya anticipaban en lo económico, por ejemplo, el tema de vivienda. Hablaban de prestar incluso desde el gobierno al 2% para acceder o aumentar el número de personas que podrían adquirir una vivienda nueva. ¿Esto va a afectar entonces o complicar esos planes económicos del gobierno de Abelardo y la Espriella?
1: Se supone que estas tasas de interés lo que afectan primero son los créditos un poquito más de corto plazo, como por ejemplo, ¿cuáles? Como por ejemplo la tarjeta de crédito. Si usted, Valentina, se va a ver el próximo partido de la Selección Colombia a su restaurante favorito, esa compra que haga el viernes le va a salir más cara porque acaban de subir las tasas de interés. Si usted está pensando pedir para unas vacaciones o dice, no, yo me saco un libre inversión porque es que Colombia va a llegar a la final, ese le va a salir más caro. Las tasas de vivienda suelen estar más relacionadas con cuánto le cobran al gobierno por prestarle plata, es decir, con los famosos TES. Y ahí, pues bueno, hemos visto que las tasas de los TES han subido un montón. Veremos cómo se comportan cuando llegue Abelardo de la Espriella. Pero como usted dice, el gobierno anda en modo empalme y ha dicho, bueno, esto ya le toca a la siguiente administración, a la administración de Abelardo de la Espriella, pero hay una decisión antes de que Abelardo de la Espriella asuma el poder. Se toma el 31 de julio. Ahí definen otra vez si suben nuevamente las tasas de interés o las mantienen. Y en esa todavía participaría Germán Ávila, todavía no la administración de Abelardo de la Espriella, porque recordemos, el nuevo gobierno arranca el 7 de agosto.
0: 7 de agosto.
1: Una semana después.
0: Y entonces, ¿cuál es la posición, la defensa que hoy hizo el gerente del Banco de la República de esta decisión? Que incluso usted lo decía, Marcela, está por encima de lo que proyectaban los analistas.
1: Pues la decisión decisión del Banco de la República, dice su gerente Leonardo Villar, es que la inflación vuelva a la meta que está establecida, y esa meta es de 3%. El problema, Valentina, es que en los últimos meses, en vez de acercarnos a esa meta, parece que nos estamos poniendo cada vez más lejos. Leonardo Villar, que es el gerente del Banco de la República, dice: mire, nosotros no estamos buscando un efecto de corto plazo y sabemos que este proceso es duro, que se va a demorar en tener los efectos que queremos, pero estamos hoy confiados en que la inflación va a volver a la meta en el año 2028. Esto dijo en la rueda de prensa.
3: El ajuste en la tasa de interés, haciendo la política monetaria un poco más contractiva, está encaminado a que en 2027 podamos regresar al menos a estar dentro del rango de un punto porcentual por encima o por debajo de la meta del 3%. Las proyecciones que tiene el equipo técnico sugieren que podríamos llegar hasta un nivel del orden de 4% a finales del año entrante, pero no hay optimismo de que pueda lograrse una reducción mayor en ese año. Luego, realmente el retorno a la meta del 3% se daría en 2028.
1: En otras palabras, Valentina, tenga paciencia porque esto se le tiene, pero se le demora. Este año la inflación, y lo dijo ahí el gerente, puede llegar a ser incluso por encima del 6.5%. El año entrante, si las cosas salen como ellos están previendo, nos afloja un poquito la cuerda, 4%. Solo en 2028 volveríamos a la inflación del 3%.
0: Esa meta que es tan esperada. Y antes de despedirlo, vamos a hacer las dos datos. Ya hay fecha, o al menos se espera una convocatoria del comité de empalme. ¿Y qué se dijo en esta rueda de prensa del tema de los combustibles, que siempre es otro tema de los que los colombianos estamos muy pendientes?
1: Pues se lo vamos a ampliar ahorita un poquitico más, pero mire, ya le están poniendo fecha, le están diciendo, señor José Manuel Restrepo, usted que coordina el empalme del lado de Abelardo de la Espiella, lo esperamos en la Casa de Nariño este jueves. Lo que pasa es que lo vamos a esperar con ciertas condiciones. Esas condiciones las conoceremos esta tarde. Mientras tanto, el gobierno saliente está dejando algunas decisiones y algunos temas ya en manos de quienes llegan. ¿Qué decisiones? Por ejemplo, la decisión de si siguen subiendo o no los precios de los combustibles. No subieron en junio durante elecciones, no van a subir en julio ni la gasolina ni el ACPM. También le dejaron al nuevo gobierno, por ejemplo, qué va a pasar con la administración del Fondo Nacional del Café, y simplemente extendieron unos meses el contrato con la Federación de Cafeteros, y le van a dejar, por supuesto, el chicharrón de qué hacer con las finanzas públicas. De la reforma tributaria, dicen desde este gobierno, nosotros dejaremos un proyecto radicado. Veremos qué pasa cuando asuma el nuevo gobierno.
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5: 14:13.
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3: 2:16. Lo que usted debe saber hasta ahora es que ya son 1,943 las personas que han fallecido producto del doble terremoto que se registró la semana pasada, el miércoles pasado en Venezuela, y que ha generado toda una tragedia humanitaria en el vecino país. No solamente quienes han fallecido, también quienes continúan buscando a sus familiares desaparecidos entre los escombros, y sin duda uno de los temas más complicados que se viene, el de la salud pública, producto de la atención de todos los cuerpos de quienes perdieron la vida. Decenas de rescatistas trabajan para rescatar también incluso a varias personas, entre ellas a un celador que ha estado atrapado durante 6 días en el edificio en el que trabajaba. Esta es una de las tantas historias que siguen reportándose allí desde Caracas. Santiago Martínez está allí con esta historia.
4: Hola, buenas tardes. Hacemos este contacto desde Playa Grande. Esto es urbanización Playa Grande, parroquia Catialamar en La Guaira. Porque acá, cuando está por cumplirse hoy 144 horas del terremoto del pasado miércoles, hay un milagro, hay vida. Comienza a darse uno de esos milagros que hablan los rescatistas después de tantos días del terremoto. En un centro comercial, Galerías Ávila, hay un vigilante, un celador allí debajo de los escombros del derrumbe parcial de este centro comercial, un centro comercial de 8 pisos, donde los equipos de Costa Rica, en primer lugar, o en un primer momento el pasado sábado, encontraron que había personas con vida. Comenzó el trabajo, pero ha sido tan ardua la labor que en este momento hay equipos de Portugal, de Estados Unidos, de Chile, han pasado México, han pasado Colombia, y hay varios en este momento. El Salvador está acá también, y entre todos están buscando salvar la vida de este celador, al que ya accedieron de alguna manera, le entregaron agua, le entregaron comida, pero aún falta pues lograr rescatarlo, sacarlo de ese lugar donde se encuentra este vigilante tras el derrumbe parcial de ese centro comercial, parroquia Catialamar, urbanización Playa Grande, cerca del aeropuerto Simón Bolívar de Maiquetía, acá en La Guaira. Un milagro a 6 días del terremoto.
5: Y voy a otro punto de Caracas. Miles de personas han tenido que dormir a la intemperie en un parque para su seguridad, esperando que evalúen el estado de los edificios. Miles de edificaciones afectadas por el doble terremoto de hace 6 días. Andreina Solórzano, de Noticias Caracol y Blu Radio, está con ellos.
6: Hola, buenas tardes. Estamos en el Parque del Este, en donde hay 1,750 personas damnificadas. Estos son aproximadamente unas 460 familias que se quedaron sin casa o cuyas casas están con daños estructurales importantes y les han mandado a desalojar. Hay personas tanto de La Guaira como del estado Miranda, del municipio de Chacao y de otros lugares del país que han sido trasladadas hasta acá para poder pues estar concentradas en un lugar en donde les llegan las ayudas humanitarias. Sin embargo, están a la intemperie, a sol y a lluvia. Anoche inclusive llovió fuertemente y muchas de ellas nos relatan las dificultades que pasaron.
7: ¿Y cómo son las condiciones aquí?
8: Mira, en cuanto a alimentación, ¿para qué? Mucha ayuda de alimento. La cuestión está en que las donaciones no están llegando, y hay donaciones, pero no nos dan acceso a ellas. Ponen pretexto de que si hay que esperar que la ministra o el ministro dé la orden. Te lo digo porque a mí mismo me lo dijeron.
7: ¿Qué tipo de donaciones?
8: Bueno, por ejemplo, para las carpas, colchonetas o colchones inflables, porque mira, sí nos pueden dar las carpas, pero adentro, en esa parte, lo que es la cuestión médica, muchos médicos sí han venido, nos han dado medicamento a las personas que necesitamos, con las mascotas igualmente, la unidad veterinaria.
7: ¿Y cuál es su plan? ¿Qué piensa hacer ahora después de estos días?
8: Yo estoy esperando, porque según el alcalde de Chacao dijo que la prioridad ahorita son los edificios que tenemos alrededor, porque están en malas condiciones, que dependiendo de su evaluación, ¿volvemos o no volvemos?
7: ¿Y por qué decidió venirse al Parque del Este?
9: Ah, porque como estoy prácticamente arriba sola, y de ahí me subió la tensión, quedé muy nerviosa. Entonces yo voy y me quedo ahí un ratico, ya tengo ese miedo. Entonces la tensión se me subió, entonces los doctores aquí me están evaluando, pues.
7: Hoy la NASA publicó unas imágenes de una evaluación experimental de probable daño o destrucción.
6: y indican que son aproximadamente 58 mil edificios los que están destruidos o tienen daños en Venezuela. Hay que decir que esta es una estimación automática probabilística que es hecha a partir de cambios detectados por el radar y que es calibrada con datos de intensidad sísmica del Servicio Geológico de Estados Unidos. Andreina Solórzano, Blue Radio.
5: Andreina, gracias. Imagínense ustedes la magnitud de esta tragedia. 58 mil edificios o destruidos o averiados por el terremoto en otro punto de Caracas. Los rescatistas siguen intentando buscar el milagro bajo los escombros. Siguen buscando vida, personas que hayan logrado sobrevivir. Allí está Carolina Alcalde de la Alianza Informativa Latinoamericana.
10: Comienza el sexto día desde que dos terremotos golpearon el norte de Venezuela y el rescate en horas recientes de varias personas, entre ellas un niño de 12 años, mantiene vivas las esperanzas de decenas de familias que esperan reencontrarse con los seres queridos bajo los escombros. Sin embargo, también es verdad que son horas críticas y el tiempo no juega a favor de los rescatistas que hacen grandes esfuerzos en las zonas afectadas, especialmente en La Guaira, calificada zona de desastre. Se han estado registrando fuertes lluvias, incluso tormentas eléctricas en horas recientes aquí en Caracas, lo que viene a complicar el panorama. Persisten también las críticas ante la reducida capacidad estatal para atender la emergencia. Todavía hay hoy familiares denunciando que son ellos, junto a voluntarios, los que remueven escombros porque no ha llegado ayuda, a pesar de que hay un despliegue muy importante de rescatistas extranjeros que además han traído equipos especializados y tecnología con la que no cuentan los organismos de atención de emergencia en Venezuela. La dimensión de la catástrofe es tan grande que no es suficiente para atender a todas las víctimas. Además, muchos rescatistas están tratando de concentrar la búsqueda en edificios donde equipos o perros especializados detectan posibles señales de vida y, mientras tanto, se continúa desplegando hospitales de campaña para atender la crisis sanitaria que plantea esta coyuntura. Continúan también los cuestionamientos sobre la forma en la que las autoridades venezolanas están manejando la crisis. Por una parte, se han registrado denuncias sobre falta de acción de efectivos militares, los han señalado de obstaculizar en algunos casos las labores humanitarias. Por ejemplo, estudiantes de la Universidad Central de Venezuela denunciaron que miembros de la Guardia Nacional, según sus palabras, secuestraron camiones con ayuda que sería distribuida entre los sitios más necesitados. Las cifras de víctimas han continuado subiendo en horas recientes y al menos 15 mil personas que quedaron sin vivienda esperan atención y apoyo por parte del Estado. Desde Caracas, Venezuela, Carolina Alcalde para la Alianza Informativa Latinoamericana.
3: Carolina, gracias. Y a propósito, esas ayudas, más de 720 toneladas de ayuda y 3.000 elementos de atención de emergencia han sido recolectados y enviados por Colombia hacia territorio venezolano. Desde las fundaciones y el Banco de Alimentos de Bogotá aseguran que todavía tienen las puertas abiertas para recibir más ayuda. Nicolás Rodríguez.
11: Algodones, tapabocas, insumos médicos, medicamentos pediátricos son los que están enviando a los hermanos venezolanos damnificados por estos dos terremotos. Precisamente nos encontramos en el Movistar Arena, donde en este punto están solicitando, más allá de la comida, más allá de la ropa, manos y elementos de embalaje.
12: Más que productos, material para embalar. Ajá, necesitamos cinta adhesiva, necesitamos el material de embalaje, que eso es para nosotros primordial, y por supuesto la mano de cada uno de los voluntarios que pueda venir a participar acá.
11: Y después de que llegan las donaciones de colectivos, de empresas, de personas, lo que hace esta línea o este grupo de personas voluntarias es empezar a dividir los mercados. En este momento, como ustedes lo pueden ver, están haciendo la división de las galletas de muchísimos productos que llegan hasta el Banco de Alimentos de Bogotá. Y una vez sean pesados en esa línea, se pasan para acá, porque paquetes alimentarios como estos son los que van a ser llevados hasta Venezuela. Y por parte del Banco de Alimentos de Bogotá, aún están en la tarea de definir cómo y cuándo serán trasladados hacia el vecino país.
13: Tenemos calculadas llegar con las tres primeras tractomulas mañana hasta Caracas. Queremos llegar con productos también, como sábanas, toallas, productos de aseo, pero calculamos que vamos a tener recursos para unas 300 toneladas de producto.
11: Y por supuesto las ayudas también van para los animales. De acuerdo con el distrito, exactamente desde el Instituto de Bienestar y Protección Animal, confirmaron que en tres días se recogieron más de 14 toneladas de alimentos para perros y gatos damnificados en Venezuela. Lo que confirman es que se suspenden por ahora las recolectas mientras se define el medio de traslado hacia el vecino país.
5: Es el momento de la solidaridad. Hay una misión médica desde Cali que llegó a un hospital móvil en la zona del desastre. Hugo Mario Palomar.
14: Un grupo de 30 médicos caleños especialistas en atención de pacientes en medio de desastres por fenómenos naturales llegó al estado de La Guaira, la zona de Venezuela más destruida por los terremotos del pasado 24 de junio. Son ortopedistas, pediatras, cirujanos y paramédicos que han estado como voluntarios apoyando equipos de emergencia en ciudades destruidas por terremotos en países como México, Haití, Ecuador y en el Eje Cafetero. El médico Labriano Quintero, líder de este grupo, dijo que ya instalaron un hospital móvil en el estado de La Guaira.
15: El mayor reto, la carrera contra el tiempo, la esperanza, así sea poca ya en estos momentos, de conseguir más gente que esté viva, y los que han podido salir adelante, brindar la mejor atención hospitalaria, lo cual es muy complejo dada la gran cantidad de pacientes.
14: Este equipo de atención de desastre llevó desde Cali dotación para hospitales e insumos médicos para los pacientes que siguen siendo rescatados en medio de los escombros de las edificaciones colapsadas.
5: Hay un paisa desaparecido en La Guaira, se fue de vacaciones a Venezuela y 6 días después no se tiene ninguna información sobre su paradero. Es oriundo del municipio de Sabaneta y a esta hora su familia mantiene una tenue luz de esperanza de encontrarlo con vida. En Medellín, Héctor Santamaría.
16: La ilusión de unas vacaciones familiares terminó convertida en momentos de angustia y zozobra. Desde hace varios días, amigos y allegados intentan establecer el paradero de una familia venezolana radicada desde hace 9 años en el municipio de Sabaneta y que desapareció luego de los fuertes terremotos en Venezuela. Los desaparecidos son Oriana Carolina Siviara, su esposo José Alejandro Ruiz y el hijo de ambos, José Andrés Ruiz, quienes desde Caracas se fueron hacia La Guaira para pasar unos días junto al mar.
17: Pedirle a Dios de que les dé mucha fuerza, mucho ánimo, porque yo sé que todavía se encuentran ahí, yo sé que todavía hay una fe, toda nuestra familia está en fe, está puesta en Dios, porque sabemos que ellos están ahí.
16: En medio de una velatón, los familiares y amigos pidieron a las autoridades venezolanas y a los organismos humanitarios que continúen las labores, que no cesen, porque la esperanza de encontrarlos con vida es lo último que se pierde.
3: Héctor, y María Mercedes Carvajal, una azafata de 46 años, es una de las santandereanas que falleció luego de este doble terremoto en Venezuela. Su hijo Mateo, de tan solo 7 años, sobrevivió a la tragedia y hoy su testimonio conmueve al mundo. Julián Mejía.
18: Tras los 2 devastadores terremotos en Venezuela, hay una historia que ha conmovido a millones de personas en el mundo. Es la historia de Mateo Rubí Carvajal, un niño de apenas 7 años quien fue rescatado de los escombros del edificio donde vivía en el urbanismo Hugo Chávez en La Guaira. Mientras permanece sentado, alguien toma un teléfono y lo graba, preguntándole por su estado de salud y el de su mamá. Su respuesta es la siguiente. Pues bien, la mamá de Mateo era Mayra Mercedes Carvajal Betancur, de 45 años, azafata y oriunda de Florida Blanca, acá en Santander. Aleida Rodríguez es prima de Mayra, contando un poco sobre la historia de esta mujer.
19: Hace poco estuvieron aquí en Bucaramanga visitándonos con Mateo. En realidad la noticia la sabemos porque una youtuber era amiga de Mayra y ella, el hecho es que ella fue la que nos subió la noticia. Mayra falleció, nos mandó el video de Mateo.
18: En Santander ya se han confirmado que son 2 los santandereanos quienes han muerto tras los devastadores terremotos en Venezuela. La otra víctima fue identificada como Argemiro Antolines, de 64 años, y quien murió abrazado junto a su pareja luego de que quedaran atrapados en un edificio colapsado en la localidad de Tucacas, en el estado Falcón.
5: Pues ahí están las fotos de los colombianos desaparecidos, víctimas. Sobre algunos hay esperanzas todavía de encontrarlos con vida. También hay historias de atlanticenses. 13 habitantes de la costa Caribe, oriundos de esa zona, han muerto en los terremotos de Barranquilla. Hay un caso, una mujer que es oriunda del Atlántico, que había sobrevivido al deslave de 1999 en esa misma zona, en el estado Vargas, se llamaba así. Antes hubo un deslizamiento impresionante que mató a más de 15.000 personas, pero lamentablemente esta vez no tuvo la misma suerte. Ingel de la Rosa.
20: La tragedia en Venezuela también enluta a familias enteras en el Caribe, como la de Yacira Rivera, una mujer de 63 años que nació en el sur del Atlántico y emigró hace décadas a La Guaira, en Venezuela, donde se mantuvo trabajando en casa de familia hasta que los terremotos del pasado 24 de junio la dejaron bajo los escombros del edificio donde laboraba. Así lo contó su hermano Juan David.
21: No sabemos si de pronto estuvo con vida algún tiempo. El apoyo apenas llegó. El viernes empezaron a remover escombros, nos dieron la noticia que la habían encontrado.
20: Yacira y su familia habían sobrevivido a la tragedia que en 1900 1999 también inundó a La Guaira, pero esta vez ella no corrió la misma suerte y murió. Ahora sus familiares solo piensan en regresar.
21: Ya hemos pasado varios momentos duros en La Guaira, entonces ya como que desistimos de seguir allá.
20: Entre tanto, Barranquilla continúa la recolección de ayudas, completando hasta ahora 82 toneladas, de las cuales 35 están empacadas y listas para ser enviadas este martes.
0: Y La Guajira, que en Colombia es uno de los departamentos más afectados socialmente por el hambre y la falta de agua, se ha sumado a esta ola de solidaridad, en especial recogiendo alimentos y agua para entregar al vecino país. Jonel Alvarado.
1: Actualmente en el departamento de La Guajira se han dispuesto exactamente de dos puntos de acopio, uno por parte de la alcaldía de Riohacha y otro por parte de la gobernación de La Guajira. Por parte de la alcaldía de Riohacha ya han recibido cientos de ayuda, han recibido alimentos no perecederos, elementos de aseo personal, ropa en buen estado, artículos para bebés, alimentos para mascotas, medicamentos, entre otros. Leila Villalobos es la coordinadora del Centro Intégrate de Atención a Población Migrante, Retornada y de Acogida. ¿Cómo avanza este proceso?
22: Bueno, aquí vemos la evidencia de la solidaridad del pueblo guajiro, del pueblo colombiano, que está llegando, llega a cada minuto trayendo donaciones. No importa la cantidad, no importa si es mucho, no importa si es poco, lo importante es que todos coloquemos nuestro granito de arena para nuestros hermanos venezolanos.
1: Así es, lo que han manifestado las autoridades es que van a continuar con esta recolección con la finalidad que todas estas ayudas humanitarias puedan llegar hasta las manos de la población más afectada por el terremoto en Venezuela.
5: Vamos a Washington. Estados Unidos ha desplegado un robusto operativo humanitario en Venezuela luego de los dos terremotos de hace 6 días. Juan Camilo Merlano en Washington.
23: Y el personal desplegado por los Estados Unidos en Venezuela puede rondar las 800 personas, de las cuales entre 300 a 400 hacen parte de estos grupos especializados en búsqueda y rescate a nivel urbano, en compañía, por supuesto, de también varios perros. Por ejemplo, está el equipo de rescate del condado de Fairfax, que tiene 79 miembros y 6 perros, el de Los Ángeles, 73 miembros, 6 perros, el condado de Miami-Dade con 80 miembros y 6 perros, y el departamento de bomberos de la ciudad de Miami con 79 miembros y también 6 perros. Todos ellos están trabajando contrarreloj para tratar de salvar la mayor cantidad de vidas posibles. Por un lado está ese componente, pero también está el componente financiero de recursos, que ya la cifra de recursos que Estados Unidos está destinando en asistencia humanitaria para Venezuela asciende a los $300 millones a través de organizaciones aliadas que trabajan en terreno, como por ejemplo el Programa Mundial de Alimentos, pero también con recursos que son designados para la Agencia de Naciones Unidas para la Atención de Desastres. Entre tanto, el Comando Sur de los Estados Unidos también ha desplegado sus propios activos. El buque anfibio USS Fort Lauderdale ya atracó en el puerto de La Guaira para desplegar a militares, pero también elementos y equipos. Y además han utilizado aeronaves tipo C-17 Globemaster, C-130 Hércules, helicópteros Osprey, los Chinook, así como también helicópteros tipo Black Hawk.
5: Ha dicho Jorge Rodríguez, presidente de la Asamblea Venezolana, que hay estimativos de cerca de 20.000 personas que habrían perdido la vida en estos dos pavorosos terremotos. Hace un cálculo, todavía no se han sido oficial, pero podría ser el estimativo. Y los desaparecidos, es el drama que a esta hora está carcomiendo a miles de hogares venezolanos. Llegan a las funerarias, llegan a la morgue para saber si allí están sus seres queridos. Santiago Martínez, regreso con usted.
24: Hola, buenas tardes. Hacemos este contacto desde La Guaira, parroquia Catialamar, acá en el oeste del estado de La Guaira. Sexto día de recorrido luego del terremoto del pasado miércoles 24 de julio, el doble terremoto del pasado miércoles. En este recorrido pues hemos verificado que los cuerpos de rescate siguen trabajando arduamente para seguir consiguiendo personas con vida, que siga siendo un rescate y no una recuperación del trabajo que se viene haciendo en este lugar. Antes de o en medio de este recorrido que hemos realizado el día de hoy, logramos pasar por el puerto de La Guaira, el final del puerto de La Guaira, donde están los silos. Allí es el lugar dispuesto por Medicatura Forense Venezolana para todo el tema de verificación y entrega de los cuerpos a los familiares, de las víctimas, de las personas que lamentablemente fallecieron en este terremoto del pasado miércoles, estos dos terremotos del pasado miércoles. Cifras oficiales se acercan ya a 2.000 el número de fallecidos, y allí están pues los familiares a la espera de que el cuerpo sea entregado para darle pues sepultura. También vimos una fila de vehículos funerarios y pues todo el tema del protocolo forense en este caso. Conversamos con una de las personas Ella perdió lamentablemente sus dos hijos y nos contaba que era una situación complicada, porque aunque ellos lograron rescatar a sus dos hijos, uno de su hija en este caso, aún no se le entrega. Entonces está esperando terminar esa diligencia para poder sepultar a sus dos hijos que lamentablemente murieron en este terremoto del pasado. Nieto, escucha justamente lo que nos decía.
2: Lo logramos conseguir a los dos. El viernes los entregamos al CI y ellos estaban perdidos. Logré encontrar al niño en Bellomonte el domingo a las 9 de la noche. Y este es César, que la niña no aparece. Ya el niño está en Bellomonte, ya yo lo tengo en la funeraria. Está resguardado en una cava esperando a su hermana para sepultarlo a los dos. O sea, más fácil fue conseguirlo entre los escombros. Literalmente eso está horrible que conseguirlo ahorita en la búsqueda donde está.
24: Y como les decía, pues estamos en Catelamar, porque además acá, en este punto, en este centro, como ustedes ven acá, que se colapsó parcialmente hacia atrás, hay vida, va a haber un milagro el día de hoy, en las próximas horas, porque acá lograron acceder donde está un vigilante, el celador de este centro comercial, que logró sobrevivir. Está bajo una montaña, obviamente, de escombros y de concreto, pero ya los cuerpos de rescate de Costa Rica, México, Portugal, Estados Unidos, El Salvador, que están acá, Colombia pasó por acá también, lograron llegar, ya les dieron agua, ya lograron contacto con él. En las próximas horas terminan de lograr acceder, de romper las placas de concreto para sacarlo con vida. Va a ser uno de los milagros del día de hoy, a casi 144 horas del terremoto, del doble terremoto ocurrido en Venezuela el pasado día miércoles. Desde La Guaira, Santiago Martínez, Blue Radio.

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2: 2:39 p.m.
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7: 2:41, hoy comenzó en firme a trabajar el comité de empalme del presidente electo Abelardo de la Espriella, con énfasis anticorrupción. Más de 1,000 personas presentes en el auditorio de la Universidad Sergio Arboleda, la universidad de la que se graduó el presidente de la Espriella. Tiene una entonación forense, tiene una entonación anticorrupción este empalme, porque tienen sospechas de que el gobierno del presidente Petro está intentando firmar contratos a última hora. Mateo Piñeros.
8: Sí, señor Ricardo, el presidente electo Abelardo de la Espriella instaló el comité de empalme. Hay en total 22 mesas y más de 1,200 expertos de todos los sectores. Desde el pasado mes de enero, la campaña de Abelardo de la Espriella ha presentado derechos de petición para obtener información sobre el estado de las diferentes entidades. Enrique Gómez es el senador electo por Salvación Nacional, el partido que apoyó la candidatura de la Espriella.
9: Adicionalmente, quedaron designados 23 equipos sectoriales para ya ir en contacto directo con las entidades. Desde Salvación Nacional y Defensores de la Patria ya hemos presentado 167 derechos de petición amplios y extensos a todas las entidades del nivel central, porque no vamos a permitir que se oculte el cáncer de la corrupción que rigió en este gobierno.
8: En esta instalación del Comité de Empalme vimos a diferentes personalidades que han sonado como ministros en el gabinete de las Espriellas. Estuvo la exgobernadora Elsa Noguera, el abogado Iván Cancino y el exalcalde de Bucaramanga, Jaime Andrés Beltrán, entre otros. El vicepresidente electo José Manuel Restrepo.
10: Porque no dependemos de que el gobierno nos entregue información. Nosotros llevamos 7 meses recogiendo información. Hemos tenido líneas abiertas también con ciudadanos que nos han reportado varios informes, pero naturalmente en el marco de este proceso de empalme anticorrupción, cuando no tengamos acceso a la información, elevaremos los derechos de petición.
8: Recordemos además que el presidente electo Abelardo de la Espriella anunció que a partir de esta semana empiezan los comités de empalme regional. Él dice que va a ir a diferentes departamentos del país para hablar con gobernadores, con la ciudadanía y con alcaldes para saber cómo está la situación o las relaciones entre el gobierno y los entes territoriales.
11: Mateo, y a propósito del gobierno saliente, el gobierno y presidente Gustavo Petro ya le dio la cita, convocó a ese equipo de Abelardo y la Espriella para iniciar formalmente el empalme, esta vez como prioridad el tema económico, los chicharrones que se vienen, en especial por la necesidad de otra reforma tributaria. Catherine.
12: Valentina, se trata de una convocatoria hecha por el ministro de Hacienda, Germán Ávila, quien fue designado por el presidente Gustavo Petro para liderar el proceso de empalme con el gobierno entrante. El funcionario citó para el próximo jueves al coordinador del equipo de transición del presidente electo, Abelardo de la Espriella, con el propósito de definir los criterios bajo los cuales se va a desarrollar ese proceso de entrega del gobierno por parte de la administración entrante. Recordemos, el empalme está siendo liderado por Carlos Alonso Lucio y el vicepresidente electo José Manuel Restrepo. Estas fueron las declaraciones del ministro de Hacienda.
13: Igualmente, vamos a convocar al coordinador del equipo de empalme para el próximo jueves a las 10 de la mañana en la presidencia, para que en mi calidad de coordinador también del equipo del gobierno iniciemos el plan de trabajo que nos permita realizar adecuadamente todo el proceso de empalme entre los dos equipos gubernamentales. Esa va a ser nuestra labor, entonces los esperamos a todos.
12: Se refirió también el ministro a los problemas fiscales del país, diciendo que solo será posible solucionarlos con una nueva tributaria. Dijo que la presentarían en la instalación de las sesiones del 20 de julio, sería por 30 billones de pesos. Y sobre los precios de la gasolina y el ACPM, el jefe de la cartera de Hacienda aseguró que son estables y no tendrán incremento en julio.
7: Trin, gracias. El tono conciliador, el tono respetuoso el tono democrático que había tenido en un principio el ex candidato de la oposición, ahora del continuismo del gobierno del presidente Petro, Iván Cepeda, se desvaneció con una muy dura declaración que dio el día de hoy. Dijo que él no reconocerá al gobierno de Abelardo de la Espriella si el presidente electo no renuncia a su nacionalidad estadounidense, pese a que eso no está ordenado por la ley. Si no se compromete a no extraditar eventualmente al expresidente, en su momento Gustavo Petro, a Estados Unidos. Y si no declara si es o no agente de la DEA, o sea, agente extranjero. Dice que si eso no se cumple, él no reconoce el gobierno e invita a sus votantes a no hacerlo. Una abierta desobediencia civil, dice él. Otros dicen que raya con el cumplimiento de la ley, más siendo el congresista. Andrés Carmona.
4: El ex candidato presidencial y senador electo Iván Cepeda Castro, en su calidad de jefe de la oposición, anunció que emprenderá un camino de desobediencia civil pacífica si el presidente electo Abelardo de la Espriella asume la jefatura de Estado el próximo 7 de agosto sin cumplir una serie de condiciones que garanticen la soberanía nacional. Al criterio de Cepeda, el presidente electo de la Espriella tiene incompatibilidad, entre otras cosas, por tener doble ciudadanía, tanto la ciudadanía colombiana como la ciudadanía estadounidense, que le obliga mediante juramento a una lealtad exclusiva al orden constitucional de ese país, anteponiendo las normas de Estados Unidos a las normas colombianas.
14: Sin que de la Espriella renuncie a su condición de ciudadano estadounidense, probablemente también de miembro de una agencia de seguridad estadounidense, no debería posesionarse como presidente de la República. Y que de hacerlo, su posesión estará viciada, sin lugar a dudas, de ser ilegal e ilegítima.
4: Entre otros de los aspectos que señala Cepeda están los vínculos con Alex Saab y con agencias de seguridad, citando preocupaciones de congresistas demócratas de los Estados Unidos sobre el posible origen ilícito de los activos del abogado en Estados Unidos, y además pidió aclarar si de la Espriella es agente o colaborador de la DEA o la CIA u otras agencias.
14: Que las autoridades estadounidenses deben aclarar si el señor Abelardo de la Espriella ha sido o es agente o colaborador de la DEA, de la CIA o de cualquier otra agencia de seguridad de los Estados Unidos. Esa condición pondría en tela de juicio su idoneidad.
4: Cepeda aseguró que solo reconocerá el gobierno de la Espriella si este renuncia a la nacionalidad estadounidense, aclara sus vínculos con agencias de seguridad extranjera, respeta totalmente la soberanía nacional y la soberanía judicial de Colombia y cesa la persecución judicial y política en contra del presidente Gustavo Petro y de la actual oposición.
7: Ya hay respuesta del gobierno del presidente electo Abelardo de la Espriella a esta declaratoria del ex candidato Iván Cepeda en desobediencia civil. Mateo, ¿qué dicen desde el gobierno del presidente electo?
8: Son dos las respuestas que han llegado por parte del equipo del presidente electo Abelardo de la Espriella. Ricardo, una de ellas del ministro del Interior designado, Rodrigo Lara, quien pidió a Iván Cepeda respeto por la Constitución.
15: Él debe ceñirse a lo que dicte la Constitución y la ley. El pueblo colombiano ha hablado, habló en las urnas, el presidente electo de la Espriella ganó las elecciones y todos los colombianos debemos respetar y acatar la voluntad del pueblo colombiano cuando se expresa soberanamente en las urnas.
8: La otra reacción llegó por parte del vicepresidente electo José Manuel Restrepo, quien asegura que la elección de Abelardo de la Espriella es el resultado de un proceso democrático que debe ser respetado.
16: Aquí lo que hay que tener claro es que el presidente electo se llama Abelardo de la Espriella, fue reconocido por las distintas personas en nuestro país y hay que respetar la democracia.
8: También hay reacciones por parte de algunos sectores políticos que están cuestionando esta decisión de Iván Cepeda. Por ejemplo, la excandidata presidencial Paloma Valencia señaló lo siguiente: tiene que aceptar el resultado sin condiciones porque esas son las reglas y no puede extorsionar, eso es de criminales.
11: Mateo, y a propósito, desde el gobierno entrante reiteraron que será la lucha contra la corrupción una de sus prioridades. Salima Félix.
17: Entre las primeras iniciativas que impulsará el Ministerio del Interior del Gobierno del presidente electo Abelardo de la Espriella estará la creación de un denominado bloque de búsqueda anticorrupción, una estrategia con la que se buscará detectar irregularidades desde el interior de la administración pública y trasladar los hallazgos directamente a los organismos de control. Así lo explicó el ministro designado del Interior, Rodrigo Lara Restrepo, en diálogo con Noticias Caracol.
18: Va a haber un bloque de búsqueda anticorrupción. Vamos a coordinar a los entes desconcentrados del Estado en el territorio, vamos a supervisar actuaciones y contratos de entidades territoriales cuando tengan recursos de la nación y vamos a pedir a los colombianos en este mandato popular que recibió el gobierno que supervisen directamente las obras. Aquí no permitiremos elefantes blancos. Así como vamos a apoyar la gestión desde el Congreso, la gestión de los gobernadores para que lleven recursos y obras a sus regiones, la contrapartida es que vamos a vigilar eso de manera muy estricta.
17: También en diálogo con Mañanas Blue, Lara se refirió a las auditorías forenses que acompañarán el proceso de empalme. Según explicó, equipos especializados revisarán la información que se esté recibiendo con el objetivo de identificar posibles desviaciones de recursos, sobrecostos, contrataciones infladas o irregularidades en el manejo de dineros públicos.
11: Saliva, y durante este fin de semana el gobierno entrante hizo varias peticiones, varias denuncias, entre ellas la llegada a la contratación de al menos 6.000 nuevos escoltas por parte de la Unidad Nacional de Protección. Esa entidad acaba de responder asegurando que no va a frenar esa contratación y que solamente va a entregar nueva información cuando el presidente Gustavo Petro así lo permita y así lo ordene. Catherine Ávila.
12: La Unidad Nacional de Protección seguirá adelante con el nombramiento de 6.000 escoltas y otros funcionarios en la entidad a 38 días de que termine el gobierno actual. Esa decisión está habilitada por un decreto que fue cuestionado por el nuevo ministro del Interior del gobierno entrante, Rodrigo Lara.
18: Pero primero, porque no entendemos por qué no lo hicieron antes. Si no lo hicieron antes y lo están haciendo a última hora, es porque el criterio para hacerlo es netamente politiquero y burocrático. Es dejar básicamente a sus cuotas políticas nombradas y al mismo tiempo en unas responsabilidades muy delicadas. Es como si le quisieran dejar tanto al presidente de la República como a los altos funcionarios y a los líderes sociales que reciben protección, pues los hombres de seguridad de la confianza de ellos.
12: El director de la UNP, Augusto Rodríguez, respondió que no existen riesgos ni para el electo presidente Abelardo de la Espriella ni para funcionarios del gobierno. Aseguró que esto responde a una formalización de la planta de personal, pues la entidad tiene cerca de 15.000 escoltas y de esos 12.000 están tercerizados. La contratación se hará cambiando los requisitos para el ingreso.
19: Que estas personas, como están tercerizadas, se vinculaban a los que tenían título profesional o título de tecnólogo o técnico, entraban como oficiales de protección. Aquí sencillamente se cambia el título por años de experiencia. Entonces tienen grado de bachiller más unos años de experiencia, pueden ingresar como oficial. Eso es todo. Son los mismos escoltas que están en la actualidad, sino que están a través de terceros. Han tercerizado y ahora van a entrar a trabajar directamente en la planta.
12: El director también aseguró que solo entregarán información al gobierno entrante de dichos nombres hasta que comience el empalme con la entidad y el presidente Gustavo Petro de la orden.
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11: 2:54 PM.
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5: 2:56 PM.
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1: 256. Pese a que las disidencias dicen que alias Marlon, el hombre que ordenó el asesinato de 20 civiles en Cajibío, está vivo porque salió un video supuestamente desmintiendo su muerte en combates con el ejército, la inteligencia del Estado insiste en que Marlon sí está muerto. No se deje engañar. Felipe García.
2: Fuentes de inteligencia confirman que alias Marlon, uno de los criminales más sanguinarios de las disidencias de las FARC bajo el mando de alias Iván Mordisco, recibió dos impactos de fusil durante esa operación militar contra el bloque occidental Jacobo Arenas que se ejecutó en la vereda San Isidro, en el Valle del Cauca, el pasado 20 de junio. Iván Arredondo, alias Marlon, apareció en un video publicado por las mismas disidencias. Aunque en el video este criminal habla de hechos recientes, fuentes confirmaron que las imágenes fueron manipuladas, por lo que continúa la inspección técnica y de inteligencia para verificar varios puntos. El primero, si el video fue grabado antes de la segunda vuelta de elecciones presidenciales. Si fue intervenido, teniendo en cuenta que hay cortes de edición que no son comunes en ese tipo de videos difundidos por este grupo criminal. Y tercero, las condiciones en las que fue grabado, ya que alias Marlon no muestra deterioro físico a pesar de los impactos que recibió en medio de la operación militar.
3: El desconocimiento y desatención del presidente Gustavo Petro lo hace igual de irresponsable del descalabro de su política de paz.
2: El mismo día que fue confirmada la muerte del cabecilla por parte del ministro de Defensa Pedro Sánchez, apareció una fotografía en la que se ve a alias Marlon subido en el platón de una camioneta, boca arriba, pálido y con muestras de impactos de fusil. Por esto, según las fuentes, sería prácticamente imposible que apareciera apenas unos días después sin quebrantos de salud. A esta hora continúa el análisis del material difundido por las disidencias de las FARC y por ahora no se descarta que alias Marlon continúe con vida con base en que su cuerpo no fue encontrado. Sin embargo, hay información clave de inteligencia que apunta a que sí pudo haber sido abatido en esta operación militar.
1: 258, no se vaya, ya sigue el equipo deportivo de Blue con otro partidazo de los 16avos del final de la Copa del Mundo, ni más ni menos, Francia contra Suecia.
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5: En Blue Radio son las
6: 2 de la tarde, 59 minutos.
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0: Hola a todos, ¿cómo están? En la Copa del Mundo, Blue Radio, arroba Blue Radio Co. Ya se viene otro partido, Francia, Suecia. Inicia, déjeme el sonido ambiente, déjeme que vivamos todo lo que está pasando en la Copa del Mundo. En Blue Radio, arroba Blue Radio Co. Cristian Marín. Bueno, ya tenemos llaves, ya tenemos equipos en octavos. Paraguay, Canadá, Brasil, Marruecos, Noruega. Y una llave que estaban esperando algunos, Brasil, Noruega. Vinicius frente a Haaland en esta Copa del Mundo. ¿Qué más, Cristian?
1: Hola, Juanpa, ¿qué tal? Cordial saludo para usted. Estamos en el MetLife, donde el próximo 19 de julio estaremos conociendo al campeón de este Mundial de Norteamérica. Juega Francia frente a la selección de Suecia. Francia, que camina con pie derecho, viene de cerrar la fase de grupos después de golear a la selección de Noruega y seguramente lo querrá seguir ratificando. El próximo contrincante, sea de Suecia o sea del equipo francés, va a ser Paraguay, que recordemos ayer hizo la heroica enfrentando al conjunto alemán, a la tetracampeona del mundo, la derrotó desde los 12 pasos y hoy seguramente el profe Gustavo Alfaro muy pendiente de ese partido entre franceses y suecos para resolver quién se queda en la Copa del Mundo, quién se queda en octavos de final y quién empieza a hacer reservas de regreso a casa.
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1: Pone a Mainan en la portería, Koundé por derecha, Upamecano y Saliba. Los dos centrales, por izquierda Diñé, Rabiot, Tchouaméni, el pivote defensivo, Dembélé, Olise, Barcola y Mbappé, el equipo en ataque. Ese es el 11 de Francia, que es una de las grandes candidatas a levantar la corona el próximo 19 de julio.
0: Ahí está la francesa, profe Javier Casal.
6: Aparece en el medio del campo, con Tchouaméni acompañando a Tchouaméni.
1: Rabiot.
6: Rabiot, y aparece como lateral izquierdo Diñé.
1: Diñé, hoy aparece Diñé, sí, señor. Diñé,
6: pero es lo mismo.
1: Lo mismo.
6: Es lo mismo, la misma calidad, reemplaza Rabiot a Koné, que había hecho un buen partido, el anterior partido, un buen mediocampista de traslado de pelota y llegada. Y hoy aparece como titular Barcola, en vez de Dugué.
1: De Dugué, que va a ser emergente, va a Barcola.
6: ¿Cuál es mejor?

0: rápido? ¿Cuál de los dos desequilibra más?
1: Es que tiene de dónde, tiene mucho de dónde agarrar. Si algo tiene el equipo francés, que por eso le dan el combustible y lo ponen como la gran candidata, es que tiene mucha capacidad para buscar alternativas y soluciones desde el banco, Castel. Y eso en una competición tan larga, donde hay partidos en márgenes tan estrechos, pues seguramente va a ser un factor diferencial, y eso lo tiene el equipo de Deschamps.
0: Pero claro, tiene del medio del campo hacia adelante jugadores rápidos, desequilibrantes, fuertes, goleadores, y además con sentido colectivo, que no es fácil encontrar en un plantel, en un mismo equipo, jugadores que, digamos, contengan todos estos argumentos futbolísticos, porque hay a veces que los equipos tienen uno muy rápido, pero no es tan dúctil para definir, uno muy definidor, pero no es tan rápido y no es tan hábil con la pelota. No, en Francia hay al menos 4 o 5 delanteros que combinan todo, sí. Son rápidos, son desequilibrantes, saben manejar en el individual, saben rematar a gol, juegan colectivamente, es decir, ahí hay un potencial y una riquísima variante que hace de Francia, por supuesto, un equipo
1: Castel, favorito. Y en el Mundial de estructuras sólidas, de bloques bajos, si hay un equipo que tiene la fórmula y el antídoto para romperlo, es Francia. Claro. No hay otro, porque todos son habilidosos, todos son desequilibrantes, todos tocan en velocidad y precisión. Todo un equipo que
0: media
1: tiene todos
0: distancia,
1: los...
0: además, si se atreven a
1: media distancia. Tiene todo, por donde se le mire, tiene todo. Sí. La verdad es que es un equipo
0: y además respaldado por un buen funcionamiento, una defensa en zona. Si usted me pide a mí que le descubra algo
1: un pequeño defecto al equipo francés.
0: En la zona derecha de la defensa, entre Koudé y el Upamecano. Ahí hay algunos gestos de Upamecano que de cierta, no voy a decir torpeza, porque es un jugador de primer nivel, pero de cierta brusquedad que a veces lo hace peligroso para cometer faltas, para no llegar a tiempo. Y Koudé es algo distraído en la marca. Sí, lo veo permanentemente marcando en el Barcelona y la verdad tiene algunos...
1: Koudé va muy bien al ataque. Va muy bien al ataque, complementa muy bien, abre la cancha. Suele no pisarse zonas de los compañeros cuando el equipo se pone en tercio ofensivo, pero sí tiene muchos problemas en el repliegue. Deja muchas libertades y por eso ahí es donde tiene que llegar Upamecano a estrechar un poco más esa zona para evitar que por ahí pueda encontrar posibilidades el rival.
2: Estamos en la Copa del Mundo, hacemos una pausa, ya regresamos, ya viene la nómina de Suecia para esta Copa del Mundo. Francia-Suecia en los 16avos de la Copa del Mundo.
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4: Copa del Mundo, Francia, Suecia, ya vienen los micrófonos de Blue Radio, arroba Blue Radio Co. También el relato será de Carlos Alberto Morales, la voz del gol en Colombia, Javier Hernández Bonet con los comentarios, el profe de Paoli. Estamos en Blue, la sí. Copa del Mundo.
5: Sí, Juanpa, estamos atentos. Se hace el trabajo de calentamiento por parte de los suecos, también de la selección francesa. Las cámaras y la producción internacional se quedan con Kylian Mbappé, la gran figura del París, del Real Madrid, ex Paris Saint-Germain. Nos vamos a ir a la concentración del equipo colombiano, un vistazo al diario de la selección de Néstor Lorenzo, que se prepara para encarar esos 16avos de final frente a la selección de Ghana. Eso será el próximo viernes, dándole cierre a esta etapa de la Copa del Mundo. Don Juan Carlos Cortés, buenas tardes.
6: Hola Cristian, buenas tardes. 4:12 aquí en Miami, siguiendo la ruta de la selección Colombia, que hoy tuvo práctica puerta cerrada. Es la práctica donde usualmente ellos, a ver, abren a medios casi todos los días para tomar imágenes, para estar al por lo menos 20, 25 minutos, y siempre han tenido una sola sección práctica, bueno, aparte de la que podemos ver en el estadio, que también son otros 15 minutos, pero esta es la cerrada y donde uno supone que es donde está el trabajo más grueso, digamos, o el más serio, comillas, enfrentando a Ghana. A ver, cosas que de pronto podemos contar un poquito. Bueno, ayer pudimos ver el trabajo de la selección, partido en dos grupos, un trabajo regenerativo y el otro trabajo sí, netamente de definición. Colombia ha trabajado mucho, Cristian, el tema de darle posesión a la pelota continuamente, el tema de trabajar con balón, hacer rondos y definición, porque seguramente esa es la clave que va a apuntar nuevamente, a tener paciencia, sostener la pelota para saber vulnerar a un equipo que seguramente va a tener una disposición parecida, ojo a esto, a la del Congo en cuanto a bloques bajos, transiciones más rápidas, pero con mucho más experiencia. Ayer tuvieron la posibilidad de tener un rato libre en la tarde los jugadores, regresaron a la hora de la cena y hoy la práctica nuevamente, donde mañana nuevamente tendremos la posibilidad de estar en la toma de imágenes y ya en la tarde Colombia viajará a Kansas, Cris.
5: Muy bien, Juanca, Fabio, le pregunto, que también está ahí cerquita del equipo de Néstor Lorenzo, va a presentar variantes, regresa a la alineación que derrotó a Uzbekistán y también a República Democrática del Congo, o va a sostener el equipo que dejó sorprendido al mundo tras sacarle ese empate con sabor casi que a victoria ante la banda de Cristiano Ronaldo, Fabio.
7: Cristian, mire, yo creo que Néstor Lorenzo va a hacer algunos cambios. Es decir, Johan Mojica seguramente va a retornar a la formación titular. Ese va a ser uno de los cambios. Pero ¿sabe qué? Yo creo que se va a sostener en la formación titular John Córdoba. Ese va a ser un jugador que seguramente convenció a Néstor Lorenzo y no regresaría a Lucho Suárez, sino que se mantendría John Córdoba. Pero póngale la firma que tanto Daniel Muñoz como Johan Mojica, los laterales titulares, volverán a ser titular para enfrentar a la selección de Ghana.
5: ¿Le gusta, profe Castel, que regrese los que no estuvieron frente a Portugal y que se presente esa variante?
8: Yo creo que sí, Cristo, ¿sabe por qué? Porque ellos dos no perdieron el puesto por mal rendimiento. Fue una modificación desde el punto de vista del físico, de conservarlos, ¿verdad? A lo mejor a
5: cuidar la amarilla de Mojica, que tenía amarilla, claro.
8: Pero, por ejemplo, Muñoz había convertido dos goles en el campeonato. Mojica, a mi juicio, jugó el mejor partido de los en el último año, por lo menos, que yo le he visto jugar con la selección Colombia.
5: Ante el Congo,
8: lo hizo ese día, contra Congo. Así que, no, yo creo
5: que... O sea, que la única variante respecto al equipo que ha sido titular en esta Copa del Mundo, porque el equipo titular que ha jugado esta Copa del Mundo no fue el de Portugal.
8: Porque Córdoba jugó, hizo cosas más interesantes y fue más peligroso que a ambos centros anteriores que han tenido las posibilidades de
6: jugar, profe,
8: tanto de Luis Suárez como de Cucho.
6: Por una cuestión que creo que hace Córdoba. Córdoba suele, o sea, tiene la posibilidad de fabricarse las jugadas, incluso él mismo. Mire varios duelos que tuvo, pelota larga donde colocaba el cuerpo y ganaba los espacios él. Suárez posiblemente necesita de pronto de un pase más, de alguien que le meta una pelota al vacío. Entonces creo que por esa situación también Córdoba se termina ganando la posición, por el desgaste que ya sabemos que hace, pero también por supuesto por lo que vimos, es que muy bien contra Portugal, por ejemplo. donde iban largas, metía el cuerpo, ganaba y fabricaba espacios él mismo. Entonces ahí hay un plus que creo que tiene Córdoba ya recuperado por encima de los otros dos.
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5: Claro, y además que tiene mucho sentido, Casel, porque además el jugador Córdoba pues sostiene un poquito más la pelota.
8: Sí, mejor. Claro.
5: Sí, sabe poner el cuerpo, desde lo físico es difícil moverlo, distinto a Suárez, que sí tiene su capacidad para hacerlo también, que lo ha hecho mucho en el Sporting de Lisboa, pero en ese pulso yo creo que termina siendo más influyente de espaldas un hombre como John Córdoba.
8: Y después, si medimos la presentación de unos y otros, en cuanto a la peligrosidad de sus acciones, me parece que Córdoba tuvo más acciones de peligro, que a la larga, no digo que es el único ítem que tiene en cuenta un técnico, pero es en algo más o menos parejo entre los delanteros, ese puede marcar una diferencia.
4: Muy bien, hacemos una pausa, ya regresamos, estamos en Blue Radio, pero antes les tengo una pregunta. ¿Ustedes se acuerdan del gol de Juanfer Quintero en el 2014?
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4: 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Una pausa, ya regresamos, ya se viene Francia, Suecia.
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4: Esta es la hora en Colombia. La hora de estar en Blue Radio 318.
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1: A propósito, si hablaba de Rusia, hablaba de Brasil. En Brasil estuvo Teo Gutiérrez, Fabio Poveda, que en las últimas horas se ha convertido tendencia porque ha hablado del equipo de Néstor Lorenzo y las posibilidades que tiene de ser gran animador de esta Copa del Mundo. ¿Qué ha dicho Teo en las calles de Barranquilla?
2: Sí, mire, Cristian, es que hoy retornó a trabajos el bicampeón del fútbol profesional colombiano, dígalo así con letras mayúsculas, el bicampeón del fútbol profesional colombiano, el Junior de Barranquilla, y por supuesto Teófilo Gutiérrez. Al llegar allí a los trabajos, se refirió a la selección Colombia y dice que va a ser finalista de este campeonato mundial.
3: ¿Qué traíste la de Messi puesta, Teo?
4: ¿Qué te parece?
3: ¿Y Argentina es el campeón?
4: Tú eres argentino, ¿no? Colombia. Pues lo dije ya, Colombia va a llegar a la final. Es un buen equipo. Y está mostrando carácter. Y en lo particular espero que Lucho se adueñe más el equipo, porque tiene una capacidad muy enorme, y ojalá que entre fresco este partido y pueda darnos muchos goles, muchas alegrías.
2: Y Teófilo también se refirió al partido contra Ghana, el del próximo viernes.
4: Se ha visto muchas sorpresas, esperemos que los muchachos estén muy concentrados y tengan determinación a la hora de definir los partidos. Y bueno, y que jueguen como el último partido, la verdad que lo hicieron muy bien y el país está muy contento.
2: Y por supuesto que no podía dejar de lado la gran hazaña paraguaya, comandada por el profesor Gustavo Alfaro.
4: Sí, la guerra paraguaya, ya sabemos a lo que juegan ellos. Y bueno, el arquero fue la figura y Alfaro sacó la casta y pudo llevar a Paraguay a la siguiente fase. Esperemos que sigan avanzando los equipos suramericanos, que están haciendo un buen papel, Brasil también, por su historia, por todo. Y Colombia, ojalá que nos lleve a la final.
2: Que sigan avanzando los equipos suramericanos. Esperemos que hoy, por ejemplo, Ecuador deje en el camino a la selección mexicana de fútbol entonces.
1: Bueno, profe, la voz del hincha, ¿se puede percibir la voz del hincha?
0: ¿De cuál? ¿De Fabio?
1: ¿A usted le parece? Primero de Fabio hablando, sí, del bicampeón, sí, que sí, había preguntado, ¿no?
5: De los dos.
1: De Teo, y después de Teo,
5: pero si
1: estamos hablando del mundial,
2: Cristian, pero es poniendo en contexto a la gente.
1: Pero Fabio,
2: simplemente estaba poner en contexto a la gente.
1: Castel, ¿habla el hincha o verdaderamente
5: Cristian le va a decir por qué?
1: Una final del mundo.
6: Pensar en que va a llegar a una final, yo prefiero ir, como decía
1: paso a paso.
6: El Mostaza Merlo, paso a paso. Yo creo que Colombia hizo una muy buena presentación, y le voy a decir una cosa, Cristian, viendo el nivel de la mayoría de los equipos que estamos viendo, yo no veo como si fuera
1: diferencias, sí, de acuerdo,
6: un exabrupto
0: superfútbol.
6: Decir, Colombia puede, ahora tendrá que demostrarlo como siempre en la calle, empezando
2: profe,
6: el viernes.
2: Hay una cosa que profe, es muy cierta, y es que Colombia tiene la capacidad ante cualquier selección de competir. Es decir, ningún equipo le va a pasar por encima a Colombia con facilidad.
1: Sí. Hay una selección que para mí sí está
6: Fabio,
1: por
6: encima de Francia. Sí, yo también creo eso. Yo creo que Brasil,
5: Francia,
6: por ejemplo,
5: sí,
6: va encontrando la jerarquía a medida que va pasando el campeonato, sin llegar a llenarnos los ojos. Y nosotros tenemos un poquito los ojos pervertidos con Brasil porque vimos perfecto, muchas cosas maravillosas. Y este es más terrenal, más actual. Pero creo que va aumentando y tiene jerarquía individual. Argentina es un equipo con mucho físico. Pero creo que Colombia, con la demostración del pasado sábado contra Portugal, dejó sentada a su posición. Yo soy capaz de jugar bien también.
1: Espéreme que Juan Carlos está aquí.
5: Ahora,
1: cuéntenos, Juan Carlos.
5: No, que le quería decir que ese triunfalismo, comillas, uno lo escucha más bien desde el externo de la Selección Colombia, desde los hinchas, desde alguna parte de los medios de comunicación, pero en la Selección Colombia todo es tratando de llevar eso con mucha mesura. Es más, a Lorenzo le han preguntado a los jugadores, ellos dicen, vamos paso a paso, primero está gana, después si se avanza. Sí, por supuesto, Cris, pero no veo uno ese triunfalismo.
7: Sí,
5: no, pero por supuesto que no.
7: Tener convicción sin,
2: claro,
7: sin
2: convicción. Sin
5: puede ser.
2: La convicción es importante, sí, claro.
5: Correcto.
2: Por eso le digo.
5: Pero no es una convicción,
2: fuera,
5: pero no es una.
2: Quitar ese piano de encima. De puertas para afuera.
5: No, no,
2: capaz y, que de puertas para adentro.
6: Pero además porque
2: el equipo está muy comprometido.
5: Y está bien.
2: Ese escollo.
5: Sí, lo que trato de decir es que no es algo exacerbado, pues, que uno diga que está ese triunfalismo, no. O sea, está la convicción, la motivación de lo que se ha hecho, pero han tratado de no permitir que eso se infle demasiado.
0: Muy bien, Juanpa. Sí, estamos con los hombres sin pena. Ya se viene Francia, Suecia, Cambio Radio, arroba Blu Radio Com. 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
0: 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Vamos a arrancar nuestra transmisión a las 3:35 de la tarde. Es la transmisión de Francia a Suecia con el relato de Carlos Alberto Morales, la voz del gol en Colombia. Tenemos una pausa, regresamos. Al regreso, más de lo que está pasando en la Copa del Mundo. Vamos a dedicarle un espacio a hablar del profe Alfaro. ¿O no quiere hablar de Alfaro, Castel?
6: Sí, por supuesto, ha hecho una labor fantástica. Llevó al equipo a otra fase en medio de crítica, en medio de un fútbol muy criticado, en medio de la dificultad de haber perdido el primer. Mira, por eso es que el mundial tiene, no hay que asumir posturas determinantes.
0: Como Fabio, sí, sí.
6: Por ejemplo, mire, ¿quién confiaba en este equipo que el primer partido pierde 4-1?
0: Ya lo habían sacado.
6: Después, el segundo partido le expulsan a un jugador a los 12-15 minutos.
0: Y
6: ahí sufre.
2: Pero la virtud de ese partido es que el primer gol lo hace en los primeros 5 minutos.
6: Claro.
2: Y esa es la virtud. Ya le expulsan al Mirón por
0: defenderse
2: la boca.
6: Claro.
2: Y obviamente entra la paraguaya en todo su esplendor.
6: Entonces hay que ir esperando, porque hay equipos que empiezan mal, equipos que tienen un traspié en algún momento. Hay unos que llegan como favoritos y a medida que van pasando el campeonato empiezan a verse débiles. Alemania, por ejemplo.
2: Sí,
6: Alemania,
2: sí, sí.
6: Por ejemplo, se fue empezando a ver débil contra Ecuador y contra Paraguay. No consiguió el éxito.
2: Sí, yo siento que esa victoria holgada, contundente frente a Curazao les hizo daño.
6: Los engañó.
2: Los engañó al mundo, en realidad.
6: Sí, puede ser.
2: Engañó al mundo.
0: Curazao.
6: Ah, claro.
2: Porque de ahí para arriba sufrió para ganarle a Costa de Marfil y termina perdiendo ante la selección de Ecuador.
6: Es cambiante. Yo digo que el único que ha sostenido el nivel, los triunfos, resultados y nivel, como venía precedido, es Francia.
2: Francia.
6: La misma Argentina no ha jugado del todo bien.
0: No, pero es que se camina.
2: Pero es que no ha tenido un rival que lo exija.
6: Rival que lo exija tanto, ¿verdad?
2: Que lo apure, que lo lleve a fondo, al límite. No, todavía no. Eso es una realidad.
0: Es una
2: y además que creo que Argentina, para verla exigida, se tendrá que cruzar con Colombia en cuartos de final.
0: Son entrenamientos.
6: Colombia dejó sentado que puede jugar bien.
2: Sí,
6: jugar. Pero ahora empieza otro campeonato. Es otro campeonato.
0: Este es otro campeonato. Día a día vamos viendo otro mundial. Estamos en Blu Radio. Claro, ahorita se enfrenta a Francia, a Suecia. En las apuestas y en las casas de apuestas, el favorito de Francia. Pero no sabemos. Y en el partido de la noche es Ecuador.
6: Ecuador
0: el de
6: México,
0: Ecuador.
6: Contra el local, claro. Lo apoya
0: pero
6: mucho.
0: Pero el favorito
2: es un partidazo. Además, porque Becasese se ha quejado
1: de la logística, trato de los trayectos
0: en México.
1: Sí, eso es bueno que lo escuchemos después de la pausa, porque el partido que acapara la atención hoy para Latinoamérica es México frente a Ecuador.
0: México-Ecuador, lo tendremos aquí en Blu Radio, arroba Blu Radio Co, con el Garzón Pura Emoción. Bueno, hacemos una pausa, ya nos vamos a meter eso, vamos a hablar también del profe Alfaro, de la filosofía Alfaro, aquí en el Blog Deportivo, mini Blog Deportivo Express, porque ya se viene el fútbol, Francia, Suecia.

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0: Carlos Alberto Morales, la voz del gol en Colombia en Blue Radio. Ya estamos en el estadio aquí en New York, en la Copa del Mundo desde los Estados Unidos. Más tarde estaremos en México, con México, Ecuador. Somos Blue Radio, plena Copa del Mundo. Cristian Marine, ¿cómo sale Francia? ¿Cómo sale Suecia?
1: Francia pone a Maignan con la 16 en portería, Koundé con la 5, Upamecano, Saliba y Digné. 4, 17 y 3 respectivamente. Medio campo para Tchouaméni con la 8, Rabiot con la 14, Barcolá con la 12, Olise con la 11, Dembélé el mosquito con el 7 y Kylian Mbappé, uno de los goleadores de este mundial, con la casaca número 10, la alineación de Deschamps.
0: Esa es la de Francia. ¡Suecia!
1: Suecia juega con Zetterström en la portería con la 1, Laverville aparece con la 2, Lindelof con la 3, Gudmundsson con la 5, Stroh 24, Ayari con la 18, Bergal con la 7, Svensson con la 8, Elanga desequilibrante con la 11, Joker es el hombre del Arsenal con la 17 y Saje del Liverpool con la 9. La formación de Suecia para medirse ante la selección francesa.
0: Qué partidazo el que se nos viene con el relato de Carlos Alberto Morales, la voz del gol en Colombia. Los comentarios de Paoli, el profe Javier Castel, Cristian Marín, Javier Hernández Bonet. Le ponemos cara a la radio, cara al fútbol. Somos de Blue Radio. Joana Chaparro, los árbitros para este juego.
2: Será Dani Makeli de Países Bajos quien dirigirá este encuentro. Lo acompañarán como asistente 1 Gesell Strup, como asistente 2 Jan de Weis. En el bar estará Dennis Hiller y como bar estará Bram Bardiche.
0: De Países Bajos, que ya no está en la Copa del Mundo, ¿no? Hay que aclarar. Con este árbitro.
2: Sí, para este árbitro, entonces le da la oportunidad de dirigir su tercer partido. Es uno de los árbitros que más tarjetas amarillas ha sacado en este torneo. 9 tarjetas amarillas en total.
0: Muy bien, 9 tarjetas amarillas, Yellow Card. Estamos en Blue Radio, arroba Blue Radio, con lo que esperamos de este juego, profe Javier Castel, de la selección francesa, mientras lo que esperamos de Suecia.
3: Seguramente Suecia es un equipo más sólido, más esquematizado, con una estructura defensiva, con 4 defensas en zona y con 3 mediocampistas, en donde se destaca por uno de los hechos del costado, Elanga. Ese es un delantero transformado en mediocampista por un costado, que tiene desborde, que tiene vocación encaradora, peligroso.
1: Es el más desequilibrado.
3: Es el más peligroso.
1: Sí, sí, sí.
3: Porque a partir del desequilibrio de las jugadas que pueda gestar él, puede encontrar a los dos delanteros, ¿verdad?
1: A Isaac que se le espera mucho.
3: Claro.
1: Todavía no aparece en ese mundial.
3: Es cierto.
1: Y a Jokeres no lo han dejado de cara a portería.
3: El delantero, claro. Entonces ahí tiene potencia goleadora, en teoría, y por la trayectoria de ellos. Tiene el Elanga, el desequilibrio. Y luego hay un grupo de gregarios suecos. Muy solidario para defender, para estar en la cancha, para físicamente sostener un retorno. A mí me parece, Cristian, no tendría por qué ser un descubrimiento ni una sabiduría futbolística. El dominio, el control de la pelota la va a tener Francia y Suecia va a retroceder.
1: Pero sabe una cosa, por la composición de la nómina que elige hoy Suecia, es un equipo que sí, seguramente va a replegar, va a proteger el espacio, pero pone gente para jugar.
3: Claro, claro.
1: Porque, a ver, Isaac es delantero.
3: Es delantero.
1: Joker es delantero. Elanga trabaja de mitad de campo hacia adelante. Ayari es cierto que juega en una primera línea, pero se desprende con facilidad y puede trabajar, si la situación del partido lo amerita, detrás del 9 que Joker es. Me parece que es un equipo que se termina de compensar con un 5, por momentos 4-1.
3: Claro.
1: Pero eso perfectamente puede variar en ataque porque tiene variables para cruzar la mitad de la cancha.
3: Mientras tengan ese par de delanteros que ya han demostrado en su carrera que son capaces de anotar goles, de ser peligrosos, de llenar el área, claro que van a intentarlo. Yo creo que van a ser las menos veces, me parece, el dominio, el control de la pelota, la iniciativa, la capacidad de desequilibrio, el control que ejerce Francia con la pelota, es lo que va a predominar durante el trayecto del partido. Pero sin ninguna duda que teniendo jugadores en el frente de ataque como los que tiene Suecia, ayudados por un costado, por la habilidad y el desparpajo que tiene ese Elanga, sí. Pueden encontrar alguna situación.
1: Nos hemos, Castel, desparramado hablando del equipo francés, pero no solo lo pensamos nosotros, también le han preguntado a Lamine Yamal, la estrella de España, sobre el equipo francés. ¿Qué ha dicho el atacante español?
4: ¿Colocas a una favorita número 1? ¿No?
5: No. Yo creo que no hay ninguna selección que digas, esto es imposible que le gane.
4: No, imposible de ganar, no. Pero, por ejemplo, ¿Francia mejor que nosotros?
5: No.
4: ¿No?
5: No. ¿No nos han ganado? Jugar la Eurocopa. No puede ser mejor que nosotros.
4: Bueno, pero digo lo que están mostrando.
5: Eso da igual. La fase de grupo no tiene nada. Mira, es que mira Alemania.
4: O sea, el Mundial empieza ahora.
5: El Mundial empieza ahora. Claro. O sea, es que ahora no tiene nada que ver con los partidos. Nosotros podemos haber empatado todo. Y ahora eliminamos a Francia y ya está. Entonces yo creo que no hay ninguna favorita. Obviamente Francia llega en muy buen nivel, muy buena forma, tiene buenos jugadores, pero no creo que esté por encima de ninguna. O sea, de ninguna, para mí ninguna está por encima de ninguna.
1: Muy bien, Yamal respondiendo a lo Yamal, pero también le ha preguntado que si España está como favorita o candidata al título. ¿Qué dice Yamal?
6: Una cosa, ¿el Mundial es tu obsesión? ¿Te obsesiona más que la Champions?
5: No, yo creo que, o sea, obviamente quiero las dos, pero me pasa mucho que cuando llego a una competición pienso que la voy a ganar. Yo pienso que el Mundial lo voy a ganar este año y como que la Champions me va a costar más, porque pienso que este año vamos a ganar el Mundial. Entonces no es una obsesión, pero es lo que tengo ahora en mente.
1: Bueno, Castel dice que cualquier selección le puede ganar a cualquiera. ¿Usted opina lo mismo o no?
7: En los mundiales suele pasar eso, ¿no? Y hoy no, en este mundial la verdad no ha habido así un equipo extraordinario que uno diga, bueno, le puede. Yo creo que Francia es el que mantiene el mejor nivel, pero bueno, ahí está Argentina, está Brasil, está España, que todavía no ha dado su mejor versión.
1: En Inglaterra. Opinión.
7: Inglaterra está ahí. Siempre hay que tenerla en cuenta. Y Colombia puede colarse.
0: Muy bien, estamos en Blu Radio, en nuestro canal de YouTube. Hacemos una pausa, no te muevas. 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
2: Muy bien, estamos atentos. En cualquier momento se viene Francia y también la selección de Suecia al campo. Pero Casel, hablemos un poco de lo que será el partido de esta noche entre latinos, Ecuador frente a la selección de México. Primero escuchemos las explicaciones de Javier Aguirre, el técnico del equipo mexicano, que de momento no conoce ni siquiera el empate. Todo, absolutamente todo, la selección anfitriona ha ganado en este mundial.
3: Nosotros desde que abrazamos esta profesión, tanto futbolistas como de entrenadores, entendemos que es éxito o fracaso. Nunca hay un término medio, nunca. Solo hay un campeón, los demás fracasaron. Y nos movemos con ello, aprendemos desde jóvenes a esto, ¿no? A que la gente, pues, te ponga etiquetas, o que la gente no esté de acuerdo con algo, o te tilde de fracasado, los fracasos, las deudas y la historia. Esto es inherente al cargo, ¿no? Y tanto yo como el entrenador. Yo creo, yo no sé, al final de cuentas estamos preparados para todo. No queremos esto, queremos seguir creciendo, está claro, y también somos seres humanos que padecemos y que sentimos, y que queremos lo mejor para nuestra selección. Ahí en las cuatro paredes del CAR, ahí somos una familia que estamos con la misma ilusión intacta desde que nos juntamos hace casi 60 días, y estamos divirtiéndonos, pasándolo bien, y seguimos con la ilusión a tope.
2: Muy bien, y aprovechando del rival que va a tener ahora en 16 de final, habló de Ecuador, pero cuando le preguntan por Ecuador, también habla un poco y elogia el crecimiento del fútbol colombiano.
4: ¿Qué tanto crees que ha crecido este Ecuador?
5: Muchísimo.
4: Porque ha sido una de las selecciones de Sudamérica que más ha enfrentado.
5: Sí, sí, sí.
4: Y ha cambiado mucho el...
5: No sabía ese dato, pero sí lo recuerdo como jugador, que a nivel Sudamérica sí que estaba un escalón por debajo de los de siempre, ¿no? Uruguay, Argentina, Brasil. Vino Colombia, alcanzó ese nivel, y Ecuador está ahí. Ecuador fue segundo lugar, me parece. Y es un equipo con muchos jugadores fuera de su liga, fuera del Ecuador, con muchos jugadores muy valiosos en el mercado, y es un rival de mucho respeto. Yo por lo menos se lo tengo. Ha crecido muchísimo en su área y a nivel mundial también, ya te digo. Con esta exportación de jugadores, y es un gran técnico. El Caseche lo conozco de España, nos tocó enfrentarlo y luego en Guadalajara, y plantea los partidos muy bien, o sea que va a ser un bonito reto. Ecuador, los felicito porque ha crecido muchísimo en las últimas décadas, muchísimo.
2: Muy bien, ahí estaba el Vasco Aguirre de Casel. En su estilo, ¿no? En sus maneras, en sus formas.
6: Sí, sí, refiriéndose bien, por supuesto. Nunca he escuchado a un técnico referirse mal a su próximo rival. Es decir, por decencia, por profesionalismo, pero porque además en algún momento si hablas mal de tu rival...
2: Pero tampoco hay que ser ciego para reconocer la evolución del fútbol ecuatoriano.
6: Exacto. No, y es cierto lo que está diciendo. Ahí no solamente es diplomacia, ¿verdad? Es solidaridad de profesión, sino que es verdad. El crecimiento del fútbol ecuatoriano es evidente, claro que sí.
0: Pero también hablar como si México fuera una gran potencia futbolera.
2: Eso es verdad.
0: O sea,
2: no, ellos allá se creen el cuento y le exigen a México que tiene que llegar a la semifinal, que el sexto partido, que el octavo, que el noveno. Se inventan cualquier cantidad de partidos para los mexicanos, porque es la idiosincrasia de ellos. Pero también es cierto que es una selección que sí puede competir. Y lo que dice Casel, si nosotros vamos a hablar desde lo futbolístico, desde la colectividad, desde el funcionamiento individual, a mí personalmente, y lo digo con todo el respeto, me parece que Ecuador está muy por encima. Pero vienen cosas extras, un Azteca lleno, 80.000 almas gritando por su selección.
6: Sí, hay esa presión del local, creo que va a ayudar muchísimo a México, que saca fuerzas y redobla esfuerzos más allá de su nivel, digamos, normal futbolístico. Tampoco es un equipo malo, un desastre, no, tiene algunos argumentos, tiene algunos jugadores, pero evidentemente yo creo también, como tú, Cristian, que Ecuador tras la presentación que hizo contra Alemania, me parece que futbolísticamente tiene mejores jugadores.
0: Muy bien, en toda Colombia Unida. 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
2: Se viene Francia al campo. Antes de eso, escuchemos a Becachese, las querellas del técnico del equipo ecuatoriano.
7: Bueno, la verdad que sí, estamos demorados 3 horas más de lo que estaba establecido, no sabemos bien por qué. Teníamos programado llegar a las 6 de la tarde, hora de México, al hotel. Todavía no han llegado los futbolistas, están por llegar en 5 minutos. Un vuelo que era 3 horas y media, más la hora 20 que había de traslado del aeropuerto al hotel, terminó siendo un vuelo de 9 horas. Entonces, evidentemente, disculpen si tenemos la cara así como de cansancio, ¿no? Con respecto al equipo, también déjame decirte que los partidos anteriores siempre fueron exactos. Lo que eso diga, ¿no? De también, tanto en Filadelfia como en Nueva York, como en Kansas, hemos realmente estado muy organizados en todos los detalles. Se ha cumplido todo de una manera exacta. Y bueno, acá no ha sido igual.
2: Bueno, ahí estaba el problema del equipo ecuatoriano, retrasos en los vuelos. Eso también es un mensaje para la FIFA, el hecho de tener mundiales en diferentes países, pues
0: tres países,
2: ese tipo de desgaste, ¿no? Y ahí ha levantado la mano, ha dicho muchas horas de vuelo, muchas horas de espera. También se retrasó la llegada al hotel para poder descansar y le pide a la prensa que justifique su cara de cansancio. Va a ser un gran partido, lo tendremos por Blue Radio, México frente a la selección de Ecuador, hoy a las 8 de la noche en el Estadio Azteca, cuando ya se vienen los equipos al campo del MetLife.
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6: Mbappé, Olise, Dembélé.
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0: es el sonido de Blue Radio, es nuestro micrófono en el estadio. Ya salen los jugadores franceses, salen los jugadores de Suecia. Se viene un gran partido en la voz de Carlos Alberto Morales, en la voz del Gol en Colombia. Toda Colombia unida.
1: Dembélé hizo 3 goles el partido anterior, Mbappé lleva 4, sabe que Haaland anotó hoy, que ya Messi lleva 6, estará listo para perseguirlos.
0: 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Se vienen los actos de protocolo.

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está durísimo el aplauso de los galos, de los franceses. Colombia francesa acá en New Jersey. Se entrelazan esa linda bandera amarilla y azul para unirse a estos 26 jugadores. Himno nacional del Reino de Suecia.

0: la Copa del Mundo, Francia, a la espera, Suecia también, a la espera, ¿quién enfrentará a Noruega? Uno de estos dos equipos enfrentará a Noruega, ¿cuál será? Bueno, hoy lo sabremos con Carlos Alberto Morales.
1: De Francia que ven ustedes en pantalla con el equipo arbitral. ¿Cuál es el dato preliminar a este juego, Juan Camilo?
2: 10 goles ha hecho la selección de Francia, como le venía diciendo, todos en jugada en movimiento, ninguno de pelota quieta y solo uno de cabeza, que fue el último de Dube frente a la selección de Noruega al minuto 90+3, que además es uno de sus goles más tardíos. Y 7 goles de la selección de Suecia, también varios en movimiento, solo uno en pelota quieta, un tiro libre indirecto que terminó en un gol de pierna derecha de Matías Svanberg.
1: La palabra de moda en los cuerpos técnicos, visualización. ¿Cómo visualiza el profe Rodolfo de Paoli este arranque del partido?
3: Mucho calor, un detalle no menor, una temperatura altísima, hace realmente una temperatura muy elevada. Veremos si Francia puede imponer su ritmo dentro de sus características, de los jugadores que tiene. Buscarán seguramente esa velocidad, ese vértigo. Veremos si Suecia lo puede contrarrestar. Imaginamos un gran partido. Suecia tiene gol, Francia también. El que gana sigue, el que pierde vuelve a casa. Extraordinario el partido que se nos viene por Gol Caracol aquí en Nueva York, en el MetLife, en Nueva Jersey, con Francia y con Suecia.
1: Se está en este momento presentando todo el equipo arbitral, Juan Camilo, sí, con señor. El VAR incorporado.
2: Está Dani Makkely, el de Países Bajos, como el central, asistido por Gesell Stekstra, Jan de Vries, son sus asistentes. Tori Penso, la estadounidense, es la cuarta árbitra. Y Dennis Higler, de Países Bajos, es el VAR, asistido por Bram Van Drischer, de Bélgica.
1: Y en este momento hay convocatoria con los capitanes de campo, el capitán de campo de Francia.
2: Kylian Mbappé, el máximo goleador en la historia de la selección francesa, 27 años, 60 anotaciones.
1: Y el capitán de campo de Suecia,
2: Victor Lindelof, 31 años, defensor, pasó varias temporadas en el Manchester United antes de incorporarse, como bien lo decía el profe de Paoli, a Aston Villa en la última temporada.
1: Bueno, temperatura a tener en cuenta, el calor agobiante que en este momento se siente a pesar de... ¿Cuánto tiene? ¿Cuánto le está marcando?
2: 32 grados a esta hora, 45% de humedad.
3: Ahí adentro se eleva. Veremos el césped corto. Veremos el buen ritmo de juego de Francia, veremos el buen poder de gol de Suecia y si puede recuperar su entrenador, el inglés Graham Potter, el bloque defensivo que lo hizo llegar en la eliminatoria europea a jugar esta Copa del Mundo.
1: Bueno, sus equipos siempre se han distinguido por tener un equipo muy seguro de medio hacia atrás, ¿no? Inclusive en el Brighton.
3: Por eso es paradójico lo que le pasa a Ancelotti en Brasil y a veces eso es muy difícil de llevar a la práctica de un momento a otro, porque hay que entender que eso lleva entrenamiento y sobre todo características de jugadores y sobre todo, Javier, contexto dentro de cada lugar donde uno quiere llevar a la práctica una idea de juego.
1: Pues bien, ya viene el relato de Carlos Alberto Morales, estamos con el profe Rodolfo de Paoli para compartir estos 90 minutos. Uno se va a casa, otro se queda disputando la Copa del Mundo. El saque va a ser para el equipo de Suecia, el relato de Carlos Alberto Morales, la voz del gol en Colombia, con el gol Caracol.
4: Frente a la bola está el jugador Isaac, el número 9, está listo para venir a proyectar ese servicio inicial y estamos en el conteo regresivo. Acomodamos el cronómetro aquí en New Jersey. Es la Copa del Mundo. Vamos a sacar Isaac, atrás de Isaac está también Gyökeres. Esperando el saque, 10, 9, 8, 7 es el conteo, se arriba la tribuna, va a sacar Suecia, 5, 4, 3, 2, 1, comienzan a robar las emociones, Camilo de la Reya juega, Suecia, Francia por la Copa del Mundo. Que van levantando los suecos, que le va quedando libre para que venga Isaac. Intentaban individual, distribuye juego a la derecha. Iba cayendo un hombre por allá que era Svensson. El balón todavía no lo va recuperando la gente de Francia. La pelota se va desviada en la raya lateral. Se activa la banderola y movimiento de banda. Cerca de la zona del Rabiot. Ahí venía Digné, Este número 3 antes del saque de banda, había una falta y va a cobrar.
1: Se lo llevaron, lo arrastraron en la presión que hizo sobre la pérdida el equipo sueco.
4: Es Rabiot el que va teniendo la pelota, va distribuyendo el juego un poco más atrás, le da toda la iniciativa para que venga Upamecano. Se anima sobre la mitad de la cancha, saliendo el conjunto en francés. Upamecano sobre la mitad, el toque primero de Olise, otra vez saliendo Chouamini, combina para que venga Koundé. Es el que va devolviendo la férica para encrostarla en la mitad del campo. Buen giro, hace la bola otra vez para Digne, saliendo el número 3 por parte del conjunto galo. Levantan la pelota larga para Kylian Mbappé, se le va un poquito largo el servicio cuando intentaba hacer el control dirigido. Mbappé, la pelota se pierde en la raya lateral, será para el equipo sueco.
1: Ya sabemos dónde va a vivir Mbappé, está haciendo doble línea de 4 Suecia y queda un cuadradito entre lateral, defensor, volante externo y volante interno. Ahí empieza a flotar y no dejarse referenciar.
4: Le tira la pelota otra vez al frente de ataque y mientras quiere una falta sobre Jokeres. Ahí va regresando el hombre del Arsenal. Habrá cobro de tiro libre. Será para la gente de Suecia. Atrás está esperando Lagerbilt. Aquí la reiteración de la jugada anterior de Sal.

0: aquí la reiteración de la jugada anterior de Saliba contra Jokeres.
1: Saliba, que es el jugador más alto de Francia en el partido, 1.93 en la selección de Suecia, el más alto es justamente el jugador Lagerbilk, 1.93.
0: Lagerbilk es el que justamente toca la pelota para que venga el portero Sackerström, levantando el servicio sobre la mitad de la cancha, lo venía buscando Bergvall, al final se queda el mono, Bergvall saliendo, se abre sobre la zona derecha, hay un hombre que va persiguiendo la férica, que es Svensson, la devuelven para que venga Bergvall, Svensson un poco más arriba, la tiene que incrustar en la zona defensiva, Lagerbilk otra vez para dirigir el pase, un poco más atrasado la salida de Lindelof, saliendo otra vez con la marca encima de Mbappé, Lindelof que la va conectando arriba, el servicio es largo, es profundo para que venga Jokeres, pelea, lucha contra Saliba, Jokeres la metió bien, y sale para pegarle de afuera, el rebate que venga en mano del portero Mignon, del conjunto francés, profesor Rodolfo de Pau.
2: Apenas dos minutos, ya avisa Suecia que le disputa la pelota en la mitad de la cancha, juegan en espejo. Dos contenciones de Francia, dos contenciones de Suecia, suelto delante de Tchouaméni y Rabiot juega a Olise como un enganche clásico, bien abierto en la derecha de Dembélé, está esperando y dando la amplitud, pero Suecia no se achica, Suecia intenta por dentro jugar porque sabe que adentro tiene gol y estuvo cerca anticipando apenas dos minutos y avisa Suecia.
0: Balón que va teniendo rápidamente otra vez en la salida para Olise, lo tiene en la mitad de la cancha, se tiene que devolver, incluso la pelota otra vez en la zona defensiva, es Upamecano el que va coordinando la salida para que se vaya mostrando Saliba, a su izquierda está Digné, un poco hacia arriba Olise, está metiéndose Tchouaméni en la línea defensiva, Tchouaméni es el que va entregando la bola otra vez sobre la parte alta en la salida para el jugador Olise, cerca de él se le abre Koundé sobre el costado alto en la parte alta de sus pantallas, la pide Tchouaméni por el medio, la marca de Zag, se va devolviendo un hombre también allí sobre el medio campo que era Svensson, le da libertad y acción ahora sobre la zona izquierda, en la cobertura lo hacía ya ahí, venía quitando la primera otra vez la gente de Suecia, dice el árbitro que falta sobre Ousmane Dembélé.
3: Esa zona muy agresivo, cuando caen ahí inmediatamente activan la presión sobre el poseedor de la pelota y después viene el respaldo de los que acompañan en la chique.
2: En bloque bajo Suecia 5-3-2 y trata de generar superioridad en la mitad de la cancha para que Olise no pueda jugar en uno contra uno.
0: Balón que ha estado detenido, está quieto para que venga el cobro. Hay dos hombres para venir a pegar en esa pelota. Balón que van dirigiendo al frente de ataque. Viene el cabezazo desde afuera. Venía Saliba. La bola le queda para Rabiot. La viene sacando primero Stroud. Es Federica que va a tratar de recuperar sobre la banda Digné. Balón que va a hacer de mano. Saque de banda para Francia. Va a ser Digné. Arriba libre Digné. A ver quién se le muestra Digné. Está tratando de coordinar la salida primero el jugador Saliba. La vete sobre la mitad de la cancha. Estaba también en el círculo el jugador Olise. Es el que va coordinando. Primero Tchouaméni. Otra vez para Saliba. Olise buscando el control un poco más arriba. La pide Rabiot. Combina otra vez en la salida para Upamecano. Cerca de la derecha estaba Koundé. La prefiero meter otra vez para Kylian Mbappé. Ahora sí para que vayan entregándolo un poco más arriba. Está Dembélé. Uy, querían meterle el pase allá. La va robando Bergvall. Quiere tocar arriba Pique Zag, el balón es rápido y largo arriba, va llegando ya para que venga por esa pelota el Langa, se queda el Langa con la bola, pasa un hombre que era Svensson a su espalda para venir a servir de pívot, otra vez el Langa, toca y va al frente de ataque, el Langa para tratar de saltar esa pelota desde allá, se demoraron mucho en el tránsito del medio hacia afuera.
3: Langa, el más activo, el más alegre, ojo.
0: Servicio profundo para que venga saliendo primero Sackerström, es el que tiene que evacuar el peligro, la bola se va sobre la raya lateral, hay otro movimiento de mano.
2: Claro Javier, porque Langa hace lo que intenta de Jean con Olise, pero en el retroceso defiende en una línea de tres, Olise en el retroceso se planta como enganche delante de Rabiot y de Tchouaméni. Es muy interesante el partido desde lo táctico, es muy interesante desde los nombres propios.
0: Blue Radio, el profe de Paoli. Vivimos la Copa del Mundo, marcamos el tiempo. Minuto, cinco, marcador Gastropas. El marcador Gastropas, Francia 0, Suecia 0, Gastropas.
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0: Estamos en la Copa del Mundo. Es el guardameta sueco. Levanta Sartre.

0: hacia arriba muy profundo para ir a buscarse la Llóferes, lo bajaron el árbitro, dice que más nada. Ahora le queda otra vez para Viñela, van entregando a Tchouaméni, cambia otra vez por la izquierda, arriba va retomando el control rápidamente para allá, Rabiot la va clavando al frente de ataque, querido para Olise, recibe la espalda hacia la portería, marca el Benson, roba la pelota primero por Pal, y a falta hasta se la pitó el árbitro neerlandés Makeli. Aquí en New Jersey, este está 0 para Francia, 0 para Suecia. Será el movimiento esta falta que ven ustedes en pantalla, el choque de Ayari sobre el número 11 que es Olise.
1: Intentan no dar centímetros para el manejo de pelota. Corta desde el poseedor de la pelota, aparte de las estrechas marcas, ya en la zona de retaguardia de Suecia.
0: Subiendo Pamecano, ya pasa Olise al frente de ataque, y dejaron pasar esa pelota, estaba cerca. Mbappé vería en la línea, en la carrera de la acción al final, y el balón que cae para Zetterström, va saliendo sobre la zona inferior, parte derecha para Lagerby, es el que va intentando en la individual, cerca de él estaba Yari, también Bergali, están analizando la jugada, a ver a dónde afloja la pelota, sobre la zona derecha, le está mostrando el camino Mailanga, la va tocando primero sobre la banda, por arriba estaba Svensson, la tiene que devolver otra vez el Svensson por parte del conjunto sueco, la quieren levantar allá, el balón que va aterrizando sobre la mitad de la cancha, se mete Upamecano, le queda para Tchouaméni, hay un hombre que mete primero la pierna, el balón lo va recuperando Suecia por parte de Langa, la tira larga, larga, larga, Langa. El balón se lo tiraron allá para que vaya Isaac, es el arquero Miña, la va tirando otra vez sobre la banda, arriba para Diñé, saliendo Rabiot, es el que conduce la férica, haciendo la buena diagonal, ahora se tira por el medio, suelta la pelota en la zona defensiva, para que venga sacando Upamecano, Koundé, arriba está Dembélé, la cobertura viene primero por parte de Strout. Tiene que tocar obligar allá al error prácticamente a mover esa pelota sobre la banda. El balón se va desviado a la raya lateral, habrá otro movimiento de manos. De la Suecia, recostado en la zona defensiva, está primero Gudmundsson. Es el número 5 que toma la iniciativa, cerca de él, Bergvall, para tocarle el mono Bergvall sobre la parte alta, estaba esperando Stroud, hay un hombre que lo marca, que esconde, lo obliga a devolverse, toca en la bola, otra vez en la zona defensiva, primer cuarto de cancha, lo está persiguiendo rápidamente por allá, Mbappé, las salidas del jugador Gudmundsson, marcado con el 5, se equivoca, salta por allá Olise, cortaba primero un hombre que era Stroud, el balón que queda libre otra vez para Olise, armando la salida con Tchouaméni, la va descargando un poco más atrás, la tira Upamecano, conectan otra vez sobre el medio, buena conducción de Saliba, se arriba para venir al frente de ataque, Saliba que la va soltando, la va ubicando por la izquierda, Diñé, de nuevo Saliba, y ahora le bajan un poquito de velocidad al juego, lo va teniendo la gente de Francia, con paciencia Rabiot, para ubicarla sobre la parte alta, la salida es otra vez de Upamecano, le da el servicio para Tchouaméni, haciendo el nexo, el relevo en la mitad, Rabiot, otra vez Tchouaméni. Hay un hombre que pica al frente de ataque, la va sacando Olise. Otra vez sobre la parte alta, devuelve en la esférica para que venga por allí Upamecano. Cerca de él estaba Saliba, conduce el esférico, cambia otra vez de flanco por allí. Es Diñé que se va devolviendo, de nuevo otra vez para meter la pierna. Primero Svensson, la van dejando para que vaya otra vez Isaac. La tira Jokeres, uy, ganó Jokeres en la diagonal. Está ganando la pelota Jokeres, tira el servicio un poco más atrás. Otra vez por el medio Svensson. Saliendo Suecia, y de primer verbal y se acabó la velocidad, le robaron la pelota y se queda, otra vez arriba, es Benson para levantarle, Benson para dar la vuelta, hay un hombre que lo va persiguiendo cerca de él, se va ubicando el Langa, otra vez para verbal. Se queda paradito, analiza la acción, mete la pelota un poco más atrás, otra vez para Lagerby, de nuevo Bergvall, la pide Svensson, la corre por el medio, el pase para allá corto, le queda para Yari, a Yari para pegarle de afuera, se va metiendo, quería Joker y la pared al final no le salió. Este es el
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2: 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Los comentarios del profe de Paoli, Javier Hernández Bonet.
0: Arriba Stroud, salió Stroud, guarda, sacunde, pero el centro no es bueno. La pelota pasó derecho, se proyectó Stroud en lateral izquierdo, el balón desviado.
1: Bueno, insisto, no hay presión para que arme juego el equipo sueco desde atrás. Le están dejando toda la responsabilidad de la recuperación de la pelota a Tchouaméni y a...
5: El otro Rabiot.
6: Claro, quedan 4-2. Sí. Quedan 4-2, quedan con esos 6 y esperan a darle espacios a Mbappé, Dembélé y Barcola. Muy abiertos en ataque. Dembélé y Barcola deberían estar más cerrados, dando una mano al medio. A ver.
0: Avanza Ulisse, rápido Rabiot, la entregan para que venga Mbappé. Ojo que va a venir el rebate de Mbappé. Busca el servicio para la banda derecha. La tiene Ulisse, cerca del está. Dembélé, borde del área. Dembélé que intenta, la tira larga. Arriba está bien la cobertura. Bien de Gudmundsson. Balón que se pierde sobre la última línea. La saque de portería será para el conjunto sueco.
1: Sí, que tanto es mucho pedirle a Francia que tenga un poco más la pelota. Porque también está atacando con rapidez, pero con imprecisión.
6: Sí, y atención con Dembélé, que no lo va a tener tan fácil con Gudmundsson, el lateral izquierdo del Leeds, que juega en Inglaterra, que su principal arma es el uno contra uno defensivo. Ya lo intentó desbordar 2 veces y ninguna de las 2 tuvo efectividad.
0: Servicio profundo, Zetterström es el guardameta del conjunto sueco. Va levantando esa pelota, que hay un hombre que era Koundé en la marca, van sacando el balón de línea, pero ya presionando por el medio Bergwall. Atrás está el portero francés, la van levantando otra vez de pierna derecha. Servicio que va quedando libre en la mitad de la cancha. Otra vez para Jokere, venía de posición adelantada, de posición ilícita el jugador Isaac. No pudo cargar esa pelota en la zona defensiva.
1: Tiene que salir rápidamente a la misma velocidad de los defensores Isaac para poder entrar en una nueva jugada cuando su equipo recupere la mitad.
0: Balón lo va teniendo otra vez Francia sobre el medio sector. La salida de Koundé, la viene marcando Koundé, levanta la mirada, levanta y ajusta el pase arriba muy largo para el cabezazo, pero primero desde atrás Lagerbäck, le queda para Gudmundsson, saliendo desde atrás Zetterström, es el portero sueco y jugando allá en medio de 2 franceses, la tuvo que dirigir a cualquier parte, venir sobre la marca.
5: Isaac es el tercer jugador que más fuera de juego registra en la Copa Mundial. 5, solo lo superan Lucho Díaz, el colombiano, que lidera este ítem con 7, y Maxi Araujo, el uruguayo, con 6.
0: Saliendo Rabiot ahora, ajusta el pase por la izquierda, la pelota se la van entregando para Barcola, es el que toma la iniciativa, afloja el balón, lo va entregando otra vez para Rabiot, el de la marca, primero de nombre, que era para Yayar y estaba tratando de llegarle verbal. Falta, dice el árbitro neerlandés. Cobran rápido los franceses, con mucha paciencia dando la vuelta sobre la parte alta. Tchouaméni, Koundé, ahora Dembélé, está tratando de llegar a Straud, se viene Dembélé, aplica el freno, la cobertura de Gudmundsson, la trata de estar a Straud, Dembélé trata de sacar, de eludir la marca, también por allí del jugador Isaac, se va metiendo Dembélé un poquito más en diagonal, está entregando la pelota para hacer el nexo por el costado, Barcola, a ver qué hace Barcola, la corre en corto, la tiene Mbappé, viene pisando, la viene Mbappé, va a sacar el latigazo Mbappé, no le dejan la libertad, otra vez buena marca, tiene que conectar por el costado, allá apareció Diñé, la va a levantar Diñé, se repliega un poquito más atrás, otra vez para Rabiot, la va manejando Rabiot, de nuevo en el borde del área, la tiene por allí Mbappé, intenta levantarla para pegarle cerca, estaba Lagerbäck, lo va persiguiendo, el balón le queda arriba para Straud, es el que venía tocando esa pelota, se va a la final, el tiro de esquina la saca Gudmundsson.
1: Dio cancha con Koundé, el lateral derecho del equipo francés, después de que había congestionado la zona izquierda, hizo mover todo el bloque de Suecia para propiciar ese cambio.
6: Se tiró a pivotear para armar juego Mbappé, juega con extremos a pierna cambiada Francia, por eso los centros no son de atrás hacia adelante.
0: Ya cobraron el tiro de esquina, Gudmundsson es el que la va rechazando, le queda el rebote otra vez para Diñé, prepara la zurda Diñé y abajo el arquero, Zetterström. Quedarse con esa pelota, aguantando atrás, protegiendo su arco.
1: Extraño que ante este remate de Diñé no apareciera ningún atacante de Francia persiguiendo el rebote. Si tu compañero dispara, seguí la línea de la pelota.
6: Me quedé pensando en lo de los extremos, es una constante. En Alemania ayer lo sufrió Sané, zurdo jugando bien abierto en la derecha, Wirtz derecho jugando bien abierto en la izquierda. Acá lo mismo, Dembélé zurdo, bien abierto en la derecha, acá Barcola. Derecho bien abierto jugando a la izquierda.
0: Balón de Isaac, subir Isaac, afloja la pelota sobre la parte alta, la va teniendo por arriba otra vez. La gente de Suecia, salía Straud, Gudmundsson. Straud para ir arriba un poquito más, levanta la pelota, pero no es claro. El pase quedó en previo del arquero francés.
6: Explico esto para decir, digo, pero que lo nuevo siempre es lo mejor. No está mal que un win derecho sea derecho y desborde y busque la raya final, o lo mismo. A veces esto de buscar jugar de una manera de moda se hace un poco previsible para la defensa.
0: Rabiot saliendo ahora por la izquierda, Barcola Adelante la pelota Barcola, levanta la mirada Barcola, intenta la individual, va corriendo el balón otra vez sobre el medio, se le entrega para Mbappé, arriba está esperando Dembélé, el remate no es tan potente. A las manos primero de Sandström, el primer remate de Mbappé a portería.
1: Pero cuando hay tantas piernas por delante y no las poder devorar porque no tienes acompañamiento, no hay una gambeta a la media distancia y sobre todo un hombre como Mbappé invita a que la respuesta venga más de lo individual.
0: Otra vez al medio sector, ya tiene Tchouaméni, va haciendo la diagonal, Tchouaméni que afloja la bola, se la van entregando de nuevo para que venga Rabiot, se abre un poquito por la izquierda Digne, es el que viene para tratar de levantar esa pelota, va metiendo el balón un poco más arriba, otra vez Olise para venir a entregarla sobre la izquierda, afloja Digne el balón, intenta la individual, Digne que se tiene que devolver, otra vez está por allí Olise, a ver qué hace Olise, le puede pegar de afuera Olise, la viene manejando por arriba, Koundé, hay un hombre que lo va marcando por allá por esa zona que era Strode, bien. Gudmundsson en la salida impasable ahora para que vaya Isaac otra vez con Gudmundsson haciendo la diagonal de desmarque allá de ruptura rápidamente está Jokic, está uno contra uno, lo agarraron, es su falta, dice el árbitro, sí, claro, Dani McAlee de Países Bajos pita la infracción en cobro de tiro libre.
1: Se llevó colgado Upamecano, creo que fue tarde el pase porque le había marcado la diagonal mucho antes, hubiera tenido más ventaja cuando llegó a la pelota.
6: Muy bien Gudmundsson otra vez, le ganó el tercer duelo a Dembélé que intenta siempre por adentro y no por afuera, claro está, es zurdo Dembélé y Gudmundsson a pesar de ser zurdo, cambia el perfil a tiempo y le está clausurando el sector izquierdo defensivo a Suecia, a ver a balón detenido que nos prepara el inglés entrenador Darren Potter.
0: Estamos sobre 18 minutos ya.
5: 8 faltas se han cometido en el partido. Esta es la tercera que comete Francia y ese fue Guamigo porque fue Saliba, Gyökeres, dos jugadores que son compañeros en el Arsenal. 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
0: Arriba casi que en 5.50, remató desviado.
1: Sí, decisiones individuales que son las que pueden cambiar las estructuras, como la defensiva del equipo sueco. La gambeta es la reina de esa demolición.
6: Así llegó al empate Costa de Marfil con una pared y una gambeta. Así llegó casi al primer gol del partido. En este caso el hombre del PSG, Barcola, a pesar de enganchar hacia adentro, después le quedó para su perfil menos hábil jugando en la izquierda. Por eso de zurda le gol remate.
0: La bola que va quedando otra vez sobre la mitad para que venga buscando salida la cabeza. Se equivocó. Le entregaron a Mbappé. Kylian. Fuera de lugar. Fuera de lugar. Se quita la banderola, se activó, aceleró, pero estaba adelantado.
1: Bueno, pero se prenden las alarmas. Cero errores para tener muchas aspiraciones. A ver, aquí está la acción. Sí, sí había posición adelantada, ligeramente adelantado. Con
6: sí,
1: un cuerpo, ¿eh?
6: Sí, por muy poco. Lo que pasa es que esto proviene de un error individual de Lindelof, que rechazó para adentro, le pegó mordido y donde no pasaba nada, de golpe pasa todo. Hay que estar atento a este tipo de rechazo. Lo que se aconseja, al menos lo que me gusta a mí decir a los defensores, que cuando rechacen con borde interno y no con empeine, en caso de que no puedan morderla. La agarró mordida, le salió para adentro y en una contra casi Mbappé marca el primero.
0: Balón sobre la parte alta, la viene ganando de nuevo, otra vez el jugador Ayari, un poco más atrás, de nuevo la salida para allá de Lindelof, es el líder de la saga del conjunto sueco, para meterlo un poco más atrás. Porque aquí sí es más que necesaria. El balón está al frente de ataque. Cae otra vez sobre la mitad de la cancha. Venía a tratar de buscarle Mbappé. Hay un hombre que Solicé se queda con el intento. Antonio Lice cae cerca de Makeli. El árbitro ve el partido, dice Luis, que no fue falta, la pitó el árbitro neerlandés.
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2: 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Pasamos el minuto 20 en Blue Radio. 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Francia 0, Suecia 0. 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Profe de Paoli, Javier Hernández de Bonet. Estamos en Nueva York. Estamos viviendo este juego en Blue Radio y las pantallas de Blue.
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0: Balón está en la zona defensiva para que venga Saliba. Líder de marca, va tratando de entregar un poco más arriba. Se desprende de la pelota para venir a buscarla ahora Dembélé, que está por la izquierda. Va buscando de nuevo, ahora con Rabiot. Avanza Rabiot, levanta la mirada para donde ubica la pelota. La van tirando de primera, la juega Barcola, otra vez Diñé. Rabiot está esperando que el balón no salga. Venía la cobertura primero de Lange, creo que sí se había ido.
1: Ya empieza a circular por otro disco.
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2: 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Bueno, primeros minutos de juego. Francia 0, Suecia 0. Javier Castel.
11: Le hace una buena oposición por ahora en este primer cuarto del partido, antes de la pausa. Si bien es cierto, Francia tuvo más tiempo la pelota, empezó a hacerla circular, a participar en Mbappé un poquito, unos metros más atrás, empezar a rotar Olisey y Dembélé. La verdad, encontró, fue la mejor jugada a través de una jugada individual de Barcola, con gambeta incluida, remate muy cerca. Después ha tenido el control, digamos, territorial, pero todavía no tiene la suficiente peligrosidad.
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2: 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Regresamos al relato, el relato de Carlos Alberto Morales, la voz del gol en Colombia marcando el tiempo. Ya más refrescado el minuto 25 de juego, marcador Gastropass. Francia 0, Suecia 0 en el Blue Radio Gastropass.
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0: Dice, prefieren distribuir el juego para Barcola. Le rebotó esa pelota, se pierde la raya lateral para otro movimiento de manos, era para Suecia.
1: Es que se pierde mucho Lice jugando entre líneas del equipo sueco. Él es un jugador que necesita más espacio para recibir y para encarar. Y la raya es su gran aliada. Pero bueno, en la raya está Dembélé.
0: Aquí cae un hombre. Es una nueva infracción en favor de la gente de Suecia. La falta fue de Rabiot. Quedó en el piso a Jari.
6: Y está el partido, seguramente lo estará viendo de Champs. Y seguramente, no digo que saque a Olise, pero seguramente si esto continúa así, está cantado que Cherki tendrá que jugar a espalda de los medios, como a veces, muchas veces pasa cuando se pincha James, aparece Juanfer. Necesita un estratega que haga jugar a lo ancho y a lo largo al conjunto francés, el equipo de Champs.
0: Pelota que está detenida, viene el cobro entonces por parte de la gente de Suecia. Uy, lo hacen abierto. Alcanzó a llegar el remate, vino haciendo la diagonal y saca primero el arquero Miño.
1: Lo sorprendieron en el laboratorio. Muy bien Isaac, pero mejor Saliba, que tuvo la fuerza para reaccionar y la velocidad para llegar.
6: Hizo rememorar aquel equipo del 94 que tenía muchas jugadas establecidas en aquella Copa del Mundo de Suecia 94, en los tiros libres, sobre todo con Brolin y Dalin. Muy bueno el intento del equipo de Potter. Está en partido el conjunto, el partido está parejo, esto está 0-0. Veremos qué hace Francia, que no le encuentra la vuelta en apenas 27 minutos.
0: Saliendo Rabiot, está ubicando la pelota otra vez por izquierda. Olise, la marca, la cobertura de Verbal, está Olise, la devolvió para que vaya de nuevo. Mbappé, conectan por la mitad de la cancha, Tuamení distribuye sobre la zona derecha, la tiene Dembélé, ojo que puede venir el remate de Dembélé, pega en un hombre la bola afuera, al tiro de esquina para Francia.
6: Bien, Carlos, los dos extremos cuando desbordan le quedan con la pierna menos hábil. Antes pateó cualquier lado Lice y ahora pateó sobre la marca de su defensor Dembélé.
12: 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Carlos
0: sobre la mitad de la cancha, hasta allá salió Miño para venir a manejar el balón otra vez sobre la zona izquierda, buscando el complemento de la salida. Está esperando el Rabiot, también Diñé. La conectan por la izquierda. Diñé que se va devolviendo, trataba de tomarle a Benson en la cobertura. Se devuelve el Benson para no ir a quebrar la línea. De nuevo otra vez Mbappé. Estaba Gudmundsson buscando la marca de Mbappé. Cerca Mbappé, Gudmundsson lo obliga a devolverse, entregando la bola sobre la mitad de la cancha. Toma la iniciativa. Primero Tchouaméni, afloja el balón. Ahora sobre la parte alta. Arriba está Koundé. Se va devolviendo de Mbappé. Más atrás está Koundé. De nuevo para que venga Upamecano. Es Francia el que viene marcando la esférica, haciendo el nexo para ubicar un hombre por la izquierda, que es Diñé. Avanza lentamente sobre el cuarto de cancha. Está conectando la pelota sobre el medio. La salida es otra vez con Rabiot. Tchouaméni. Rabiot. Se queda con la pelota Francia. La se domina ve, a placer.
6: Se ve que Olisette escuchó, Javier. Se tiró bien abierto contra la raya.
0: El balón es otra vez de Barcola.
1: Ahora juega el jugador de Dembélé de interior. Empieza a mover fichas, a cambiar posiciones. La palabra que a usted le encanta, de Paoli, a permutar lugares.
0: Balón que está sobre la mitad, Saliba, Diñé. Saliendo Diñé, busca el pase entre líneas, a ver quién sale primero. Mbappé. La marca siempre arriba cuando no es el Lagerbitt, es el Gudmundsson. Los dos que se turnan para marcar a la estrella francesa. La cambian por la derecha, Olise la va marcando primero con el pecho. Paso, un hombre que esconde cerca de él para levantar el servicio. Peligrosísimo, se activaba primero Lagerbitt. Al complemento venía tratando de rechazarla, a ver cuál. El balón le quedó otro para Olise. La pide Tchouaméni, va combinando de afuera. Puede venir el remate otra vez Rabiot. ¡Oh! Del arquero y de afuera Lindelof. Balón afuera de Tastase. Salvó Suecia y tiro de esquina.
12: 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La oportunidad para Francia. Olise.
1: Olise.
0: Va cobrando ya Olise. El balón queda de frente para Tchouaméni. Ubica la bola, ahora sobre la derecha, la deja para Koundé. Es el que va tratando de salir sobre la parte alta. El capitán de campo, arriba va ya Mbappé otra vez. Koundé para levantar el servicio. Pegaban un hombre, la bola se pierde. Está protestando Gudmundsson.
1: Lo mueve de lado a lado.
6: Después de 30 minutos le encontró la vuelta a poder moverle la estantería. Le llegó porque le desbordó le llegó porque fue Lice, porque ahora fue por ese sector Cundé, a ver qué pasa.
0: Ya cobraron tiro de esquina, se activan dos, la bola va a quedar libre para que vaya Cundé o Dembélé. Salta Cundé, le queda para Dembélé, ojo que puede venir la gambeta, la tiró bien, otra vez para Cundé, metió el servicio en Mbappé, perdió el palo, Mbappé contra el palo, solo se lo comió, se atragantó Mbappé, solitario estaba el hombre para abrir la cuenta y el palo se lo devolvió.
1: Mucho volumen de ataque y Cundé superiorísimo, entrando desde atrás para ganar espacios y luego asistir al sector contrario donde apareció Mbappé.
6: Es lo que le estaba faltando a Francia, que haya combinación entre lateral y extremo, no solamente uno contra uno del extremo a pierna cambiada con el marcador. Avisa Francia que ahora sí parece encontrar circuitos que no encontraba en el comienzo.
0: 32 minutos, balón otra vez del jugador Olise. Mbappé, avanza Mbappé, la tiene Mbappé, va a entrar al área, lo marcan Mbappé, va arriba, aguanta, espera, lanza el servicio, corta primero la gente de Suecia, y ese balón quedó otra vez sobre la mitad con Mjokers, no volvió a aparecer Suecia, el balón lo tiene Francia, sobre la banda derecha, allá estaba Koundé, se viene Dembélé, se va dando la vuelta, cerca de él está Koundé, de nuevo Dembélé para venir a pisarla, manejarla, la va corriendo en la mitad de la cancha, pero allá estaba Rabiot, es en el carril central, va a sacar el remate, Rabiot, uy. De zurda fuerte, iba bien potente, por poco y se fue esa pelota.
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2: 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Minuto 33 de juego, estamos en Blue Radio. Toda Colombia unida
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1: Fue inteligente lo que hizo.
0: Atrás, reventó esa pelota a la banda. La va sacando de nuevo Francia. Saliba, Rabiot, se viene Rabiot. Arras de piso otra vez para que tome la iniciativa. Barcola puede venir a hacer el recorte hacia adentro. Diñe. Se queda con la pelota Rabiot. De nuevo Rabiot para buscar el servicio por el medio sector. Tchouaméni, estaba Mbappé, conectan atrás, la tiro para Mecano, le dan la vuelta para que vaya Koundé. Dembélé, Saliba está esperando arriba, la tiene otra vez Dembélé, está de nuevo el jugador Olise, a ver qué intenta la individual en el borde del área. Olise la sacó y en el recorte se le fue muy abierta, muy larga por allá, sobre la parte alta, la va devolviendo de nuevo para que venga Mbappé, el toque arriba sin mirar, la van sacando, pero creo que había falta primero sobre el jugador Gyökeres, otra vez sobre Gyökeres.
1: El profesor De Paoli ya lo tiene sometido, ya lo tiene sometido, ya le ha sacado el capote, lo mueve para un lado, lo mueve para el otro, está pendiente ya desde el puntazo final.
6: Lo que no pudo lograr en 27 minutos, porque en ese momento vino la pausa de hidratación, ahí hubo un refresco, un pizarrón, un momento clave. Ahí se lo mandó a permutar con Dembélé para jugar en una línea de cuatro atacantes, a estirar la defensa sueca y a Cundero adelantó para que empiecen a asociarse por derecha. Francia empieza a manejar la pelota, Francia comienza a aparecerse de la primera ronda.
0: El balón que lo van sacando, lo van rechazando, lo van ubicando otra vez para que venga buscando la salida rápidamente otra vez Francia. Por parte de Saliba, conecta la salida con Rabiot, está levantando la mirada, ubica un hombre arriba que es Mbappé, cerca de él viene Declan en la marca, alcanzó a meter la pierna, le quedó para Rabiot, tiró el servicio arriba, se metió también Svensson, mete el cabezazo contra el cuadro y el arquero, la bola por fuera, no pudo. Se salva Suecia otra vez.
1: Qué filigrana, qué jugada para la posteridad. Qué recuerdo va a quedar de esta maniobra genial de un artista en el área.
6: La jugada de Olise era sin duda el gol del Mundial, porque intentó hacer eso, solamente el palo y la fortuna le dijo que no. Después en el remate se apresuró Dembélé, la tomó cuando estaba elevándose en el segundo pique. A pesar de eso pasó muy cerca del ángulo superior derecho.
0: Elanga, bailanga por parte de Suecia, Elanga la va metiendo, quería un escuerazo también Isaac, trata de sacudirse y de respetar.
5: es el cuarto disparo al palo de Francia en toda la Copa Mundial. Es el equipo que lidera este ranking, solo igualando con Ecuador.
1: Se subió al nivel del partido, por lo menos todo lo que tiene que ver con la presencia y la cercanía del gol. Le hemos visto en este par de minutos con una llegada genial con la maniobra de Olise y esta otra de Isaac, al que no le hizo efecto el intento de una filigrana también como para responder a lo que había hecho Olise.
0: Ojo, ahí cayeron dos hombres, a ver qué dice el árbitro, queda en el piso el francés, golpeado Olise.
1: Sacaron la pirotecnia hasta ahora.
6: Salieron con todo y detuvo, no tuvo la portería y la precisión exacta de Dembélé de dejarla caer en el segundo pique. El segundo pique, cuando impacta el balón de Dembélé, es cuando estaba volviendo a picar hacia arriba y por eso la tomó y la elevó. Está mejor Francia, que ahora sí comienza a demostrar por qué es uno de los mejores equipos del Mundial.
2: ¡Qué jugada de los franceses! 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El relato de Carlos Alberto Morales, la voz del gol en Colombia. Toda Colombia unida.
11: ¡Qué acrobacia! ¡Qué maravilla! ¡Qué cabriola espectacular! Llena de coordinación, de improvisación, de magia. Este tenía que haber sido gol, el gol del Mundial. ¡Qué characa la de Olise!
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8: ¡Este es el Mundial!
6: Me la dejó caer un segundito más, se tendría que haber apresurado. O sea, mejor dicho, se apresuró un poquito. Dembélé, está muy bien Francia.
0: Balón de Francia que ya van entregando sobre la parte alta arriba para Upamecano. Va a atravesar la mitad de la cancha Upamecano, cerca de esta Koundé, que interioriza, se va saliendo Dembélé. Upamecano que aplica el freno, está otra vez pisando la pelota, busca el control, el contacto. La tira primero Dembélé, otra vez la tira un poco más atrás, dándole cobre la iniciativa para que venga tratando de salir. Chouameni de nuevo sobre izquierda, sale y va arriba entre líneas, se está esperando Mbappé, la tira Digne, la tira para Mbappé, se le abre un poquito Barcolá, la está recibiendo acá Mbappé, el árbitro Makeli. Dice que falta y es peligrosísima, balón detenido.
1: La Francia con la almadana golpea, golpea, golpea, en cualquier momento tira el muro abajo. Ese es el trabajo que está haciendo. Trabajo de demolición el equipo francés.
0: A ver quién va a pegarle esa pelota, es el zurdo Olise.
1: A ver cómo responden, que esta fue la jugada que practicaron preliminar al partido. Con un cobro de costado.
0: Un cobro de costado. De la zurda va a ir abriéndose, allá está en fila india la saca del conjunto sueco, levantan a buscar el cabezazo, al final se activa para venir a sacarle Stroud, Stroud para meter ese balón arriba, da la vuelta Stroud, la viene pisando, la viene manejando, hay un hombre que lo obliga a quedarse allá, que se Saliba, lo aprieta Saliba, le llegó también Upamecano, falta dos contra uno. Y está protestando airadamente Saliba. Lo mismo que Upamecano, será cobro para el equipo sueco.
1: Ya tenían el cobro bien pensado, profesor De Paoli, sí. Porque fue exactamente lo que ensayaron antes del partido.
6: Sí, ahí se está observando la repetición, que tiene que haber un preciso, demasiada presión del lanzador, porque Suecia marca en bloque, marca en zona y marca escalonado. Por eso no tuvo inconvenientes en esta pelota parada, a pesar de el muy buen juego aéreo de Saliba, lo vemos a diario en la Premier League.
0: Servicio profundo de Zapestrom. Mete la pelota sobre la mitad del campo. El balón que le va quedando arriba para el jugador Ayali. Esperaba Bergvall. Le queda la pelota libre otra vez para que venga Olise. Ha salido el mancón escando para Rabiot. Se abre Dembélé. Sobre la derecha, sobre la izquierda. Está otra vez el remate. Vino de Mbappé. Picó y abajo, bien ubicado el portero Zapestrom de Suecia.
1: ¿Sabe en qué momento tiene que castigar? Sabía que se replegaba y que empezaba a cerrarse la defensa, así que tenía que tomar sobre la marcha la decisión de castigar desde afuera a Mbappé.
0: El movimiento lo hace Saltrestrom, lo hace profundo, lo hace largo, otra vez por la banda, parte derecha, estamos en New Jersey, esto está 0 para Francia, 0 para la selección de Suecia. Una nueva infracción de Rabiot, habrá cobro de costado, tiro libre para Suecia.
5: Y con este remate que acaba de hacer Mbappé, llegó a 10 remates al arco, directo, ese es el jugador que más remata también directo al arco en toda la Copa.
2: Muy bien, en toda Colombia unida, profe Javier Castel.
11: Distancia Mbappé desde fuera del área, ya es la tercera vez que lo consigue, una en el poste y los dos remates al cuerpo del arquero sueco.
2: Se va a cobrar, es para Suecia en la Copa del Mundo.
8: Este es el Mundial.
0: Los suecos cargados por la derecha, atención, el riesgo sobre la portería francesa, ojo con Lindelof. levantaron el servicio muy largo, el segundo sector, no pasó nada. La pelota picó, la va sacando Koundé ahora.
1: Sí, nadie se quedó en el segundo palo, todos atacaron el interior del área.
6: No, está claro que no es la jugada, el que lanzó, lanzó mal, la tomó muy de abajo y quedó expuesta la pelota parada. A veces yo siempre digo, si no hay lanzador, no hay pizarrón que valga.
0: Pelota que se va desviado en la raya lateral. Es otro movimiento de costado, movimiento de manda casera para la gente de Suecia. A proyectar el servicio, a esperar con Isaac, con el Anga que no volvió a aparecer. La va recuperando por allí a Yari. Intentaba la individual a Yari, se le pierde la pelota. Otra vez para recuperar la Ulisse. Intenta la individual, tiro, una buena diagonal. Ulisse aflojando la pelota para Mbappé. Ya va picando otra vez Barcola por la izquierda, por arriba está Dembélé. A ver qué hace. Mbappé, Barcola se cerró. Dembélé, Barcola, Dembélé, no le llegó ese balón. Atento para sacarle a Stroud. El peligro no acaba. Retoma Tchouaméni. De nuevo Ulisse sacó el rebate de zurdo y el arquero que vuela con balón y todo. Sarstrom, balón afuera, una llegada más, otro disparo más de Francia.
1: Y qué bien posicionado queda el bloque francés después de que meten la pelota al área y se produce el rechazo. Siempre tienen alguien ahí en la mitad de frente para poder recibir y castigar.
6: Se nota un equipo agresivo y se nota un equipo más allá del modelo táctico que cuando tienen arrestos individuales son demasiado buenos. La jerarquía de Mbappé, de Olise y de Dembélé no es de casualidad lo que valen en el mundo del fútbol. Extraordinarias capacidades técnicas, no estoy descubriendo nada, pero Olise, Mbappé y Dembélé, por más sistema defensivo que quieras diseñar, en algún momento con una gambeta, con ese cambio de marcha, te complican la tarde.
0: Estamos buscando un cupo a los octavos de final de la Copa del Mundo. Francia y Suecia la tiran para Barcola, arriba no hay nadie, tiene que meter el freno, no puede meter el centro, bien, empujón allá de Svensson, la bola la alcanzó a puntear, se va, y habrá movimiento entonces de costado para este hombre que es el número 11, Olise.
2: Así es, Carlos, toda Colombia unida.
11: Dominador peligroso de media distancia, Francia domina, Francia merece el gol.
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0: Dice el cabezazo, vino primero por parte del Lindelof, la beca en libre para Koundé, intenta pegarle, no tiene camino, abre otra vez sobre la parte alta, pero ya entregándole la iniciativa para Dembélé, la tiraba casi que red de piso y al final cazaron esa pelota los suecos.
1: ¿Cómo estamos de duelos a esta altura del compromiso?
5: A esta altura, Javier, en cuanto a duelos en el suelo, 30, 13 ganados por Francia, 17 por Suecia, aéreos 10, 8 ganados por Francia, solo 2 por la selección sueca.
0: Otra vez le dan la salida, ruego para que venga Koundé, avanza Koundé, se le abre Dembélé, está recibiendo la cobertura de Stroud y después de Gudmundsson. Pasó a los dos, la tiene Koundé, intenta la individual, Koundé para el remate, tiene que llegar Gudmundsson para exigirse. Un Memencha en la marca, la pelota le queda para Stroud, va haciendo la diagonal, la se pone rápidamente Isaac, avanza Suecia, la tira para que venga Isaac, el balón se lo tiró afuera, el jugador ha sido la diagonal hacia adentro.
1: Extraordinaria la vigilancia que tienen los dos centrales para evitar ese contraataque.
6: Sí, señor, Upamecano y Salivay, sobre todo Upamecano, la capacidad técnica y de timing que tiene para llegar al cruce y para salir con la pelota a máxima velocidad. Francia puede jugar de esta manera porque tiene un sostén defensivo fenomenal.
0: Tchouaméni, Koundé, Mbappé, se lanza ahora sobre la derecha, arriba danza el conjunto galo, tiene la bola de nuevo, lo hice recostado sobre la banda, va haciendo el slalom, el escalonamiento, es por parte del conjunto sueco, toco y voy, el tic-tac, se viene ya, Olise para el remate, Olise, y abajo el arquero Satterström, alcanza a arañar una burla que iba para adentro, en una jugada mundial, una maniobra de Luco, vino para buscar el primero, marcaron tres, estuvo mejor la respuesta atenta de Satterström.
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0: más nítido. Uno para Francia, cero para Suecia.
1: Olise, Dembélé y Mbappé. En la más fácil, donde usted puede controlar, puede premeditar los marcajes, les cobran en corto, los toman desarmados y Mbappé sigue acrecentando su historia. Qué tocata la que dieron en la jugada.
2: Dos cosas, hace un minuto veníamos diciendo, más allá del sistema defensivo de Suecia, es muy difícil contrarrestar la jerarquía, la calidad, notable, excelsa definición de Mbappé. Lo decíamos, de Mbappé, de Olise, el gran protagonista de la tarde. Hubo pelota parada, no jugaron al segundo palo, jugaron corto, rompió el talento. Gran definición de Mbappé, sensacional partido de Francia, sobre todo de estos arrestos individuales de Olise y Mbappé. Le están dando la victoria a Francia por 1-0.
3: Jugada que nació de un tiro de esquina. 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
0: Hasta el empate se salvó Francia. Se salvó Francia. Lo tuvo desde la parte posterior Strauss en un remate violento pero sin dirección. Se salvó Francia.
1: Pero también hay que decir que así la pelota llegue con peligro al área, la respuesta individual de los zagueros ha sido muy buena. Lo de Koundé no dejándose anticipar para rechazar en el segundo palo, notable salva del empate a la selección francesa.
2: Hace un rato iba a decir que Digne no pasa mucho el ataque, el hombre de lateral izquierdo de Francia que juega en Inglaterra, y claro, tiene ni más ni menos que a Elanga para marcar. Le desbordó muy bien Elanga y estuvo muy cerca en un descuido colectivo, en un arresto individual. Elanga estuvo muy cerca a Suecia de llegar al empate.
3: Qué jugada la del gol de Mbappé, una jugada que llegó a toda Colombia como el Banco Agrario, porque nos emociona por la calidad y técnica. Banco Agrario de Colombia, Banco Colombia, aquí vibramos. Sí, Banco Colombia, primero Suecia.
0: Al final elude la marca, tiene que soltar el balón para Elanga, la va a levantar Elanga, intenta el individual, bien la cobertura otra vez por parte de Digne, retrasando la llegada de Elanga, el balón se lo van tirando otra vez para Elanga, entró, uy, creo que eso es penal. Ah, no, pero hay fuera de lugar. Sí,
1: había fuera de lugar primero, ¿eh?
0: Sí, porque lo tocaron.
1: Qué salvada, se pegaron porque la hicieron bien, la hicieron bien, Elanga. Qué hábil es, viene de posición adelantada, sí, claro. No cabe la menor duda.
2: No, clarísimo, por eso marcábamos lo difícil que es mandarse el ataque como lateral izquierdo, en este caso Digne, cuando tenés que marcar a un futbolista de estas capacidades como Elanga. Lo mismo le pasó, hay dos duelos extraordinarios que están ganando los marcadores defensores, Digne con Elanga y en el izquierdo Gudmundsson contra Dembélé, por eso tuvo que cambiar de posición Dembélé con Olise, la gran figura Olise, el jugador distinto, el determinante, no descubrimos nada, el goleador Kylian Mbappé.
3: Y sí, de Paoli, los tiros de esquina son de Bancolombia, 6 en el partido, 6 para Francia, los tiros de esquina. 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El relato de Carlos Alberto Morales, la voz del gol en Colombia. El bombardeo francés sobre el área de Suecia en el Blu Radio, arroba Blu Radio Co.
4: Dos pelotas en los palos, un golazo de Mbappé pone a ganar a Francia 1-0.
3: Muy bien, en relata Carlos.
0: Países Bajos, el movimiento otra vez, y aquí va a levantar la mano el árbitro neerlandés para indicar que este juego en la primera parte entre Francia y Suecia en este primer tiempo aquí en New Jersey, ya es historia, está ganando Francia, el subcampeón del mundo 1-0 con gol de Kylian Mbappé, es el gol Caracol, volvemos.
3: Estamos en Blu Radio, arroba Blu Radio, y el relato de Carlos Alberto Morales, la voz del gol en Colombia. Ya vienen los comentarios de Javier Hernández Bonet, ya vienen los comentarios de Javier del Castel, Cristian Marín, quiero escucharlo. Francia, Suecia, un partido más de la Copa del Mundo. Por ahora Francia ya está en octavos, se enfrentaría a Noruega. 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
4: Por Francia, Francia.
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3: 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Francia 1, Suecia 0. 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
4: Gana con suma autoridad el equipo francés, especialmente lo que ocurrió después de la pausa de hidratación, con jugadas maravillosas, cambios de ritmo, gambetas, pelotas en los palos, una chalaca hermosísima de Olise y un hermoso gol en espacio reducido del goleador Mbappé.
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3: Cristian Marín, estamos en la Copa del Mundo. Francia, Suecia.
8: No, es un partidazo. Por eso todo el mundo metía a Francia como candidata a ganar esta corona, a repetir ese partido en esta cancha el 19 de julio. Es un equipazo, Castel. Qué celeridad, qué aceleración, qué cambio de ritmo, qué capacidad individual, pero ya lo terminamos de desmenuzar.
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3: Desde los Estados Unidos, México y Canadá, la Copa del Mundo de la FIFA 2026.
8: Bueno, profe Castel, ¿por dónde quiere arrancar? La verdad es que rendimientos individuales son excepcionales. Lo de Olise ha sido extraordinario, magnífico. Y Mbappé, el jugador resolutivo, definitivamente, ¿no?
4: Mire, mire, Cristian, hay, claro que este tipo de fútbol, de juego de Francia nos regodea con el fútbol. Nos encanta ver un equipo que tenga esas ricas variantes, esa técnica individual y técnica colectiva, cómo se juntan. Pero tratando de ser lo más minucioso y, digamos, hasta honesto con el análisis de todo el primer tiempo, un tiempo antes de la pausa, en donde incomodó algo.
8: Resistía, Suecia, aguantaba, resistía, sí, resistía.
4: No le fue tan fácil porque tenía la posición de la pelota, pero le faltaba cambio de ritmo, darle a ese toque, incluso a ciertos movimientos de cambios de posiciones, más chispa, más cambio de ritmo.
8: El único que ofrece eso en Suecia es Elanga.
4: Claro.
8: Elanga tiene esa composición.
4: Y un par de veces incomodó. Y un par de intenciones de contraataque, pero que después se fue diluyendo. Pero digo que Francia empezó a controlar el partido, fue haciendo retroceder a Suecia, lo puso casi contra su propio borde de área. Ahí ensayó por afuera, ensayó una gambeta, apareció Barcola en una, que gambeteó, vino acelerando. Pero mientras tanto, el balón pasaba por el Dembélé, pasaba por Olise, pasaba por Mbappé se tiraba atrás, pero no había como esa capacidad para filtrar. Después de la pausa nos regalaron esos 20 minutos, 20 y tantos minutos de un lindo fútbol, de una capacidad de improvisación, de sutileza en el toque, en el control de los amagues, la calidad de la jugada, dos postazos.
8: Una precisión impresionante. ¿Sabe qué le doy mucho valor, Castel? Al doble pivote de Francia.
4: Claro.
8: Porque entienden la característica de compañeros que tienen de ahí para adelante. Por eso, cuando la pelota entra a la zona central, rápidamente la libera. No la sostienen, la libera. A Olise, a Dembélé, el descenso de Mbappé, la conexión con Barcola. Entienden qué tienen y que tienen que acelerar el juego.
4: Total. Ellos tienen que respaldar, darle alguna posibilidad de distraer alguna marca para que ellos impongan su gambeta, pero sobre todo, se la entregan rápido a los que definen, a los que resuelven. Pero la forma como trae el balón Olise, la forma como se tira atrás Mbappé no es un centro delantero,
8: no, nunca.
4: Lo fue, nunca lo ha sido. Aunque ahora juegue más centralizado, es un jugador que se tira atrás, que improvisa, que acelera, que piensa rápido y ejecuta rápido, se mueve rápido, piensa rápido y se mueve rápido. y maneja los dos perfiles, maneja la media distancia. Olise lo mismo, Olise tuvo en tres remates de media distancia la posibilidad de gol, incluida la...
8: La chalaca espectacular, ¿no?
4: Espectacular, que hubiera sido el
8: la
4: gol.
8: La cabriola.
4: El gol del Mundial.
8: El gol del Mundial. Además, desde la distancia donde la ejecuta.
3: O el gol
8: desde
3: de los Mundiales.
4: Desde el borde del área. Desde el borde del área.
8: Impresionante, impresionante.
4: Era lejos.
8: Sí, no, es que lo de Francia termina siendo extraordinario. Es que la lectura que le dan al juego. Estaba recordando una acción donde le sueltan la pelota entre líneas a Mbappé. Deja correr la pelota como si fuera hacia afuera. Y después les cambia de ritmo rápidamente y va hacia adentro y se cruzan la trayectoria de los centrales que van quebrando sobre ese costado. Y les gana la posición para él mismo autogestionarse un espacio y buscar una media distancia. El remate, bueno, no tuvo la fortuna de terminar adentro, pero es lo que se puede prever de este equipo francés, que la verdad es bastante peligroso.
4: Después
8: muy peligroso.
4: La jugada del gol la hacen en corto, Olise y Dembélé atraen la marca de los dos jugadores suecos y Olise se las tira por adentro entre los dos y los gambetea dentro del área en Mbappé. Después la forma como define Cristian, en un espacio tan reducido saca el borde interno para acomodarla donde él quiere, no es que patea de cualquier manera, él con la gambetica corta después con el borde interno y la pone en el palo más lejos del arquero.
8: Yo siento que en esa acción en particular hubo cierta pasividad por parte de Suecia.
4: Suecia, claro.
8: ¿Sí? Aunque llegaron primero, dos. Claro, llegan dos, pero llegan muy distante del que primero recibe la pelota.
4: Es Dembélé. Dembélé se la devuelve a...
8: Porque Dembélé no va y se junta con Olise. No es un toque en corto, es un toque en largo, pero nadie lo referencia. Y lo que hace Mbappé es caminar silenciosamente, esperar, encuentra, detecta ese espacio en el área para recibir la pelota. Porque entre la referencia de Dembélé y el otro jugador hay mucha distancia. Claro. Y ahí le terminan cruzando esa pelota para que Mbappé resuelva en el área, profe Castel.
4: Le faltaba el cambio de ritmo, le faltaba la capacidad de arriesgar que tienen ellos. El golpeo del balón de Olise. Una que con una curva desde fuera del área la sacó el arquero en allá en el palo, en el zócalo del palo de la mano derecha. Es decir, ese golpeo, esa sensibilidad que tienen en el pase, en la conducción de la pelota, en la capacidad goleadora de Mbappé en un espacio tan reducido.
8: Como define. Por un momento le hacen zona, le manejan la zona, pero uno no sabe a quién marcar.
4: A quién marcar, porque además no, nunca,
8: es difícil.
4: Nunca te dan
8: es
4: referencia.
8: Es imposible.
4: Porque Dembélé por ahí está en la izquierda, está en la derecha, pasa por adentro.
8: Olise igual.
4: Mbappé no es
8: Bartolá es un poco más posicional por izquierda.
4: Por izquierda, se siente Bartolá más cómodo ahí.
8: Porque Mbappé también te sale por derecha, te sale por izquierda, te sale desde el centro.
4: Y el aporte especialmente de Koundé, Cristian. Para atravesar, desmarcarse a espaldas del marcador de punta, le da posibilidades de pase al fondo o de llevarse una marca por el pasillo interior. No solamente juega por afuera, sino por adentro. Le da posibilidades de pase también. Él ha tenido, no tanto Digné, la verdad, ha tenido poco aporte.
8: Yo le voy a decir una cosa, Castel, y lo voy a decir con todo respeto. Por la fogosidad, por la calidad de fútbol que exhibe el equipo francés, Suecia ha sobrevivido en esta primera mitad.
4: Sí, claro, era para
8: porque el 1-0 es demasiado corto
4: mucho
8: para
4: premio.
8: Todo lo que vimos después
4: mucho
8: del
4: premio para Suecia, mucho premio
8: sí,
4: para
8: sí,
4: Suecia.
8: Ahora. Por eso le digo, ha sobrevivido, porque todavía el marcador está ahí, el partido todavía no está cerrado.
4: Claro.
8: Además que en la última quizás de esos primeros 45 minutos, Suecia comprendió que le puede llegar.
4: Bueno,
8: y fácil, no es tan difícil.
4: Nos emocionamos hablando de Francia, nos gusta, claro. Nos odiamos, pero en la rigurosidad del análisis tenemos que señalar esa última jugada de Suecia, que le ganaron la espalda al marcador de punta a Digné y en la de
8: son pasivos.
4: Y
8: le dan espacio a un hombre como el Anga para pensar, Castel.
4: Y quiere que le diga.
8: Y se combina Cristian, y se junta bien.
4: Digné no nunca fue un extraordinario marcador de punta en la función de defensa. No tiene la suficiente fortaleza y la capacidad de quite. Él era siempre muy bueno atacando.
8: Pero por ejemplo, en esa acción en particular, Castel, nadie lo persigue. Porque si usted analiza, Digné no va sobre el hombre, le da espacio a Langa de tomar decisiones. Le pivotea el marcado con la 7 que es Bergal a Elanga. Y cuando le cruza Elanga a Digné, Digné se queda quieto. No lo persigue. Llega, gana profundidad y tira ese pase cruzado peligrosísimo que al final en una serie de rebotes termina en el impacto de Strow, que la tira a cualquier lugar.
4: Eso también es como para ratificar que
8: se le puede llegar.
4: No, y que no hay equipo perfecto.
8: Que no es invencible.
4: Que por muy bueno que sea y además que nos encanta que haya un equipo en el Mundial que juegue así, como juega Francia, con esa calidad de jugadores, con esa sincronización en los gestos, en la calidad de las jugadas, de la gambeta, de los toques, también sabemos que no es perfecto. Y que bueno que sea así, porque verdad, porque también hay que esperar la reacción de los rivales Así que Francia nos ha regalado este lindo primer tiempo con un solo gol que debió haber sido dos o tres más. Pero repito, en la rigurosidad del análisis tenemos que también encontrarle ese detalle.
8: ¿Sabe cuál es el jugador que termina aludiendo Mbappé en el gol? El último jugador que alude. Gyökeres. No creo que Gyökeres tenga que ir sobre el jugador más peligroso en el área que pueda tener Francia, ¿no?
4: Pero ocurrió.
8: Es un detalle no menor, que hay que tenerlo en consideración.
4: Claro.
8: Le da muchas ventajas. Y a un jugador como Mbappé, ya cuando pisa el área, no se le pueden dar metros.
4: Absolutamente. Entiendo de la presencia de Gyökeres ahí, Cristian,
8: claro, porque
4: era un tiro de esquina. Él había venido a ayudar en el juego aéreo, pero la cobraron en corto y bueno.
8: Pero una cosa es que te di una mano en el fútbol aéreo, otra cosa es que lo pongas a recibir un duelo que te invita Mbappé.
4: Que termines ahí.
8: Que te lo ofrece Mbappé, eso es completamente diferente. Y ahí es el punto diferencial. Pero insisto, ha sobrevivido Suecia. Sobrevive porque el resultado es corto, porque tranquilamente esto podía ser en la primera mitad de 3-4 goles por cero a favor de la selección gala.
3: Muy bien, los números que está dejando este partido, este primer tiempo, Francia-Suecia en la Copa del Mundo, toda Colombia unida.
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8: 267 pases para Francia, 110 para el equipo sueco. Además, pases completados, 237 de 267, es impresionante ante los 75

0: europeo que pierde frente a Francia.
1: 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Salen los jugadores de Francia, salen los jugadores de Suecia, estamos atentos a cambios. El relato será de Carlos Alberto Morales, la voz del gol en Colombia, los comentarios de Javier Hernández Bonet, el profe de Paoli. Estamos viviendo la Copa del Mundo al estilo Blue. Los ojos, las cámaras se quedan con Mbappé en Nueva York. New Jersey, ahí al lado, al ladito. Ha bajado la temperatura. Entonces vendrá mejor fútbol. Por ahora la música está buena, escuchen.
0: Mira, el dato de Mbappé con el gol, jugadores sí. de 27 años o menos que más goles hayan marcado en la Copa del Mundo. Aparece Kylian Mbappé con 17, Josh Fontaine con 13, Ronaldo con 12 y Coxis aparece con 11.
2: Pues es de goleadores de mundiales.
0: Claro, de goleadores de Copas del Mundo, ¿no?
1: Se reúnen los jugadores, una ruedita de los jugadores franceses, adivinen quién es el líder.
2: Mbappé.
1: Mbappé. ¿Adivinen quién habla?
2: Mbappé.
1: ¿Adivinen quién ordena, quién mueve las manos?
2: Mbappé.
1: Mbappé. Es Mbappé. 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
3: Complementario. 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
4: Ninguna, y 22, los mismos 22 que salieron a la primera mitad.
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5: Comienzan a rodar las emociones, camino de la rueda, segundo tiempo, Francia, Suecia.
3: Este es la tiraron premeditadamente sí. para subir el bloque y pelearla ahí en el borde del área rival. Jugada estratégica de Francia.
6: Sí, es una jugada que hizo conocido el Paris Saint-Germain ya está en las últimas dos temporadas.
5: El movimiento lo van a hacer desde la banda, Gudmundsson, cerca del está Strud. La lanza Gudmundsson, ahí la va ganando de nuevo, otra vez sobre la mitad de la cancha Bergwall, cambia otra vez sobre la parte alta, le da toda la iniciativa para que venga saliendo Pemson, va combinando de nuevo, Elanga, haciendo la diagonal hacia afuera, arriba estaba esperando Joker, no alcanzó a llegarle ese balón, le va sacando primero Pamecano, el balón que se va de pie para la raya lateral, habrá movimiento otra vez de costado para la gente de Suecia.
6: El único problema que puede llegar a sufrir Francia desde lo defensivo es cómo contrarrestar Elanga, queda muchas veces mano a mano con Digné. Debería llegar a alguna cobertura o de Rabiot o darle una mano en el retroceso el mismo Barcola.
5: El Barcola queda libre en todo el vértice de área. Está tomando carrera por allí Lackerville. Se ubica el número 2. Viene ya el servicio muy profundo. No alcanzaron a conectar el cabezazo. Sin embargo, queda para Yari. La levantan a ver quién viene por la izquierda. Es Isaac el que va tratando de llegar allá. Isaac, el balón lo iba recuperando. El árbitro dice que con falta. Falta de Isaac en el ataque sobre Koundé y se va a cobrar. Lentamente dejaron la pelota de los franceses. Para el que vaya Upamecano desde la zona posterior. A mover esa pelota. Ah, bueno, es el portero ahora. El que va a tirar ese balón, lo va a hacer entonces largo, el servicio arriba para esperar en el frente de ataque. Barcola que se va cerrando, también está Dembélé y Mbappé. El balón que ya lo va proyectando de nuevo la gente de Francia. Viene un cabezazo primero de Lindelof, le queda para Stroud, la intenta sacar primero Dembélé. Otra vez recostando el juego en la zona posterior, arriba para venir a marcarla Lindelof. Desde la mitad de la cancha Yari. La va conectando en la zona defensiva de nuevo de el equipo sueco. Elanga, se equivoca Elanga. La va recuperando otra vez Olise. La quiere soltar del medio hacia afuera. Viene Olise cerca del estadio Dembélé. No se le entrega. Ahora sí, cambia por la derecha. Se va frenando Dembélé. Ubica un hombre sobre la mitad de la cancha. La va teniendo Koundé. Suelta para que venga Mbappé. Corta primero un hombre desde atrás que era Gudmundsson. Y este para rechazarlo, arriba venía a tratar de capturar esa pelota, primero Pamecano.
3: Si no es una pelota larga va a tener dificultades el equipo de Suecia. Deja sus balones cortos con un equipo volcado, con todo el bloque, con una muy buena relación de líneas, que es lo que monta Francia.
5: Hacia la derecha viene esa pelota por parte de Dembélé. Es el que la viene recuperando, intenta levantar Dembélé. Otra vez atrás para Olise. Arriba para hacer el nexo sobre la zona derecha. La viene moviendo Koundé. Otra vez Olise. Estamos en la Copa del Mundo de New Jersey. Esto está 0 para Suecia, 1 para Francia. Balón atrasado.

0: Otra vez en la zona de Saliba. Por ahora el tiquete lo está firmando el conjunto galo. Saliendo por arriba Viña, levando el servicio largo para que venga Barco. La va picando otra vez sobre la banda, mete el freno. Y un hombre que lo va marcando, que es el Benson. Barco Live, Benson. Llega a pegarle a esa pelota, también caía el jugador francés. El balón se pierde, la raya lateral, habrá movimiento de manos.
1: Es que tiene muchos ases, aparte de buenos jugadores tiene, además gambetas, saca del sombrero del mango una pared, o saca un remate como el de Mbappé. Tiene muchos artículos para la venta, el maletín de los franceses.
0: Balón que está sobre la mitad de la cancha, le queda la pelota otra vez sobre el medio sector para venir a pedirla Upamecano. Se le queda por allá Tchouaméni, está ubicando la bola sobre la izquierda, aflocan bien el balón para que venga entonces marcándolo de nuevo, arriba Mbappé para que vaya proyectándose Digné, se devuelve Digné, pero Mbappé corta primero Elanga para tratar de clausurar la llegada de la gente del conjunto galo. Será movimiento otra vez de mano, Digné, lo va a hacer Digné, control atrás. Marca la pelota sobre esa zona. Marco la Tchouaméni. Se viene sobre la mitad de la cancha. Ubica el balón para hacer el nexo sobre la derecha. Lo va teniendo para allí Koundé. Es el que va dejándole toda la iniciativa para Upamecano. Daba la vuelta con la marca encima de Isaac. Y este que tiene que conectar desde atrás. Repite en la salida de nuevo Saliba. Para venir Digné. Está esperando Digné el pase para allá de Mbappé. Mbappé para Tchouaméni, va otra vez al frente de ataque, Tchouaméni, el balón desviado, muy mal le pegó. Pelota que se va sobre la última línea, habrá movimiento otra vez de Suecia.
1: No cambia el decorado, profesor De Paoli, el que pone todas las condiciones es el que terminó reinando en el partido en el primer tiempo.
2: Sí, Francia. Porque en este momento Suecia hace lo que puede, debe sostener el partido lo más largo posible sin recibir ningún otro gol, porque un segundo gol de Francia en este momento sería letal. Cuando ahí vemos la celebración de Mbappé, la alegría del jugador del Real Madrid, la calidad intacta y el poder de gol que tiene el extraordinario delantero francés.
0: Atrás está la pelota para Upamecano, deja pasar, lo va retomando en el control Mignon para venir a meter ese balón arriba. Lo hace otra vez en saque de balotazo.
1: Y un detalle no menor con el gol de Mbappé fue y lo celebró, y todos los jugadores se volcaron sobre Deschamps, que era el mensaje que le habían prometido los jugadores al técnico, que está en duelo por la muerte de su señora madre. Recuerden que estuvo ausente del último partido y ahora retornó para tomar la batuta de esta Francia con perfil de campeón.
0: Atrás está otra vez Upamecano, va saliendo sobre el sector medular en la zona de creación. Lanzan la pelota arriba para que venga primero Lacerville. Balón que va quedando otra vez sobre la mitad de la cancha. Upamecano, Tchouaméni con la bola también rabiot. Otra vez Tchouaméni se queda con la bola. Tchouaméni le baja un poquito el acelerador. La gente de Francia, el balón que lo tocan sobre el medio. Otra vez para que vaya Olise. Está tratando de encontrar el punto de apoyo. Nadie se le muestra arriba. La cambia en largo, muy profunda. Mata primero con el pecho Dembélé, cerca del saco de Monson Dembélé. La tira el espacio vacío. Buena bola. La mete otra vez para Koundé. Atacaba bien la gente de Francia. La saca primero desde atrás Verbal y el cuadro a Yari para que vaya retomando otra vez el control. Recuperación tras pérdida por parte de Francia. La mete sobre el medio. Estaba arriba Dembélé. Quería conectarla al medio. No alcanzó a llegar. El que vino fue Thompson primero.
2: Es asombroso la capacidad que tiene Olise, no solamente para gambetear, para controlar, sino también para pasar la pelota, como recién le cedió el pase profundo Olise a Dembélé. Francia tiene recursos técnicos, recursos individuales por encima de la media. Si soluciona algunos detalles defensivos, seguramente será la gran candidata a pelear hasta la final esta Copa del Mundo.
0: Pelotazo que va profundo, que va muy abierto allá sobre el frente de ataque. La viene ganando primero Rabiot, se la dejan a Olise. Está picando para allá, haciendo la diagonal Mbappé. Cortaba un hombre, viene recortando a Tchouaméni en la mitad de la cancha. Se le va viendo, levanta el brazo por la otra zona de Dembélé. Se la meten a la mitad, Olise, ojo que está peligrosa. Olise, arriba Mbappé.

0: todo Olise para repartir juego en el último cuarto de cancha y Barcola que la pone adentro. Barcola, estás nítido. 2 para Francia, 0 para Suecia.
1: Como coordina Olise todos los movimientos, los propios y los de los compañeros. Entró atacando por dentro y le marcó la diagonal Barcola y se la puso como con la mano para que marcara Francia el segundo gol. Pero esto, el profesor De Paoli, es asombroso con Francia. Te aletarga, te toca en corto, te adormece y de un momento a otro, ¡pum! Cambia de velocidad para llegar y fulminar en el ataque.
2: Es sensacional la cantidad de variantes que tiene e insisto, lo decía hace un minuto, la capacidad técnica de Olise, no solamente de gambetear, de tener buen control de pelota, de tener buen dominio, de tener uno contra uno, sino también ahora de jugar a la espalda de los medios y de meter pelotas profundas, pelotas de asistidor, pelotas del 10 clásico. Lo de Barcola, sensacional, metió la diagonal al espacio. Francia tiene recursos, tiene gol, tiene solidez, tiene con qué y tiene mucho jugador alternativo para reemplazar algún lesionado. Francia gana con fútbol, con goles y sobre todo, a pesar de que apenas van 10 minutos del segundo tiempo, este 2-0, con una calidad individual descomunal de Olise.
3: Otra vez Barcola, ya para presionar y arriba también la presión de Digne.
1: No le gustó, todo no el momento, Juan Camilo.
4: 23 años para Bradley Barcola, el jugador del Paris Saint-Germain, llegó a su quinto gol con la selección, segundo en mundiales, ya había marcado frente a la selección de Senegal en la primera jornada y Francia se convierte en la selección más goleadora de esta Copa Mundial, tiene 12 tantos.
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1: 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La pelota o bloqueado en un centro con el que acaba de bloquear.
9: Entra el movimiento otra vez de tiro de esquina. Volvemos por al árbitro Makeli. De Países Bajos, indicaciones ahí en los hombres que van tomando la marca.
1: Nació el hombre en Curazao, ¿no?
9: El árbitro.
4: Sí, sí, sí. Sí, señor, en Willemstad, que es la ciudad de Curazao, y reside desde muy niño en Rotterdam, allí en Países Bajos.
9: Pelota detenida, no autoriza todavía Makeli. Ahora sí, se viene el cobro, ojo que es peligroso, se va cerrando para buscar el cabezazo, no pasó nada. La peinaba apenas Perval, pero sin ningún riesgo sobre la portería francesa.
2: Acaban de realizar una jugada idéntica a las que hizo el Arsenal de Arteta en la última Premier League. Saliba estaba anticipado, Saliba juega en el Arsenal y pudo contrarrestar el bloqueo. Suecia se jugó a todo nada la pelota parada, como ayer hablábamos con Paraguay. No quiero caerle a Suecia, la verdad que Francia ha sido ampliamente superior y cuando estuvo parejo en partido aparecieron las individualidades. Primero Mbappé con un golazo, después Dembélé desequilibrando y después Olise asistiendo de manera brillante para ese 2-0 fenomenal en la gran definición del delantero Barcola.
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9: Cancha, repite en la salida, hace una diagonal, la quería tocar para Tchouaméni. Upamecano se suma al ataque, está esperando Koundé, la mete para Olise, arriba no hay nadie, da la vuelta, aguanta, temporiza, maneja, espera, gira el cuerpo, la están teniendo allá para ubicar una rueda de auxilio, ahora sobre la banda. Sobre el costado, estaba esperando por allí el jugador Dembélé.
3: es Ousmane Dembélé, el número 7 de nuevo Lissé, Tchouaméni, Dembélé, el toque de primera, corre, corre, corre Suecia detrás de la pelota, no la recupera, no se la presta Francia, el balón es de Olise, otra vez para Koundé, Olise, zona defensiva y este con el guardameta francés, que apenas un espectador más, le da la vuelta sobre la parte alta, otra vez con el cuadro Saliba, la viene manejando de nuevo Mbappé, se sale del frente de ataque, se va recostando también por allá el jugador Barcolá, el autor del segundo tanto, le entrega la pelota sobre la mitad ahora para que vaya de nuevo el jugador Mbappé, arranca ya, arriba el goleador francés, Dembélé, Mbappé, se le muestra con B, lo hace sobre la banda, a ver quién está tirado allá, es Olise, intercambió posiciones, es el jugador Doug Monson, el que lo va marcando, la mete para Koundé, llegó Koundé, uy, el remate, el primer palo, otra vez al arquero.
1: Lo he dicho, te duermen, te anestesian, y de un momento a otro te sacan el bisturí, rompen, con un trabajo notable hoy de Koundé, tal vez el mérito del lateral del Barcelona, y es parte de la inteligencia del juego, es saber en qué momento preciso acompaño la jugada. Tiene medida.
3: Sí, señor, el balón está sobre la parte alta, arriba para el Anga, se tiene que devolver el Anga, le cierran el camino, lo van persiguiendo por allá para obligarlo a entregar atrás. Ahora con Zetterström, es el guardameta del portero sueco, el movimiento lo hace cortito con Lindelof, por la izquierda está esperando con Monson. Lagerbil por el medio, la va recibiendo primero Trekval, cambia otra vez sobre la parte alta para que venga Lagerbil, el balón lo tiene de nuevo el número 2, cerca de la marca de Olise, un poco más atrás está esperando Barcola y el jugador Rabiot, la meten sobre el medio, de nuevo para recibirla estaba Yari, al final intentaba por allí robarle esa pelota a Olise, en la recuperación rápidamente otra vez de Berbal, la va tirando en larga para Jokere, que no aparece en el frente de ataque, Saliba lo agarra de la camiseta, Jokere, y va Upamecano, lo empuja, lo atendieron los dos, dicen que no es falta, pero allá lo estampillaron los dos, quedó Jokere en el piso.
2: Un detalle de vestuario, si Deschamps logra en los partidos más decisivos, más complejos, según el rival, convencer a que Mbappé, lo que no pudo Luis Enrique en el PSG con Mbappé, por eso se fue al Madrid, de que baje a marcar al 5 con agresividad, yo creo que lo va a lograr, ¿eh? Cuando marcó el gol fue abrazarlo a Deschamps. Francia tiene muchísimas probabilidades de llegar a las instancias finales, no solamente por su chapa, por su jerarquía, sino por su colectivo. Por momentos son muy agresivos a la hora de atacar. Cuando deciden atacar, cambian la marcha y como les sobran talento. Y además tienen alternativas, ejemplo Cherki, que ni siquiera todavía ingresó. Francia tiene muchas posibilidades de llegar a lo más lejano a la Copa del Mundo.
6: Así es, De Paul, estamos en Blu Radio Roma, Blu Radio, comarcamos el tiempo de juego. Minuto 60, marcador Gastrofas. Francia 2, Suecia 0. 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Vives la Copa del Mundo. 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Carlos Alberto Morales.
3: El arquero que se tiende para sacar esa pelota se va a ir sobre la final. Hay tiro de esquina.
1: ¿En qué momento tiene que descargar la pelota? ¿En qué momento tiene que gambetear? ¿En qué momento tiene que disparar? Notable partido de Olise, altísimo el nivel del compañero de Lucho.
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3: Es el que va a venir a pegarle a esa pelota. Busca Upamecano y Saliba. Están todos listos para venir a conectar el cabezazo. El rechazo viene por parte primero del jugador Jokere. La bola queda libre arriba para que vaya Isaac. Se desprende para ir al ataque. Sin embargo, la va recuperando de nuevo la gente de Francia. Busca la salida por allí. Mbappé afloja la pelota sobre el medio. La tiene el número 8. Arranca Tchouaméni. Conecta por la banda. De nuevo se devuelve Koundé. Está Upamecano. Busca el frente de ataque. Está esperando un hombre que le ayude. El relevo lo va a hacer con Mbappé. Ojo que puede venir el recorte Mbappé por el medio. Dembélé se le muestra desde afuera, otra vez para salir Koundé, y no le presta la pelota a Suecia, de nuevo el que te pone en condiciones, es el conjunto francés, a ganando 2-0, la pelota de Rabiot, es la Copa del Mundo, se le va muy abierta ya para que vaya Barcola.
1: Lo disminuyó a la máxima expresión con ese toque el equipo francés a los suecos, les pesa el alma, producto de la impotencia, no solo de la diferencia en el marcador, sino de todo este potencial futbolístico que le respira por, que le sale por los poros, que respira permanentemente el equipo galo, el equipo de Deschamps.
6: 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Blue Radio relata, Carlos.
11: Este es el mundial.
6: Hay seis, fueron en campo rival.
3: El balón otra vez, la importancia de ese hombre para Francia, de Olise, número 11 que está ahí sobre la marca. En la cobertura que la tienen que devolver para Gudmundsson, de nuevo con Stroud. Gudmundsson sale para recostarse un poquito más atrás, se viene juntando con Lindelof, está tratando de asociarse en la zona defensiva, por arriba el Langa pica hacia el medio, por allá Isaac también, pero no le mete la pelota, el balón se lo deja, libre por la derecha, va cayendo el Lagerville, otra vez para el Langa, está esperando el Benson, se devuelve el Langa, mira la bola corta, por allá otra vez sobre el costado, arriba estaba Lagerbild para meter ese balón, tocaron con Svensson, el Langa, se duerme el Langa, le llegan primero la marca, el balón otra vez de rebote para el Langa, la va pisando, la va marcando, la va controlando, la va soltando un poquito más arriba, toca y va, está tratando de buscar a Jokeres y el Langa, no arman nada, los hombres de Suecia.
1: Eso tiene que ver mucho con el orden defensivo, atención.
3: Ataca otra vez Mbappé, se la mete para que venga Olise, Olise, Olise, Olise, y el balón por fuera en un rebote, la bola se va a la final y corte para Francia.
1: Por favor, y otra vez Olise.
2: Es comunal partido de Olise. A ver, se viene un cambio, ¿no?
1: Sí, se viene modificación en Francia.
2: Sí, señor, ya le canta la modificación en Francia. Ha habido sobres también en la zona
1: de no, está, están primero los jugadores de...
2: De Suecia, sí, de señor. Suecia. Está el número 26, Taha Ali. El jugador nacido allí en Suecia, de padres somalíes, refugiados, migrantes. Juega en el Malmo, tiene 27 años. Se retira el número 7, que es de Bergal. Y se va Stroud, el número 24. Le da paso al número 22. Hablamos del jugador Sene.
6: 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Va a cobrar Francia. El relato de Carlos Alberto Mora en la voz del gol en Colombia.
3: Este es el... esa pelota venía metiendo la mano Sutterstrom.
6: El balón le quedó grave para Koundé. Sobre la mitad, Tchouaméni, Rabiot, Upamecano. Sale primero el arquero. Lo van sacando sobre la parte alta para que venga por allá buscándola. El Langa. La proyección de ataque del Langa. La floja sobre la mitad. Isaac no controla, no ha podido ya. El jugador número 9 de la gente de Suecia. Otra vez sobre la mitad del campo. De nuevo a Jari. Cambian por la izquierda. Le tiene Gudmundsson. Está devolviéndose por allí el jugador a Diali. La vuelta a Lee. Yendo hacia Ali, le tira el cuerpo a Shima, Koundé, se viene Ali, afuera está Isaac, a ver qué hace, tiene el servicio, estaba esperando Jokeres. Muy débil, para que venga sacándolo Salibayo para Mecano, rechazando y abortando el peligro.
1: Jokeres carriló recto hacia la portería, y la pelota venía desde la izquierda, una diagonal al primer palo hubiera sido mucho más amenazante, pero ya no le brotan las ideas al equipo sueco.
6: Otra vez sobre la mitad de la cancha, la va recibiendo, viene primero Senelli, tiene que devolverla Senelli, está buscando la salida con Ayari, sobre la mitad de la cancha, Ali espera un poquito más arriba, Lagerbielt la va teniendo otra vez para Lindelof, el líder de la saga del conjunto sueco, del equipo escandinavo, la van moviendo otra vez sobre la izquierda, Ali... Se va regresando, se junta primero con Gudmundsson, hace el nexo un poco más atrás, ubican en la zona defensiva Lindelof, está esperando que alguien se le muestre un poquito más atrás, era Jari el que se va devolviendo, de nuevo para Lagerbielt, es el que va saliendo sobre la parte alta, mete el freno, busca la salida, lo hace un poquito más atrasado, de nuevo para Lindelof, saliendo Lindelof por el medio, Isaac otra vez Lindelof. La zona de atrás estaba Gudmundsson. La lanza para el Langa. La tira muy profunda. El Langa que va picando. El Langa viene primero Digne. Y este que aborta el peligro. La bola se pierde la raya lateral. Nosotros, movimiento de manos en ataque.
2: Frente, volverá a retomar el control del partido manejando la pelota. Aunque ahora viene la pausa de hidratación. con el calor. Si Francia le sigue manejando corto la pelota, lo va a terminar de desgastar de toda Suecia.
6: Muy bien, pausa de hidratación. Gracias de Pauli. 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Fue el relato de Carlos Alberto Morales en nuestro canal de YouTube. 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
0: Blue Radio con Cristian Marín, la data que está dejando este partido. Estamos en la ciudad de Nueva York, en New Jersey exactamente, dejando todo en la cancha. Francia, Suecia.
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0: Muy bien, estamos en la Copa del Mundo, ya van a regresar, estamos en nuestro canal de YouTube. 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
0: 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Relata Carlos Alberto Morales, la voz del gol en Colombia, y tiro de esquina.
5: Balón que va a meter Suecia por parte de Gudmundsson. La lanza Gudmundsson, peinaron la pelota, la va sacando Pedro Tchouaméni, la dejaban arriba otra vez para que venga buscando la Ulisse. Dembélé. Y se viene Mbappé, arriba va a estar el otro Mbappé, está picando Olise, Olise, Olise, Olise, Olise, el arquero, arquerazo, arquero para venir a abrir el compás a sus piernas, le tapó el ángulo de definición a Olise, lo tuvo Francia, lo dilapidó, se salvó Suecia.
6: Y no tuvo la capacidad de definir Olise, entre más que acercó al arquero, más se alejó del gol.
7: Sí señor, porque controló demasiado largo y después en el segundo control demasiado cerca, en ese segundo control se encontró con el arquero, se acercó al arquero, se alejó del arco, buena definición.
6: O sea, sí, pero notable la manera como arranca, como despega, como porfía ahí esa pelota en la mitad. Uno, la verdad yo quisiera saber de qué juega, debe ser hasta utilero, Lice, juega por derecha, juega por izquierda,
7: de todo.
6: Viene, acompaña a los volantes para tratar de recuperar y tiene cohete para salir en contraataque.
5: Otra vez la pelota está sobre la parte alta para Semeli, se va devolviendo el Anga, le sacan el balón libre, ahora de marca tiene que aparecer Lagerville para filtrar esa bola sobre la mitad de la cancha, va tomando la iniciativa Yari, afloja la pelota, va clavando el servicio, lo hace sobre la parte izquierda para que venga Dibali, la marca de Koundé, Ali, se viene allí por parte de Suecia, metió el freno, intenta hacer individual, doble giro, doble freno, Koundé, le echó los kilos Koundé, el balón afuera, el árbitro dice que habrá movimiento de puerta para la gente de Suecia, Francia. Van haciendo largo, la van alegando los suecos de un córner, pero el árbitro lo dio entonces el saque de puerta. La tiró larga Lagerbilk. Quedó la pelota libre otra vez en la salida Lindelof. Es el que va controlando, va moviendo la bola, círculo interior, regresa el pase, Lindelof que la tiene, está buscando Semedi por la parte alta, levanta los brazos, el Anga, no se le entregan, la prefieren incrustar otra vez sobre la otra banda, para que venga Gudmundsson, Adia Lee, otra vez Gudmundsson, es el que viene manejando el esférico, saliendo sobre la zona defensiva, de nuevo para Lindelof, se le va viendo el Anga, el rato está con los brazos arriba, el Anga no lo ven, esférica para Isaac, salta Isaac, a ver quién viene para el rebote, ¿qué dice el árbitro?
6: Había una mano. Pero volvemos a hablar de que todos los éxitos se los llevan por supuesto la mirada del equipo más goleador en este momento del campeonato, que es Francia, los atacantes, pero

0: defensas notable.
1: Mbappé que va a la carga atrás, debe estar esperando Barcola, la pide Olise, Barcola, se le muestra Mbappé, ahora sí, para Olise desde afuera va a sacar el latigazo, a ver qué hace Olise, se va complicando, no, tiró la bola, Mbappé.

0: tiempo gano este hombre, el capitán Mbappé, el goleador, el que destraba todo. Luego de una maniobra de Luco, luego de una jugada mundial que arranca aplausos, también hay una alegría colectiva. Está ganando Francia con un golazo de Mbappé, 3-0.
1: Son los reyes de la gambeta, son los reyes del acompañamiento de las paredes, pero son los reyes también del espacio, y ese rey se llama Ulises. Con qué claridad, qué capacidad tiene para observar todo lo que pasa alrededor de él. Qué pelota descarga para que entre, ataque Mbappé y marque un nuevo gol en su colección como el máximo artillero de la selección francesa, caminándole, respirándole en la nuca Leo Messi, profesor De Paoli.
2: No, descomunal, Ulises. Sinceramente, quiero ser medido con los adjetivos calificativos, pero emociona. Uno que alguna vez jugó al fútbol, que alguna vez soñó con estar ahí, que habitualmente entrena futbolistas, se da cuenta de la calidad y lo diferente que es este chico, Lice. Lo de Mbappé, está todo dicho, ya lo saben, ya lo conoce el mundo entero. Es un asesino del gol, va a seguir haciendo goles, quiere romper todos los récords. Pero realmente, Javier, Carlos, Caracol TV y gente de Colombia, somos unos privilegiados, nos estamos deleitando con este rendimiento, no tanto colectivo de Francia, sino los destellos individuales de Olise, Dembélé y Mbappé son realmente asombrosos.
3: Tremendo equipo, profe De Paoli. Aquí está, como el de nosotros en la Copa del Mundo, en Blu Radio, arroba Blu Radio, con nuestro canal de YouTube. 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
3: Qué pena, pero la tiene Ulise. Ataca Francia.
0: Le va a pegar de afuera. Dobé lanzó el servicio. Cortaron como pudieron los suecos, porque además hubo variante francesa.
1: Pero estaba tan desesperado por marcar un nuevo gol Mbappé que se mantuvo en posición adelantada. No localizó al penúltimo defensor para no anular la jugada.
6: Balón está otra vez sobre la parte alta. Van a venir Francia. El que se fue fue Dembélé y entró Dobé. Se fue Koundé y entró Bustos.
7: Sí, señor, Doué, el jugador del Paris Saint-Germain, gustó el jugador del Chelsea de Inglaterra.
6: Atrás está la pelota para venir a ganarle de nuevo a la gente de Francia.
0: Upamecano, la cuenta está 3-0. Y puede ser más en 77 minutos.
6: Gustó Miñá para moverlo otra vez en la zona defensiva. Le van entregando para Saliba. Busca la salida otra vez Francia. Digne sobre la parte alta. Ahora toma el control de la esférica con algo de paciencia. Venir a manejarla, esperando que vayan y busquen los suecos.
1: Próximo rival en la siguiente ronda de la selección de Francia, Juan Camilo.
7: La selección de Paraguay, próximo sábado en Filadelfia.
2: Oh. Bueno, ese es el recontra, un estilo contra el otro. Francia sigue manejando la pelota. Seguramente lo ve tan contentos de llamar a sus jugadores, que quiere que sigan haciendo goles, que se sigan disfrutando. Pero me parece que va a ser momento de hacer algunos cambios. Por el cansancio, por el calor, se va de bien.
3: Bien, Hernández.
7: Sí, señor, se va Lucas Digne, el lateral. Le da paso al otro lateral, al número 19, Teo Hernández.
2: Teo Hernández,
7: jugador Al Hilal de la Liga Saudí.
1: Así más es. Contenido Digne, como lo comentó Rodolfo De Paoli, es un hombre que tiene más características de marca. El otro Koundé es como Pavard, ¿recuerda?
2: Sí, claro, el lateral derecho era Pavard.
1: El lateral derecho, que salía y cuando salía mataba, además con un remate. Bueno, uno de sus goles en el campeonato mundial de Argentina, uno de los mejores.
2: Sí, sí, de acuerdo, tres dedos, la metió en el ángulo, Armani, el arquero. Yo creo que Francia sí corrige algunas cositas en los retrocesos de Barcola y de cortar circuitos con Mbappé en defensa. Estamos pensando a futuro, ¿no? Realmente va a ser muy difícil contrarrestarlo.
3: Muy bien, profe Paoli. Carlos Alberto Morales, la botella de Colombia, la tiene Suecia.
0: Se la rebusca Joker, es Upamecano en la marca. Upamecano para sacar esa pelota. De nuevo está por la izquierda. Justo metiendo el balón arriba. Otra vez para Dowe.
1: Qué calidad la de Upamecano, ¿eh?
2: Tremendo.
1: Qué presencia para llegar.
2: Sí, sí.
1: Para no dejar de ejecutar,
2: con el talento y lo que se ve al ojo del mundo entero, como le hice, pero Upamecano tiene una calidad
8: un anticipo, un timing descomunal.
3: Tremendo, se nota que va Bancolombia. 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
9: Mbappé, qué man...
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3: 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El marcador del partido, Francia 3, Suecia 0, Gastropaz. 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
9: Entró Don Wey, quiere buscar su gol. También es gambetador, también encara. Es la joya del Paris Saint-Germain. Aquí intentó gambeta entre tres jugadores, remató, le salió directo al arco.
3: Relata Carlos Alberto Morales, la voz del gol colombiano.
11: Este es el mundial. Está saliendo el sueco, avanza por la mitad de la cancha. Langa abre los brazos, protege la pelota, la va tirando un poquito más arriba. Ahora con Deo Hernández. Hernández que va, lo dejaron pasarse Nelly. Isaac se le pierde la pelota. Se le perdió la bola a Isaac en una llegada que parecía tener mejor final.
12: Sí, pero porque Upamecano le estaba respirando en la nuca, porque lo incomodó, no lo dejó perfilar.
11: Atraviesa en la mitad de la cancha, viene llegando para allí Hernández, otra vez para Barcolá. Pasó Hernández, Barcolá, uy, qué enganche, qué limpiada, qué limpiada, qué limpiada, qué limpiada, qué pintada de cara de Barcolá. En la individual de pura filigrana, el balón afuera, el tiro de esquina, francés.
3: 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Todavía hay tiempo para otro gol, profe Javier Castel, no se preocupe. Relata, Carlos.
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8: Con el poder de gol
3: de Paoli.
8: La verdad, Francia, insisto, corrigiendo algunas cositas defensivas, es el gran candidato a quedarse con el título.
7: Sebán Svensson el 8 y Ayari el 18 en la selección sueca. Ingresa el número 10 Benjamin Nygren, el jugador del Celtic de Escocia, y a la cancha también el número 19, hablamos de Matías Omberg.
11: Balón que van a mover los franceses. Matías Sandberg ya está en el terreno de juego por parte de Suecia. Levanta, por allí está Lagerberg, sacando ese balón, quedaba para Jokers en la individual, solo peleando ya contra la saga francesa.
12: Como dijo una vez Perfumo en el Campeonato Mundial de Alemania en el año 1974, eso es un castigo que cuando iban perdiendo frente a la selección de Holanda, la naranja mecánica, Perfumo, como la conocíamos en esa época.
8: Perfumo alguna vez me contó, gran amigo Roberto, que ya no lo tenemos, los contó a los jugadores holandeses. Sí. Le preguntó a Carrebay, el arquero, fíjate si son 12, pibe, me parece que hay uno más. Los dijo de verdad, estaba desbordado ante la Holanda de Cruyff.
12: Sí, sí, sí. Y entonces él dice, entrar ya en un partido donde te están bailando, ¿es un premio o es un castigo? Bueno, cada uno lo asume de acuerdo a su propio sentir.
3: 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El marcador del partido, Francia 3, Suecia 0. 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
9: Cuando no es Mbappé, cuando no es Olise, también es Barcola. Barcola enganchó, eludió dos adversarios. Después creo que fue algo egoísta. Pensó en el gol de él. Tenía pase para Olise solo con el arco.
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3: Relata, Carlos.
13: Este es el Mundial.
11: Rato se le estaba mostrando, creo que se le perdió ya. Se le fue esa bola, será movimiento para Suecia.
12: Están en un momento en el partido que todos son volantes, todos son atacantes. El uno va, se coloca en punta, el otro se devuelve. Eso sí, no dejan ningún espacio libre en el terreno de juego. La ocupación de espacios en ofensiva de Francia, maravilloso.
2: Se va el goleador, se va la figura.
12: Escuchen ustedes.
7: Se va entonces Kylian Mbappé, número 10, 18 partidos en mundiales, 18 goles. Y se va Michael Olise, jugador que lidera la tabla de asistencias de este mundial, con 5. Ingresa el jugador Ryan Cherki, nombre del Manchester City de Inglaterra, número 24. Y va a la cancha también número 22, Jean-Philippe Mateta, el jugador del Crystal Palace, compañero de Daniel Muñoz y de Jefferson Lea.
11: La bola en la zona defensiva. Salen buenos, entran buenos. El balón está sobre la zona derecha. Ay, Dios mío, el balón lo tiene otra vez Suecia. A la carga vería Zeneli. Mete el freno, la cubre sobre la mitad del campo. Hay dos hombres que van persiguiendo la pelota. Primero Tchouaméni, silencioso, pero efectivo. Caía ya el número 8. A buscar el contacto, caía también por allá Rabiot. Habrá movimiento entonces de bola quieta, será para Suecia.
12: Este es un partido de poca falta, ¿cierto? En la estadística, Juan Camilo.
7: Ya le digo cuántas faltas tenemos. Tenemos 20 faltas, 10 y 10.
12: 10 y 10. Muy bien. Va a cobrar. A ver si la pelota quieta le da algún consuelo a Suecia.
11: La van recostando sobre la parte alta de sus pantallas, arriba para que venga el Langa. Da la vuelta el Langa, intenta la individual, lanza el servicio. Cortaba, sin embargo, primero Saliba. El balón se va a ir recostado a la banda. Será movimiento lateral otra vez para Suecia. Rápido buscándolo Sandberg.
7: Carlos, además de las asistencias y los pases, Solís se fue como el jugador con más distancia recorrida en el partido, 10.5 kilómetros.
2: El próximo partido de Francia con Paraguay en Filadelfia, pero ¿cuándo? ¿Cuántos tiempo de la recuperación? 5 días,
7: sábado 4 de la tarde será ese partido.
11: El movimiento de manos, lo van proyectando allá para abrir a sacar esa pelota, aguantaba y esperaba por allí Barcolá, sin embargo, en el recorte vino un remate tenue que se va desviado a la última línea para saque de portería para Francia. Excelente ahora, en 86 minutos. Está Meñán cuando vemos la reiteración de los goles de el goleador histórico de Francia Mbappé.
12: Kylian Mbappé, el rey del gol en ese momento en el fútbol francés. Otra vez vuelve la polémica de la que hablaba Marcela Monsalve al comienzo de la transmisión, hablando con los franceses. Hablan de esta generación como la más importante generación que ha habido en todos los tiempos de la selección francesa. Por supuesto que habrá quienes la discutan, pero de verdad esto es una fascinación. Todos tocan piano, todos tocan violín, todos tocan guitarra y trompeta.
11: Balón atrás, otra vez para Gusto, saliendo con Upamecano. Balón que le va dejando libre otra vez con Saliba. Va tomando la iniciativa por la mitad de la cancha. Saliba, cerca de él está. Por allí Tchouaméni hace el relevo. Se está marcando en profundidad. Ya lo vio a Barcolá. Le tiene una buena pelota rompedor. Lo está esperando Mateta en el área chica. Un hombre que va recortando desde atrás. Cherki. Al final creo que estaban fuera, sí.
12: Dice el asistente, pero es una jugada que ya dentro del libreto ofensivo para romper, para penetrar, es manual propio de la selección francesa. Pelota al espacio y son pelotas rectas, diagonales de hombre o viceversa. Lo que hacen es demoler con una sola jugada todo el bloque defensivo del rival.
3: Qué jugada la de Francia que llegó a toda Colombia como el Banco Agrario. 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
11: Otra vez Lagerbich intenta levantarla, sale recorte un hombre ya que es Mateta, se va tirando por allá para soltar la pelota otra vez con Zanelli. Por la mitad de la cancha atraviesa el medio sector, cambia otra vez sobre la parte alta, ubica la pelota primero para el Anga, va picando el Anga, la tiene por allá Suecia. Esto está 3-0, suelta la pelota corta, primero un hombre desde atrás, balón que se va a ir desviado a la raya lateral cuando intentaba venir por esa pelota el conjunto sueco. Es otro de los históricos,
7: David Trezeguet, campeón del mundo Francia. En el 98 con Francia y subcampeón del mundo en 2006. Fue el que falló en la tanda frente a Italia en Alemania 2006.
12: Argentino de nacimiento, su padre argentino jugó en el fútbol francés.
2: El señor debutó en Platense en la Argentina.
11: El balón está en la zona de ataque de la gente de Suecia. Le van dando la vuelta para que venga por allí Nygren. Está esperando también Lindelof. Se metió por allá el saquero central. Viene Gyökeres por el que lo... ¡El hombre en punta!
0: pelota. Primero la respuesta de Mignot, el arquero francés.
12: Bueno, Mignot acaba de anunciar que sí vino al partido. Le acaba de mandar el mensaje a la señora y a la familia completa.
2: Acá estoy.
12: Eso, aquí estoy, porque las cámaras solo han estado para el otro lado.
7: Oiga, 85 minutos sin intervenir para mañana. El primer remate al arco fue al minuto 3 y recién el segundo remate a portería de los suecos.
12: Bueno, ahí tiene pues en la estadística. Y respondió como tienen que responder los arqueros. El arquero tiene que estar, por eso el arquero trabaja mucho más en los entrenamientos, porque siempre es el que tiene que estar caliente frente al trámite del partido. Así no le lleguen, tiene que estar con todos los sentidos, todas las facultades armadas para poder responder como acaba de responder el arquero de Francia.
7: Y se fue Alexander Isak, el jugador de Liverpool de Inglaterra, le dio paso a otro delantero, al número 25, el jugador Gustav Nilsson, 29 años, el jugador del Brujas de Bélgica.
6: Pelota que va en la zona defensiva, otra vez para Gudmundsson. Juega un poquito más abierto. Ahora para entregarle toda la iniciativa a Lagerbäck, está esperando Swanberg. La tiene que regresar otra vez a campamento sueco. Esto está ya en 90. Estamos de cuenta del central. Y el partido liquidado. El balón lo tiene otra vez la gente de Suecia en la salida. La quiere robar por allá. El jugador Dowé. Pica Dowé. Atrás de él estaba Gudmundsson. La tiene que soltar otra vez un poquito más atrasado. Ahora para que venga Zetterström. Combina Gudmundsson para buscar la salida.
12: Sí, lo que quiero destacar es la lealtad del rival. Es decir, cómo la gente del equipo contrario, frente a semejante manifestación de talento, calidad, superioridad de bailada, no ha recurrido a la patada artera ni nada por el estilo.
2: Sí, señor, es que yo creo que hasta le sacó las ganas de pegarlo. Lo pasó por arriba Francia a Suecia. No pudo, no hubo equivalencias. Y ante similitudes colectivas y tácticas, fue determinante el desarrollo de Mbappé, de Dembélé y sobre todo de Lice.
6: Arriba va a venir primero la marca de Saliba, al complemento Philippe Mateta, se queda con la bola Mateta, sale otra vez sobre la parte alta, arriba está Marco Lai, luego la marca de un hombre, el segundo no pudo, la va sacando otra vez para que venga Nilsson, es el que recupera, suelta el balón con Swenberg, está buscando Lagerbäck, un poco más atrás, le pide a Senelli, vuelven otra vez a entregarla para incrustar la bola sobre el frente de ataque, arriba está Nilsson, quiere tocarla sobre la banda, no picó, allá tenía que estar el Anga, no llegó.
3: No llegó, estamos en nuestro canal de YouTube. 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El marcador Gastropaz, Francia 3, Suecia 0.
6: Ay, ay, ay, ay, ay, ay.
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6: En el costado está buscando la Di Alí, está llegándole Alí, viene la cobertura primero de Hue, que le colabora en la banda Gusto. El balón se le perdió a la raya lateral. Habrá otro movimiento por allá de mano por parte de la gente de Suecia. El juego está por terminar. Tenemos 90 ya.
7: Y se agregaron 4. Ya se juega el segundo de los 4 minutos.
6: Abre por allá el compadre sus brazos. Saliba o Babecano. Salía Rabiot. Otra vez para que venga buscando la salida de Dowé. No llegó Rabiot. La van robando desde atrás. Swanberg la toca para Elanga. Pica un hombre por fuera. Lagerbäck espera. Elanga que la va teniendo. Se junta con él. El balón está cortico allá para Elanga. Se la pide otra vez en diagonal. Nilsson que llegaba. No alcanzó a llegar tampoco Senelli. El balón lo va a conjurar en el peligro. La gente de Francia. Y Rochelle. Se viene el contraataque. Por arriba está Mateta. Por abajo está Dowé. Tres que atacan. Tres que defienden. Puede estar aquí el cuarto. Puede ser lapidario. A ver, Cherki. Uy, alcanzó a meter la pieza atrás. Gudmundsson providencial.
12: Creo que era antes de pase. Dale, ya le habían cerrado la línea de pase.
6: Y Cherki está fresquito. Viene un poquito más atrás sobre la mitad de la cancha. Al costado un sector. Para robarle la pelota. Evitaron la falta además. Aquí está la acción.
12: De estos partidos donde uno dice un acto de caridad del árbitro para el equipo derrotado. El equipo de Suecia. Está liquidado, está futbolísticamente, mentalmente, físicamente está liquidado el conjunto por la superioridad. No hay nada que canse más que ustedes ver jugar a su rival.
6: Otra vez Lagerbäck. Espera para Elanga. La pide por la mitad del cancho, un hombre que es Swanberg. Swanberg en diagonal. Mete
11: en la bola. A ver si está el centro para Daniel Pérez. Saltaba primero Nilsson. La viene rechazando para Yarra Biodo. Buscaba otra vez el frente de ataque Langa. Da la vuelta Langa. Mete la pelota de nuevo para que venga el remate a la mano del arquero. Buscaba Swenberg. Dos ocasiones seguidas para 19. Revienta Francia. La bola desviada de la valla lateral en 90 a la 4 ya.
12: Y esta es la que es la segunda pelota que le llega al directo al arquero. La tercera francesa, la tercera.
11: Sí, señor. El árbitro levanta la mano para indicar que este juego trepidante y emocionante para franceses entre Francia y Suecia ya es historia. Ha ganado, ha goleado Francia, clasificado los octavos de final. Francia 3, Suecia 0 es el gol de la Colpausa. Volvemos.
3: Francia 3, Suecia 0. Tiene el relato de Carlos Alberto Morales, la voz del gol en Colombia, Blue Radio, arroba Blue Radio Co. Tremendo partido, no esperábamos menos. No esperábamos más. Es la selección francesa, Javier Castel.
9: Que nos acaba de regalar otra vez una muestra de virtuosismo futbolístico con todos aquellos ingredientes que siempre nos enamoraron del fútbol desde chiquito. El toque, la gambeta, el amague, la calidad, la sutileza, el pase, la jugada improvisada, la pared rápida, los goles. Entonces, por ahora yo creo que está cumpliendo con el espectáculo. Le sale natural. Ahora tiene una obligación con el resultado. Sí. Tiene una obligación con el torneo mundial de llegar hasta la final, porque sería realmente un desperdicio que un equipo que juega de la manera que juega, que tiene los jugadores de la calidad que tiene Francia, que no llegara hasta la final. Por ahora nos regala espectáculo y nos regodeamos con Francia. Ellos tienen la obligación de hacerlo llegar hasta la final.
3: Nos vamos, sigue con la programación de Blue Radio a las 7:30 de la noche. 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
15: Después de ganar el campeonato mundial de 1958, Pelé se convirtió en la gran sensación del fútbol internacional. Tras la final ante Suecia, el rey Gustavo VI Adolfo bajó al campo para felicitar personalmente a los jugadores brasileños. Pelé, con apenas 17 años, recibió el reconocimiento del monarca sueco en una escena histórica. Aquel mundial no solo consagró a Brasil, también marcó el nacimiento de una de las figuras deportivas más importantes del siglo XX.
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21: Gordy, son las 6 de la tarde. Ya viene Voz Populi, ole. Ya viene Voz Populi de Blue Radio, sí.
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0: 6:03, edición express de Voz Populi después del partidazo que acabamos de ver. Varias noticias, entre esas ya les vamos a contar detalles. Ya hay ministro designado de Hacienda para el gobierno de Abelardo de la Espriella. Les vamos a contar de quién se trata, pero también, Valentina, vamos a hablar de lo último. Desde Venezuela crecen las afectaciones de salud pública, un problema que será muy complejo las próximas semanas por el manejo de los fallecidos.
1: Sí, señor, y es que hemos visto a lo largo ya de este día las imágenes de lo que han tenido que hacer todos los médicos, los especialistas para atender los cuerpos, las familias que siguen buscando allí entre los escombros a sus familiares, y en especial esa cifra, 1.943 personas fallecidas hasta el momento, y sin duda es una cifra que va a seguir creciendo teniendo en cuenta la gravedad de todas las afectaciones en esta zona de Venezuela. Fueron 2 terremotos, mañana se cumple una semana como tal de esta tragedia, y allí continúan las intervenciones. Los ojos del mundo están por un lado puestos en el mundial, pero también puestos en Venezuela con todos esos despliegues internacionales que hemos visto que han llegado hasta Caracas, hasta Venezuela, para sumarse a las labores de apoyo, entre ellos también, por supuesto, Colombia. Santiago Martínez, nuestro corresponsal permanente en Caracas, estuvo y ha estado recorriendo todas estas zonas donde continúan las atenciones de las emergencias, en especial de los familiares que siguen buscando a los suyos entre los escombros. Santiago.
2: Hola, buenas tardes. Hacemos este contacto desde La Guaira, parroquia Catialamar, acá en el oeste del estado de La Guaira. Sexto día de recorrido luego del terremoto del pasado miércoles 24 de julio, el doble terremoto del pasado miércoles. En este recorrido pues hemos verificado que los cuerpos de rescate siguen trabajando arduamente para seguir consiguiendo personas con vida, que siga siendo un rescate y no una recuperación del trabajo que se viene haciendo en este lugar. Antes de o en medio de este recorrido que hemos realizado el día de hoy, logramos pasar por el puerto de La Guaira, el final del puerto de La Guaira, donde están los silos. Allí es el lugar dispuesto por Medicatura Forense Venezolana para todo el tema de verificación y entrega de los cuerpos a los familiares, de las víctimas, de las personas que lamentablemente fallecieron en este terremoto del pasado miércoles, estos dos terremotos del pasado miércoles. Cifras oficiales se acercan ya a 2.000 el número de fallecidos, y allí están pues los familiares a la espera de que el cuerpo sea entregado para darle pues sepultura. También vimos una fila de vehículos funerarios y pues todo el tema del protocolo forense en este caso. Conversamos con una de las personas, ella perdió lamentablemente sus dos hijos y nos contaba que era una situación un poco complicada, porque aunque ellos lograron rescatar a sus dos hijos, su hija en este caso, aún no se le entrega. Entonces está esperando terminar esa diligencia para poder sepultar a sus dos hijos que lamentablemente murieron en este terremoto del pasado miércoles. Escucha justamente lo que nos decía.
3: Logramos conseguir a los dos. El viernes los entregamos al CI y ellos estaban perdidos. Logré encontrar al niño en Bellomonte el domingo a las 9 de la noche. Y este es César, que la niña no aparece. Ya el niño está en Bellomonte, ya yo lo tengo en la funeraria. Está resguardado en una cava esperando a su hermana para sepultarlo a los dos. O sea, más fácil fue conseguirlo entre los escombros. Literalmente eso está horrible que conseguirlo ahorita en la búsqueda donde está.
2: Y como les decía, pues estamos en Catialamar, porque además acá en este punto, en este centro, como ustedes ven acá, que se colapsó parcialmente hacia atrás, hay vida. Va a haber un milagro el día de hoy, en las próximas horas, porque acá lograron acceder donde está un vigilante, el celador de este centro comercial, que logró sobrevivir. Está bajo una montaña, obviamente, de escombros y de concreto, pero ya los cuerpos de rescate de Costa Rica, México, Portugal, Estados Unidos, El Salvador, que están acá, Colombia pasó por acá también, lograron llegar, ya les dieron agua, ya lograron contacto con él. En las próximas horas terminan de lograr acceder, de romper las placas de concreto para sacarlo con vida. Va a ser uno de los milagros del día de hoy, a casi 144 horas del terremoto, del doble terremoto ocurrido en Venezuela el pasado día miércoles. Desde La Guaira, Santiago Martínez, Blue Radio.
0: Santiago, quedamos atentos y pendientes de lo que está pasando en Venezuela, una situación muy compleja y muy dolorosa. Estamos con ustedes, nuestros hermanos venezolanos.

0: con toda la diáspora venezolana que además vive en Colombia y que sabemos que están muy preocupados por lo que están viviendo. Ya se han habilitado más puntos para donaciones en un momento en que Venezuela necesita la ayuda de todos y donde hay miles de damnificados. Sobre esto es nuestra dedicatoria del día en Voz Populi.
1: Fuerza Venezuela.

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1: ¿Qué? Estamos listos, mi llave. 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
5: Carritas positivas para todos mis seguidores. Ya son las 6 y 15 minutos. Ya son las 6 y 15 minutos. Garritas
6: ¿Ya
5: positivas.
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0: Juanita, 6:16, que es una canción que ya tiene sus décadas, ¿no?
1: Claro, estamos. Y un día como hoy, 30 de junio, fue lanzada en 1986. O sea, estamos hablando hace 40 años.
0: 40, claro, se cumplieron 40.
1: A Paniagua, que no le gusta que yo le diga cuántos años.
0: Bueno, sí. 40. No, Pani siempre como, no, que no, que lo hace sentir viejo.
2: No saquen cuentas.
1: Exacto, mejor no saquemos cuentas. Este es un disco de los, tercer disco de solista de Madonna, mucho más pulido, más elaboradito en sus letras. El álbum se llamaba True Blue y tiene canciones como Papa Don't Preach, Isla Bonita, mucho más profundas, mejor hechas, y obviamente el estilo ya estaba cambiando un poquito más. Digamos que es una Madonna más seria, más centradita, porque los primeros discos, Like a Virgin y todo esto, pues son más discotequeros, movidos, recochita, digámoslo así, para bailar.
0: Provocadores, además, de letras provocadoras. Like a, que era
1: esta, lo... Este sí fue tenaz. Papa Don't Preach, ¿acuerdas de todo el problema que hubo con el disco? Y La Isla Bonita es medio sensual, una cosa...
0: Sensualonga como playera, como latina. Que... Sí, sí, latina, como... Exacto. Sí.
1: Entonces, digamos que fue un buen lanzamiento de Madonna un día como hoy, hace 40 años, vea.

0: hablando de lanzamientos, pero en este caso lanzamientos del gobierno de Abelardo de la Estrella, que ya está anunciando su cartera o sus carteras ministeriales, quienes estarán a cargo precisamente de los ministerios del país. Les contamos hace un momento, ya hay ministro designado de Hacienda. ¿De quién se trata, Valentina?
1: Esto también parece otro lanzamiento al estilo muy película, como lo vimos con el caso del ministro Lara, que va a ser el ministro encargado del interior de esa política del gobierno. Ahora será Miguel Gómez Martínez, un nombre que vamos a escuchar con mucha frecuencia porque va a ser el encargado de la cartera de Hacienda. Hoy ha sido un día de muchas noticias en materia de economía. Ya vamos a ampliar lo que pasó con las tasas de interés, las decisiones que ha tomado también el gobierno en cuanto a, por ejemplo, no modificar el precio de los combustibles, pero a esta hora está confirmando, lo decíamos más temprano, ya lo comparte a través de redes sociales el presidente Abelardo de la Estrella, que será Miguel Gómez Martínez su ministro de Hacienda, el encargado de quizás de uno de los chicharrones más grandes, y esto, este hueco fiscal, la plata que no está, y digamos los problemas en materia de economía que va a recibir el nuevo gobierno, y lo hizo a través de este video. Digamos que ha sido parte también de la imagen de lo que ha sido su campaña y lo que hasta el momento ha sido ese gobierno electoral.
0: Bien cinematográfico, como los videos que nos tiene acostumbrado ya y que seguramente veremos varias veces en el gobierno de Abelardo de la Estrella.
2: Hay muchos gremios, ¿no? Y toda la cosa.
1: Sí,
2: o sea,
1: sí, estuvo en lo público, estuvo en lo privado, estuvo también en la academia, estuvo por ejemplo en un gremio muy importante como lo es Asocol Flores, que se ha encargado, digamos, de toda esta parte que tiene que ver incluso también con la importación en Bancoldex, y hace parte también de una familia política. Entonces, estamos hablando de una persona muy importante que incluso llega a liderar o hará parte de seguro de esa lideración de lo que va a ser el empalme el próximo jueves. Pero escuchemos y veamos también cómo fue esa presentación, esa confirmación por parte del presidente electo Abelardo de la Espriella.
0: Eso salió en las redes sociales del presidente electo Abelardo
1: de la Espriella. Está recién salido del horno, hace unos minuticos lo compartió Miguel Gómez Martínez como el nuevo ministro de Hacienda, el que va a asumir el cargo entonces este próximo 7 de agosto.
3: El que nunca se ha rendido ante la crisis. Esposo, padre, economista, decano, docente, experto en manejo de crisis. Vicecontralor General de la República, presidente de Bancoldex, de la Cámara de Comercio Colombo-Americana y de Fasecolda, embajador. El que nunca, a pesar de haber tenido que gerenciar muchas crisis, ha dejado de decir la verdad. El que nunca se achica ante los grandes retos. El que nunca ha dejado de defender el dinero que es de los colombianos trabajadores. El que nunca.
0: Bueno, ¿esto es una película, esto es cine o esto es un anuncio presidencial?
1: Es un trailer. Estamos perdidos. Es un anuncio presidencial, pero también se puede ver como un tráiler de lo que va a ser entonces el gobierno del presidente Abelardo de la Espriella. Lo decíamos,
0: va a ser una película.
1: ¿Será una película?
0: Va a ser una película, vamos a ver de qué. Va a ser una película de acción, va a ser una película de drama, de suspenso,
2: ojalá
0: de comedia.
2: Ojalá salgamos felices al final.
0: Ojalá sea una película que tenga un final feliz, que no sea de terror.
4: De los nombramientos es una copia de un esquema que utilizó Claudia López, ¿se acuerdan?
0: ¿Cuál sería? No, no,
4: la alcaldía anunciaba a sus secretarios en principales escenarios con videos así, con ese tono
0: épicos,
4: inspiracional.
0: Sí.
4: Nada nuevo.
0: Salen unos tigres. Es que uno no se puede tomar en serio esto. Salen unos tigres en la casa de Nariño,
1: que ha sido, digamos, la inteligencia artificial también de la mano de toda la campaña y también ahora de lo que vemos del proceso de empalme. Entonces es el nuevo ministro que se suma entonces ya a lo que va a ser la cartera que va a recibir el gobierno el próximo 7 de agosto. Y hay que decir también que ha sido congresista y, bueno, embajador, una persona con bastante recorrido en lo público y en lo privado, que se va a encargar, como lo decíamos, del problema de la economía, de los huecos fiscales que va a recibir este nuevo gobierno.
0: Eso por el Pedro.
5: Usted solo me deja complementarle algo que no sé si ya lo mencionaron.
1: Sí, señor.
5: Pero el doctor Miguel Gómez fue parlamentario.
0: Ah, sí, claro.
5: Y eso es muy importante en un gobierno que no tiene una bancada muy fuerte, alguien que conozca desde el Ministerio de Hacienda el manejo del Congreso. Hay que sumarle también a eso, al perfil del doctor Miguel Gómez, que conoce muy bien el Congreso de la República.
0: Claro, conoce el Congreso de la República, porque ya sí que hay unos tigres difíciles de domar. Allá la cosa es más compleja.
1: Y lo que hemos dicho, lo que ustedes también han debatido acá, y es esa necesidad de una nueva reforma tributaria. Muchos expertos han dicho sí o sí el gobierno tiene que entrar con una reforma bastante fuerte por solucionar todos los problemas que hay en materia de economía, el desfase que se tiene el presupuesto para este 2026, la necesidad de esos, implementar esos proyectos que ha prometido el gobierno Abelardo de la Espriella. Entonces ese va a ser sin duda una, digamos, capacidad, una habilidad a explotar este el inicio de la nueva legislatura, pues para que le vaya muy bien con el Congreso de la República. Pero Esteban, lo decíamos, hoy ha sido un tema económico y ha sido un tema político, pero centrado justamente en lo que va a pasar con la economía del país. Hoy el Banco de la República tomó una decisión muy importante, incluso por encima de lo que estaban esperando los diferentes analistas, y es de elevar las tasas de interés en 75 puntos y ya las tasas de interés, ese tope está en el 12%. Esto, digamos, en el día a día, lo que nos va a cambiar a quienes, por ejemplo, tenemos tarjetas de crédito, tenemos créditos de libre inversión o estaban planeando tomar algún crédito, por ejemplo, para los que se antojaron a última hora de ir al Mundial o de hacer un plan de vacaciones, las tasas de interés les va a salir mucho más alta, los créditos van a ser mucho más costosos, porque dice el Banco de la República, se necesita incluso tener subirlos para contener la elevación de la inflación que hemos visto a lo largo de este año, porque la meta de la inflación está en 3%, ese costo de vida, pero dice el Banco de la República, eso solamente se va a ver hasta el año 2028, no el año siguiente. Entonces, por eso necesitan frenar un poco ese gasto para que no, la gente no se esté endeudando más de lo que puede pagar. Fue el gerente del Banco de la República, Leonardo Vitar, el que defendió hoy la medida, asegurando que es necesario, pues, para cumplir las metas de inflación que ya se habían proyectado. Esto dijo el gerente Villar.
6: El equipo técnico sugieren que podríamos llegar hasta un nivel del orden de 4% a finales del año entrante, pero no hay optimismo de que pueda lograrse una reducción mayor en ese año. Luego, realmente el retorno a la meta del 3% se daría en 2028. Debe enfatizarse que la política monetaria tiene impactos rezagados sobre el comportamiento de la inflación y que por esa misma razón el endurecimiento de la política monetaria que se ha hecho a lo largo de este primer semestre de 2026 no va a impedir que aumente la inflación.
1: Es decir, lo que dice el gerente es que se necesitan más medidas a las que ya se han tomado, porque esto se va a ver un efecto a largo plazo y para poder contener esa inflación. Así que las que estaban pensando tomar créditos de libre inversión, los créditos, la tarjeta de crédito, por ejemplo, las compras, con mucha, digamos, cautela, con mucha responsabilidad, porque ahora los créditos van a salir mucho más costosos, Esteban.
0: Y hablábamos precisamente del nombramiento del designado ministro de Hacienda, el que será el ministro del gobierno de Abelardo de la Espriella. Y fue día de empalme, digamos, va avanzando el tema.
1: Por un lado,
0: comenzó
1: la reunión, más de 1,000 personas estuvieron en la Universidad Sergio Arboleda, de donde se graduó el hoy presidente electo Abelardo de la Espriella. Allí llegaron llegó el presidente electo, llegó también el vicepresidente, llegó el ministro Rodrigo Lara, todos los que van a estar pendientes de ese proceso de empalme. En esta ocasión la reunión fue solamente del lado del gobierno electo, el que va a recibir. Lo que hizo hoy el ministro de Hacienda saliente, el ministro Germán Ávila, es confirmar que este jueves a las 10 de la mañana va a comenzar oficialmente el empalme entre las dos partes y será en la Casa de Nariño. Ya el presidente Gustavo Petro había dicho que quería que fuera dentro del Palacio Presidencial, que fuera con toda la tranquilidad y toda la transparencia, y lo que hizo hoy el ministro de Hacienda fue confirmar la fecha, el jueves, la hora a las 10 de la mañana, y que ya había hablado con el vicepresidente electo para ultimar los detalles como tal de esa reunión. Eso sí, le pidió mucho respeto porque durante todo el fin de semana vimos muchas denuncias de la parte del gobierno electo Abelardo de la Espriella, asegurando que había irregularidades en contratación, que no estaba entregando toda la información correspondiente, y lo que dijo el ministro es respeto y transparencia, que eso es lo que vamos a encontrar en esa reunión. Catherine Ávila justamente tiene los detalles de esta reciente declaración del ministro Ávila.
7: En una rueda de prensa desde la Casa de Nariño, el jefe de la cartera de Hacienda confirmó la reunión convocada para el próximo jueves en Palacio, en la que se va a establecer con el equipo de Abelardo de la Espriella la hoja de ruta para el empalme. Cada ministerio tendrá mesas técnicas y será responsabilidad del ministro de cada una de las entidades. Ávila pidió un proceso tranquilo, pero advirtió que el gobierno solo entregará la información necesaria.
8: Cumplimos rigurosa y estrictamente con la ley. No entregaremos ni más ni menos información de la que la ley demanda y exige. En la reunión que realizaremos con el doctor José Manuel Restrepo, El próximo jueves a las 10 de la mañana haremos el cronograma de trabajo para realizar todo el proceso de empalme.
7: Esto luego de que el senador Enrique Gómez anunciara la presentación de 167 derechos de petición dirigidos a entidades del nivel central del Estado como parte de ese proceso de empalme, advirtiendo que no les entregarían toda la información sobre presuntos hechos de corrupción. El ministro respondió los señalamientos.
8: Pero en este proceso nosotros no aceptamos ningún tipo de coacción, ningún tipo de amenaza, ni ningún tipo de irrespeto con el gobierno y fundamentalmente con el presidente de la República. Tenemos las manos limpias, tenemos el corazón limpio y tenemos el alma limpia.
7: La reunión se dará el próximo jueves a las 10 de la mañana con el vicepresidente electo José Manuel Restrepo.
1: Y en medio de estos reclamos de lado y lado, lo que hizo la Procuraduría y la Contraloría entonces es recordarles a las entidades del gobierno, al mismo gobierno central, que es obligación entregar toda la información detallada y completa del gobierno, de lo que queda pendiente, de lo que está todavía en trámite, y en especial dejar toda la contratación publicada en los diferentes sistemas. Cali La Peña.
9: La Procuraduría General y la Contraloría General emitieron una directriz dirigida al Gobierno Nacional y a las entidades de la rama ejecutiva para regular el proceso de empalme con la administración entrante del presidente electo Abelardo de las Priella. Los entes de control recordaron la obligación legal de entregar un informe completo sobre los asuntos a cargo de cada entidad, detallando la ejecución de recursos financieros, humanos y administrativos, y advirtieron que su incumplimiento genera investigación. El documento señala que el gobierno saliente debe dejar constancia de los asuntos que involucren competencias compartidas con otros niveles de gobierno para que la nueva administración conozca las obligaciones institucionales en curso y garantice la continuidad de los servicios. En el componente contractual se solicita verificar que toda la contratación pública esté publicada en el sistema electrónico para la contratación pública y entregar reportes actualizados sobre contratos próximos a vencer, procesos en desarrollo y aquellos con dificultades de ejecución, incumplimientos o sanciones en trámite. Finalmente, la directriz solicita garantizar la publicidad y disponibilidad de los informes de empalme para consulta pública en los canales institucionales, exceptuando la información reservada por ley.
0: Kalila, gracias. 6:30 p.m. Precisamente como uno de los que está encargado del proceso de empalme de parte del gobierno nacional actual.
1: Al ministro le toca entregar los detalles de cómo deja la cartera que va a entregar.
0: Sí, entonces el ministro de Salud está, por supuesto, sí, claro. Es que tenemos al ministro de Salud de Voz Populi en la línea precisamente para hablar de ese tema. Ministro Memo, ¿cómo me le va?
10: Muy buenas tardes, ¿cómo está usted?
0: Bien, ministro, me preocupé que de pronto no estaba ahí, pero lo veo que está.
1: Está concentrado en el empalme.
0: Sí. Además lo veo que está en su oficina. Pueden entrar en ese momento a YouTube para que vean la oficina del ministro. No es un croma, ¿no? ¿Qué dice, ministro, perdón?
10: Esta es la oficina, ya me va a boletear la gente para que se metan a qué. En vez de estar metiendo, lo trabajando.
0: No, ministro, espero que no se haga en ese tono el empalme, ¿no? Tiene que ser una cosa seria, elegante, ¿no? Con todo el proceso democrático, ¿cómo debe ser? Ministro Memo, ¿cómo avanza ese proceso?
10: Pues muy bien, el gobierno entrante ya pidió cita para el empalme.
0: Ah, no, excelente, buenísimo.
10: Y el sistema se la asignó para dentro de 8 meses.
0: No, ¿cómo así?
1: Ay, no puede ser.
10: Ya empezó el otro a reírse allá.
2: Pero tal, es que ese es el sistema que ustedes montaron.
0: Pues que Santiago es un hombre muy paciente.
10: Sí, lo sabemos. Y precisamente le recomendamos no perder la cita, porque la próxima disponibilidad está para... A ver, yo miro acá. Ay, no.
0: Revise el calendario.
10: 2028 de octubre.
2: ¿Qué le pasa?
0: ¿Cómo así?
7: Uy, ¿le fue bien?
0: No, ¿cómo así? Por favor. Pero bueno, ¿qué van a encontrar cuando reciban el ministerio? ¿Qué va a encontrar el nuevo gobierno, ministro?
10: Pueden esculcar, pueden investigar, pueden levantar todo y no van a encontrar nada. No van a encontrar acetaminofén, no van a encontrar ibuprofeno, no van a encontrar losartán. Y si por casualidad en la investigación encuentran alguno de esos medicamentos, por favor nos avisan porque nosotros también los estamos buscando.
0: Ah, no, pues imagínense, ¿hace cuánto están buscándolos? Ministro, ¿qué más deben saber los que llegan todos los integrantes del gobierno entrante para recibir la cartera de salud?
10: Que para firmar el acta de empalme primero deben reclamar turno en la ventanilla número 3.
0: No, ¿cómo así?
10: Eso después... después sacar fotocopia ampliada al 150% y luego esperar autorización del comité de autorizaciones para autorizar la autorización.
0: Pero ministro, y después tres sellos de notaría, no, de verdad. Bueno, gracias ministro, muy amable en todo caso.
10: Con mucho gusto, joven Esteban, y recuerden, el nuevo gobierno recibirá el ministerio. Apenas la EPS verifique que lo están pidiendo, si lo cubre el POS.
0: No, pero qué enredo. Ay, Dios mío, la burocracia. Gracias, el ministro de Salud de Voz Populi.
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15: 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Son las 6:33.
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12: 6:39.
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18: ¿Y qué se estará preguntando?
16: Ignorita.
12: Ay, su merced.
18: Señorita, que está muy atenta a las redes sociales, vio algo que publicó el senador electo, precisamente porque perdió las elecciones y tiene curul
19: senador
18: ahora.
19: Senador de oposición.
18: Senador de oposición, además, y tiene curul automáticamente por el estatuto de la oposición. Tendrá su curul en el Senado de la República y su fórmula vicepresidencial en la Cámara de Representantes. Estamos hablando del senador Cepeda, que publicó una carta que usted se está preguntando, y Norita, eso, sí, eso no se entiende mucho, eso como así, ya le va a explicar Valentina.
19: Un comunicado y también una declaración que hizo ante los medios de comunicación en la que insistía en que iba a llamar a una desobediencia civil pacífica, no ya, no de manera automática, sino cuando iniciara el próximo gobierno y no se cumplieran unas ciertas condiciones que tienen que ver con la política de nuestro país. Allí insiste en Iván Cepeda, que va a ocupar esa curul de la posición justamente nuevamente en el Congreso de la República, en que debe explicar, según él, Abelardo de la Espriella, como presidente electo y como mandatario de los colombianos, si trabaja con diferentes organizaciones o dependencias norteamericanas, con dependencias de los Estados Unidos. También cuestionó la nueva intervención en diferentes momentos del presidente de Estados Unidos, Donald Trump, y también confirmar si hay alguna investigación en curso en contra del presidente saliente, Gustavo Petro. Esto hace parte, digamos, de ese rol de oposición que ya está comenzando Iván Cepeda, que lo va a ampliar desde el Congreso, y son múltiples las reacciones que han generado. Una de ellas, por ejemplo, acaba de salir desde el Partido Conservador Colombiano, quien rechazó de forma categórica el llamado a la desobediencia civil hecho por Iván Cepeda, asegurando que esto desconoce el Estado de Derecho y, por el contrario, está buscando promover escenarios de confrontación. Dice también el Partido Conservador que la defensa de la democracia exige que se respete la Constitución, las instituciones y la separación de poderes, y que ningún liderazgo político debe promover las vías de hecho ni discursos similares. Es el llamado de atención que está haciendo el Partido Conservador. Pero para entender entonces las declaraciones y lo que significa el rol que está tomando hasta ahora el senador Iván Cepeda, nos conectamos hasta ahora con Andrés Carmona. Andrés.
20: Un llamado a la desobediencia civil hizo en la mañana de este martes el ex candidato presidencial y senador electo Iván Cepeda, al asegurar que no reconocerá la autoridad del gobierno del presidente electo Abelardo de la Espriella si este, antes de posicionarse, no actúa con varias medidas, entre ellas renunciar a la nacionalidad estadounidense, aclarar sus vínculos con agencias de seguridad extranjera, respeto total a la soberanía judicial de Colombia y cesar la persecución judicial y política contra el presidente Gustavo Petro y la nueva oposición.
21: Si estas condiciones de legalidad no se cumplen, como líder de la oposición y candidato que obtuvo más de 12.700.000 votos en la elección del pasado 21 de junio, no me prestaré para esta violación de nuestra soberanía y emprenderé el camino de la desobediencia civil pacífica, que implica no reconocer la autoridad de alguien que no responde a la defensa de la soberanía nacional. Que quede muy claro, desobediencia civil pacífica.
20: Según Cepeda, el principio de la desobediencia civil establece que el ciudadano tiene el deber de resistir cuando la autoridad entra en conflicto con la conciencia moral y la justicia, y que en el caso de la Espriella está demostrado no solo por su juramento como ciudadano norteamericano para obtener la doble nacionalidad, que sus intereses están ligados a los de Estados Unidos y no a los intereses de la patria colombiana.
12: Oiga, su persona, don Alvarito, Antón, ¿qué significa que, pues, para la política del país, que Cepeda hable de desobediencia civil, su merced?
22: Pues significa que la oposición le está negando el reconocimiento de legitimidad al gobierno electo.
12: Sí, señor.
22: Como respuesta a que el gobierno habla de una... recibir unas cuentas del gobierno Petro, pero partiendo de la base de que hay corrupción, hablando de acusaciones penales y de incluir a la justicia internacional de Estados Unidos para perseguir a funcionarios del gobierno Petro, incluido el presidente.
12: Sí, señor.
22: Eso lo consideran, pues, una falta de reconocimiento de la legitimidad. En las democracias, la legitimidad es de la esencia. Las partes reconocen que el otro es legítimo y por eso están dispuestos a competir en unas elecciones. Cuando se rompe eso, entramos en ese terreno del populismo, en que las partes buscan criminalizar al otro para restarle legitimidad y justificar pues todo tipo de acciones. Eso obviamente es muy delicado, para Colombia es muy peligroso esta situación. Ojalá se reversara. Yo creo que está en manos del presidente de las Priellas tomar un curso de no persecución judicial. Eso le corresponde a los jueces, las investigaciones le corresponde a los entes de control, y no usar esos temas políticamente. Obviamente lo que está haciendo el presidente de las Priellas es copiando el modelo de otros mandatarios populistas como Donald Trump, pero pues obviamente el actual gobierno, que será oposición, pues responde de la misma manera y entramos en un ciclo de deslegitimación muy delicado. Ojalá pues se reaccionen ambas partes y sobre todo presidente de las Priellas haga el anuncio que todos esperábamos, que pasadas las elecciones pues llegó el momento de gobernar y no de perseguir. Si se encuentran situaciones irregulares del gobierno anterior, pues claro, se deben entregar a la justicia y la justicia debe actuar.
12: Sí, señor, sí.
22: Pero la bandera de la persecución judicial, más con Estados Unidos, pues genera esta reacción.
12: Gracias, don Alvarito. Don Pedrito, ¿qué significa su merced para la política del país que Cepeda hable de desobediencia civil, su merced?
0: Pues a mí sí me parece muy desafortunada esa opinión, Ignorita, por una razón.
12: Señor.
0: Cuando no ha comenzado ni siquiera el gobierno del presidente de las Priellas y usted en las primeras de cambio hace cosas como estas, le voy a explicar algo que me llamó poderosamente la atención de la actitud del doctor Iván Cepeda.
12: Sí, señor.
0: Se fue al Chocó el fin de semana y dijo en el Chocó que no se había, que le parecía algo inconcebible que en Chocó no se hubieran resuelto los problemas del Chocó. Un funcionario del gobierno, un exdirector de planeación del presidente Petro, dijo que le parecía inconcebible que en Buenaventura no hubiera acueducto. Y hoy remata el doctor Iván Cepeda con esto. En menos de una semana, después de haber perdido las elecciones y de haber aceptado los resultados, el sector del doctor Iván Cepeda no está rumiando la derrota correctamente. Cuando uno pierde una elección, tiene que rumiar la derrota de manera tranquila, serena, pausada, ver qué está haciendo el gobierno, no cuando intenta hacer un empalme, sino cuando comienza a tomar decisiones de gobierno. No le está dando ni siquiera ese compás de espera el doctor Iván Cepeda, pero no contento con eso, se va a regiones del país y dice que este gobierno, el que él apoyó, no cumplió con sectores empobrecidos del país. Entonces, por eso le digo que no es solamente la actitud contra el gobierno del presidente de las Priellas, que le repito, Ignorita, no ha comenzado a gobernar.
12: Sí, señor.
0: Y en las regiones donde ellos ganaron, comienzan a decir que no tienen las soluciones que ellos prometieron durante el gobierno. De verdad, en política y en la democracia, cuando uno gana, gobierna, ojalá con planes viables, Ignorita.
12: Sí,
0: y cuando uno pierde, se va a rumiar la derrota y luego elabora una oposición seria, consolidada, teniendo en cuenta las acciones del gobierno, no especulando con una cantidad de ideas que en mi opinión no tienen ningún sentido. Hablar de una cosa de esas de desobediencia civil y le puso ahí un adjetivo pacífico como para tratar de matizar semejantes palabras en un momento donde el país requiere mucha calma.
12: Sí,
0: el doctor
12: señor.
0: Cepeda
12: sí,
0: ha hablado de hacer un diálogo nacional. Uno no comienza y no propone un diálogo nacional hablando de desobediencia civil y metiéndole ahí un adjetivo pacífico que me imagino yo lo metieron para matizar semejante despropósito, Ignorita.
12: Gracias, don Pedrito Sumerse.
18: Ahí está, mi Norita, para que vea. Pues sí, e ir entendiendo un poco a qué se refiere el senador electo Iván Cepeda con el tema de la desobediencia civil pacífica, pero lo vamos a llamar al de Voz Populi para que nos cuente, Norita, claro, para que nos diga. Senador Cepeda, ¿cómo le va? ¿Cómo podemos interpretar esto? Y esa, tiene la ceja igualita. Pueden entrar a YouTube a verlo en este momento, a ver la ceja del senador electo Cepeda de Voz Populi. Senador, ¿cómo podemos interpretar esta desobediencia civil pacífica de la que usted habla?
1: Compañero Hernández.
18: ¿Cómo le va?
1: Como jefe de la oposición en Colombia, no voy a aceptar que este país sea manejado por un hombre que se rige bajo las normas de los Estados Unidos de América.
18: Ah, ok, claro.
1: Y si ese tal tigre no renuncia a su nacionalidad gringa, ya tengo listos a varios departamentos de Colombia para que me ayuden con la desobediencia civil.
18: Ah, usted ya tiene organizado eso. ¿Cómo sería? ¿Los departamentos?
1: Los indígenas llegarán gracias al Cauca, los buses llegarán gracias a Nariño, y los cascos y pasamontañas y los palos gracias a Bolívar.
18: Claro, Bolívar, ¿no?
12: Sí.
1: Y no crean que porque perdí voy a dejar de dar discursos en las tarimas. Les prometo que voy a seguir metido en mi papel.
18: Ah, en su papel, claro, usted siempre con lo del papelito, papel, el papelito todo el tiempo.
1: Yo
18: claro.
1: Nunca, compañero Hernández, voy a estar de acuerdo con una tercera guerra mundial.
18: Ah, menos mal.
1: Con una segunda Marquetalia, pero sí con una primera línea.
18: Uy, no, tampoco.
1: En Colombia, compañero, hay muchas cosas mejores que en Estados Unidos. Si allá tienen el Empire State, aquí claro. Tenemos la Torre Colpatria.
18: Pues no se compara.
1: Si allá tienen a Disney World, nosotros tenemos el Parque Jaime Duque.
18: Ah, no, pero no sé. No sé,
1: si allá tienen Animal Kingdom, aquí tenemos Panaca.
18: Ah, bueno, sí, bueno. Se parecen un poquito, claro, un airecito.
1: Si ellos tienen a Cher, nosotros tenemos Amparo Grisales.
18: Bueno, eso sí vienen siendo casi idénticas. Sí, lo decir como lo mismo.
1: Si ellos tienen a Victoria Secret, nosotros tenemos la Feria del Brasier y Solo
18: Cucos. Y Solo Cucos, claro. Eso no viene siendo también lo mismo, digamos, sí, claro.
1: Y si ellos tienen en Los Simpson al señor Burns,
18: sí.
1: Nosotros tenemos en la vicepresidencia a José Manuel Restrepo.
18: Ah, bueno, sí, también vienen siendo igualitos el doctor Restrepo y el señor Burns. Se parecen un poquito.
1: Recuerden,
18: sí.
1: Recuerden, sí. Muchas gracias. Sí. Me llamo Iván Cepeda y voy a desobedecer al presidente.
18: No. Ay, Dios mío. Deje así, candidato, ex candidato Cepeda. Chao.
2: Oscar Iván Castaño es Voz Populi.
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2: 6:54.
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0: los hombres trabajando, Men at Work.
1: Sí, señor, hoy está de celebración, aunque cumplió ayer, pero hoy le están celebrando en muchas redes sociales y todo el gran cumpleaños de Colin Hay, el guitarrista y voz principal de Men at Work, que con esta canción, Do Wonder, alcanzó los máximos números por allá en los años 80. Está cumpliendo 73 años y a pesar de que...
2: ¡Joven!
1: Sí, sí, tío, ya. A pesar de que Men at Work se acabó, él asumió, digamos, la personalidad de Men at Work, se presenta como Men at Work, pero hace pues presentaciones en, sobre todo en Europa y Australia, a título personal como Men at Work. ¡Qué voz y qué gran agrupación fue Men at Work! Así que lo recordamos hoy. ¡Felices 73 años!
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0: 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Ya viene Noticias Caracol y a las 7:30 de la noche, México se enfrenta a Ecuador en el Mundial. Estamos en Voz Populi.

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7: 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En Blue Radio son las...
8: En Colombia son las 7 de la noche, 3 minutos.